0: en la región centro-norte del país. De hecho, desde el estado La Guaira tenemos nuevamente más información de nuestra corresponsal Paola Pérez.
1: Muchas gracias. Les cuento que sigo conversando con los rescatistas internacionales que han acudido al llamado del pueblo venezolano. Han acudido para expresar su solidaridad, pero también su apoyo en momentos decisivos, cuando el país ya cumple 72 horas de lo que se registró de estos dos terremotos simultáneos, uno de 7.2 y el segundo de 7.5. Está junto a mí el team leader de lo que es esta misión de rescatistas del Ecuador, específicamente de Guayaquil, que ya están en La Guaira, están operando en territorio venezolano. ¿Cómo está? Gracias por su tiempo para Telesur.
2: Muchísimas gracias por la apertura. Estamos aquí para colaborar y dar nuestro granito de arena. Entendemos que el pueblo venezolano ha sufrido un golpe muy duro y no podemos ser, no dejar de ser empáticos con ellos, sino más bien solidarios y trabajar por un bien común, que en este caso es el salvar vidas, ¿no?
1: Esto demuestra también que el mundo está con Venezuela en estos momentos decisivos.
2: El mundo está con la humanidad, como debe de ser, y en este momento somos venezolanos todos, porque vamos a apoyar esta gestión, porque definitivamente podemos ser nosotros, hoy son los venezolanos, y lo que vamos a hacer es sumar.
1: ¿Están listos para realizar el rastrillaje, los operativos? ¿Cómo funciona este protocolo?
2: Sí, básicamente nosotros ya nos comunicamos con nuestra célula de control, que es el puesto de mando unificado, y hemos recibido pues unas coordenadas para poder trasladarnos al sitio. Vamos a hacer lo que nosotros le llamamos un ACR, que es básicamente una identificación de la estructura, para saber si encontramos vida dentro de ella. Si encontramos vida, pues el procedimiento se extiende, si es a más de 12 horas o después o dentro de un periodo operacional de 12 horas. Esto nos permite a nosotros tener relevos constantes para no parar el trabajo, sino que más bien seguirlo trabajando. Somos un equipo de 60 personas con una autonomía de 7 días. No nos vamos a ir de Venezuela, nos vamos a quedar en Venezuela 7 días trabajando, buscando, rescatando y haciendo lo mejor que podemos hacer, que es mostrando nuestro profesionalismo y salvando vidas.
1: Salvando vidas, hay una esperanza todavía.
2: Siempre va a haber la esperanza, siempre que Dios nos dé la oportunidad y que seamos nosotros las manos para poder generar este cambio.
1: Muchísimas gracias. Los ven ustedes allí, todos listos, absolutamente todos listos para emprender este operativo. Ellos apenas han aterrizado en el Aeropuerto Internacional de Maiquetía, han alistado todo su equipo. Hombres, mujeres que están decididos a realizar estos operativos en La Guaira. Ecuador es otra de las misiones internacionales que está presente en esta solidaridad. Y como decía el team leader de este equipo de rescate de Guayaquil, Ecuador, Venezuela somos todos. Todos nos convertimos en venezolanos en este momento y hay esperanza de seguir encontrando a personas con vida. Esto es un mensaje muy importante también a esta hora, de cual quiero compartir con todos ustedes. Ellos ya están abordando justamente el transporte que los va a acompañar en uno de sus primeros recorridos de esta jornada, en el primero de 7 que van a cumplir en misión en la República Bolivariana de Venezuela. La información, como siempre, se la hemos narrado a usted a través de la pantalla de Telesur. Vuelvo con ustedes.
0: Por supuesto, esto es una carrera de largo aliento, esta solidaridad internacional y por supuesto la solidaridad del pueblo venezolano. No es cuestión de días ni de meses, sino también de años para que entonces se recupere en cierta forma la normalidad en cada región de Venezuela que fue afectada por estos importantes sismos. Desde México siguen reuniendo donaciones para las víctimas de los terremotos que azotaron gravemente a gran parte de la población venezolana. Tenemos el siguiente trabajo precisamente desde la Ciudad de México con Ignacio Lemus.
3: Saludos, Colonia del Valle Norte en Ciudad de México. Este es uno de los tantos puntos en el planeta que está reuniendo donaciones para las víctimas del terremoto, el doble terremoto que tuvo lugar esta semana en Venezuela. Son donaciones de pañales, agua, insumos médicos que tienen que llegar urgente hasta Caracas. Estamos acá con Willy. ¿Cómo es tu apellido, Willy?
4: Willy Mata.
3: Willy, ¿qué reunieron acá? ¿Qué cosas reunieron?
4: Persona? Mira, yo tengo una barbería aquí en la Ciudad de México. Bueno, tengo dos barberías y con el equipo de la barbería hemos reunido todo lo que es insumo, papel, agua, cosas de limpieza, atún, todo lo que han pedido, medicina, todo lo que han pedido en las redes sociales lo hemos traído para acá.
3: ¿Cómo hicieron para activarse tan rápido?
4: Por las redes sociales, la mayoría son las redes sociales lo que han movido todo lo que es los movimientos para llevar insumos para Venezuela.
3: ¿Qué le dirías a la población de Ciudad de México y de otras ciudades ¿Qué tienen que hacer y cómo tienen que poder realizar esto tan rápido? Mira,
4: seguir sumando. De verdad que en Venezuela lo necesitamos, todo el apoyo de todos los que puedan sumar aquí para enviar algo para Venezuela. Un granito de arena será satisfactorio para nosotros, para todos los venezolanos. De verdad que lo necesitamos.
3: ¿Van a seguir haciéndolo?
4: Sí. Ahorita son las 3:30. Voy a seguir trayendo más cosas en el transcurso de la noche y mañana también. Todo lo que se pueda traer, yo lo traigo. Todo lo que quieran sumar, yo lo puedo traer.
3: Este es el espíritu entonces de la gente que se mueve, se activó instantáneamente cuando tuvo noticias sobre el terremoto y sigue trabajando para que lleguen las donaciones hacia Venezuela. Devolvemos nuestra señal.
0: Agradecidos con nuestro compañero Ignacio Lemus. Y es que Venezuela recibe también al menos 15 toneladas de insumos provenientes desde Colombia como parte de la respuesta internacional a esta emergencia que enfrenta a la nación suramericana. Se trata de alimentos que fueron donados por la Unión Europea. Ingresaron a través del paso colombiano, esto hasta llegar a Venezuela. El cargamento incluyó insumos destinados a fortalecer las labores de atención humanitaria, mientras continúan las operaciones de rescate y asistencia en las zonas impactadas por este doblete sísmico. Igualmente, la Organización Europea indicó que continuarán ofreciendo actualizaciones sobre el desarrollo de esta ayuda y las acciones de cooperación desplegadas en el país. Igualmente le comentamos que el equipo USAR de bomberos de Chile se sumó a las diversas delegaciones de rescatistas internacionales que han llegado a Venezuela para ayudar con las labores de rescate luego del doblete sísmico registrado el pasado 24 de junio.
5: El mismo día de ayer ya salimos a hacer búsqueda y reconocimiento de estructuras colapsadas. Es nuestra especialidad y en eso hemos estado trabajando. La cantidad de fallecidos y desaparecidos es una información que maneja la autoridad local, pero por supuesto nosotros estamos acá porque estamos todavía dentro de la ventana de tiempo en donde históricamente y por estadística se han encontrado personas vivas y esa está siendo nuestra prioridad.
0: Igualmente, Venezuela recibió a rescatistas provenientes desde Francia para apoyar en las labores de búsqueda y rescate tras los terremotos. Durante la jornada de este sábado 27 de junio, un grupo de socorristas con perros de rescate llegaron a la ciudad de La Guaira para contribuir ante la emergencia. La costa del país, hay que decirlo, se encuentra gravemente afectada y los equipos internacionales se concentran en este lugar para garantizar la protección de las víctimas que hayan resultado lesionadas. Los equipos de emergencia, tanto nacionales como internacionales, avanzan en acciones humanitarias para brindar apoyo, el mayor apoyo a la población. También desde el aeropuerto de Panamá, brigadistas internacionales que van hacia Venezuela expresaron sus mensajes de solidaridad a todo el pueblo.
6: Bueno, nosotros, nuestra experiencia nos dice que cada tiempo tiene una intervención. Pero hay algo que está por encima de todo, que es devolver la esperanza, devolver la ilusión, devolver el sentimiento de que el mundo apoya a los demás, de que ninguna víctima está sola y que lleguemos cuando lleguemos, llegamos para aliviar y para curar.
7: Bueno, ponemos fuerza, que se queden fuertes, el mundo está yendo allá para ayudar lo que sea posible, no se puede quedar con la cabeza baja, cabeza arriba siempre, tenemos todo nuestro corazón, nuestro equipo. Estamos todos a disposición para ayudarnos que sea posible.
8: Bueno, inicialmente hubo un mandato del presidente nacional, sin embargo Cruz Roja, como apoyo a las entidades del Estado, siempre estamos dispuestos a apoyar y rápidamente se formó el equipo USAR, la primera avanzada de 10 miembros de la Cruz Roja, con el resto del equipo de país, que también tiene unidades de USAR.
0: Y precisamente hablando de labores conjuntas de rescate de los cuerpos de seguridad de Venezuela y las distintas delegaciones internacionales, esto sigue en curso. En este caso, tras horas de trabajo, los rescatistas lograron sacar de entre los escombros a una ciudadana de 80 años de edad.
9: Dígame. ¿Qué ves? ¿Sí ves la luz? ¿Ah? ¿Sí ves la luz?
10: No, está más oscura, como que le puso un trapo.
9: Déjame ya te prendo la linterna. Ajá. Ahí, mira.
10: Está la mitad.
9: ¿Ahí sí me ves?
10: Sí, pero no, poquito.
9: Un poco. ¿Acá? ¿Ahí me ves?
10: Un poquito, nada más. ¿Ahí? Igualito, un poquito, delgadito, delgadito.
9: ¿Ahí?
10: Ay, perfecto.
9: Ahí te veo.
10: Sí. Ay, qué bello, sí.
9: Sí.
10: Ay, sí, ahí te
9: veo. Ya te vi, ya te vi.
10: Ay, Lumi.
9: Ya te vi.
10: Ay, Dios mío, mira.
9: Ya te vi.
10: Ay, Dios bendito sea, mi señor.
9: Ya, hija, ya te sacamos.
10: Ay, Dios mío.
0: Muy emotivo rescate, una persona de 80 años de edad siendo sacada dentro de los escombros. Seguimos también con información desde Venezuela. La presidenta encargada Delcy Rodríguez sostuvo una llamada telefónica con la alta representante de la Unión Europea para Asuntos Exteriores y también vicepresidente de la Comisión Europea. Estamos hablando de Kaya Kallas, quien destacó el apoyo a los Estados miembros de los organismos del país de emergencia. A través de su canal de Telegram, la mandataria encargada de Venezuela expresó lo siguiente sobre esta conversación con la vicepresidenta de la Comisión Europea. Sostuve una llamada con la alta representante de la Unión Europea para Asuntos Exteriores y vicepresidente de la Comisión Europea, Kaya Kallas, a quien agradecí la asistencia de la Unión Europea y sus estados en la respuesta frente a la emergencia que enfrenta nuestro país. Y en el municipio Santiago Mariño del Central Estado Aragua, el Cuerpo de Bomberos y también integrantes de Protección Civil hicieron sus labores de rescate y también de extracción a una edificación de 11 pisos donde habitaban 5 familias que se vieron afectadas tras los sismos del 24 de junio.

0: como pueden observar en la parte posterior y en la parte superior de lo que quedó del colapso estructural, personal de bomberos y protección civil haciendo técnicas de maniobra de rescate para la extracción de las posibles personas que se puedan encontrar ahí con vida o sin vida. De igual manera, tenemos un lapso aquí de aproximadamente de 50 horas de labores, 24 horas trabajando con equipo, herramientas pesadas, para así dar con el paradero y la ubicación de la víctima utilizando técnicas profesionales de rescate.
1: Y también el gobierno venezolano ha habilitado, entre otras ayudas, una aplicación, y atentos con esto, porque se hace para reportar afectaciones y personas desaparecidas. También su utilización es importante, entonces, mantenerla activada por parte del pueblo venezolano. Aquí le explicamos el paso a paso.
2: Para realizar tu reporte de forma responsable, comenzamos con el primer paso de ingresar a la plataforma. Abre la aplicación VenAd en tu teléfono celular o accede desde tu computadora a través de su página web oficial. Seguidamente, selecciona la categoría de la emergencia, dirigiéndote a la sección de reportes de la línea 58 y selecciona la categoría especial creada para esta contingencia terremoto 24. Luego completa la información del incidente, llena los datos solicitados en el formulario de la manera más clara posible, detallando la ubicación exacta para que los equipos de asistencia puedan ubicar la zona rápidamente. A través de este espacio se puede reportar cualquier afectación vinculada al sismo, priorizando la ubicación de personas desaparecidas, heridas o atrapadas, el colapso de viviendas e infraestructura, fallas críticas en los servicios públicos y casos de animales heridos o extraviados.
1: Y ahora revisemos cuáles fueron precisamente las entidades de Venezuela más afectadas por estos impactantes terremotos desde el día miércoles 24 de junio. Entre ellas está, por supuesto, la ciudad de Caracas. Ya vamos a precisar este mapa, vamos a ver si el equipo de producción lo coloca. La localidad de Altamira, también los Palos Grandes, urbanización que queda al este caraqueño, la Floresta, que reportaron edificaciones colapsadas y caídas también de fachadas en simultáneo. En San Bernardino, dos edificaciones se derrumbaron por completo. Mientras tanto, en el estado de La Guaira, por supuesto, gran parte de las edificaciones colapsaron en su totalidad. Las calles permanecen bloqueadas por escombros y derrumbes. Otras regiones, estamos hablando de otros estados, también se confirmaron afectaciones. Entre ellos está, por supuesto, Carabobo, Yaracuy, Aragua, Miranda, Trujillo, Lara y también Falcón. Al respecto, autoridades se mantienen en operativos para garantizar la debida protección a la ciudadanía. Momento también de hacer recomendaciones de seguridad ante las réplicas de los terremotos que azotaron a varias ciudades de Venezuela.
3: Para quienes se encuentran en edificios, la instrucción es cubrirse bajo un mobiliario resistente, mantener distancias de ventanas y paredes exteriores, evitar el uso de ascensores y evacuar solo con salidas despejadas, y no retornar inmuebles que presenten grietas con daños estructurales. En espacios abiertos, recomiendan alejarse de postes, árboles y muros, y buscar plazas o estacionamientos para mayor seguridad. Si conduce, detenga el vehículo en un área despejada. En las viviendas, asegure el cierre de gas y electricidad. Preparar un kit con linterna, radio, agua, medicamentos y evitar encender velas para prevenir incendios. Recomiendan el uso responsable del teléfono celular y garantizar la operatividad de las redes de emergencia. Prefiera los mensajes de texto para informar su estado de salud.
1: Y Telesur también comparte los momentos en donde se han logrado sacar de los escombros a las personas. En esta oportunidad, por supuesto, vamos a compartir un video de un niño que fue rescatado entre los escombros en la localidad de La Guaira.
4: ¿Ya lo vemos ya?
5: ¿Ya?
4: Sí.
5: Sí, sí.
4: Ya.
6: ¿Por aquí abajo?
7: Sí, pasa directo para allá, Miguel, directo para allá. El pasito, tranquilito, que aquí te estamos esperando, no te preocupes.
6: ¿Mejor?
8: Un poquito, ¿no?
6: Eso. No, te estás lastimando, ¿no?
8: Aquí va uno.
9: ¿Está tomando el tema?
5: Gracias. Hoy es tu cumpleaños, Miguel. Volviste a nacer, mi niño.
8: Gracias.
7: ¿Qué se siente aquí?
9: Está Miguel, el muchacho que sacamos aproximadamente 5 horas de trabajo.
1: Igualmente, los equipos de rescate de El Salvador, Nación Centroamericana, sacaron entre los escombros a una dama que ya tenía más de 40 horas atrapada.
10: Espacio.
1: Igualmente, desde un edificio colapsado en la población de Caraballeda, a un ciudadano de nombre Arnaldo Carmona también fue rescatado con vida tras permanecer 30 horas atrapados bajo los escombros.
11: Dale.
12: Vamos, mi muchacho, eso es.
11: Sin bulla aquí.
1: Sin duda alguna será una experiencia que estará entonces recordando durante toda su existencia este señor Arnaldo, luego de ser rescatado. También hablamos, ahora que seguimos hablando de rescates, compartimos el de un niño que también fue localizado entre los escombros en La Guaira por los equipos de rescate. Y particularmente este niño, de acuerdo a los reportes, ha pedido una golosina, una chupeta. Vamos a compartir de inmediato las imágenes. Sin duda alguna que también este sector de la población, los niños están en este momento recibiendo, de acuerdo a reportes de la gobernación del Estado Central de La Guaira, especial atención. También otro sector que está recibiendo atención luego de ser recuperados entre los escombros son las personas de la tercera edad. Estas son labores que no se detienen y, por supuesto, seguimos compartiendo más imágenes a través de la pantalla de Telesur. Esta vez se trata de un bebé que fue rescatado con vida entre escombros tras los terremotos que impactaron a Venezuela, donde la propia comunidad civil fue la encargada de lograr este milagro en medio del caos. Imágenes de esperanzas. Durante la madrugada de este sábado también fue rescatada Camila Sofía tras pasar 10 horas entre labores de rescatistas de El Salvador y también de Venezuela.
13: Camila, te amo.
14: Vamos, Cami, vamos.
13: Bien, bien.
15: Camila, vamos.
10: Millero, toda suya. Millero, toda suya.
13: Mamá está aquí, hija.
10: Millero, toda suya. Dale Perú.
13: Soy contigo.
14: ¡Viva Venezuela! ¡Viva El Salvador también! ¡Viva El Salvador! ¡Viva El Salvador!
10: ¡Vamos! ¡Vamos a mí! ¡Te quiero!
1: Sin lugar a dudas que la solidaridad es totalmente universal. Veíamos a esta ciudadana portando las banderas de los equipos que se encargaron de su rescate, tanto de El Salvador como de Venezuela. También hablamos de una bebé de unos 10 meses que fue rescatada por el equipo proveniente desde Estados Unidos, mientras también continúan las labores de rescate de la madre. De hecho, estos equipos de rescate de nacionalidad estadounidense y también los venezolanos han dado con la vida de otra persona quien permaneció atrapada o permanecía atrapada bajo los escombros del edificio Nautilus tras casi 70 horas.
15: ¡Te amo, hija!
1: Igualmente una niña precisamente llamada Milagro en medio de la tragedia, por supuesto le da paso a la esperanza. Los cuerpos de emergencia lograron el rescate con vida de una menor de edad que también permanecía bajo estructuras colapsadas. Compartimos más imágenes, más imágenes.
15: Eso, mi reina, él es fuerte, una guerrera.
10: Cierra los ojos, cuidado con la cabeza, cierra los ojos. ¡Venga,
1: Y en el Parque de San Felipe, en el distrito de Surquillo, estamos hablando de la capital de Perú, en Lima, la Unión de Venezolanos en el país lidera una campaña de acopio destinada para el pueblo de Venezuela. Esta iniciativa suma cerca de 10 toneladas de víveres, ropa, enseres y diversos destinados a las familias damnificadas por el doble terremoto que azotó a la nación venezolana el 24 de junio. La colecta, organizada de manera voluntaria y autogestionada, demuestra que, pese a la distancia, el vínculo con la patria permanece intacto. Hablamos de ropa abrigadora, alimentos no perecederos, agua potable y también enseres básicos. Son algunos de los rubros que se están recolectando. Hay que decir que la campaña continuará abierta y convoca a toda la ciudadanía peruana y a la colectividad venezolana a sumarse a esta causa justamente solidaria. Y precisamente hablamos entonces de estos testimonios que están por darse o están dándose en torno a estos centros de acopios. Vamos a ver si tenemos el audio de estos testimonios.
16: Sé que están pasando por un momento difícil, pero aquí estamos nosotros para apoyarlos. Un fuerte abrazo desde Perú.
17: Bueno, amigos, desde acá, desde el mercado de San Felipe, desde el Parque de San Felipe, trabajando con este grupo de gente tan buena, con el corazón en la mano, dándole abrazo a todos los venezolanos, a todos mis gente guaireña, a todos mis amigos, abrazo a los familiares de los fallecidos, fuerza y fe, estamos trabajando con ustedes, los queremos, nos abrazamos todos los días, rezamos por ustedes, oramos por ustedes y estamos con ustedes, cuente con nosotros.
18: En medio del dolor que genera esta situación tan grave por la cual está atravesando nuestro pueblo en Venezuela, la solidaridad del pueblo peruano, de la comunidad venezolana que radica en el Perú y de gente de otras nacionalidades nos llena de entusiasmo al ver cómo se ha desbordado la solidaridad trayendo este centro de acopio, que es el centro de acopio central acá en la ciudad de Lima, todo tipo de insumos, medicinas, alimentos no perecederos, medicamentos y alimentos para mascotas, artículos para la higiene personal, entre otras cosas, que buscamos poder enviar en las próximas horas a Venezuela, siempre buscando de que sea de manera articulada con las autoridades del gobierno venezolano para que estos puedan ser finalmente trasladados.
1: Y la mano amiga hacia Venezuela también llega desde República Dominicana. Allí ciudadanos se movilizaron junto a la diáspora venezolana en un gran centro de acopio en Santo Domingo, la capital del país, donde más de un centenar de voluntarios han trabajado sin descanso para enviar ayuda a Venezuela.
19: Aunar esfuerzos junto con la Cámara de Comercio Dominico-Venezolana. La idea es garantizar que los insumos que están siendo recibidos sean clasificados basado en prioridades de las necesidades enfocadas en Venezuela. Hay una comunicación directa a través de la Cruz Roja Venezolana que han identificado necesidades puntuales en insumos médicos y medicamentos. Entonces estamos trabajando por allá detrás la parte de los equipos voluntarios de la Cruz Roja en esa clasificación y garantizar que puedan ser enviadas a la mayor brevedad posible.
20: Con la maravillosa presencia, que eso fue Dios, de la Cruz Roja Dominicana y Cruz Roja Internacional, quienes están aquí trabajando con nosotros para verificar y garantizar lo que hay en cada caja que se va a ir, porque Cruz Roja Venezolana va a recibir. Entonces esto es muy, muy valioso y muy, muy importante para la distribución en Venezuela de todo esto.
21: Nosotros vamos a hacer mañana un primer envío importante a Venezuela y estamos concentrándonos en insumos médicos y medicinas en el día de hoy. Pero en general necesitamos pampers para infantiles y de envejecientes, necesitamos fórmula infantil, necesitamos alimentos no perecederos, necesitamos enlatados, medicinas como analgésicos, antipiréticos, algodón, gasa, vendas. Ahorita recibimos guantes quirúrgicos, recibimos batas de cirugía, toda esa cantidad de cosas que son, digamos, lo más urgente que está requiriendo Venezuela.
1: Y también regresamos a México, en donde además del centro de acopio instalado en la embajada venezolana en el país, ciudadanos hacen lo suyo para poder apoyar ante la tragedia que sucede en la nación bolivariana. Daniel Rosas nos cuenta más desde los centros de acopio en esta nación.
22: Las cachapas, arepas, tequeños y otros alimentos venezolanos están listos para quienes vendrán a ver los partidos mundialistas a este restaurante venezolano en la Ciudad de México, mismo que ahora también recibe la solidaridad del pueblo mexicano.
23: Bueno, nosotros tuvimos la voluntad de generar en nuestras redes sociales la convocatoria para esto, ¿no? Con mucha incertidumbre porque no sabemos cómo enviarlo, pero bueno, si es parte de que nosotros hagamos el costo para que eso llegue a Venezuela, lo hacemos, porque sabemos que en Venezuela ahorita se requiere mucho de esto, ¿no?
22: Óscar es mexicano, pero ha hecho amistad con personas venezolanas y por eso no dudó en acudir a dar un poco de ayuda.
24: Pues muy lamentable, como sabrán, México también es un país que tiene zonas de alta actividad sísmica, por lo que estoy sumamente consternado y preocupado y también motivado a apoyarlos en la medida de las posibilidades.
22: A unos kilómetros de ahí se ubica esta empresa de streaming, que además de ser un centro de acopio, se suma con mensajes difundidos en medios digitales.
25: Estamos invitando a todos nuestros conductores a que inviten a la población mexicana, venezolana, a cualquier persona que quiera donar, que asista a nuestras instalaciones a hacer eso.
22: A unos pasos, en este parque, se ubica la casita del telar solidario, punto de apoyo para migrantes y que ahora se suma, entre otras medidas, con el apoyo emocional.
26: Hay muchas personas que se encuentran en México que están solas o que aún con familiares no saben cómo están sus familias, sus bienes en Venezuela, que tienen personas desaparecidas y queremos entre todos ser esa escucha activa.
22: ¡Venga! ¡Venga, venga, vamos! En medio de la alegría que el Mundial de Fútbol ha representado para México, ciudadanos y autoridades han hecho una pausa para tenderle la mano a Venezuela, porque ese país sabe lo que es tener que corear un gol luego de un sismo, como ocurrió en el Mundial del 86, cuando el lema fue El Mundo Unido por un Balón. Daniel Rosas, Telesur, Ciudad de México.
1: Y la mandataria encargada de Venezuela, Delcy Rodríguez, saludó la llegada de los equipos de rescate provenientes desde Qatar para apoyar las labores de búsqueda. La mandataria destacó lo siguiente: bienvenidos Qatar. Hablamos de una nación árabe que está ubicada a más de 12.000 kilómetros de distancia de la República Bolivariana de Venezuela. Bienvenidos Qatar. Gracias por sumarse a los esfuerzos de respuesta con ayuda humanitaria y equipos de rescatistas para apoyar a las familias que hoy lo necesitan. El agradecimiento entonces de la mandataria encargada a esta nación, a Qatar, ubicada a más de 12.200 kilómetros. Es la distancia, la distancia en este momento no importa, lo que importa es la solidaridad, y Venezuela está muy agradecida por la solidaridad y el apoyo de la comunidad internacional en medio de esta crisis que vive luego de estos eventos naturales. Igualmente, Venezuela activó asistencia psicológica para la población en momentos de vulnerabilidad tras el doblete sísmico que impactó al país. La mandataria encargada, Delcy Rodríguez, enfatizó, además de las críticas, labores de remoción de escombros y rescate en estructuras colapsadas, que también es prioridad el soporte de la salud mental de la población civil, por lo que se activó un plan de acompañamiento a través del programa de convivencia democrática y paz, enfocado con especial énfasis en la vulnerabilidad de la infancia. El programa consiste en lo siguiente: en la participación de un grupo de psicólogos profesionales con la finalidad de atender a los niños que se encuentran afectados emocionalmente.

0: El pueblo de Venezuela une fuerzas para seguir colectando donativos y llevarlos hasta las personas afectadas por los sismos. Esto ha llegado hasta el kilómetro 23 de la parroquia del Junquito. Se trata de una red solidaria de ciudadanos motorizados y voluntarios civiles que se han movilizado para recolectar y trasladar donaciones hasta el kilómetro 23 de la mencionada parroquia de la ciudad capital de Caracas, una de las zonas periféricas de esta ciudad que ha resultado más golpeada por el doblete sísmico de magnitud 7,2 y 7,5. Las autoridades han mantenido la evaluación de las estructuras en el lugar y también la remoción de escombros para salvaguardar la vida de las personas atrapadas. Los organismos de seguridad del Estado venezolano en este momento limitan el acceso al lugar para evitar el bloqueo de las vías de acceso, ya que esto dificulta también la extracción de los afectados. Y fíjense, la mandataria encargada del país, Delcy Rodríguez, de Venezuela, destacó el masivo registro de voluntarios comprometidos con la labor de la asistencia civil. La presidenta encargada hizo mención especial a todo el gremio de motorizados por su histórico papel en este despliegue de ayuda comunitaria. Rodríguez pidió la máxima disciplina y estricta coordinación logística a la ciudadanía que desee sumarse a las labores de asistencia civil. La presidenta encargada, Delcy Rodríguez, instó a la ciudadanía en general a abstenerse, importante, a abstenerse de trasladarse de forma independiente hacia el central estado La Guaira y acercarse en lugar al poliedro de Caracas, donde los registrados recibirán una acreditación formal con el código QR. Seguimos compartiendo el proceso de rescate con ustedes, audiencia latinoamericana de Telesur y del mundo. Bomberos venezolanos lograron rescatar a un niño atrapado entre los escombros en el estado La Guaira. Y es que durante la noche del viernes el equipo de emergencia logró rescatar con vida a un joven, Joander, una de las víctimas, tras el doble sismo que impactó el territorio venezolano. Y es que a pesar de las condiciones adversas, la operación se desarrolló de manera exitosa y sin mayores complicaciones para la vida del menor. Las autoridades, por supuesto, se mantienen en el lugar con el objetivo de salvar más vidas en las zonas afectadas.
1: Bien, la primero, cabeza primero.
0: Igualmente en Venezuela, empresas de internet por fibras ópticas anunciaron sus servicios totalmente gratuitos destinados al estado La Guaira. Tras los recientes terremotos en Venezuela, empresas de fibra óptica como Starlink de Space y Fibex Telecom y la empresa Norte Internet ofrecen precisamente este servicio totalmente gratuito a zonas afectadas. La empresa Starlink de Space, empresa aeroespacial de Elon Musk, expresó que funciona mediante una constelación de satélites en órbita baja que proveen conexión a internet sin depender de cables ni de antenas terrestres, lo que lo hace especialmente útil en la zona colapsada por el desastre natural. Además, resaltó que el beneficio aplica a clientes activos, cancelados y nuevos en zonas afectadas, mientras los equipos dañados tienen reemplazo o tendrán reemplazo gratuito.

También le comentamos que Venezuela ha recibido al menos 15 toneladas de insumos desde Colombia como parte de esta respuesta internacional destinada a la emergencia que enfrenta la nación suramericana. Se trata de alimentos que fueron donados por la Unión Europea y que ingresaron a través del paso colombiano hasta llegar a Venezuela. El cargamento, que incluye insumos destinados a fortalecer las labores de atención humanitaria mientras continúan las operaciones de rescate y también de asistencia en zonas impactadas por este doblete sísmico. La Organización Europea ha indicado que continuarán ofreciendo actualizaciones sobre el desarrollo de esta ayuda y las acciones de cooperación desplegadas en Venezuela. Y la gobernación del estado Monagas, al oriente venezolano, activó un plan denominado Ruta Monagas Solidaria. Todo esto para priorizar el traslado de insumos esenciales a las zonas más afectadas por los sismos en Venezuela. La iniciativa permite coordinar encuentros para la donación y recolección de provisiones. El plan, según autoridades, agilizará el envío de insumos a las zonas más afectadas en el país, esto tras la catástrofe natural. Ruta Monagas Solidaria también forma parte de las acciones que se realizan a nivel nacional, todo esto para ayudar a miles de venezolanos damnificados por el doble sismo que afectó a Venezuela.

0: el traslado de las víctimas.
1: Poder trabajar lo antes posible para dar una mano a toda la comunidad venezolana que en este momento es tan complejo. Y venimos, bueno, con toda la intención, con 30 personas dentro del equipo, uno de los equipos argentinos que compone la delegación. Así que con el entusiasmo de inmediatamente empezar a tener zonas de trabajo para ayudar a salvar a la gente.
2: En un momento de estos, cuando ya han transcurrido 3 días, ¿hay posibilidades de sobrevivir?
1: Siempre hay que pensar en lo positivo, así que tenemos que ir por eso y ser rápidos en ese sentido y creer en Dios y que nos va a ayudar y que podamos salvar a toda la gente que lamentablemente pueda estar desaparecida ahora.
0: Obispos de Venezuela, recordamos que la mayoría de la población en Venezuela es cristiana, han convocado una jornada de oración a nivel nacional por las víctimas del sismo. La jornada fue convocada precisamente para este domingo 28 de junio por los obispos de la Conferencia Episcopal Venezolana a través de un comunicado. La institución religiosa reflejó un profundo dolor ante la tragedia y elevó sus plegarias por el eterno descanso de los fallecidos, resaltando su profunda solidaridad para los heridos y sus familiares. También expresaron agradecimiento a las iglesias hermanas del continente y al Papa León XIV por el envío de recursos y mensajes de afecto.

Igualmente, en Venezuela se activó la línea telefónica 0800-RESCATE, esto para el reporte de personas desaparecidas por el doblete sísmico que impactó a la nación. Según información del Gobierno Nacional, el sistema operará 24 horas, todo esto para centralizar la información y coordinar el despliegue de brigadas de rescate y contingentes internacionales. La línea, atención con el número, 0800-RESCATE o 0800-737-228, reiteramos esta importante información, 0800-RESCATE o 0800-737-228, y también la aplicación Ven App son las únicas vías autorizadas para reportar desapariciones de manera ininterrumpida. Organizaciones de Sri Lanka expresaron su profunda solidaridad con el pueblo venezolano luego que esta nación entonces fuera afectada por dos importantes sismos el día 24 de junio. El secretario general del Movimiento Nacional Patriótico, doctor Wasanta Bandara, en conjunto con diversas organizaciones políticas y sociales de Sri Lanka, enviaron a la presidenta encargada y al pueblo venezolano una carta de respaldo al país. Los firmantes de dicho mensaje destacaron la capacidad histórica del pueblo venezolano para superar tragedias graves y demostraron su admiración al país suramericano. En Venezuela, los equipos de rescate continúan buscando supervivientes, donde la ayuda responde a la emergencia que ya deja más de 1,000 personas o 1,430 personas fallecidas y que han sido confirmadas por las autoridades. Igualmente, venezolanos en la ciudad española de Córdoba organizaron una jornada de cooperación humanitaria a través de la recolección de artículos de primera necesidad para los connacionales en Venezuela. Los residentes venezolanos realizaron una campaña para recaudar insumos médicos y alimentos no perecederos para ser enviados a las zonas más afectadas del país. El centro de acopio permanecerá instalado en la Plaza de Toros de los Califas hasta el domingo 28 de junio para que las personas interesadas en España puedan sumarse a esta labor.

El gobierno de Canarias, una comunidad autónoma española, ofreció un equipo de 19 especialistas para apoyar en las labores de búsqueda y rescate en Venezuela tras el doblete sísmico. El Ejecutivo precisó que enviarán un grupo de profesionales para colaborar ante la emergencia. Al respecto, Protección Civil evaluará las necesidades en el territorio para movilizar recursos. La propuesta incluye a 5 médicos forenses, antropólogos, 3 arquitectos, psicólogos

y trabajadores sociales. El operativo de cooperación y solidaridad reafirma también el compromiso de Canarias de mantener los vínculos familiares y sociales con Venezuela. Y el Fondo de las Naciones Unidas para la Infancia, hablamos de la UNICEF, advirtió que tras el desastre natural del pasado 24 de junio en Venezuela, miles de niños están en situación de riesgo. La directora ejecutiva de UNICEF, Catherine Russell, señaló que el centro de respuesta debe enfocarse en mantener la seguridad, la protección y el bienestar de los niños y niñas, ya que son los más vulnerables ante la situación de desastres. Agrega que luego de la tragedia, miles de familias requerirán de asistencia ante la falta de acceso a servicios esenciales por los daños y la destrucción de viviendas, centros educativos, igualmente servicios sanitarios, sistemas de agua y otras infraestructuras críticas. Ha destacado que la agencia se encuentra en comunicación con las autoridades venezolanas para evaluar y apoyar con atención médica, servicios de protección, apoyo psicosocial, agua y espacios seguros.

0: Y desde Siria se han enviado equipos de rescate y de búsqueda hacia Venezuela ante la emergencia de las afectaciones que dejaron los sismos en esa nación suramericana. De hecho, durante la jornada de este sábado, desde el Aeropuerto Internacional de Damasco, despegó el contingente integrado por 15 especialistas en búsqueda y rescate, con destinos a los territorios más devastados. Esta misión se desarrolla en cooperación con el equipo internacional de rescate de la Fuerza de Seguridad Interna, tanto de Qatar, cuyos efectivos aportarán maquinaria pesada y equipos especializados. Siria mantiene su compromiso de cooperación humanitaria internacional, así como la asistencia con pueblos afectados por catástrofes. Igualmente, desde Jordania fue enviado hasta Venezuela un avión con equipos especializados en búsqueda y rescate, además del personal médico cualificado para cubrir la respuesta internacional tras el terremoto doble que causó daños en Venezuela. Las autoridades confirmaron que el equipo enviado a Venezuela incluye, por supuesto, a 100 miembros del personal de defensa civil capacitados para enfrentar desastres naturales. La misión jordana incluye equipos médicos especializados con el objetivo de brindar tratamientos necesarios para aliviar la situación. Las autoridades enfatizaron la necesidad de coordinar con los organismos internacionales para que la ayuda llegue a quienes más la necesitan. Y retomamos la información en directo con nuestro compañero Enrique Guevara. Ahora se ha trasladado desde La Pastora al Paraíso. Allí también nos va a brindar de inmediato más información. Adelante, Enrique.
1: Hola, Aarón. Saludos. Buenas noches. ¿Qué tal? Sí, estamos en la calle de la Fuente del Paraíso. Esto es casi que en la zona central de la ciudad capital, en Caracas. Como ven a mis espaldas, Aarón y amigos de Telesur, bueno, vemos una edificación completamente desplomada. Esto era un edificio que tenía 7 pisos, un apartamento por estructura completamente destruida, un desastre y un vehículo tapiado, como ustedes ven en las imágenes también. En estos momentos la maquinaria pesada están haciendo los levantamientos de escombros, implementando además esta maquinaria pesada para la localización controlada y remoción de escombros, repito, para labores tácticas de búsqueda y localización y además extracción de personas involucradas en este colapso de infraestructura. Repito, era un edificio de 7 pisos, un apartamento por piso. Hubo fallecidos, hubo heridos, ¿ok? Y además,
2: al lado, el edificio que está al lado, detrás de la maquinaria amarilla, ese edificio sufrió afectación y fue totalmente desocupado. Y como ustedes ven, hay una gran cantidad de maquinarias pesadas ahí levantando todo lo que tiene que ver con los escombros. Hay todo tipo de máquinas que son precisamente para hacer este tipo de labores tácticas, además de extracción, no solamente de escombros, sino de todo lo que ustedes ven alrededor. Bueno, a esta hora hay cuerpos de seguridad del Estado también prestando el apoyo. Están los cuerpos, los bomberos del Distrito Capital junto con sus unidades para alertar, bueno, a la comunidad. Hay un precio de prohibición de entrada, como ustedes ven. Somos el único medio de comunicación que han permitido la entrada. Ahí están parte de los vecinos, como ustedes ven, bueno, una zona que está cerrada y al fondo están unas carpas también, ¿ok? Ahí están recibiendo algunos insumos, información, y por supuesto todo lo que tiene que ver con, repito, el levantamiento de escombros y extracción localizada,
1: que fue la información que me dio el teniente coronel, el encargado de los bomberos del Distrito Capital, que está precisamente al fondo aquí de la
2: tenemos por ahora. Esto es un contacto en directo, pero tiene que ser rápido y veraz, porque por razones obvias nos dejaron pasar el precio de seguridad, pero tenemos que salir de manera inmediata, Aarón. Así que bueno, esto es lo que tenemos por ahora. Esto es El Paraíso, en la calle de la Fuente, aquí en la ciudad capital de Caracas. Adelante.
0: Agradecido con nuestro compañero Enrique Guevara, por supuesto, en esta cobertura que ha sido prácticamente ininterrumpida a través de la pantalla de Telesur. La invitación para que se quede con nosotros. Será hasta la próxima.

0: Todo depende de que comprendamos y sepamos hacer comprender a los demás que una revolución no es un paseo, ni es un baño de rosas, sino de sacrificio, una lucha dura y abnegada. Y nosotros sabemos lo que resisten los pueblos, porque lo vimos en la sierra, cuando ni nosotros ni el pueblo teníamos ni sal, ni azúcar, ni cigarros, y lo que teníamos eran aviones, bombas, familias viviendo en las cuevas, y con qué estoicismo lo soportaron todo. Fidel Castro.
1: 27 de junio de 1962. Discurso pronunciado en la clausura de la reunión con los directores de las escuelas de instrucción revolucionaria, celebrada en el edificio de la Dirección Nacional de las Organizaciones Revolucionarias Integrales, ORI, La Habana, Cuba.
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0: Amigas, amigos en todo el mundo, muy buenas noches. Bienvenidos a Telesur. Aquí estamos con nuestro programa del Mundial, pero también con nuestro seguimiento de todo lo que está sucediendo en torno a la tragedia que están viviendo en Venezuela. Hay un gran apoyo del mundo, un gran sostén, una gran actitud, una fraternidad que emociona ciertamente. Y uno de los ejemplos máximos es justamente el del fútbol y el del campeonato del mundo. Así que aquí estamos, junto a Alexis Epsic, un poco bajo la conmoción de todo lo que pasa en Venezuela, pero también mirando todo lo que el campeonato del mundo nos está ofreciendo.
1: Renovamos el abrazo solidario y de acompañamiento a nuestros hermanos venezolanos. Aquí continúa la competencia, día 17 de juego en la Copa del Mundo de México, Canadá y Estados Unidos. Un día con 6 partidos que va a culminar con la presentación del campeón del mundo y que mañana ya va a poner en marcha una instancia inédita en los mundiales. 16avos del mundial, mientras se están definiendo algunos cruces que nosotros les vamos a estar actualizando.
0: Y en estos momentos se está jugando un partido que debería estar 4-4 de acuerdo a lo que vi en el primer tiempo, antes de ubicarnos aquí para hacer nuestro programa La Pelota No Se Mancha. Y de verdad que tendrían que ir 4-4, 3-3, Portugal y Colombia. Gran actuación de ambos, pero particularmente a nosotros nos toca de cerca Colombia. Un muy buen partido, con muchísimas situaciones de gol, y sin embargo están empatando 0-0 alrededor de los 25 minutos del segundo tiempo.
1: Una muy buena medida para Colombia, que llega con muchas expectativas a este Mundial, con Luis Díaz como la gran carta desequilibrante, con una buena aparición en sus dos primeros partidos, lo que le permite hoy con el empate quedarse con el primer lugar y enfrentarse ante un rival de menor valía que si saliera segundo en su grupo.
0: Estamos hablando de Ghana.
1: Estamos hablando de Ghana para el primero de ese grupo que en este momento lidera Colombia, y Portugal, que en este momento está segundo, se enfrentaría con Croacia. Ya nos meteremos, pero Croacia es uno de los ganadores del día de hoy.
0: Lo único que puede cambiar el panorama es que Portugal termine ganando el partido. Las chances están, pero tan repartidas. Un excelente encuentro de fútbol, muy bien Colombia, con un fútbol de lo más cautivante, pero también con las ventajas que suele dar Colombia para que los rivales también jueguen, lo cual hace el partido un tanto más encantador. ¿Qué pasaría si gana Portugal finalmente en estos 20 minutos que quedan?
1: El ganador de este partido se va a quedar con la primera posición de este grupo K y a partir de allí se conocerá su rival. Hoy más temprano, con el triunfo, Croacia logró meterse segundo en su grupo, un grupo liderado por Inglaterra, y de esa manera ya está esperando el desenlace de este grupo que tiene como protagonistas a Colombia y a Portugal.
0: En el grupo de Colombia y Portugal están jugando también Uzbekistán y Congo. Un resultado, si se quiere, extraño. Yo he tenido particular aprecio por lo que ha hecho Congo, no porque sea un candidato, pero sí porque ha tenido una muy buena participación. ¿Y qué pasa en este momento, Alexis?
1: Está ganando Uzbekistán 1-0, llega a 3 puntos el equipo que dirige Fabio Cannavaro. Esto no le alcanza ni siquiera para meterse como aspirante a mejor tercero, a uno de los 8 mejores terceros, porque tiene una diferencia de gol muy negativa después de la goleada que sufrió a manos de Portugal. En cambio, Congo, que tiene 1 punto, en caso de ganar llegaría a 4, y esto sí le garantizaría seguir con vida para la siguiente instancia.
0: Más temprano tuvimos, como decía Alexis, el partido de Inglaterra frente a Panamá. Quiero decirle a los panameños que siguen Telesur que la actuación de su seleccionado nacional ha sido muy buena, dentro de las expectativas que se pueden tener y de acuerdo a la trayectoria internacional de Panamá. Pero ha jugado buen fútbol, ha jugado con coraje, con un criterio ofensivo. Hoy estuvo todo el primer tiempo de igual a igual con Inglaterra. E Inglaterra es una de las grandes potencias del fútbol mundial.
1: Si uno ve la tabla y se fija que Panamá tiene 0 puntos, parecería errado el análisis, pero la verdad es que le tocó un grupo muy difícil, compitió de igual a igual con todos sus rivales, se quedó un poco corto en algún momento y con un fútbol que no fue mezquino, y eso de pronto le ofreció a sus rivales oportunidades que lo hicieron salir derrotado, pero me parece que es una buena experiencia para el equipo.
0: Qué equipo admirable, Alexis, es Croacia. Qué corazón que tienen para jugar, con ese Modric, que es un símbolo.
1: Inoxidable.
0: Sí, a mí me parece de los jugadores que son un símbolo para el fútbol de un país. Está más por eso, quizás, que por lo que él puede aportar hoy día. Pero vos fíjate que siempre está como protagonista Croacia, siempre está dando trabajo en los mundiales, casi a punto de ganarlos en algún, creo que en Rusia.
1: Y con Argentina terminó quedando en semifinales del mundial pasado, en Rusia también tuvo un muy buen mundial. Es una camada que ha llevado al fútbol croata a lo más alto, a competir muy fuerte en los mundiales y que empieza a tirar sus últimos cartuchos. Hoy Perisic, ese hombre que supo marcar el carril, estuvo jugando como lateral izquierdo. Modric era el 5 de Croacia, que ya nos tiene acostumbrados a ese estilo, quizás con una cadencia impropia de estos tiempos, pero que cuando maneja la pelota siempre se hace respetar.
0: ¿Pero sabes cuál es el equipo que más me emociona hasta ahora?
1: ¿Cuál?
0: Irán. Irán contra todo está clasificado o por clasificarse.
1: Y está sacando cuentas esperando los resultados de los terceros.
0: Que empató con Egipto.
1: Empató con Egipto, en este momento tiene 3 puntos. En ese grupo, el G, los clasificados son Bélgica en el primer lugar. Egipto, que también tiene 5 puntos, muy buen mundial, llegó a 5 unidades y por primera vez en su historia pasó de fase. Irán, que empató con Egipto ayer, está sacando cuentas a ver cómo entran los terceros.
0: Irán ha sido el equipo más atacado por la organización, particularmente por los Estados Unidos. Lo que ha ocurrido da mucha pena, avergüenza a la propia FIFA, que le puso todo en manos al gobierno de los Estados Unidos. Y le faltaron totalmente el respeto al campeonato del mundo, determinando que un equipo fuera diferente al resto y tuviera una atención completamente distinta. Por eso, Taremi hoy habló en contra de la FIFA y del propio campeonato del mundo.
2: I mean FIFA, they have to solve every problem here, but unfortunately they couldn't solve since the beginning. Just saying Infantino came to our changing room first game and he said it's just the beginning, but it's group stage finished tomorrow. And we don't have our logistic people here. They don't have a visa. How possible we always have to travel to Tijuana? We love people of the Mexico. We love Tijuana. It's so good. They are so humble people. We love them. But as a professional players, professional competition, it's not right. Yeah? It's about our opinion, because now we have traveled again to going to Tijuana again. So without recovery, without nothing, it's not fair. But by our opinion, it's not fair. If is it fair for the FIFA, okay, good to them. But it's not fair. Who wants to help us? Who? If they want us to be out, okay, let's out. Let's get out. But that's not fair. We don't have recovery, we don't have any logistic people here to help us. What we say? We always complain about these things. But no one help. No one.
1: Tendrá que esperar Irán cómo se desenlace, cómo será el desenlace de todos los grupos para saber si los 3 puntos que tiene le alcanzan para ser uno de los 8 mejores terceros que sigue con vida en este Mundial. Por lo pronto, deja marcada su huella en esta competencia a pesar de la enorme cantidad de dificultades y del trato distinto que tuvo respecto de los demás seleccionados. Incluso ayer, con un offside milimétrico, se lo privó de un gol que le hubiera dado la clasificación merecida.
0: Ayer también el disgusto

0: futbolístico de la eliminación, yendo a presionar en el estilo de un fútbol que no quiere renunciar al ataque y a una participación que sea por lo menos elegante. Eso de refugiarse, de meterse todos en el área durante la mayor parte del partido, que parecía el proyecto por lo menos de algún jugador que pensaba que España no hay forma de quitarle la pelota, entonces no vayas a disputársela. Lo mejor para Uruguay fue ese tramo. Perdió el partido por esas fatalidades que tienen los arqueros de cualquier parte del mundo. No hay arquero, por grande que haya sido, que no tenga un error colosal en su vida. Eso que muchas noches después, en el resto de su participación en el fútbol y fuera del fútbol, ocupa su mente a veces a la hora de dormirse. Como el jugador que falla en un penal que era decisivo para que el equipo fuera campeón del mundo. A veces yo no entiendo cómo se asumen ciertas responsabilidades. ¿Cuánto coraje hay que tener? Uruguay perdió porque su arquero entregó un gol, jugó un partido muy interesante, España no fue para nada, tanto es así que para mí España, Alexis, descendió un escalón en el partido de ayer.
1: Parecía ser una medida y una oportunidad además para garantizarse el primer lugar en el grupo, para que España mostrara al menos algunas de sus cartas. Sin embargo, no tuvo el vuelo que se esperaba, no estuvo a la altura de lo que hasta acá mostraron otros seleccionados que sí llegaron como candidatos, y si no era por ese error de Mulera, da la sensación de que el partido no se rompía.
0: Porque nadie había salido a jugarle, por lo menos en algunos tramos como Uruguay, pelearle la pelota allá arriba. No permitirle la comodidad del dominio. Un hecho muy lamentable es la primera lesión de un jugador importante del Campeonato del Mundo, de los que más se esperaba en este Mundial, por una falta cuando ya el partido parecía que estaba definido y el jugador español Williams quedó fuera del torneo.
1: Sí, una situación del cierre del partido donde ya estaba muy caliente el clima con Uruguay que se sabía eliminado. Uruguay queda tercero con 2 unidades, lo que no le alcanza para ser uno de los mejores terceros, y esto sin duda va a marcar un quiebre y una bisagra en el futuro de la selección uruguaya. Pero volviendo a lo que ocurre aquí en la Ciudad de México y atravesados por la desgracia que vive el pueblo venezolano, hay un lugar en el Zócalo, en un lugar emblemático de la ciudad, donde hay un centro de acopio. Y a propósito de esto, el gobierno de Venezuela activó una línea, un 0800, para que aquellos que buscan algún familiar puedan comunicarse. La línea es 0800-RESCATE, 0800-737-2282, y además desarrolló una aplicación que se llama Ven App. En esa aplicación y en ese número de teléfono todos pueden reportar si están buscando algún familiar. Pero vean cómo se organiza la comunidad en este lugar tan especial en el Zócalo, en la Ciudad de México.
2: Las cachapas, arepas, tequeños y otros alimentos venezolanos están listos para quienes vendrán a ver los partidos mundialistas a este restaurante venezolano en la Ciudad de México, mismo que ahora también recibe la solidaridad del pueblo mexicano.
3: Bueno, nosotros tuvimos la voluntad de generar en nuestras redes sociales la convocatoria para esto, ¿no? Con mucha incertidumbre porque no sabemos cómo enviarlo, pero bueno, si es parte de que nosotros hagamos el costo para que eso llegue a Venezuela, lo hacemos porque sabemos que en Venezuela ahorita se requiere mucho de esto, ¿no?
2: Óscar es mexicano, pero ha hecho amistad con personas venezolanas y por eso no dudó en acudir a dar un poco de ayuda.
4: Pues muy lamentable, como sabrán, México también es un país que tiene zonas de alta actividad sísmica, por lo que estoy sumamente consternado y preocupado y también motivado a apoyarlos en la medida de las posibilidades.
2: A unos kilómetros de allí se ubica esta empresa de streaming, que además de ser un centro de acopio, se suma con mensajes difundidos en medios digitales.
5: Estamos invitando a todos nuestros conductores a que inviten a la población mexicana, venezolana, a cualquier persona que quiera donar, que asista a nuestras instalaciones a hacer eso.
2: A unos pasos, en este parque, se ubica la casita del telar solidario, punto de apoyo para migrantes y que ahora se suma, entre otras medidas, con el apoyo emocional.
6: Hay muchas personas que se encuentran en México que están solas o que aún con familiares no saben cómo están sus familias, sus bienes en Venezuela, que tienen personas desaparecidas y queremos entre todos ser esa escucha activa.
7: ¡Venga, venga, venga, vamos!
2: En medio de la alegría que el Mundial de Fútbol ha representado para México, ciudadanos y autoridades han hecho una pausa para tenderle la mano a Venezuela, porque ese país sabe lo que es tener que corear un gol luego de un sismo. como ocurrió en el Mundial del 86, cuando el lema fue El mundo unido por un balón. Daniel Rosas, Telesur, Ciudad de México.

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0: que uno se da cuenta al darle la mano a una persona y a abrazarlo cómo ha sido toda su vida. 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
2: Ese encuentro es de los inolvidables de nuestro programa de Zurda. Diego visitando a Silvio Rodríguez, que también en un ejemplo de solidaridad canta, lo debe estar haciendo todavía, en distintos barrios de La Habana y de alguna otra ciudad. Y una de esas noches en las que él monta un lugar excepcional, lleva a sus músicos y el pueblo se reúne en torno a ese escenario, él les canta gratuitamente, por cierto. Es la solidaridad, la palabra fraternidad, ayuda, apoyo, adhesión, cualesquiera de las que usted elija, para hablar de lo que en estos momentos se está recibiendo Venezuela. Nos vamos a ocupar mucho de ese programa. También con nuestro invitado, un hombre muy especial de la cultura, de la intelectualidad mexicana, que nos da muchísimo gusto recibir.
3: Nos visita el señor Rafael Barajas Durán, más conocido como El Fisgón. Gracias por venir.
4: No, al contrario, es un gusto estar con ustedes. Y antes que nada, pues sí, yo sí creo que hay que pedir solidaridad para Venezuela. Estos momentos son muy dolorosos, son muy duros, y es cuando realmente los pueblos se necesitan.
2: ¿Ha estado pendiente de esto?
4: Sí, por supuesto, por supuesto.
2: ¿Lo vivió en carne propia?
4: El sismo, bueno, lo hemos vivido aquí en México repetidas veces. El sismo de 85 fue terrible, y el sismo del 2017 también fue muy fuerte. Y la verdad es que hay que decir que en estos momentos la solidaridad sí es fundamental. Es muy curioso porque hay todo un sector de opinión que dice que la solidaridad no es importante, que es una cosa totalmente gratuita, que es una cosa totalmente fútil, pero no es cierto. Eso solo lo puede decir quien no ha necesitado nunca de la solidaridad. Y nuestros pueblos sí la necesitan.
3: ¿Y qué puede decir alguien que vivió esa tragedia como parte de un pueblo que lo ha sufrido a quienes la están viviendo ahora con mucha angustia?
4: Pues un abrazo muy solidario, decirles que no están solos. Que la ayuda va a fluir, a veces tarda, pero llega, y que es importantísimo. Entonces un abrazo muy cariñoso a todos los compañeros venezolanos.
2: Qué contradicción, que lo mejor de lo humano aparece en las desgracias.
4: En los peores momentos es cuando el hombre muestra su mejor faceta.
2: Porque lo que pasa ahora, usted ve el movimiento del mundo, incluso el fútbol, todo el mundo está enloquecido con el campeonato, es inevitable. Y sin embargo tienen una mirada muy tierna, muy solidaria con Venezuela.
4: Por supuesto, por supuesto.
2: ¿Cuándo empezó como fisgón, como curioso?
4: Mira,
2: como
4: yo
2: entrometido viene a ser, ¿no?
4: El término es curioso, el apodo me lo puse un poco tarde, porque originalmente yo hacía caricaturas y me salían con mucho trabajo, me salían a cuentagotas, entonces yo me puse como seudónimo Cuentagotas. Originalmente me firmaba como Cuentagotas, pero empecé a hacer un personaje de historieta que era un metiche, y le puse El Fisgón, y entonces me empezaron a decir a mí El Fisgón. Me pareció que era un buen nombre para un caricaturista y me lo quedé.
2: Fisgón de la política y de las conductas humanas,
4: así es,
2: ¿no?
4: Así es, porque en español castizo, un fisgón no solamente es un metiche, un curioso impertinente, un fisgón es también el que se burla de los demás. Entonces me pareció un buen nombre para un caricaturista y dije, ya, me lo quedé.
2: Es impresionante porque a veces los que escribimos y andamos en el mundo del periodismo, escribimos un millón de palabras y no dimos en la tecla de qué es lo que queríamos decir. Y de pronto ustedes, en el arte de la caricatura, lo pueden decir con un solo dibujo.
4: Bueno, pero es curioso porque la caricatura es efectivamente un trabajo de síntesis. Si no es un trabajo de síntesis, no lo estás haciendo bien. Pero lograr eso toma horas, ¿eh? La gente ve, es un trabajo muy ingrato. Hay quien decía que es en deportes el equivalente a una carrera de 2 metros planos. Eso es cierto, porque llegas, ves el periódico y lo tiras, ¿no? Es decir, lo lees en 3 segundos. Y te tardas en hacerlo muchísimo. No solamente, lo más complicado siempre es cómo es la concepción del cartón, del chiste. Y sin embargo, fíjate que sí hay recetas para eso. Cuando tú encuentras una contradicción, normalmente encuentras una paradoja. Y cuando encuentras una paradoja, ahí está el chiste. ahí encuentras un chiste.
3: ¿Le está dando mucho alimento este mundial en términos de caricaturas, de lo que ofrece?
4: Sí, mira, es muy curioso porque yo sí percibo un ambiente muy festivo, la gente está muy contenta, la gente está feliz y lo está disfrutando muchísimo, esa parte es hermosísima. Y uno rara vez hace caricaturas sobre cosas que son bonitas. Uno hace caricaturas sobre lo que está mal. Por ejemplo, aquí en el Mundial, lo que nos parece inaceptable es que hayan introducido estas pausas de hidratación que son verdaderamente ridículas. Son pautas claramente comerciales que sirven a las lógicas de la televisión norteamericana. Ahí en los deportes de allá hay pausas e interrupciones a cada rato y es normal que bombardeen al público con anuncios, pero en el fútbol no era así. Tenías 45 minutos de limpieza de juego y era parte del atractivo del deporte, ¿no?
3: Y se permite de pronto bromear con algunas actitudes como las que tiene Estados Unidos, por ejemplo.
5: Se hace difícil el trabajo porque la caricatura de Infantino entregándose a Trump
3: ya no hay se hace cómo, sola, ¿no?
5: No hay cómo superarla.
4: No, lo que hicieron fue increíble. ¿Cómo le otorgas un premio de la paz? ¿Cómo una asociación de fútbol le otorga un premio de la paz a un señor que está cometiendo un genocidio? Eso a mí me parece realmente increíble, inconcebible.
2: Lo último es esto, yo sigo esperando un comunicado de la FIFA, claro, lo que pasó en Venezuela,
4: claro,
2: y también la ayuda, todo lo han hecho por dinero, que algo de lo que recaudan en esos hidratamientos sea cedido también, porque claro, va a ser falta muchísima ayuda, y todavía no tenemos nada de eso. Fíjese qué insensibilidad, porque creerán que el fútbol no tiene nada que ver con la política, pensarán que esto es una cuestión de política y esto es una cuestión de humanidad.
4: Pero ¿cómo no va a tener que ver con la política el fútbol? Todo es política, todo ha sido política en este mundial. Veamos el tratamiento que le han dado a Irán, ¿no? Es increíble. Es decir, aparte de los goles anulados, que es una cosa, bueno, eso puede ser debatible, pero ¿cómo tienes a un equipo, ¿no?, viviendo en otro país y que tiene que trasladarse con horas de dedicarle horas al traslado y no llegue en condiciones similares a las de su contrincante? Es decir, todo está atravesado por la política. A ver, expliquémonos, ¿cómo es que no está Rusia en este mundial?
3: Claro.
4: ¿Por qué si está Estados Unidos y por qué no está Rusia? Es decir, son toda una serie de... Cuando vienen nos dicen que en el fútbol no juega la política, bueno, obviamente nos están engañando, están lucrando.
2: Hay una cierta cobardía del mundo que por suerte México hoy día confronta y provoca mucho orgullo latinoamericano. Esta época es de pocos orgullos.
4: Así es.
2: Se lo sabrá políticamente. Y es que hay una particular cobardía de los grandes países de otrora. ¿No le parece?
4: Es una cobardía que no... da mucha vergüenza. Es decir, yo sí creo que esto... estas cosas la historia las cobra, entonces hay que revisar constantemente la actuación política.
2: Queremos mostrarle algo de lo que está sucediendo en materia de solidaridad para,
4: claro,
2: también tener su comentario y ver que el hombre simple, el simple hincha, puede reaccionar de la manera que esperamos.
3: Veamos una muestra más de la solidaridad del pueblo mexicano hacia los compatriotas de la patria grande del pueblo venezolano, que por estas horas viven con tanto dolor la tragedia que están sufriendo.
6: Perdón, antes de que empecemos, me gustaría primero que nada enviar un mensaje a...
7: I saw that on TV, and it's very sad for the people out there. They lost a lot of kids, they lost a lot of families, they still hadn't found any people yet, and it's really sad. And I just hope everybody okay, and I wish all the prayers for all the people are missing, and I hope they find everybody, and I just, everybody, you know, get back in control, and I hope everybody will be fine. So I wish everybody a good luck, and all my prayers with them.
8: And my prayers, my sincere prayers, are with the whole country of Venezuela. The people who are affected, the families who are affected, those that are not even in Venezuela but have family there as well too. We stand with you guys. In a time like this, at the World Cup, where all countries are coming together, even though Venezuela didn't make it, we're still family. Football brings everyone together.
9: Prayers are up for you guys. I'm sorry for what's going on. I hope you guys are safe going forward. And I wish you guys the best.
3: El fútbol se solidariza con Venezuela, la pelota no deja de rodar, pero quienes se acercan a ver el espectáculo no pierden conciencia de lo que está padeciendo el pueblo venezolano por estas horas, ¿verdad?
4: Así es.
2: Vamos a estar también con hinchas en Nueva York, donde pongamos la mirada. Podemos de estos momentos tenemos como 15 registrados en los últimos dos días en cuanto la gente tuvo que reaccionar. Y hablábamos del hombre simple, que tiene una posibilidad que a veces los grandes hombres, si es que lo son, no marcan en su reacción, ¿verdad?
4: Así es. No, pero lo que sí es cierto es que el pueblo ya no se solidariza. La gente yo sí creo que tiene, bueno, la mayoría de la gente es buena, pues, y hay que y se solidariza con las desgracias.
2: O tiene algo bueno adentro que a veces demora un poquito en sacarlo, o las circunstancias no se dan.
4: Así es. No, pero lo que es un momento, son momentos muy complicados, son momentos de tragedia. Tenemos, entre otras cosas, que hacer todavía el balance de lo que está, del nivel de la tragedia de Venezuela, porque los números van cambiando con mucha rapidez, ¿no? Ya van, entiendo que ya van más de 1,000 muertos registrados y todo eso. Entonces, bueno, todo el corazón para allá.
3: ¿Es un límite que encuentra un oficio como el suyo, la desgracia, la tragedia?
4: Fíjate, es muy chistoso porque el humor en general, y esto lo saben muy bien los caricaturistas argentinos, surge de las mismas, tiene como base los mismos temas que las tragedias. Si tú revisas todos los chistes que tú conozcas, absolutamente todos, tienen como origen, tienen como tema cosas muy delicadas. La angustia, la desesperación, la muerte, el dolor, etcétera. Haz un repaso y vas a ver que todos los chistes que tú conoces son chistes que están fundados en la contradicción.
2: Solo necesitaron del paso del tiempo.
4: Así es. Pero no más eso, fíjate. Al final de cuentas, los grandes temas de la tragedia y de la comedia siempre son los mismos. ¿Cuál es el tema del Quijote? La locura. ¿Y cuál es el tema de Hamlet? La locura. ¿Cuál es el tema del Lazarillo del Tormes? Que es una novela picaresca. Son los niños de la calle. ¿Cuál es el tema de Oliver Twist? Los niños de la calle. Entonces, son los mismos temas. Lo único que cambia aquí es el enfoque del autor. El autor puede decidir contar estas cosas como tragedia, puede decidir contarlas como comedia, ¿no? Y con mucha frecuencia escoge contarlas como comedia porque es lo que más las hace digeribles. Hay muchas escenas de películas, tú vas a ver, por ejemplo, en Pulp Fiction, hay escenas brutales. Las puedes soportar porque te las cuentan en tono de comedia, porque hay una comedia de todo esto. Necesitamos, los hombres, necesitamos del humor para sobrevivir.
2: Tarantino presenta algo espantoso y uno se encuentra riéndose.
4: Claro, eso es lo importante, esa es la necesidad del humor. Groucho Marx decía que si no existieran los comediantes, los cómicos, los seres humanos se irían a suicidar como lo hacen los lemmings, así en legiones se irían a tirar al mar. Y la verdad es que si no hay humor, si no hay chiste en todo esto, la realidad se vuelve insoportable. Fíjate, una de las cosas que nos pasaron aquí en el terremoto de 85 es que todavía la humareda, la polvareda no se desvanecía, ¿no? Y pasaron dos cosas que son muy importantes. Hubo una oleada de solidaridad fantástica entre la población, ¿no? Se crearon brigadas inmediatamente. También ocurrió en el 2017 aquí en México. Se crearon brigadas de solidaridad. Y la otra es que surgieron un montón de chistes sobre el temblor. Y la gente decía, no, esto es una barbaridad. ¿Cómo son tan inhumanos de que se burlan de la tragedia ajena? No, era un mecanismo que encontró la gente.
3: Para digerirla. El mexicano futbolero en general, por lo que estuvimos observando y dialogando, se permite reírse mucho también de su suerte o su mala fortuna en el fútbol. El Mundial ofrece una nueva oportunidad en eso, ¿no?
4: Es decir, esto es una cosa que hacen los pueblos. Los pueblos se ríen de sus tragedias. Se tienen que reír de sus tragedias para sobrevivir.
2: Como la lluvia de nosotros, ¿no?
4: ¡Claro!
2: Ahora,
4: sí,
2: se está bajando un poco.
4: Sí, claro, pero estamos bien.
2: Muy guapo, que no he hecho ningún comentario. Porque nuestra terraza...
4: Lo siento aquí, como brisa.
2: Usted entró aquí, la elogió.
4: Sí, claro, es fantástica.
2: Porque la vista es...
4: Es espectacular, lo que lograron aquí es increíble.
2: Pero está abierta y entonces... entra un poco de lluvia. ¿Es frecuentador del Azteca?
4: De vez en cuando llego a ir.
2: ¿Hincha de?
4: Mira, yo soy más de los Pumas.
3: ¿Los Pumas de la UNAM?
4: De los Pumas de la UNAM. Pero tampoco soy un gran apasionado del fútbol.
2: ¿Los hinchas de los Pumas son los que fueron a la universidad ahí? Entonces quedan
4: casi,
2: como
4: sí, casi todos. Muchos, es decir, los universitarios, los que fuimos a la universidad.
2: ¿Usted estudió ahí?
4: Yo estudié en la universidad.
2: ¿Qué estudió? ¿Arquitectura?
4: Yo estudié arquitectura. Para acabar siendo caricaturista, mira qué desgracia.
2: Bueno, es una de las artes que permite ir hacia todas las demás. Y ahora va a hacer mucha falta en la capacidad de levantar Venezuela, por ejemplo.
4: Así es.
2: Es decir, estarán dando una mano muy importante también desde esa profesión.
4: Claro.
2: Porque lo importante saber es que Venezuela está viviendo este drama atroz y sin embargo se va a levantar como se levantó México.
4: Por supuesto. Los pueblos tienen una capacidad enorme para regenerarse. Y yo estoy convencido de que Venezuela va a salir adelante. Es más, estoy convencido de que toda América Latina se va a reponer, entre otras cosas, de esta brutal oleada fascista que estamos recibiendo. Los pueblos resisten, los pueblos se organizan, y los pueblos entienden, es decir, van aprendiendo cómo enfrentar las tragedias y las resuelven bien.
3: Hace instantes veíamos testimonios en Canadá referidos a la situación que vive el pueblo venezolano. Ahora nos vamos a Nueva York. Allí también se recogieron testimonios y opiniones en torno a la tragedia que vive el pueblo de Venezuela.
10: La calamidad por la que atraviesan nuestros hermanos venezolanos debido a las pérdidas humanas y materiales que dejaron los sismos del pasado 24 de junio han tocado también los corazones de los hinchas que por estos días visitan la ciudad de Nueva York, especialmente de quienes alguna vez han vivido en carne propia la furia de uno de estos fenómenos naturales como el ocurrido en México un año antes del Mundial de 1986.
11: Solo los que hemos visto, estado cerca de eso, sabemos lo que significa, ¿no? Yo no estuve cerca de los derrumbes, pero viví el terremoto, o sea, el movimiento telúrico, y después acudimos a la zona afectada, donde estuvieron los edificios derrumbados, a tratar de rescatar a la gente, ¿no?
12: Yo soy de la Ciudad de México y tuvimos un terremoto muy grande y muy fuerte. Aunque vivo en una zona sísmica, realmente esto me impacta porque Venezuela no está acostumbrado a este tipo de impactos. Es muy fuerte, algo devastador.
10: Una devastación que también la vivió en el 2016 el pueblo ecuatoriano. Y siempre estará en sus mentes la ayuda que en aquel entonces recibieron de sus hermanos venezolanos.
13: Venezuela y Ecuador son los pueblos hermanos y cuando nosotros sufrimos el terremoto en el 2016, pues tuvimos esa catástrofe y entonces Venezuela fue uno de los países que nos ayudó y entonces nos afecta igual directamente como les afecta a ustedes. Toda Sudamérica y Latinoamérica son los pueblos hermanos y que no están solos, que todos los países estamos intentando de alguna forma ayudarlos de una u otra forma.
10: No están solos, Venezuela. Este es el mensaje desde aquí, desde el corazón de la hinchada de este mundial y también de organizaciones humanitarias que a lo largo y ancho de Estados Unidos están realizando la recolecta de insumos de primera necesidad para enviarlo lo antes posible, porque hoy todos somos Venezuela. Con la cámara de Pablo Daniel Hoy, la producción de Henry Camelo, Viviana Vila, Telesur, Nueva York.
3: Todas las voces solidarizándose con el pueblo venezolano, la experiencia como habitante de este territorio, calculo que le hablará de la necesidad de que los pueblos se organicen para poder salir adelante, ¿verdad?
4: Por supuesto. Una cosa ocurrió en el terremoto de 85 aquí en México que fue muy impresionante. El gobierno se quedó pasmado, el gobierno no supo cómo reaccionar. Quien supo cómo reaccionar inmediatamente fue el pueblo. La gente se organizó, empezó a hacer cuadrillas y además empezó a organizarse en áreas que uno no podía creer, que no estaban en el horizonte, ¿no? Hay gente que se organizó, por ejemplo, para concentrar la leche en polvo para los bebés. Hay gente que se organizó, entre otras cosas, para conseguir palas específicas de rescate, etcétera. La gente se organiza de muchas maneras. Y de hecho, lo que suele suceder, lo que sucedió en México en aquel entonces es que la gente efectivamente rebasó los organismos oficiales. Esto no ocurre, por supuesto, tanto en algunos regímenes que son populares. Esto puede cambiar. Pero, por ejemplo, hay quien dice que las nuevas generaciones son insensibles a estas cosas. No es cierto. Nosotros vimos en el terremoto, en el último terremoto que vivimos en México, cómo toda esta generación, que generalmente es así como muy despreciada y se les ve como gentes que están muy metidas en el cerebro, bueno, esta generación se metió y buscó inmediatamente
3: un mecanismo, una manera.
4: No, es decir, pues, consultó en internet cómo rescatar víctimas, cómo, y se fue a comprar sus palas y se fue a comprar sus picos. E hizo un trabajo solidario estupendo.
2: Y fue muy rápido. Yo llegué en abril,
4: sí,
2: mayo del 86.
4: Sí, claro.
2: De verdad que costaba encontrar la tragedia que yo había leído,
4: sí, claro,
2: de México. Quedaban algunos testimonios de tanto dolor, pero yo recuerdo que comentaba con mis compañeros periodistas, no fue tanto. Y era que se había conseguido una gran reacción. Después veíamos las fotografías, nos mostraban una cuadra que estaba casi reconstruida en meses nada
4: más. Sí, claro.
2: Y entonces decíamos, bueno, aquí lo levantaron en estos meses, nos parecía mentira.
4: Sí, no, pero había unas historias de dolor increíbles, ¿no? Gentes que se quedaban abrazadas al árbol donde habían perdido a su pareja. Historias muy fuertes. Y fíjate que lo que más se tarda en reponerse, en reconstruirse, es luego lo que no se ve. No son las heridas internas, son es el dolor,
3: la salud mental, ¿no? La, sí, preocupación, claro, de volver a dormir bajo un techo, el temor a que eso vuelva a suceder.
4: Sí,
3: no,
4: eso
2: el dolor está, el dolor se queda. Lo único que puede ayudar, me acuerdo el maestro de música, una película ya que veo que es cinéfilo,
4: sí, claro,
2: la menciono, cuando el maestro muere y va por el río y su compañera de toda la vida dice, ojalá que el tiempo pase pronto,
4: sí,
2: porque es lo único aliviador. Ahora no podemos expresar una palabra, un trabajo artístico, nada que pueda llevar ese alivio a quienes están en estos momentos buscando a su gente.
4: Mira, lo que sí da un alivio inmediato, increíblemente, es la solidaridad. Porque la solidaridad siempre viene acompañada de muchísimo cariño, viene acompañada de mucho amor. Y la verdad es que la solidaridad en estos casos sí es sanadora.
2: Un simple abrazo.
4: Un simple abrazo.
2: Una carta.
4: El simple hecho de que sepan que no están solos, que estamos pensando.

0: trabajarla porque luego no dura tanto. Es algo que sí hay que trabajar.
1: México está, lo tiene usted sentado en el living de su casa con mucha expectativa en el campeonato.
0: No, para nada.
1: No tanto.
0: No, nosotros, a ver, nosotros nos divertimos con el fútbol. Bien. Esperamos. Y la verdad es que no es que no somos tan competitivos como otras naciones, ¿no? La verdad, si nos va bien, lo vamos a festejar, y si nos va mal, estamos festejando el evento, ¿no? Entonces está, es decir, no estamos en esas...
1: ¿Hay algún seleccionado que le provoque simpatía?
0: Pues el mexicano,
1: por lo bien que juega.
0: No, eso es lo de menos. Lo que para nosotros, como diría Octavio Paz, lo más importante es la fiesta.
2: Muchas gracias por su visita.
0: Al contrario, muchas gracias a ustedes.
1: Ya volvemos.

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0: bueno, especial a la novia de mi amigo Zulimar, que bueno, sé que tiene algunos amigos que todavía se están buscando y que bueno, esperemos los encuentren muy pronto.
1: Mandamos fuerzas y saludos a todos los de Venezuela.
2: Sí, mucha fuerza para Venezuela.
3: Abrazo fuerte para Venezuela, que está pasando por una situación muy difícil. Que salgan adelante.
4: Que Dios los siga iluminando y le dé la fortaleza a la persona que perdieron a su familia.
1: Un saludo muy grande y muchas fuerzas para todo el pueblo de Venezuela que están sufriendo ahora, así que nada. Todo el apoyo desde Argentina para ellos.
5: Bueno, desde acá de Argentina queremos mandarle mucha fuerza y un abrazo enorme a nuestros hermanos venezolanos, que sabemos que están pasando un momento terrible. Fuerza.
6: Le mando un saludo a Venezuela, que hay mucha fuerza, que salgan adelante y bueno, toda la ayuda argentina va y todo por ahí.
7: En este momento tan trágico para ustedes, Latinoamérica siempre unida, así que esperemos que se recuperen pronto. Fuerzas Venezuela.
8: En el sur del continente

0: años y que puedan sentir el acompañamiento de todos los que les tenemos presentes cada día.
1: Más palabras de solidaridad para el pueblo venezolano que llega en Víctor Hugo, desde Argentina en este caso, expresando una vez más el acompañamiento ante el dolor del pueblo venezolano en esta tragedia, ¿no?
2: Sí, es formidable. De verdad que podemos compartir con ustedes videos como este de la Argentina, de toda nuestra América, y lo vamos a seguir haciendo durante todos estos días, porque nos hace bien, nos fortalece. Y seguramente a quienes en Venezuela puedan tener la posibilidad de apartarse por un instante de la tragedia y seguir los acontecimientos del mundo, que son mecanismos de defensa que los humanos tenemos, llegue al corazón esta solidaridad, este apoyo, lo que llamo una profunda fraternidad de todo el continente. Así que lo que teníamos eran hinchas de Argentina, allí en Buenos Aires, hablando de lo que sienten por lo que sufre hoy Venezuela. Y por supuesto luego, como es natural, abocándose a la expectativa, a la esperanza, a la ilusión y el orgullo que les provoca la selección argentina.
1: Una selección argentina que comienza en minutos el tercer partido en la defensa del título frente a Jordania, sin Messi como titular. Esta es una de las novedades del día y algunos cambios que espera Lionel Scaloni. Argentina que ya sabe que en 16avos de final en Miami se va a cruzar frente a Cabo Verde. Y otros que saben quiénes son sus rivales son Portugal y Colombia. Acaba de terminar ese grupo, empate 0-0 de Colombia y Portugal, lo que consolida el equipo de Néstor Lorenzo como líder. Portugal segundo con 5 puntos, triunfo y clasificación para República del Congo, que se mete de esta manera como uno de los mejores terceros. Colombia se va a enfrentar a Ghana y Portugal se va a medir ante Croacia en la siguiente fase. Mañana ya vamos a tener más definido ese cuadro. Mañana mismo ya arrancan los 16avos de final.
2: De los hechos que provocan simpatía, a mí me gusta mucho que Congo haya ganado.
1: Totalmente. Se mete entre uno de los mejores 32 de esta Copa del Mundo, un seleccionado que vuelve a la competencia. Alguna vez estuvo bajo la denominación de Zaire, hoy con un personaje muy pintoresco que homenajea a Patrice Lumumba, sigue con vida en esta Copa del Mundo.
2: Para repasar lo que ha sucedido hoy, vendrá ahora el partido de Argentina frente a Jordania sin Messi. Será extraño ver a la Argentina sin Lionel, seguramente va a entrar en el segundo tiempo. Pero también se trata de preservar a los jugadores. Noruega eligió la derrota amplia contra Francia para cuidar a Haaland y a otro de sus jugadores, porque lo que viene es de verdad el campeonato del mundo. Ahora comienza, y te diría más, recién en octavos vamos a tener el campeonato del mundo con los reales protagonistas del más alto fútbol mundial. Pero recordemos que Inglaterra le ganó a Panamá 2-0, le digo a los panameños que vi todos los partidos de Panamá, se dio esta circunstancia porque no podemos ver todo, y a mí me encantó Panamá, tiene para ir para arriba, métanle, porque hay fútbol, hay velocidad, y hay sobre todo una osadía de amateur, si me permiten el término.
1: Sí. Bueno, es uno de los seleccionados que ya está eliminado de esta Copa del Mundo. En ese grupo clasificaron Inglaterra, Croacia y Ghana. Son los tres que avanzaron de ronda. Mañana ya comienzan los 16avos de final. Como decía Víctor Hugo, con un partido que quizás es impensado en una instancia eliminatoria, como es el que van a protagonizar Sudáfrica y Canadá.
2: Sí, el más sorprendente partido de los 16avos, no sé si hay alguno más.
1: Y que... Egipto-Australia, por ahí me parece que si queda confirmado, Egipto por lo menos.
2: Y Australia es un país que se ha superado, pero a Canadá no lo teníamos,
1: no.
2: Y a Sudáfrica lo vimos en el primer partido. Y...
1: muy lejos de la posibilidad de seguir en el Mundial.
2: Y sin embargo después las ingenió para estar en el mejor lugar. Les queremos decir que estamos con Venezuela. Les queremos decir aguante Venezuela. Les queremos decir gracias a todos los que de una manera u otra en tantos países están colaborando, están apoyando. Queremos enorgullecernos de los gobiernos que ya han aportado. Queremos decirles que lo de Venezuela es algo que tiene que terminar siendo una unión como pocas veces se da de lo humano, de lo mejor de nosotros mismos. Atendemos el campeonato del mundo, para eso estamos aquí, vamos a vibrar ahora, vamos a, como no se puede evitar, con lo que la Argentina haga frente a Jordania. Vamos a ver qué tan poquito parece que es Jordania. Pero estamos con Venezuela y mañana estaremos nuevamente con la solidaridad, con la fraternidad mundial que despierta este querido país que tiene a Telesur como una bandera que a nosotros nos importa mucho agitar y defender en cada programa del Mundial.
1: Nos encontraremos mañana entonces.
2: Vamos a despedirnos con Fútbol Pimienta, como todos los días. Hasta mañana, si Dios quiere.
3: La tabla de resultados de ayer estuvo movida. Francia 4, Noruega 1, con un Dembélé que aún brilla. Senegal 5, Irak 0, otra goleada durísima. España 1, Uruguay 0. Bielsa se va y rabia y grita. Cabo Verde, Arabia, empate a 0. Enorme bociña. Bélgica, 5 golazos. Nueva Zelanda 1 y pifia. Egipto 1, Irán 1, otro empate y poca trilla. Pero vamos con las décimas que son más que merecidas. Dembélé, balón de oro, irrumpió en este mundial con un hat-trick demencial y toda Francia hizo el coro. Futbolístico tesoro, un hat-trick de Dembélé, un cuarto gol de Doué y de Champ en pleno duelo vio el triunfo como consuelo. Son cosas del balompié. 5 goles Senegal y 0 Irak en Toronto. Irak dejó el mundial pronto, jugando poquito y mal. Pape del Villarreal firmó un doblete a zurdazos y luego otros 3 golazos redondearon la jornada. Senegal brilló, goleada, e Irak se va hecho pedazos. Uruguay fue eliminado por España. Un balón fiera rebotó mal en Muslera y Baena consagrado. Canovio acabó expulsado por una entrada letal. Bielsa mal, Uruguay mal. Qué dolor hondo provoca. Con qué mal sabor de boca Uruguay deja el Mundial. Por cierto, Baena es de Roquetas, de Almería, la segunda tierra mía, y lleva el sol en los pies. Los charrúas esta vez no pudieron festejar. Se deben desmarcelar. Mirar su historia conviene porque a un Mundial no se viene a pelear, sino a jugar. Y qué grande Cabo Verde, sorprendentemente bueno. Cada vez que entra al terreno, empata o gana, no pierde. Normal que se le recuerde como un equipo de altura. Qué aventura su aventura, que a los incrédulos calla con bocina esa muralla de 40 años de altura. La generación dorada de Bélgica se lució. Nueva Zelanda jugó, pero no pudo hacer nada. Los belgas tras la goleada en la Copa seguirán, mientras Egipto e Irán empataron 1-1. No brilló mucho ninguno, pero ambos vivos están. En fin, viene nueva etapa en la fiesta futbolística. Argentina y Cabo Verde se van a jugar la vida en unos 16avos de grandes expectativas. Todo el mundo quiere ver el duelo Messi-Bocinha, el superhéroe africano contra el genio de Argentina. Por cierto, aunque hable de fútbol, no olviden que cada día seguimos con Venezuela. El fútbol no los olvida.

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1: 27 de junio de 2007, tomado de la reflexión Una respuesta digna.
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0: taller de coro a las 10 de la noche. Llegamos acá a La Guaira a las 7 de la mañana.
1: El objetivo principal para haber estudiado medicina es ayudar. Por eso estoy aquí hoy. Ayudar al prójimo, ayudar al que más lo necesita. Yo bien pudiera estar ahorita en mi consultorio sentada con aire acondicionado, pero no decidí no hacerlo. Mi corazón me llama a estar aquí. Como venezolano, como ser humano y como médico.
0: Mis compañeros están en el sitio. Tenemos 4 compañeros allá, todos buscando más insumos y nosotros estamos aquí esperando los cuerpos o las personas rescatadas.
2: Hasta el momento hemos prestado atención es a los rescatistas, a las personas que están haciendo el trabajo de rescate, a ellos principalmente a lo que les hemos hecho la atención.
0: Y a los familiares, muchos familiares muy afectados. Ha habido muchos incendios, explosiones, hay salidas de gas y eso también
3: afecta. ¿Y podemos ir a dejar a tus compañeros trabajando?
0: No,
3: nosotros lo seguimos. Bienvenidos
4: nuevamente a esta emisión de Telesur Noticias. Por supuesto, información ininterrumpida que le hemos estado ofreciendo sobre lo que aconteció en Venezuela a partir del 24 de junio en horas de la tarde. 2 potentes sismos y más de 432 réplicas han afectado a esta nación suramericana y, por supuesto, han afectado gravemente a la región centro-norte del país. Luis Guillermo.
5: Sí, así es. El gobierno de Venezuela entonces restringió por este motivo el paso al estado La Guaira debido a que, bueno, obstaculiza los trabajos de rescate y búsqueda, tal como lo informa Madeleine García.
6: La Universidad Central de Venezuela en Caracas, la capital, se convirtió en un centro de acopio orgánico. Todo listo para llevar la ayuda humanitaria. De poquito a poquito se alistaron para bajar a La Guaira. Pero al abrir la toma, este era el panorama. 30 minutos de distancia se convirtieron en una eternidad. Y aquella voluntad en caos.
7: ¿Ustedes son de aquí, de La Guaira?
8: Somos de La Guaira, somos específicamente de Chusma. Ayuda pueden prestar esta hora cuando ya son prácticamente a las 6 de la tarde.
7: Claro.
8: ¿Me entiendes? Cogestionar más bien el paso de la continuidad de quienes verdaderamente vienen con la maquinaria, con los equipos, ¿verdad? Levantar el escombro para el apoyo a la gente que puede estar con vida tapiados allí en las condiciones que están. Y bueno, lamentablemente no pueden pasar la maquinaria porque la mayoría de los vehículos no permiten el acceso a estas verdaderas ayudas que vienen a prestar el apoyo a nuestra gente aquí del estado de La Guaira.
7: Claro.
6: Las sirenas no paraban de sonar, pidiendo abrir el camino. Estaban un herido y también muertos. Iban en contravía. Todo estaba colapsado. Nada podía pasar. Estaban atrapados hasta los equipos de rescate que llegaron a Venezuela. El tiempo corría para salvar vidas, para llevar insumos, alimentos, agua.
7: No, y también el ruido de las motos no deja que los rescatistas escuchen los gritos. Yo lo estaba viendo allá en Caribe. Mandaban a todos, necesitaban silencio para poder escuchar. En 5 horas solamente pudieron encontrar a 2 personas.
9: Porque hay mucho ruido.
7: Hay mucho ruido.
6: La misma población pedía que no siguieran bajando. Agradecían el apoyo, la solidaridad. Pero era momento de dejar actuar a las autoridades y que fluyera la logística, que pudieran moverse las ambulancias con los sobrevivientes.
10: Se mantengan en sus casas, por lo menos los caraqueños, los playeros, que se queden mejor en sus casas. Allá en Caracas, porque aquí así no, aquí todo colapsa. No hay gasolina, toda la gasolina que hay es para los funcionarios, para poder rescatar a la gente, lo poco que quedaron vivos. Lamentablemente.
11: Hay muchos mirones. Mire, que vengan, en realidad tiene que ser especialista. Gente que no es que se va a venir por venir, sino gente que va a colaborar, a sacar gente de aquí, a buscar gente. Tocar en un sitio y decir, hey, hay alguien. Yo he visto sitios donde pasan personas y carros y nunca han tocado todavía, porque yo he pasado por ahí. Yo ayer estuve de aquí a Caribe caminando, ubicando un familiar mío, y no vi personas interesadas en ayudar al entre los escombros, decir, de repente consiguen algo. Viendo, escuchando, lo que sea. Pero bueno, no es que no bajen, sino que si van a bajar, que no bajen a veces así en esa magnitud, como que sé que la desesperación es grande porque tenemos familiares y hay personas de Caracas que tienen familiares. Mis compañeros que salvaron su vida, se fueron para Caracas, no están aquí ya. Pues entendieron de que estar aquí es un riesgo. Y yo, bueno, yo vivo acá, pero a la gente de Caracas que bajen lo mínimo posible, en vez de bajar 10, 20, a menos que vayan a colaborar, que en realidad tengan experiencia en desastre.
6: Por todo esto, la presidenta encargada, Delcy Rodríguez, restringió el acceso a La Guaira. Caída la noche, luego de más de 3 horas en las colas, uno de los grupos de rescatistas internacionales pudo llegar al centro de operaciones para salir a buscar víctimas. El tiempo va acortando la vida. Las primeras horas son cruciales para salvarlas.
12: ¡Atención! ¡Somos del equipo de rescate! ¡Si nos escucha, grite!
6: Madeline García, Telesur, La Guaira, Venezuela.
4: Y precisamente con más información, por supuesto, vamos a sumar entonces a nuestra compañera Paola Pérez. Paola, feliz noche y por supuesto quisiera que nos brindaras detalles del sitio en donde entonces te encuentras. Ya nuestro equipo de producción nos acaba de precisar que te encuentras en La Guaira. ¿Cómo avanzan las labores de rescate y también de restitución de un poco de la normalidad y darle tranquilidad también a la población guaireña? Adelante, Paola.
13: ¿Cómo estás, Aarón? Buenas noches. Efectivamente, nos mantenemos nosotros en La Guaira haciendo seguimiento a lo que son los operativos de rescate que además no han cesado. Estas son horas claves, recordemos, pasadas las 72 horas de lo que fue el primer terremoto registrado el pasado 24 de junio de 7.2 y el segundo casi de manera simultánea de 7.5. Esto ha cambiado, sin lugar a dudas, el panorama en esta región que se ha convertido en el epicentro de estos movimientos telúricos. Decirte también que poco a poco se ha restablecido lo que es el servicio de energía eléctrica en algunos puntos, no en el todo, porque hay que tomar en cuenta que la seguridad es otro de los aspectos claves. Recordemos que todavía en medio del desarrollo de los rescates de las personas, pues si se energiza por completo algunas zonas podría generar también algún tipo de riesgo y esos son factores que también hay que colocar sobre la mesa. Los rescatistas de países internacionales, que cada vez son más los que arriban hasta La Guaira, ya están trabajando en terreno venezolano.
4: Voy a interrumpirte en este momento porque tenemos información desde la Estatal Venezolana Televisión. La presidenta encargada del país, Delcy Rodríguez, en este momento evalúa junto al Gabinete Ejecutivo las labores de rescate para mantener entonces esta solidaridad y también la atención del gobierno hacia las poblaciones que han resultado entonces afectadas. Retomamos la información entonces con nuestra compañera Paola. Paola, acabamos de ver entonces a la presidenta encargada mientras teníamos esta conversación contigo. Teníamos a la presidenta encargada reunida con el Gabinete Ejecutivo, por supuesto, evaluando las labores para seguir atendiendo a la población. Por favor, quisiera que también nos mantuvieras o nos siguieras contando cómo estaban entonces avanzando este trabajo allá en el estado de La Guaira.
13: Sí, contarte que muy temprano, prácticamente en la madrugada de hoy, ingresaba maquinaria pesada hacia La Guaira. Esto ha ayudado y ayudará a las labores de rescate en los distintos puntos que se han calificado ya como zona de desastre. Aquí identificados de esa manera para poder cuantificar el daño de las estructuras, sobre todo de las propiedades horizontales. Varios edificios que han quedado inhabitables, que han sido desalojados a los primeros minutos después de que se registraran, digo con precisión, estos movimientos telúricos. El objetivo precautelar siempre la integridad de la población. Aquí se ha desplegado de todo, desde efectivos de la policía. Estamos hablando de protección civil, hay médicos, hay enfermeras que han llegado inclusive del interior del país para prestar su ayuda, colaboración, apoyo y seguimiento, además de una atención integral a los damnificados. Recordemos que no se trata solamente de lesiones físicas, sino también emocionales, que deben ser acompañadas y esto es lo que los profesionales de la salud también se están abocando en estas últimas horas. Aspectos claves también que forman parte de esa solidaridad, de esa resiliencia que mantiene el pueblo venezolano, que además ha decidido abrirle las manos a esta ayuda internacional, a este apoyo solidario de estos rescatistas internacionales. Yo estoy a pocos pasos de lo que es el campamento, el centro de operaciones de varios de ellos, por ejemplo, de los recastistas de Francia, también de Guayaquil, de esta ciudad ecuatoriana, que arribaron esta jornada cerca de las 4 en punto de la tarde. No tardaron ni 30 minutos, Aarón, en alistar sus equipos. Tienen equipo de alta tecnología. Me mostraban una especie de linterna desplegable que llega a tener hasta 4 metros de longitud. Esto les permite a ellos tener mayor alcance de visibilidad, además de otros implementos que utilizan para poder cortar hormigón, tratar de ingresar así de manera meticulosa, precisa, hacia donde se encontrarían las personas atrapadas entre los escombros. El objetivo, me decía, por ejemplo, el jefe de la misión de Guayaquil, es que él se sentía como un venezolano más y que estaba comprometido a buscar la mayor cantidad de personas con vida. Ese es el compromiso con el que llegan, ese es el compromiso con el que están trabajando sin descanso, sin pausa, a lo largo de estas últimas horas, Aarón, cuando ya han transcurrido 72 horas, lo decimos, desde los movimientos telúricos que se registraban en este país el pasado 24 de junio.
5: Bueno, Paola, cuéntanos, ¿y qué se estima se va a desarrollar en horas de la noche, madrugada? Porque el tiempo es oro, ¿no es así?
13: Te cuento, Luis Guillermo, que aquí no se detiene las labores de rescate pese a que haya caído la noche. Las labores continúan inclusive en la madrugada. Nosotros hemos acompañado en la madrugada varios rastrillajes que han realizado, por ejemplo, los rescatistas de República Dominicana, asimismo los de El Salvador. Ellos, de alguna manera, tratan de encontrar estos espacios, sobre todo cuando baja la cantidad de movilidad de la gente, porque es muy necesario también mantener el silencio. ¿Y esto por qué? Ellos trabajan con canes en estas brigadas, entonces ellos necesitan escuchar, prestar muchísima atención, y parece que también esto les permite trabajar con mayor celeridad y precisión. Es muy importante entonces por ello seguir los principios de los protocolos. En varios de estos operativos de rescate siempre hemos visto que se levanta el puño, la mano del puño, porque están pidiendo silencio. Esto no es para otra cosa que tratar de escuchar esa comunicación entre el rescatista y la persona que se encuentra atrapada entre los escombros, porque recordemos que los minutos se convierten en decisivos. Pueden jugar a favor o también pueden jugar en contra. Entonces, esto les ayuda a determinar en qué lugar estaría la persona, cerca de qué objeto, cómo ellos pueden llegar. Es decir, es toda una estructura totalmente diferenciada de una de las víctimas a otras. Lo importante de esto es que los rescatistas tienen un protocolo a seguir y están estableciendo el mismo en los estándares internacionales, y esto permite celeridad, precisión, rapidez, con un objetivo: llegar hacia las
14: claves que cada uno de los jefes de misión de rescate internacional nos han señalado, pues al momento de arribar justamente a La Guaira para empezar el trabajo aquí junto también al equipo de rescate de Venezuela.
4: Sí, Paola, también quería preguntarte si, por ejemplo, gracias a estos anuncios que realizara el gobierno nacional de militarizar el estado La Guaira y también, por supuesto, para darle celeridad a las vías principales que conectan a la ciudad de Caracas con el estado La Guaira, quería preguntarte si, por ejemplo, ya se ve una mejor transitabilidad, sobre todo para las autoridades, para que se movilicen y también lleven a las personas afectadas desde La Guaira hacia Caracas.
13: Sí, yo te voy a mostrar la vía, por ejemplo, esta es la vía principal que une La Guaira con Caracas. Te voy a mostrar cómo está, me voy a quitar un poquito para que veas. El tráfico es absolutamente normal, ordenado. Está pasando en este momento, por ejemplo, una unidad de transporte que lleva consigo, por supuesto, insumos para los rescatistas. Las vías se han mantenido desde las tempranas horas de esta jornada de sábado de esta manera, y esto ha permitido que las ambulancias salgan sin ningún contratiempo al momento de que se rescata a una persona, que se evacúa también de estas edificaciones, que muchas de ellas han colapsado en su totalidad, pero que los rescatistas venezolanos, que además hay que decir, se han unido todos los cuerpos de bomberos, inclusive del interior del país, todos están trabajando de manera mancomunada, con un intercambio de conocimiento, de tecnología, de precisión, que permite la celeridad también en el rescate. Tú puedes apreciar cómo van saliendo también estos camiones que van recogiendo todo lo que son los escombros, el cascajo, como le llaman también en otros países latinoamericanos, que derivan de lo que es el colapso de las infraestructuras, y están saliendo de manera ordenada. Esto ha facilitado muchísimo y reitero esto porque es importante, de que las ambulancias lleguen al lugar del siniestro, de este desastre, y puedan salir de manera pronta, rápida, con el paciente, porque recordemos que la condición de cada uno de ellos es completamente diferente. Salen desde con contusiones, muchos salen lúcidos, eso es bueno, y algunos inclusive presentan fracturas por el impacto también de la infraestructura, de las edificaciones, y tienen que ser atendidos. Y esto también está garantizando que los tiempos se recorten, porque los rescatistas están movilizándose de una infraestructura a otra, y esto puede determinar además que puedan cubrir un radio, ¿verdad?, mucho más rápido de que si todo esto está congestionado como se había mantenido en las anteriores semanas. Entonces, esta decisión, que además también ha sido asumida de manera consciente por la población y entendiendo también del impacto y lo que esto significa, ¿no? Esto es parte también de coadyuvar, parte de apoyar y de entender que estamos en momentos también en decisivos, en horas decisivas para seguir rescatando vidas, salvar vidas, que eso es lo que se ha trazado como meta también el gobierno nacional aquí en Venezuela, Luis Guillermo Arón.
5: Ok, fíjate, Paola, ahora que estoy observando aquellos edificios que están detrás de ti, obviamente muchos de ellos están sin iluminación por razones obvias, sin embargo se me ocurre pensar qué ha pasado con el servicio eléctrico, con la comunicación, digamos, telefónica o la comunicación por cualquiera de las vías. ¿Hay alguna información al respecto?
13: Sí, Luis Guillermo, bueno, el edificio que está a mis espaldas es un edificio que ha quedado inhabitable, ¿no? Te lo vamos a mostrar, porque este es un edificio que desde el momento uno, cuando se registraban los movimientos telúricos, pues tiene daño considerable en su estructura, por lo tanto no es apto para habitar. Nos comentaban también los equipos de rescate nacionales, hablamos de Venezuela, que la instrucción primera es la evacuación de los ciudadanos para garantizar y precautelar su seguridad. La primera disposición del gobierno fue que se cerrara el gas, porque esto ha sido indispensable para evitar fugas y sobre todo tomando en cuenta de que esto podría generar en otro tipo de escenario como explosiones, que podría derivar por supuesto en consecuencias mayores a las que estamos registrando también a lo largo de estas últimas horas. Esta medida ha ayudado muchísimo, sobre todo tomando en cuenta de que si hay colapso de infraestructura y las tuberías de gas hubieran estado abiertas, pues se reduce también la brecha de aquellas personas que hubiesen quedado atrapadas entre los escombros. Ese escenario ha sido controlado, descartado por esta primera medida que se tomó de cerrar las conexiones de gas. Asimismo, debido a los movimientos telúricos, se han registrado cortes de energía de luz en varias zonas de La Guaira, otras se ha restablecido, y reitero una vez más también, porque eso es una medida de prevención para evitar que hayan cortocircuitos, sobre todo en aquellas infraestructuras que registran colapsos totales, es decir, que el edificio ha quedado prácticamente añicos, o sea, hay nada, y hay gente sin embargo atrapada, gente con signos vitales donde los rescatistas siguen trabajando. Ahora, los servicios de telecomunicaciones, muy temprano esta jornada veíamos ingresar a varias empresas privadas también de fibra óptica para restablecer paulatinamente el servicio. A mi izquierda, tú puedes apreciar, hay gente que está hablando por teléfono, gente que está comunicándose con sus seres queridos, pues las líneas de comunicación en muchos casos también están habilitadas, hay puntos que tienen muy buena conexión, hay otros no, por la zona geográfica también y por las condiciones que les acabo de explicar, producto también de los movimientos telúricos que han registrado un corte. Esto se ha ido restableciendo, sabemos que se irá restableciendo de manera paulatina, tomando en cuenta que también es una determinación del Estado venezolano de que se siga trabajando de manera mancomunada para garantizar todos estos servicios, y con ello también que la población, sobre todo de La Guaira, poco a poco vaya encaminándose a esta realidad en medio de lo que es la adversidad, pues la continuidad de lo que son también el desarrollo de sus actividades. Hoy la gente está abocada en la solidaridad, en colaborar, en participar de la distribución de estos centros de acopio, de acudir a estos centros de campaña de socorro establecidos también en unas carpas por parte de lo que es el Hospital Militar. Hay varias otras instituciones médicas que se han sumado también a esta cruzada para garantizar la salud. Y frente mío también viene otro tipo de rescate del Centro Metropolitano de Caracas, que ya están días aquí, es su tercer día exactamente en La Guaira, y que han traído consigo eso, medicamentos, insumos, agua, ropa, zapatos, que han sido donados también en la capital y han sido trasladados hasta La Guaira en un compromiso para también de alguna manera transmitir esa solidaridad, porque ustedes saben que esto no se ha detenido. La gente sigue entregando donaciones, inclusive fuera del territorio venezolano, y ese es, yo creo, la mejor muestra de cariño hacia la población venezolana, ¿no? Hoy el mundo más que nunca está con Venezuela.
4: Hola, te voy a pedir que te mantengas en pantalla porque vamos a compartir de inmediato una información que ha posteado la presidenta encargada de Venezuela, Delcy Rodríguez, a través de sus redes sociales. Precisamente la compartimos ahorita en pantalla. Ha dicho la mandataria: hemos recibido apoyo de 24 países de la comunidad internacional que han enviado 521 toneladas de insumos, 86 equipos caninos y más de 2.741 integrantes de personal de búsqueda, rescate y apoyo, quienes ya se encuentran integrados con nuestros equipos. Es información que acaba de postear, acompañado por supuesto con estas imágenes que ve a través de la pantalla de Telesur. Vamos a tratar de escucharla también.

0: Bueno, son los motores de las diferentes naves y equipos que transportan toda esta cantidad de material que acaba de informar Aarón, en momentos en que, bueno, por demás está agradecer a todos los países que han brindado su apoyo a través de este tipo de atenciones. Y, por supuesto, eso significa, entre otras cosas, que, bueno, al tener 2.741 integrantes de personal de búsqueda, significa que tiene la oportunidad de distribuir a lo largo de todo el escenario de tragedia una cantidad de gente buscando en diferentes espacios. O sea, como es tan grande la catástrofe, necesitas repartir una gran cantidad de personas para hacer entonces las operaciones pertinentes. Así que, bienvenido.
1: Paola, por supuesto, está nuestra compañera Paola desde el estado de La Guaira. Acabamos de compartir imágenes que también posteó la presidenta encargada. Hablamos de 2.741 integrantes de personal de búsqueda que están en Venezuela. Venezuela entonces agradeciendo, como bien nos mencionabas anteriormente, agradeciendo la solidaridad internacional que se ha hecho presente desde el minuto cero de esta importante tragedia que ha vivido el pueblo venezolano.
2: Sí, sin lugar a dudas, Aarón, estas cifras que comparte estadísticas la presidenta encargada de Venezuela, Delcy Rodríguez, cuando se refiere a las 2.741 personas de búsqueda y rescate, es que cada cuadrilla de rescatistas internacionales está conformada entre 60 y 80. Aquí están presentes de más de 19 nacionalidades que se han sumado a esta cruzada de solidaridad, trayendo consigo también equipos caninos en número de 86, 521 también de insumos, y esto forma parte también del despliegue que están desarrollando a lo largo y ancho de La Guaira. Y hay que decir que están trabajando de la mano también de rescatistas venezolanos. Lo hemos estado mencionando a lo largo también de nuestra cobertura, porque hay la presencia de la Guardia Nacional Bolivariana, de varias de las brigadas de protección también de distintas partes del país que acompañan a estos rescatistas internacionales. Esto es muy importante porque el intercambio de conocimiento, de tecnología, de habilidades permite garantizar el éxito de las operaciones, tomando en cuenta además que el venezolano conoce el territorio, la logística y también la infraestructura, ¿no? Es importante tener conocimiento del territorio, lo que permite también poder desplazarse con mayor facilidad, con mayor agilidad, para lograr este objetivo central, Aarón, Luis Guillermo. Y este es el trabajo que siguen desarrollando inclusive a esta hora. Yo en breve voy a visitar parte de lo que está haciendo de seguimiento de estas cuadrillas, de estos equipos de rescate internacional, para seguir mostrándoles cómo están articulados, cómo están trabajando y cómo con ello también se logran operativos exitosos con la recuperación de supervivientes o sobrevivientes ya a esas alturas, que logran ser rescatados también o liberados, como técnicamente ellos denominan, de estas infraestructuras, ¿no?, que los han dejado atrapados entre los escombros debido al impacto también de esta onda sísmica que se ha registrado el pasado 24 de junio, compañeros.
0: Quizá no sea fácil precisar eso, pero yo escuché al ministro del Poder Popular para Relaciones Interiores, Justicia y Paz, que iban a distribuir por zonas de acuerdo a las características las brigadas que tú acabas de mencionar. No sé si hay algún criterio en torno a quiénes van para un sitio u otro y por qué razón, cuáles son los grados de dificultad y el tipo de brigada que va para cada lugar, no sé.
2: ¿Me puedes por favor repetir la pregunta? Porque te escuché entrecortado.
0: Sí, te decía que el ministro del Poder Popular para Relaciones Interiores, Justicia y Paz, Diosdado Cabello, había manifestado, y de hecho tenía un mapa atrás, de las diferentes zonas que estaban clasificadas de acuerdo a la categoría de la gravedad del asunto, y que iban a ser distribuidas las brigadas de rescate de acuerdo a esas características. No sé si tenemos la precisión de qué tipo de brigada va para qué sitio y debido a qué cosa.
2: Bueno, esa es una pregunta que hemos hecho recurrentemente a los jefes de misión de estas brigadas internacionales. Ellos nos cuentan que pertenecen a una especie de organización internacional. Ellos ya llegan al lugar donde se establece a través de un mecanismo nacional qué puntos son los que ellos deben visitar para poder emprender este tipo de operaciones. ¿Y cómo se distribuye esto? Pues ellos dicen a través de un protocolo con estándares internacionales y sobre todo enmarcado en el perfil de experticia que tiene cada equipo de rescate. Por ejemplo, si hablamos del equipo de rescate de Salvador, pues ellos traen consigo camilleros, médicos, psicólogos, tienen especialistas inclusive en rastreo de personas desaparecidas porque tienen cuadrillas de canes. Lo mismo pasa también con los topos de México y no así con otro tipo de cuadrillas de rescate, por ejemplo, República Dominicana, que tiene otro tipo de experticia, mayor precisión para poder identificar la infraestructura dañada, si está colapsada, si queda inhabilitada. Y esto permite también saber la posibilidad del ingreso a cada infraestructura, si la infraestructura tendría que ser totalmente demolida o no, si hay personas atrapadas entre una y otra estructura. Es decir, cada una de estas cuadrillas tiene un perfil particular, está conformada además por efectivos que tienen especializaciones diferenciadas, y esto enriquece también el trabajo que se viene desarrollando en las últimas horas. Eso es lo que nos ha explicado también el jefe de la delegación de Guayaquil en Ecuador, que llegaba esta jornada y que nos decía que ellos ya vienen estableciendo lo que es los puntos a visitar para poder llevar adelante el trabajo de manera rápida. Esto también evita de que, por ejemplo, voy a poner un ejemplo hipotético, que la experticia que tiene, por ejemplo, los rescatistas de Holanda, que también están presentes aquí, confluyan con los de Colombia. Y no es que esté mal que confluyan, pero esto podría retrasar el rescate de otra de las zonas que necesita atención. Entonces, cada uno de estos equipos está destinado a zonas específicas y esto permitirá, de alguna manera, agilizar el trabajo. Yo creo que responde también a estos estándares y protocolos internacionales que además ya están establecidos y son mecanismos que se aplican en todas partes del mundo. Esto agiliza, por supuesto, bajo este Comité Internacional y el Comité Nacional, que tengo entendido que ya traza justamente las rutas, el camino, que es lo que nos explicaban cada uno de los jefes de esta misión de rescate internacional, para que la gente también pueda entender cómo funciona, por qué ellos están en cierto punto y por qué no van a este otro punto y se le designa a esta otra delegación cierta zona de desastre. Esa es la explicación que nos han dado, Luis Guillermo. No sé si esto responde a tu pregunta.
0: Queda más corto, de verdad que estás muy detallado toda la información que nos has dado. He quedado gratamente impresionado por la cantidad de elementos que están dentro de ese trabajo de las brigadas, ¿verdad, Aaron?
1: Así es, Paola, muchísimas gracias. Momentáneamente, por supuesto, te despedimos y esperamos un recorrido más adelante para que nos ofrezcas más detalles. De inmediato también le vamos a compartir la siguiente información que ha posteado también la presidenta encargada de Venezuela, Delcy Rodríguez. Vamos a ver de inmediato.
3: Cuidado ahí, papá, cuidado con tu pierna aquí.
4: Sigue las instrucciones que te están diciendo los muchachos, Joandy.
3: Listo, Joandy, ya está cerca, papi, ya está cerca, ya nos estás viendo todo, ¿ok? Ya lo peor pasó, Joandy, ¿ok? Okay, medio metro, señores, medio metro. Listo, papi, ya está cerca, Joandy, ya está cerca.
4: Suban al topo.
3: No abre espacio ahí,
4: Joandy. Giro hacia mí. Tírase a mí, recíbame, ok, vamos hacia allá, 1, 2, 3, pierna primero, cabeza primero, eso es, 1, 2, 3, vamos,
3: listo. Tenemos a 50 metros, 50.
1: Acabamos de ver imágenes posteadas por la presidenta encargada de Venezuela, Delcy Rodríguez, precisamente de este proceso de rescate. Una vida más salvada entre los escombros luego de esta tragedia que enluta a la familia venezolana y que, por supuesto, las labores no se detienen. Gracias, por supuesto, a los equipos bomberiles, Protección Civil de Venezuela, integrantes de la Fuerza Armada, los funcionarios policiales y también la comunidad internacional. Pero, por supuesto, vamos a seguir en esta transmisión, en este reporte ininterrumpido que le hemos estado dando sobre lo que acontece en Venezuela. Y tenemos ahorita a Nadia Ranjam, psicóloga social. Nadia, bienvenida a la pantalla de Telesur. Y bueno, por supuesto, lo primero que queremos preguntarte, ¿cómo atender exactamente entonces a la población que ha perdido todo, que tiene que comenzar desde cero? Y no solamente hablamos de infraestructura física, no solamente hablamos de miles de hogares y de fuentes de trabajo, sino también de la pérdida de miles de vidas. En este caso, ya van más de 1.430 personas que contabiliza de manera oficial el gobierno venezolano que lamentablemente fallecieron en esta tragedia.
5: Sí. Bueno, primero tendríamos que hablar del carácter imprevisto, violento y masivo de la emergencia. porque, bueno, desbordó las capacidades de nosotros como país para poder atender la emergencia, y eso lo tenemos que tener claro. Y, bueno, incluso de nuestros propios grupos para atender de manera efectiva todo lo que ocurrió. Bueno, de eso se trata, una catástrofe colectiva como la que estamos viviendo en estos momentos, ¿no? Lo más importante es, primero, darle resguardos a los afectados y sacarlos paso a paso de la conmoción y del estado de shock que pueden tener. Luego de eso, bueno, hay que seguir trabajando con los afectados a través de un proceso de dignificación que conlleva a volver a tener una vida cotidiana, y a través de la vida cotidiana irse insertando paso a paso hacia lo que significa el proyecto de vida nuevamente. Porque es importante saber que, claro, tú haces la referencia de que se ha perdido todo, pero si quedan las relaciones humanas, desde ahí podemos empezar a construir también, porque el hogar humano no son los techos, es la relación. Entonces, empezar por ahí, empezar a trabajar con ellos desde su propio proceso de dignificación, que es ir adquiriendo el mayor control sobre su vida cotidiana. Sin patologizar, por supuesto, vamos a tener casos clínicos que hay que atender, pero la forma o la intervención psicosocial implica este proceso de dignificación. ¿Y qué comprende? Bueno, asegurarle a la gente cobijo, techo, alimentación, educación, seguridad y estados de bienestar. ¿Okay? Eso sería como el primer paso. Luego de esto, entonces comenzaría, porque ahorita estamos en la primera fase, ya nos va a tocar la fase más larga, porque la fase más larga, decimos los psicólogos sociales, es la fase de reconstrucción. Y en esa fase de reconstrucción vamos a tener varias comisiones de trabajo. Una que debe ser necesariamente el que las personas puedan dignificar su sufrimiento a través de la palabra, a través del dibujo, a través de los sentidos y a través también de las técnicas que ofrece la psicoterapia psicocorporal. Entonces, con esta fase de reconstrucción, ¿qué se puede hacer? Bueno, primero una comisión, por ejemplo, una comisión de reconstrucción de la experiencia traumática, donde trabajaríamos la memoria colectiva y la memoria, por ejemplo, ya Vargas tiene una memoria colectiva de lo que fue el desastre en el año 1999. Entonces, tendríamos que hacer un proceso de recolección de la memoria colectiva y luego de la memoria histórica para que ellos les den un sentido a su vida y puedan de una manera u otra reconstruir tanto sus comunidades, las escuelas, la vecindad, la vida cotidiana, las celebraciones, los lutos, los duelos, las tristezas. Y para eso, pues vamos a tener una fase bastante larga. Ahorita estamos en la fase de conmoción, estamos en la fase de shock, estamos en la fase donde todo el mundo quiere ayudar en este momento, todo el mundo quiere salir a brindar el apoyo desde lo que es nuestra concepción de la solidaridad humana y el compromiso con el otro. Pero tenemos que también guardar energías, porque ahora es que van a venir los trabajos y vamos a tener que ver cómo vamos a reorganizar toda esta situación y todo este dolor y sufrimiento humano, ¿no? La segunda cosa importante es también saber cuáles son las habilidades de las personas, porque hemos podido ver al pueblo venezolano tratando de sacar a su propia gente, ¿okay? En señal de solidaridad. Menos mal que ya llegaron los equipos de rescate y ojalá se puedan salvar todas las vidas que están a tiempo de ser salvadas, ¿no? Y bueno, trabajar, por supuesto, el duelo colectivo, porque aquí vamos a hablar de varios traumas. Nosotros hemos vivido traumas sociales, traumas psicosociales, traumas personales, y también ahora nos vamos a introducir con una nueva, no es una nueva conceptualización porque ya existe, ¿okay? Pero tenemos que también trabajar con el significado del trauma colonial. Entonces, es todo un proceso, hay que lo primero es organizarnos, ¿sí? Y asegurar desde nuestros propios espacios que estemos bien, ¿sí? Porque la psique no es invulnerable. Todos somos vulnerables, ¿okay? Pero en la medida que nosotros protejamos esa vulnerabilidad de la psique humana, vamos a estar bien. ¿Y cómo vamos a proteger la vulnerabilidad de la psique humana? Primero tenemos que hacer un estado de reconocimiento de todo el dolor que nos está causando esta situación. ¿Con qué recursos contamos? ¿Con qué no contamos? ¿Cuáles son los planes que tenemos? ¿Cuál es el plan de contingencia? ¿Cuál es el plan de emergencia? ¿Cuál es el plan de consistencia? ¿Cuál es el plan de reconstrucción? Entonces, la primera fase es lo que estamos pasando ahorita. Tenemos muchas otras fases más, pero creo que la más larga, la más planificada va a ser la fase de reconstrucción.
0: ¿Okay? Nadia Ranjan es psicólogo social. Muy, pero muy interesante todo lo que usted está diciendo. Y me imagino entonces que esa experiencia que usted tiene, espero que también la tengan otros especialistas, porque será muy útil para una campaña comunicacional y educativa masiva para introducir todos esos elementos que usted acaba de indicar. Y se me ocurre pensar justamente lo que usted medio asomó en su explicación, y es que, bueno, el venezolano ha sufrido una cantidad de presiones, de estímulos negativos, y sin embargo hemos notado pues una actitud positiva, proactiva, solidaria, incluso hasta con alegría a la hora de querer ayudar. Entonces, ¿qué perfil de venezolano y venezolana tenemos en estas circunstancias donde hemos venido de una cantidad de situaciones de presión, de amenaza, chantaje, bloqueo, medidas coercitivas y todo lo que todos sabemos que ha pasado? Y venimos de ahora, desembocamos a unos sismos como estos. O sea, ¿qué tipo de venezolano y venezolana tenemos hoy en día después de todas estas experiencias?
5: Bueno, yo creo que es importante hacer una definición que nos decía a nosotras la profesora Anita Molina cuando nos estaba formando en la parte de duelo. Anita Molina nos decía: cuando ustedes vean que un paciente o que una comunidad o una persona vuelve a reconstruir sus espacios de trabajo, sus espacios de intercambio, sus espacios de celebración y sus espacios de tristeza y de duelo, entonces ahí pueden dar por seguro que la persona ya hizo una recolocación del objeto, ya la persona hizo un cierre de su proceso de dolor. Entonces, claro, yo en este momento no te puedo hablar de una tipología, pero sí te puedo dar características de la identidad del venezolano y la venezolana que están afectados, por supuesto, pero con todos los, yo te puedo decir que con los 30 años que tengo trabajando en albergues, en comunidades, el venezolano tiene una resiliencia y una capacidad de tolerar frustraciones muy grande. Y con esa resiliencia, con eso que define Anita Molina como ya haber sobrepasado el duelo, con eso mismo y con esa fuerza, nosotros vamos a volver de una manera u otra a reconstruirnos a través de esta desgracia tan grande. Es una catástrofe colectiva. Tenemos familiares que nos dicen que esto no fue así en el 67, que esto fue peor. Entonces, así es que vamos a ir construyendo. Vamos a tomar este momento. Yo le pido a todos que tomen este momento para cuando estén al lado de sus seres queridos, los mayores, les pregunten cómo fue su vivencia y ustedes hagan la comparación con la vivencia que están teniendo ahorita. Traten de que su vida cotidiana sea suave, no se obliguen, disfruten de la compañía de sus seres queridos, de

0: nosotros de una manera u otra poder trabajar en toda la fase de reconstrucción, que es muy larga, es compleja, vamos a tener que trabajar con todos los tipos de reacciones, porque todavía la gente está en shock y está en un impacto sobre la situación.
1: Doctora, hay dos núcleos poblacionales que son bastante vulnerables. Estamos hablando, por ejemplo, de los menores de edad que hayan quedado, por supuesto, hemos visto a través de la pantalla de Telesur que han sido rescatados, y también las personas adultas mayores. Estos grupos poblacionales que quedaron indefensos, por ejemplo, que hayan perdido a los familiares, en el caso de los menores de edad, que hayan perdido a sus representantes, y las personas adultas mayores que también hayan quedado en situación de vulnerabilidad, debido a que hayan quedado también huérfanos, en cierta forma, por decirlo así, de familiares que tengan mejores condiciones físicas. ¿Cómo sería también el abordaje desde el punto de vista de la psicología social para este tipo de población que también resultó afectada, como bien usted ha recordado, tanto en el año 99 como en este año 2026?
0: Sí. Primero tenemos que trabajar con las redes sociales de apoyo activadas durante y después de la emergencia, ¿ok? Cuando yo digo la frase que utilizamos los psicólogos sociales, que es tratar de dignificar, tratar de que la persona vuelva a su vida cotidiana, es que ellos tienen recursos psicológicos y afectivos de los cuales ellos disponen, ¿verdad? Y esos recursos psicológicos y afectivos hay que dejarlos salir por parte de la gente. Claro, los casos que tú me estás hablando, que son los adolescentes, que son las personas de la tercera edad, ahí tendríamos que buscar un grupo de apoyo para justamente trabajar con toda esa comunidad, pero a través del grupo de apoyo. ¿Sí? Porque cuando la persona sufre en colectivo, ya no se siente que está sufriendo ella sola, sino es un sufrimiento colectivo. Y después nosotros, a través de ese sufrimiento colectivo, comenzamos a través de las redes sociales, a través de la organización, del acceso a la información, de la solución de problemas y del restablecimiento de la rutina y de las metas a futuro, y por supuesto de validar socialmente la experiencia por parte de las personas y de las capacidades que ellos tienen, esas capacidades de afrontamiento que ellos tienen, ¿okay? Porque nosotros, nuestro deber es transmitir esperanza, ¿okay? Aquí cuando digo esperanza, son todas las esperanzas. O sea, puede ser que haya un grupo de psicólogos que no cree en Dios, pero él tiene que transmitir la esperanza. ¿Y cuál es el significado de la esperanza a través de las personas? A través de qué es lo que ellos creen. ¿Cómo creen ellos? Ah, bueno, si la gente te dice, no, fue Dios que me salvó, bueno, entonces ustedes tienen que escuchar, hay que reforzar esa esperanza, hay que reforzar la visión de vida, ¿ok? Y cuando te digo que hay muchas esperanzas, es porque puede ser que tú partas de una visión, de una esperanza secular. Pero la mayor parte de las personas tienen una esperanza en Dios. Entonces hay que respetar eso, ¿ok? Hay que respetar el significado que las personas le dan a este proceso que ellos han vivido, ¿ok? Entonces tenemos que reforzar esa visión de vida del presente y del futuro. Y cómo la visión de vida de ese pasado me ayuda a enfrentar lo presente y lo futuro, ¿okay? Eso es valioso. Mire, nosotros le podemos contar, porque ahí estábamos trabajando, la red de apoyo psicológico de la UCB, estábamos trabajando en Caraballeda. Y a nosotros nunca se nos olvidó, yo estaba recién graduada y estaba trabajando allá. Y a nosotros nunca, nunca se nos olvidó el momento en que la comunidad de Caraballeda comenzó a hacer los matrimonios en las plazas. Comenzó a hacer la misa en la plaza, comenzaron a llorar por sus desaparecidos en las plazas. Entonces, ¿cuál es la labor del psicólogo social? Irse justamente a esos espacios, pero cuando ya haya estructura para hacerlo, entonces irse a esos espacios, sentarse con la gente, y, por ejemplo, trabajar con las dinámicas de Qatar.

0: porque esa escuela en la que nosotros trabajamos, esa escuela funcionaba con tres horarios distintos, de 7 a 11, de 12 a 4 y de 5 a 8 de la noche. Entonces, tenemos experiencias, tenemos que tener fe, esperanza, hay que disminuir la sensación de anomalía o marginalidad, ¿okay? Evitar la patologización, a que en ciertos momentos es importante todo el abordaje clínico. Hay que prepararlos para futuras reacciones que no sabemos el comportamiento de la tierra. Entonces nos podemos apoyar en Fundici, nos podemos apoyar en todas las instituciones venezolanas que nos están dando respuesta en este momento, ¿no? Hay que reforzar la unión familiar, hay que estimular un liderazgo positivo y eficiente. Tenemos que trabajar en la distracción y en el intercambio, con esa jocosidad que en algunos momentos estamos viendo con los rescatistas, por ejemplo, sacar a alguien, cantar, el mismo canto es una forma de estimulación a la dopamina y a la serotonina en estos momentos tan difíciles. Y bueno, nosotros los venezolanos y venezolanas tenemos una característica bien importante. Yo recuerdo que mi papá me decía, no te preocupes, come plátano. Y nosotros comemos bastante plátano, ¿no? Entonces hay que comer plátano, porque eso es parte de nuestra idiosincrasia. El olor a la tajada frita, por ejemplo. Hay que respetar las necesidades de controlar o decidir sobre aspectos importantes de ellos, sobre su vida. Por ejemplo, con los que están... Con los abuelos que tú me haces referencia, o con los adolescentes, bueno, ¿cómo eran tus aspectos importantes en tu vida antes del desastre? ¿Qué? ¿Okay? Antes de la catástrofe colectiva. Entonces, bueno, vamos a trabajar con la rutina diaria, lo que vas a comer, la prioridad en atención de los problemas, los traslados, asignaciones a los albergues, por ejemplo, cuando haya albergues donde llevárselo, o si se va a llevar a una misión, o se va a llevar a los apartamentos ya construidos, o si se van a hacer proyectos de autoconstrucción por la misma gente, que ha sido unos proyectos fabulosos que se han comenzado a hacer, se hace desde hace mucho tiempo, donde la comunidad participa en los proyectos de autoconstrucción. Por ejemplo, darle prioridad en la atención de ellos, de su salud, y no imponer las ayudas, sino ir con las reglas vitales de convivencia. Entonces, esas son cosas importantísimas, porque nuestros principios psicosociales nos deben llevar a orientarnos, ¿sí?, con el carácter profundamente íntimo del sufrimiento de la persona, como los significados y las dinámicas sociales y los procesos colectivos implicados. La ayuda psicosocial no es un apoyo, no es un asunto técnico que lo vamos a llevar al cabo de una reconstrucción de espacios familiares. No, es una forma de cómo trabajar los espacios familiares comunitarios y de un proyecto de país.
1: Profesora, de verdad que estamos muy contentos. No sé, yo creo que sí, Aarón también, porque ha sido muy nutritivo, muy educativo, muy pedagógico, muy útil su explicación. Yo particularmente felicito al equipo de asignaciones de producción por haberle invitado a Nadia Ranjam, psicóloga social. Ojalá la podamos tener con más frecuencia, porque esto entiendo que es un proceso educativo, un proceso comunicacional que requiere de un tratamiento frecuente para ir posicionando estas ideas, estos conceptos. Gracias, profesora. Hasta una próxima oportunidad.
0: Gracias a ustedes también.
2: Y sobre todo un proceso de largo aliento, lo que tiene que ocurrir entonces en Venezuela para tratar de devolverle la cotidianidad a miles de familias venezolanas que se han visto impactadas por estos sismos. Y tenemos de inmediato una información, porque la presidenta encargada de Venezuela, Delcy Rodríguez, sostuvo una reunión con el Gabinete Ejecutivo para avanzar sobre las políticas de protección social de las familias afectadas por los sismos del día 24 de junio. Luis Guillermo y Audiencia de Telesur, durante este encuentro se definieron, por ejemplo, estrategias operativas para la instalación de refugios temporales y el inicio de proyectos de reconstrucción de infraestructura. esto como parte de la atención integral desplegada por el gobierno nacional. Y es que durante la reunión también participó el vicepresidente sectorial de Política, Seguridad Ciudadana y Paz, el ministro Diosdado Cabello, también el vicepresidente sectorial de Economía y Finanzas, Calixto Ortega. Se sumó a esta labor el vicepresidente sectorial de socialismo social y territorial, Héctor Rodríguez, entre otros funcionarios del Estado venezolano. El gobierno trabaja de manera incansable para garantizar los derechos fundamentales de la población afectada, ofreciendo estabilidad y bienestar integral en medio de esta tragedia.
1: Sí, prácticamente los vicepresidentes sectoriales estaban ahí en pleno discutiendo los alcances de todas las acciones. Y este sábado 27 de junio, una brigada de rescatistas colombianos logró rescatar a un niño que se encontraba tapado bajo los escombros en una edificación en la localidad de Los Corales, supuesto en La Guaira. El niño tiene 11 años y se llama José. Según vecinos de la zona, creen que hay más niños dentro de la estructura por rescatar y seguramente entonces están trabajando en ese aspecto. Vamos a ver qué fue lo que pasó.

0: sacarlo, ¿vale?
1: Rescatistas de Colombia que han llegado hasta la República Bolivariana de Venezuela. Un operativo que ha durado más de 2 horas, pero se ha logrado rescatar con vida a este niño de 11 años.
2: Señora Laura, la vi muy emocionada en el momento que los rescatistas anunciaban que habían encontrado con vida a este niño de 11 años.
3: Tu familiar, al parecer, está junto con esos 3 niños, acaban de sacar otro, un vecino del niño. Esperamos que los próximos niños sean Eva María y Matías. Eso es lo que estamos esperando en el nombre del Señor.
4: Y en este momento vamos a compartir la información sobre los centros de acopios, pero también vamos a compartir información sobre lo que están necesitando en el urbanismo Hugo Chávez, ubicado en el estado de La Guaira. Uno de los afectados están necesitando en este urbanismo bisoprolol en enalapril de 20 miligramos, diclofenap, acetaminofén, nifedipina de 20 miligramos y metformina de 500 miligramos. Estos son medicamentos que están entonces pidiendo para ser utilizados en el urbanismo Hugo Chávez en el estado de La Guaira. Y precisamente, ahora que hablamos también de insumos y de los centros de acopios, descubramos exactamente los centros de recolección autorizados más destacados en Venezuela. Esto a donde pueden acudir a realizar también donativos en apoyo a las personas más afectadas por los terremotos del día 24 de junio en Venezuela.
5: En el este de Caracas, específicamente los municipios Chacao y Baruta, se han establecido varios puntos de acopio para canalizar las donaciones. Entre ellos, destacan la Plaza Francia de Altamira, en la Avenida Luis Roche, de fácil acceso para los afectados. La Plaza Bolívar de Chacao, frente a la iglesia local, que opera como centro comunitario de apoyo. Y la Plaza El Indio, una de las zonas con mayor flujo vehicular y peatonal. También se han sumado la base aérea La Carlota y el Parque del Este Generalísimo Francisco de Miranda, que funciona como un gran centro logístico para la distribución de ayuda, conformando así una red eficiente en el este capitalino. En la zona centro-oeste de Caracas, municipio Libertador, se han habilitado 3 puntos de acopio para atender a la comunidad. La Iglesia La Paz, en Montalbán, sector 1, recibe donaciones para los afectados por los sismos. En el centro norte, la Iglesia San Bernardino de Siena se suma a la red de apoyo. Además, la Casa de Gobierno de Caracas, frente a la Plaza Bolívar, opera como centro institucional clave. Estos espacios conforman una cobertura estratégica en el oeste de la capital. Finalmente, se han activado nuevos puntos de acopio en los sectores céntricos, sureste y oeste, para ampliar la recepción de donaciones. En la Urbina, el Coliseo de Petare atiende a habitantes del este y sureste. En el centro, sobre la Avenida Urdaneta, operan el Banco Central de Venezuela y el Ministerio de Relaciones Interiores, Justicia y Paz, ambos como centros institucionales. Además, la Cruz Roja, en Bellas Artes, suma su respaldo humanitario. Hacia el oeste, el CDI El Cementerio funciona como punto de recolección para residentes provenientes de La Guaira.
6: Bueno, fíjate, Aarón, tú sabes que los hijos a veces están como con no ganas de hacer nada. Dicen, no quiero hacer esto, no quiero hacer aquello en las labores del hogar. Y yo me vi gratamente sorprendido porque el varón decidió salir por su cuenta a buscar y a copiar ropa y todo tipo de cosas. Y la hembra salió a donar sangre de manera espontánea, sin que nadie le dijera. Por cierto, que el gobierno de Venezuela ha convocado una jornada masiva de donación voluntaria de sangre con el objetivo de fortalecer la reserva de los bancos hospitalarios, bancos de sangre, pues, y garantizar la atención oportuna de los heridos. Fíjense que la cita es también mañana, 28 de junio, desde las 7 de la mañana hasta las 4 de la tarde, hora local de Venezuela, en 7 centros habilitados en el área metropolitana de Caracas y el estado de Miranda. Entre ellos, el Hospital Dr. José Gregorio Hernández, que está en Los Magallanes de Catia, el Hospital Universitario de Caracas, por supuesto en predio de la Universidad Central de Venezuela, en la ciudad universitaria. También está el Banco Municipal de Sangre, San José, eso es muy cerca de del Hospital Vargas. También está el Hospital Pérez de León 1, en Petare. El Hospital Domingo Luciani, en el Llanito, cerca de ahí también. El Hemocentro de Chacao y el Hospital Victorino Santaella en Los Teques, los lugares para donar sangre. Los requisitos, atención, es muy importante para que no les vaya, se les vaya a presentar un problema o que vayan a trasladarse al sitio y después digan, no, usted no puede por tal característica, ¿entiendes? O sea, los requisitos son ser mayor de 18 años, pesar más de 50 kilos, ¿verdad? Asistir desayunado, bien desayunado, no presentar cuadros gripales, no haber padecido hepatitis después de los 10 años de edad y si tiene tatuajes, tampoco. Estos deben haber sido realizados hace más de un año, por alguna razón. La jornada busca asegurar el suministro de sangre para las intervenciones quirúrgicas y tratamientos que requieren los damnificados. Ahora, las autoridades sanitarias hacen un llamado a la población a sumarse a esta iniciativa, afirmando que cada donación puede salvar hasta 3 vidas. Yo no sabía ese dato. Qué importante la donación de sangre. Así que bueno, ya lo saben.
4: También queremos compartirle la siguiente información y lo hacemos con Venezolana de Televisión en directo.
0: El sitio donde ustedes llegaron llegó Esperanza. Y se unieron al extraordinario trabajo que los rescatistas venezolanos han estado haciendo desde el primer minuto. Así que yo espero que puedan continuar y que nos traigan más buenas noticias de rescates de personas con vida.
7: So I can hold on up that you may open to you and bring us even more good news of more alive people.
0: Bueno, solo nos queda con este agradecimiento, como decía el vicepresidente Cabello, que este espíritu de hermanamiento que ustedes trajeron a Venezuela sea la bandera de una nueva humanidad. Gracias.
8: And we can only hope that with this spirit that you brought to Venezuela, it will be up.
6: Bueno, hay imágenes y además el sonido de un evento que hubo seguramente más temprano, porque lo pudimos apreciar, de la presidenta encargada de la República Bolivariana de Venezuela, Delcy Rodríguez, junto con parte de su gabinete, en una reunión con los representantes seguramente institucionales de los grupos de rescatistas de 24 países que están acudiendo a rescatar a los conciudadanos que han sufrido las consecuencias de estos sismos del 24 de junio. Así que muy importante.
4: Y precisamente, Luis Guillermo, ya en la parte final vamos a compartir este conmovedor despliegue de hermandad, precisamente, y compromiso para darle final a esta transmisión brevemente. Por supuesto, hemos sido testigos a través de la pantalla de Telesur de cómo las brigadas de rescate internacional y también el pueblo organizado desafían el cansancio, las dificultades en el terreno, demostrando que en este tipo de momentos más oscuros la solidaridad entre los países se convierte también en la fuerza más poderosa para salvar las vidas. Siga con nosotros, será hasta la próxima. Nos despedimos de ustedes, Luis Guillermo García Bencomo, Aarón Romero.
6: Sí, y Luis Guillermo García, pero les invitamos a que se queden con nosotros porque durante la madrugada, por supuesto, hora venezolana, vamos a seguir llevando información. Acuérdense que los rescatistas están buscando en este instante más personas y seguramente ustedes conocerán de esas nuevas vidas que se han salvado a lo largo de nuestra programación y otras cosas más. Hasta la próxima.

0: Todo depende de que comprendamos y sepamos hacer comprender a los demás que una revolución no es un paseo, ni es un baño de rosas, sino de sacrificio, una lucha dura y abnegada. Y nosotros sabemos lo que resisten los pueblos, porque lo vimos en la sierra, cuando ni nosotros ni el pueblo teníamos ni sal, ni azúcar, ni cigarros, y lo que teníamos eran aviones, bombas, familias viviendo en las cuevas, y con qué estoicismo lo soportaron todo. Fidel Castro.
1: 27 de junio de 1962. Discurso pronunciado en la clausura de la reunión con los directores de las escuelas de instrucción revolucionaria, celebrada en el edificio de la Dirección Nacional de las Organizaciones Revolucionarias Integrales, ORI, La Habana, Cuba.
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0: Hola, bienvenidos y bienvenidas a un nuevo programa de Sala A para la señal de Telesur. Exploramos noticias y análisis detallados del panorama audiovisual en Latinoamérica. Nos encontramos en el Centro Cultural Fresa y Chocolate para mostrarles historias del cine, de la vida y algo más. Hoy un programa dedicado al cine, al teatro, de todo un poco estaremos hablando aquí. Primero, comencemos con las noticias.
1: El prestigioso Festival de Cine de Tribeca en Nueva York se convierte este año en un escenario crucial para la cinematografía iberoamericana. Cineastas y actores de nuestra región acaparan la atención de la crítica internacional y del público debido a la gran recepción y el alto impacto de las propuestas latinoamericanas presentadas en el certamen estadounidense. La selección de esta edición destaca por una amplia diversidad de géneros y estilos narrativos que abordan desde complejas temáticas sociales contemporáneas hasta propuestas de ficción vanguardistas. La fuerte presencia hispana en las secciones competitivas reafirma el creciente posicionamiento y la calidad audiovisual del séptimo arte latinoamericano dentro de los circuitos cinematográficos más exigentes a nivel global. El Festival Internacional de Cine y Video Ambiental inicia su nueva edición en el estado de Goiás, Brasil, bajo el lema Agua y Clima, en el Brasil de los Manantiales. El evento reúne 38 producciones audiovisuales provenientes de 7 países para colocar en el centro del debate la preservación de los recursos hídricos y el impacto del cambio climático. La apertura se llevará a cabo con la proyección del filme A Curva do Río, del director Cássio Pires. Entre las principales novedades de este año, destaca el Vic Cine, una experiencia cinematográfica al aire libre, cuya proyección funciona exclusivamente con la electricidad generada por las bicicletas que utilizan los asistentes, consolidando al certamen como un referente global de arte para la sostenibilidad. Argentina celebra el Día Nacional del Camarógrafo, fecha que rinde homenaje a la valentía y compromiso de Leonardo Henrichen Ferrari, un reportero que murió en funciones durante el tanquetazo, el frustrado levantamiento militar contra Salvador Allende, ocurrido en Santiago de Chile el 29 de junio de 1973. Henrichen filmaba los acontecimientos frente al Palacio de la Moneda y en un acto de extraordinario valor profesional continuó registrando la acción hasta el último segundo, logrando documentar en su propia cinta el momento exacto en que un militar le apuntó. La cámara fue rescatada por la Guardia de Allende y el material, revelado en secreto, se convirtió en una pieza histórica y judicial invaluable. Décadas después, el cineasta Andrés Abeguer rescataría su historia en el documental Imagen Final. En 1989, el Congreso de la Nación Argentina, impulsado por una iniciativa del camarógrafo Sergio Pérez, establece oficialmente el 29 de junio como fecha oficial para conmemorar el Día del Camarógrafo y la Camarografía Argentina, efeméride que reivindica el rol fundamental de todos los profesionales que, detrás de la cámara, arriesgan su integridad para registrar la historia en primera línea y garantizar el derecho a la información.
0: Y después de conocer lo que es noticia hoy en el panorama audiovisual de nuestra región, vamos ahora a nuestra sección En el Set. Y es que el detrás de cámaras es muy importante en cualquier producción. En el Set, ahí nos vamos.
1: La Cabina es un mediometraje español del año 1972, creado originalmente para televisión, dirigido por Antonio Mercero y coescrito junto a José Luis García. Su historia cuenta cómo un hombre, interpretado por el actor cómico José Luis López Vázquez, se queda encerrado en una cabina telefónica y es convertido en un espectáculo público por los presentes que lo observan mientras algunos ciudadanos y autoridades intentan sacarlo del reducido espacio.
2: De otra forma, y usted salga de ahí. ¿No me ha oído? He dicho que salga.
1: El rodaje se llevó a cabo entre julio y agosto de 1972 en diversas locaciones de Madrid, comenzando en la Plaza de Arapiles, Portugal, y la Plaza de Aldeávila. La cabina se pintó de color rojo intencionalmente para generar angustia. Los cristales se sustituyeron por plástico para hacerlo más difícil de romper y la estructura se abría por el frente, entre toma y toma, para que el actor pudiera respirar ante el asfixiante calor del verano. Por esto, el propio López Vázquez admitió haber sentido miedo real durante la filmación.
2: Oye tú, ven aquí.
1: El público y la crítica la interpretaron de múltiples formas, desde una crítica a la dictadura franquista hasta una parábola psicológica. El impacto social fue tal que provocó un miedo real en la población, haciendo que la gente evitara cerrar las puertas de las cabinas telefónicas por temor a quedarse atrapada. Con los años, se convirtió en la obra más premiada de la televisión española, logrando hitos internacionales como el prestigioso premio Emmy Internacional al mejor filme y un fotograma de plata al mejor intérprete de televisión.

Y llegamos a nuestra primera pausa. Usted quédese con nosotros porque al volver estaremos hablando sobre la vinculación del cine y el teatro. Volvemos enseguida con más de Sala Solo por Telesur.

0: Si bien nuestro programa aborda el mundo audiovisual, el teatro forma parte de esa actuación pura y fina, que son los que después vemos adaptados en el cine, en la televisión y en otros espacios. Hoy estaremos hablando sobre el arte de actuar para el teatro.
1: El cine y el teatro mantienen una relación simbiótica que ha redefinido ambas disciplinas. Desde su origen, el cine irrumpió como una disrupción industrial del teatro, mientras el arte escénico dependía de la actuación en vivo y la inmediatez. El séptimo arte introdujo la reproducción mecánica, el montaje y la producción en serie, democratizando el acceso a las historias. Sin embargo, el cine bebió del teatro su estructura dramática en actos, la construcción de personajes y la solidez actoral, heredando además a sus escritores, ahora llamados guionistas. Esta influencia fue recíproca. El teatro asimiló el lenguaje cinematográfico para romper con el realismo, adaptando el dinamismo del montaje mediante escenas cortas, saltos temporales e incorporando tecnología visual. La interpretación se volvió más naturalista y contenida, alejándose de la expresividad teatral convencional. Hoy, la frontera es casi invisible. Directores, actores y escritores transitan entre las tablas y el plató, operando como vasos comunicantes. El teatro aporta profundidad dramática, el cine libertad espacial. Más que rivales, se complementan en el arte de contar historias, enriqueciendo mutuamente sus lenguajes y transformando la apreciación del público.
0: Y lo decíamos antes de nuestra pausa, hoy estaremos conversando con un invitado muy especial para nuestro país, maestro de juventudes y Premio Nacional de Teatro 2026, el profe Fernando Echeverría.
2: Encantado.
0: Muchas gracias por estar con nosotros.
2: Gracias a ustedes por la invitación.
0: Profe, quería comenzar hablando sobre esos inicios. Con 14 años comenzaba a estudiar actuación y a hacer cine, televisión. Y hay una teoría que dice que lo mejor es primero hacer teatro y después hacer cine. ¿Qué cree usted de eso?
2: Yo creo que lo mejor es hacer. A veces la vida te regala, fue mi caso, bueno, la posibilidad de entrar a la Escuela Nacional de Teatro en aquel momento, que nada más que radicaba en La Habana, la Escuela Nacional de Arte. Pero justo en el primer año de arrancada, aparece Livio Delgado con una película que él iba a fotografiar, y El Cielo y la Tierra, e hice eso. Es decir, es mi primer trabajo profesional dentro de la actuación y lo hago justamente para el cine, lo cual me dio un enorme placer, aunque yo me considero un animal de teatro, ¿no? Yo me considero un actor básicamente teatral, pero no puedes negar el desarrollo y las necesidades del siglo XX, XXI de hacer este tipo de audiovisuales, ¿no?
0: Maestro de Juventudes, un premio que acogió sin duda alguna con mucho cariño. Un mensaje a esos jóvenes que están interesados incluso en estudiar teatro, en estudiar actuación, en estudiar algo.
2: Perseverar. Es una carrera muy complicada y lograr pequeños éxitos implican muchos años de esfuerzo, de entrega, de autodisciplina, de autoconocimiento. Por eso para mí fue tan importante la entrega del premio de Maestro de Juventudes. Yo creo que uno no trabaja para premios y los premios no te cambian la vida, pero sí te dicen, vas o no por el camino correcto. Y en este caso, Maestro de Juventudes quiere decir que todavía dices algo a esas nuevas generaciones, que no te anquilosaste. Entonces es muy hermoso, es muy agradable saber que eso va por el camino correcto.
0: En medio de tantos formatos están las redes sociales, la inteligencia artificial, los jóvenes metidos ahí. ¿Cómo llegar a esos jóvenes desde el teatro?
2: Escuchándolos. Yo creo que a veces hacemos que escuchamos, pero no lo hacemos, valga la redundancia. Yo creo que es importante escuchar. Cada generación tiene cosas que decir, tiene cosas nuevas que hacer y cosas que enseñarnos. Incluso en la docencia creo que es más lo que aprendemos desde el claustro que lo que enseñamos. Y esas generaciones hay que cuidarlas, hay que respetarlas y hay que escucharlas.
0: Más allá del trabajo que se puede hacer con los jóvenes, ¿qué cambiaría Fernando Echeverría del teatro cubano actual?
2: Yo creo que, el teatro no puede ser complaciente. Y el teatro no puede ser un hábitat de la mediocridad. Entonces, creo que nuestro teatro tiene que profundizar en los problemas que trata. Tiene que hacerlo con agudeza. Tiene que hacerlo con seriedad. Tiene que hacerlo con respeto, pero sin complacencia. El arte no tiene por qué complacer a nada ni a nadie. Sencillamente expresarse, decir lo que debe, criticar la sociedad de su tiempo. Y aunque el arte no cambia, sí da el primer paso, que es hacerte pensar. Entonces, yo creo que si tú tratas el arte con ese respeto y desde esa profundidad, vas a hacer pensar al espectador. Y ese es el primer paso para el cambio.
0: Y para finalizar este primer bloque de entrevista, hay un compromiso muy grande del artista con la voz, con ejercer esa voz a todo un pueblo, y usted lo ha hecho muy bien. ¿Cuál es su mensaje ahora mismo? Latinoamérica nos está viendo, somos un país agredido, somos un país con constantes amenazas y que está viviendo una crisis muy grande. ¿Cuál es ese mensaje a Latinoamérica y a toda Cuba?
2: Yo creo que es un mensaje de unión. Son tiempos de unir, no de separar. No importan los credos. Yo creo que lo importante es que tú tiendas tu mano al prójimo, al connacional, incluso al ser humano de cualquier lugar, de cualquier confín de donde provenga. Yo creo que es importante ayudarse. La violencia no lleva a ninguna parte. Ahora, como te decía ahorita, hay que hacerlo también desde la seriedad. Tú no puedes tratarme de una manera maniquea, tonta, como si yo fuera a neuronal y después intentar que yo reaccione. No, tienes que respetar mi criterio. Lo mismo que estoy pidiendo, o sea, que hagamos nuestras generaciones con los jóvenes. Yo creo que hay que luchar por eso y hay que hacerlo con toda la seriedad del mundo.
0: Profe, vamos ahora a una pausa. Al volver estaremos continuando nuestra entrevista para uno de los momentos más esperados de nuestro programa, las recomendaciones de la semana.

0: Muchas gracias por continuar con nosotros. Ahora nos vamos a las recomendaciones de la semana justo a nuestro invitado Fernando Echavarría. Profe, vamos primero al documental. ¿Qué documental nos puedes recomendar?
1: A ver, aclaro, no es chauvinismo, pero a mí hay un documental que me desarma. Y lo más terrible es que creo que cada día tiene más vigencia, que es Now. Yo creo que la capacidad de síntesis y la esencialidad de sacar a flote lo mejor y lo peor del ser humano en cada momento, sobre todo en los tiempos que estamos viviendo, es aplastante. Por eso Now para mí es una joya documentalística.
0: ¿Y una serie?
1: Hay una serie. Esa historia también es complicada, pero hay una serie que no ha sido o no fue muy divulgada en nuestro país, quizás por la época en que salió, pero que es algo extraordinario, que se llama Ángeles en New York. De entrada, tiene un elenco que es algo así como que imposible de lograr dos veces, ¿no? Tiene a Meryl Streep, tiene a Al Pacino, Emma Thompson, en fin, lo que tiene es... Y son varias historias, creo que son 5 capítulos, si mal no recuerdo, pero con un nivel de esencialidad y formal que yo no he vuelto a ver otro en la historia de los seriales. Yo creo que si alguien quiere estudiar el fenómeno de las series, tiene que ver Ángeles en New York.
0: Y para finalizar, nuestra última recomendación, la película.
1: Para mí una película que es terrible, es aplastante, pero sencillamente es una joya, que es Apocalipsis Now. Yo agradezco infinitamente a Coppola la valentía de haber hecho esa película y de hablar lo que hablamos, lo que conversábamos ahorita. Tratar esos temas con la agudeza, con la dureza, con la seriedad, con la profundidad que lleva. Y Apocalipsis Now tiene todo eso. Esencial y formalmente. Es una joya.
0: Profe, vamos a hablar ahora entonces en nuestro programa de la banda sonora de su película recomendada. Nos vamos a nuestra sección La Banda Sonora para ver Apocalipsis Now.

Apocalipsis Now es un largometraje bélico estadounidense de 1979, dirigido y producido por el célebre realizador hollywoodense Francis Ford Coppola, un film considerado como una de las mayores joyas y revoluciones del diseño sonoro en la historia del cine. Su diseñador de sonido, Walter Murch, junto al director concibieron una atmósfera que difumina las fronteras entre los efectos de sonido y la música, sumergiendo al espectador en una bruma psicodélica y delirante que refleja el descenso a la locura de sus protagonistas durante la Guerra de Vietnam. Canciones que eran parte de la cartelera de la época como The End, de la banda The Doors, o I Can't Get No Satisfaction, de los Rolling Stones, se usaron para contextualizar históricamente el filme y para aludir a las edades de los reclutados, que eran hombres de entre 18 y 26 años, en contraste con la contracultura pacifista a la que pertenecía la juventud yanqui que se resistía a la guerra. Por otro lado, la escena más emblemática del film es el ataque en helicóptero liderado por el teniente coronel Kilgore al ritmo del preludio La cabalgata de las Valquirias,

0: al reproducir música a través de los altavoces instalados en los helicópteros para aterrorizar al enemigo, convierte una masacre sangrienta en un espectáculo, acentuando la soberbia y la desconexión mental del mando militar. Aunque inicialmente se encargó una partitura orquestal completa, Coppola decidió apostar por la vanguardia y comisionó una banda sonora predominantemente electrónica, compuesta por él mismo junto a su padre Carmine Coppola. Esta película también innovó en cuanto a la tecnología en las salas de cine con el uso masivo de Dolby Stereo de 5.1 canales. Walter Murch acuñó por primera vez el término moderno de diseñador de sonido gracias a este film. Los altavoces ya no solo estaban detrás de la pantalla, sino alrededor del espectador, logrando que el caos, el río Num y los sintetizadores de los Coppola envolvieran físicamente a la audiencia en esa pesadilla bélica.
1: Profe, muchísimas gracias por haber estado con nosotros, de verdad.
2: Gracias a ustedes.
1: Agradecimiento inmenso de Telesur de tenerlo aquí. A nuestros espectadores, gracias por sintonizarnos. Nosotros nos reencontraremos la próxima semana, a la misma hora, con más historias del cine, de la vida y algo más. A ustedes les recuerdo suscribirse a nuestro canal de YouTube para ver los capítulos disponibles. También estamos en X e Instagram. Ahí podemos conversar sobre futuros invitados. Nos vemos. Muchas gracias.

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0: Bienvenidos a Telesur Noticias. Entramos en materia de inmediato. Nos ubicamos en Venezuela, donde la presidenta encargada, Delcy Rodríguez, sostuvo una reunión con el Gabinete Ejecutivo para avanzar en la política de protección social de las familias afectadas por los sismos del 24 de junio. Durante el encuentro se definieron estrategias operativas para la instalación de refugios temporales y el inicio de proyectos de reconstrucción de infraestructuras como parte de la atención integral desplegada por el gobierno bolivariano. Durante la reunión participó el vicepresidente sectorial de Política, Seguridad Ciudadana y Paz, Diosdado Cabello, el vicepresidente sectorial de Economía y Finanzas, Calixto Ortega, el vicepresidente sectorial del Socialismo Social y Territorio, Héctor Rodríguez, entre otros funcionarios. El gobierno trabaja de manera incansable para garantizar derechos fundamentales de la población afectada, ofreciendo estabilidad y bienestar integral en medio de la tragedia. Descubramos ahora los puntos de recolección autorizados más destacados en Venezuela, a donde pueden acudir para realizar donativos en apoyo a los más afectados tras los terremotos del pasado 24 de junio que azotaron el país.
1: En el este de Caracas, específicamente los municipios Chacao y Baruta, se han establecido varios puntos de acopio para canalizar las donaciones. Entre ellos, destacan la Plaza Francia de Altamira, en la Avenida Luis Roche, de fácil acceso para los afectados, la Plaza Bolívar de Chacao, frente a la iglesia local, que opera como centro comunitario de apoyo, y la Plaza El Indio, una de las zonas con mayor flujo vehicular y peatonal. También se han sumado la base aérea La Carlota y el Parque del Este Generalísimo Francisco de Miranda, que funciona como un gran centro logístico para la distribución de ayuda, conformando así una red eficiente en el este capitalino. En la zona centro-oeste de Caracas, municipio Libertador, se han habilitado tres puntos de acopio para atender a la comunidad. La Iglesia La Paz, en Montalbán, sector 1, recibe donaciones para los afectados por los sismos. En el centro norte, la Iglesia San Bernardino de Siena se suma a la red de apoyo. Además, la Casa de Gobierno de Caracas, frente a la Plaza Bolívar, opera como centro institucional clave. Estos espacios conforman una cobertura estratégica en el oeste de la capital. Finalmente, se han activado nuevos puntos de acopio en los sectores céntricos, sureste y oeste, para ampliar la recepción de donaciones. En la Urbina, el Coliseo de Petare atiende a habitantes del este y sureste. En el centro, sobre la Avenida Urdaneta, operan el Banco Central de Venezuela y el Ministerio de Relaciones Interiores, Justicia y Paz, ambos como centros institucionales. Además, la Cruz Roja, en Bellas Artes, suma su respaldo humanitario. Hacia el oeste, el CDI El Cementerio funciona como punto de recolección para residentes provenientes de La Guaira.
0: El gobierno de Venezuela convocó a una jornada masiva de donación voluntaria de sangre con el objetivo de fortalecer las reservas de los bancos hospitalarios y garantizar la atención oportuna de los heridos. La cita es este 28 de junio desde las 7 de la mañana hasta las 4 de la tarde hora local en 7 centros habilitados en el área metropolitana de Caracas y el estado Miranda, entre ellos el Hospital Dr. José Gregorio Hernández en los Magallanes de Catia, Hospital Universitario de Caracas, Ciudad Universitaria, Banco Municipal de Sangre San José, Hospital Pérez de León 1, Petare, Hospital Domingo Luciani en el Llanito, Hemocentro de Chacao y el Hospital Victorino Santa Ella, Los Teques. Los requisitos son ser mayor de 18 años, pesar más de 50 kilos, asistir desayunado, no presentar cuadros gripales, no haber padecido hepatitis después de los 10 años de edad y si tiene tatuajes, estos deben haber sido realizados hace más de un año. La jornada busca asegurar el suministro de sangre para las intervenciones quirúrgicas y tratamientos que requieren los damnificados. Las autoridades sanitarias hacen un llamado a la población a sumarse a esta iniciativa, afirmando que cada donación puede salvar hasta 3 vidas. También les contamos que en Venezuela el sistema de metro de Caracas comunicó que el servicio volverá a estar disponible a partir del día domingo 28 de junio. A través de un comunicado, el sistema Metro de Caracas emitió el siguiente mensaje. Se informa a nuestros usuarios y usuarias que a partir de este 28 de junio, domingo, el Metro de Caracas reanuda el servicio con total normalidad en todas sus líneas del subterráneo y rutas de Metrobús. La reactivación de las operaciones se lleva a cabo luego de haber culminado con éxito una revisión exhaustiva de toda la infraestructura, vías férreas y sistemas electromecánicos. Seguimos en Venezuela, esta vez en el estado Falcón continúan las labores de rescate tras los movimientos sísmicos de 7.2 y 7.5 del pasado 24 de junio que ocasionaron daños estructurales y afectaciones en distintas zonas de Venezuela. El gobernador del estado Falcón, Víctor Clark, dijo que tras las evaluaciones encontraron que el eje costero sufrió las mayores afectaciones y que el resto del estado se mantiene sin emergencias. La zona crítica es la ciudad de Tucacas, donde colapsó el conjunto residencial Lamar Suites, que según cifras oficiales, 35 personas resultaron heridas, 15 desaparecidas y otras 4 fallecidas. El mandatario regional señaló que dentro de las medidas aplicadas está la restricción de carga pesada y la suspensión de actividades escolares. Finalmente agradeció a las cuadrillas civiles y militares que trabajan en restituir los servicios públicos, recuperar y habilitar refugios, e hizo un llamado a la calma y al compromiso ciudadano. En el municipio Santiago Mariño del estado Aragua, el Cuerpo de Bomberos y Protección Civil hicieron sus labores de rescate y extracción a una edificación de 11 pisos donde habitaban 5 familias que se vieron afectadas tras el sismo ocurrido el pasado 24 de junio. Veamos.

0: Como pueden observar en la parte posterior y en la parte superior de lo que quedó del colapso estructural, personal de bomberos y protección civil haciendo técnicas de maniobra de rescate para la extracción de las posibles personas que se puedan encontrar ahí con vida o sin vida. De igual manera, tenemos un lapso aquí de aproximadamente de 50 horas de labores, 24 horas trabajando con equipos, herramientas pesadas para así dar con el paradero.
1: En donde además del centro de acopio instalado en la embajada venezolana en aquel país, los ciudadanos hacen lo suyo para poder apoyar ante la tragedia que sacude el país bolivariano. Daniel Rosas nos cuenta de los centros de acopio ciudadanos que han comenzado a instalarse.
2: Hay un lugar donde se crean los dioses. Teotihuacán es la primer gran metrópolis de

0: La revista de ciencia arqueológica Science revela que las construcciones de Teotihuacán habrían atravesado el impacto de 5 megaterremotos entre los años 100 y 650. Por esa razón, al igual que el imperio Inca, la civilización modificó y reformó.
1: También les contamos que integrantes del Cuerpo de Bomberos de Costa Rica ofrece brigada especializada de rescate para Venezuela luego del doblete sísmico ocurrido el pasado 24 de junio. Casi 50 especialistas del benemérito Cuerpo de Bomberos de Costa Rica ofrecen apoyo técnico a Venezuela. La brigada está integrada por ingenieros, médicos y paramédicos expertos en rescate de estructuras colapsadas. El equipo dispone de drones térmicos y tecnología de detección de vida con alcance de 50 metros. Cabe destacar que esta misión refuerza la cooperación técnica entre naciones de la región. Sesenta rescatistas provenientes de Guayaquil, Ecuador, llegaron al estado venezolano de La Guaira y ya se encuentran listos para iniciar los operativos de búsqueda y rescate de personas atrapadas bajo los escombros. El grupo, que cuenta con equipos técnicos para la localización de personas, tiene autonomía logística para 7 días de operaciones continuas. Este despliegue se suma al contingente de 47 bomberos de Quito que ya trabajan en el terreno. Por su parte, la presidenta encargada de Venezuela, Delcy Rodríguez, informó que el país cuenta con el apoyo de rescatistas de diversas naciones como México, Colombia, España y El Salvador, quienes se han integrado a las tareas para salvar vidas coordinadas con las autoridades venezolanas y el Sistema Nacional de Gestión de Riesgo. El equipo USAR de bomberos de Chile se sumó a las diversas delegaciones de rescatistas internacionales que han llegado a Venezuela para ayudar con las labores de rescate luego del doble sismo registrado el pasado 24 de junio. Escuchemos.
2: El mismo día de ayer ya salimos a hacer búsqueda y reconocimiento de estructuras colapsadas en nuestra especialidad y en eso hemos estado trabajando. La cantidad de fallecidos y desaparecidos es una información que maneja la autoridad local, pero por supuesto nosotros estamos acá porque estamos todavía dentro de la ventana de tiempo en donde históricamente y por estadística se han encontrado personas vivas y esa está siendo nuestra prioridad.
1: Desde el aeropuerto de Panamá, brigadistas internacionales que van a Venezuela expresaron sus mensajes de solidaridad a todo el pueblo venezolano.
3: Bueno, nosotros, nuestra experiencia nos dice que cada tiempo tiene una intervención. Pero hay algo que está por encima de todo, que es devolver la esperanza, devolver la ilusión, devolver el sentimiento de que el mundo apoya a los demás, de que ninguna víctima está sola y que lleguemos cuando lleguemos, llegamos para aliviar y para curar.
4: Bueno, ponemos fuerza, que se queden fuertes, el mundo está yendo allá para ayudar lo que sea posible. No se puede quedar con la cabeza baja, cabeza arriba siempre. Tenemos todo nuestro corazón, nuestro equipo, estamos todos a disposición para ayudar lo que sea posible.
5: Bueno, inicialmente hubo un mandato del presidente nacional, sin embargo Cruz Roja, como apoyo a las entidades del Estado, siempre estamos dispuestos a apoyar y rápidamente se formó el equipo USAR, la primera avanzada de 10 miembros de la Cruz Roja con el resto del equipo de país, que también tiene unidades de USAR.
1: La presidenta encargada de Venezuela, Delcy Rodríguez, agradeció la solidaridad de líderes africanos ante la tragedia en Venezuela. A través de un mensaje en sus redes sociales, la presidenta encargada de Venezuela emitió el siguiente mensaje: la solidaridad y apoyo desde la Madre África nos abraza. En nombre del pueblo venezolano agradecemos profundamente los mensajes fraternos de los presidentes de Guinea Ecuatorial, Obiang Nema Batsogo, de la República Democrática Brahim Gali, de Uganda Yoweri Museveni, de Namibia Netumbo Nandi Daidwa y de Mozambique Daniel Chapo, ante la tragedia que enluta a nuestro país. Su acompañamiento reafirma nuestra humanidad compartida. La ministra del Poder Popular para el Transporte, Jacqueline Faría, indicó que la seguridad está garantizada para

Continuar las labores de emergencia tras constatar la evaluación del viaducto número 2. A través de su red social X, Faría señaló lo siguiente: tras la evaluación del viaducto número 2, se constató que la estructura es segura y transitable. La seguridad está garantizada para continuar con las labores de atención a la emergencia. En tanto, el Papa León XIV llama a la solidaridad internacional con Venezuela tras los devastadores terremotos. El Papa León XIV, en uno de sus discursos, emitió el siguiente mensaje: deseo expresar nuestra cercanía, mía y de todo el Colegio Cardenalicio, a la población de Venezuela, duramente golpeada, declaró el Sumo Pontífice al finalizar el consistorio de cardenales llevado a cabo en el Vaticano.

0: Pasamos a otros temas y en México, Teotihuacán es uno de los destinos más visitados por los hinchas que llegan al Mundial en México y un templo de referencia ancestral para todo el latinoamericano. Nuestro equipo recorrió el espacio declarado Patrimonio de la Humanidad por la UNESCO en 1987. Nuestro compañero Ignacio Lemus con los detalles.
1: Hay un lugar donde se crean los dioses. Teotihuacán es la primer gran metrópolis de Sudamérica. A pesar de las evidencias de una infraestructura, cultura y tecnologías sofisticadas, la identidad étnica de sus fundadores sigue siendo un misterio.
2: Es inevitable que no veamos toda la energía que hay en ese lugar y es muy interesante.
3: Cuando nos cuenten sobre la acústica,
2: hicimos el testeo de la acústica estando en un lado y después en el centro, y para mí como ingeniero mecánico, me encantó mucho saber que toda esa belleza fue construida por excelentes ingenieros hace muchos años atrás. Entonces, toda esa energía es indispensable.
1: Una investigación publicada por la revista de ciencia arqueológica Science revela que las construcciones de Teotihuacán habrían atravesado el impacto de 5 megaterremotos entre los años 100 y 650. Por esa razón, al igual que el Imperio Inca, la civilización modificó y reforzó su estilo arquitectónico.
4: Esto representa lo que deberíamos tener para todos nuestros hijos para Latinoamérica, que, o sea, tenemos valores, tenemos tecnología, tenemos mucha historia que ellos quieren ocultar, pero pues esto le hace a uno replantear lo que nos enseñaron desde pequeños.
1: Antes del inicio del Mundial, la selección mexicana visitó el Museo de Antropología en busca de fuerzas en las raíces.
5: Todo México es un sitio arqueológico, porque tú donde escarbes hay alguna evidencia. Sea el norte, el altiplano o el sur de México, todo es un sitio arqueológico.
1: Los terremotos atraviesan la historia de México. El país hoy siente el dolor de Venezuela como propio.
6: Impotencia al no poder estar allá y poder ayudar. Ojalá México sea solidario y se una y que vayan allá a rescatar y llevar víveres y todo lo que se necesite. Porque uno como mexicano y humano, pues sí se siente feo. A pesar de que es de otro país, somos solidarios y tenemos que estar con ellos y orando más que nada.
1: Teotihuacán no es una pulsión turística por su misterio, sino energía en ebullición constante que se explica a través de canales no convencionales. Una fuente para pueblos que se levantan cuantas veces sea necesario. Ignacio Lemus y Julia Nassif para Telesur.
0: Así finalizamos la emisión. 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

0: Durante décadas el fútbol se ha vendido como un oasis neutral, un presunto escenario donde la política no tiene cabida. Pero la historia revela una realidad incómoda. El balón rueda al ritmo del poder. El fútbol también es el reflejo de una sociedad marcada por el colonialismo y el unilateralismo de las potencias mundiales, visible desde sistemas totalitarios como la Italia de Mussolini, en estadios que sirvieron de vitrina a dictaduras y hasta en las leyes migratorias que hoy deciden quién entra a jugar o a las gradas o restringen su movilidad. Estas dinámicas imponentes que obedecen un sistema supremacista han dejado profundas cicatrices y contradicciones en la humanidad. Hoy, Entre Frontera va más allá de la cancha, develando políticas de exclusión que siguen tratando a los pueblos como subordinados, un punto crítico que merece un cambio en la construcción de eventos deportivos.
1: Detrás de la pasión y el entretenimiento del Mundial de Fútbol se recuerda que en varias oportunidades los grandes torneos han sido utilizados por regímenes extremistas para camuflar sus abusos bajo el brillo de la gloria deportiva, una estrategia que hoy adquiere una alarmante vigencia. Analicemos a continuación cómo se evidencia esa relación entre el poder y el balón, tomando en cuenta desde la propaganda fascista de Benito Mussolini en la Italia de 1934, la sangrienta represión militar de la dictadura de Jorge Rafael Videla, que intentó ocultar en el Mundial de Argentina de 1978 y aterrizando en el presente para examinar cómo el actual Mundial de la FIFA 2026 vuelve a encender las alarmas globales, esta vez debido a las severas políticas migratorias y de control fronterizo de Estados Unidos, evidencias en las restricciones de la permanencia, por ejemplo, de la representación de la República de Irán, las tensas requisas a delegaciones como la de Senegal y Uzbekistán y en la deportación en Miami del árbitro somalí.
0: El Mundial de la FIFA 2026, que se disputa en Estados Unidos, Canadá y México, es el ejemplo más reciente y evidente de cómo el poder político interviene en la organización de un evento que arrastra las emociones de todo un planeta. Redes sociales y vocerías de organizaciones internacionales defensoras de derechos humanos han señalado que el sueño americano que promete un torneo trepidante choca de frente con políticas que vulneran derechos humanos fundamentales, manchando la fiesta del deporte rey.
2: En primer lugar, señalar que México y Canadá han tenido una actitud totalmente distinta a los Estados Unidos. Señalar claramente el carácter del gobierno de los Estados Unidos. Es un gobierno que tiene una visión pues colonialista, neocolonialista, casi cercana a una visión fascista, ¿no? Entonces ve a los pueblos del mundo como pueblos feudatarios o peor aún, ¿no? Como pueblos que existen para enriquecer al gran hegemón del norte y que están a disposición y a merced de sus deseos, de sus decisiones.
0: Para entender esta relación es necesario viajar al pasado. El Mundial de 1934 en Italia fue el primer gran ejemplo de cómo un régimen totalitario secuestró el fútbol. Benito Mussolini, el dictador fascista, no solo vio en el torneo una oportunidad para proyectar sus ideas y acciones, sino que lo utilizó como una herramienta de propaganda ultranacionalista. La maquinaria estatal se puso al servicio de la selección para ganar el título en casa, creando una narrativa de poderío y unidad que alimentaba su culto a la personalidad.
2: El segundo mundial de los 22 que se han dado en la historia, el de Italia 1934, gobernaba el fascismo en esa época en Italia, estaba Benito Mussolini. ¿Y cómo se trató? En primer lugar, a los deportistas, a las delegaciones, al mismo público. En primer lugar, a la propia delegación italiana se le maltrató. El mismo gobierno exigió al entrenador italiano que tenía que ganar el Mundial y que tenían que tener el mejor de los desempeños, porque si no le iba a pasar lo peor. Es decir, era una amenaza de muerte del líder de Italia al entrenador de fútbol de su equipo. Una locura, ¿no?
0: Igualmente, Mussolini repitió la fórmula en el Mundial de 1938 en Francia, donde su selección revalidó el título. En esta ocasión, el contexto era aún más siniestro. Con el avance del fascismo en Europa y la proximidad de la Segunda Guerra Mundial, la dictadura utilizó el éxito deportivo como un pabellón para ocultar sus acciones expansionistas y su ideología supremacista, convirtiendo al fútbol en un arma política de primer orden. Esto no fue un caso aislado, sino un presagio de cómo el deporte se convertiría en un escenario para que los poderosos fascistas se legitimen.
2: Se vigiló a las demás delegaciones de partidos y se utilizó a el mismo equipo italiano como ente propagandístico del fascismo, ¿no? Es decir, no se separó esa decisión política de discurso ideológico en un momento en donde están pues reuniéndose diversas delegaciones, diversos equipos, y debe ser pues una situación de amistad, de solidaridad, o por lo menos para llevar bien el campeonato. No, se utilizó al equipo italiano como difusor de las ideas del fascismo.
0: El Mundial de 1978, organizado por la Junta Militar del dictador Jorge Rafael Videla en Argentina, es otro de los episodios más oscuros en la historia del torneo. Mientras el país era sacudido por el terrorismo de Estado y la desaparición forzada de decenas de miles de opositores, el régimen gastó millones de dólares para montar una fiesta que intentó ocultar su sangrienta represión. El dictador de Argentina utilizó el Mundial para lavar su imagen a nivel internacional, presentando un país moderno y organizado, mientras en los sótanos de una escuela, los centros clandestinos de detención, tortura y exterminio seguían operando. La selección liderada por Daniel Passarella y Mario Kempes se convirtió en un símbolo de la argentinidad impuesta por los militares. Y la victoria final fue celebrada por la dictadura como un triunfo propio. Durante décadas, este Mundial ha sido objeto de debate, con jugadores y periodistas reconociendo el clima de opresión y miedo que se respiraba en el país anfitrión. Este fue un capítulo donde el fútbol fue utilizado como un escudo político para ocultar crímenes de lesa humanidad.
2: El segundo ejemplo que podemos analizar es el de la undécima edición de los Mundiales, Argentina 1978. Y nuevamente ahí estaba un gobierno dictatorial, un gobierno genocida, el gobierno de Videla, y la presión al equipo fue tanta que se secuestró al propio equipo y se le mantuvo alejado de el trato con periodistas, con otros futbolistas que llegaban de otras partes del mundo. No podían hablar con nadie ni con sus familias porque tenían miedo que los jugadores se evidenciaran la situación que se vivía en el país y denunciaban los miles de detenidos y desaparecidos.
0: Hoy la historia se repite con otros actores, pero la misma lógica de fondo. El Mundial 2026 que se juega en Estados Unidos es el escenario de nuevas controversias. El eje de la polémica son las políticas migratorias y de control fronterizo impulsadas por la administración de Donald Trump.
2: Hay una relación entre la presión que pueda cometer un país de ese tipo de gobierno, de un gobierno totalitario, gobiernos represivos, gobiernos que burlan los derechos humanos, con el posterior triunfo que se pueda dar, claro que sí. Eso no va contra los futbolistas, ni contra el buen desempeño, ni contra los hermanos de Argentina, ¿no? Va para que se analice como contraste qué puede estar detrás de estas pretensiones estadounidenses, porque de todas maneras el triunfo en un mundial es un posicionamiento mediático importante.
0: Uno de los casos que ha causado indignación ha sido la deportación del árbitro somalí Omar Artán, a quien las autoridades estadounidenses le negaron el ingreso al país, argumentando que tenía vínculos con un grupo terrorista. Sobre este hecho, en días recientes, las redes sociales y una cineasta analista política indicó que lo deportaron porque este se atrevió a hacer comentarios contra Trump en la red social X. En esa última publicación, se refirió a las políticas migratorias de Estados Unidos y cómo le afectaban directamente.
2: Pero no hay en los últimos tiempos que se deporte a un representante, en este caso un árbitro por origen étnico. No hay antecedentes como los que están pasando en este momento, ¿no? Y la respuesta de la FIFA ha sido una respuesta sin ningún tipo de fuerza, prácticamente lavándose las manos y diciendo que sus protocolos no pueden estar por encima de las decisiones de un país. Eso no es cierto, ¿eh? Porque los mundiales de fútbol tienen un tratamiento de derecho internacional en donde, al ser certámenes que concitan a diferentes países, tienen que llegar a medidas universales, digamos, de tratamiento respetuoso de quienes adscriben al Mundial y quienes además ya se sabía que formaban parte del Mundial y que y en los puestos que tengan que desempeñar, ya sea como futbolistas, como técnicos o en este caso como árbitros, ¿no? Es solamente una expresión de racismo y el racismo es parte integrante del fascismo.
3: Debemos esforzarnos por nuestro país y defenderlo. Nunca debemos desanimarnos. Los jóvenes no deben perder la esperanza. Sigo dispuesto a continuar mi camino a pesar de estas dificultades. Amo mi país. Y animo a los jóvenes a seguir persiguiendo sus metas, si Dios quiere. Gracias.
0: La FIFA fue consultada por el caso, pero Gianni Infantino, su presidente, le pidió al mundo relajarse y confiar en la FIFA.
3: Por supuesto, también es lamentable lo que le pasó a Omar, el árbitro de Somalia, pero de nuevo, no lo controlamos todo. Lo intentamos, lo discutiremos, hablaremos, veremos. Tal vez a veces también sea bueno, ya saben, relajarse. Intentamos resolverlo todo. A veces, empezar a gritar y chillar inmediatamente tiene el efecto contrario al de encontrar una solución. Créanme cuando les digo, o no me crean si no quieren, pero siempre intentamos encontrar soluciones.
0: Los controles exhaustivos de migración hacia las selecciones de Senegal y Uzbekistán también han estado en el ojo del huracán. Un agente estadounidense sometió a un minucioso chequeo sobre la pista del aeropuerto en Texas al jugador Pate Sis, mientras el resto de su equipo esperaba su turno. Este tipo de revisiones no es usual sobre la pista de aterrizaje. Sin embargo, se hizo con toda la selección. La selección de Uzbekistán repitió una escena similar al llegar a Nueva York. Los agentes revisaron a cada uno de los miembros del equipo. Les obligaron a dejar sus pertenencias en un lugar aislado para ser rastreadas por los perros policías antes de acceder al estadio. Tras el incidente, el seleccionador de Uzbekistán, el exfutbolista italiano Fabio Cannavaro, señaló que el control al final fue solo para ellos.
2: Desde el momento en que detienen al árbitro somalí, Omar Artan, que ha sido calificado como el mejor árbitro de África, lo interrogan 11 horas, teniendo además todos sus papeles en regla y pasaporte diplomático para poder ingresar a desempeñarse como árbitro, y lo deportan y lo maltratan, son 11 horas de interrogatorio. Desde ese momento la pelota está manchada, el balón está sucio ya, porque no se puede tratar así a las personas que acuden a un certamen internacional. No es el único, pero es un símbolo Omar Artan en este momento. Se ha tratado así a la delegación de Irán también. Se ha maltratado a otros pueblos como Haití, Uzbekistán, Costa de Marfil, todos con un pasado de maltrato colonial además.
0: A esta falta contra el fútbol se suma el polémico caso de la selección iraní, a quien se le prohibió pernoctar en suelo estadounidense, aunque todos sus juegos son en ese territorio. Tras cada juego tendrán que volver a México, donde fueron recibidos y atendidos por el gobierno.
3: De hecho, si quieres ver, todavía tenemos algún problema porque se supone que entraremos mañana por la mañana para recuperarnos y luego nos iremos. Pero tenemos que irnos de Los Ángeles ahora mismo. Y no es bueno para nosotros. Ya sabes lo que es. Creo que no es bueno para el fútbol porque es la Copa del Mundo. Tienes que prepararte bien para el siguiente partido, lo cual es mucho estrés para los jugadores y personal y todos, pero no tenemos ese apoyo.
0: Organizaciones pro derechos humanos han calificado estas irregulares situaciones como una evidente crisis de políticas de inmigración discriminatorias que se ejecutan con detenciones en masa y arrestos arbitrarios. La FIFA guarda un silencio cómplice, argumenta que no interviene en los procedimientos de inmigración. En este mundial, la contradicción también salta a la cancha. Se vende un mundial inclusivo, mientras las acciones de un país anfitrión lo vuelven hostil para algunas representaciones del mundo.

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1: Es Cuba una amenaza inusual y extraordinaria para alguien.
2: Hemos plasmado nuestra firma 6.230.973 cubanos y cubanas.
3: Es firmar en contra de la guerra, de las bombas y la muerte. Nuestra mayor arma no es un misil, sino una conciencia, la certeza de que otro mundo mejor es posible.
4: Que traen otro modelo, otra posibilidad para los que habitamos en este mundo tan desordenado y tan caótico. Y yo pregunto, ¿hasta cuándo el mundo va a estar tolerando este abuso? ¿Hasta cuándo el mundo va a tolerar esta política de máxima presión de los Estados Unidos contra el heroico pueblo cubano? Si están tan preocupados, que levanten el bloqueo, porque los principales problemas del pueblo cubano tienen que ver con la imposición de ese bloqueo durante tanto tiempo. Porque el mundo tiene que estar consciente de lo que se hace contra Cuba, lo que se hace contra Palestina, lo que se hace contra Irán, después se lo hacen a cualquiera. La solidaridad no se puede bloquear después.

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0: El Mundial 2026 que se disputa en Estados Unidos está dejando una huella muy distinta a la que el fútbol suele imprimir en sus grandes citas. El torneo se ha visto envuelto en una espiral de discriminación, xenofobia y decisiones políticas que han convertido la experiencia de muchas selecciones y aficionados en un calvario. Pero también han surgido grandes glorias, como la del portero Bocina de Cabo Verde, donde renace la fe y confianza de millones de familias, jugadores y fanáticos de fútbol, de que los sueños pueden alcanzarse. Así que hay hechos que demuestran que es posible derrumbar la imposición hegemónica y deslumbra la realidad del pueblo llano, humilde y trabajador, que al fin y al cabo es la mayoría de la población del mundo. Este mundial nos recuerda las grietas más profundas de un sistema donde la geopolítica y el prejuicio se imponen al juego, pero también el trabajo colectivo de todo un continente que se identifica con el rol de una madre trabajadora, pilar de todo deportista.
1: Más allá del conflicto geopolítico, las trabas en la logística organizativa y las limitaciones de difusión de la Copa del Mundo 2026, en este evento las redes han logrado visibilizar historias de vida que muestran a personajes de selecciones que son ejemplo de resistencia, memoria y fútbol. Una de ellas es la del portero Josimar José Évora Díaz, conocido mundialmente como Bocinha. Y Telesur tuvo la oportunidad de conocerla en exclusiva de la voz del mismo Bocinha. El 16 de junio, Cabo Verde logró un histórico empate con la selección de España, la favorita de esta Copa. El país más pequeño del evento logró estremecer al mundo gracias a la entrega y excelente defensa de su portero. Luego del partido, mientras ofrecía una entrevista, Bocinha rompió a llorar. Le dolía que aquella victoria la vivió sin la compañía de su madre. Ana Cándida Évora es una de las miles de personas que no pudo estar en Estados Unidos por problemas de visado. Su familia no pudo reunir el dinero que exigía el gobierno de Trump a turistas de ciertos países. Entre los requisitos que impuso el gobierno a ciertos países estaba pagar más de $15,000 por una fianza de inmigración llamada Visa Bond, más una tasa de solicitud de $185 que debe pagarse antes de agendar una cita en la embajada. Como muchos, el portero y su familia no lograron recolectar esa cantidad antes del Mundial.
2: En Cabo Verde, las dificultades son muchas, las condiciones son muy pocas. El equipo deportivo escasea. En nuestro país, cualquier cosa que quieras traer tienes que pagar mucho por ella. Muchos aranceles aduaneros. Siempre he logrado ayudar, incluso tomando de mis propios guantes o incluso comprándolos. Siempre logramos ayudar a uno u otro portero.
1: Tras su desempeño en el juego contra España, Bocinha fue considerado uno de los mejores porteros de la Copa. Su forma de juego le hizo pasar de 50,000 seguidores en redes sociales a más de 15 millones en cuestión de horas. La conmovedora historia hizo que estrellas de cine y el futbolista Cristiano Ronaldo ofrecieran ayuda a la familia. La presión y el alcance de esta historia fue tal que obligó al gobierno de Estados Unidos a reconsiderar el caso y las autoridades caboverdianas lograron gestionar la visa para la madre del portero de los Tiburones Azules y en ella las esperanzas de todas las madres de Cabo Verde.
3: Me siento orgullosa por todo, por el pueblo de Cabo Verde y por el mundo entero. Espero que tengan mucho éxito en la competencia y que todo salga bien con la ayuda de Dios.
1: Pero Bocinha no solo juega al fútbol. La solidaridad es parte de su filosofía de vida. Su principal preocupación es aportar a las nuevas generaciones.
2: Ahora mismo quiero ayudar a Cabo Verde. Quiero ayudar a Cabo Verde a llegar a lo más lejos posible en el Mundial. Sé que no será fácil. Tenemos que trabajar duro para conseguirlo. Creo que por mi trayectoria y todo lo que he hecho como persona y como jugador, tal vez llegue a jugar en ligas más importantes. Pero también sé que muchas veces tendrán en cuenta mi edad. Pero ahora mismo espero sinceramente que después de todo esto aparezca algún lugar donde pueda ser feliz y donde también pueda conseguir un buen contrato y sentirme satisfecho.
1: Este portero logró darle un lugar a su país en el evento deportivo más masivo e influyente del planeta. Los miles de millones de hinchas que siguen a sus selecciones ahora saben que existe y dónde está ubicado Cabo Verde. Cabo Verde es el país más pequeño en territorio en participar en un mundial. Este país africano fue colonia de Portugal. por lo cual convive con una mezcla importante de la cultura europea y africana. Su población ronda los 530.000 habitantes. Curiosamente, la diáspora es gigantesca. Se calcula que cerca de 1 millón de caboverdianos viven en el extranjero, principalmente en Portugal y Estados Unidos. El nuevo héroe de Cabo Verde espera que luego de la experiencia mundialista, su selección nacional siga alcanzando éxitos. Luego de este mundial, Cabo Verde logró un lugar que nadie le regaló, que se ganó demostrando lo mucho que afectan las limitaciones migratorias en el desarrollo de las promesas deportivas de los países pobres.
2: Ahora mismo tengo guantes que a veces llevo conmigo y se los doy a otro portero, pero me gustaría poder ayudar a muchos más jóvenes, no solo con guantes, sino también con botas y equipamientos, a los equipos juveniles, a las escuelas, porque en Cabo Verde siempre nos adaptamos. Nos adaptamos para tener algunas condiciones, siempre, pero siempre hemos estado muy contentos con todo esto y siempre hemos dignificado lo poco que teníamos o lo poco que tenemos. Y siempre que podemos ayudar, creo que, aunque sea muy poco, siempre estamos muy agradecidos y con gran satisfacción.
1: Detrás de personajes como Bocinha, hay miles de madres africanas que apuestan todo por un mejor futuro para sus hijos. Pero llegar lejos es difícil cuando las barreras son tan altas. Évora, al igual que todas las madres de su país, trabajó largas jornadas durante toda su vida. Y cuando el guardameta era niño, lo dejaba con sus abuelos porque su papá cumplía el servicio militar. De estas largas horas de trabajo surge el carácter y la perseverancia de un futbolista.
3: Desde niño siempre estaba jugando fútbol, iba a la escuela y luego a jugar en la tierra, donde sea. Así siguió jugando hasta que se convirtió en un jugador profesional.
1: Bocinha no solo contuvo a la poderosa selección española, demostró que en los pequeños países también se juega buen fútbol. El debut de esta selección sobrepasa todos los pronósticos. Su historia es una de las tantas que logran sobresalir entre la publicidad y el marketing y que logra develar las imposiciones de políticas migratorias que violan el derecho de los pueblos a desplazarse.
0: En definitiva, el Mundial 2026 no es solo un torneo de fútbol, es un campo de batalla donde se libran luchas por la identidad, la dignidad y los derechos fundamentales. Las políticas migratorias, el racismo y la xenofobia que hemos descrito no son incidentes aislados, sino la manifestación de un sistema que prioriza el control y la segregación sobre el espíritu de unidad que promete el deporte. La FIFA, al mantenerse al margen, se convierte en un cómplice silencioso, permitiendo que las prácticas discriminatorias pasen desapercibidas y se corra el riesgo de que se hagan habituales. La historia nos ha enseñado que el fútbol y la política son indisolubles. Lo que debemos exigir es que esta unión no sea para oprimir, sino para construir puentes. El balón no puede ser un pasaporte a la exclusión, sino una integración de los pueblos. Llegamos así al final de esta emisión de Entre Fronteras. Muchísimas gracias por habernos acompañado. Nos vemos pronto con más de estas historias que trascienden los límites.

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2: Integrantes de la Organización Campesina de la Sierra del Sur, en el estado de Guerrero, al suroeste de México, se dirigieron a la ciudad de Coyuca de Benítez, en el mismo estado, para solicitar a las autoridades la ayuda prometida a los cultivadores de café, sin saber que en el camino serían interceptados por agentes del ejército, quienes acusarían a los campesinos de ser integrantes de un grupo guerrillero. El ataque militar se cobraría la vida de 17 campesinos y dejaría heridos a 14 de ellos. 28 de junio de 1995, masacre de Aguas Blancas. No es la primera vez que hemos tenido que enfrentarnos a esa barbarie, y cuando nosotros hablamos de estas cosas, no es porque deseamos tener que luchar, no, cuando hablamos de estas cosas, es con la esperanza de que los que, en sus cerebros calenturientos, atormentados y desquiciados, estén planeando agresiones contra Cuba, sepan que Cuba se va a defender, sepan que Cuba va a pelear, y sepan que Cuba va a vencer. Fidel Castro.
0: 28 de junio de 1960, discurso pronunciado en el acto de clausura de la plenaria azucarera, celebrada en el municipio de Artemisa, perteneciente en aquel entonces a la provincia de Pinar del Río, Cuba. 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

Hola, ¿qué tal? Sean bienvenidos a una nueva emisión de Telesur Noticias. Soy Gustavo Prada, iniciamos con titulares. En Venezuela avanza la atención integral de la emergencia tras los sismos. Crisis política en Argentina tras la renuncia del jefe del gabinete Manuel Adorni. Miles de personas en España exigen el derecho a una vivienda digna ante el incremento desproporcionado de los alquileres. Iniciamos nuestra ronda informativa, por supuesto, con el corazón y los ojos puestos en Venezuela.

Iniciamos informándoles que la presidenta encargada de Venezuela, Delcy Rodríguez, anunció el rescate de un niño de 11 años en la localidad de Caraballeda, en el estado La Guaira. Tras permanecer atrapado 3 metros bajo los escombros, el pequeño Moisés fue rescatado a salvo por el equipo USAR Col 1 de la Unidad Nacional para la Gestión del Riesgo de Desastre de Colombia. Fueron 6 intensas horas de maniobras de precisión milimétrica que culminaron con éxito. Afortunadamente, las autoridades han confirmado que el menor se encuentra estable y ya está en manos de especialistas médicos. La presidenta encargada de Venezuela, Delcy Rodríguez, sostuvo una reunión con el Gabinete Ejecutivo para avanzar en la política de protección social de las familias afectadas por los sismos del 24 de junio. Durante el encuentro se definieron estrategias operativas para la instalación de refugios temporales y el inicio de proyectos de reconstrucción de infraestructuras como parte de la atención integral desplegada por el gobierno bolivariano. Durante la reunión participó el vicepresidente sectorial de Política, Seguridad Ciudadana y Paz, Diosdado Cabello, el vicepresidente sectorial de Economía y Finanzas, Calixto Ortega, el vicepresidente sectorial del Socialismo Social y Territorio, Héctor Rodríguez, entre otros funcionarios. El gobierno trabaja de manera incansable para garantizar los derechos fundamentales de la población afectada, ofreciendo estabilidad y bienestar integral en medio de la tragedia. Asimismo, la presidenta encargada, Delcy Rodríguez, agradeció la ayuda internacional de todos los países que trabajan en las labores de búsqueda y rescate de las víctimas. Durante la reunión con los representantes de cada brigada de rescate y miembros nacionales, el gobierno venezolano mantiene los esfuerzos para rescatar la mayor cantidad de personas con vida atrapadas en los escombros.

0: A solicitud del gobierno de Venezuela, equipos USAR de 24 países con más de 2.700 integrantes y 86 perros de búsqueda han sido movilizados para localizar y rescatar a las personas atrapadas bajo estructuras colapsadas y brindar atención médica. Veamos.
1: A solicitud del gobierno de Venezuela, equipos USAR de 24 países con más de 2.700 integrantes y 86 perros de búsqueda han sido movilizados para localizar y rescatar a personas atrapadas bajo estructuras colapsadas y brindar atención médica. El Salvador fue el primer país en llegar a Venezuela, con 200 personas a disposición de ayudar y máquinas pesadas para sacar escombros. Luego Colombia cruzó la frontera, aportando más de 60 personas, incluyendo perros de búsqueda. Durante las últimas 24 horas, México envió sus topos contabilizando a más de 500 personas con alta experiencia en búsqueda y rescate. Al mismo tiempo, llegó la ayuda de Turquía, España, Suiza y Alemania, con más de 350 personas dispuestas a colaborar a beneficio del pueblo venezolano. Igualmente, Chile, República Dominicana, Argentina, Estados Unidos y Qatar se encargan. ¿Puedo repetir esa parte nada más? Sí. Igualmente, Chile, República Dominicana, Argentina, Estados Unidos y Qatar se encargaron de enviar al mejor personal calificado para este tipo de situaciones, alcanzando así un total de más de 2.741 personas colaborando, más de 100 perros de búsqueda y 44 equipos de búsqueda y rescate urbano proveniente de 27 países diferentes con la labor de ayudar a los estados más afectados de Venezuela por el pasado terremoto del 24 de junio. Ese último párrafo
0: está como raro. Descubramos ahora los puntos de recolección autorizados más destacados en Venezuela a donde pueden acudir para realizar donativos en apoyo a los más afectados tras los terremotos del pasado 24 de junio que azotaron a Venezuela.
2: En el este de Caracas, específicamente los municipios Chacao y Baruta, se han establecido varios puntos de acopio para canalizar las donaciones. Entre ellos, destacan la Plaza Francia de Altamira, en la avenida Luis Roche, de fácil acceso para los afectados. La Plaza Bolívar de Chacao, frente a la iglesia local, que opera como centro comunitario de apoyo. Y la Plaza El Indio, una de las zonas con mayor flujo vehicular y peatonal. También se han sumado la base aérea La Carlota y el Parque del Este Generalísimo Francisco de Miranda, que funciona como un gran centro logístico para la distribución de ayuda, conformando así una red eficiente en el este capitalino. En la zona centro-oeste de Caracas, municipio Libertador, se han habilitado tres puntos de acopio para atender a la comunidad. La Iglesia La Paz, en Montalbán, sector 1, recibe donaciones para los afectados por los sismos. En el centro norte, la Iglesia San Bernardino de Siena se suma a la red de apoyo. Además, la Casa de Gobierno de Caracas, frente a la Plaza Bolívar, opera como centro institucional clave. Estos espacios conforman una cobertura estratégica en el oeste de la capital. Finalmente, se han activado nuevos puntos de acopio en los sectores céntricos, sureste y oeste, para ampliar la recepción de donaciones. En la Urbina, el Coliseo de Petare atiende a habitantes del este y sureste. En el centro, sobre la avenida Urdaneta, operan el Banco Central de Venezuela y el Ministerio de Relaciones Interiores, Justicia y Paz, ambos como centros institucionales. Además, la Cruz Roja, en Bellas Artes, suma su respaldo humanitario. Hacia el oeste, el CDI El Cementerio funciona como punto de recolección para residentes provenientes de La Guaira.
0: Y en Venezuela, el sistema de metro de Caracas comunicó que el servicio volverá a estar disponible a partir del día domingo 28 de junio. A través de un comunicado, el Sistema Metro de Caracas emitió el siguiente mensaje. Se informa a nuestros usuarios y usuarias que a partir de este domingo 28 de junio, el Metro de Caracas reanuda el servicio con total normalidad en todas sus líneas del subterráneo. La reactivación de las operaciones se lleva a cabo luego de haber culminado con éxito una revisión exhaustiva de toda la infraestructura, vías férreas y sistemas electromecánicos. Seguimos en Venezuela, esta vez en el estado Falcón. Continúan las labores de rescate tras los movimientos sísmicos. Bueno, tenemos información de último minuto. Nos ubicamos en BTV, la señal abierta.
3: Que ha sido víctima de esta terrible tragedia que ha enlutado a familias venezolanas. Así que sigamos, Diosdado, sigamos trabajando, inspeccionando, de que todo esté funcionando en la medida de lo posible. Bueno, en este terrible momento, estas terribles horas que vive nuestro pueblo, pero que sepan que nadie está solo. Aquí no hay una sola familia que se pueda sentir solo, ni una persona. Está nuestro pueblo, está nuestro Estado, está el sistema de protección social y está la solidaridad internacional.
0: Bueno, escuchábamos las declaraciones de la presidenta Delcy Rodríguez, la presidenta encargada de Venezuela, hablando, por supuesto, dando declaraciones acerca de cómo se va desarrollando la captación de insumos y todo lo que acontece desde el 24 de junio del 2026. Retomamos la información acá en Telesur Noticias. Hablábamos desde el estado Falcón, continúan las labores de rescate tras los movimientos sísmicos de 7.2 y 7.5 del pasado 24 de junio que ocasionaron daños estructurales y afectaciones en distintas zonas de Venezuela. El gobernador de Falcón, Víctor Clark, dijo que tras las evaluaciones encontraron que el eje costero sufrió las mayores afectaciones y que el resto del estado se mantiene sin emergencias. La zona crítica es la ciudad de Tucacas, donde colapsó el conjunto residencial Lamar Suites, que según cifras oficiales, 35 personas resultaron heridas, 15 desaparecidas y otras 4 fallecidas. El mandatario regional señaló que dentro de las medidas aplicadas está la restricción de carga pesada y la suspensión de actividades escolares. Finalmente agradeció a las cuadrillas civiles y militares que trabajan en restituir los servicios públicos, recuperar los refugios e hizo un llamado a la calma y al compromiso ciudadano. También les contamos que los integrantes del Cuerpo de Bomberos de Costa Rica ofrece la Brigada Especializada de Rescate para Venezuela luego del doblete sísmico ocurrido el 24 de junio. Casi 50 especialistas del Benemérito Cuerpo de Bomberos de Costa Rica ofrecen apoyo técnico a Venezuela. La brigada está integrada por ingenieros, médicos y paramédicos, expertos en rescate de estructuras colapsadas. El equipo dispone de drones térmicos y tecnología de detección de vida con alcance de 50 metros. Cabe destacar que esta misión refuerza la cooperación técnica entre las naciones de la región. Los ciudadanos de República Dominicana se movilizan junto a la diáspora venezolana en un gran centro de acopio en Santo Domingo, donde más de un centenar de voluntarios trabajan sin descanso para enviar ayuda a Venezuela.
4: Un proceso de aunar esfuerzos junto con la Cámara de Comercio Dominico Venezolana. La idea es garantizar que los insumos que están siendo recibidos sean clasificados basados en prioridades de las necesidades enfocadas en Venezuela. Hay una comunicación directa a través de la Cruz Roja Venezolana que han identificado necesidades puntuales en insumos médicos y medicamentos. Entonces estamos trabajando por allá detrás, la parte de los equipos voluntarios de la Cruz Roja, en esa clasificación y garantizar que puedan ser enviadas a la mayor brevedad posible.
5: Contamos con la maravillosa presencia, que eso fue Dios, de la Cruz Roja Dominicana y Cruz Roja Internacional, quienes están aquí trabajando.

0: Necesitamos fórmula infantil, necesitamos alimentos no perecederos, necesitamos enlatados, medicinas como analgésicos, antipiréticos, algodón, gasa, vendas. Ahorita recibimos guantes quirúrgicos, recibimos batas de cirugía, toda esa cantidad de cosas que son, digamos, lo más urgente que está requiriendo Venezuela.
1: 60 rescatistas provenientes de Guayaquil, Ecuador, llegaron al estado venezolano de La Guaira y ya se encuentran listos para iniciar operativos de búsqueda y rescate de personas atrapadas bajo los escombros. El grupo, que cuenta con equipos técnicos para la localización de personas, tiene autonomía logística para 7 días de operaciones continuas. Este despliegue se suma al contingente de 47 bomberos de Quito que ya trabajan en el terreno. Por su parte, la presidenta encargada de Venezuela, Delcy Rodríguez, informó que el país cuenta con el apoyo de rescatistas de diversas naciones como México, Colombia, España y El Salvador, quienes se han integrado a las tareas para salvar vidas, coordinadas con las autoridades venezolanas y el Sistema Nacional de Gestión de Riesgo. Y el equipo USAR de bomberos de Chile se sumó a las diversas delegaciones de rescatistas internacionales que han llegado a Venezuela para ayudar con las labores de rescate luego del doblete sísmico del pasado 24 de junio.
2: El mismo día de ayer ya salimos a hacer búsqueda y reconocimiento de estructuras colapsadas en nuestra especialidad y en eso hemos estado trabajando. La cantidad de fallecidos y desaparecidos es una información que maneja la autoridad local, pero por supuesto nosotros estamos acá porque estamos todavía dentro de la ventana de tiempo en donde históricamente y por estadística se han encontrado personas vivas y esa está siendo nuestra prioridad.
1: Bueno, y tenemos información en directo. Vamos con nuestra compañera Paola Pérez, que se encuentra desde La Guaira, específicamente en Los Corales. Adelante, compañera, te escuchamos. Cuéntanos cuál es el ambiente que se vive y cuál es la información que nos actualizas, compañera.
3: Hola Gustavo, ¿cómo estás? Cuando marca reloj exactamente las 12:50 minutos hora local en el territorio venezolano, efectivamente estoy en Los Corales, aquí en La Guaira, porque como bien señala el rescatista internacional, los minutos cuentan y son decisivos para seguir encontrando a más personas con vida. Hace instantes nada más en la Caraballeda, muy cerca de aquí, en otro punto que forma parte también muy extenso, porque esa zona termina hasta Naiguatá, pero se ha hallado a un niño de 11 años, sería el segundo niño de esta jornada también rescatado con vida, y esas son muy buenas señales, muy buenas noticias cuando hablamos también del trabajo exhaustivo que siguen desarrollando rescatistas, la Fuerza Armada Bolivariana, la Guardia Nacional Bolivariana, los equipos de protección civil y a los cuales también están coordinando el trabajo con los rescatistas internacionales. Lo destacaba también Jorge Montenegro, el jefe de la delegación de Guayaquil en Ecuador, que arribaba justamente a La Guaira cerca de las 16 horas, 4 de la tarde en punto. Y hay una frase que nos compartía también a través de nuestra pantalla de Telesur y decía: yo me siento hoy un venezolano más y mi compromiso es trabajar de manera rápida para poder encontrar en estos 7 días de trabajo que tengo, de una agenda de trabajo, a la mayor cantidad de personas con vida. Y eso genera, Gustavo, el aliento de la esperanza que aún alberga en medio de toda esta catástrofe para la población venezolana. Hablando de lo que decían los rescatistas también, las labores continúan. Te quiero mostrar cómo se vienen desarrollando a esta hora, cuando ya estamos prácticamente cerca de la 1 de la madrugada. Pero aquí no importa si es de día, tarde, noche o madrugada, el trabajo no cesa. Ahí ves a los rescatistas pues desarrollando rastrillaje, revisando parte por parte de este edificio que ha colapsado en su totalidad, como este muchos otros. Lo importante es que ellos están desplegados en distintas zonas de desastre catalogadas también en esta parte de La Guaira, donde recordemos que ha sido uno de los epicentros más golpeados junto a otros estados en el país. Aquí las labores se desarrollan sin pausa y con la mayor responsabilidad, sobre todo hacia las familias y el absoluto respeto, que eso es algo que se ha venido reflejando también a lo largo

0: de estos días, cuando ya hemos pasado las 72 horas desde que se registrasen ambos terremotos de 7.2 y 7.5. Las labores se siguen intensificando. Ya la presidenta encargada de Venezuela, Delcy Rodríguez, también agradecía a los componentes de seguridad del país por mostrar no solamente su resiliencia, sino ese compromiso por la vida. Estamos defendiendo la humanidad, destacaban también otros en torno a la labor incansable que siguen desarrollando toda la comunidad en Venezuela. Aquí hay una amplia articulación, Gustavo, que se ha visto reflejada a lo largo y ancho del territorio nacional, que también ha sido reseñada por los medios de comunicación, inclusive internacionales, porque la gente, en medio de esta solidaridad, decide entregar donaciones a los centros de acopio, y estas donaciones son distribuidas a lo largo y ancho de este estado, La Guaira, así como de otros puntos del país que también se han visto afectados por los movimientos telúricos. Esto es lo que se está registrando a esta hora en torno a este panorama, es lo que te puedo contar. Por supuesto, mientras las labores continúan, se siguen escuchando los taladros para perforar el concreto, estas paredes que obstaculizan la llegada también hacia las víctimas que se encuentran atrapadas entre los escombros. Una tarea titánica la que siguen desarrollando los rescatistas contrarreloj, pero bajo este compromiso de seguir trabajando de manera ardua para recibir buenas noticias como la que hace minutos se registraba en Caraballeda, el rescate de otro niño de 11 años que se suma al de José, también de 11 años, que fue encontrado en esta zona de los corales, en un edificio de 11 pisos que había colapsado de manera completa debido a los movimientos telúricos. Gustavo.
1: Paola, Moisés y José, qué buenas noticias dentro de toda esta catástrofe, como nos cuentas. Muchos amigos, familiares, venezolanos en general sintonizan esta hora Telesur y quiero aprovechar que estás en la pantalla, Paola, para que le expreses a todas esas personas que tienen su corazón puesto en La Guaira y tienen ansias de bajar a ayudar, ¿qué les dices a esas personas? ¿Es prudente? ¿No es prudente? ¿Cuál ha sido el consejo o las medidas que se toman desde La Guaira con las personas, los civiles que quieren bajar a apoyar en La Guaira?
0: Tú sabes, Gustavo, que el ministro de Interior, Justicia y Paz ha determinado la restricción desde el día de ayer a las 20 horas para quienes quieran ingresar hasta este lugar. Todo por razones no solamente de seguridad, sino de agilidad en el proceso de rescate. Como tú puedes apreciar, esta autopista que une La Guaira con Caracas ha despertado, ha amanecido esta jornada absolutamente expedita. Y esto garantiza que, lo habíamos visto también muy temprano contigo hoy, que las ambulancias puedan salir en el tiempo deseado y trasladar a los rescatados hacia los hospitales más cercanos para que reciban atención. Y esto también permite que los equipos de rescate, como este que viene, por ejemplo, ¿no?, puedan llegar sin ningún contratiempo, puedan llegar de manera oportuna a las distintas edificaciones que en su mayoría han colapsado en su totalidad, pero que al interior hay signos vitales de personas que esperan ser también rescatadas. Y esto es clave, sobre todo cuando ya hemos superado las 72 horas, decisiva, así como José, así como Moisés aguantaron 3 días ahí esperando a los rescatistas, confiando obviamente de que los iban a encontrar, y así fue. Como dice la presidenta encargada de Venezuela, Delcy Rodríguez, cada vida salvada es una nueva esperanza para Venezuela.
1: Paola, muchísimas gracias por la información. Por supuesto, seguiremos en contacto contigo, que te encuentras allí en el estado La Guaira. Ya lo escucharon directamente de nuestra corresponsal en el lugar, que lo más prudente es permitir el libre tránsito hacia La Guaira de los expertos, los rescatistas, que incansablemente continúan con el trabajo. Agradecidos con nuestra corresponsal Paola Pérez. Es momento también de pasar a otras noticias a escala global. Entonces pasamos a Argentina, donde explotó un revuelo político tras la renuncia del jefe de gabinete 3 meses después de asumir el cargo. Manuel Adorni renunció a su cargo como jefe del gabinete tras meses de presión debido a un escándalo que involucra un crecimiento de su patrimonio en los pocos meses que desempeñó la función pública y por el que era investigado por la justicia por enriquecimiento ilícito. El propio Adorni publicó en sus redes sociales una carta agradeciéndole la confianza que el presidente argentino Javier Milei depositó en él. A su vez, describió las razones de su renuncia, alegando que la decisión la tomó en función de cuidar a su familia de los ataques mediáticos de la sociedad. Cambiamos de tópico. Miles de personas se han manifestado hoy en distintas ciudades de España para reclamar el derecho a una vivienda digna. Denuncian que los alquileres continúan disparados mientras los salarios permanecen estancados y alertan además de un aumento de los desahucios en los últimos meses. Nos lo cuenta el siguiente informe de nuestro corresponsal Sergio Rodrigo.
2: Miles de personas han vuelto a salir a las calles para defender el derecho a la vivienda. Entre ellas María Teresa, de 72 años, que fue desahuciada hace apenas 2 días. Asegura que los propietarios del inmueble que la expulsaron va a destinar la vivienda a alquileres turísticos.
3: Ya no hace 2 días a la calle. Porque el tío tiene, estoy 13 años allí, pero he pagado todo. Lo he pagado todo, pero quiere la casa para alquilarla a turismo, a lo que sea.
2: La vivienda se ha convertido en una de las principales preocupaciones de los españoles. En ciudades como Málaga, muchos trabajadores destinan hasta el 75% de su salario al pago del alquiler en un mercado marcado por el constante aumento de los precios.
4: Es difícil, o sea, son alquileres que se están adaptando a los sueldos extranjeros y al final suben los alquileres, pero los sueldos de los españoles no. Entonces la gente tiene que gastar más del 50% y más del 80% solo en alquiler, lo que le dificulta mucho la vida.
2: Los colectivos sociales denuncian que el debilitamiento de las medidas de protección ha provocado un incremento de los desahucios en los últimos meses. También alertan de la venta de inmuebles a grandes fondos de inversión, algunos de ellos vinculados al capital israelí.
5: En una semana, los servicios sociales de emergencia, que está compuesto por 2 personas, a las cuales agradecemos su trabajo y su dedicación, estuvieron en 30 desahucios en una sola semana. Nosotros hemos estado atendiendo hasta 2 desahucios al día en varias ocasiones y realmente la verdad que estamos un poco también desbordada porque la situación está muy crítica. Hay todos los días, desde que se cayó el escudo social, han entrado un montón de desahucios más todos los que permanentemente había.
2: Los movimientos vecinales han alertado que si no hay una solución habitacional de forma inminente en España, se convocará una huelga general de vivienda.
6: Digamos, estamos pensando esta manera de ir hacia la huelga general, es decir, que será un proceso de escucha colectiva, de construcción colectiva, que invitaremos a las grandes organizaciones a que se sumen, por supuesto, pero que será algo que haremos desde abajo. Será un proceso que va a empezar en la calle y que forzará a quien tenga que forzar a que nos escuchen.
2: La vivienda se consolida como una de las principales preocupaciones sociales del país. Las multitudinarias protestas reflejan el creciente malestar ciudadano ante la especulación inmobiliaria y las dificultades para acceder a una vivienda asequible.
7: La vivienda se ha convertido en el principal problema de los españoles. Por ello, miles de personas han salido a la calle y reivindicado que si no hay un acuerdo ante la crisis habitacional, volverán con una huelga general indefinida. Sergio Rodrigo y Francis González, Telesur, Andalucía, España.
1: Así finalizamos la emisión de Telesur Noticias.

0: Hola, hola, es hora de desenredarnos con Enredados, el espacio de Telesur que te invita a navegar más consciente por el mundo de las redes sociales, sus misterios, peligros y aplicaciones en las diferentes plataformas digitales. Acompáñanos a comprender alternativas en este universo virtual para que juntos evitemos perdernos en él. Muchas veces nos encontramos haciendo scroll en las redes sociales y si prestamos la suficiente atención nos damos cuenta de cómo, por temporadas o por lo que esté más viral, internet se inunda de ropa y accesorios que prometen hacernos la vida mejor si los adquirimos lo más rápido posible. Las tendencias digitales no solo han influido en la economía, sino que han redefinido por completo su arquitectura, transformando la forma en que consumimos, producimos y nos relacionamos en este ámbito. Las tendencias de redes sociales en 2026 han dejado de ser simples modas para convertirse en la infraestructura operativa del mercado actual. La relación entre lo que ocurre en una plataforma y cómo se mueve el dinero ha cambiado drásticamente durante las últimas décadas. Por eso, hoy en Enredados veremos las razones detrás de esto, el verdadero alcance de las tendencias y cómo nuestros hábitos de consumo se han transformado en esclavos de las plataformas digitales. Bienvenidos a este nuevo episodio de Enredados. ¿Sabías que uno de los mecanismos que más incentivan nuestras compras por impulso en la era digital es el FOMO? Te explico. El Fear of Missing Out, o miedo a perderse algo, es uno de los motores más potentes en el consumo digital. Porque al ver a amigos, celebridades o creadores de contenido disfrutando de productos o experiencias, nuestro cerebro interpreta la exclusión como una pérdida, lo que reduce nuestra capacidad de pensamiento crítico y fomenta decisiones de compras apresuradas por la necesidad de pertenencia. Además, hoy en día las plataformas incluyen en sus diseños múltiples mecanismos para facilitar las compras online, como dejar enlaces para acceder a los productos que ya se nos presentan como algo aspiracional. Así, consumir está solo a un clic de distancia.
1: Comprar ropa te puede estar generando ansiedad. La compra impulsiva juega un papel enorme en el desorden, porque muchas veces no compramos por necesidad, compramos por emoción. Compramos por ansiedad, por aburrimiento, por tristeza, por recompensa, por FOMO, por sentir que ahora sí, nuestra vida va a estar más resuelta, más linda y más bajo control. Entonces, el problema no es solo la cosa que entra a la casa, es todo lo que esa compra representa. Estás metiendo a tu espacio objetos que no pasaron por un filtro consciente. 1. Entra más de lo que sale. No hay balance ni equilibrio. 2. Compro fantasías, no realidades. Compro la libreta de la versión organizada de mí, la ropa de la vida social que no tengo, el contenedor, el gadget o el accesorio para una rutina que no llevo a cabo. No compro para mi vida real, compro para mi yo ideal. 3. Se llena la casa de decisiones pendientes. Cada compra impulsiva que no uso, no le doy hogar o no necesito, se convierte en un ruido visual, en culpa y en más pendientes mentales.
0: Y en nuestro segmento de lo más buscado, hacemos scroll por lo más viral de la semana. Tendencias, escándalos, memes o movimientos que incendiaron la red y sacudieron las búsquedas globales. Curiosidad, indignación, FOMO digital, aquí te lo contamos todo sin filtros.
2: El ecosistema informativo ha cruzado una línea de no retorno. De acuerdo a un estudio realizado por la agencia Reuters, para el estudio del periodismo, las redes sociales y las plataformas de video se consolidaron como la principal fuente de información, superando por primera vez a la televisión, los sitios web de noticias y otros medios tradicionales. Las cifras son contundentes. El 56% de los usuarios a escala mundial prefiere informarse a través de entornos digitales y herramientas de inteligencia artificial. La televisión ha quedado relegada al segundo lugar con un 52% de preferencia, seguida por los sitios web y aplicaciones de noticias con un 51%, mientras que la radio se ubica al final con un 21%. Mientras que la inversión publicitaria se está trasladando masivamente hacia las grandes firmas tecnológicas, según la investigación, las audiencias muestran una gran resistencia a financiar el periodismo, ya que solo el 17% de las personas afirma pagar por suscripciones informativas digitales. Esto confirma una profunda transformación en la opinión pública. El control remoto ha perdido la batalla frente al teléfono como la principal ventana para entender la realidad. La Copa del Mundo de 2026, a sus más de dos semanas de iniciada, ya deja postales imborrables, y ninguna tan viral como el Viking Row. Lo que comenzó como la celebración de la selección de Noruega, tras una emocionante victoria en Nueva Jersey, se transformó en un fenómeno cultural atemporal que traspasó las canchas para conquistar las redes sociales. La celebración en el estadio fue dirigida por el capitán Martin Dejard, quien tomó un bombo para coordinar a jugadores y aficionados simulando remar en un barco. De inmediato, la fiebre noruega migró a las calles, los hinchas inundaron Times Square en Nueva York, sentándose en el asfalto para replicar el movimiento ante la mirada de locales y turistas. A partir de ahí, el mundo entero copió el reto. El furor escaló a niveles insólitos cuando los integrantes del Parlamento de Noruega pausaron una sesión legislativa para remar juntos. En redes sociales, miles de personas lo imitaron en vagones de metro, hospitales y espacios públicos. Este ritual, conocido como Viking Row o remada vikinga, rinde homenaje a su herencia marítima y a sus antiguos guerreros. El fenómeno colectivo demostró cómo el fútbol y las tradiciones pueden unirse para crear un espectáculo global inolvidable. Y siguiendo con el Mundial 2026, te cuento que se ha demostrado que la cultura digital y el fútbol hoy caminan de la mano. En un movimiento inédito que rompió internet, la FIFA nombró oficialmente el Pato Merlín como embajador de la Ciudad de México, convirtiéndose en el primer animal creador de contenido en recibir esta distinción en la historia de las Copas del Mundo. Merlín, un pato de 2 años de edad que ya era una auténtica celebridad local por acompañar a su familia humana a vender agua embotellada en las calles de la capital mexicana. Llevó su carisma al siguiente nivel, por lo que la presidenta de México, Claudia Sheinbaum, lo invitó formalmente a su conferencia mañanera en Palacio Nacional. Durante el encuentro, la mandataria calificó a Merlín como un tierno reflejo de la identidad nacional.
3: Hoy se está dando a conocer a México, en el mundo entero. Miren, este tema del Pato Merlín, que puede parecer algo menor. La voy a invitar. Carla se llama, ¿no? A que traiga Merlín aquí a la mañanera. Es que habla de cómo somos los mexicanos. Ayer estaba viendo una fotografía de patos con las distintas camisetas de la Liga de Canadá, creo. Que ya se vende. Entonces, es un símbolo pequeñito de nuestra cultura, de cómo somos.
0: La influencia de las redes sociales en nuestras vidas es profunda porque no solo se trata de convencernos de comprar algo. Su alcance llega hasta nuestra psicología conductual y múltiples cambios culturales. Tomando esto en cuenta, te pregunto, ¿cómo las tendencias en redes cambian nuestras formas de consumo? A. No tenemos personalidad. B. Es culpa del capitalismo. C. Son trucos psicológicos. Y D. El consumo excesivo se ha normalizado. Quédate con nosotros para conocer la respuesta.

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0: Hace años, las grandes marcas y la televisión nos decían que comprar en un proceso lento y súper vertical. Pero la web 2.0 y las redes sociales mandaron ese viejo manual a la basura. Hoy, un producto no necesita décadas de fama. Si se vuelve viral, su valor se va a la luna en cuestión de horas.
1: El ejemplo perfecto de la vieja escuela que no entendió el cambio fue BlackBerry. Eran los reyes del teclado físico, pero por pura miopía tecnológica ante la pantalla táctil del iPhone, se extinguieron en un abrir y cerrar de ojos. En cambio, TikTok hackeó por completo la economía de la atención con un algoritmo basado en tus intereses y no en tus amigos, obligando a gigantes como Instagram y YouTube a clonar su formato de video vertical.
0: Bajo esta nueva lógica, el mercado se mueve por puras tendencias locas y giros inesperados. Mira, por ejemplo, a los termos Stanley. Pasaron de ser una herramienta pesada de ferretería para obreros en 1913 a convertirse en el accesorio de moda estética e hipercodiciado por influencers.
1: Algo parecido pasó con las criptomonedas como Dogecoin. Nació con un meme de un perrito y terminó valiendo miles de millones de dólares, demostrando que hoy el valor no es el respaldo material, sino el consenso de la tribu digital. Incluso el calzado tuvo su revancha con Crocs. Pasaron de ser catalogados como los zapatos más feos del mundo a ser una declaración de moda irónica y súper rentable gracias a las colaboraciones con artistas y marcas de alta costura como Balenciaga.
0: El entretenimiento y la moda también vuelan a la velocidad de la luz. El juego del calamar, Squid Game, demostró el poder del streaming global a romper barreras culturales e idiomáticas en días, convirtiendo una serie surcoreana en el mayor fenómeno del planeta gracias a los algoritmos de recomendación. Al mismo tiempo, marcas de fast fashion como Shein llevaron la moda a un nivel ultra rápido. Usan datos en tiempo real para ver qué ropa se hace viral en redes. La fabrican en días y la ponen a la venta, transformando la logística mundial mientras abren un debate gigante sobre la sostenibilidad. Al final, las marcas ya no compiten por calidad técnica, sino por su agilidad para meterse en nuestra conversación digital. ¿Y tú? ¿Compras por necesidad o por el hype? Ahora, en Detrás del Algoritmo, tu diccionario digital, el término que estudiaremos el día de hoy es el efecto red. El efecto red es un fenómeno donde un producto o servicio se vuelve exponencialmente más valioso conforme más personas deciden sumarse a él, creando un círculo de pertenencia, donde los usuarios se van segmentando entre quienes lo han utilizado y quienes no.
1: Imagina una red social solitaria o un sistema de mensajería sin contactos. Su valor sería prácticamente nulo, pero al crecer la base de usuarios, las conexiones se multiplican y la plataforma se transforma en un ecosistema indispensable por la cantidad de personas que se conectan a diario. No se trata solo del medio en sí, sino de la masa crítica que valida su relevancia, haciendo que cada nuevo integrante haga más fuerte a la plataforma y atraiga a los que aún no están dentro.
0: Lo mismo pasa con la economía de las tendencias. Se trata de cómo la atención, la validación social y la adopción masiva se convierten en los activos más valiosos del mercado actual. En este entorno, un producto ya no compite solo por su calidad o precio, sino por su capacidad para generar un sentido de urgencia y pertenencia. Aquí, el efecto red actúa como el acelerador. Una tendencia solo se vuelve económicamente rentable cuando no ser parte de ella se siente como una pérdida social. Así, el deseo de encajar o destacar impulsa a nuevos usuarios a unirse, reforzando la fama de aquello que esté en tendencia y cerrando un ciclo de consumo donde el estatus prioriza sobre la funcionalidad.

0: A continuación, Jack Bravo les cuenta datos interesantes en Ítem Ficción.
1: ¿Y si te dijera que la solución a la crisis energética mundial está escondida en el agua del mar y en pozos petroleros abandonados? El litio es el petróleo blanco de esta era, necesario para absolutamente todos los autos eléctricos y celulares. El problema es que extraerlo a la antigua requiere destruir montañas y secar ecosistemas enteros. Pero la tecnología acaba de abrir una puerta increíble, la extracción directa de litio a partir de salmueras. Esto significa obtener el mineral directamente de aguas subterráneas supersaladas o de los desechos líquidos de pozos petroleros viejos. Usando filtros avanzados y nanotecnología, las máquinas pescan únicamente el litio disuelto y devuelven el agua limpia a la Tierra. No hay cráteres gigantes, no hay evaporación masiva ni destrucción del paisaje. Es minería prácticamente invisible. Esta tecnología podría salvar la transición energética sin tener que sacrificar la naturaleza en el proceso. El problema es que la industria minera tradicional se resiste por los costos iniciales de cambiar sus métodos. Saber que se puede obtener la energía del futuro filtrando el agua salada que corre bajo nuestros pies sin la necesidad de destruir la superficie del planeta es algo que ya no parece ni tan ficción.
0: Nos vamos a una pausa, pero no te vayas porque aún queda mucho más que desenredar en Enredados.

0: frente al asedio continuo, la injerencia, la asimetría, frente a la violencia sistemática y al uso brutal de la fuerza, nuestra respuesta siempre fue la altura moral.
1: Nuestra respuesta es la altura moral.
2: Con prudencia, con conciencia, con paciencia, con un profundo espíritu de optimismo,
0: optamos por la diplomacia, sin miedo, sin subordinación y con la convicción de que la paz será nuestro puerto, nuestra gloria, nuestra recompensa, esperanza y dicha. Y cuánto es precioso en este mundo.
3: Por ahora,
0: nuestra lucha es por la soberanía.

0: ¿Alguna vez has escuchado sobre las microtendencias? Estoy segura de que sí. Pero, ¿sabes realmente qué son? Te explico. Como su nombre lo indica, se refieren a prendas, accesorios o estéticas que se ponen de moda de forma masiva en tiempo récord y caen en el olvido con la misma rapidez, como si fueran pañuelos desechables. La mayoría de las veces nacen de forma espontánea en las redes sociales. Un video o un post de algún influencer se hace viral, circula en el feed de millones de usuarios y despierta automáticamente unas ganas locas de comprar.
1: La generación Z es la más influenciada por este fenómeno. Al ser nativos digitales, parece que se están alejando de esos tiempos en los que la moda era un acto de rebelión y expresión silenciosa. Ahora, la identidad ya no solo se busca en las calles, sino que se selecciona en un menú desplegable. La moda ya no tiene historia, ahora tiene likes, filtros y enlaces directos de compra. El algoritmo de plataformas como TikTok o Instagram funcionan como un verdadero embudo estético. Una tendencia nace un lunes, se vuelve viral el miércoles gracias a los filtros de moda que simula una estética Y2K o Clean Girl. Y el viernes ya tiene un enlace directo en Shein o Runway para clonar el look por pocos dólares.
0: El problema aquí no es la ropa en sí, sino la velocidad y la desconexión emocional con lo que llevamos puesto. La identidad solía ser un proceso lento de ensayo y error, pero ahora microtendencias como el cottage core o el curb core duran apenas unas semanas. Ya no nos vestimos para expresar quiénes somos por dentro, sino para encajar en la estética que el algoritmo ha decidido premiar con visualizaciones esa semana. Al final del día, cuando se apagan las pantallas y se quitan los filtros, queda una pregunta flotando en el aire. ¿Estamos eligiendo nuestra ropa o es el algoritmo el que nos está vistiendo a todos exactamente iguales? Ha llegado el momento de responder a la pregunta de la semana, pero antes vamos a recordarla. ¿Cómo las tendencias en redes cambian nuestras formas de consumo? Si tu respuesta fue D, el consumo excesivo se ha normalizado, estás en lo correcto. Las redes ya no son simples vitrinas, son sistemas que leen tu mente. El algoritmo analiza tus gustos, tus horas de conexión y hasta tus debilidades para armar un feed ultra personalizado. Te muestra exactamente lo que refuerza tu identidad, reduciendo a cero el esfuerzo entre lo que quiero y lo que compré.
1: La otra gran trampa es que la publicidad de hoy ya no parece publicidad. Ahora es orgánica, camuflada en tu día a día. Aquí entran los influencers, figuras que se sienten súper cercanas y cuyos consejos son tomados en cuenta como si vinieran de un amigo. Si ellos lo usan, tú lo quieres, en parte por el miedo a quedarte fuera de la tendencia, el famoso FOMO. Además, con el social commerce, plataformas como Instagram y TikTok eliminaron todas las trabas. Ves un video, haces dos clics y listo, ya lo pagaste. Al borrar ese tiempo para pensar fríamente, tu cerebro compra por puro impulso y emoción.
0: Por si fuera poco, las redes convirtieron el consumo excesivo en una forma de encajar. Hoy compramos cosas no por su utilidad, sino por el estatus visual que nos da subirlas a las historias. Es una cultura de la inmediatez, llena de alertas de últimas unidades que solo buscan generarte ansiedad y urgencia artificial. Reconocer estos trucos es el primer paso para recuperar el control de tu billetera y empezar a comprar con mente crítica. ¿Y tú? ¿Ya caíste en la trampa del click fácil esta semana? No creas que las tiendas online no tienen algoritmos. Los tienen. Y están diseñados para estudiarnos y hacernos comprar. No hay filtros, no hay pausas y sobre todo no hay tiempo para pensar. Por ello, ganarle el juego al algoritmo no es un tema de fuerza de voluntad, sino de estrategia pura. Veamos algunos pasos a seguir para lograrlo. Complicarnos la vida. Suena un poco extraño, pero tiene todo el sentido. Las plataformas viven de la inmediatez, así que nuestra misión es ponerle obstáculos a su autopista. Borrar las tarjetas de crédito guardadas en tiendas online como el navegador parece una tontería, pero el acto físico de tener que pararte, buscar la billetera e ingresar los datos a mano te da el tiempo perfecto para que tu mente reaccione y se pregunte si de verdad necesitas eso. Controlar nuestras emociones. El impulso de comprar suele ser una chispa efímera de dopamina. Para enfriarla, la regla de las 24 horas es infalible. Pones el objeto en el carrito, cierras la pestaña y te vas. Al día siguiente, la urgencia casi siempre ha desaparecido. Poner límite a tu presupuesto de gastos, porque me lo merezco, también puede ser de mucha ayuda. Despeja tu mente. Muchas veces, el carrito lleno no refleja una necesidad, sino un intento de tapar el aburrimiento, el estrés de la semana o un bajón emocional. Identificar qué cuerda interna está tocando el algoritmo es la mejor herramienta para frenar el hábito. Aprender a cuidar lo que compramos en nuestras pantallas es un acto de salud mental y financiera para recuperar el control de nuestro dinero. Y ojo, si en algún momento ese impulso se vuelve incontrolable y empieza a golpear tu paz mental, el verdadero hack es buscar apoyo profesional. El consumo en la era digital es como un algoritmo invisible que moldea nuestros deseos. Las tendencias han creado un mercado digital tan veloz que nos hace sentir que si no adquirimos el producto del momento, nos estamos quedando fuera de la conversación. En pocas palabras, las redes son ahora el escaparate colectivo que decide qué necesitamos para sentirnos exitosos y a la moda.
1: Sin embargo, hay que ver estos impulsos con cautela, ya que el consumo en redes es más una corriente publicitaria que una necesidad real. Factores como la personalización de los anuncios, los creadores de contenido y el comercio en un solo clic están creando burbujas de consumo mucho más sutiles y persuasivas que la publicidad tradicional de la televisión. Al final, aunque compartamos un mismo feed lleno de tentaciones, la conciencia de cada persona es la que decide qué compras realmente valen la pena y qué tendencias prefiere dejar pasar.
0: Síguenos en redes y cuéntanos tu experiencia. Siempre estamos disponibles para leerte. Y hablando de cómo nos influyen las redes, no te pierdas nuestros bloopers que no tienen ninguna publicidad oculta ni tendrás que comprarlos. Nos vemos en el próximo episodio. Chao, chao. Cámara 1, toma 1. El fear of missing out. Es que digo fear. Soy nueva en esto. Cámara 3. Toma 5. Tendencias en redes cambian nuestras formas. ¿Qué? Nuestras formas de consumo. Ay, va bien. Mira, me estafaron con este marcador. Ah, era para mí. A continuación. Ay, mostré las palmas, perdón. Toma 6, toma 1. Digo, cámara 6. Aprender a cuidar. Cámara 11, toma 4. Aprender a cuidar.
2: Tienes que ver los bloopers.
0: ¿De cuál?
2: De fútbol. Tú quedó, mi amor.
0: Ay, qué miedo.
2: Sale, estoy bailando. Do you believe in love? Es buenísimo.

0: No es la primera vez que hemos tenido que enfrentarnos a esa barbarie, y cuando nosotros hablamos de estas cosas, no es porque deseamos tener que luchar. No, cuando hablamos de estas cosas, es con la esperanza de que los que, en sus cerebros calenturientos, atormentados y desquiciados, estén planeando agresiones contra Cuba, sepan que Cuba se va a defender, sepan que Cuba va a pelear, y sepan que Cuba va a vencer. Fidel Castro.
1: 28 de junio de 1960, discurso pronunciado en el acto de clausura de la plenaria azucarera, celebrada en el municipio de Artemisa, perteneciente en aquel entonces a la provincia de Pinar del Río, Cuba. 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

Bienvenidos y bienvenidas a una nueva emisión de Telesur Noticias. Soy Gustavo Prada. Comenzamos con titulares. En Venezuela avanza la atención integral de la emergencia tras los sismos que azotaron al país. Crisis política en Argentina tras la renuncia del jefe de gabinete, Manuel Adorni. Miles de personas en España exigen el derecho a una vivienda digna ante el incremento desproporcionado de los alquileres. Bueno, iniciamos por supuesto nuestra ronda informativa con lo más relevante y es el tema sobre Venezuela y el sismo que la azotó el 24 de junio pasado. Adelante.

La presidenta encargada de Venezuela, Delcy Rodríguez, anunció el rescate de un niño de 11 años en la localidad de Caraballeda, estado La Guaira. Tras permanecer atrapado a 3 metros bajo los escombros, el pequeño Moisés fue rescatado a salvo por el equipo USAR Col 1 de la Unidad Nacional para la Gestión de Riesgo de Desastres de Colombia. Fueron 6 intensas horas de maniobras de precisión milimétrica que culminaron con éxito. Afortunadamente, las autoridades han confirmado que el menor se encuentra estable y ya está en manos de especialistas médicos. La presidenta encargada de Venezuela, Delcy Rodríguez, sostuvo una reunión con el Gabinete Ejecutivo para avanzar en la política de protección social de las familias afectadas por los sismos del 24 de junio. Durante el encuentro se definieron estrategias operativas para la instalación de refugios temporales y el inicio de proyectos de reconstrucción de infraestructuras como parte de la atención integral desplegada por el gobierno bolivariano. Durante la reunión participó el vicepresidente sectorial de Política, Seguridad Ciudadana y Paz, Diosdado Cabello, el vicepresidente sectorial de Economía y Finanzas, Calixto Ortega, el vicepresidente sectorial del Socialismo Social y Territorio, Héctor Rodríguez, entre otros funcionarios. El gobierno trabaja de manera para garantizar los derechos fundamentales de la población afectada. Asimismo, la presidenta encargada agradeció la ayuda internacional de todos los países que trabajan en las labores de búsqueda y rescate de las víctimas, durante la reunión con los representantes de cada brigada de rescate y miembros nacionales, el gobierno venezolano mantiene los esfuerzos para rescatar la mayor cantidad de personas con vida atrapadas en los escombros.

0: Bueno, veíamos los equipos de rescate de Turquía, Estados Unidos, Francia, entre otros. También les contamos que a solicitud del gobierno de Venezuela, equipos USAR de 24 países con más de 2.700 integrantes y 86 perros de búsqueda han sido movilizados para localizar y rescatar a personas atrapadas bajo estructuras colapsadas y brindar atención médica.
1: A solicitud del gobierno de Venezuela, equipos USAR de 24 países con más de 2.700 integrantes y 86 perros de búsqueda han sido movilizados para localizar y rescatar a personas atrapadas bajo estructuras colapsadas y brindar atención médica. El Salvador fue el primer país en llegar a Venezuela, con 200 personas a disposición de ayudar y máquinas pesadas para sacar escombros. Luego Colombia cruzó la frontera, aportando más de 60 personas, incluyendo perros de búsqueda. Durante las últimas 24 horas, México envió sus topos contabilizando a más de 500 personas con alta experiencia en búsqueda y rescate. Al mismo tiempo, llegó la ayuda de Turquía, España, Suiza y Alemania, con más de 350 personas dispuestas a colaborar a beneficio del pueblo venezolano. Igualmente, Chile, República Dominicana, Argentina, Estados Unidos y Qatar se encargaron de enviar al mejor personal calificado para este tipo de situaciones, alcanzando así un total de más de 2.741 personas colaborando, más de 100 perros de búsqueda y 44 equipos de búsqueda y rescate urbano provenientes de 27 países diferentes con la labor de ayudar a los estados más afectados de Venezuela por el pasado terremoto del 24 de junio.
0: Descubramos los puntos de recolección autorizados más destacados en Venezuela a donde pueden acudir para realizar donativos en apoyo a los más afectados tras los terremotos del pasado 24 de junio que azotaron al país.
2: En el este de Caracas, específicamente los municipios Chacao y Baruta, se han establecido varios puntos de acopio para canalizar las donaciones. Entre ellos, destacan la Plaza Francia de Altamira, en la Avenida Luis Roche, de fácil acceso para los afectados. La Plaza Bolívar de Chacao, frente a la iglesia local, que opera como centro comunitario de apoyo. Y la Plaza El Indio, una de las zonas con mayor flujo vehicular y peatonal. También se han sumado la base aérea La Carlota y el Parque del Este Generalísimo Francisco de Miranda, que funciona como un gran centro logístico para la distribución de ayuda, conformando así una red eficiente en el este capitalino. En la zona centro-oeste de Caracas, municipio Libertador, se han habilitado tres puntos de acopio para atender a la comunidad. La Iglesia La Paz, en Montalbán, sector 1, recibe donaciones para los afectados por los sismos. En el centro norte, la Iglesia San Bernardino de Siena se suma a la red de apoyo. Además, la Casa de Gobierno de Caracas, frente a la Plaza Bolívar, opera como centro institucional clave. Estos espacios conforman una cobertura estratégica en el oeste de la capital. Finalmente, se han activado nuevos puntos de acopio en los sectores céntricos, sureste y oeste, para ampliar la recepción de donaciones. En la Urbina, el Coliseo de Petare atiende a habitantes del este y sureste. En el centro, sobre la Avenida Urdaneta, operan el Banco Central de Venezuela y el Ministerio de Relaciones Interiores, Justicia y Paz, ambos como centros institucionales. Además, la Cruz Roja, en Bellas Artes, suma su respaldo humanitario. Hacia el oeste, el CDI El Cementerio funciona como punto de recolección para residentes provenientes de La Guaira.
0: En Venezuela, en respuesta a la situación de emergencia nacional generada por los terremotos que azotaron al país, el gobierno convocó a una jornada de donación voluntaria de sangre. Veamos.
3: Iniciativa
1: es reforzar la reserva de los bancos de sangre del país, asegurando así la atención médica oportuna y eficaz para todas las personas que han resultado heridas a causa de los terremotos. La cita es para este domingo 28 de junio, en un horario amplio que facilitará la asistencia de los voluntarios, desde las 7 a.m. hasta las 4 p.m. hora local. Para garantizar el éxito de la jornada, se han dispuesto múltiples puntos de recepción en todo el distrito capital y en el estado Miranda, lo que permite a los ciudadanos elegir el centro más cercano a su ubicación. Los centros habilitados son los siguientes. En Caracas, Hospital Dr. José Gregorio Hernández, Los Magallanes de Catia. Hospital Universitario de Caracas, en la Ciudad Universitaria. Banco Municipal de Sangre, en San José. Hospital Pérez de León 1, en Petare. Hospital Domingo Luciani, en El Llanito. Hemocentro de Chacao, en Chacao.
0: Vamos con nuestra compañera Paola Dragnich, quien se encuentra en Caracas y se encuentra específicamente en el Parque del Oeste. Adelante, Paola, te escuchamos.
3: ¿Cómo estás, Gustavo? Ya buenos días, 1:40 de la mañana aquí en la capital venezolana, en esta jornada extendida, hay que decirlo, porque es una ciudad y un país que no duerme, dando respuesta justamente a lo que ha sido esta catástrofe que ha movilizado a todas las y los venezolanos. Y fíjate que tú bien lo decías, Parque del Oeste, Ali Primera, justamente al oeste de la capital y podríamos decir en el límite con La Guaira, aquí cerquita, por tanto, a este lugar llegan vecinos de Caracas, pero también muchos damnificados de La Guaira que se han trasladado hasta acá. ¿Y por qué? Uno, porque se ha convertido en un punto para poder pernoctar, un lugar donde los damnificados encuentran no solamente techo, refugio, sino también asistencia médica, psicológica y mañana un tremendo operativo con el SAIME, el Servicio de Identificación, donde no solo se va a tratar de reponer la documentación que las personas hayan perdido, sino también poder catastrar, ¿cierto?, a las familias que están llegando hasta acá. A mis espaldas ustedes pueden ver algunas de las personas que se han venido a refugiar acá. Por supuesto que no nos acercamos mucho para mantener la privacidad, sobre todo a esta hora de la madrugada, donde comienzan ya algunas de las familias a retirarse hacia los puntos donde van a pernoctar. Pero acá estamos viendo una pequeñísima parte, Gustavo, porque nos contaban que hay cerca de 5.000 personas que están buscando albergue en este lugar. De esas 5.000 personas, 3.000 aproximadamente son damnificados que han sufrido algún tipo de daño en las viviendas, pero también hay cerca de 2.000 personas que tienen justamente temor de volver a sus domicilios por los daños a la infraestructura que se está evaluando y por eso prefieren estar acá, porque además hay un centro, mira, vamos a recorrer en la cámara de Marco que nos va mostrando justamente esta parte del centro de acopio y como vemos allá al fondo, bueno, justamente están haciendo una reunión donde hemos visto médicos, guardia del pueblo, algo que es muy particular de aquí de Venezuela y que da cuenta de la organización justamente de base popular. Es decir, hay un Estado que es el Estado oficial, el Estado de Venezuela, pero podríamos decir, Gustavo, y explicarle a la audiencia internacional que hay un Estado que es el Estado popular y que es el que justamente viene a organizarse y a complementar los esfuerzos que está haciendo el Estado venezolano para enfrentar probablemente la que es la mayor catástrofe en la historia del país, ya lo decían las autoridades tras este doblete sísmico que ocurrió el 24 de junio. Y nosotros justamente vamos a acercarnos, vamos a hablar más despacito porque en medio de esta reunión vamos a tratar de hablar con uno de los encargados, a ver si lo veo por acá, para que podamos conocer cómo es la dinámica, quiénes son los que llegan hasta este lugar, qué servicios son los que se pueden prestar y justamente que se pueda conocer mañana este operativo del SAIME. Acá está Yonaiker, te lo vamos a robar un momento. Yonaiker, ¿cómo estás? Bueno, vamos a conversar con Yonaiker Arias, ¿cierto? Brigadista voluntario de la juventud y además muy entendido lo que está pasando acá. Me hablaba de cerca de 5.000 personas aquí.
4: Sí, muy buenos días, estamos acá. Todos los jóvenes profesionales que nos hemos sumado a la brigada voluntaria para atender a las familias damnificadas. Nos encontramos en el Parque del Oeste. Acá están habitando ahora mismo más de 400 familias para un total de más de 4.000 personas, donde hemos activado a través de todos los voluntarios jóvenes que estamos acá, un protocolo de atención, de asistencia médica, profesional, psicológica, de manera que podamos cubrir a todas las familias que en este momento han sido de alguna manera afectadas por esta gran catástrofe natural y que hoy necesitan el amor de todos los venezolanos. Aquí estamos, la juventud, trabajando. Estamos aquí desde el día de los hechos, desde el día de los acontecimientos. Nos hemos sumado para aportar un granito de arena, para contribuir, para ayudar y para cubrir cada una de las necesidades que tienen las familias que se encuentran acá.
3: Yonaiker, y lo conversábamos, un amor que se siente. De hecho, yo les voy a confesar, yo acabo de llegar de Chile para apoyar a mis compañeras y compañeros de Telesur, y entrando al parque inmediatamente una arepa, un agua, un café. Es decir, hay una voluntad y un espíritu a pesar del difícil momento. ¿Esto es propio del pueblo venezolano?
4: Es propio, es lo que nos caracteriza, es lo que somos como venezolanos. Aquí estamos de manera voluntaria, de manera que nadie nos obligó, nadie nos pidió que viniéramos, lo hemos hecho con una carga de amor y así se ha expresado todo el pueblo de Venezuela, que ha traído agua, ha traído comida, ha traído ropa, de todo lo que tenía para dar, para contribuir, para ayudar. Ha venido una gran carga de amor y de solidaridad de todos los venezolanos para estas familias que hoy están acá en esta difícil situación, ya que son ellos la prioridad y son ellos el eje fundamental de que hoy estemos acá, para garantizar que cada niño, cada abuelo, cada joven, cada familia se encuentre bien.
3: Yonaiker, y también, bueno, nos ve mucha gente en territorio venezolano, ciertamente, y también poder orientar. ¿Quiénes pueden venir hasta acá? ¿Qué tipo de ayuda? Y mañana hay un operativo, bueno, ya no mañana, hoy, en unas poquitas horas, ¿cierto? Hay un importante operativo del SAIME. Cuéntanos un poco de esto para que la audiencia pueda saber.
4: Sí, bueno, todos los jóvenes, todos los venezolanos que quieran venir y formar parte de este gran voluntariado pueden hacerlo. Tenemos un registro, una caracterización de todos los equipos que estamos acá ayudando: profesional, médico, psicólogo, fisioterapeuta, pediatría. Verdaderamente es un equipo multidisciplinario de profesionales que han venido con toda su buena voluntad a ayudar. El día de mañana se va a activar una cedulación a través de las instituciones, del SAIME, para que todas las familias que están acá damnificadas puedan también recibir esta caracterización a través del SAIME.
3: Muchas gracias, Yonaiker, que sé que están, bueno, en plena, porque en realidad decimos mañana, pero es ahora ya.
4: Ya mismo, sí, ya, buenos días para todos los que nos sintonizan, nos ven. Bueno, estamos acá en el Parque del Oeste, pueden venir a ayudar, a sumar voluntades. Hay rubros específicos, esenciales, para todas las familias. Los rubros son

0: población venezolana que viene hasta acá a dejar una gran cantidad de artículos nuevos, pero también de artículos usados. Eso quiere decir que el mismo pueblo venezolano que no ha sido tan damnificado como, por ejemplo, en La Guaira, abre su puerta, abre su closet y trae aquí para poder apoyar. Con esta imagen de Alí I de fondo, el bravo pueblo de Venezuela se levanta. Gustavo.
1: Paola, agradecidos con el reporte, qué bueno verte, qué bueno escucharte. Nuestra compañera Paola Dragnich, que viene desde Chile, que también es venezolana y por supuesto dándonos un reporte, ya escucharon. Bueno, todas las personas que nos sintonizan pueden, quien quiera y pueda colaborar, donar, mostrar solidaridad en el Parque del Oeste, el Parque Alí I. Agradecidos con el reporte de nuestra compañera Paola Dragnich. Se ve que Venezuela resiste y se reorganiza. Momento de pasar a otros temas. Nos ubicamos en Argentina, donde explotó un revuelo político tras la renuncia del jefe de gabinete, 3 meses después de asumir el cargo. Manuel Adorni renunció a su cargo como jefe del gabinete tras meses de presión debido a un escándalo que involucra un crecimiento de su patrimonio en los pocos meses que desempeñó la función pública y por el que era investigado por la justicia por enriquecimiento ilícito. El propio Adorni publicó en sus redes sociales una carta agradeciendo la confianza que el presidente argentino Javier Milei depositó en él. A su vez, describió las razones de su renuncia, alegando que la decisión la tomó en función de cuidar a su familia de los ataques mediáticos de la sociedad. También les contamos que tras más de un mes de detención en el este de Libia, los integrantes internacionales del convoy Sumut recuperaron la libertad. Ahora preparan acciones legales por su arresto y aseguran que la campaña de solidaridad con Palestina continuará. Detalles de nuestro corresponsal Yunus Soner desde Turquía.
2: Tras ser liberados, los activistas llegaron al aeropuerto de Estambul. El convoy terrestre tenía como objetivo llevar ayuda humanitaria a Gaza a través de la frontera con Egipto.
3: A Libia para formar parte del convoy de ayuda humanitaria, un convoy civil, pacífico, que debería llevar a Palestina para formar parte de una de las voces que intenta apoyar a la resistencia palestina y romper el bloqueo israelí.
2: Los activistas aseguran que durante el recorrido recibieron un amplio apoyo de la población libia.
4: E hicimos desde Trípoli hasta Sirte alrededor de unos 500 kilómetros, que a cada ciudad donde llegábamos nos recibían con fuegos artificiales, bocina, caravana, la gente, una algarabía extraordinaria.
2: Mientras avanzaban, seguían también las noticias de la flotilla en el mar.
5: Estábamos vigilando la situación y al mismo tiempo tratando de aprovechar el impulso de la flotilla para poder conseguir un paso seguro, ya que al mismo tiempo también nos encontrábamos en una situación precaria.
2: El intento de continuar el viaje terminó con la detención del grupo.
3: Nos detuvieron, nos sacaron los pasaportes, nos revisaron, nos pusieron contra la camioneta, nos sacaron todas las pertenencias, se llevaron todo lo que teníamos en ese momento. Tuvimos más de un mes detenidos en Libia.
5: Nos llevaron a un lugar sin nombre al que la gente suele ir para desaparecer, lo cual formaba parte de su plan para mantenernos aislados del mundo exterior. Aún así, se negaban a proporcionarnos un abogado, a dejarnos hablar con un abogado, con nuestros consulados o con cualquier persona. Así que es un lugar donde los derechos humanos son escasos, si es que existen.
2: Según los activistas, la presión internacional fue decisiva para lograr su liberación.
3: La enorme movilización mundial, por la cual les agradecemos mucho enormemente, fue uno de los factores que ejerció presión, así como también el equipo legal de la Global Sumut y también los esfuerzos diplomáticos de algunos países fueron los elementos que se conjugaron para conseguir nuestra deportación.
2: Los abogados preparan ahora nuevas acciones ante organismos internacionales.
6: Presentamos una solicitud ante el grupo de trabajo de la ONU sobre detenciones arbitrarias y otra ante el Tribunal Africano de Derechos Humanos. Vamos a defender los derechos de los activistas ante todas las instancias nacionales e internacionales.
2: En camino a sus países, los activistas prometen continuar el

0: apoyo a la causa palestina.
1: Personalmente creo que la misión fue un gran éxito. Hemos logrado crear conciencia sobre la situación en Gaza. No veo la hora de regresar a Polonia y compartir un poco más sobre esta perspectiva.
2: Sartre decía que los países más poderosos siembran el viento, ¿no es cierto? Nosotros seremos la tempestad de ese viento que sembraron con violencia. Creo que seremos tempestades.
0: No lograron llegar a Gaza, pero ninguno de los activistas se siente derrotado. Al contrario, ven en su detención un signo de debilidad. Muros que se desmoronan alrededor de Palestina. Y ya tienen la mente puesta en la próxima flotilla. Yunus Soner, Telesur, Estambul, Turquía.
3: En las últimas semanas, el escenario marítimo se ha convertido en un nuevo frente de la guerra contra Rusia. Mientras la Unión Europea intensifica sus esfuerzos para controlar y sancionar a los petroleros que transportan crudo ruso, un tribunal arbitral de La Haya ha fallado a favor de la posición rusa en litigios sobre la soberanía de las aguas del Mar de Azov y el Estrecho de Kerch. Nuestro compañero Alek Jasinski nos brinda más información.
4: Bruselas ha dado un paso sin precedentes al autorizar a sus fuerzas navales a interceptar buques extranjeros en el Mediterráneo que transporten petróleo ruso. El objetivo declarado es limitar la capacidad de financiación de Rusia. Además, se barajan planes para bloquear el Báltico, a pesar de que algunos países como Italia advierten que esto violaría el derecho internacional y generaría más tensión.
5: Todo apunta a que será necesario que estos buques y petroleros sean escoltados por barcos de la Marina con las unidades correspondientes de especialistas competentes y experimentados, a los que llamaremos marines o fuerzas especiales. Probablemente, los piratas europeos crean que el derecho marítimo es su derecho y no internacional. Por lo tanto, hay que actuar de esta manera.
4: De otro lado, a mediados de este mes, el Tribunal Arbitral de La Haya reconoció por unanimidad el Mar de Azov y el Estrecho de Kerch como aguas territoriales rusas. El fallo rechazó todas las pretensiones de Kiev, incluidas las relacionadas con el control de los recursos naturales, la navegación internacional y el desmantelamiento del puente de Crimea.
5: Según todos los tratados internacionales, y lo más importante, según el tratado entre Rusia y Ucrania, el Mar de Azov es un mar interior, no está sujeto al derecho internacional. Por lo tanto, no había lugar para un arbitraje internacional. Aquí, ellos tratan de llamar negro a lo blanco, pero la demanda de Ucrania es tan irreflexiva y estúpida, que por eso se obtuvo este esperando resultado.
4: La decisión de La Haya supone un duro revés para Kiev y sus patrocinadores. Para Rusia, esta es una victoria decisiva en la guerra jurídica impulsada por Occidente. La sentencia no solo desmonta los argumentos de Kiev, sino también refuerza la soberanía de Moscú en una región estratégica.
5: No hay que hacerse ilusiones. La posición en La Haya sigue siendo la misma. Estos son simplemente matices de propaganda en los que Ucrania ha perdido ahora, porque siempre cree que, si declara algo, el derecho internacional se modificará a su favor. Pero el caso es que a nadie le interesa cambiar estas condiciones ahora, porque esto afectaría a todos y en todas partes.
4: Mientras Europa apuesta por la fuerza para frenar el comercio ruso, el derecho internacional ha dado la razón a Moscú. Rusia, respaldada por este fallo, no está dispuesta a ceder ni un centímetro en la defensa de sus intereses marítimos. Alek Jasinski, Telesur, Moscú.
3: Así despedimos la emisión. Sigan en sintonía de Telesur.

0: sabe hasta el último ciudadano humilde de nuestro pueblo. Además, que en esta lucha para nosotros no habrá alternativa posible, que nosotros estaremos junto al pueblo hasta el último instante, estaremos junto al pueblo hasta el final, y el final será, para cualquier combatiente, la patria libre o la muerte digna, y para el pueblo será siempre la victoria, cualquiera que sea el precio que nos obliguen a pagar. Fidel Castro.
1: 28 de junio de 1960, discurso pronunciado en el acto de clausura de la plenaria azucarera, celebrada en el municipio de Artemisa, perteneciente en aquel entonces a la provincia de Pinar del Río, Cuba.
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0: ¿Cómo están? Bienvenidos a la presente emisión de Texto y Contexto a través de la pantalla de Telesur. Soy Aaron Romero. Este 22 de junio se conmemora el bicentenario de la instalación del Congreso Anfictiónico de Panamá, convocado por el libertador Simón Bolívar, luego de luchas independentistas que vivieron las naciones latinoamericanas en contra del colonialismo europeo. Dos siglos después, preguntamos sobre las claves que aún están presentes en torno a este programa de integración, incluso cuando hay otros esquemas de dominación que vienen a representar el neocolonialismo en el propio hemisferio. Hablamos, por supuesto, del destino manifiesto de los Estados Unidos. Igualmente, frente a este desafío y las amenazas, surge el debate sobre el papel cultural a desempeñar por los pueblos de la región para concretar una segunda emancipación y su derecho a la paz a 200 años del proyecto de la unidad bolivariana. Así comenzamos.
1: Hace dos siglos se celebró el Congreso Anfictiónico de Panamá con la misión de consolidar la recién obtenida independencia del continente frente a las potencias colonialistas. Entre sus premisas estaba fundar una confederación de repúblicas americanas para defender su autodeterminación y garantizar la paz perpetua. ¿Cuáles son las claves de este proyecto de integración bolivariana?
0: Y por supuesto, a propósito del bicentenario del Congreso Anfictiónico de Panamá, vamos a abordar este tema de inmediato con Honoria Céspedes. Ella es historiadora cubana. Bienvenida a la pantalla de Telesur y por supuesto de esta emisión dedicada a este bicentenario especial.
2: Pues un gusto estar aquí hoy en Telesur, esta emisora, televisora, pues querida y admirada por todos, y qué bueno que estemos hablando hoy de este acontecimiento que tiene gran vigencia, no solo por el bicentenario, sino por las enseñanzas que nos dijo entonces y que hoy todavía están pendientes.
0: También tenemos el gusto de presentar al profesor Jorge Elías Caro, historiador colombiano. Bienvenido a Telesur.
3: Muchas gracias. Como ha ocurrido en otras ocasiones que he podido estar también aquí en este canal, muy complacido de verdad de compartir con ustedes estas experiencias históricas, y bueno, estamos dispuestos al diálogo frente a las nuevas condiciones y análisis que el reto histórico de todo lo que acontece pues nos va a acompañar.
0: Así es, y por supuesto desde Chile tenemos al profesor historiador Juan Mancilla. Bienvenido también a esta emisión de Texto y Contexto.
4: Muchísimas gracias por la invitación y bueno, esperamos dialogar para ver qué elementos de continuidad y de cambio hay en estos 200 años tan complejos para América Latina y el Caribe.
0: Precisamente ahora que habla de 200 años y quisiera iniciar esta conversación, por supuesto, con la profesora Honoria, quisiera que nos diera, por supuesto, la visión desde su punto de vista como historiadora del paralelismo entre la América Latina, por supuesto, de hace 200 años, con los retos que tenían los países luego de emanciparse de España, y por supuesto los retos que enfrenta ahorita la región con esta retoma de este neocolonialismo por parte de Estados Unidos, profesora.
2: Sí, yo pienso que es un momento importante para analizar, ¿no?, el presente que tenemos y qué se discutió, qué se dijo entonces en América en sentido general y en el mundo con respecto al acontecimiento que se estaba dando, que era muy importante. Terminaban la independencia en toda la parte continental, quedaban del Imperio Español, Cuba y Puerto Rico, y cómo la iniciativa de Bolívar, también apoyado por el presidente Guadalupe Victoria en México, pues se reúnen para retomar, para unir fuerzas, para lograr mantener la independencia y para un proyecto de unidad, y también para un proyecto donde se iba a proyectar cómo lograr la independencia de Cuba y Puerto Rico. Y en este año que se hace esta convocatoria para el Congreso, pues después de discusiones se decide también que vengan como observadores representantes del gobierno norteamericano. Y esto llevó a que el presidente Adams, producto de las discusiones mismas en el Congreso norteamericano, diera un mensaje al Congreso norteamericano. Un mensaje donde se pone en evidencia cuáles eran las intenciones que tenía el gobierno norteamericano para participar en este Congreso. Da orientaciones muy precisas que se tenían que imponer las condiciones de Estados Unidos, que Estados Unidos debía imponer a estas repúblicas nuevas principios comerciales, con quién debían de comerciar. Y algo que no puedo dejar de mencionar es cómo ya el presidente Adams, que había sido de los que había elaborado la doctrina Monroe, sí, en 1823, pues se pronuncia y escribe textualmente: todos los esfuerzos de los Estados Unidos deben reducirse a mantener el estado de las cosas existentes en Cuba y Puerto Rico, la tranquilidad de las islas, la paz y la seguridad de sus habitantes. Y hay un análisis que hace José María Heredia en este periódico, y estamos hablando del papel que tiene que tener los intelectuales, las personas que desarrollan y trabajan la cultura en nuestros pueblos. Heredia, primer poeta cubano, el poeta de nuestra nacionalidad, uno de los grandes humanistas de la primera mitad del siglo XIX, y en este primer periódico que se publica en México, El Iris, que está cumpliendo 200 años, pues escribe un artículo de análisis político sobre lo que implicaba este mensaje del presidente norteamericano.
0: Sí. Profesora Honoria, ahora que también seguimos hablando de paralelismo entre lo que pasó hace 200 años y lo que pasa actualmente. Profesor Elías Caro, fíjese, siempre hubo procesos de resistencia hacia la independencia. Hace 200 años, por supuesto, era en contra de España. Ahorita es en contra de Estados Unidos, y hubo ese proceso de resistencia incluso por parte de sectores de la oligarquía y de la burguesía de la región latinoamericana. Por ejemplo, en su momento Santander, a pesar de que Bolívar ya en su momento del año 1826 sabía cuál era el juego o el papel que iba a desempeñar Estados Unidos en la región de acá de las Américas, Santander decide invitar o trata de invitar al Congreso Anfictiónico a Estados Unidos. Es decir, que hubo un proceso también como una especie de sabotaje. ¿Cómo se ve también ese proceso que se vivía hace 200 años de sectores internos que también se prestaron para dividir a la región? ¿Y cómo se vive eso en la actualidad, profesor?
3: Bueno, sí, en efecto, hablando de lo que viene siendo la Asociación de Historiadores Latinoamericanos y del Caribe, ADILAC, la que tengo, digamos, la oportunidad de presidir, nos hemos puesto, digamos, a la tarea de manera permanente, no solo de organizar y de apoyar este tipo de iniciativas como el coloquio que se está organizando en esto, sino de cada vez más profundizar un poco en cuanto a otros temas que tiene que ver no solo con la decolonialidad de esos discursos que se han venido planteando alrededor del tema, sino también desde el punto de vista de la resistencia, que es una lucha constante entre estos dos que se vienen presentando. Así como hay en algunos casos que quieren dominar, también hay una respuesta de otro que quieren defenderse para no dejarse dominar. En ese sentido, es lo que se está planteando en este proceso. Si lo llevamos a la actualidad, pues vemos todavía que falta un recorrido, aunque hay muchas luchas en ese sentido. Pues creo que el tema de la resistencia, si lo vemos un ejemplo de los pueblos originarios, autóctonos o indígenas de América, pues todavía estamos muy crudos frente a ese tema. Mira la entrevista que tú me estás haciendo, la estamos haciendo en español, no la estamos haciendo en las lenguas originarias, por lo menos aquí el compañero en lengua de los mapuches, no lo estamos haciendo de los yutpa, no lo estamos haciendo de los demás que corresponden a lo que es, y que prácticamente eso es así, tienen más de 200 años justamente en este proceso, y hay que tratar no solamente desde las actividades académicas, sino también con acciones que correspondan a que este proceso de resistencia, de reivindicación, pero por encima de todo de apropiación en ese sentido, y es cuando ahí sí tenemos que valorar la decolonialidad, porque en ese proceso no podemos seguir en esto sino reivindicar lo nuestro. Está claro que para 1826 se privilegiaba ciertos intereses más de tipo comercial, más de tipo económico en distintas actividades, de rutas marítimas, de plantaciones o de otras actividades académicas por los intereses de la élite de ese entonces, pero que hoy todavía se mantienen, y no solo, digamos, en función de la hegemonía en términos políticos de la condición internacional o de América, sino que lo vemos también desde intereses particulares en ese sentido, en favorecimiento de ese proceso. Así que creo que la tela académica para nosotros es mucho por cortar, y desde la historiografía vamos a seguir haciendo estos debates y reflexiones para presentar propuestas contundentes para que verdaderamente desde la resistencia y la decolonialidad reivindiquemos lo que somos y la verdadera identidad de nuestra América.
0: Profesor Mancilla, ¿qué se logró hace 200 años en la región de América Latina, en medio del Congreso Anfictiónico? Y, por supuesto, ¿qué se debe lograr o qué se debe seguir logrando en este momento a propósito del Congreso Anfictiónico?
4: Sí, mira, en realidad, si uno visualiza, mirando las fuentes historiográficas para lograr colocar los hechos sobre la mesa, uno se da cuenta que lo que ocurre entre 1808, 1810 hasta 1826-27 en América Latina, en el fondo es una independencia parcial o una primera independencia política, pero no una independencia económica. Ya eso es lo primero. Ese proyecto fue absolutamente inconcluso porque también colaboraron a este colonialismo o república colonial, como le llamamos a algunos, es decir, se independiza, pero la república sigue teniendo la colonia sigue teniendo un peso en la identidad, las propias oligarquías de los propios países. Por ejemplo, esa invitación que hace Bolívar llegó a toda América, es decir, Chile no se le ha prestado atención mucho a este ideal bolivariano, tal vez porque está enclaustrado entre cordilleras.
5: Vemos imágenes en vivo desde Caracas, Venezuela, cuando llega la delegación de rescatistas de Qatar para ayudar, mostrar la solidaridad en las labores de rescate del estado La Guaira y debido a las afectaciones por el doblete sísmico de 7.2 y 7.4. Vemos parte del Ejecutivo Nacional recibiendo precisamente la delegación de los rescatistas que vienen desde Qatar a prestar su apoyo, toda su experticia, su experiencia para seguir colaborando en la remoción de escombros y, sobre todo, rescatar a las personas con vida en estas horas tan críticas, ya cuando han pasado más de 70 horas desde el 24 de junio pasado, cuando ocurren este doblete sísmico de 7.2 y 7.4. Veíamos imágenes de esa recepción acá en Venezuela de la delegación de rescatistas de Qatar, más de 20 rescatistas que apoyan en, por supuesto, el rescate, la búsqueda, las operaciones de rescate de los venezolanos que se encuentran en los distintos estados de Venezuela para ser rescatados de los escombros debido a las afectaciones del sismo de 7.2 y 7.4. Es la información hasta el momento, por supuesto seguiremos actualizándola.
4: Del sur-sur, es decir, África, el sur de Oceanía y América del Sur, principalmente.
0: Sí, y por supuesto no hay nada más clave que para desmontar el discurso dominante es la identidad latinoamericana. Por supuesto, quisiera que en la próxima parte cada uno nos diera una orientación de ustedes sobre cómo desmontar precisamente a través de la identidad latinoamericana esta nueva doctrina de Monroe, impuesta por Donald Trump, y por supuesto de ese destino manifiesto que se impuso a partir del año 1845 también en Estados Unidos para así justificar también su expansión. Por supuesto, nosotros marcamos una pausa, ya volvemos con más.

0: Gracias por seguir en esta emisión de Texto y Contexto dedicada al bicentenario de precisamente el Congreso Anfictiónico de Panamá. Hace 200 años Bolívar, por supuesto, trataba de reunir a todas las naciones que se habían emancipado del imperialismo español. Y por supuesto, esa fecha la recordamos 200 años después, los retos que enfrenta la región latinoamericana, por supuesto. Y hablábamos antes de ir a la pausa del proceso de resistencia, hablábamos de precisamente la identidad latinoamericana que se enfrenta también a este discurso hegemónico. Quería preguntarles a los tres, por supuesto, desde sus perspectivas, cómo se confronta hoy este proyecto bolivariano, el Congreso Anfictiónico de Panamá, 200 años después, a esta nueva doctrina Monroe y, por supuesto, contraponerse al destino manifiesto. Por supuesto, profesora Céspedes.
1: Pues a 200 años del Congreso Anfictiónico de Panamá convocado por Bolívar, creo que tenemos varios retos todavía, sobre todo por la coyuntura actual que tenemos. Yo pienso que debemos retomar, y creo que esto es uno de los objetivos que va a tener este evento estamos participando en estos días, de conocer más el pensamiento de nuestros padres fundadores, de ir hacia ellos. Y pienso que en José Martí tenemos nosotros una fuente inagotable en la Carta de Jamaica de Bolívar, en esos documentos. Y nosotros como profesores, que somos los que vamos a estar debatiendo, creo que tenemos una deuda. Y esa deuda es trabajar con los jóvenes, no solamente enseñándoles la historia de nuestra América, sino desarrollando acciones para que los jóvenes de nuestros países se conozcan. Porque es un hecho. No nos conocemos entre nosotros mismos. Eso lo dijo Bolívar, lo dijo Martí, lo dijeron prácticamente todos. Nos llamaron a eso. Y este desconocimiento, pues, hace que no tengamos nosotros acciones en conjunto para poder enfrentar los retos del presente. Y le estamos dejando a las derechas, a los grupos hegemónicos que están en contra de la unidad latinoamericana, un espacio que tenemos que llenar nosotros como investigadores, como profesores y sobre todo con acciones para los jóvenes de nuestra América.
0: Profesor Elías, ¿cómo rescatamos entonces también el proyecto bolivariano a la luz de lo que está pasando ahorita con las redes sociales?
2: Bueno, definitivamente es clave que todo este proceso de integracionista lo que buscaba era fortalecer lo nuestro, es decir, reivindicar lo que somos, no solo desde el punto de vista de nuestra identidad, de nuestra esencia y de las raíces americanas en ese aspecto, sino también de lo que debemos aprovechar de nuestro territorio, de lo que las bondades nos brinda. Y aunque se puede dar un tema de intenciones integracionistas, tenían otras visiones más allá de lo político-social, más de tipo económico en ese proceso. Vemos que, por lo menos desde la misma intención del Congreso de Viena, desde 1814, ya había unas condiciones totalmente diferentes que promovió, digamos, a que América diera esta respuesta con estos procesos integracionistas, pero ni qué decir de la cantidad de tratados de libre comercio que se empezaron, digamos, a suscribir en América, particularmente la Gran Colombia, desde 1825 con Estados Unidos, por lo menos, después 1826 con Francia, 1828 con Países Bajos, y como vimos a ver, que ya lo mencionó Mancilla hace un rato, pueda que tuviésemos la Carta de Naturaleza desde el punto de vista de la condición política administrativa, pero de una dependencia económica que al final no había mucho de independencia en ese sentido, ¿no? Nada más mirar empréstito y una serie de situaciones que tal hay. Hoy, si lo vemos desde esa naturaleza, no crees que ha cambiado mucho 200 años en ese aspecto. Y creo que definitivamente, yo insisto, hay que partir de lo que somos y sobre esa base potencializar lo que verdaderamente tenemos que mirar. Y eso sale de la comunidad, de la parte social, de la sociedad civil, y que, bueno, ahí es donde está la fortaleza de todos, ¿no? Y de
0: profesor,
2: todos.
0: Sí, profesor Mancilla, el tema de la identidad latinoamericana, por ejemplo, los europeos siempre lo han tenido muy claro, en cierta forma, ellos defienden mucho el eurocentrismo, pero nosotros desde acá, desde América Latina, nunca hemos tenido esa visión, sino simplemente siempre los ejércitos libertadores salieron justamente a dar la batalla por la libertad. Tenemos otra concepción del mundo. ¿Cómo se ve entonces desde esa concepción del mundo nuevo esta visión latinoamericana 200 años después del Congreso Anfictiónico de Panamá?
3: Sí, yo ahí siempre cito precisamente a un historiador que no es latinoamericano, que es Richard Collingwood, y él decía que para poder avanzar en el futuro, la única pista que tenemos es lo que hemos hecho en el pasado. Y lo que hemos hecho en el pasado, en realidad, tiene que ver con la historia. Y la historia se enseña. Y la historia no está en el currículum de algunos países latinoamericanos enseñada, digamos, y elaborada o planteada con la diversidad de lo que ha sido nuestra historia. Yo creo que en América Latina, en el siglo XIX, los estados inventaron y construyeron naciones, imaginaron naciones de las élites y la oligarquía, y las naciones no se transformaron en estados. Y eso significó que no se recogió todo la riqueza de nuestros pueblos originarios de Abyayala. Todo lo contrario. Por ejemplo, el estado de Chile fue más violento que los españoles con los propios mapuches y fue cómplice, como otro estado, de genocidios con nuestros pueblos originarios. Por lo tanto, si nosotros no partimos de esos reconocimientos, de esas heridas morales que tenemos, ¿cómo vamos a avanzar hacia el futuro? Reconocer eso no significa quedarse ahí, sino que no volver a reiterar lo que hemos hecho, porque la identidad, creo nosotros que la vamos construyendo también a partir de las diferencias internas que tenemos. No tenemos por qué llegar siempre a consenso. Y no se ha logrado recoger, yo creo, al interior de nuestras naciones esas diversidades que hay. Y hemos construido un Estado-Nación en singular, muy controlado por los medios de comunicación, por los aparatos militares y por una economía capitalista. No hemos sido capaces de pensar de otro modo. Galeano lo decía muy bien en un libro que está un poco desconocido, que es Ser como ellos. O sea, en el siglo XIX quedamos embobados con los franceses, después con los alemanes, y así hemos ido transitando e importando currículum, importando ideas, qué sé yo, y cuando tenemos algunas ideas propias, no las recogemos. Y en muchas de estas ideas que están en la Carta de Jamaica, como se decía, o lo que se debatió, las conclusiones del Congreso Anfictiónico, ahí hay muchas pistas para avanzar hoy día. Pero para eso hay que leer y comprender la historia que hemos construido.
0: Fíjense, en este programa tenemos la visión de historiadores de varias partes de América Latina. Tenemos el Caribe, tenemos la parte intermedia de Sudamérica y, por supuesto, el sur. Los retos, quisiera saber los retos que enfrenta cada pueblo, cada movimiento social en todo lo que estamos hablando a propósito del Bicentenario del Congreso Anfictiónico, por supuesto, el llamado nuevamente a la unidad y, por supuesto, le reitero, ¿cuáles son los principales retos en tan solo, por supuesto, un minuto, los principales retos que enfrentan los movimientos sociales en cada región de las que vienen, que son muy interesantes? Profesora.
1: Pues bueno, heredamos de las independencias la fragmentación política. Y esa fragmentación política pues nos ha llevado a convertirnos en una red de pequeños estados que estamos mirando hacia adentro. Y yo pienso que uno de los retos que tienen los movimientos sociales es precisamente eso, vernos como parte de una región que tenemos una historia común, que hemos construido una identidad común y que somos una unidad dentro de la diversidad y reconocernos como eso. Porque mientras tengamos los grupos luchando cada cual en su terruño, sin pensar eso, el caudillismo, el daño tan grande que hizo, sobre todo en la independencia de Cuba. Tuvimos 30 años luchando contra los españoles precisamente por estas causas. Entonces, yo pienso que uno de los retos es, como nos llamaba Martí, a conocernos más y a actuar nosotros como región y no solamente en resolver los problemas, porque el problema que tenemos en una localidad son problemas que están siendo reflejos de lo que está pasando en todo. Y en la unidad está la fuerza. Sí. Y todas las potencias que hablamos aquí han trabajado muy, muy, muy en función de la división y de que nosotros no logremos una unidad.
0: Profesor Elías, brevemente, principales retos de los movimientos sociales en Colombia.
2: Bueno, yo vengo de un país ahora que está bastante candente en términos de los procesos electorales. Yo creo que la polarización allí es de vital importancia para poder entender todo esto, lo que se viene planteando, con discursos misóginos, con discursos que va promoviendo la guerra en vez, digamos, del amor, de la paz, de la mansedumbre, todo este tipo de cosas, pues es cuando uno mira que desde esa perspectiva todo lo que va ligado a la condición social, de la humanidad misma, de eso, pues ya en ese término de valores se ha disminuido lo que corresponde, de tal manera que hay que hacer un trabajo de base comunitaria, social, para poder fortalecer esos factores democráticos, porque uno no entiende realmente cómo desde las mismas comunidades, desde la base, que son, digamos, la fuerza del trabajo, que son las condiciones propias de vivir dignamente, pues se trate de promover, digamos, este proceso que va en contra de la vida, de las acciones pues bélicas que no corresponden en ese proceso, y que creo que habría que revisar no solo también la condición de la parte social, sino de la concientización de lo que somos como seres humanos.
0: Profesor Mancilla, desde Chile, los principales retos para la integración.
3: Yo creo que el reto, uno de los grandes retos, es un desafío político de la integración latinoamericana, teniendo una voluntad auténtica para vernos como un solo gran pueblo, como una patria grande. Ese es un gran reto. Luego, otro reto tiene que ver con la educación. La educación no ha sido prioridad para los estados. Entonces, ese es un gran reto, pero no cualquier educación. Yo creo que un reto es una educación descolonizadora. No es posible que en el paisaje lingüístico de América Latina sigamos teniendo algunos nombres que evocan y que van naturalizando, digamos, símbolos que son del imperialismo o del racismo, podríamos decir, científico. Piense usted que la cordillera de los Andes termina llamándose Cordillera de Darwin. En Chile hay un lugar que se llama Nueva Braunau, que es la ciudad donde nació Hitler. Hay dos ciudades, una que está en Austria y la otra que está ahí cerca de Puerto Montt en Chile, por colocar unos nombres locales del país. Entonces, eso ya se ha naturalizado. Entonces, yo creo que hay una descolonización del saber que es un gran desafío, y eso se logra con educación y con tener esa conciencia de que estamos frente a una monoculturalidad exitosa hasta ahora. Y lo último es aprender de la historia. Nosotros tuvimos una dictadura de 1973 a 1989, y mucha gente que en Chile hoy día votó, por quien preside, creo que no ha vivido eso, no vivió eso. No, entonces, esos ecos de la dictadura a más de 50 años siguen muy presentes en toda América Latina, desde República Dominicana hasta Chile.
0: Le tomo la palabra, formación y pensamiento crítico. Quisiera agradecerles a ustedes por estar en esta invitación para la pantalla de Telesur, Texto y Contexto. Por supuesto, a ustedes, muchísimas gracias también por acompañarnos en esta emisión. Será hasta la próxima. Soy Aaron Romero.

0: No es la primera vez que hemos tenido que enfrentarnos a esa barbarie, y cuando nosotros hablamos de estas cosas, no es porque deseamos tener que luchar. No, cuando hablamos de estas cosas, es con la esperanza de que los que, en sus cerebros calenturientos, atormentados y desquiciados, estén planeando agresiones contra Cuba, sepan que Cuba se va a defender, sepan que Cuba va a pelear, y sepan que Cuba va a vencer. Fidel Castro.
1: 28 de junio de 1960, discurso pronunciado en el acto de clausura de la plenaria azucarera, celebrada en el municipio de Artemisa, perteneciente en aquel entonces a la provincia de Pinar del Río, Cuba.

Hola, ¿qué tal? Sean bienvenidos a una nueva emisión de Telesur Noticias. Soy Gustavo Prada. Comenzamos con titulares. En Venezuela avanza la atención integral de la emergencia tras los sismos. Crisis política en Argentina tras la renuncia del jefe de gabinete Manuel Adorni. Miles de personas permanecen en las calles en rechazo a la construcción del complejo turístico financiado por la hija de Donald Trump y su esposo. Iniciamos nuestra ronda informativa, por supuesto, con temas de Venezuela, tras los terremotos que impactaron la nación el 24 de junio pasado.

0: La presidenta encargada de Venezuela, Delcy Rodríguez, anunció el rescate de un niño de 11 años en la localidad de Caraballeda, estado La Guaira. Tras permanecer atrapado a 3 metros bajo los escombros, el pequeño Moisés fue rescatado a salvo por el equipo USAR Col 1 de la Unidad Nacional para la Gestión de Riesgo de Desastres de Colombia. Fueron 6 intensas horas de maniobras de precisión milimétrica que culminaron con éxito. Afortunadamente, las autoridades han confirmado que el menor se encuentra estable y ya está en manos de especialistas médicos. La presidenta encargada de Venezuela, Delcy Rodríguez, sostuvo una reunión con el Gabinete Ejecutivo para avanzar en la política de protección social de las familias afectadas por los sismos del 24 de junio. Durante el encuentro se definieron estrategias operativas para la instalación de refugios temporales y el inicio de proyectos de reconstrucción de infraestructuras como parte de la atención integral desplegada por el gobierno bolivariano. Durante la reunión participó el vicepresidente sectorial de Política, Seguridad Ciudadana y Paz, Diosdado Cabello, el vicepresidente sectorial de Economía y Finanzas, Calixto Ortega, el vicepresidente sectorial de Socialismo Social y Territorio, Héctor Rodríguez, entre otros funcionarios. El gobierno trabaja de manera incansable para garantizar los derechos fundamentales de la población afectada, ofreciendo estabilidad y bienestar integral en medio de la tragedia. Asimismo, la presidenta agradeció la ayuda internacional de todos los países que trabajan en las labores de búsqueda y rescate de las víctimas. Durante la reunión con los representantes de cada brigada de rescate y miembros nacionales, el gobierno venezolano mantiene los esfuerzos para rescatar la mayor cantidad de personas con vida atrapadas en los escombros. A solicitud del gobierno de Venezuela, equipos USAR de 24 países con más de 2.700 integrantes y 86 perros de búsqueda han sido movilizados para localizar y rescatar a las personas atrapadas bajo estructuras colapsadas y brindar atención médica.
1: A solicitud del gobierno de Venezuela, equipos USAR de 24 países con más de 2.700 integrantes y 86 perros de búsqueda han sido movilizados para localizar y rescatar a personas atrapadas bajo estructuras colapsadas y brindar atención médica. El Salvador fue el primer país en llegar a Venezuela, con 200 personas a disposición de ayudar y máquinas pesadas para sacar escombros. Luego Colombia cruzó la frontera, aportando más de 60 personas, incluyendo perros de búsqueda. Durante las últimas 24 horas, México envió sus topos contabilizando a más de 500 personas con alta experiencia en búsqueda y rescate. Al mismo tiempo, llegó la ayuda de Turquía, España, Suiza y Alemania, con más de 350 personas dispuestas a colaborar a beneficio del pueblo venezolano. Igualmente, Chile, República Dominicana, Argentina, Estados Unidos y Qatar se encargaron de enviar al mejor personal calificado para este tipo de situaciones, alcanzando así un total de más de 2.741 personas colaborando, más de 100 perros de búsqueda y 44 equipos de búsqueda y rescate urbano provenientes de 27 países diferentes con la labor de ayudar a los estados más afectados de Venezuela por el pasado terremoto del 24 de junio.
0: Desde Playa Grande, en el estado La Guaira, nuestra compañera Madeleine García nos cuenta el trabajo de equipos de rescate en la búsqueda de supervivientes en lo que ellos denominan la etapa del milagro. Adelante, Madeleine, te escuchamos.
2: Nosotros continuamos aquí en el estado de La Guaira, estamos en la zona de Playa Grande. Aquí la destrucción ha sido impactante, impresionante, porque muchos edificios grandes se desplomaron, se pulverizaron. Ahora, ¿qué estamos haciendo? Estamos con los rescatistas españoles. Ellos en estos precisos momentos, por ejemplo, ven acá atrás, están sobrevolando el dron para ver si pueden conseguir alguna señal de vida, y el dron detecta el calor del cuerpo. Hasta ahora no lo han podido conseguir. Ellos también tienen perros, los caninos, que tratan de meterse dentro de las estructuras para ver si hay vida. Estas horas son muy cruciales porque prácticamente comienza la otra etapa, lo que ellos llaman la etapa del milagro. Aquellas personas que logran sobrevivir más allá de las 72 horas de los eventos catastróficos. Así que, bueno, hay muchísima expectativa, hay muchísima sensibilidad. Hemos visto muchas personas llorar por sus seres queridos, porque ya cuando tenían la última esperanza, ver que ni el perrito ladró, ni el dron detectó el calor del cuerpo, pues ya la historia allí concluyó y pasa entonces a aceptar que no es posible lo que estaba sucediendo o lo que está sintiendo, ¿no? O sea, es aceptar ahora que perdió a un ser querido. Así que, bueno, son las horas cruciales. Ahí, además, también muy impresionante ver la cantidad de personas queriendo que aparezcan vivos, ¿no? Sus vecinos, sus amigos, cómo se solidarizan con esas personas que, lo perdieron todo. Y cómo caminan por las calles. Mira, escuchamos esto, creo que hay un ruido acá. Y la incondicionalidad y disposición de los cuerpos de rescate es impresionante, entendiendo lo que esto significa. Así que bueno, nosotros vamos a seguir contando lo que sucede aquí en el estado de La Guaira cuando siguen todos los esfuerzos para conseguir todavía sobrevivientes.
0: Agradecidos con la compañera Madeline García, que hace un trabajo incansable, al igual que todo el equipo de Telesur desde el estado de La Guaira, uno de los más afectados tras los sismos. Descubramos, para colaborar más, los puntos de recolección autorizados más destacados en Venezuela, a donde pueden acudir para realizar donativos en apoyo a los más afectados tras el pasado 24 de junio.
3: En el este de Caracas, específicamente los municipios Chacao y Baruta, se han establecido varios puntos de acopio para canalizar las donaciones. Entre ellos, destacan la Plaza Francia de Altamira, en la Avenida Luis Roche, de fácil acceso para los afectados. La Plaza Bolívar de Chacao, frente a la iglesia local, que opera como centro comunitario de apoyo. Y la Plaza El Indio, una de las zonas con mayor flujo vehicular y peatonal. También se han sumado la base aérea La Carlota y el Parque del Este Generalísimo Francisco de Miranda, que funciona como un gran centro logístico para la distribución de ayuda, conformando así una red eficiente en el este capitalino. En la zona centro-oeste de Caracas, municipio Libertador, se han habilitado 3 puntos de acopio para atender a la comunidad. La Iglesia La Paz, en Montalbán, sector 1, recibe donaciones para los afectados por los sismos. En el centro norte, la Iglesia San Bernardino de Siena se suma a la red de apoyo. Además, la Casa de Gobierno de Caracas, frente a la Plaza Bolívar, opera como centro institucional clave. Estos espacios conforman una cobertura estratégica en el oeste de la capital. Finalmente, se han activado nuevos puntos de acopio en los sectores céntricos, sureste y oeste, para ampliar la recepción de donaciones. En la Urbina, el Coliseo de Petare atiende a habitantes del este y sureste. En el centro, sobre la avenida Urdaneta, operan el Banco Central de Venezuela y el Ministerio de Relaciones Interiores, Justicia y Paz, ambos como centros institucionales. Además, la Cruz Roja, en Bellas Artes, suma su respaldo humanitario. Hacia el oeste, el CDI El Cementerio funciona como punto de recolección para residentes provenientes de La Guaira.
0: En Venezuela, en respuesta a la situación de emergencia nacional generada por los terremotos que azotaron al país, el gobierno convocó a una jornada de donación voluntaria de sangre. Veamos.
1: El objetivo principal de esta iniciativa es reforzar la reserva de los bancos de sangre del país, asegurando así la atención médica oportuna y eficaz para todas las personas que han resultado heridas a causa de los terremotos. La cita es para este domingo 28 de junio, en un horario amplio que facilitará la asistencia de los voluntarios, desde las 7 a.m. hasta las 4 p.m. hora local. Para garantizar el éxito de la jornada, se han dispuesto múltiples puntos de recepción en todo el distrito capital y en el estado Miranda, lo que permite a los ciudadanos elegir el centro más cercano a su ubicación. Los centros habilitados son los siguientes. En Caracas, Hospital Dr. José Gregorio Hernández, Los Magallanes de Catia, Hospital Universitario de Caracas, en la Ciudad Universitaria, Banco Municipal de Sangre, en San José, Hospital Pérez de León 1, en Petare, Hospital Domingo Luciani, en El Llanito, Hemocentro de Chacao, en Chacao.
0: Momento de pasar a otros temas. Nos ubicamos en Argentina, donde explotó un revuelo político tras la renuncia del jefe de gabinete, 3 meses después de asumir el cargo. Manuel Adorni renunció a su cargo como jefe del gabinete tras meses de presión debido a un escándalo que involucra un crecimiento de su patrimonio en los pocos meses que desempeñó la función pública y por el que era investigado por la justicia por enriquecimiento ilícito. El propio Adorni publicó en redes sociales una carta agradeciendo la confianza que el presidente argentino, Javier Milei, depositó en él. A su vez, describió las razones de su renuncia, alegando que la decisión la tomó en función de cuidar a su familia de los ataques mediáticos de la sociedad. Momento de hacer una pequeña pausa, ya volvemos.

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0: Estamos de vuelta. Les informamos que en Albania miles de personas permanecen en las calles en rechazo a la construcción del complejo turístico que es iniciativa de la hija de Donald Trump y su esposo, Jared Kushner. Las calles de Tirana y otras ciudades del país fueron el escenario de lo que la ciudadanía bautizó como la revolución del flamenco. La indignación popular se encuentra focalizada en la construcción del megaproyecto turístico valorado en miles de millones de dólares, gestionado por la empresa de Jared Kushner, el yerno del presidente de Estados Unidos, Donald Trump, ya que atentan contra la preservación de la reserva natural. Al respecto, el primer ministro propone modificar la legislación en beneficio de los inversores extranjeros. Tras más de un mes de detención en el este de Libia, los integrantes internacionales del convoy Sumut recuperaron la libertad. Ahora preparan acciones legales por su arresto y aseguran que la campaña de solidaridad con Palestina continuará. Detalles con nuestro corresponsal Yunus Soner desde Turquía.
1: Tras ser liberados, los activistas llegaron al aeropuerto de Estambul. El convoy terrestre tenía como objetivo llevar ayuda humanitaria a Gaza a través de la frontera con Egipto.
2: A Libia para formar parte del convoy de ayuda humanitaria, un convoy civil, pacífico, que podría llevar a Palestina para formar parte de una de las voces que intenta apoyar a la resistencia palestina y romper el bloqueo israelí.
1: Los activistas aseguran que durante el recorrido recibieron un amplio apoyo de la población libia.
3: E hicimos desde Trípoli hasta Sirte, alrededor de unos 500 kilómetros, que a cada ciudad donde llegábamos nos recibían con fuegos artificiales, bocina, caravana, la gente, una algarabía extraordinaria.
1: Mientras avanzaban, seguían también las noticias de la flotilla en el mar.
4: Estábamos vigilando la situación y al mismo tiempo

0: desaparecer, lo cual formaba parte de su plan para mantenernos aislados del mundo exterior. Aún así, se negaban a proporcionarnos un abogado, a dejarnos hablar con un abogado, con nuestros consulados o con cualquier persona. Así que es un lugar donde los derechos humanos son escasos, si es que existen.
1: Según los activistas, la presión internacional fue decisiva para lograr su liberación.
2: La enorme movilización mundial, por la cual les agradecemos mucho enormemente, fue uno de los factores que ejerció presión, así como también el equipo legal de la Global Sumut y también los esfuerzos diplomáticos de algunos países fueron los elementos que se conjugaron para conseguir nuestra deportación.
1: Los abogados preparan ahora nuevas acciones ante organismos internacionales.
3: Presentamos una solicitud ante el Grupo de Trabajo de la ONU sobre detenciones arbitrarias y otra ante el Tribunal Africano de Derechos Humanos. Vamos a defender los derechos de los activistas ante todas las instancias nacionales e internacionales.
1: En camino a sus países, los activistas prometen continuar el apoyo a la causa palestina.
0: Personalmente creo que la misión fue un gran éxito. Hemos logrado crear conciencia sobre la situación en Gaza. No veo la hora de regresar a Polonia y compartir un poco más sobre esta perspectiva.
4: Sartre decía que los países más poderosos siembran el viento, ¿no es cierto? Bueno, nosotros seremos la tempestad de ese viento que sembraron con violencia. Creo que seremos tempestades.
1: No lograron llegar a Gaza, pero ninguno de los activistas se siente derrotado. Al contrario, ven en su detención un signo de debilidad, muros que se desmoronan alrededor de Palestina, y ya tienen la mente puesta en la próxima flotilla. Yunus Soner, Telesur, Estambul, Turquía.
5: Les contamos que en las últimas semanas el escenario marítimo se ha convertido en un nuevo frente de guerra contra Rusia. Mientras la Unión Europea intensifica sus esfuerzos para controlar y sancionar a los petroleros que transportan crudo ruso, un tribunal arbitral de La Haya ha fallado a favor de la posición rusa en el litigio sobre la soberanía de las aguas del Mar de Azov y el Estrecho de Kerch. Nuestro compañero Alek Jasinski nos brinda más información.
6: Bruselas ha dado un paso sin precedentes al autorizar a sus fuerzas navales a interceptar buques extranjeros en el Mediterráneo que transporten petróleo ruso. El objetivo declarado es limitar la capacidad de financiación de Rusia. Además, se barajan planes para bloquear el Báltico, a pesar de que algunos países como Italia advierten que esto violaría el derecho internacional y generaría más tensión.
3: Todo apunta a que será necesario que estos buques y petroleros sean escoltados por barcos de la Marina con las unidades correspondientes de especialistas competentes y experimentados, a los que llamaremos marines o fuerzas especiales. Probablemente, los piratas europeos crean que el derecho marítimo es su derecho y no internacional. Por lo tanto, hay que actuar de esta manera.
6: De otro lado, a mediados de este mes, el Tribunal Arbitral de La Haya reconoció por unanimidad el Mar de Azov y el Estrecho de Kerch como aguas territoriales rusas. El fallo rechazó todas las pretensiones de Kiev, incluidas las relacionadas con el control de los recursos naturales, la navegación internacional y el desmantelamiento del puente de Crimea.
3: Según todos los tratados internacionales, y lo más importante, según el tratado entre Rusia y Ucrania, el Mar de Azov es un mar interior, no está sujeto al derecho internacional. Por lo tanto, no había lugar para un arbitraje internacional. Aquí, ellos tratan de llamar negro a lo blanco, pero la demanda de Ucrania es tan irreflexiva y estúpida, que por eso se obtuvo este esperando resultado.
6: La decisión de La Haya supone un duro revés para Kiev y sus patrocinadores. Para Rusia, esta es una victoria decisiva en la guerra jurídica impulsada por Occidente. La sentencia no solo desmonta los argumentos de Kiev, sino también refuerza la soberanía de Moscú en una región estratégica.
3: No hay que hacerse ilusiones. La posición en La Haya sigue siendo la misma. Estos son simplemente matices de propaganda, en los que Ucrania ha perdido ahora, porque siempre cree que, si declara algo, el derecho internacional se modificará a su favor. Pero el caso es que a nadie le interesa cambiar estas condiciones ahora, porque esto afectaría a todos y en todas partes.
6: Mientras Europa apuesta por la fuerza para frenar el comercio ruso, el derecho internacional ha dado la razón a Moscú. Rusia, respaldada por este fallo, no está dispuesta a ceder ni un centímetro en la defensa de sus intereses marítimos. Aliek Jasinski, Telesur.

0: situaciones sean difíciles, los médicos cubanos siempre vamos a estar al lado del paciente.
1: El pueblo de Cuba entero vibra cada vez que se comete una injusticia, no solamente en América, sino en el mundo entero.
2: Nuestros bravos combatientes pelearon hasta morir y golpearon a sus adversarios.
3: El mundo está dirigido por un régimen autoritario, ladrón, asesino, que no es Cuba.
4: Sabe hasta el último ciudadano humilde de nuestro pueblo, además, que en esta lucha para nosotros no habrá alternativa posible, que nosotros estaremos junto al pueblo hasta el último instante, estaremos junto al pueblo hasta el final, y el final será, para cualquier combatiente, la patria libre o la muerte digna, y para el pueblo será siempre la victoria, cualquiera que sea el precio que nos obliguen a pagar. Fidel Castro.
5: 28 de junio de 1960, discurso pronunciado en el acto de clausura de la plenaria azucarera, celebrada en el municipio de Artemisa, perteneciente en aquel entonces a la provincia de Pinar del Río, Cuba.

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0: Irene León, una cálida bienvenida al programa.
1: Un saludo, Jorge. Gracias por la invitación siempre.
0: Irene, en un artículo reciente tú has dicho, y leo textualmente, Ecuador, un país que pasó de país de paz a plataforma de militarismo estadounidense. ¿Y qué implicancias tiene esto en los estados de excepción?
1: Tiene toda la implicancia. Ha habido una agudización de esta militarización hasta llegar al momento en el que hablamos, en el que desde el 18 de junio se ha declarado guerra total en el país ex de paz. Entonces, estamos hablando de un proceso intensivo que partió hace unos 7 años enunciando una guerra contra un narcotráfico en ese momento todavía incipiente, hasta llegar ahora a este concepto de guerra total que implica ya intervenciones de extranjeros llamados cooperantes y también se ha abierto la participación a civiles, lo que implica verdaderamente una agudización de este estado de violencia, ya no solo de militarización, sino de posibilidades de conatos de violencia por parte de civiles que no están conceptuados en el artículo de ley que promulgó el presidente Noboa, 424 es el artículo, es la ley que contempla esta participación de civiles y que suponemos, o expertos también analizan cómo que podría ser la intervención de mercenarios, que como dije ya no serían solo nacionales, sino también extranjeros llamados cooperantes.
0: Y tú has señalado también que Ecuador atraviesa una crisis tridimensional, te refieres a lo político, a lo económico y a la delincuencia. ¿Y cómo también se manifiesta esto bajo estado de excepción?
1: Bueno, los estados de excepción que son numerosos, verdaderamente en Ecuador hay provincias y lugares que están permanentemente en estado de excepción y el país mismo está bajo esta declaratoria sucesiva de esa situación. Entonces estamos hablando de estados que suprimen el estado de derecho y los derechos constitucionales y humanos. En el último decreto de excepción, por ejemplo, se suspende el derecho humano a la privacidad de domicilio y a la privacidad de la correspondencia, que son dos derechos humanos constituidos, y se abre a la posibilidad de que en cualquier tiempo o momento, sin previo requisito judicial, puedan haber requisiciones a los domicilios y, claro, como dije, que quede abierta toda violación a la correspondencia por todas las vías. Eso viene a sumarse a otros decretos, decenas anteriores, en los que ya se establece otro tipo de vulneración de derechos en Ecuador. Entonces, esto configura una situación en que el llamado conflicto armado interno, sin definir unos actores nacionales que no sean las bandas de crimen organizado, que en principio están amparadas por la legislación penal y no por este marco de declaratoria de guerra interna.
0: Según tu análisis, tú dices, la violencia en Ecuador no se limita a la delincuencia, sino que incluye una dimensión de persecución política y judicial. ¿A qué te refieres?
1: Bueno, esto creo que es muy claro. Hay en Ecuador desde hace casi ya una década, desde el retorno al neoliberalismo, una situación permanente y que se agudiza del lawfare, de persecución judicial y política, que se aplica de manera sostenida. Es decir, hay una víctima principal, que es el movimiento Revolución Ciudadana, que ha sido nombrado explícitamente y que ha sido justamente en el transcurso de este año ha sido objeto de suspensión de derechos políticos para ciertos dirigentes, líderes, actores, y también ha sido afectado ahora por una proscripción ilegal que le impedirá participar a las próximas elecciones. Este es el principal caso, pero hay otros. Entonces estamos hablando de una situación que se va amplificando combinada con esta agudización del concepto de conflicto armado interno. Y claro, eso tiene otro tipo de repercusiones de las políticas, que son graves, porque, como menciono, los actores principales del movimiento político más importante del país están siendo objeto de esto, pero también actores de movimientos sociales, de la sociedad civil, que están siendo objeto de muchas presiones para cesar cualquier forma de protesta, y no solo de protesta, incluso de crítica a la situación actual. En ese marco, también organismos internacionales incluso han señalado la preocupación por la persecución de periodistas y comunicadores, comunicadoras, que presenten una visión alternativa a la versión oficial que colocan los medios corporativos y, claro, los oficiales gubernamentales en esos escenarios. Entonces, hay un conjunto de hechos que configuran esta llamada guerra total que declara Daniel Noboa desde el 18 de junio pasado, y que viene ya desarrollándose desde hace bastante tiempo en Ecuador. Y repercusiones socioeconómicas, repercusiones en el cotidiano de las personas. En fin, es impensable pasar de un país de paz a un país en guerra total, y eso exige no solo esfuerzos en la convivencia social, sino también en la propia actitud de las personas.
0: ¿Y tú asocias el gobierno de Noboa con una adhesión al anarcocapitalismo y un desmantelamiento del Estado? ¿Se está aprovechando de estos estados de excepción para ejecutar este tipo de maniobras, según tú?
1: Eso es explícito en Ecuador y en los proyectos que Ecuador ha suscrito en la región. En el Escudo de las Américas, por ejemplo, que en el que participa Ecuador y otros 11 países de tendencias de extrema derecha y derecha, se está hablando justamente de una propuesta de liberación del mercado total, de mercado total más bien, y de adhesión a una línea política hemisférica de control geopolítico, de control militarizado, que corresponda a la capacidad, a la posibilidad de abrir totalmente el país al mercado. Y ahí estamos hablando a las corporaciones transnacionales, al capital financiero, el complejo industrial militar, que es el que está en este caso muy presente en todos estos proyectos que en el último decreto, creo que estamos hablando del último estado de excepción y declaratoria de guerra total, se habla ya de un conflicto que involucra al país, pero también a la región. Entonces, no podemos aislar esta propuesta de anarcocapitalismo, como se ha denominado hasta aquí, con este proyecto político regional, en el que el gobierno de Ecuador se ha propuesto como un pivote para su desarrollo.
0: ¿Y tú dirías que este estado de excepción ha impactado realmente lo que tiene que ver con las mafias y el crimen organizado, o simplemente ha logrado en alguna medida calmar ciertos brotes de violencia?
1: Al contrario, las cifras dicen por sí solas que estamos hablando ahora de una persona asesinada por hora en Ecuador. Es decir, es un indicio que es no impensable para un país antes y constitucionalmente definido como país de paz y libre de todo tipo de incursiones militares. Los estados de excepción aparentemente han servido más para diluir las tensiones políticas, las desavenencias con este modo de gestionar el país, ha servido más para disciplinar la política a los intereses del partido político que está en el poder. Entonces, es claro que en Ecuador no hay una visión, una propuesta propia de seguridad y de defensa frente a la incursión del crimen organizado, que es muy real, y que se está aplicando este tipo de medidas represivas que no afectan directamente a ese actor, sino a otros actores de la sociedad. Y obviamente, de ese modo, el problema el problema central que justifica la declaratoria de conflicto armado interno y ahora de guerra total no se va a resolver a través de decretos y de estado de excepción, que solo conculcan derechos a la ciudadanía.
0: Irene, te invito a hacer una pequeña pausa. Estamos hablando con Irene León directamente desde Quito sobre Ecuador y los 960 días de estado de excepción. Irene, analista política. Ya regresamos.

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0: Continuamos hablando con Irene León directamente desde Quito. Irene, analista política internacional. Estamos hablando sobre Ecuador, 960 días de estado de excepción bajo el gobierno de Daniel Noboa. ¿Cómo funciona lo que tiene que ver, en tu opinión, Irene, la conexión entre lo que supuestamente es la lucha contra el narcotráfico de Daniel Noboa con otros estados con presidentes o con líderes de extrema derecha en América Latina?
1: Bueno, primero que en este momento en América Latina el pretexto de la lucha contra el narcotráfico y el crimen organizado se ha vuelto un gran paraguas que abriga muchas otras problemáticas. Y principalmente abriga la aspiración de alineamiento hemisférico con la propuesta de Estados Unidos para controlar no solamente la política, sino también los destinos geoeconómicos de la región. Entonces, esta situación de los estados de excepción son más bien medidas de disciplinamiento de la población frente a esta propuesta que ha implicado en el caso de Ecuador una desinstitucionalización del Estado y la sumisión a dictámenes externos. En el caso actual estamos hablando de que esta visión ya es explícita en Ecuador, es decir, en Ecuador ya no se habla del respeto a la Constitución, que es muy progresista, sino por el contrario, de la participación del país a este gran proyecto regional, que se está expresando, por ejemplo, muy recientemente en medidas como la de generar presiones frente a las elecciones de los países vecinos, que no es un proyecto ecuatoriano, sino un proyecto que viene de estas alianzas internacionales, de esta alianza, por ejemplo, el Estado de las Américas, en el que, insisto, el gobierno de Ecuador quiere tener un papel protagónico.
0: Aquí vemos, para muchos analistas, una contradicción, porque se lee que Daniel Noboa, según estos analistas, pasa a ser los mandados, es decir, pasa a ser el trabajo sucio de Estados Unidos y se mete, se inmiscuye en la vida militar, digamos, de su vecino Colombia, empieza a acusarlo de que no hace lo suficiente en su lucha contra el narcotráfico y lo hace justamente en semanas anteriores a la elección presidencial, justamente para interferir. Y al mismo tiempo, Ecuador, que sigue teniendo como moneda el dólar, que facilita enormemente el lavado de dinero, no investiga los puertos por los que supuestamente la familia del presidente Noboa exporta bananas, es el principal exportador de bananas y es una de las familias más, o la familia más rica. Dentro de esos contenedores vendría entonces cocaína y con eso se facilita también el tema de la violencia y el narcotráfico. Entonces, por un lado, se queja o trata de quejarse en su teoría, en su retórica, de que los vecinos no combaten el narcotráfico y en casa no hace nada para combatir el supuesto narcotráfico de su familia Noboa. ¿Hay una contradicción? ¿Ves una contradicción?
1: Bueno, la contradicción es neta. Está el país hundiéndose en un supuesto conflicto armado interno que tiene el objetivo central de luchar contra el narcotráfico y vemos que a cada ciclo, a cada año, este se sigue incrementando en Ecuador, que era un país que era donde era muy débil este negocio anteriormente. Entonces es muy claro que los focos centrales que son la exportación agrícola y el capital financiero no han sido tocados y al contrario, en los rubros más exitosos económicamente figura, por ejemplo, la banca, el capital financiero, donde se estima están circulando capitales ilícitos profusamente y esto en, violando la ley y la Constitución, puesto que en Ecuador, por ejemplo, está prohibida la incursión en paraísos fiscales, especialmente de actores políticos. Y ahora, al contrario, se han afianzado ese tipo de cadenas en las que circulan los capitales ilícitos, y por otro lado, como mencionabas también, en la exportación agrícola, que es un foco central del narcotráfico, no se ha movido prácticamente nada. No se ve un control de las aduanas, por ejemplo, que sería un foco central para el control de la exportación. Entonces, estamos viendo que sí crecen otros sectores que están señalados como los principales actores del narcotráfico. Por ejemplo, la gente que está involucrada en la pequeña pesca, los pequeños pescadores, que eso sí han sido agredidos recientemente, por ejemplo, que incendiaron 40 canoas en la zona del Pacífico y no se sabe qué sucedió. La versión oficial es que hubo algún accidente doméstico, pero es técnicamente explica poco que un accidente doméstico en una canoa provoque semejante situación. Entonces, por el contrario, se habla de operaciones que están sucediendo en esos escenarios y que probablemente ya tienen que ver con la incursión de estos actores privados, como por ejemplo de las compañías, de las empresas de PRI, con quien el gobierno de Daniel Noboa llegó a firmar un acuerdo estratégico, como si fuera un Estado, para la lucha contra el narcotráfico y la asesoría técnica en estas materias. Ahí, otro sector al que se está queriendo atacar es el sector relacionado con la minería, y que obviamente eso no tiene necesariamente que ver directamente con el narcotráfico, sino con otro tipo de intereses por los recursos naturales y que tienen que ver con flujos económicos.
0: Irene, ¿y dónde estamos en el tema de las bases militares estadounidenses de regreso a Ecuador?
1: En Ecuador la Constitución prohíbe la instalación de bases militares extranjeras. Es más, ya en el pasado, el gobierno de Rafael Correa, hace más de 10 años, suspendió la base de Manta, con lo que el país ya se declaró libre de ese tipo de instalaciones. Ahora, hubo un referéndum el año pasado en el que el país volvió a ratificar ese principio de ser un país libre de ese tipo de instalaciones militares, y por tanto estamos hablando de una visión redoblada de la que implica esta visión de paz en Ecuador. Es decir, está consignado en la Constitución, y por otro lado, recientemente el pueblo se pronunció contra ese tipo de instalaciones. No obstante, con el alibí del conflicto armado interno, vemos que la militarización del país se agudiza, y como señalé, incluso el decreto 424 firmado este mes abre la posibilidad ya no solo de la participación de ejércitos extranjeros de varios países, ya no solo se menciona aquel de Estados Unidos, con quien sí se han firmado acuerdos en ese sentido, sino de varios países para intervenir en los conflictos señalados dentro del país. Entonces, estamos hablando de una multiplicación de actores que ya no serían simplemente la posibilidad de instalaciones militares extranjeras, sino ya de acciones directas de ejércitos extranjeros y, como dije, aún más peligroso, de civiles, en los que podrían eventualmente considerarse empresas de mercenarios de otros países y nacionales que podrían actuar en total impunidad.
0: Irene León, muchísimas gracias por haber estado con nosotros.

0: No es la primera vez que hemos tenido que enfrentarnos a esa barbarie, y cuando nosotros hablamos de estas cosas, no es porque deseamos tener que luchar. No, cuando hablamos de estas cosas, es con la esperanza de que los que, en sus cerebros calenturientos, atormentados y desquiciados, estén planeando agresiones contra Cuba, sepan que Cuba se va a defender, sepan que Cuba va a pelear, y sepan que Cuba va a vencer. Fidel Castro.
1: 28 de junio de 1960, discurso pronunciado en el acto de clausura de la plenaria azucarera, celebrada en el municipio de Artemisa, perteneciente en aquel entonces a la provincia de Pinar del Río, Cuba.
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Bienvenidos y bienvenidas a una nueva emisión de Telesur Noticias. Soy Gustavo Prada. Comenzamos con titulares. En Venezuela avanza la atención integral de la emergencia tras los sismos del pasado 24 de junio. Miles de personas permanecen en las calles en rechazo a la construcción del complejo turístico financiado por la hija de Donald Trump y su esposo. Miles de personas en España exigen el derecho a una vivienda digna ante el incremento desproporcionado de alquileres. Los ojos del mundo y el corazón puestos en Venezuela. Iniciamos nuestra ronda informativa actualizando la información acerca del país.

0: Iniciamos informándoles que la presidenta encargada de Venezuela, Delcy Rodríguez, anunció el rescate de un niño de 11 años en la localidad de Caraballeda, estado La Guaira. Tras permanecer atrapado a 3 metros bajo los escombros, el pequeño Moisés fue rescatado a salvo por el equipo USAR Col 1 de la Unidad Nacional para la Gestión de Riesgo de Desastres de Colombia. Fueron 6 intensas horas de maniobras de precisión milimétrica que culminaron con éxito. Afortunadamente, las autoridades han confirmado que el menor se encuentra estable y ya está en manos de especialistas médicos. Y la presidenta encargada de Venezuela, Delcy Rodríguez, sostuvo una reunión con el Gabinete Ejecutivo para avanzar en la política de protección social de las familias afectadas por los sismos del 24 de junio. Durante el encuentro se definieron estrategias operativas para la instalación de refugios temporales y el inicio de proyectos de reconstrucción de infraestructuras como parte de la atención integral desplegada por el gobierno bolivariano. Durante la reunión participó el vicepresidente sectorial de Política, Seguridad Ciudadana y Paz, Diosdado Cabello, el vicepresidente sectorial de Economía y Finanzas, Calixto Ortega, el vicepresidente sectorial del Socialismo Social y Territorio, Héctor Rodríguez, entre otros funcionarios. Asimismo, la presidenta agradeció la ayuda internacional de todos los países que trabajan en las labores de búsqueda y rescate de las víctimas. Durante la reunión con los representantes de cada brigada de rescate y miembros nacionales, el gobierno venezolano mantiene los esfuerzos para rescatar la mayor cantidad de personas con vida atrapadas en los escombros. Bueno, y tenemos a nuestro compañero que vino desde El Salvador, por supuesto pasó primero por Panamá, el compañero don Roberto Hugo Presa, quien nos amplía la información desde Caraballeda, La Guaira. Adelante, compañero, le escuchamos.
1: Querido Gustavo, me da mucho gusto saludarte a ti y a nuestra audiencia de Telesur, que sigue la información que se genera aquí en Venezuela y que nos ven en todo el mundo. Justamente aquí en La Guaira hemos recorrido esta madrugada gran parte de toda esta zona. ¿Y qué es lo que he encontrado? Que los socorristas no duermen, que los brigadistas, tanto los nacionales como las fuerzas internacionales que están trabajando acá en esta zona, continúan trabajando. De hecho, un grupo de franceses están en una zona en este sector tratando de poder llegar a lo más profundo, porque dicen que se ha escuchado algún ruido y que una persona les dijo que habrían por lo menos 3 personas con vida en ese lugar. Nos dicen que más temprano ellos rescataron el cadáver de otra persona que lamentablemente murió. Han pasado ya más de 72 horas de estos 2 poderosos cataclismos que han sacudido a esta nación suramericana. Sin embargo, aún hay esperanzas, aún hay esperanza de que haya milagros de vida. Lo hemos visto en otros países del mundo y es muy probable también que aquí se sigan rescatando personas. De hecho, en esta zona, por alguna información que tenemos, brigadistas también de México y de Estados Unidos estarían buscando a posibles sobrevivientes y que podrían ser rescatados esta misma madrugada. Hoy, y recapitulando un poco, el presidente de la Asamblea Nacional, Jorge Rodríguez, daba el último balance y hablaba de 1.430, lamentablemente, 1.430 vidas de hermanos venezolanos que fueron ahogadas por esta catástrofe natural. Hemos visto mucha unidad, hemos visto ese entusiasmo de la gente por seguir colaborando. Acá en esta zona los centros de acopio continúan abiertos y no importa la hora, porque esta madrugada en un recorrido que hemos hecho hemos visto que muchas personas vienen a dejar todo tipo de ayuda y que están los voluntarios recogiendo toda esa ayuda, recopilando toda esa ayuda que será distribuida en las próximas horas.
0: Bueno, teníamos a nuestro compañero Roberto Hugo Presa, que desde El Salvador vino para también informarnos desde el estado La Guaira, específicamente desde Caraballeda. Como lo escuchábamos, el equipo de rescate, los equipos de rescate, tanto nacionales como internacionales, no descansan, no importa la hora, siempre están en constante salvamento del rescate. Tenemos de nuevo al corresponsal Hugo Presa, ¿cierto?, desde La Guaira. Adelante, compañero, seguimos escuchando.
1: Siempre hay fallas, querido Gustavo, debido a que hay problemas en señal en esta zona. Realmente Telesur mantiene todos los esfuerzos técnicos posibles, pero hay fallas en el sistema eléctrico, en el sistema de nuestras plantas, incluso en algún momento fallan. La comunicación telefónica tampoco es buena. Lo bueno sí es que ya diferentes entidades del gobierno están haciendo todos los esfuerzos por normalizar estas situaciones. Te decía que ese esperanzador que aún a más de 72 horas de esta tragedia se puedan encontrar personas. Y qué bueno ver la unidad del pueblo venezolano con sus autoridades y con las brigadas internacionales que han venido trabajando hombro a hombro por salvar vidas. Y eso es lo que se quiere, salvar vidas y encontrar esos milagros de vida. Porque Venezuela, sin duda, se sigue levantando, Gustavo.
0: Roberto, palabras de aliento que por supuesto nos llegan al alma. También queríamos saber, don Roberto, si usted ha tenido contacto con esas personas que han de alguna manera tenido un trabajo de logística con respecto a los cuerpos, a estos cadáveres, las personas fallecidas que han sido rescatadas. ¿Qué ha pasado con estos cuerpos? Es decir, ¿se hace un trabajo de identificación o se hace otro trabajo en cuanto a la salud pública? ¿Cómo ha sido la gestión de las instituciones del Estado para poder llevar esto de la mejor manera, de la manera más efectiva respecto a ese tema? Le escuchamos, don Roberto.
1: Yo vine a medianoche a este lugar, Gustavo, y lo que he podido observar, porque ya recorrimos parte de todo este sector, que aún cuando hay brigadistas internacionales, cuando estas brigadas de rescate están en determinado lugar, siempre hay una familia o un amigo que los está orientando porque ellos saben que en ese sector podría existir alguna persona con vida. Lamentablemente, cuando se rescatan los cuerpos, hay alguien, algún pariente, y luego vienen las autoridades y obviamente es el proceso respectivo. Por eso es que hay ambulancias también en esta zona para poder auxiliar y dar el proceso respectivo. Hay a estas alturas, pues lamentablemente habrá muchos cuerpos en descomposición. Ya se siente mal olor en esta zona y esto puede deberse a muchas cosas. Primero, mascotas que habían muerto, también el colapso del sistema de aguas lluvias o de aguas negras, alimentos en descomposición, pero sí, ya los olores fétidos son bastante sensibles aquí en esta zona, Gustavo.
0: Don Roberto, agradecidos con toda la información que nos detalla desde el lugar de los hechos, desde La Guaira, Caraballeda específicamente. Seguiremos en contacto con usted en las próximas rondas y agradecido con todo el equipo de Telesur que ha traído apoyo también desde afuera, así como el Estado venezolano ha traído apoyo desde internacionalmente. También nuestros compañeros alrededor del mundo vienen para informar. Agradecidos, don Roberto. Tenemos también otra información que darles y es que a solicitud del gobierno de Venezuela, equipos USAR de 24 países con más de 2.700 integrantes y 86 perros de búsqueda han sido movilizados para localizar y rescatar a personas atrapadas bajo estructuras colapsadas y brindar atención médica. Veamos el reporte.
2: A solicitud del gobierno de Venezuela, equipos USAR de 24 países con más de 2.700 integrantes y 86 perros de búsqueda han sido movilizados para localizar y rescatar a personas atrapadas bajo estructuras colapsadas y brindar atención médica. El Salvador fue el primer país en llegar a Venezuela, con 200 personas a disposición de ayudar y máquinas pesadas para sacar escombros. Luego Colombia cruzó la frontera, aportando más de 60 personas, incluyendo perros de búsqueda. Durante las últimas 24 horas, México envió sus topos contabilizando a más de 500 personas con alta experiencia en búsqueda y rescate. Al mismo tiempo, llegó la ayuda de Turquía, España, Suiza y Alemania, con más de 350 personas dispuestas a colaborar a beneficio del pueblo venezolano. Igualmente, Chile, República Dominicana, Argentina, Estados Unidos y Qatar se encargaron de enviar al mejor personal calificado para este tipo de situaciones, alcanzando así un total de más de 2.741 personas colaborando, más de 100 perros de búsqueda y 44 equipos de búsqueda y rescate urbano provenientes de 27 países diferentes con la labor de ayudar a los estados más afectados de Venezuela por el pasado terremoto del 24 de junio.
0: Con el propósito de asegurar la atención a los afectados por el sismo del 24 de junio, la presidenta encargada Delcy Rodríguez se encuentra inspeccionando los centros de acopio en La Guaira, reafirmando el compromiso de asistencia al pueblo venezolano frente a la contingencia. Veamos.
3: El complejo deportivo José María Vargas en La Guaira es el centro de acopio de este estado. Hemos recordado que las personas, los venezolanos, las venezolanas, pueden enviar sus donaciones a La Carlota o a la almacenadora Caracas. Y desde allá está siendo distribuido, en este caso, a este centro de acopio, para que vean cómo nuestra Fuerza Armada está participando en la clasificación de la ropa, de la vestimenta, de los medicamentos, de la comida, y de aquí entonces se distribuye a los centros de refugio, a los centros de hospitales que lo requieran. Es una organización, y a los comedores, una organización extraordinaria donde el esfuerzo de nuestra Fuerza Armada Nacional Bolivariana, del Sistema Nacional de Misiones y Grandes Misiones Sociales, de la Gobernación del Estado de La Guaira y de la Alcaldía, es un esfuerzo mancomunado para que no le falte nada a nuestro pueblo que ha sido víctima de esta terrible tragedia que ha enlutado a familias venezolanas. Así que sigamos, Dios mío, sigamos trabajando, inspeccionando, de que todo esté funcionando en la medida de lo posible, bueno, en este terrible momento, estas terribles horas que vive nuestro pueblo, pero que sepan que nadie está solo. Aquí no hay una sola familia que se pueda sentir solo, ni una persona.
0: También el sábado 27 de junio, una brigada de rescatistas colombianos lograron rescatar a un niño que se encontraba tapado bajo los escombros en una edificación de la localidad Los Corales, del estado La Guaira. El niño tiene 11 años y se llama José. Según vecinos de la zona, creen que hay más niños dentro de la estructura por rescatar. Veamos.

0: estamos sacando, vamos.
1: Rescatistas de Colombia que han llegado hasta la República Bolivariana de Venezuela. Un operativo que ha durado más de 2 horas, pero se ha logrado rescatar con vida a este niño de 11 años.
2: Señora Laura, la vi muy emocionada en el momento que los rescatistas anunciaban que habían encontrado con vida a este niño de 11 años.
3: Su familiar, al parecer, está junto con esos 3 niños, acaban de sacar otro, un vecino del niño, y esperamos que los próximos niños sean Eva María y Matías. Eso es lo que estamos esperando en el nombre del Señor.
4: En Estados Unidos, residentes locales y comunidad venezolana en Seattle habilitaron un centro de acopio para recolectar insumos y ayuda humanitaria para los damnificados de los terremotos del 24 de junio. El reporte con nuestro corresponsal José Leveña.
5: Mientras Seattle vive el ambiente del Mundial y esta semana ha recibido a selecciones como Irán y Egipto, para la comunidad venezolana la atención está puesta a miles de kilómetros de aquí. Los sismos que sacudieron su país han despertado una gran movilización solidaria entre quienes residen en el estado de Washington. Restaurantes, bodegas y centros comunitarios se han transformado en centros de acopio donde decenas de voluntarios clasifican alimentos, medicinas, productos de higiene y ropa que serán enviados a los damnificados.
6: Esta es una forma de nosotros podernos unirnos y poder llenarnos de apoyo y de fortaleza para que lo que viene en los próximos días nosotros podamos tomarlo de la mejor manera y nosotros podamos apoyarlos aún en la distancia.
5: La ayuda será trasladada primero a Miami, desde allí enviada a Venezuela. Cada caja es el resultado del esfuerzo de una comunidad que, pese a la distancia, busca acompañar a sus familiares y a quienes hoy enfrentan la emergencia.
7: Mientras más manos, mejor. Es necesario. Muchas cajas pesan y pues hay que trasladar de un lado a otro.
8: Traiga por favor medicinas que estén vigentes, que no estén expiradas.
9: Apartando toda la ropa, revisándola, pues que esté bien servible para que pues la gente la pueda usar. Y sí, es más que nada acomodarla, por hombres, mujeres, niños.
5: La tragedia también ha estado presente en el Mundial. Durante los partidos se ha guardado un minuto de silencio en memoria de las víctimas. Un gesto que la comunidad venezolana en Seattle recibió con emoción y agradecimiento.
10: Fue algo muy emocionante, fue algo...
11: Profundo respeto, sí. Porque nos damos cuenta de que todos somos uno. Y que uno somos todos. Muy profundo, muy emocional ese momento.
5: La respuesta ha superado las expectativas. No solo venezolanos, sino también personas de otras nacionalidades se han sumado con donaciones y trabajo voluntario, demostrando que la solidaridad también se construye lejos de casa. En Seattle, Washington, José Leveña, Telesur.
4: Esa es la solidaridad que se muestra desde todas partes del mundo con el pueblo de Venezuela. Es momento de pasar a otros temas y nos ubicamos en Argentina, donde explotó un revuelo político tras la renuncia del jefe de gabinete 3 meses después de asumir el cargo. Manuel Adorni renunció su cargo como jefe del gabinete tras meses de presión debido a un escándalo que involucra un crecimiento de su patrimonio en los pocos meses que desempeñó la función pública y por el que era investigado por la justicia por enriquecimiento ilícito. El propio Adorni publicó en sus redes sociales una carta agradeciendo la confianza que el presidente argentino Javier Milei depositó en él. A su vez, describió

0: Estamos de vuelta con más información. En Albania, miles de personas permanecen en las calles en rechazo a la construcción del complejo turístico Iniciativa de la hija de Donald Trump y su esposo. Las calles de Tirana y otras ciudades del país fueron el escenario de lo que la ciudadanía bautizó como la revolución del flamenco. La indignación popular se encuentra focalizada en la construcción del megaproyecto turístico valorado en miles de millones de dólares, gestionado por una empresa de Jared Kushner, el yerno del presidente de Estados Unidos, Donald Trump, ya que atentan contra la preservación de la reserva natural. Al respecto, el primer ministro propone modificar la legislación en beneficio de los inversores extranjeros. Y cambiamos de asunto porque miles de personas se han manifestado hoy en distintas ciudades de España para reclamar el derecho a una vivienda digna. Denuncian que los alquileres continúan disparados mientras los salarios permanecen estancados y alertan además un aumento de los desahucios en los últimos meses. Nos lo cuenta en el siguiente informe nuestro corresponsal Sergio Rodrigo.
1: Miles de personas han vuelto a salir a las calles para defender el derecho a la vivienda. Entre ellas, María Teresa, de 72 años, que fue desahuciada hace apenas dos días. Asegura que los propietarios del inmueble que la expulsaron va a destinar la vivienda a alquileres turísticos.
2: ¡Echaron hace dos días a la calle!
3: ¿Qué pasó? ¿Qué pasó?
2: Porque el tío quiere... Estoy 13 años allí, pero he pagado todo. Lo he pagado todo. Pero quiere la casa para alquilarla a turismo, a lo que sea.
1: La vivienda se ha convertido en una de las principales preocupaciones de los españoles. En ciudades como Málaga, muchos trabajadores destinan hasta el 75%

0: 5% de su salario al pago del alquiler en un mercado marcado por el constante aumento de los precios.
1: Es difícil, o sea, son alquileres que se están adaptando a los sueldos extranjeros y al final suben los alquileres, pero los sueldos de los españoles no. Entonces, la gente tiene que gastar más del 50% y más del 80% solo en alquiler, lo que le dificulta mucho la vida.
0: Los colectivos sociales denuncian que el debilitamiento de las medidas de protección ha provocado un incremento de los desahucios en los últimos meses. También alertan de la venta de inmuebles a grandes fondos de inversión, algunos de ellos vinculados al capital israelí.
2: En una semana, los servicios sociales de emergencia, que está compuesto por dos personas a las cuales agradecemos su trabajo y su dedicación, estuvieron en 30 desahucios en una sola semana. Nosotros hemos estado atendiendo hasta dos desahucios al día en varias ocasiones y realmente la verdad que estamos un poco también desbordada porque la situación está muy crítica. Hay todos los días, desde que se cayó el escudo social, han entrado un montón de desahucios más todos los que permanentemente había.
0: Los movimientos vecinales han alertado que si no hay una solución habitacional de forma inminente en España, se convocará una huelga general de vivienda.
3: Estamos trenzando esta manera de ir hacia la huelga general. Es decir, que será un proceso de escucha colectiva, de construcción colectiva, que invitaremos a las grandes organizaciones a que se sumen, por supuesto, pero que será algo que haremos desde abajo. Será un proceso que va a empezar en la calle y que forzará a quien tenga que forzar a que nos escuchen.
0: La vivienda se consolida como una de las principales preocupaciones sociales del país. Las multitudinarias protestas reflejan el creciente malestar ciudadano ante la especulación inmobiliaria y las dificultades para acceder a una vivienda asequible.
4: La vivienda se ha convertido en el principal problema de los españoles. Por ello, miles de personas han salido a la calle y reivindicado que si no hay un acuerdo ante la crisis habitacional, volverán con una huelga general indefinida. Sergio Rodrigo y Francis González, Telesur, Andalucía, España.
5: Así despedimos la emisión. Sigan en sintonía de Telesur.

0: sabe hasta el último ciudadano humilde de nuestro pueblo. Además, que en esta lucha para nosotros no habrá alternativa posible. Que nosotros estaremos junto al pueblo hasta el último instante. Estaremos junto al pueblo hasta el final. Y el final será, para cualquier combatiente, la patria libre o la muerte digna. Y para el pueblo será siempre la victoria, cualquiera que sea el precio que nos obliguen a pagar. Fidel Castro.
1: 28 de junio de 1960, discurso pronunciado en el acto de clausura de la plenaria azucarera, celebrada en el municipio de Artemisa, perteneciente en aquel entonces a la provincia de Pinar del Río, Cuba.

0: ante el asedio continuo, la injerencia, la asimetría, frente a la violencia sistemática y el uso brutal de la fuerza, nuestra respuesta siempre fue la altura moral.
1: Nuestra respuesta es la altura moral.
2: Con prudencia, con conciencia, con paciencia, con un profundo espíritu de optimismo,
0: optamos por la diplomacia, sin miedo, sin subordinación y con la convicción de que la paz será nuestro puerto, nuestra gloria, nuestra recompensa, esperanza y dicha. Y cuánto es precioso en este mundo.
3: Por ahora,
0: nuestra lucha es por la soberanía.
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6: ¿Es Cuba una amenaza inusual y extraordinaria para alguien?
7: Hemos plasmado nuestra firma 6.230.973 cubanos y cubanas.
8: Es firmar en contra de la guerra, de las bombas y la muerte. Nuestra mayor arma no es un misil, sino una conciencia, la certeza de que otro mundo mejor es posible.
9: Que pueda haber otro modelo, otra posibilidad para los que habitamos en este mundo tan desordenado y tanta otra. Y yo pregunto, ¿hasta cuándo el mundo va a estar tolerando este abuso? ¿Hasta cuándo el mundo va a tolerar esta política de máxima presión de los Estados Unidos contra el heroico pueblo cubano? Si están tan preocupados, que levanten el bloqueo, porque los principales problemas del pueblo cubano tienen que ver con la imposición de ese bloqueo durante tanto tiempo. Porque el mundo tiene que estar consciente de lo que se hace contra Cuba, lo que se hace contra Palestina, lo que se hace contra Irán, después se lo hacen a cualquiera. La solidaridad no se puede bloquear después.

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0: Durante décadas el fútbol se ha vendido como un oasis neutral, un presunto escenario donde la política no tiene cabida. Pero la historia revela una realidad incómoda. El balón rueda al ritmo del poder. El fútbol también es el reflejo de una sociedad marcada por el colonialismo y el unilateralismo de las potencias mundiales, visible desde sistemas totalitarios como la Italia de Mussolini, en estadios que sirvieron de vitrina a dictaduras y hasta en las leyes migratorias que hoy deciden quién entra a jugar o a las gradas o restringen su movilidad. Estas dinámicas imponentes que obedecen un sistema supremacista han dejado profundas cicatrices y contradicciones en la humanidad. Hoy, Entre Frontera va más allá de la cancha, develando políticas de exclusión que siguen tratando a los pueblos como subordinados, un punto crítico que merece un cambio en la construcción de eventos deportivos.
1: Detrás de la pasión y el entretenimiento del Mundial de Fútbol se recuerda que en varias oportunidades los grandes torneos han sido utilizados por regímenes extremistas para camuflar sus abusos bajo el brillo de la gloria deportiva, una estrategia que hoy adquiere una alarmante vigencia. Analicemos a continuación cómo se evidencia esa relación entre el poder y el balón, tomando en cuenta desde la propaganda fascista de Benito Mussolini en la Italia de 1934, la sangrienta represión militar de la dictadura de Jorge Rafael Videla, que intentó ocultar en el Mundial de Argentina de 1978 y aterrizando en el presente para examinar cómo el actual Mundial de la FIFA 2026 vuelve a encender las alarmas globales, esta vez debido a las severas políticas migratorias y de control fronterizo de Estados Unidos, evidencias en las restricciones de la permanencia, por ejemplo, de la representación de la República de Irán, las tensas requisas a delegaciones como la de Senegal y Uzbekistán y en la deportación en Miami del árbitro somalí.
0: El Mundial de la FIFA 2026, que se disputa en Estados Unidos, Canadá y México, es el ejemplo más reciente y evidente de cómo el poder político interviene en la organización de un evento que arrastra las emociones de todo un planeta. Redes sociales y vocerías de organizaciones internacionales defensoras de derechos humanos han señalado que el sueño americano que promete un torneo trepidante choca de frente con políticas que vulneran derechos humanos fundamentales, manchando la fiesta del deporte rey.
2: En primer lugar, señalar que México y Canadá han tenido una actitud totalmente distinta a los Estados Unidos. Señalar claramente el carácter del gobierno de los Estados Unidos. Es un gobierno que tiene una visión pues colonialista, neocolonialista, casi cercana a una visión fascista, ¿no? Entonces ve a los pueblos del mundo como pueblos feudatarios o peor aún, ¿no? Como pueblos que existen para enriquecer al gran hegemón del norte y que están a disposición y a merced de sus deseos, de sus decisiones.
0: Para entender esta relación es necesario viajar al pasado. El Mundial de 1934 en Italia fue el primer gran ejemplo de cómo un régimen totalitario secuestró el fútbol. Benito Mussolini, el dictador fascista, no solo vio en el torneo una oportunidad para proyectar sus ideas y acciones, sino que lo utilizó como una herramienta de propaganda ultranacionalista. La maquinaria estatal se puso al servicio de la selección para ganar el título en casa, creando una narrativa de poderío y unidad que alimentaba su culto a la personalidad.
2: El segundo mundial de los 22 que se han dado en la historia, el de Italia 1934, gobernaba el fascismo en esa época en Italia, estaba Benito Mussolini. ¿Y cómo se trató? En primer lugar, a los deportistas, a las delegaciones, al mismo público. En primer lugar, a la propia delegación italiana se le maltrató. El mismo gobierno exigió al entrenador italiano que tenía que ganar el Mundial y que tenían que tener el mejor de los desempeños, porque si no le iba a pasar lo peor. Es decir, era una amenaza de muerte del líder de Italia al entrenador de fútbol de su equipo. Una locura, ¿no?
0: Igualmente, Mussolini repitió la fórmula en el Mundial de 1938 en Francia, donde su selección revalidó el título. En esta ocasión, el contexto era aún más siniestro. Con el avance del fascismo en Europa y la proximidad de la Segunda Guerra Mundial, la dictadura utilizó el éxito deportivo como un pabellón para ocultar sus acciones expansionistas y su ideología supremacista, convirtiendo al fútbol en un arma política de primer orden. Esto no fue un caso aislado, sino un presagio de cómo el deporte se convertiría en un escenario para que los poderosos fascistas se legitimen.
2: Se vigiló a las demás delegaciones de partidos y se utilizó a el mismo equipo italiano como ente propagandístico del fascismo, ¿no? Es decir, no se separó esa decisión política de discurso ideológico en un momento en donde están pues reuniéndose diversas delegaciones, diversos equipos, y debe ser pues una situación de amistad, de solidaridad, o por lo menos para llevar bien el campeonato. No, se utilizó al equipo italiano como difusor de las ideas del fascismo.
0: El Mundial de 1978, organizado por la Junta Militar del dictador Jorge Rafael Videla en Argentina, es otro de los episodios más oscuros en la historia del torneo. Mientras el país era sacudido por el terrorismo de Estado y la desaparición forzada de decenas de miles de opositores, el régimen gastó millones de dólares para montar una fiesta que intentó ocultar su sangrienta represión. El dictador de Argentina utilizó el Mundial para lavar su imagen a nivel internacional, presentando un país moderno y organizado, mientras en los sótanos de una escuela, los centros clandestinos de detención, tortura y exterminio seguían operando. La selección liderada por Daniel Passarella y Mario Kempes se convirtió en un símbolo de la argentinidad impuesta por los militares. Y la victoria final fue celebrada por la dictadura como un triunfo propio. Durante décadas, este Mundial ha sido objeto de debate, con jugadores y periodistas reconociendo el clima de opresión y miedo que se respiraba en el país anfitrión. Este fue un capítulo donde el fútbol fue utilizado como un escudo político para ocultar crímenes de lesa humanidad.
2: El segundo ejemplo que podemos analizar es el de la undécima edición de los Mundiales, Argentina 1978. Y nuevamente ahí estaba un gobierno dictatorial, un gobierno genocida, el gobierno de Videla, y la presión al equipo fue tanta que se secuestró al propio equipo y se le mantuvo alejado de el trato con periodistas, con otros futbolistas que llegaban de otras partes del mundo. No podían hablar con nadie ni con sus familias porque tenían miedo que los jugadores evidenciaran la situación que se vivía en el país y denunciaban los miles de detenidos y desaparecidos.
0: Hoy la historia se repite con otros actores, pero la misma lógica de fondo. El Mundial 2026, que se juega en Estados Unidos, es el escenario de nuevas controversias. El eje de la polémica son las políticas migratorias y de control fronterizo impulsadas por la administración de Donald Trump.
2: Hay una relación entre la presión que pueda cometer un país de ese tipo de gobierno, de un gobierno totalitario, gobiernos represivos, gobiernos que burlan los derechos humanos, con el posterior triunfo que se pueda dar, claro que sí. Eso no va contra los futbolistas, ni contra el buen desempeño, ni contra los hermanos de Argentina, ¿no? Va para que se analice como contraste qué puede estar detrás de estas pretensiones estadounidenses, porque de todas maneras el triunfo en un mundial es un posicionamiento mediático importante.
0: Uno de los casos que ha causado indignación ha sido la deportación del árbitro somalí Omar Artán, a quien las autoridades estadounidenses le negaron el ingreso al país, argumentando que tenía vínculos con un grupo terrorista. Sobre este hecho, en días recientes, las redes sociales y una cineasta analista política indicó que lo deportaron porque este se atrevió a hacer comentarios contra Trump en la red social X. En esa última publicación, se refirió a las políticas migratorias de Estados Unidos y cómo le afectaban directamente.
2: Pero no hay en los últimos tiempos que se deporte a un representante, en este caso un árbitro por origen étnico. No hay antecedentes como lo que están pasando en este momento, ¿no? Y la respuesta de la FIFA ha sido una respuesta sin ningún tipo de fuerza, prácticamente lavándose las manos y diciendo que sus protocolos no pueden estar por encima de las decisiones de un país. Eso no es cierto, ¿eh? Porque los mundiales de fútbol tienen un tratamiento de derecho internacional en donde, al ser certámenes que concitan a diferentes países, tienen que llegar a medidas universales, digamos, de tratamiento respetuoso de quienes adscriben al Mundial y quienes además ya se sabía que formaban parte del Mundial y que los puestos que tengan que desempeñar, ya sea como futbolistas, como técnicos o en este caso como árbitros, ¿no? Es solamente una expresión de racismo y el racismo es parte integrante del fascismo.
3: Debemos esforzarnos por nuestro país y defenderlo. Nunca debemos desanimarnos. Los jóvenes no deben perder la esperanza. Sigo dispuesto a continuar mi camino a pesar de estas dificultades. Amo mi país. Y animo a los jóvenes a seguir persiguiendo sus metas, si Dios quiere. Gracias.
0: La FIFA fue consultada por el caso, pero Gianni Infantino, su presidente, le pidió al mundo relajarse y confiar en la FIFA.
3: Por supuesto, también es lamentable lo que le pasó a Omar, el árbitro de Somalia, pero de nuevo, no lo controlamos todo. Lo intentamos, lo discutiremos, hablaremos, veremos. Tal vez a veces también sea bueno, ya saben, relajarse. Intentamos resolverlo todo. A veces, empezar a gritar y chillar inmediatamente tiene el efecto contrario al de encontrar una solución. Créanme cuando les digo, o no me crean si no quieren, pero siempre intentamos encontrar soluciones.
0: Los controles exhaustivos de migración hacia las selecciones de Senegal y Uzbekistán también han estado en el ojo del huracán. Un agente estadounidense sometió a un minucioso chequeo sobre la pista del aeropuerto en Texas al jugador Pate Sis, mientras el resto de su equipo esperaba su turno. Este tipo de revisiones no es usual sobre la pista de aterrizaje. Sin embargo, se hizo con toda la selección. La selección de Uzbekistán repitió una escena similar al llegar a Nueva York. Los agentes revisaron a cada uno de los miembros del equipo. Les obligaron a dejar sus pertenencias en un lugar aislado para ser rastreadas por los perros policías antes de acceder al estadio. Tras el incidente, el seleccionador de Uzbekistán, el exfutbolista italiano Fabio Cannavaro, señaló que el control al final fue solo para ellos.
2: Desde el momento en que detienen al árbitro somalí, Omar Artan, que ha sido calificado como el mejor árbitro de África, lo interrogan 11 horas, teniendo además todos sus papeles en regla y pasaporte diplomático para poder ingresar a desempeñarse como árbitro, y lo deportan y lo maltratan, son 11 horas de interrogatorio. Desde ese momento la pelota está manchada, el balón está sucio ya, porque no se puede tratar así a las personas que acuden a un certamen internacional. No es el único, pero es un símbolo Omar Artan en este momento. Se ha tratado así a la delegación de Irán también. Se ha maltratado a otros pueblos como Haití, Uzbekistán, Costa de Marfil, todos con un pasado de maltrato colonial además.
0: A esta falta contra el fútbol se suma el polémico caso de la selección iraní, a quien se le prohibió pernoctar en suelo estadounidense, aunque todos sus juegos son en ese territorio. Tras cada juego tendrán que volver a México, donde fueron recibidos y atendidos por el gobierno.
3: De hecho, si quieres ver, todavía tenemos algún problema porque se supone que entraremos mañana por la mañana para recuperarnos y luego nos iremos. Pero tenemos que irnos de Los Ángeles ahora mismo. Y no es bueno para nosotros. Ya sabe lo que es. Creo que no es bueno para el fútbol porque es la Copa del Mundo. Tienes que prepararte bien para el siguiente partido. Lo cual es mucho estrés para los jugadores y personal y todos. Pero no tenemos ese apoyo.
0: Organizaciones pro derechos humanos han calificado estas irregulares situaciones como una evidente crisis de políticas de inmigración discriminatorias que se ejecutan con detenciones en masa y arrestos arbitrarios. La FIFA guarda un silencio cómplice. Argumenta que no interviene en los procedimientos de inmigración. En este mundial, la contradicción también salta a la cancha. Se vende un mundial inclusivo, mientras las acciones de un país anfitrión lo vuelven hostil para algunas representaciones del mundo.

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3: ¿Es Cuba una amenaza inusual y extraordinaria para alguien?
4: Hemos plasmado nuestra firma 6.230.973 cubanos y cubanas.
5: Es firmar en contra de la guerra, de las bombas y la muerte. Nuestra mayor arma no es un misil, sino una conciencia, la certeza de que otro mundo mejor es posible.
6: Que traen otro modelo, otra posibilidad para los que habitamos en este mundo tan desordenado y tanta otra. Y yo pregunto, ¿hasta cuándo el mundo va a estar tolerando este abuso? ¿Hasta cuándo el mundo va a tolerar esta política de máxima presión de los Estados Unidos contra el heroico pueblo cubano? Si están tan preocupados, que levanten el bloqueo, porque los principales problemas del pueblo cubano tienen que ver con la imposición de ese bloqueo durante tanto tiempo. Porque el mundo tiene que estar consciente de lo que se hace contra Cuba, lo que se hace contra Palestina, lo que se hace contra Irán, después se lo hacen a cualquiera. La solidaridad no se puede bloquear después.

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0: El Mundial 2026 que se disputa en Estados Unidos está dejando una huella muy distinta a la que el fútbol suele imprimir en sus grandes citas. El torneo se ha visto envuelto en una espiral de discriminación, xenofobia y decisiones políticas que han convertido la experiencia de muchas selecciones y aficionados en un calvario. Pero también han surgido grandes glorias, como la del portero Bocina de Cabo Verde, donde renace la fe y confianza de millones de familias, jugadores y fanáticos de fútbol, de que los sueños pueden alcanzarse. Así que hay hechos que demuestran que es posible derrumbar la imposición hegemónica y deslumbra la realidad del pueblo llano, humilde y trabajador, que al fin y al cabo es la mayoría de la población del mundo. Este mundial nos recuerda las grietas más profundas de un sistema donde la geopolítica y el prejuicio se imponen al juego, pero también el trabajo colectivo de todo un continente que se identifica con el rol de una madre trabajadora, pilar de todo deportista.
1: Más allá del conflicto geopolítico, las trabas en la logística organizativa y las limitaciones de difusión de la Copa del Mundo 2026, en este evento las redes han logrado visibilizar historias de vida que muestran a personajes de selecciones que son ejemplo de resistencia, memoria y fútbol. Una de ellas es la del portero Josimar José Évora Díaz, conocido mundialmente como Bocinha, y Telesur tuvo la oportunidad de conocerla en exclusiva de la voz del mismo Bocinha. El 16 de junio, Cabo Verde logró un histórico empate con la selección de España, la favorita de esta Copa. El país más pequeño del evento logró estremecer al mundo gracias a la entrega y excelente defensa de su portero. Luego del partido, mientras ofrecía una entrevista, Bocinha rompió a llorar. Le dolía que aquella victoria la vivió sin la compañía de su madre. Ana Cándida Évora es una de las miles de personas que no pudo estar en Estados Unidos por problemas de visado. Su familia no pudo reunir el dinero que exigía el gobierno de Trump a turistas de ciertos países. Entre los requisitos que impuso el gobierno a ciertos países estaba pagar más de $15,000 por una fianza de inmigración llamada Visa Bond, más una tasa de solicitud de $185 que debe pagarse antes de agendar una cita en la embajada. Como muchos, el portero y su familia no lograron recolectar esa cantidad antes del Mundial.
2: En Cabo Verde, las dificultades son muchas, las condiciones son muy pocas. El equipo deportivo escasea. En nuestro país, cualquier cosa que quieras traer tienes que pagar mucho por ella. Muchos aranceles aduaneros. Siempre he logrado ayudar, incluso tomando de mis propios guantes o incluso comprándolos. Siempre logramos ayudar a uno u otro portero.
1: Tras su desempeño en el juego contra España, Bocinha fue considerado uno de los mejores porteros de la Copa. Su forma de juego le hizo pasar de 50,000 seguidores en redes sociales a más de 15 millones en cuestión de horas. La conmovedora historia hizo que estrellas de cine y el futbolista Cristiano Ronaldo ofrecieran ayuda a la familia. La presión y el alcance de esta historia fue tal que obligó al gobierno de Estados Unidos a reconsiderar el caso y las autoridades caboverdianas lograron gestionar la visa para la madre del portero de los Tiburones Azules y en ella las esperanzas de todas las madres de Cabo Verde.
3: Me siento orgullosa por todo, por el pueblo de Cabo Verde y por el mundo entero. Espero que tengan mucho éxito en la competencia y que todo salga bien con la ayuda de Dios.
1: Pero Bocinha no solo juega al fútbol, la solidaridad es parte de su filosofía de vida. Su principal preocupación es aportar a las nuevas generaciones.
2: Ahora mismo quiero ayudar a Cabo Verde. Quiero ayudar a Cabo Verde a llegar a lo más lejos posible en el Mundial. Sé que no será fácil. Tenemos que trabajar duro para conseguirlo. Creo que por mi trayectoria y todo lo que he hecho como persona y como jugador, tal vez llegue a jugar en ligas más importantes. Pero también sé que muchas veces tendrán en cuenta mi edad. Pero ahora mismo espero sinceramente que después de todo esto aparezca algún lugar donde pueda ser feliz y donde también pueda conseguir un buen contrato y sentirme satisfecho.
1: Este portero logró darle un lugar a su país en el evento deportivo más masivo e influyente del planeta. Los miles de millones de hinchas que siguen a sus selecciones ahora saben que existe y dónde está ubicado Cabo Verde. Cabo Verde es el país más pequeño en territorio en participar en un mundial. Este país africano fue colonia de Portugal. por lo cual convive con una mezcla importante de la cultura europea y africana. Su población ronda los 530 mil habitantes. Curiosamente, la diáspora es gigantesca. Se calcula que cerca de 1 millón de caboverdianos viven en el extranjero, principalmente en Portugal y Estados Unidos. El nuevo héroe de Cabo Verde espera que luego de la experiencia mundialista, su selección nacional siga alcanzando éxitos. Luego de este mundial, Cabo Verde logró un lugar que nadie le regaló, que se ganó demostrando lo mucho que afectan las limitaciones migratorias en el desarrollo de las promesas deportivas de los países pobres.
2: Ahora mismo tengo guantes que a veces llevo conmigo y se los doy a otro portero, pero me gustaría poder ayudar a muchos más jóvenes, no solo con guantes, sino también con botas y equipamientos, a los equipos juveniles, a las escuelas, porque en Cabo Verde siempre nos adaptamos. Nos adaptamos para tener algunas condiciones, siempre, pero siempre hemos estado muy contentos con todo esto y siempre hemos dignificado lo poco que teníamos o lo poco que tenemos. Y siempre que podemos ayudar.
4: Bueno, vemos imágenes en vivo de solidaridad por parte de todo el mundo. Vemos insumos que llegan tanto de Brasil como de India. Son insumos médicos que llegan desde Brasil, India. Son insumos que se necesitan en estos momentos críticos, cuando recordemos el 24 de junio pasado un doble sismo se azotó la nación venezolana y bueno, causó estragos, sobre todo en el estado La Guaira, también en parte de la capital Caracas, sobre todo en Altamira, el este de Caracas, el centro San Bernardino. Por tanto, una de las cosas que más se necesitan en estos momentos es la mano amiga de distintos países. En este caso viene desde India estos insumos médicos, bueno, necesarios para el pueblo venezolano. Nosotros desde nuestra multiplataforma Telesur agradecemos y estaremos atentos para desarrollar más la información.
0: El 2026 no es solo un torneo de fútbol. Es un campo de batalla donde se libran luchas por la identidad, la dignidad y los derechos fundamentales. Las políticas migratorias, el racismo y la xenofobia que hemos descrito no son incidentes aislados, sino la manifestación de un sistema que prioriza el control y la segregación sobre el espíritu de unidad que promete el deporte. La FIFA, al mantenerse al margen, se convierte en un cómplice silencioso, permitiendo que las prácticas discriminatorias pasen desapercibidas y se corra el riesgo de que se hagan habituales. La historia nos ha enseñado que el fútbol y la política son indisolubles. Lo que debemos exigir es que esta unión no sea para oprimir, sino para construir puentes. El balón no puede ser un pasaporte a la exclusión, sino una integración de los pueblos. Llegamos así al final de esta emisión de Entre Fronteras. Muchísimas gracias por habernos acompañado. Nos vemos pronto con más de estas historias que trascienden los límites.

0: No es la primera vez que hemos tenido que enfrentarnos a esa barbarie, y cuando nosotros hablamos de estas cosas, no es porque deseamos tener que luchar. No, cuando hablamos de estas cosas, es con la esperanza de que los que, en sus cerebros calenturientos, atormentados y desquiciados, estén planeando agresiones contra Cuba, sepan que Cuba se va a defender, sepan que Cuba va a pelear, y sepan que Cuba va a vencer. Fidel Castro.
1: 28 de junio de 1960, discurso pronunciado en el acto de clausura de la plenaria azucarera, celebrada en el municipio de Artemisa, perteneciente en aquel entonces a la provincia de Pinar del Río, Cuba.

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Hola, ¿qué tal? Sean bienvenidos y bienvenidas a una nueva emisión de Telesur Noticias. Soy Gustavo Prada, comenzamos con titulares. En Venezuela avanza la atención integral de la emergencia tras los sismos que azotaron Venezuela el pasado 24 de junio. Miles de personas permanecen en las calles en rechazo a la construcción del complejo turístico financiado por la hija de Donald Trump y su esposo en Albania. Miles de personas en España exigen el derecho a una vivienda digna ante el incremento desproporcionado de los alquileres. Iniciamos nuestra ronda informativa con los ojos puestos en Venezuela. Adelante.

0: Iniciamos informándoles que la presidenta encargada de Venezuela, Delcy Rodríguez, anunció el rescate de un niño de 11 años en la localidad de Caraballeda, estado La Guaira. Tras permanecer atrapado a 3 metros bajo los escombros, el pequeño Moisés fue rescatado a salvo por el equipo USARCOL 1 de la Unidad Nacional para la Gestión de Desastres y Riesgo de Colombia. Fueron 6 intensas horas de maniobras de precisión milimétrica que culminaron con éxito. Afortunadamente, las autoridades han confirmado que el menor se encuentra estable y ya está en manos de especialistas médicos. La presidenta encargada de Venezuela, Delcy Rodríguez, sostuvo una reunión con el Gabinete Ejecutivo para avanzar en la política de protección social de las familias afectadas por los sismos del 24 de junio. Durante el encuentro se definieron estrategias operativas para la instalación de refugios temporales y el inicio de proyectos de reconstrucción de infraestructuras, como parte de la atención integral desplegada por el gobierno bolivariano. Durante la reunión participó el vicepresidente sectorial de Política, Seguridad Ciudadana y Paz, Diosdado Cabello, el vicepresidente sectorial de Economía y Finanzas, Calixto Ortega, el vicepresidente sectorial del Socialismo y Territorio, Héctor Rodríguez, entre otros funcionarios. El gobierno trabaja de manera incansable para garantizar los derechos fundamentales de la población afectada, ofreciendo estabilidad y bienestar integral en medio de la tragedia. Asimismo, la presidenta agradeció la ayuda internacional de todos los países que trabajan en las labores de búsqueda y rescate de las víctimas. Durante la reunión con los representantes de cada brigada de rescate y miembros nacionales, el gobierno bolivariano y venezolano mantiene los esfuerzos para rescatar la mayor cantidad de personas con vidas atrapadas en los escombros. A solicitud del gobierno de Venezuela, equipos USAR de 24 países con más de 2.700 integrantes y 86 perros de búsqueda han sido movilizados para localizar y rescatar personas atrapadas bajo estructuras colapsadas y brindar atención médica. Veamos.
1: A solicitud del gobierno de Venezuela, equipos USAR de 24 países con más de 2.700 integrantes y 86 perros de búsqueda han sido movilizados para localizar y rescatar a personas atrapadas bajo estructuras colapsadas y brindar atención médica. El Salvador fue el primer país en llegar a Venezuela, con 200 personas a disposición de ayudar y máquinas pesadas para sacar escombros. Luego Colombia cruzó la frontera, aportando más de 60 personas, incluyendo perros de búsqueda. Durante las últimas 24 horas, México envió sus topos contabilizando a más de 500 personas con alta experiencia en búsqueda y rescate. Al mismo tiempo, llegó la ayuda de Turquía, España, Suiza y Alemania, con más de 350 personas dispuestas a colaborar a beneficio del pueblo venezolano. Igualmente, Chile, República Dominicana, Argentina, Estados Unidos y Qatar se encargaron de enviar al mejor personal calificado para este tipo de situaciones, alcanzando así un total de más de 2.741 personas colaborando, más de 100 perros de búsqueda y 44 equipos de búsqueda y rescate urbano provenientes de 27 países diferentes con la labor de ayudar a los estados más afectados de Venezuela por el pasado terremoto del 24 de junio.
0: Nos trasladamos al estado venezolano de Falcón, donde la ciudad de Tucacas también fue afectada por los terremotos del pasado 24 de junio. De acuerdo con un balance ofrecido por el gobernador Víctor Clark, la cifra de fallecidos aumentó a 8 víctimas tras el colapso total del edificio residencial La Mar Suite. Clark también enfatizó que la situación en el municipio Silva es crítica debido al corte de los servicios de agua y electricidad y al desbordamiento de cauces fluviales que complican los rescates. El mandatario regional manifestó que las brigadas de rescate continúan avanzando en las labores y en colaboración con los equipos médicos y voluntarios. con el propósito de asegurar la atención a los afectados por el sismo del 24 de junio, la presidenta encargada, Delcy Rodríguez, se encuentra inspeccionando los centros de acopio en La Guaira, reafirmando el compromiso de asistencia al pueblo venezolano frente a la contingencia.
2: Complejo Deportivo José María Vargas en La Guaira. Es el centro de acopio de este estado. Hemos recordado que las personas, los venezolanos, las venezolanas, pueden enviar sus donaciones a La Carlota o a la almacenadora Caracas. Y desde allá está siendo distribuido, en este caso, a este centro de acopio, para que vean cómo nuestra Fuerza Armada está participando en la clasificación de la ropa, de la vestimenta, de los medicamentos, de la comida. Y de aquí entonces se distribuye a los centros de refugio, a los centros de hospitales que lo requieran. Es una organización, y a los comedores, una organización extraordinaria donde el esfuerzo de nuestra Fuerza Armada Nacional Bolivariana, del Sistema Nacional de Misiones y Grandes Misiones Sociales, de la Gobernación del Estado de La Guaira y de la Alcaldía, es un esfuerzo mancomunado para que no le falte nada a nuestro pueblo que ha sido víctima de esta terrible tragedia que ha enlutado a familias venezolanas. Así que sigamos, Leonardo, sigamos trabajando, inspeccionando, de que todo esté funcionando en la medida de lo posible, bueno, en este terrible momento, estas terribles horas que vive nuestro pueblo, pero que sepan que nadie está solo. Aquí no hay una sola familia que se pueda sentir solo, ni una persona. Está nuestro pueblo, está nuestro Estado, está el sistema de protección social y está la solidaridad internacional.
0: Y es que en Venezuela continúan las donaciones de ayuda humanitaria para las familias afectadas por el doble terremoto que azotó a la nación. Desde Caracas, nuestra compañera Michelle Ramírez nos cuenta los detalles.
3: En la ciudad de Caracas, más de 10 centros de acopio se encuentran habilitados para recibir los insumos donados por cada ciudadano venezolano. Uno de los principales centros de recepción es el del Parque del Oeste Ali Primera, al que asisten jóvenes y adultos para realizar sus aportes y asistir a los damnificados con ropa, alimentos y medicinas. Las instalaciones de la Universidad Central de Venezuela se sumó a la recolección de diversos artículos de primera necesidad y enseres con el único objetivo de servir al más necesitado.
4: Disculpame, soy algo como todos, ¿no? Pero nada, el apoyo. Y si algo nos caracteriza a los venezolanos es que somos así, pues, muy unidos. Y ojalá que todo funcione bien. Que salgamos de esto rápido. Bueno, llamar a la gente que venga, que así sea algo poco, pero que todo hace un bulto grande, y orar mucho.
3: El Parque Generalísimo Francisco de Miranda, al este de la ciudad, y los espacios de la emblemática Esfera de Soto acogieron las donaciones para ser trasladados al estado de La Guaira.
5: Vinimos a ayudar a todo el que lo necesite. Hay muchísimos moteros y motorizados de alta y baja cilindrada que estamos enviando a La Guaira, al Junquito y a todas las zonas afectadas de la Gran Caracas, incluidos los hospitales. Estamos enviando insumos médicos, estamos enviando kits de primeros auxilios, estamos enviando también kits para sacar a gente que está tapuzada en La Guaira en los edificios que quedaron atrapados, y también estamos enviando comida y alimentos.
3: A esta jornada se sumó la red de voluntarios en el Poliedro de Caracas para distribuir la ayuda humanitaria en las zonas más vulnerables.
6: Muy grande que tenemos todos como personal y compromiso con nuestra profesión.
7: Claro.
6: Siendo personal de salud, sentimos la obligación de estar aquí cada día.
8: Si vas con tu vehículo, te están pidiendo el carnet de circulación y tu cédula de identidad. Y te entregan este chaleco reflectivo para que estés prestando el apoyo. Mayormente están dándole la prioridad al sector médico, transporte y todo lo que tenga que ver con rescatistas.
3: Estas jornadas evidencian el espíritu solidario que caracteriza al pueblo venezolano, así como su carácter resiliente, mientras avanzan las labores de rescate de las vidas humanas bajo escombros. En la cámara de Marcos da Silva, Michelle Ramírez, desde Caracas, Venezuela, para Telesur.
0: El sábado 27 de junio, una brigada de rescatistas colombianos lograron rescatar a un niño que se encontraba tapado bajo los escombros en una edificación en la localidad de Los Corales, en el estado La Guaira. El niño tiene 11 años y se llama José. Según vecinos de la zona, creen que hay más niños dentro de la estructura por rescatar.

0: estamos sacando, bueno.
1: Rescatistas de Colombia que han llegado hasta la República Bolivariana de Venezuela. Un operativo que ha durado más de 2 horas, pero se ha logrado rescatar con vida a este niño de 11 años.
2: Señora Laura, la vi muy emocionada en el momento que los rescatistas anunciaban que habían encontrado con vida a este niño de 11 años.
3: Su familiar, al parecer, está junto con esos 3 niños, acaban de sacar otro, un vecino del niño. Esperamos que los otros 2 próximos niños sean Eva María y Matías. Eso es lo que estamos esperando en el nombre del Señor.
4: También les contamos que en Estados Unidos, residentes locales y la comunidad venezolana en Seattle habilitaron un centro de acopio para recolectar insumos y ayuda humanitaria para los damnificados de los terremotos del 24 de junio. El reporte con nuestro corresponsal José Leveña.
5: Mientras Seattle vive el ambiente del Mundial y esta semana ha recibido a selecciones como Irán y Egipto, para la comunidad venezolana la atención está puesta a miles de kilómetros de aquí. Los sismos que sacudieron su país han despertado una gran movilización solidaria entre quienes residen en el estado de Washington. Restaurantes, bodegas y centros comunitarios se han transformado en centros de acopio donde decenas de voluntarios clasifican alimentos, medicinas, productos de higiene y ropa que serán enviados a los damnificados.
6: Esta es una forma de nosotros podernos unirnos y poder llenarnos de apoyo y de fortaleza para que lo que viene en los próximos días nosotros podamos tomarlo de la mejor manera y nosotros podamos apoyarlos aún en la distancia.
5: La ayuda será trasladada primero a Miami, desde allí enviada a Venezuela. Cada caja es el resultado del esfuerzo de una comunidad que, pese a la distancia, busca acompañar a sus familiares y a quienes hoy enfrentan la emergencia.
7: Mientras más manos, mejor. Es necesario. Muchas cajas pesan y pues hay que trasladar de un lado a otro.
8: Traiga por favor medicinas que estén vigentes, que no estén expiradas.
9: Apartando toda la ropa, revisándola, pues que esté bien servible para que pues la gente la pueda usar. Y sí, es más que nada acomodarla, por hombres, mujeres, niños.
5: La tragedia también ha estado presente en el Mundial. Durante los partidos se ha guardado un minuto de silencio en memoria de las víctimas. Un gesto que la comunidad venezolana en Seattle recibió con emoción y agradecimiento.
10: Fue algo primero, muy emocionante, fue algo...
11: Profundo respeto, sí. Porque nos damos cuenta de que todos somos uno. Y que uno somos todos. Muy profundo, muy emocional ese momento.
5: La respuesta ha superado las expectativas. No solo venezolanos, sino también personas de otras nacionalidades se han sumado con donaciones y trabajo voluntario, demostrando que la solidaridad también se construye lejos de casa. En Seattle, Washington, José Leveña, Telesur.
4: La presidenta encargada de Venezuela, Delcy Rodríguez, agradeció el apoyo proveniente de los países que confirman el continente africano. A través de Telegram, Rodríguez expresó: la solidaridad y apoyo desde la Madre África nos abraza. En nombre del pueblo venezolano agradecemos profundamente los mensajes fraternos de los presidentes de Guinea Ecuatorial, Obiang Nguema Basogo, de la República Árabe Saharaui Democrática, Brahim Gali, de Uganda, Yoweri Museveni, de Namibia, Retumbo Nandi Daitwa, de Mozambique, Daniel Chapo, ante la tragedia que enluta a nuestro país. Su acompañamiento reafirma nuestra comunidad y humanidad compartida.

Momento de hacer una pausa, no sin antes mostrarles un milagro. El sábado 27 de junio, una brigada de rescatistas colombianos lograron rescatar a un niño que se encontraba tapado bajo los escombros en una edificación en la localidad Los Corales, en La Guaira. El niño tiene 11 años y se llama José. Según vecinos de la zona, creen que hay más niños dentro de la estructura por rescatar. Veamos.

0: estamos sacando algo.
1: Rescatistas de Colombia que han llegado hasta la República Bolivariana de Venezuela. Un operativo que ha durado más de 2 horas, pero se ha logrado rescatar con vida a este niño de 11 años.

Estamos de vuelta para contarles que en Albania miles de personas permanecen en las calles en rechazo a la construcción del complejo turístico, iniciativa de la hija de Donald Trump y su esposo, Jared Kushner. Las calles de Tirana y otras ciudades del país fueron el escenario de lo que la ciudadanía bautizó como la revolución del flamenco. La indignación popular se encuentra focalizada en la construcción del megaproyecto turístico.

0: mientras los salarios permanecen estancados y alertan además de un aumento de los desahucios en los últimos meses. Nuestro compañero Sergio Rodrigo con el informe.
1: Miles de personas han vuelto a salir a las calles para defender el derecho a la vivienda. Entre ellas María Teresa, de 72 años, que fue desahuciada hace apenas 2 días. Asegura que los propietarios del inmueble que la expulsaron va a destinar la vivienda a alquileres turísticos.
2: Porque el tío tiene, estoy 13 años allí, pero he pagado todo, lo he pagado todo, pero quiere la casa para alquilarla a turismo, a lo que sea.
1: La vivienda se ha convertido en una de las principales preocupaciones de los españoles. En ciudades como Málaga, muchos trabajadores destinan hasta el 75% de su salario al pago del alquiler, en un mercado marcado por el constante aumento de los precios.
3: Es difícil, o sea, son alquileres que se están adaptando a los sueldos extranjeros y al final suben los alquileres, pero los sueldos de los españoles no. Entonces la gente tiene que gastar más del 50% y más del 80% solo en alquiler, lo que le dificulta mucho la vida.
1: Los colectivos sociales denuncian que el debilitamiento de las medidas de protección ha provocado un incremento de los desahucios en los últimos meses. También alertan de la venta de inmuebles a grandes fondos de inversión, algunos de ellos vinculados al capital israelí.
4: En una semana, los servicios sociales de emergencia, que está compuesto por 2 personas, a las cuales agradecemos su trabajo y su dedicación, estuvieron en 30 desahucios en una sola semana. Nosotros hemos estado atendiendo hasta 2 desahucios al día en varias ocasiones y realmente la verdad que estamos un poco también desbordada porque la situación está muy crítica. Hay todos los días, desde que se cayó el escudo social, han entrado un montón de desahucios más todos los que permanentemente había.
1: Los movimientos vecinales han alertado que si no hay una solución habitacional de forma inminente en España, se convocará una huelga general de vivienda.
5: Digamos, estamos pensando esta manera de ir hacia la huelga general, es decir, que será un proceso de escucha colectiva, de construcción colectiva, que invitaremos a las grandes organizaciones a que se sumen, por supuesto, pero que será algo que haremos desde abajo, será un proceso que va a empezar en la calle y que forzará a quien tenga que forzar a que nos escuchen.
1: La vivienda se consolida como una de las principales preocupaciones sociales del país. Las multitudinarias protestas reflejan el creciente malestar ciudadano ante la especulación inmobiliaria y las dificultades para acceder a una vivienda asequible.
6: La vivienda se ha convertido en el principal problema de los españoles. Por ello, miles de personas han salido a la calle y reivindicado que si no hay un acuerdo ante la crisis habitacional, volverán con una huelga general indefinida. Sergio Rodrigo y Francis González, Telesur, Andalucía, España.
0: Momento de pasar a otros temas. Nos ubicamos en Siria, donde ocurrió una incursión israelí en aldeas de Darash y Quneitra. De acuerdo con el Observatorio Sirio, recientemente habían intervenido. Las fuerzas de ocupación israelí irrumpieron en la aldea de Abdin y su detención fue retardada. Las fuerzas se desplazaron en una patrulla militar de 4 transportes que partió desde el cuartel de Al Jazeera y del mismo modo en días recientes el ejército sirio denunció la incursión de otra fuerza israelí compuesta en esta ocasión por vehículos militares. Así despedimos la emisión de Telesur Noticias. Siga con nosotros.

0: sabe hasta el último ciudadano humilde de nuestro pueblo. Además, que en esta lucha para nosotros no habrá alternativa posible. Que nosotros estaremos junto al pueblo hasta el último instante. Estaremos junto al pueblo hasta el final. Y el final será, para cualquier combatiente, la patria libre o la muerte digna. Y para el pueblo será siempre la victoria, cualquiera que sea el precio que nos obliguen a pagar. Fidel Castro.
1: 28 de junio de 1960, discurso pronunciado en el acto de clausura de la plenaria azucarera, celebrada en el municipio de Artemisa, perteneciente en aquel entonces a la provincia de Pinar del Río, Cuba.

0: asimetría. Frente a la violencia sistemática y al uso brutal de la fuerza, nuestra respuesta siempre fue la altura moral.
1: Nuestra respuesta es la altura moral.
2: Con prudencia, con conciencia, con paciencia, con un profundo espíritu de optimismo,
0: optamos por la diplomacia, sin miedo, sin subordinación y con la convicción de que la paz será nuestro puerto, nuestra gloria, nuestra recompensa, esperanza y dicha, y cuanto es precioso en este mundo. Nuestra lucha es por la soberanía.
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0: Al cumplirse los 200 años del Congreso Anfictiónico de Panamá, este evento histórico se posiciona en el centro de la agenda política de América Latina y el Caribe. Convocada por el libertador Simón Bolívar en 1826, aquella reunión constituyó el primer intento histórico de unir a las nuevas repúblicas independientes en una alianza de defensa mutua frente a las amenazas de las potencias de la época. 200 años después, diversos pueblos y gobiernos de la región retoman ese proyecto de integración. Actualmente, el Bicentenario se conmemora a través de una intensa actividad diplomática y académica que incluye cumbres presidenciales en Panamá, foros internacionales de debate en Caracas y sesiones parlamentarias simultáneas en varios países del continente. El objetivo de esta movilización es conectar las memorias históricas con los desafíos políticos actuales. Para los organismos de integración regional vigentes, los principios del Congreso de Panamá sirven de base para defender la soberanía de las naciones, rechazar de manera unánime las sanciones internacionales y avanzar hacia la consolidación de un bloque regional fuerte en el equilibrio mundial contemporáneo.
1: A 200 años del Congreso Anfictiónico de Panamá, la conmemoración oficial y la popular han seguido caminos paralelos que revelan una tensión territorial. Por un lado, la ceremonialidad oficial dirigida al funcionariado y las élites de derecha ha congregado a gobiernos de esa tendencia que se reunirán en Panamá la próxima semana para dar inicio al Bicentenario.
2: Es muy cuestionable. Panamá, el gobierno nacional se está preparando para conmemorar el Bicentenario del Congreso Anfictiónico con un acto oficial donde está invitando, no sé si mandatarios, cancilleres, para que se congreguen en Panamá. Pero curiosamente, sobre la base del planteamiento de panamericanismo, que ya sabemos que no responde al ideal bolivariano.
3: Ahora pretende conmemorar el Bicentenario del Congreso Anfictiónico bajo la doctrina panamericana, es decir, bajo la égida de los Estados Unidos, y hace una celebración que está vacía de contenido y que es lo contrario de lo que soñó Bolívar. Por ende, yo creo que los sectores populares, los sectores académicos, el movimiento social panameño, desde otra perspectiva, tenemos que rescatar el acontecimiento para volver al camino con que Bolívar soñó que algún día fuéramos en verdad independientes y libres para decidir nuestro destino.
1: Desde los sectores populares también se siguen organizando coloquios y talleres en barrios, universidades públicas, plazas y centros comunitarios, en aras de resignificar el Congreso desde las luchas sociales por la tierra, el agua, la soberanía del canal y la memoria antiimperialista, conectando a Bolívar con las demandas territoriales del presente.
4: Desde la Alianza Pueblo Unido por la Vía, ahí hemos hecho cualquier cantidad de meeting, hemos hecho cualquier cantidad de marcha, nos estamos organizando también desde la Alianza y otros sectores para conmemorar estos 200 años del Congreso Anfictiónico. Todo eso lo hacemos con la consigna que el Libertador nos decía de esa unidad.
5: Lo que yo quiero felicitar es a los compañeros de historia de la Comisión del Bicentenario, que esta facultad se arrogó el rol de la Comisión del Bicentenario de toda la universidad, que ha organizado seminarios de actualización de esa materia.
1: Esta bifurcación evidencia que la integración latinoamericana sigue siendo un campo de batalla. De un lado, la diplomacia de las élites y su inherente asociación con Estados Unidos. Y por el otro, el espíritu de unidad de los pueblos hispanoamericanos. Dos proyectos en pugna que dos siglos después mantienen vigente el debate.
6: Sin duda coloca a América Latina como un territorio en disputa, y por eso creemos entonces que siempre es importante enmarcarlo en esta confrontación. En ese contexto, 200 años después, estamos inmersos hoy en día. Esa confrontación entre la visión del monroísmo con sus versiones modernas y lo que era el bolivarianismo.
1: Panamá recibe desde el ámbito institucional a representantes de 79 estados, 18 organismos internacionales y 97 delegaciones internacionales en el marco de la Semana de Alto Nivel del Bicentenario del Congreso Anfictiónico. Pero la mirada estará puesta no solo en los discursos oficiales, sino en las voces que desde abajo siguen reclamando el verdadero legado de Bolívar. Reca Chandiramani, Telesur, Ciudad de Panamá.
0: Su ubicación privilegiada en el corazón de América convirtió a Panamá en un escenario de constantes disputas coloniales y en el centro del debate sobre lo que significa ser americano. Esta relevancia histórica fue clave para Simón Bolívar, quien vio en el país el lugar perfecto para desarrollar y definir sus momentos más importantes de la Unión Latinoamericana.
7: Ya estaba aceptado que se llamaba América, pero también había los que seguían discutiendo que por qué América, si el primero que llegó fue Colón y Américo Vespucio llegó después. Esa controversia también va a incidir en ese momento en que se va a definir qué es lo americano.
8: América es un continente que se prolonga desde el norte hacia el sur, a lo largo, y en el centro de más o menos de esa extensión maravillosa que es nuestro continente, está Panamá.
9: Creo que hay dos momentos que son claves en la evolución del pensamiento de Bolívar respecto a la unidad de América. Uno está relacionado con una carta que se tiene constancia que escribió desde Londres a principios del siglo XIX y donde indicaba la necesidad de crear un espacio común.
8: Que tenemos que vivir juntos y que tiene que existir una confederación y que tiene que haber un espacio que nos reúna a todos, piensa en Panamá. Dice, es allí el centro del continente. Era un lugar estratégico, extraordinario, lleno de potencialidades, pero lleno también de complejidades. Esa condición lo puso siempre en el epicentro de los intereses coloniales.
0: El bicentenario del Congreso Anfictiónico de Panamá representa mucho más que una conmemoración histórica. Se constituye en un manifiesto geopolítico de resistencia y una alternativa civilizatoria frente a las crisis estructurales del orden mundial contemporáneo. En un panorama internacional donde el capitalismo corporativo intensifica la acumulación por desposesión, el ideario bolivariano de 1826 se redefine como una herramienta teórica y práctica para hacer frente a las dinámicas de exclusión global.

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0: El Poder Popular en Venezuela conmemoró el bicentenario del Congreso Anfictiónico de Panamá con una proclama en defensa de la soberanía regional. En su encuentro, los participantes reivindicaron la resistencia de los pueblos originarios y la necesidad de consolidar una unión transversal frente a las sanciones y amenazas externas.
1: En la casa natal del libertador Simón Bolívar, en el centro de Caracas, diversas organizaciones sociales y comuneros se dieron cita para ratificar el principio de autodeterminación de los pueblos.
2: Los pueblos con mayor conciencia que antes estamos en la batalla, unidos codo a codo para defender la humanidad, para defender el género humano. Así que esa es la vigencia de la doctrina bolivariana, esa es la vigencia de Bolívar. El enemigo del monroísmo, el enemigo del imperialismo es Bolívar, su doctrina por la vida, por la justicia.
1: El encuentro inició con manifestaciones culturales y expresiones musicales tradicionales que reivindicaron las raíces históricas de la identidad venezolana y de la región caribeña.
3: Pero hoy en día seguimos ese hilo de vida. ¿Por qué? Porque los venezolanos somos resistentes y los pueblos originarios también. Tenemos 532 años en esta lucha de autodeterminación de los pueblos. Somos hilo de vida, somos historia, somos cultura, somos lengua, somos historia universal, historia de unión de los pueblos.
1: Con banderas de naciones latinoamericanas alzadas, resaltaron la vigencia del proyecto unitario promovido por Bolívar en el Istmo de Panamá en 1826.
4: La anfitrionía está volviendo en estos tiempos donde estamos celebrando 200 años de aquel Congreso Anfitriónico de Panamá que había sido convocado por Bolívar dos años antes, un 7 de diciembre de 1824, dos días antes de la gloriosa batalla de Ayacucho. Bolívar convocó al Congreso Anfitriónico de Panamá. Es una idea grandiosa, lograr que los pueblos se unan para buscar su bienestar. El pueblo ha sabido reconocer el valor estratégico que tiene el concepto de la anfitrionía, lo ha asumido en estos momentos difíciles de la patria, en la cual se siente extremadamente amenazada y presionada por la presencia de fuerzas extranjeras y intervenciones extranjeras que atentan contra principios fundamentales de nuestra Carta Magna.
1: Y bueno, en unidad dieron lectura a una proclama conjunta que enfatizó la necesidad de consolidar la integración regional frente a las sanciones y amenazas externas actuales.
5: Así que esta vez, esta unidad debe ser entre los pueblos, más allá de las burocracias, entre los pueblos dignos, el pueblo obrero, el pueblo indígena, y este concepto de la anfictionía para nuestro pueblo afro y nuestro pueblo joven y nuestro pueblo mujer, este concepto de la anfictionía va más allá de lo territorial, va más allá de la región. Esta anfictionía es la unidad de los iguales para enfrentar la amenaza. Y en este momento, esta unidad debe ser transversal a toda la vía Yala.
1: El documento final reafirma el compromiso de las bases movilizadas de mantener los objetivos históricos de soberanía y cooperación solidaria entre los países del sur global. En la Cámara de Marcos da Silva, Michelle Ramírez desde Caracas, Venezuela, para Telesur.
6: Siguen los actos de los movimientos populares en conmemoración de los 200 años del Congreso Anfictiónico de Panamá. En esta ocasión, organizaciones populares, sindicatos, trabajadores y trabajadoras del movimiento popular se han congregado en un encuentro por la soberanía y la integración de los pueblos. Esto en una suerte de un Congreso Anfictiónico de los pueblos, en paralelo a una agenda oficial que se ha decantado por la idea, por implementar la idea del panamericanismo, esto es la unidad latinoamericana en pro del beneficio estadounidense versus la agenda que están impulsando los movimientos populares, que es la integración hispanoamericana, ver a Latinoamérica como una región unida, como alguna vez lo soñó el libertador Simón Bolívar. los sectores sociales han realizado también estos encuentros a lo largo de por lo menos un mes previo al inicio de este 22 de junio, cuando hace 200 años empezó el Congreso Anfictiónico en Panamá. Se extenderán también estas actividades a lo largo del tiempo que duró, hasta el 15 de julio, en este caso cuando culminó también en ese momento el Congreso Anfictiónico. Los movimientos sociales rechazan esta subordinación, a veces directa, a veces indirecta, por parte del gobierno panameño a la agenda estadounidense, y rescatan pues el legado de los mártires del 9 de enero del 64 y las posteriores generaciones de jóvenes que lucharon por la soberanía panameña. Por eso implementan o marcan a Panamá como un territorio aún en disputa a 200 años del Congreso Anfictiónico.
0: En la ciudad de Panamá se inauguró el Encuentro por la Soberanía y la Integración de los Pueblos, un congreso impulsado por sindicatos, organizaciones sociales y movimientos populares. Este foro nació con el propósito explícito de confrontar y responder a la agenda oficial panamericana del gobierno local, la cual es fuertemente cuestionada por los sectores populares al considerarla alineada y subordinada a los intereses políticos de los Estados Unidos. Las actividades populares iniciaron el 22 de junio y se extienden hasta el 18 de julio, replicando con exactitud la duración que tuvo aquella histórica cita continental hace dos siglos. Durante las sesiones, los participantes reivindican activamente el legado de lucha de los mártires del 9 de enero de 1964 y de las generaciones de jóvenes que defendieron la soberanía panameña.

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0: Caracas se convirtió en la sede del coloquio internacional Patria es América, un encuentro académico y político de alto nivel organizado para conmemorar solemnemente el bicentenario del Congreso Anfictiónico de Panamá. El evento, promovido de manera conjunta por la Comisión Presidencial para el Bicentenario y el Centro de Estudios Simón Bolívar, reunió a destacados historiadores, intelectuales y defensores de la soberanía popular. En su cláusula, la presidenta encargada de Venezuela, Delcy Rodríguez, convocó a la diplomacia, defendió el multilateralismo y la unidad e invitó a construir un camino propio de coexistencia pacífica y unidad, argumentando que más allá de las diferencias ideológicas, la integración es la única vía para garantizar la prosperidad y defender la independencia de los pueblos.
1: No es claudicación, es diplomacia, el actual camino que Venezuela construye con Estados Unidos.
2: Sin duda alguna, el 3 de enero del 2026 marcó una inflexión en la política nacional y en nuestra visión de las relaciones internacionales, de retomar camino diplomático con el gobierno de los Estados Unidos. Han transcurrido ya casi 6 meses y siento que ha sido el camino correcto.
1: El camino correcto para la paz.
2: Dirimir las diferencias que las hay, que existen, a través del espacio diplomático. Y garantizar la tranquilidad, la paz, la soberanía y la independencia de Venezuela.
1: Y esto conecta con el ADN del Congreso Anfictiónico de Panamá. Bolívar llamó a la unidad para que las nacientes repúblicas se defendieran de los imperios como Estados Unidos, que sigue acechando por las grandes riquezas. Pero el único camino simétrico es el diálogo y el multilateralismo.
2: Mi mensaje como presidenta encargada a los países de nuestra región es a encontrar nuestro propio camino en el continente, en el hemisferio, donde convivimos y coexistimos con una potencia nuclear, que es los Estados Unidos. Y cómo nosotros, a través de relaciones de respeto, a través de una moral histórica que nos sostiene, porque hay bastante historia que nos ampara en la ética y en la moral, cómo desde esa posición podemos nosotros también llevar la verdad de nuestros pueblos, que no solamente son las riquezas materiales.
1: Y aunque el tiempo geopolítico es otro, la apuesta es la misma.
2: Nosotros tenemos el deber responsable, con respeto, de hacer entender de qué se trata esa América Latina que está en ebullición, que está defendiendo un camino de independencia y de libertad y que no está dispuesta a la entrega. Yo creo en ese camino. Y yo aspiro que esta Venezuela, una nueva Venezuela, una Venezuela con una política, un concepto, un entendimiento de la política diferente, se sume por la libertad, la integración y la unión, como la pensó Bolívar y nuestros grandes libertadores.
1: Cerró la celebración del Bicentenario una sesión solemne de la Asamblea Nacional, no solo con la participación de los diputados del Parlamento, sino con representantes de los consejos legislativos de los 24 estados del país y concejales de los 335 municipios de Venezuela, como símbolo de una fuerza única defendiendo la nación.
3: Hace 200 años insistimos en que solamente unidos podremos darle respuesta a nuestros pueblos. E insistimos, independientemente de los gobiernos que existen en nuestro continente, todos tenemos un mismo origen. Todos tenemos la misma mezcla armoniosa de razas. Todos soñamos con la prosperidad de nuestras mujeres, nuestros hombres, nuestras niñas y niños.
1: Y sí, hay una mancha que dejó el bombardeo de Estados Unidos el 3 de enero, pero la historia es cíclica. 2 siglos atrás se logró la independencia, con repliegues y estrategias para defender la libertad. Madeline García, Telesur, Caracas, Venezuela.
0: El ideal de Simón Bolívar de consolidar a Panamá como el epicentro de la patria grande y unificada nació como una necesidad histórica para defender la independencia hispanoamericana frente al yugo colonial. El propósito de la anfictionía de 1826 era crear una fuerza militar conjunta para blindar a las regiones de las agresiones de las potencias imperiales europeas.
4: Qué bello sería que el Istmo de Panamá fuese para nosotros lo que el de Corinto para los griegos. Con esta frase, imaginó el libertador Simón Bolívar hace 2 siglos el destino de Panamá. Entonces, solo un departamento de la Nueva Granada, el Istmo ya despuntaba como el corazón geográfico de un sueño mayor, la unidad hispanoamericana. Un sueño nacido tras décadas de lucha por sacudirse el yugo español.
5: En un principio no se hablaba de Congreso Anfictiónico, sino de Congreso de las Américas. Y ya en su carta de Jamaica en 1815, Simón Bolívar planteaba que Panamá, como punto neurálgico de la logística mundial, es decir, de la comunicación y del tránsito de mercancías y de personas, podía cumplir las veces de una especie de capital de una gran nación hispanoamericana unificada.
4: El propósito de Bolívar al convocar el Congreso Anfictiónico de 1826 era crear una fuerza militar conjunta de 60.000 soldados bajo los lineamientos de ese Congreso, que operaría como un paraguas de protección frente a las potencias europeas. Ese ejército nunca se concretó. Sin embargo, con luces y sombras, Panamá se consagró como punto de encuentro de las Américas, ese puente que años después uniría los mares con el canal.
6: Un gran hito de esa reunión es que Panamá quedó ya como legitimada, como el lugar de concertación, el lugar del diálogo.
4: Pero, ayer como hoy, el talante de los actores congregados a lo largo de los años revive contradicciones que ponen en jaque el espíritu anticolonial que nació en Panamá, siendo la cuna de la anfictionía latinoamericana.
5: En el año 1956, la conmemoración se hizo en Panamá y aquí llegaron una serie de dictadores sátrapas de América Latina como Alfredo Stroessner. Aquí llegó Castillo Armas de Guatemala, aquí llegó Anastasio Somoza, llegó el hermano de Rafael Leonidas Trujillo, imagínense, Fulgencio Batista estuvo aquí en Panamá, por mencionar alguno, hablando de democracia, hablando de justicia, de dignidad, de soberanía, de protección, cuando detrás de ellos había toda una estela de muertos y de crímenes.
4: Hoy, el bicentenario del Congreso Anfictiónico encuentra un Panamá intervenido y sumiso ante Estados Unidos, miembro de una coalición de derechas continentales bajo el llamado escudo de las Américas, cuya misión ya no es liberar pueblos, sino domarlos para mantener la hegemonía de un nuevo imperio y con él el status quo de las oligarquías locales. 2 siglos después, el sueño de unidad latinoamericana de Bolívar sigue siendo eso, un sueño. Pero ahora, amenazado no solo por conflictos internos, sino directamente por la potencia del norte. Reca Chandiramani, Telesur, Ciudad de Panamá.
0: A 200 años del Congreso de Panamá, la Unión de América Latina sigue siendo un campo de batalla entre dos ideas opuestas. Por un lado, los gobiernos de derecha y las élites quieren una integración falsa que solo obedece a los intereses del capitalismo. Por el otro lado, los movimientos sociales, los trabajadores y el pueblo organizado defienden el verdadero sueño de Simón Bolívar, que es una unión real para proteger nuestras tierras, el agua y los recursos frente al saqueo capitalista. Frente a los bloqueos y las medidas coercitivas unilaterales que intentan quebrar a las naciones soberanas, la coyuntura contemporánea exige retomar el camino estratégico del multilateralismo y la diplomacia firme, entendiendo que en la integración regional no es una opción burocrática, sino la única alternativa civilizatoria viable para garantizar la paz, la dignidad y la independencia definitiva de nuestra América. Hasta una próxima entrega de Realidades.

0: No es la primera vez que hemos tenido que enfrentarnos a esa barbarie, y cuando nosotros hablamos de estas cosas, no es porque deseamos tener que luchar. No, cuando hablamos de estas cosas, es con la esperanza de que los que, en sus cerebros calenturientos, atormentados y desquiciados, estén planeando agresiones contra Cuba, sepan que Cuba se va a defender, sepan que Cuba va a pelear, y sepan que Cuba va a vencer. Fidel Castro.
1: 28 de junio de 1960, discurso pronunciado en el acto de clausura de la plenaria azucarera, celebrada en el municipio de Artemisa, perteneciente en aquel entonces a la provincia de Pinar del Río, Cuba.
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Hola, ¿qué tal? Sean bienvenidos y bienvenidas a una nueva emisión de Telesur Noticias. Soy Gustavo Prada, comenzamos con titulares. Países del mundo se solidarizan con Venezuela, con el envío de equipos y maquinarias para unirse a la búsqueda y rescate de víctimas de los sismos que azotaron varios estados del país. Crisis política en Argentina tras la renuncia del jefe de gabinete Manuel Adorni. En Francia, la ola de calor que sufre el país provocó la muerte de miles de personas durante las últimas semanas. Como estamos acostumbrando a hacer en cada ronda informativa, iniciamos, por supuesto, con Venezuela.

0: Iniciamos informándoles que la presidenta encargada de Venezuela, Delcy Rodríguez, anunció el rescate de un niño de 11 años en la localidad de Caraballeda, estado La Guaira. Tras permanecer atrapado a 3 metros bajo los escombros, el pequeño Moisés fue rescatado a salvo por el equipo USAR Col 1 de la Unidad Nacional para la Gestión del Riesgo de Desastres de Colombia. Fueron 6 intensas horas de maniobras de precisión milimétrica que culminaron con éxito. Afortunadamente, las autoridades han confirmado que el menor se encuentra estable y ya está en manos de especialistas médicos. La presidenta encargada de Venezuela, Delcy Rodríguez, sostuvo una reunión con el Gabinete Ejecutivo para avanzar en la política de protección social de las familias afectadas por los sismos del 24 de junio. Durante el encuentro se definieron estrategias operativas para la instalación de refugios temporales y el inicio de proyectos de reconstrucción de infraestructuras como parte de la atención integral desplegada por el gobierno bolivariano. Durante la reunión participó el vicepresidente sectorial de Política, Seguridad Ciudadana y Paz, Diosdado Cabello, el vicepresidente sectorial de Economía y Finanzas, Calixto Ortega, el vicepresidente sectorial del Socialismo y Territorio, Héctor Rodríguez, entre otros funcionarios. Asimismo, la presidenta agradeció la ayuda internacional de todos los países que trabajan en las labores de búsqueda y rescate de las víctimas. Durante la reunión con los representantes de cada brigada de rescate y miembros nacionales, el gobierno venezolano mantiene los esfuerzos para rescatar la mayor cantidad de personas con vidas atrapadas en los escombros. A solicitud del gobierno de Venezuela, equipos USAR de 24 países con más de 2.700 integrantes y 86 perros de búsqueda han sido movilizados para localizar y rescatar a personas atrapadas bajo estructuras colapsadas y brindar atención médica. Veamos.
1: A solicitud del gobierno de Venezuela, equipos USAR de 24 países con más de 2.700 integrantes y 86 perros de búsqueda han sido movilizados para localizar y rescatar a personas atrapadas bajo estructuras colapsadas y brindar atención médica. El Salvador fue el primer país en llegar a Venezuela, con 200 personas a disposición de ayudar y máquinas pesadas para sacar escombros. Luego Colombia cruzó la frontera, aportando más de 60 personas, incluyendo perros de búsqueda. Durante las últimas 24 horas, México envió sus topos contabilizando a más de 500 personas con alta experiencia en búsqueda y rescate. Al mismo tiempo, llegó la ayuda de Turquía, España, Suiza y Alemania, con más de 350 personas dispuestas a colaborar a beneficio del pueblo venezolano. Igualmente, Chile, República Dominicana, Argentina, Estados Unidos y Qatar se encargaron de enviar al mejor personal calificado para este tipo de situaciones, alcanzando así un total de más de 2.741 personas colaborando, más de 100 perros de búsqueda y 44 equipos de búsqueda y rescate urbano provenientes de 27 países diferentes con la labor de ayudar a los estados más afectados de Venezuela por el pasado terremoto del 24 de junio.
0: Nos trasladamos al estado venezolano de Falcón, donde la ciudad de Tucacas también fue afectada por los terremotos del pasado 24 de junio. De acuerdo con un balance ofrecido por el gobernador Víctor Clark, la cifra de fallecidos aumentó a 8 víctimas tras el colapso total del edificio residencial La Mar Suite. Clark también enfatizó que la situación en el municipio Silva es crítica debido al corte de los servicios de agua y electricidad y al desbordamiento de cauces fluviales que complican los rescates. El mandatario regional manifestó que las brigadas de rescate continúan avanzando en las labores y en colaboración con los equipos médicos y voluntarios. Con el propósito de asegurar la atención a los afectados por el sismo del 24 de junio, la presidenta encargada, Delcy Rodríguez, se encuentra inspeccionando los centros de acopio en La Guaira, reafirmando el compromiso de asistencia al pueblo venezolano frente a la contingencia. Veamos.
2: Complejo Deportivo José María Vargas en La Guaira. Es el centro de acopio de este estado. Hemos recordado que las personas, los venezolanos, las venezolanas, pueden enviar sus donaciones a La Carlota o a la almacenadora Caracas. Y desde allá está siendo distribuido, en este caso, a este centro de acopio, para que vean cómo nuestra Fuerza Armada está participando en la clasificación de la ropa, de la vestimenta, de los medicamentos, de la comida, y de aquí entonces se distribuye a los centros de refugio, a los centros de hospitales que lo requieran. Es una organización, y a los comedores, una organización extraordinaria donde el esfuerzo de nuestra Fuerza Armada Nacional Bolivariana, del Sistema Nacional de Misiones y Grandes Misiones Sociales, de la Gobernación del Estado de La Guaira y de la Alcaldía, es un esfuerzo mancomunado para que no le falte nada a nuestro pueblo que ha sido víctima de esta terrible tragedia que ha enlutado a familias venezolanas. Así que sigamos, Leonardo, sigamos trabajando, inspeccionando, de que todo esté funcionando en la medida de lo posible, bueno, en este terrible momento, estas terribles horas que vive nuestro pueblo, pero que sepan que nadie está solo. Aquí no hay una sola familia que se pueda sentir solo, ni una persona. Está nuestro pueblo, está nuestro Estado, está el sistema de protección social y está la solidaridad internacional.
0: En respuesta a la emergencia provocada por los recientes sismos, las autoridades competentes, en conjunto con organizaciones de la sociedad civil, han procedido a la habilitación de centros de acopio y refugios temporales para garantizar la atención integral de las familias damnificadas. La red de atención ya está recibiendo a miles de personas afectadas, tanto en albergues como en hospitales. De manera simultánea, universidades, plazas públicas e iglesias fueron convertidas en centros de acopio masivos para recolectar insumos de primera necesidad. Estas iniciativas demuestran que la respuesta humanitaria no se detiene y se consolida como la principal fuerza de contención en medio de la crisis que azota al país. En Venezuela continúan las donaciones de ayuda humanitaria para las familias afectadas por el doble terremoto que azotó a la nación. Desde Caracas, nuestra compañera Michelle Ramírez nos cuenta los detalles.
3: En la ciudad de Caracas, más de 10 centros de acopio se encuentran habilitados para recibir los insumos donados por cada ciudadano venezolano. Uno de los principales centros de recepción es el del Parque del Oeste Ali Primera, al que asisten jóvenes y adultos para realizar sus aportes y asistir a los damnificados con ropa, alimentos y medicinas. Las instalaciones de la Universidad Central de Venezuela se sumó a la recolección de diversos artículos de primera necesidad y enseres con el único objetivo de servir al más necesitado.
4: Disculpame, estoy algo como todos, ¿no? El apoyo. Y si algo nos caracteriza a los venezolanos es que somos así, pues, muy unidos. Y ojalá que todo funcione bien. Que salgamos de esto rápido. Bueno, llamar a la gente que venga, que así sea algo poco, pero que todo hace un bulto grande. Y orar mucho.
3: El Parque Generalísimo Francisco de Miranda, al este de la ciudad, y los espacios de la emblemática Esfera de Soto acogieron las donaciones para ser trasladados al estado de La Guaira.
5: Vinimos a ayudar a todo el que lo necesite. Hay muchísimos moteros y motorizados de alta y baja cilindrada que estamos enviando a La Guaira, al Junquito y a todas las zonas afectadas de la Gran Caracas, incluidos los hospitales. Estamos enviando insumos médicos, estamos enviando kits de primeros auxilios, estamos enviando también kits para sacar a gente que está tapuzada en La Guaira en los edificios que quedaron atrapados, y también estamos enviando comida y alimentos.
3: A esta jornada se sumó la red de voluntarios en el Poliedro de Caracas para distribuir la ayuda humanitaria en las zonas más vulnerables.
6: Muy grande que tenemos todos como personal y compromiso con nuestra profesión. Claro. Siendo personal de salud, sentimos la obligación de estar aquí cada día.
7: Si vas con tu vehículo, te están pidiendo el carnet de circulación y tu cédula de identidad. Y te entregan este chaleco reflectivo para que estés prestando el apoyo. Sea, mayormente están dándole la prioridad al sector médico, transporte y todo lo que tenga que ver con rescatistas.
3: Estas jornadas evidencian el espíritu solidario que caracteriza al pueblo venezolano, así como su carácter resiliente, mientras avanzan las labores de rescate de las vidas humanas bajo escombros. En la cámara de Marcos da Silva, Michelle Ramírez desde Caracas, Venezuela, para Telesur.
0: Tras los dos fuertes sismos del pasado 24 de junio, los habitantes de las zonas costeras de La Guaira en Venezuela enfrentan una realidad desgarradora. Entre el colapso de sus viviendas y la búsqueda de sobrevivientes, la comunidad mantiene la fe y la esperanza. Nuestra compañera Andrea Romero nos cuenta más.
8: La parroquia costera de Naiguatá, caracterizada por sus tradiciones y su cercanía al mar, enfrenta las secuelas del evento sísmico. En sus sectores, los vecinos se acompañan mutuamente para evaluar los daños. Para Iván Santaella, la prioridad en los primeros segundos de la sacudida fue resguardar la integridad física de su familia ante el desplome de parte de su hogar.
9: De repente estamos así cuando empezó a temblar de todo eso. Y yo estaba acostado, me paro y veo la broma que se cae la pared y se cayó la otra allá atrás, el baño, y eso le parecía un polvero. Entonces corrimos hacia allá, hacia el patio que está allá atrás, y allá no se cayó ninguna pared al lado, pero también afectó el techo y la broma. Entonces por allá corrimos, mi tía se cayó, se partió la cabeza, corrimos por allá y salimos por aquel lado.
8: Iván se considera sobreviviente.
9: Parece mentira, pero es así. Por lo menos en mi caso, me agarró allá en la pared, así que ahí no me pude mover hasta que no pasó. Porque para acá estaba cayendo pared y para acá estaba cayendo pared. Por aquí no podía salir, que era la entrada para como lo digo yo, en la parte de atrás. Y bueno, todo el mundo sobrevivimos así.
8: Más allá de los daños visibles en la infraestructura, las secuelas emocionales y la interrupción de los tratamientos de salud habituales representan los mayores desafíos en las horas posteriores a los sismos.
9: Me siento mal porque, claro, no tengo donde dormir ahorita, yo sufro de pánico depresivo, o sea, yo tomo tratamiento para eso, mi hermana también, no me ha podido comprar tratamiento y me sentí, gracias a Dios, después de fuerza de voluntad y me sentí mejor, voy para allá, me siento a agarrar aire, tenemos que cocinar temprano porque ya en la noche no hay luz, o sea, hacemos una sola comida por decir y guardamos un poquito hecho.
8: A pocos kilómetros en el sector Tanaguarena, las labores de los equipos de rescate también se mantienen sin cesar, mientras las familias esperan noticias de sus seres queridos.
10: El penjado es de él, y entonces ya lo conocemos, y entonces el penjado está destruido y ellos quedaron ahí porque no salieron. Entonces la probabilidad es que sean ellos los que están ahí. Y ahí yo vi a mi hijo, ya yo lo vi ya, ese que van a sacar ahorita, van a sacar a mi hijo. Y cuando tire la pared para acá, ya lo vimos ya.
11: ¿Cómo se siente?
10: ¿Cómo crees tú que me sienta? Destrozado.
9: Destrozado, mi hijo era médico, ¿vale? Su esposa era enfermera. Mi niña era una niña inteligente. ¿Cómo voy a sentir? Ya no tengo vida sin mi hijo. Ya no tengo vida. Y mi nieto.
8: Para la población costera del estado La Guaira, la fortaleza espiritual y psicológica juega un papel fundamental en estos procesos.
12: Ahorita estamos aplicando lo que hemos aprendido, la paz de Dios que sobrepasa todo entendimiento, orando, creyendo que Dios tiene el control de todas las cosas, no solamente de Naiguatá, sino de toda Venezuela.
8: Más allá de la severidad de los movimientos telúricos con magnitud de 5, la resiliencia y los lazos de solidaridad popular en La Guaira reafirman el compromiso de sus comunidades de sostenerse de manera conjunta, transformando el dolor en organización y esperanza en fuerza para reconstruirse. Desde Venezuela, en la Cámara de Jesús Romero para Telesur, Andrea Romero.
0: En Estados Unidos, residentes locales y la comunidad venezolana en Seattle habilitaron un centro de acopio para recolectar insumos y ayuda humanitaria para los damnificados de los terremotos del 24 de junio. El reporte con nuestro corresponsal José Leveña.
13: Mientras Seattle vive el ambiente del Mundial y esta semana ha recibido a selecciones como Irán y Egipto, para la comunidad venezolana la atención está puesta a miles de kilómetros de aquí. Los sismos que sacudieron su país han despertado una gran movilización solidaria entre quienes residen en el estado de Washington. restaurantes, bodegas y centros comunitarios se han transformado en centros de acopio donde decenas de voluntarios clasifican alimentos, medicinas, productos de higiene y ropa que serán enviados a los damnificados.
14: Esta es una forma de nosotros podernos unirnos y poder llenarnos de apoyo y de fortaleza para que lo que viene en los próximos días nosotros podamos tomarlo de la mejor manera y nosotros podamos apoyarlos aún en la distancia.
13: La ayuda será trasladada primero a Miami, desde allí enviada a Venezuela. Cada caja es el resultado del esfuerzo de una comunidad que, pese a la distancia, busca acompañar a sus familiares y a quienes hoy enfrentan la emergencia.
15: Mientras más manos, mejor. Es necesario. Muchas cajas pesan y pues hay que trasladar de un lado a otro.
16: Traiga, por favor, medicinas que estén vigentes, que no estén expiradas.
17: Apartando toda la ropa, revisándola, pues que esté bien servible para que los pues la gente la pueda usar. Y sí, es más que nada acomodarla, por hombres, mujeres, niños.
13: La tragedia también ha estado presente en el Mundial. Durante los partidos se ha guardado un minuto de silencio en memoria de las víctimas. Un gesto que la comunidad venezolana en Seattle recibió con emoción y agradecimiento.
18: Fue algo muy emocionante, fue algo...
19: Profundo respeto, sí. Porque nos damos cuenta de que todos somos uno. Y que uno somos todos. Muy profundo, muy emocional ese momento.
13: La respuesta ha superado las expectativas. No solo venezolanos, sino también personas de otras nacionalidades se han sumado con donaciones y trabajo voluntario, demostrando que la solidaridad también se construye lejos de casa. En Seattle, Washington, José Leveña, Telesur.
0: La presidenta encargada, Delcy Rodríguez, agradeció el apoyo proveniente de los países que conforman el continente africano. A través de Telegram, Rodríguez expresó: "La solidaridad y apoyo desde la Madre África nos abraza. En nombre del pueblo venezolano agradecemos profundamente los mensajes fraternos de los presidentes de Guinea Ecuatorial, Obiang Nguema Basogo, de la República Árabe Saharaui Democrática, Brahim Gali, de Uganda, Yoweri Museveni, de Namibia, Netumbo Nandi Daitwa, y de Mozambique, Daniel Chapo, ante la tragedia que enluta nuestro país. Su acompañamiento reafirma nuestra humanidad compartida". Hacemos una pausa, no sin antes mostrarles un video del sábado 27 de junio, cuando una brigada de rescatistas colombianos lograron rescatar a un niño que se encontraba atrapado bajo los escombros en una edificación de Los Corales del estado La Guaira. El niño tiene 11 años y se llama José. Según vecinos de la zona, creen que hay más niños dentro de la estructura por rescatar. Veamos el video.

María y Matías. Eso es lo que estamos esperando en el nombre del Señor.

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Estamos de vuelta con más información. En Argentina explotó un revuelo político tras la renuncia del jefe de gabinete 3 meses después de asumir el cargo. Hablamos de Manuel Adorni, quien renunció a su cargo como jefe del gabinete tras meses de presión debido a un escándalo que involucra un crecimiento de su patrimonio en los pocos meses que desempeñó la función pública y por el que era investigado por la justicia por enriquecimiento ilícito. El propio Adorni publicó en sus redes sociales una carta de agradecimiento a la confianza que el presidente argentino Javier Milei depositó en él. A su vez, describió las razones de su renuncia, alegando que la decisión la tomó en función de cuidar a su familia de los ataques mediáticos de la sociedad.

0: En Francia, la ola de calor que sufre el país provocó la muerte de miles de personas en las últimas semanas. El Servicio de Salud Pública francés emitió un balance que confirma más de 1.400 muertes entre el 25 y el 26 de junio, frente al promedio de entre 900 y 1.000 decesos registrados en los meses de abril y mayo. La mayor preocupación de las autoridades radica en el incremento del 40% en los fallecimientos de personas que viven solas, un fenómeno que afecta principalmente a mayores de 65 años. En este sentido, la ministra de Sanidad, Stephanie Rist, declaró que debido a las altas temperaturas, muchos hospitales de París se encuentran al límite de su capacidad.
1: El mensaje es también que no queremos que la gente se quede aislada. Ese debe ser nuestro objetivo común, porque ha llegado el momento. Saben que una ola de calor tiene sus efectos entre 5 y 10 días después, y estamos entrando en esos días preocupantes para la salud de nuestros ciudadanos. Por eso, cada uno de nosotros tiene también una responsabilidad individual, velar por los demás e intentar cuidar de ellos, igual que cuidamos de nosotros mismos.
0: Así finalizamos la emisión. Sigan en sintonía de Telesur.

0: sabe hasta el último ciudadano humilde de nuestro pueblo. Además, que en esta lucha para nosotros no habrá alternativa posible. Que nosotros estaremos junto al pueblo hasta el último instante. Estaremos junto al pueblo hasta el final. Y el final será, para cualquier combatiente, la patria libre o la muerte digna. Y para el pueblo será siempre la victoria, cualquiera que sea el precio que nos obliguen a pagar. Fidel Castro.
1: 28 de junio de 1960, discurso pronunciado en el acto de clausura.

0: clausura de la plenaria azucarera, celebrada en el municipio de Artemisa, perteneciente en aquel entonces a la provincia de Pinar del Río, Cuba.
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0: Hola, bienvenidos y bienvenidas a un nuevo programa de Sala A para la señal de Telesur. Exploramos noticias y análisis detallados del panorama audiovisual en Latinoamérica. Nos encontramos en el Centro Cultural Fresa y Chocolate para mostrarles historias del cine, de la vida y algo más. Hoy un programa dedicado al cine, al teatro, de todo un poco estaremos hablando aquí. Primero, comencemos con las noticias.
1: El prestigioso Festival de Cine de Tribeca en Nueva York se convierte este año en un escenario crucial para la cinematografía iberoamericana. Cineastas y actores de nuestra región acaparan la atención de la crítica internacional y del público debido a la gran recepción y el alto impacto de las propuestas latinoamericanas presentadas en el certamen estadounidense. La selección de esta edición destaca por una amplia diversidad de géneros y estilos narrativos que abordan desde complejas temáticas sociales contemporáneas hasta propuestas de ficción vanguardistas. La fuerte presencia hispana en las secciones competitivas reafirma el creciente posicionamiento y la calidad audiovisual del séptimo arte latinoamericano dentro de los circuitos cinematográficos más exigentes a nivel global. El Festival Internacional de Cine y Video Ambiental inicia su nueva edición en el estado de Goiás, Brasil, bajo el lema Agua y Clima, en el Brasil de los Manantiales. El evento reúne 38 producciones audiovisuales provenientes de 7 países para colocar en el centro del debate la preservación de los recursos hídricos y el impacto del cambio climático. La apertura se llevará a cabo con la proyección del filme A Curva do Río, del director Cássio Pires. Entre las principales novedades de este año, destaca el Vic Cine, una experiencia cinematográfica al aire libre, cuya proyección funciona exclusivamente con la electricidad generada por las bicicletas que utilizan los asistentes, consolidando al certamen como un referente global de arte para la sostenibilidad. Argentina celebra el Día Nacional del Camarógrafo, fecha que rinde homenaje a la valentía y compromiso de Leonardo Henrichen Ferrari, un reportero que murió en funciones durante el tanquetazo, el frustrado levantamiento militar contra Salvador Allende, ocurrido en Santiago de Chile el 29 de junio de 1973. Henrichen filmaba los acontecimientos frente al Palacio de la Moneda y en un acto de extraordinario valor profesional continuó registrando la acción hasta el último segundo, logrando documentar en su propia cinta el momento exacto en que un militar le apuntó. La cámara fue rescatada por la Guardia de Allende y el material, revelado en secreto, se convirtió en una pieza histórica y judicial invaluable. Décadas después, el cineasta Andrés Abeguer rescataría su historia en el documental Imagen Final. En 1989, el Congreso de la Nación Argentina, impulsado por una iniciativa del camarógrafo Sergio Pérez, establece oficialmente el 29 de junio como fecha oficial para conmemorar el Día del Camarógrafo y la Camarografía Argentina, efeméride que reivindica el rol fundamental de todos los profesionales que, detrás de la cámara, arriesgan su integridad para registrar la historia en primera línea y garantizar el derecho a la información.
0: Y después de conocer lo que es noticia hoy en el panorama audiovisual de nuestra región, vamos ahora a nuestra sección En el Set. Y es que el detrás de cámaras es muy importante en cualquier producción. En el Set, ahí nos vamos.
1: La Cabina es un mediometraje español del año 1972, creado originalmente para televisión, dirigido por Antonio Mercero y coescrito junto a José Luis Garci. Su historia cuenta cómo un hombre, interpretado por el actor cómico José Luis López Vázquez, se queda encerrado en una cabina telefónica y es convertido en un espectáculo público por los presentes que lo observan mientras algunos ciudadanos y autoridades intentan sacarlo del reducido espacio.
2: De otra forma, y usted salga de ahí. ¿No me ha oído? He dicho que salga.
1: El rodaje se llevó a cabo entre julio y agosto de 1972 en diversas locaciones de Madrid, comenzando en la Plaza de Arapiles, Portugal, y la Plaza de Aldeávila. La cabina se pintó de color rojo intencionalmente para generar angustia. Los cristales se sustituyeron por plástico para hacerlo más difícil de romper y la estructura se abría por el frente, entre toma y toma, para que el actor pudiera respirar ante el asfixiante calor del verano. Por esto, el propio López Vázquez admitió haber sentido miedo real durante la filmación.
2: Oye, tú, ven aquí.
1: El público y la crítica la interpretaron de múltiples formas, desde una crítica a la dictadura franquista hasta una parábola psicológica. El impacto social fue tal que provocó un miedo real en la población, haciendo que la gente evitara cerrar las puertas de las cabinas telefónicas por temor a quedarse atrapada. Con los años, se convirtió en la obra más premiada de la televisión española, logrando hitos internacionales, como el prestigioso premio Emmy Internacional al mejor filme y un fotograma de plata al mejor intérprete de televisión.

Y llegamos a nuestra primera pausa. Usted quédese con nosotros porque al volver estaremos hablando sobre la vinculación del cine y el teatro. Volvemos enseguida con más de Sala Solo por Telesur.

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0: Si bien nuestro programa aborda el mundo audiovisual, el teatro forma parte de esa actuación pura y fina, que son los que después vemos adaptados en el cine, en la televisión y en otros espacios. Hoy estaremos hablando sobre el arte de actuar para el teatro.
1: El cine y el teatro mantienen una relación simbiótica que ha redefinido ambas disciplinas. Desde su origen, el cine irrumpió como una disrupción industrial del teatro, mientras el arte escénico dependía de la actuación en vivo y la inmediatez. El séptimo arte introdujo la reproducción mecánica, el montaje y la producción en serie, democratizando el acceso a las historias. Sin embargo, el cine bebió del teatro su estructura dramática en actos, la construcción de personajes y la solidez actoral, heredando además a sus escritores, ahora llamados guionistas. Esta influencia fue recíproca. El teatro asimiló el lenguaje cinematográfico para romper con el realismo, adaptando el dinamismo del montaje mediante escenas cortas, saltos temporales e incorporando tecnología visual. La interpretación se volvió más naturalista y contenida, alejándose de la expresividad teatral convencional. Hoy, la frontera es casi invisible. Directores, actores y escritores transitan entre las tablas y el plató, operando como vasos comunicantes. El teatro aporta profundidad dramática, el cine libertad espacial. Más que rivales, se complementan en el arte de contar historias, enriqueciendo mutuamente sus lenguajes y transformando la apreciación del público.
0: Y lo decíamos antes de nuestra pausa, hoy estaremos conversando con un invitado muy especial para nuestro país, maestro de juventudes y Premio Nacional de Teatro 2026, el profe Fernando Echeverría.
2: Encantado.
0: Muchas gracias por estar con nosotros.
2: Gracias a ustedes por la invitación.
0: Profe, quería comenzar hablando sobre esos inicios. Con 14 años comenzaba a estudiar actuación y a hacer cine, televisión. Y hay una teoría que dice que lo mejor es primero hacer teatro y después hacer cine. ¿Qué cree usted de eso?
2: Yo creo que lo mejor es hacer. A veces la vida te regala, fue mi caso, bueno, la posibilidad de entrar a la Escuela Nacional de Teatro en aquel momento, que nada más que radicaba en La Habana, la Escuela Nacional de Arte. Pero justo en el primer año de arrancada, aparece Livio Delgado con una película que él iba a fotografiar, y El Cielo y la Tierra, e hice eso. Es decir, es mi primer trabajo profesional dentro de la actuación y lo hago justamente para el cine, por lo cual me dio un enorme placer, aunque yo me considero un animal de teatro, ¿no? Yo me considero un actor básicamente teatral, pero no puedes negar el desarrollo y las necesidades del siglo XX, XXI de hacer este tipo de audiovisuales, ¿no?
0: Maestro de Juventudes, un premio que acogió sin duda alguna con mucho cariño. Un mensaje a esos jóvenes que están interesados incluso en estudiar teatro, en estudiar actuación, en estudiar algo.
2: Perseverar. Es una carrera muy complicada y lograr pequeños éxitos implican muchos años de esfuerzo, de entrega, de autodisciplina, de autoconocimiento. Por eso para mí fue tan importante la entrega del premio de Maestro de Juventudes. Yo creo que uno no trabaja para premios y los premios no te cambian la vida, pero sí te dicen, vas o no por el camino correcto. Y en este caso, Maestro de Juventudes quiere decir que todavía dices algo a esas nuevas generaciones, que no te anquilosaste. Entonces es muy hermoso, es muy agradable saber que eso va por el camino correcto.
0: En medio de tantos formatos están las redes sociales, la inteligencia artificial, los jóvenes metidos ahí. ¿Cómo llegar a esos jóvenes desde el teatro?
2: Escuchándolos. Yo creo que a veces hacemos que escuchamos, pero no lo hacemos, valga la redundancia. Yo creo que es importante escuchar. Cada generación tiene cosas que decir, tiene cosas nuevas que hacer y cosas que enseñarnos. Incluso en la docencia creo que es más lo que aprendemos desde el claustro que lo que enseñamos. Y esas generaciones hay que cuidarlas, hay que respetarlas y hay que escucharlas.
0: Más allá del trabajo que se puede hacer con los jóvenes, ¿qué cambiaría Fernando Echeverría del teatro cubano actual?
2: Yo creo que, el teatro no puede ser complaciente. Y el teatro no puede ser un hábitat de la mediocridad. Entonces, creo que nuestro teatro tiene que profundizar en los problemas que trata. Tiene que hacerlo con agudeza. Tiene que hacerlo con seriedad. Tiene que hacerlo con respeto, pero sin complacencia. El arte no tiene por qué complacer a nada ni a nadie. Sencillamente expresarse, decir lo que debe, criticar la sociedad de su tiempo. Y aunque el arte no cambia, sí da el primer paso, que es hacerte pensar. Entonces, yo creo que si tú tratas el arte con ese respeto y desde esa profundidad, vas a hacer pensar al espectador. Y ese es el primer paso para el cambio.
0: Y para finalizar este primer bloque de entrevista, hay un compromiso muy grande del artista con la voz, con ejercer esa voz a todo un pueblo. Y usted lo ha hecho muy bien. ¿Cuál es su mensaje ahora mismo? Latinoamérica nos está viendo. Somos un país agredido, somos un país con constantes amenazas y que está viviendo una crisis muy grande. ¿Cuál es ese mensaje a Latinoamérica y a toda Cuba?
2: Yo creo que es un mensaje de unión. Son tiempos de unir, no de separar. No importan los credos. Yo creo que lo importante es que tú tiendas tu mano al prójimo, al connacional, incluso al ser humano de cualquier lugar, de cualquier confín de donde provenga. Yo creo que es importante ayudarse. La violencia no lleva a ninguna parte. Ahora, como te decía ahorita, hay que hacerlo también desde la seriedad. Tú no puedes tratarme de una manera maniquea, tonta, como si yo fuera aneuronal y después intentar que yo reaccione. No, tienes que respetar mi criterio. Lo mismo que estoy pidiendo, o sea, que hagamos nuestras generaciones con los jóvenes. Yo creo que hay que luchar por eso y hay que hacerlo con toda la seriedad del mundo.
0: Profe, vamos ahora a una pausa. Al volver estaremos continuando nuestra entrevista para uno de los momentos más esperados de nuestro programa, las recomendaciones de la semana.

0: Borussia, el genio del fútbol mundial. Y es el tercer gol para Borussia, que siempre Maradona. Genio, ta.
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6: Que trae otro modelo, otra posibilidad para los que habitamos en este mundo tan desordenado y tan caótico. Y yo pregunto, ¿hasta cuándo el mundo va a estar tolerando este abuso? ¿Hasta cuándo el mundo va a tolerar esta política de máxima presión de los Estados Unidos contra el heroico pueblo cubano? Si están tan preocupados, que levanten el bloqueo, porque los principales problemas del pueblo cubano tienen que ver con la imposición de ese bloqueo durante tanto tiempo. Porque el mundo tiene que estar consciente de lo que se hace contra Cuba, lo que se hace contra Palestina, lo que se hace contra Irán, después se lo hacen a cualquiera. La solidaridad no se puede elogiar después.

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0: Muchas gracias por continuar con nosotros. Ahora nos vamos a las recomendaciones de la semana justo a nuestro invitado Fernando Echavarría. Profe, vamos primero al documental. ¿Qué documental nos puedes recomendar?
1: A ver, aclaro, no es chauvinismo, pero a mí hay un documental que me desarma. Y lo más terrible es que creo que cada día tiene más vigencia, que es Now. Yo creo que la capacidad de síntesis y la esencialidad de sacar a flote lo mejor y lo peor del ser humano en cada momento, sobre todo en los tiempos que estamos viviendo, es aplastante. Por eso Now para mí es una joya documentalística.
0: ¿Y una serie?
1: Hay una serie. Esa historia también es complicada, pero hay una serie que no ha sido o no fue muy divulgada en nuestro país, quizás por la época en que salió, pero que es algo extraordinario, que se llama Ángeles en New York. De entrada, tiene un elenco que es algo así como que imposible de lograr dos veces, ¿no? Tiene a Meryl Streep, tiene a Al Pacino, Emma Thompson, en fin, lo que tiene es... Y son varias historias, creo que son 5 capítulos, si mal no recuerdo, pero con un nivel de esencialidad y formal que yo no he vuelto a ver otra en la historia de los seriales. Yo creo que si alguien quiere estudiar el fenómeno de las series, tiene que ver Ángeles en New York.
0: Y para finalizar, nuestra última recomendación, la película.
1: Para mí una película que es terrible, es aplastante, pero sencillamente es una joya, que es Apocalipsis Now. Yo agradezco infinitamente a Coppola la valentía de haber hecho esa película y de hablar lo que conversábamos ahorita. Tratar esos temas con la agudeza, con la dureza, con la seriedad, con la profundidad que lleva. Y Apocalipsis Now tiene todo eso. Esencial y formalmente. Es una joya.
0: Profe, vamos a hablar ahora entonces de nuestro programa, de la banda sonora de su película recomendada. Nos vamos a nuestra sección La Banda Sonora para ver Apocalipsis Now.

Apocalipsis Now es un largometraje bélico estadounidense de 1979, dirigido y producido por el célebre realizador hollywoodense Francis Ford Coppola, un film considerado como una de las mayores joyas y revoluciones del diseño sonoro en la historia del cine. Su diseñador de sonido, Walter Murch, junto al director concibieron una atmósfera que difumina las fronteras entre los efectos de sonido y la música, sumergiendo al espectador en una bruma psicodélica y delirante que refleja el descenso a la locura de sus protagonistas durante la Guerra de Vietnam. Canciones que eran parte de la cartelera de la época como The End, de la banda The Doors, o I Can't Get No Satisfaction, de los Rolling Stones, se usaron para contextualizar históricamente el filme y para aludir a las edades de los reclutados, que eran hombres de entre 18 y 26 años, en contraste con la contracultura pacifista a la que pertenecía la juventud yanqui que se resistía a la guerra. Por otro lado, la escena más emblemática del film es el ataque en helicóptero liderado por el teniente coronel Kilgore al ritmo del preludio La cabalgata de las Valquirias,

0: al reproducir música a través de los altavoces instalados en los helicópteros para aterrorizar al enemigo, convierte una masacre sangrienta en un espectáculo, acentuando la soberbia y la desconexión mental del mando militar. Aunque inicialmente se encargó una partitura orquestal completa, Coppola decidió apostar por la vanguardia y comisionó una banda sonora predominantemente electrónica, compuesta por él mismo junto a su padre Carmine Coppola. Esta película también innovó en cuanto a la tecnología en las salas de cine con el uso masivo de Dolby Stereo de 5.1 canales. Walter Murch acuñó por primera vez el término moderno de diseñador de sonido gracias a este film. Los altavoces ya no solo estaban detrás de la pantalla, sino alrededor del espectador, logrando que el caos, el río Num y los sintetizadores de los Coppola envolvieran físicamente a la audiencia en esa pesadilla bélica.
1: Profe, muchísimas gracias por haber estado con nosotros, de verdad.
2: Gracias a ustedes.
1: Agradecimiento inmenso de Telesur de tenerlo aquí. A nuestros espectadores, gracias por sintonizarnos. Nosotros nos reencontraremos la próxima semana, a la misma hora, con más historias del cine, de la vida y algo más. A ustedes les recuerdo suscribirse a nuestro canal de YouTube para ver los capítulos disponibles. También estamos en X e Instagram. Ahí podemos conversar sobre futuros invitados. Nos vemos. Muchas gracias.

0: No es la primera vez que hemos tenido que enfrentarnos a esa barbarie, y cuando nosotros hablamos de estas cosas, no es porque deseamos tener que luchar. No, cuando hablamos de estas cosas, es con la esperanza de que los que, en sus cerebros calenturientos, atormentados y desquiciados, estén planeando agresiones contra Cuba, sepan que Cuba se va a defender, sepan que Cuba va a pelear, y sepan que Cuba va a vencer. Fidel Castro.
1: 28 de junio de 1960, discurso pronunciado en el acto de clausura de la plenaria azucarera, celebrada en el municipio de Artemisa, perteneciente en aquel entonces a la provincia de Pinar del Río, Cuba. 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

Hola, bienvenidos y bienvenidas a una nueva emisión de Telesur Noticias. Soy Gustavo Prada, comenzamos con titulares. Países del mundo se solidarizan con Venezuela, con el envío de equipos y maquinarias para unirse a la búsqueda y rescate de víctimas de los sismos que azotaron varios estados del país. Crisis política en Argentina tras la renuncia del jefe de gabinete Manuel Adorni. En Francia, la ola de calor que sufre el país provocó la muerte de miles de personas durante las últimas semanas. Iniciamos nuestra ronda informativa, por supuesto, actualizando con información sobre Venezuela tras el impacto del terremoto del 24 de junio pasado. Adelante.

0: Iniciamos informándoles que la presidenta encargada de Venezuela, Delcy Rodríguez, anunció el rescate de un niño de 11 años en la localidad de Caraballeda, estado La Guaira. Tras permanecer atrapado a 3 metros bajo los escombros, el pequeño Moisés fue rescatado a salvo por el equipo USAR Col 1 de la Unidad Nacional para la Gestión del Riesgo de Desastres de Colombia. Fueron 6 intensas horas de maniobras de precisión milimétrica que culminaron con éxito. Afortunadamente, las autoridades han confirmado que el menor se encuentra estable, ya está en manos de especialistas médicos. La presidenta encargada de Venezuela, Delcy Rodríguez, sostuvo una reunión con el Gabinete Ejecutivo para avanzar en la política de protección social de las familias afectadas por los sismos del 24 de junio. Durante el encuentro se definieron estrategias operativas para la instalación de refugios temporales y el inicio de proyectos de reconstrucción de infraestructuras como parte de la atención integral desplegada por el gobierno bolivariano. Durante la reunión participó el vicepresidente sectorial de Política, Seguridad Ciudadana y Paz, Diosdado Cabello, el vicepresidente sectorial de Economía y Finanzas, Calixto Ortega, el vicepresidente sectorial de Socialismo, Social y Territorio, Héctor Rodríguez, entre otros funcionarios. Asimismo, la presidenta encargada agradeció la ayuda internacional de todos los países que trabajan en las labores de búsqueda y rescate de las víctimas. Durante la reunión con los representantes de cada brigada de rescate y miembros nacionales, el gobierno venezolano mantiene los esfuerzos para rescatar la mayor cantidad de personas con vida atrapadas en los escombros. Ahora vamos a tener un contacto con nuestro compañero Hugo Presa, quien nos amplía la información desde Caraballeda, La Guaira. Adelante, compañero, le escuchamos. ¿Qué nos actualiza de la situación?
1: Bueno, compañero, tal como te lo comenté más temprano, la madrugada acá prácticamente ha sido de mucha esperanza. Mucha gente que ha estado viniendo durante toda la madrugada con la esperanza de encontrar vivos a sus parientes. Sí te recomendé también que un equipo de rescatistas de Francia estaban cavando en un lugar porque, de acuerdo al informe que tenían, habían escuchado voces. Horas antes habían liberado el cadáver de una persona, pero se suponía que habían 3 más. Entendemos que aún las labores de rescate continúan, aunque la gente piensa que ya luego de 72 horas la situación se vuelve más difícil, la esperanza no termina. El doctor Daily Lizardo es médico del Estado Bolívar, está acá conmigo. Y vamos a hablar, doctor, buenos días, buenos días. Telesur y el mundo. Narrémosle cómo se amanece en este tercer día ya en catástrofe aquí en Venezuela.
2: Bueno, con mucha esperanza. Los cuerpos de rescate de internacionales, tanto de Estados Unidos como de Francia y España, vinieron a avisar de que habían localizado o se tenía en cuenta que habían personas vivas en uno de los edificios que colapsaron y nos movilizamos hacia el edificio. Según un sonar que tienen ellos, por la tecnología que ellos tienen, había unas personas ahí, habían 3 personas con vida. Hasta los momentos a esta hora de la mañana, creo que son las 6 de la mañana, todavía se está trabajando ahí, hay cuerpos de rescate, ahí tratando de localizar a las personas. Por la magnitud del evento que hubo y por el derrumbe de dicha estructura, es difícil llegar a donde están ellos, pero no perdemos la esperanza de que lo localicemos con vida. Felicitar a los cuerpos de rescate internacionales, llegar a pensar, como circulan en muchas redes sociales amarillistas, de que no tenemos apoyo. Tenemos mucho apoyo. Toda Venezuela se abocó a la tragedia. Es más, hubo tanta participación de los venezolanos que llegamos a colapsar a La Guaira. Había demasiada gente tratando de ayudar. Ya el ministro Diosdado Cabello tomó las prevenciones, mandó a regularizar el tráfico porque no podemos venir todos, pero sí tenemos apoyo, tenemos bastante apoyo, tanto internacional como nacional. Tenemos personas que han hecho donaciones de Estados Unidos, de España, de Colombia, de toda Venezuela, se han movilizado millones y millones de toneladas de ayuda para las personas de aquí. Y le hago un llamado a la gente, esto apenas comienza, van 3 días, tenemos que seguir aquí en pie de lucha por el Estado. Van a haber muchas personas que nos van a necesitar más adelante porque esto apenas comienza.
1: Doctor, de acuerdo a su experiencia como rescatista dentro del área de operación, búsqueda y rescate, una persona, bueno, hemos visto en diferentes países del mundo, yo estuve cubriendo en México un terremoto muy fuerte, ¿qué posibilidades de vida hay después de tantas horas? Porque alguien puede decir ya luego de 72 horas la situación puede ser fatídica. Sin embargo, hemos visto experiencias en diferentes partes del mundo en donde sí hay esperanza de vida, doctor.
2: Bueno, sí, las cosas van cambiando. El tiempo estimado de 72 horas es el tiempo idóneo para conseguir una persona que está tapiada. Pero se han visto casos que se han recuperado incluso animales mayor a 10 días, a 9 días de estar tapiados. También se han recuperado, creo que en el mismo México se recuperó una persona, se extrajo una persona que tenía 9 días tapiada y se logró estabilizar, llevar a un centro de salud y preservó su vida. Lo que hay que tener es esperanza y fe. Se está haciendo todo lo posible.
1: Bien, doctor, muchísimas gracias. Yo creo que eso no le falta al pueblo de Venezuela, la esperanza y la fe. Lo vemos conmovido y cualquiera se conmueve, doctor, con razón, porque estamos viviendo momentos difíciles, sabemos el sufrimiento y somos humanos, somos seres humanos y sufrimos y compartimos y vivimos el dolor de nuestros hermanos. Pero déjeme felicitarlo de verdad como periodista a usted y trasládele a todo ese equipo de periodistas venezolanos nuestro respeto, nuestro agradecimiento y nuestra bendición para que sigan con esa fortaleza que lo han hecho adelante en esta labor de rescate.
2: Muchas gracias.
1: Es algo conmovedor realmente y el doctor se conmovía pues porque la situación acá no es fácil. Y cuando vemos a la salida del sol y vemos esta destrucción y vemos cientos de personas que están esperanzadas de poder encontrar a sus parientes, eso nos motiva a nosotros también para tener y albergar esa esperanza de vida. Gustavo, esto es prácticamente lo que se está viviendo acá en La Guaira. Nosotros seguimos, por supuesto, informándole al mundo de qué es lo que está sucediendo. Quiero decir que la solidaridad no ha faltado. Muchas gentes están llegando a los diferentes puntos de acopio a dejar su ayuda y eso también es el corazón noble del pueblo venezolano.
0: Don Roberto, agradecidos con el reporte, por supuesto es bastante conmovedor ver al doctor que le acompañaba y queríamos hacerle una pregunta al doctor acerca de cuál era la mejor manera de ayudar las personas que se encuentran en casa viendo las redes sociales y quisieran acercarse de algún modo, pero sabemos que el gobierno inteligentemente, estratégicamente ha puesto ciertas restricciones precisamente para no colapsar, pero agradecidos con el reporte de don Roberto que se encuentra en el lugar, en La Guaira.
1: Muchas gracias. Lamentablemente el doctor se nos fue porque va a continuar con sus labores, pero nosotros seguimos informándole al mundo, Gustavo.
0: Agradecidos con el reporte de nuestro compañero Roberto Hugo Presa, que llegó desde El Salvador también para prestar apoyo a nivel periodístico para nuestra multiplataforma Telesur. Precisamente a solicitud del gobierno de Venezuela, equipos USAR de 24 países, con más de 2.700 integrantes y 86 perros de búsqueda, han sido movilizados para localizar y rescatar a personas atrapadas bajo estructuras colapsadas y brindar atención médica. Veamos la historia.
3: A solicitud del gobierno de Venezuela, equipos USAR de 24 países con más de 2.700 integrantes y 86 perros de búsqueda han sido movilizados para localizar y rescatar a personas atrapadas bajo estructuras colapsadas y brindar atención médica. El Salvador fue el primer país en llegar a Venezuela, con 200 personas a disposición de ayudar y máquinas pesadas para sacar escombros. Luego Colombia cruzó la frontera, aportando más de 60 personas, incluyendo perros de búsqueda. Durante las últimas 24 horas, México envió sus topos contabilizando a más de 500 personas con alta experiencia en búsqueda y rescate. Al mismo tiempo, llegó la ayuda de Turquía, España, Suiza y Alemania, con más de 350 personas dispuestas a colaborar a beneficio del pueblo venezolano. Igualmente, Chile, República Dominicana, Argentina, Estados Unidos y Qatar se encargaron de enviar al mejor personal calificado para este tipo de situaciones, alcanzando así un total de más de 2.741 personas colaborando, más de 100 perros de búsqueda y 44 equipos de búsqueda y rescate urbano proveniente de 27 países diferentes con la labor de ayudar a los estados más afectados de Venezuela por el pasado terremoto del 24 de junio.
0: Ahora nos trasladamos al estado venezolano de Falcón, donde la ciudad de Tucacas también fue afectada por los terremotos del pasado 24 de junio. De acuerdo con un balance ofrecido por el gobernador Víctor Clark, la cifra de fallecidos aumentó a 8 víctimas tras el colapso total del edificio residencial La Mar Suite. Clark también enfatizó que la situación en el municipio Silva es crítica debido al corte de los servicios de agua y electricidad y al desbordamiento de cauces fluviales que complican los rescates. El mandatario regional manifestó que las brigadas de rescate continúan avanzando en las labores de rescate en colaboración con los equipos médicos y voluntarios. Con el propósito de asegurar la atención a los afectados por el sismo del 24 de junio, la presidenta encargada, Delcy Rodríguez, se encuentra inspeccionando los centros de acopio en La Guaira, reafirmando el compromiso de asistencia al pueblo venezolano frente a esta contingencia. Veamos.
4: El complejo deportivo José María Vargas en La Guaira es el centro de acopio de este estado. Hemos recordado que las personas, los venezolanos, las venezolanas, pueden enviar sus donaciones a la Carlota o a la almacenadora Caracas. Y desde allá está siendo distribuido, en este caso, a este centro de acopio, para que vean cómo nuestra Fuerza Armada está participando en la clasificación de la ropa, de la vestimenta, de los medicamentos, de la comida. Y de aquí entonces se distribuye a los centros de refugio, a los centros de hospitales que lo requieran, es una organización, y a los comedores, una organización extraordinaria donde el esfuerzo de nuestra Fuerza Armada Nacional Bolivariana, del Sistema Nacional de Misiones y Grandes Misiones Sociales, de la Gobernación del Estado de La Guaira y de la Alcaldía, es un esfuerzo mancomunado para que no le falte nada a nuestro pueblo que ha sido víctima de esta terrible tragedia que ha enlutado a familias venezolanas. Así que sigamos, mi abogado. Sigamos trabajando, inspeccionando, de que todo esté funcionando en la medida de lo posible. Bueno, en este terrible momento, estas terribles horas que vive nuestro pueblo, pero que sepan que nadie está solo. Aquí no hay una sola familia que se pueda sentir solo, ni una persona. Está nuestro pueblo, está nuestro estado, está el sistema de protección social y está la solidaridad internacional.
0: Bueno, y también les contamos que un contingente de rescatistas voluntarios españoles llegó al estado venezolano de La Guaira para colaborar con las labores de rescate de víctimas de la reciente tragedia sísmica registrada en el país. Equipados con herramientas de alta precisión, sensores sísmicos, acústicos y unidades caninas especializadas en la detención de vida bajo estructuras colapsadas, estos esfuerzos se integran de manera inmediata a las labores que ya realizan delegaciones de otros países de la región en un trabajo conjunto con Protección Civil y las Brigadas de Bomberos Nacionales. En paralelo, fuentes diplomáticas españolas revelaron que la cifra de conciudadanos desaparecidos por la tragedia ascendió a 133. Tras los dos fuertes sismos del pasado 24 de junio, los habitantes de las zonas costeras de La Guaira, en Venezuela, enfrentan una realidad desgarradora. Entre el colapso de sus viviendas y la búsqueda de supervivientes, la comunidad mantiene la fe y la esperanza. Nuestra compañera Andrea Romero nos cuenta más.
5: La parroquia costera de Naiguatá, caracterizada por sus tradiciones y su cercanía al mar, enfrenta las secuelas del evento sísmico. En sus sectores, los vecinos se acompañan mutuamente para evaluar los daños. Para Iván Santaella, la prioridad en los primeros segundos de la sacudida fue resguardar la integridad física de su familia ante el desplome de parte de su hogar.
6: De repente estamos así cuando empezó a temblar de todo eso. Y yo estaba acostado, me paro y veo la broma que se cae la pared y se cayó la otra allá atrás, el baño, y eso le parecía un polvero. Entonces corrimos hacia allá, hacia el patio que está allá atrás, y allá no se cayó ninguna pared al lado, pero también afectó el techo y la broma. Entonces por allá corrimos, mi tía se cayó, se partió la cabeza, corrimos por allá y salimos por aquel lado.
5: Iván se considera sobreviviente.
6: Parece mentira, pero es así. Yo, por lo menos en mi caso, me agarró allá en la pared, así que ahí no me pude mover hasta que no pasó. Porque para acá estaba cayendo pared y para acá estaba cayendo pared. Por aquí no podía salir, que era la entrada para lo digo yo, en la parte de atrás. Y bueno, todo el mundo sobrevivimos así.
5: Más allá de los daños visibles en la infraestructura, las secuelas emocionales y la interrupción de los tratamientos de salud habituales representan los mayores desafíos en las horas posteriores a los sismos.
6: Me siento mal porque, claro, no tengo donde dormir ahorita, yo sufro de pánico depresivo, o sea, yo tomo tratamiento para eso, mi hermana también, no me han podido comprar tratamiento y me he sentido... Gracias a Dios, después de fuerza de voluntad y me he sentido mejor. Voy para allá, me siento a agarrar aire. Tenemos que cocinar temprano porque ya en la noche no hay luz. Y, o sea, hacemos una sola comida, por decir, y guardamos un poquito de hecho.
5: A pocos kilómetros en el sector Tanaguarena, las labores de los equipos de rescate también se mantienen sin cesar, mientras las familias esperan noticias de sus seres queridos.
7: El penjado es de él. Y entonces ya lo conocemos y entonces el penjado está destruido y ellos quedaron ahí porque no salieron. Entonces la probabilidad es que sean ellos los que están ahí. Y ya yo vi a mi hijo, ya yo lo vi ya, ese que van a sacar ahorita, van a sacar a mi hijo. Y cuando tire la pared para acá, ya lo vimos ya.
8: ¿Cómo se siente?
7: ¿Cómo crees tú que me sienta? Destrozado.
9: Destrozado, mi hijo era médico, ¿vale? Su esposa era enfermera. Mi niña era una niña inteligente. Yo no tengo vida sin mi hijo, ya no tengo vida, ni mi nieto.
5: Para la población costera del estado La Guaira, la fortaleza espiritual y psicológica juega un papel fundamental en estos procesos.
10: Ahorita estamos aplicando lo que hemos aprendido, la paz de Dios que sobrepasa todo entendimiento, orando, creyendo que Dios tiene el control de todas las cosas, no solamente de Naiguatá, sino de toda Venezuela.
5: Más allá de la severidad de los movimientos telúricos con magnitud de 7.2 y 7.5, la resiliencia y los lazos de solidaridad popular

0: somos donados por cada ciudadano venezolano. Uno de los principales centros de recepción es el del Parque del Oeste Ali Primera, al que asisten jóvenes y adultos para realizar sus aportes y asistir a los damnificados con ropa, alimentos y medicinas. Las instalaciones de la Universidad Central de Venezuela se sumó a la recolección de diversos artículos de primera necesidad y enseres con el único objetivo de servir al más necesitado.
1: Disculpame, soy algo como todos, ¿no? Pero nada, el apoyo. Y si algo nos caracteriza a los venezolanos es que somos así, pues, muy unidos. Y ojalá que todo funcione bien.
2: Para acá.
1: Que salgamos de esto rápido. Y bueno, llamar a la gente que venga, que así sea algo poco, pero que todo hace un bulto grande. Y orar mucho.
0: El Parque Generalísimo Francisco de Miranda, al este de la ciudad, y los espacios de la emblemática Esfera de Soto acogieron las donaciones para ser trasladados al estado de La Guaira.
3: Vinimos a ayudar a todo el que lo necesite. Hay muchísimos moteros y motorizados de alta y baja cilindrada que estamos enviando a La Guaira, al Junquito y a todas las zonas afectadas de la Gran Caracas, incluidos los hospitales. Estamos enviando insumos médicos, estamos enviando kits de primeros auxilios, estamos enviando también kits para sacar a gente que está tapuzada en La Guaira en los edificios que quedaron atrapados y también estamos enviando comida y alimentos.
0: A esta jornada se sumó la red de voluntarios en el Poliedro de Caracas para distribuir la ayuda humanitaria en las zonas más vulnerables.
4: Muy grande que tenemos todos como personal y compromiso con nuestra profesión.
5: Claro.
4: Siendo personal de salud, sentimos la obligación de estar aquí cada día.
6: Si vas con tu vehículo, te están pidiendo el carnet de circulación y tu cédula de identidad. Y te entregan este chaleco reflectivo para que estés prestando el apoyo. Mayormente están dándole la prioridad al sector médico, transporte y todo lo que tenga que ver con rescatistas.
0: Estas jornadas evidencian el espíritu solidario que caracteriza al pueblo venezolano, así como su carácter resiliente, mientras avanzan las labores de rescate de las vidas humanas bajo escombros. En la cámara de Marcos da Silva, Michelle Ramírez desde Caracas, Venezuela, para Telesur.
7: El sábado 27 de junio, una brigada de rescatistas colombianos lograron rescatar a un niño que se encontraba tapado bajo los escombros en una edificación en la localidad Los Corales del estado La Guaira. El niño tiene 11 años, se llama José. Según vecinos de la zona, creen que hay más niños dentro de la estructura por rescatar.

0: estamos sacando, vamos.
1: Rescatistas de Colombia que han llegado hasta la República Bolivariana de Venezuela, un operativo que ha durado más de 2 horas, pero se ha logrado rescatar con vida a este niño de 11 años.
2: Señora Laura, la gente emocionada en el momento que los rescatistas anunciaban que habían encontrado con vida a este niño de 11 años.
3: Tu familiar está junto, al parecer está junto con esos 3 niños, acaban de sacar otro, un vecino del niño, y esperamos que nosotros los próximos niños sean Eva María y Matías. Eso es lo que estamos esperando en el nombre del Señor.
4: Son imágenes conmovedoras de bastante destrozo. Es una catástrofe, pero también llena de esperanza y llena de solidaridad. Desde acá, desde Telesur, siempre contamos con esta ventana abierta siempre para dar información eficiente, veraz. Es momento de pasar a otros temas y nos ubicamos en Argentina, donde explotó un revuelo político tras la renuncia del jefe de gabinete 3 meses después de asumir el cargo. Manuel Adorni renunció a su cargo como jefe del gabinete tras meses de presión debido a un escándalo que involucra un crecimiento de su patrimonio en los pocos meses que desempeñó la función pública y por el que era investigado por la justicia por enriquecimiento ilícito. El propio Adorni publicó en sus redes sociales una carta agradeciendo la confianza que el presidente argentino Javier Milei depositó en él. A su vez, describió las razones de su renuncia, alegando que la decisión la tomó en función de cuidar a su familia de los ataques mediáticos de la sociedad.

0: Nos ubicamos en Francia en temas de crisis climática porque la ola de calor que sufre Francia tras la muerte de miles de personas en las últimas semanas debido a la ola de calor, el Servicio de Salud Pública francés emitió un balance que confirma más de 1.400 muertes entre el 25 y el 26 de junio frente al promedio de entre 900 y 1.000 decesos registrados en los meses de abril y mayo. La mayor preocupación de las autoridades radica en el incremento del 40% en los fallecimientos de personas que viven solas, un fenómeno que afecta principalmente a mayores de 65 años. En este sentido, la ministra de Sanidad, Stephanie Rist, declaró que debido a las altas temperaturas, muchos hospitales de París se encuentran al límite de su capacidad.
1: El mensaje es también que no queremos que la gente se quede aislada. Ese debe ser nuestro objetivo común, porque ha llegado el momento. Saben que una ola de calor tiene sus efectos entre 5 y 10 días después, y estamos entrando en esos días preocupantes para la salud de nuestros ciudadanos. Por eso, cada uno de nosotros tiene también una responsabilidad individual, velar por los demás e intentar cuidar de ellos, igual que cuidamos de nosotros mismos.
0: Y así finalizamos la emisión. 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

0: sabe hasta el último ciudadano humilde de nuestro pueblo. Además, que en esta lucha para nosotros no habrá alternativa posible. Que nosotros estaremos junto al pueblo hasta el último instante. Estaremos junto al pueblo hasta el final. Y el final será, para cualquier combatiente, la patria libre o la muerte digna. Y para el pueblo será siempre la victoria, cualquiera que sea el precio que nos obliguen a pagar. Fidel Castro.
1: 28 de junio de 1960, discurso pronunciado en el acto de clausura de la plenaria azucarera, celebrada en el municipio de Artemisa, perteneciente en aquel entonces a la provincia de Pinar del Río, Cuba.

0: frente al asedio continuo, la injerencia, la asimetría, frente a la violencia sistemática y al uso brutal de la fuerza, nuestra respuesta siempre fue la altura moral.
1: Nuestra respuesta es la altura moral.
2: Con prudencia, con conciencia, con paciencia, con un profundo espíritu de optimismo,
0: optamos por la diplomacia, sin miedo, sin subordinación y con la convicción de que la paz será nuestro puerto, nuestra gloria, nuestra recompensa, esperanza y dicha. Y cuánto es precioso en este mundo.
3: Por ahora,
0: nuestra lucha es por la soberanía.
4: Integrantes de la Organización Campesina de la Sierra del Sur, en el estado de Guerrero, al suroeste de México, se dirigieron a la ciudad de Coyuca de Benítez, en el mismo estado, para solicitar a las autoridades la ayuda prometida a los cultivadores de café, sin saber que en el camino serían interceptados por agentes del ejército, quienes acusarían a los campesinos de ser integrantes de un grupo guerrillero. El ataque militar se cobraría la vida de 17 campesinos y dejaría heridos a 14 de ellos. 28 de junio de 1995, masacre de Aguas Blancas. 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

0: ¿Qué tal? ¿Cómo le va? Qué gusto que nos acompañe esta semana en Sanamente. Soy Aisa García y hoy vamos a hablar de un tema que me interesa muchísimo y creo que a usted también le va a interesar, es la ciberviolencia. Algo que está ocurriendo, que se está dando en el mundo digital, no es ajeno a nadie y bueno, afecta, por supuesto, nuestra salud mental y emocional también. Vamos a profundizar en el tema con Dania Bejarano Morales, quien es ciberpsicóloga con especialidad en salud mental digital. También es directora ejecutiva y cofundadora de la organización Prevención Ciberviolencia. Bienvenida, Dania. Yo recuerdo que nos conocimos en una feria del libro en México, en la feria de minería. ¿Qué fuiste a presentar ahí? Un libro, ¿cierto?
1: Así es, fui a presentar mi libro de aventuras en el ciberespacio, que es un manual infantil para la prevención de riesgos en línea, y también platiqué con niñas y adolescentes acerca de cómo prevenir estas situaciones de riesgo en línea.
0: De esto vamos a hablar porque es súper importante. O sea, tú has hecho un libro sobre esto. ¿Qué te llevó a eso?
1: Bueno, llevo años investigando acerca del tema. Me parece que la violencia facilitada por las tecnologías es una situación que ha incrementado muchísimo y afecta a millones de
0: y
1: personas.
0: ya se escapa de nuestras manos?
1: Claro, se escapa de nuestras manos y lamentablemente las legislaciones pues están quedando como atrás.
0: Se
1: Hace
0: están
1: falta
0: quedando atrás.
1: mucho, ¿no? En este tema, en estas
0: Hay
1: situaciones,
0: que
1: Aiza.
0: reglar, hay que normar para que no ocurra ese tipo de situación. Pero cuéntanos, ¿qué situaciones ocurren que luego las catalogamos de ciberacoso en las redes sociales o en la pantalla, en cualquier juego, en cualquier forma de intercambio digital?
1: Sí, hay varias formas de entender esto, la ciberviolencia, violencia digital, inclusive hay personas que le mencionan violencia facilitada por las tecnologías. ¿Qué es esto? Prácticamente se refiere a estas conductas que realiza una persona de manera intencional para afectar a otras personas y utiliza el Internet y las tecnologías para poder, utiliza Internet y las tecnologías para poder alcanzar a más personas, ¿no? El anonimato, sabemos que el Internet pues tiene alcance mundial, ¿no? Entonces, el hecho de que una persona utilice estas tecnologías lamentablemente facilita mucho estas situaciones de violencia, ¿no? Lo hacen con la intención de generar un daño o perjuicio a alguien.
0: A ver, y uno como mamá, ¿cómo detecta que su hija, que puede ser una niña, supongo, un adolescente, una jovencita, está siendo víctima de ciberacoso?
1: Eso que mencionas, Aiza, es muy importante. ¿Cómo vamos a darnos cuenta como personas adultas cuidadoras que nuestra hija o hijo está viéndose afectada en eso? Bueno, los cambios de comportamiento son uno de los primeros factores que tenemos que considerar. Si ya conocemos que quizás nuestra niña o niño es siempre alegre, que siempre está jugando y de repente empieza a ser como inhibido, como que se esconde, como que tiene miedo. Ojo ahí, ¿no? Es un foquito rojo. Las calificaciones en la escuela. Digo, hay muchos factores, pero estas son situaciones que tenemos que tener en cuenta. Un aumento o disminución repentina del uso de Internet, por ejemplo, que de repente utilice más horas o menos horas, que se esconda para responder un mensaje. O sea, ese tipo de foquitos rojos son una de las señales de alerta que nos hacen que fijemos nuestra atención en nuestras niñas y niños y en cualquier persona en general.
0: Pero ¿dónde se ve el ciberacoso? ¿Se ve más en las redes o digamos en los juegos?
1: Ahí ocurre una situación muy particular. Para el caso de las mujeres y las adolescentes, casi siempre en estos temas como Instagram, como Facebook y demás, se perciben estas situaciones de violencia. En el caso de las niñas y niños, ha habido un incremento en estos juegos en línea, por ejemplo, Roblox, por ejemplo, Minecraft o todas estas redes que de alguna manera utilizamos para jugar, pero que también tenemos contacto con personas desconocidas y como señalas, Aiza, eso es un peligro latente.
0: Y entonces, ¿qué se hace en ese caso? ¿Se le prohíbe a los niños menores de cierta edad, tú me dirás cuál, jugar con Roblox o con Minecraft?
1: Aquí varios expertos señalan que, por ejemplo, menores de 16 años por ninguna razón deberían de tener acceso a redes sociales. Y si hablamos de videojuegos como Roblox, vamos a poner el ejemplo, para niñas y niños menores de 13 años que estén deshabilitadas las opciones de chat o de audios de voz dentro del videojuego para disminuir los riesgos. Esa es una opción técnica, si lo quieres ver así. Pero también es muy importante que le enseñemos a niñas y niños a identificar estas acciones que puede realizar la otra persona que está del otro lado de la pantalla, que los pueden poner en riesgo. Por ejemplo, a mi hija o hijo le voy diciendo, oye, si algún desconocido te va pidiendo que hagas algo que a ti te incomoda o que te hace sentir mal, me tienes que decir a mí, como tu persona cuidadora, para que yo le dé seguimiento a esta situación. ¿Ok? Esa es una de las recomendaciones.
0: Esa es una buena recomendación, definitivamente. ¿Hay que estar preocupados?
1: Sí, más que nada hay que estar ocupados, porque si nos preocupamos y lo dejamos ahí, no hacemos nada. ¿Qué podemos hacer los papás y las mamás o personas que cuidamos a niñas y niños? Estar muy pendientes, enseñarles a que tengan criterio, pensamiento crítico. Es decir, que si alguien los está manipulando, chantajeando, ofreciéndoles regalos en internet, es importante que sepan identificar esos focos rojos. Ahora se da mucho un término que se llama child grooming.
0: ¿Qué significa?
1: Que son las personas adultas que se acercan a niñas y niños a través de internet, a través de videojuegos, y les van ofreciendo regalos, inclusive dinero, para convencerlos. ¿Pero a convencerlos a qué? A que les envíen fotografías explícitas. O sea, esto es un tema muy delicado.
0: O sea, fotografías explícitas significa fotografías de ellos desnudos, íntimas. De los niños, íntimas. Gravísimo. Eso es ciberacoso.
1: Eso es ciberacoso y de hecho es una forma de acoso muy grave que viven niñas, niños y adolescentes, porque ellos son quienes están más expuestos y muchas veces no saben cómo enfrentar estas situaciones.
0: Esto es un fenómeno mundial, tú lo has dicho, como el propio internet, pero ¿tenemos cifras de qué tanto daño ha provocado el ciberacoso o a cuántos niños y niñas ha afectado a nivel mundial?
1: A nivel México tenemos cifras de que 1 de cada 5 personas usuarias de internet es víctima de ciberacoso. Y de acuerdo con la organización We Protect, hubo un aumento del 360% de imágenes sexualmente explícitas autogeneradas por niñas y niños. Y esto es gravísimo, porque muchas veces a través de internet van manipulando a niñas y niños, les ofrecen cosas para que les envíen esas fotografías. Es lo que le conocemos como grooming.
0: Y este grooming es un proceso, no es algo que se produce de la noche a la mañana. Esto, ¿cuánto puede durar este proceso? ¿Meses? ¿Años? ¿O los niños acceden de pronto porque los regalos son muy persuasivos, digamos, o los ofrecimientos son muy persuasivos?
1: Bueno, hay algunos estudios que señalan que en 12 minutos puede un niño enviar una fotografía, pero también puede durar meses. O sea, es una manipulación constante y hasta el punto de que la niña o niño envían esa fotografía.
0: Eso es algo terrible. Se me hace terrible porque las envían por estos mismos juegos o las envían a correos. ¿Cómo funciona este grooming? ¿Qué les piden ellos a cambio de darles regalos?
1: Ojo ahí, Aiza, esa es una pregunta muy importante, porque no se envían a través del juego. Lo que hacen es que los contactan por Roblox o X juego y les dicen, oye, vámonos a Telegram, vámonos a Discord, es decir, otras en donde no hay esta restricción de enviar fotografías, y ahí es el intercambio, ¿no? Este sí es una forma de ciberacoso sexual muy, muy importante de tener en cuenta. Pero también estamos viendo la suplantación de identidad, ¿no? A lo mejor una persona que quiere manipularlos a través de un perfil falso y también ahí se ve una forma de ciberviolencia.
0: Casi siempre los manipulan a través de perfiles falsos, ¿no?
1: Claro. Me parece que la única persona responsable de la violencia es quien la ejerce. Evidentemente niñas y niños no saben el riesgo al que están pues implicados, expuestos. ¿No? Expuestos sobre todo. Es nuestra responsabilidad como adultas y adultos el que puedan saber esta información.
0: Entonces, hay que hablar mucho con nuestros hijos, con quién están jugando, porque a veces estamos trabajando y ellos usan las plataformas y no nos damos cuenta. Pero si no, hay que, como decías, deshabilitar estos chats, estas conversaciones, para evitar el riesgo, que como tú dices, está ahí, pero no siempre a la vista de uno, como papá, ¿no?
1: Así es, no nos damos cuenta hasta que desafortunadamente ya es demasiado tarde. Y fomentar la confianza familiar, porque a veces como papá somos los últimos que nos enteramos, ya lo sabe el amiguito y otras personas, pero nosotros no, porque a veces piensan o tienen mucho miedo de que al decirnos nos vayan a regañar o por esas situaciones.
0: Es lo que suele ocurrir, pero ¿cómo tú harías siendo mamá, bueno, como buena psicóloga que eres, qué herramientas ocuparías para lograr que tu hijo te cuente de esta conducta anormal, que tal vez para él no es anormal, porque es un intercambio de comunicación con otra persona? Pero hay que darles alertas por adelantado de si alguien te contacta y te pide esto, ¿o cómo tú lo harías?
1: Justamente tenemos que hacer que identifiquen los riesgos. ¿Cómo? Si una persona en internet te ofrece un regalo, te ofrece dinero, te ofrece monedas virtuales en tu videojuego favorito, pero a cambio te pide algo de tu cuerpo, una videollamada, un mensaje, un video, eso es un foco rojo, tienes que estar alerta, evita hablar con desconocidos porque te pueden hacer daños. Obviamente tenemos que ir aterrizando nuestro lenguaje a la edad que tenga nuestra niña o niño. Evidentemente un adolescente de 13 años, pues podemos quizás hablarles de una forma un poco más explícita a comparación de alguien de 7 años, ¿no? Un pequeñito de 7 años.
0: Excelente. Hagamos una breve pausa y luego sigamos hablando de este tema tan importante, el ciberacoso. Soy Aísa García y esto es Sanamente. No se despegue de la pantalla.

0: Estamos de vuelta en Sanamente y hoy platicamos con la psicóloga especializada en ciberacoso, la ciberpsicóloga Dania Bejarano Morales. Dania, este tema para ti es súper importante. Llevas varios años, me decías, tras de cámara, dedicada a esto y por eso has impreso libros. Tienes ya tu propia editorial, por cierto, ¿cómo se llama?
1: A Salvo en las Pantallas.
0: A Salvo en las Pantallas. Yo diría que también hay que hacer algo con las pantallas.
1: Sí, me gustó también.
0: Y nos has dado algunas herramientas, pero cuéntanos, ¿existe un solo tipo de ciberacoso o hay varios?
1: Hay varios y depende también de a quién puede afectar. Por ejemplo, el ciberacoso de tipo sexual afecta a niñas y niños de manera distinta, ya platicábamos del grooming. En mujeres, por ejemplo, el envío de imágenes sexualmente explícitas que no solicitaron son una de las formas más frecuentes de violencia. Imagínense que un día están en su red social favorita y de repente les llega una imagen explícita que no solicitaron. Eso es una forma de ciberacoso muy común, desafortunadamente. Y también el hecho de que contacten a las mujeres, les pidan fotografías explícitas y que luego difundan esas imágenes, eso es una forma de violencia que también aquí en México y en algunos países de Latinoamérica es un delito. Conocemos la Ley Olimpia, que persigue estos tipos de violencia facilitada por las tecnologías en las que se difunde una imagen explícita sin consentimiento. Entonces, este tipo de situaciones también son una forma de acoso. Que alguien tome una fotografía tuya y cree un perfil falso con la intención de afectarte también es una forma de acoso.
0: Ahora, las mujeres aquí en México pueden defenderse del ciberacoso. Hay una herramienta con la que se cuenta. Platícanos un poquito más de esto para quienes no la conozcan.
1: Claro, la Ley Olimpia pues es impulsada precisamente por Olimpia Coral, que ella lamentablemente fue víctima de esta situación de difusión de imágenes íntimas sin consentimiento, ¿no? Y ella, a través de una lucha muy constante con colectivas y demás, pues, y con mucho trabajo evidentemente, se aprueba esta reforma de ley. Lo que hace esta ley es proteger, muchos piensan que solo las mujeres, pero no, busca proteger a las personas usuarias en general que se vean afectadas por esta situación de difusión de imágenes íntimas sin consentimiento. Y ojo aquí, son imágenes reales o simuladas, es decir, aquí ya entran estas imágenes que pueden ser creadas con inteligencia artificial, que eso ha pasado muchísimo.
0: Gravísimo.
1: Gravísimo este tema. Entonces, ahí también nos ampara la Ley Olimpia.
0: Tú hablabas de los sectores más vulnerables. ¿Cuáles son? ¿Mujeres jóvenes como Olimpia?
1: Sí. De acuerdo con estudios del INEGI, aquí en México, este Instituto de Estadísticas, vemos que las personas que se ven más afectadas son niñas, adolescentes y mujeres, porque hay una situación de desbalance de género, una situación ahí en el que las mujeres casi siempre en temas sexuales se percibe este ciberacoso versus los hombres, que con ellos se ve más el tema económico, como las estafas, como este tipo de situaciones que tienen que ver con lo económico, pero con las mujeres se ve más como del tipo tomo tu imagen, genero un perfil falso, genero una imagen sexualmente explícita y la difundo por internet. Hay casos inclusive en México de adolescentes que toman fotos de sus compañeras y hacen catálogos explícitos y los venden. Entonces esto es gravísimo. Este tipo de violencia o ciberviolencia en mujeres afecta más de tipo sexual.
0: Habría que preparar más a nuestra niñez y el sector de la adolescencia para evitar estos casos, para detectar estas conductas fuera de lugar, ¿cierto?
1: Claro, el papel fundamental que tienen los institutos, los colegios, es indiscutible. Las profesoras y profesores también se tienen que involucrar en estos temas.
0: Esto no estoy de acuerdo contigo, tienen que involucrarse los maestros.
1: Claro, me parece que todo el sector, inclusive el sector tecnológico, tienen que involucrarse para prevenir estos temas. Esto es algo que nos compete a todas y todos.
0: Ahora háblanos de cómo se da esto del ciberacoso en la pareja. Esta es una pregunta que nos llega a la cuenta de @sanamente_tls, que es la cuenta oficial de nuestro programa.
1: Bueno, hay una diferencia muy, muy sutil, porque muchas veces decimos, ay, nos está protegiendo. ¿Cuál es la diferencia? Una cosa es que a lo mejor voy a un lugar que me parece un poco inseguro y yo comparto mi ubicación en tiempo real a las personas que les tengo confianza por cualquier cosa, ¿no? Decimos en México, por si las moscas, para que estén atentas y atentos. Bueno, eso es una cosa. Ahora, el cibercontrol o el ciberacoso en la pareja se percibe cuando ya nos piden a cada rato, mándame tu ubicación, en dónde estás, mándame foto. Inclusive hay dispositivos que se les puede instalar como un software espía para saber con quién platican, con quién conversan. O sea, eso ya es un control de la pareja. Esa es la diferencia sutil entre alguien que me quiere cuidar y alguien que me quiere acosar. Alguien que quiera saber constantemente qué estoy haciendo en línea, bueno, eso ya es una forma de ciberacoso.
0: ¿Y cómo sabemos cuando la pareja cruza la línea?
1: Bueno, tenemos que ser muy, muy intuitivas en ese sentido, ¿no? Como cuando ya no me hace sentir cómoda, cuando ya me está hostigando, cuando ya me pide, casi, casi me obliga y me manipula para que yo le comparta información, eso es una forma de acoso.
0: ¿A qué señales debemos prestar mayor atención para detectar a tiempo un ciberacoso, tanto de la pareja como de personas cercanas, amigas, amigos o de desconocidos en las redes sociales?
1: Pues como hay varios tipos de ciberacoso, uno de ellos puede ser, por ejemplo, que nos estén insultando en internet, que nos estén mandando mensajes constantes,
0: ¿Eso
1: que
0: cómo
1: nos
0: lo
1: quieran.
0: denuncias?
1: Eso también lo puedes denunciar aquí en México con la Policía Cibernética o la Guardia Nacional. Seguramente en otros países tienen mecanismos similares, ¿ok? Se hace, cada país tiene su propia legislación, en México también, y lo puedes denunciar de esta forma. Ahora, ¿cómo podemos identificar esto? Bueno, siempre tenemos que tener muy, muy en claro ¿qué nos está afectando emocionalmente? Si esto me está dañando, me está afectando la autoestima, me está afectando mi calidad de vida, bueno, esto ya es una forma de acoso. Si es reiterado, si ya tengo hasta miedo de agarrar mi dispositivo, eso también es una señal muy importante.
0: Y que hay que denunciarla.
1: Por supuesto.
0: Oye, y muchas redes sociodigitales dicen que son lugares seguros. Dicen que son lugares seguros. Pero, en realidad, ¿qué dicen los estudios, los análisis de ustedes, los psicólogos o los investigadores en el tema? ¿Son lugares seguros o están haciendo lo necesario para proteger a los usuarios?
1: Bueno, ahí hay una controversia muy grande,
0: ¿Ah,
1: porque
0: sí?
1: inclusive hace poquitos meses Meta y YouTube fueron denunciados, inclusive Roblox, porque no cuentan con la suficiente seguridad para proteger a sus usuarios de estas situaciones. Entonces, no podemos decir que son un lugar seguro. Hay muchas cosas que tenemos que revisar. Si bien son herramientas, lamentablemente hay gente que las utiliza de mala forma, entonces tenemos
0: Y
1: que estar
0: hasta
1: muy
0: ganan dinero por
1: alertas.
0: eso.
1: Sí, entonces tenemos que estar muy alertas de esas situaciones.
0: Oye, Dania, ¿y cuáles son las principales consecuencias psicológicas de la ciberviolencia? ¿Qué tanto afecta?
1: Pues afecta bastante a nivel psicológico, a nivel emocional, porque una persona que se ve hostigada o ciberacosada, evidentemente, no solamente es el acoso físico, sino que traspasa la pantalla y es todo el tiempo está ahí, es constante. Entonces, es esta consecuencia a nivel psicológico que puede afectar el autoestima, que puede afectar a nivel de rendimiento, que puede afectar en cuestiones también de que se inhiba, de que quiera cerrar sus redes sociales, de que quiera aislarse. Puede generar inclusive depresión o ansiedad o trastorno de estrés postraumático si hablamos ya de una violencia muy, muy explícita y fuerte.
0: Si estamos viviendo con un tema así, hay que avisarle a nuestros familiares. ¿A quiénes hay que avisar en primer lugar?
1: Si somos niñas, niños o adolescentes, evidentemente a nuestra persona adulta, pues cuidadora. Si somos personas adultas, tenemos que acudir a denunciar a la fiscalía, a la policía, a la autoridad competente en cada uno de nuestros países.
0: Ahora, ¿qué mitos hay alrededor de esto que quisiéramos desmistificar?
1: Bueno, uno de los principales es que si ocurre en internet no pasa nada, que si es virtual no nos afecta, no, al contrario, afecta muchísimo porque es un gran alcance el que tiene internet. Entonces, si es virtual, sí es real. Es una de las cosas que señalaban, por ejemplo, en la Ley Olimpia, ¿no? Lo que es virtual es real, nos afecta de la misma forma y uno de los mitos es que verdaderamente le demos la importancia como si fuera una violencia física. Todo tipo de violencia es válido que lo podamos tener en cuenta.
0: ¿Qué medidas especiales hay que enseñar a nuestros niños y niñas para evitar el ciberacoso en Internet?
1: Bueno, como medidas es importante que fomentemos el criterio, ya lo platicábamos, ¿ok? Que identifiquen las señales de alerta, que eviten platicar con desconocidos, que cierren en la medida de lo posible, pues, la comunicación con desconocidos, que cuiden este perfil, que no esté público, que no cualquiera pueda entrar, que no compartan fotografías en tiempo real, por ejemplo, ¿no? Que no compartan fotografías en dónde se encuentran en ese momento, porque...
0: A nadie esas fotografías.
1: Sí, esas fotos son muy importantes y aquí es bien complicado platicarlo con adolescentes, ¿no? Porque a veces nos gusta mucho subir cosas, pero hay que tener en cuenta que no todas las personas que están del otro lado de la pantalla pueden ser amigables.
0: Muchísimas gracias por estar hoy con nosotros y hablarnos sin tabú, abiertamente, claramente, de qué es el ciberacoso y, muy importante, cómo evitarlo. Gracias, gracias, Dania, por estar hoy con nosotros. Y bueno, es que lo digital no es ajeno a nuestra salud emocional, no es ajeno a lo que vivimos día a día, y la ciberviolencia es una realidad que definitivamente puede afectar no solo la autoestima, sino también la seguridad y la vida diaria de quienes la padecen. Lo ha dicho nuestra invitada hoy, hay que saber visibilizar la ciberviolencia y hablar de ella sin tabús. Y saber cómo actuar no solo nos protege, también nos permite construir entornos digitales más seguros para nuestras niñas y niños, para nuestros adolescentes. Bueno, para todas y todos. Gracias por acompañarme en Sanamente. Soy Aisa García y los espero aquí la próxima semana. Me despido deseando que su jornada siga siendo maravillosa. Hasta pronto.

Venezuela resiste y aquí estamos llevándole minuto a minuto a la cobertura de un pueblo que ante una catástrofe, una dificultad enorme, se junta, se reúne, comparte y busca salir adelante, así como buscan los rescatistas y los milagros se producen y la esperanza siempre está de a pie. La presidenta Delcy Rodríguez en la madrugada ha posteado, también la hemos visto supervisando centros de acopio para damnificados, escuchando a los afectados, posteando imágenes increíbles de niños que son rescatados con vida cuando ya han pasado largas horas de aquellos dos terremotos que conmovieron y rompieron Venezuela. El Ejecutivo Nacional venezolano está con políticas de protección en la calle para las familias afectadas en los sismos. Quiero decirles que se han entregado hasta la madrugada de hoy 7.200.000 kilos de alimentos. Son 73.000 las familias que han recibido estos insumos. También este domingo arrancó una jornada especial de donación de sangre. Por favor, tengamos cultura para la donación de sangre en situaciones como estas. Estamos ayudando, estamos dando una mano, estamos haciendo algo que es vital para otra persona que necesita socorro y asistencia. Hay cantidad de médicos desplegados, no solo en las zonas afectadas, sino también en otros espacios de la nación, porque a lo mejor ha salido ilesa una persona, pero no ha quedado bien, ha quedado asustada, tiene problemas con la salud mental. Las réplicas se han dado en la jornada de ayer y hoy también. Entonces, manejar esta situación mientras se dan tareas de búsqueda y salvamento, digo, uno anda con la emoción toda para arriba y para abajo, para arriba y para abajo. Pero andamos y en eso nos queremos quedar a la hora de darle esta bienvenida. La cobertura será ininterrumpida, todo lo que ocurra en el día de hoy. Se esperan inclusive más arribos para que esas manos solidarias para con el pueblo de Venezuela sigan llegando a donde tienen que llegar. Este sábado 27, una brigada de rescatistas colombianos, por ejemplo, lograban esta emoción. Nos tiene a todos el corazón arrugado. Un niño estaba completamente tapiado, completamente tapado bajo los escombros. Esto es un edificio en Los Corales, estado La Guaira, el estado más afectado. Tiene solamente 11 años, Josué. Los vecinos creen que hay más niños adentro de esa estructura por rescatar. Entonces, no se van, no se dejan y allí están los rescatistas. Porque en el minuto a minuto, en el silencio que se hace cada vez que se grita, hay alguien ahí buscando una luz, buscando una respiración, buscando vida. Para todo eso hay que tener un orden. Y La Guaira, después de haber tomado el gobierno una serie de medidas para generar orden y que una vez que se despejaron las vías pudieran entrar las maquinarias que se necesitan, pudieran pasar las ambulancias que llevan a los niños o a los lesionados a otros espacios fuera de las carpas móviles de sanidad que también están desplegadas. Hay mucho para contar de esa logística, pero siempre tienen que tener en claro que esta Venezuela resiste no es de la boca para afuera, es del corazón para adentro.

0: Colombia que han llegado hasta la República Bolivariana de Venezuela. Un operativo que ha durado más de 2 horas, pero se ha logrado rescatar con vida a este niño de 11 años.
1: Señora Laura, la vi muy emocionada al momento que los rescatistas anunciaban que habían encontrado con vida a este niño de 11 años.
2: Su familiar, al parecer, está junto con esos 3 niños, acaban de sacar otro, un vecino del niño, y esperamos que los otros 2 próximos niños sean Eva María y Matías. Eso es lo que estamos esperando en el nombre del Señor.
3: Y ustedes dicen, ¿y esto por un niño? Sí, señores, esto por un niño, por una vida venezolana que está allí entre los escombros. Y fíjense cómo además la señora decía, allí presumen que está su familia adentro. Entonces, nada, es el saludo, es el respiro entre los rescatistas y es el seguir, seguir, seguir. Hay una planificación y una logística desplegada para que todos, absolutamente todos, ayer cuando se reunía con los rescatistas internacionales del Delcy Rodríguez, un momento muy breve, pero que fue televisado, les agradecía, les decía, ojalá sigamos teniendo noticias así de positivas. Queremos que ninguno se quede sin lo que necesita, si ya logró salir de los escombros, y todo aquel que está con vida en los escombros, si a lo mejor le quedó una radio prendida, la tele prendida, tiene que saber que hay una decisión política de que todos y cada uno van a volver a su casa y van a estar bien. Hay un contingente, están trabajando múltiples rescatistas de distintos países, casi 20. Entonces, en este caso vamos a ver un contingente de voluntarios españoles que también están en La Guaira colaborando con las tareas de rescate de las víctimas, y es interesante que presten atención a esto. Miren las herramientas con las que llegaron: alta precisión, sensores sísmicos, acústicos, unidades caninas, detectan vida bajo las estructuras colapsadas. Son esfuerzos que de manera inmediata se han integrado a las tareas que hacen otras delegaciones internacionales y los rescatistas venezolanos, Protección Civil, las Brigadas de Bomberos Nacionales, la Policía Nacional Bolivariana, todas las manos, los motorizados, todas las manos aquí han sido importantes. Fuentes diplomáticas españolas ya revelaron que la cifra de conciudadanos desaparecidos en Venezuela por esta tragedia ascendió a 133.

0: No es que llegan y se toman su tiempo, llegan y de una vez se integran porque urge y porque este tiempo, como ya hemos transcurrido las 72 horas, es un tiempo precioso para salvar con vida a quienes están entre los escombros. En Venezuela también se da esta situación, hay donaciones de insumos que hagan falta para las familias que han quedado afectadas por este doble terremoto que azotó a la nación. Ya nuestra compañera Michelle Ramírez está con la información y quiero ir a darle la bienvenida y a conocer también lo que pasa.
1: Michelle. En la ciudad de Caracas, más de 10 centros de acopio se encuentran habilitados para recibir los insumos donados por cada ciudadano venezolano. Uno de los principales centros de recepción es el del Parque del Oeste Ali Primera, al que asisten jóvenes y adultos para realizar sus aportes y asistir a los damnificados con ropa, alimentos y medicinas. Las instalaciones de la Universidad Central de Venezuela se sumó a la recolección de diversos artículos de primera necesidad y enseres con el único objetivo de servir al más necesitado.
2: Disculpame, estoy algo como todos, ¿no? Bueno, nada, el apoyo. Y si algo nos caracteriza a los venezolanos es que somos así, pues, muy unidos. Y ojalá que todo funcione bien. Que salgamos de esto rápido. Y bueno, llamar a la gente que venga, que así sea algo poco, pero que todo hace un bulto grande. Y ora mucho.
1: El Parque Generalísimo Francisco de Miranda, al este de la ciudad, y los espacios de la emblemática Esfera de Soto acogieron las donaciones para ser trasladados al estado de La Guaira.
3: Vinimos a ayudar a todo el que lo necesite. Hay muchísimos moteros y motorizados de alta y baja cilindrada que estamos enviando a La Guaira, al Junquito y a todas las zonas afectadas de la Gran Caracas, incluidos los hospitales. Estamos enviando insumos médicos, estamos enviando kits de primeros auxilios, estamos enviando también kits para sacar a gente que está tapuzada en La Guaira en los edificios que quedaron atrapados y también estamos enviando comida y alimentos.
1: A esta jornada se sumó la red de voluntarios en el Poliedro de Caracas para distribuir la ayuda humanitaria en las zonas más vulnerables.
4: Muy grande que tenemos todos como personal y un compromiso con nuestra población. Claro. Siendo personal de salud, nos sentimos en la obligación de estar aquí cada día.
5: Si vas con tu vehículo, te están pidiendo el carnet de circulación y tu cédula de identidad. Y te entregan este chaleco reflectivo para que estés prestando el apoyo. Sea, mayormente están dándole la prioridad al sector médico, transporte y todo lo que tenga que ver con rescatistas.
1: Estas jornadas evidencian el espíritu solidario que caracteriza al pueblo venezolano, así como su carácter resiliente, mientras avanzan las labores de rescate de las vidas humanas bajo escombros. En la cámara de Marcos da Silva, Michelle Ramírez desde Caracas, Venezuela, para Telesur.
0: Ayer a medianoche decía la mandataria encargada Delcy Rodríguez, hemos conseguido con vida hoy sábado se refería, 33 personas. Allí están todos los esfuerzos como desde el primer minuto en el cual ocurrió esta tragedia. Nos vamos a ir a La Guaira, a Los Corales, una urbanización muy afectada, zona costera, recuerden Los Corales, todos los edificios ya están ahí mismo, muy, muy cerquita del mar. Entonces, esta es una zona muy afectada, Caraballeda, en Los Corales de La Guaira. Allí está Roberto Hugo Prensa, que hasta ahora se suma también con nosotros en esta cobertura. Roberto Hugo, ¿cómo te va? Bienvenido.
6: Muchas gracias, estimada Marcela, es un gusto saludarte, ya lo dijiste, desde este que es uno de los puntos quizá más complicados que fueron impactados por la furia de la naturaleza el pasado miércoles. Es una situación sumamente desastrosa, conforme va saliendo el sol, los daños se van viendo mucho más profundos, grietas profundas, edificios colapsados. A lo largo de la madrugada hemos tenido la oportunidad de recorrer esta zona. ¿Y qué es lo que hemos visto, Marcela y amigos que nos ven en todo el mundo? La solidaridad, la unidad, el amor, la compasión del pueblo venezolano, ese amor de hermanos. Pero ¿sabes qué? Quiero mostrarte una imagen que está en este sector. Ahí ves, estas personas que están ahí son rescatistas y también hay algunas personas particulares. Estas personas han permanecido ahí durante toda la noche. Están justamente frente a nuestro centro móvil de transmisión y los hemos visto durante toda la madrugada y durante toda la noche. Y ahí ha salido el sol y continúan. ¿Por qué? Porque hay esperanza de vida. Más temprano tuve la oportunidad de entrevistar a un doctor de Ciudad Bolívar y él me decía que pese a que han pasado ya 72 horas, aún hay esperanza y que los milagros se dan en un momento, de un momento a otro. Así que lo que más hay acá es fuerza, unidad, solidaridad, fe y por supuesto esperanza. Este es uno de los edificios acá en Los Corales que prácticamente sucumbió y se prevé que pueda haber alguna persona con vida y por eso no han dejado de trabajar en las últimas horas. Llevan varias horas y no se retiran del lugar porque ellos tienen la fe de que se pueda rescatar a alguna persona con vida. Ahora, hemos tenido también la oportunidad de ver esa solidaridad que muestra el pueblo de Venezuela. Y a lo largo de esta calle hemos visto que se han instalado varios centros de acopio. Aquí está uno de ellos. Y las personas vienen acá con bolsas, con agua, con comida, con medicina. Vienen a dejar todo tipo de ayuda. Y ese es el espíritu del pueblo venezolano. Pudieron los terremotos poderosos haber doblegado edificios, columnas, apartamentos, pero lo que no han doblegado es el espíritu, la unidad del pueblo de Venezuela, este pueblo estoico que se va a levantar, como lo ha hecho muchas veces, que va a salir adelante, pero esto es envidiable, Marcela, esa solidaridad del pueblo, esa unidad, la gente de repente pasan tanques con agua repartiendo, botellas, los bomberos, los policías, los soldados, los paramédicos, los miembros de Protección Civil. Aquí en esta zona también hay socorristas internacionales que están trabajando en labores de rescate. Esta madrugada tuvimos la oportunidad de visitar uno de los sitios en donde se están llevando a cabo rescates porque se prevé que dentro de, bajo estas estructuras, haya tres personas con vida y están haciendo los últimos esfuerzos para poder auxiliar y sacar a estas personas con vida. Muchas ambulancias recorriendo las calles, como te digo, pues es un ambiente de solidaridad, de ayuda, de amor al prójimo y por supuesto de fuerza, porque eso es lo que tiene este pueblo de Venezuela, fuerza, fe y por supuesto esa esperanza de que todo va a salir bien, Marcela.
0: Es importante ver a tu espalda también el fluir del tránsito, porque estos días había quedado todo absolutamente obstaculizado. Primero, obviamente, por la furia de la naturaleza que derrumbó todo y obstruyó las vías. No podían llegar las herramientas ni se podía sacar a los lesionados, a los afectados, porque todo estaba absolutamente tapado por los escombros. Ahora ya se ven las vías despejadas y esto también permite que esas personas que están siendo rescatadas puedan ser rápidamente asistidas y, si es necesario, trasladadas a hospitales. El sistema público, privado, sanitario de Venezuela está trabajando a full. Y hay que decir también aquí que generalmente cuando una persona sale del edificio, ahí mismo va diciendo: estaba junto a mi abuela, estaba junto a mi tía. Ayer un niño se viralizaba y decía también en La Guaira: no me saquen a mí, porque aquí están mi abuela y mi hermana, sáquenlas a ellas. La idea es que después de escuchar estos relatos conmovedores, nadie se toma un respiro, todos salen a hacer lo que se debe hacer, cada uno desde su puesto de trabajo, y se redobla y prepara comida y ayuda y mantiene presencia, da la información, pero también los buitres mediáticos han existido, así que es tan importante que esta imagen a tu espalda muestre este fluir del tránsito y las actividades que se están haciendo, Roberto Hugo.
6: Yo diría, Marcela, que en medio de esta situación catastrófica, Venezuela va recuperando la normalidad, aunque parezca ilógico. Pero si tú lo ves, ya lo decía, ¿no? Aquí vemos buses que van pasando, ambulancias, vehículos particulares. La circulación, si bien es cierto, no es la normal de un domingo en esta zona, que es una zona turística y zona industrial, pero sí bien es cierto que después de ese golpe que ha dado a la naturaleza, la situación, por lo menos este domingo, empieza a ser diferente. Las calles están ya habilitadas, mucha gente está circulando. Obviamente hay restricciones en áreas de mayor peligro porque Protección Civil, las autoridades venezolanas son muy responsables en ese sentido y obviamente lugares donde se corre riesgo pues no permiten que las personas ingresen. Y eso debemos entenderlo porque se trata de salvar vidas, no de aumentar el número de víctimas. Así que La situación entonces acá por las calles de La Guaira está volviendo a la normalidad, no con la circulación característica, pero si consideramos de este golpe catastrófico que ha dado la naturaleza, podemos realmente ser esperanzadores de que poco a poco el movimiento, la situación se irá mejorando, Marcela.
0: Hay que decir algo también de la conexión aérea. ¿Has tomado un vuelo? ¿Cómo está funcionando? ¿Maquetía funciona? ¿Solo para qué funciona? Aportemos un poco de información sobre esto también, el transporte aéreo, por favor, Roberto Hugo.
6: Los vuelos comerciales prácticamente han sido desviados a otras terminales aéreas. Por ejemplo, nosotros que veníamos de El Salvador ayer en un vuelo desde Panamá, fuimos enviados al estado de Carabobo, al aeropuerto de Valencia. Y por cierto, cuando íbamos a aterrizar, el piloto dio un aviso que no se le permitía aterrizar porque estaba haciendo una inspección en la pista. Cuando bajamos, nos dimos cuenta que en ese momento había una réplica de 5.5 grados y que esa era la situación que había alarmado a toda la población allá en Carabobo, y por eso no se permitió el aterrizaje en ese momento. Luego se hizo de forma normal. Sí vimos este pequeño aeropuerto de Valencia con mucho movimiento. Venían muchas delegaciones de organizaciones internacionales y de otros países. Entendemos entonces que la mayoría de vuelos comerciales están siendo destinados a otras terminales aéreas en el interior del país.
0: Muy válido ir diciendo todo esto. Ayer también se daba en Venezuela el encuentro de la presidenta encargada con un grupo de brigadistas, de rescatistas internacionales. Ella decía, estamos viendo el trabajo que hacen. Agradecía el acompañamiento, por supuesto, a la presencia en Venezuela, golpeada por estos sismos de 7.2 y 7.5, pero también les decía, y esto es válido recalcar, que se unieron al extraordinario trabajo que los rescatistas venezolanos han estado haciendo desde el primer minuto, y que ayer sábado teníamos en Venezuela la buena noticia de haber rescatado a 33 personas con vida. Espero que puedan continuar, les decía ella, y que nos traigan más buenas noticias de rescate con vida. Sigue estando el foco allí, Roberto Hugo.
6: Así es, y sigue estando el trabajo de los voluntarios, de los socorristas, de los brigadistas, de todos los miembros que integran Protección Civil de Venezuela, porque son ellos los que conocen el terreno, son ellos los que conocen toda esta zona, conocen la cultura y la realidad, y ellos son los que están orientando a los voluntarios, a estos rescatistas internacionales que también están dando su apoyo válido, muy válido, y que traen sus herramientas, que traen sus perros para buscar a personas vivas. Es entonces reconocer el trabajo que están haciendo las autoridades de Venezuela. Al trabajo de los amigos de Protección Civil y de otras instituciones del Estado venezolano, se suman estos esfuerzos que son muy valiosos de la gente que viene de otros países a dar su aporte. Han venido rescatistas de varios países, por lo menos son unas 20 delegaciones que han llegado y las cuales están haciendo un trabajo exitoso, pero sí, de la mano, del acompañamiento de todos los miembros de Protección Civil y de las autoridades de Venezuela.
0: A los

0: Que decía, por acá pasaron las brigadas de Estados Unidos y de dos países más, sin embargo pasó la brigada de Colombia y no se escuchó. Así que a veces también en insistir está el resultado de la tarea y en eso estamos, ¿no? Insistiendo todos y haciendo fuerza porque la vida siempre se pronuncie y vaya para adelante. Quiero preguntarte si desde allí también has visto el tipo de despliegue sanitario que a esta hora ya ha cambiado el protocolo, te vemos a ti con mascarilla, entonces obviamente ya el protocolo es distinto, Roberto Hugo.
1: Sí, la mayoría de personas estamos ya usando mascarilla porque hay olores fétidos y también hay polvo, mucho polvo, entonces para evitar cualquier tipo de problemas. Mira que está aquí conmigo una persona que me saludó, estamos en vivo para Telesur, dígame su nombre por favor.
2: Yo me llamo Amable Márquez Varela, soy de San Cristóbal, estado Táchira.
1: Amado, estamos viendo que ya usted, veamos hacia allá por favor para que lo vea, también ya con su mascarilla.
2: Sí, yo tengo mi mascarilla y toda mi familia, los que estamos aquí estamos bien ya, gracias a Dios. Una hermana mía sí estuvo tapeada, pero ya está bien, gracias a Dios. Y están ya en la casa, pero nosotros compartiendo, y estamos ya, estamos que nos vamos para San Cristóbal de nuevo. Y ella para Barinas,
1: ¿ves? Amado, usted como ciudadano venezolano, ¿cómo valora el trabajo que han hecho las autoridades? Nosotros hemos sido testigos del esfuerzo. No han dormido, quizás no han comido bien, están en condiciones insalubres muchos de ellos, ¿no? Pero han estado aquí presentes, ayudando a su pueblo.
2: Sí, realmente sí, de demasiado la ayuda que ha venido de varios países, y yo me considero que no ha pasado, no voy a decir que aguanta, ha pasado hambre, ¿no? Pero sí, y tengo mi trabajito, pero ya mi trabajo está quedando ya sin nada, ¿ves? Entonces tengo que acudir para San Cristóbal de la familia.
1: Pero hay que tener fe y a seguir adelante, amigo.
2: Sí, claro que sí, tenemos que tener fe. Y bueno, y mi familia me está esperando para allá, ¿eh? Bueno, y que pase buen día ustedes, y bueno, y tenemos que echar para adelante.
1: Que Dios me lo bendiga, que sigamos adelante. Un abrazo, mi hermano. Así entonces, Marcela, esta es la expresión del pueblo, esto es lo que siente, dice, ve y habla el ciudadano venezolano, agradecidos y contentos con ese trabajo que están realizando todas las autoridades en estos momentos lamentablemente muy tristes.
0: Decía respecto al protocolo sanitario, antes de escuchar al señor, que obviamente nos recompone y nos reconforta saber que con su familia ha superado esta situación. Amado era el nombre de este hombre, decía el protocolo sanitario, ya que otras acciones están tomando allí. Recordemos, no bajen a La Guaira, no está permitido el paso para poder entrar, hay que estar carnetizado. Hay ya una serie de medidas también respecto al libre tránsito. Roberto Hugo.
1: Sí, ya de hecho en estos centros de acopio ya se están dando las mascarillas, porque se está exigiendo, y bueno, vemos aquí a la mayoría de personas lo están haciendo, utilizando su mascarilla, y te decía, no solamente por los olores fétidos que esto provoca, y que no necesariamente estos malos olores tienen que ver con personas fallecidas, sino también me explicaba a mí un paramédico, pueden ser mascotas, comida descompuesta, las aguas negras, las aguas lluvias que habrían sufrido algún colapso, y esto genera en alguna medida un ambiente de contaminación. Y es por eso que las autoridades han recomendado también que se use mascarilla, y obviamente han dicho que las personas que no tienen nada que hacer en estos lugares en donde se está trabajando, pues que no vengan. Así que básicamente esa es la recomendación que se ha dado, Marcela, y nosotros estamos aquí acoplándonos también a estas medidas sanitarias para poder informar el mundo a través de Telesur.
0: Las historias se suceden, la cobertura continúa, la esperanza sigue allí viva, los médicos mantienen despliegue de atención en zonas afectadas por los sismos, los rescatistas también. Si recién se está sumando nuestra pantalla, a quien ve es a nuestro corresponsal allí mismo en La Guaira, la zona más afectada, aunque no es la única, lamentablemente. La misión de salud conlleva recomendaciones, asistencia, cuidados, prevención, todo el Sistema Público Nacional de Salud, los hospitales, los ambulatorios, los CDI, también los veterinarios que han atendido a las mascotas que han sido rescatadas. Todo es un aliciente para el pueblo y muestra

0: esta naturaleza que ante una prueba tan, tan difícil sale adelante. Cruz Roja, me olvidé también, Roberto Hugo, de mencionar cómo ya inclusive hasta ahora ha publicado un protocolo para manejar ataques de pánico, ataques de ansiedad tras los sismos, porque las réplicas se dan, así como cuando bajabas ayer del avión tenías un movimiento de 5.1 o de más de 5 que se siente en el cuerpo. Abordar estos episodios también requiere regulación, primeros auxilios emocionales. Así que toda la atención hoy está también enfocada a la salud, Roberto Hugo.
1: Así es, porque lo que se pretende es ya no complicar más esta situación, sino ir saliendo poco a poco, ir solventando la crisis que se está viviendo en este momento, luego de estos de edificios, casas y negocios derrumbados, dañados, pero ya no complicar más la situación, y por eso es que se advierte que se debe de continuar con este tipo de protocolos, tomar las medidas necesarias para que la salud de quienes estamos bien, que no hemos sufrido impactos de la naturaleza, pues tampoco se nos vaya a complicar, porque sabemos que hay hospitales repletos, hay otros hospitales que no están dando la atención debida, debido a las fallas que han tenido. Entonces se están tomando medidas de emergencia, y el hecho de que podamos ser nosotros entes contaminantes de una situación de emergencia, obviamente esto complicaría mucho más la situación. Así que las autoridades han llamado a tener prudencia, a guardar la calma y actuar con serenidad, con responsabilidad, para evitar también que esto vaya a provocar otra crisis de contagios en la salud.
0: Priorizar a los niños, a los adultos mayores, a las personas con patologías cardíacas, con discapacidades motrices, enfocar la atención en los ejercicios de respiración que tanto nos ayudan, Roberto Hugo. También buscar la reconexión con los familiares, compartir información de cómo estamos, dónde estamos, tener cargados los celulares, todo sirve. En este protocolo básico de regulación y primeros auxilios emocionales que compartió la Cruz Roja, te cuento, Roberto Hugo, que se enfoca la atención con máximo cuidado en la salud mental, en la reconexión con el presente, como para parar un poco el cuerpo y estar atentos a las réplicas, porque claro que aparece el estrés para quienes están afectados, para quienes están trabajando como rescatistas, para los compañeros de prensa, todos nos vemos afectados, Roberto Hugo.
1: Sí, y obviamente debemos de estar preparados, tener madurez y entender esta situación. Quizá ponernos en el papel, en los zapatos de personas que han sufrido el impacto fuerte, que ellos sí están mucho más afectados que nosotros en alguna manera pues tenemos esta oportunidad de informar, de contarle al mundo, de mostrar no solamente el dolor, sino también la esperanza, esa fe, esa unión de Venezuela y esa solidaridad que se ha mostrado a nivel nacional e internacional. Así que obviamente nosotros debemos de ser responsables también, me decía esta mañana un médico, para guardar, cuidar la salud nuestra y la de nuestra familia, cuidarnos para no ser parte del problema, sino de la solución que poco a poco va saliendo aquí en todo Venezuela.
0: Carnetizada con estas credenciales que tienen QR y que se han registrado en el Poliedro de Caracas como voluntarios para asistir en todo el proceso que haga falta, de acuerdo a la experticia y el conocimiento de cada uno, Roberto Hugo.
1: Sí, hay una base de datos que se ha establecido, hay controles, incluso nosotros para venir acá tenemos que ponernos este brazalete para poder tener el derecho a circular sin mayor problema. Obviamente hay personas y familias que lo están haciendo, pero que nosotros para permanecer acá debemos hacer esto, y esto nos garantiza que estamos autorizados para hacerlo. Ese control entiendo que lo están llevando no solamente acá, ni solamente en los centros de refugio, sino también en otras localidades en donde los parques, las canchas, las colonias, las escuelas se han convertido también en refugio de personas que han quedado sin vivienda producto de estos dos poderosos terremotos.
0: bien, y no lo hemos abordado hasta ahora, los refugios, porque hay cantidad de personas en los parques públicos, por ejemplo, que por miedo han preferido cerrar la puerta de casa, esté bien, más o menos bien, o la estructura dañada, y están en carpas o en vehículos, durmiendo, buscando manejar el miedo ahí, compartir, no estar encerrados, y de a poco se va dando la vuelta a casa y organizar también para que revisen el estado de los edificios, que lo está haciendo, te cuento, en Caracas lo está haciendo Protección Civil. Hay como múltiples espacios que de manera simultánea están trabajando, los propios encargados de los edificios junto con los grupos CLAPS, que tienen una data muy, muy interesante de cuántas personas viven, las edades, la información que se necesita como grupo comunitario, quién falta en casa, qué necesita. Hay ahí toda una red de atención solidaria comunitaria que también hay que mencionarlo. Pero a las personas que están, por ejemplo, en los parques públicos y todavía no se han integrado un espacio como tal, como refugio, también vemos que se le da asistencia, que tienen comida, que tienen agua y lo declaran ante la prensa, ¿no? Pero ahí en La Guaira quiero preguntarte ya también, una vez que los afectados con vida están dando la vuelta o esperando, ¿cómo son atendidos?
1: Bueno, siempre hay brigadistas, socorristas de diferentes cuerpos de socorro, esperando en las afueras de estos sitios donde los rescatistas están trabajando. Ahí en la parte de afuera hay como una especie de muro humano. Alrededor de cada sitio en donde los rescatistas están trabajando, están este grupo de personas de Protección Civil, bomberos, policías, que mantienen como ese cordón de seguridad para dos cosas: en algún momento se logra recuperar a una persona con vida, inmediatamente sacada, y siempre hay cerca de estos lugares una ambulancia para poder auxiliarla. También si lamentablemente la persona ha fallecido y se extrae el cadáver, obviamente se sigue el protocolo que ya está establecido por parte de las autoridades. Hay muchas personas, hay muchos voluntarios que están haciendo cada quien su trabajo. Por ejemplo, de repente tú ves en esta calle que pasa un camión de gente y deja ropa a lo largo de la calle, no necesariamente en un centro de acopio, sino que lo hacen en diferentes puntos. Otras personas que pasan dando agua o alguna comida ligera, alguna fruta, algún cambulo, para ayudar a las personas que están aquí, porque muchos se quedan en la calle. Nosotros nos quedamos acá toda la noche y junto a nosotros en toda esta zona habían personas en las aceras, que obviamente en este caso imposible estar dentro de un edificio, pero en otras áreas a las cuales tuve la oportunidad de recorrer anoche, la mayoría de parques habían personas, unas con algunas tiendas de campaña, otras simplemente que estaban al aire libre con sus familias, y lo hacen por protección, lo hacen por seguridad, lo hacen por responsabilidad de sus familiares, porque los sismos de un momento a otro son sensibles, las réplicas pues se están dando a cada momento, y si hay alguna vivienda frágil, hay algún edificio frágil, cualquier movimiento telúrico, cualquier sacudida podría hacerlo colapsar o por lo menos poner en riesgo a las personas que viven ahí, Marcela.
0: Muchas gracias. Te dejamos como para seguir moviéndote por la zona. Cualquier información volvemos contigo. Quiero ir ahora a mostrarles a los rescatistas de Costa Rica. Ya arribaron al país. Esto fue en madrugada de domingo para sumarse a las tareas de salvamento luego de estos terremotos en Venezuela. Allí tienen las imágenes y también cada uno llega con sus equipos, herramientas, maquinaria. Hay mucho para ir mostrando aquí porque finalmente esto es necesario para que sepan que cantidad de rescatistas internacionales están en Venezuela haciendo estas tareas y cada una y todas las vidas importan. Ahí tienen entonces esa información. Cuéntame si Andrea Romero también está en condiciones. Voy de inmediato para no hacerla esperar en la calle. En la California, Caracas. Andrea, adelante. Buen día.
2: Buenos días, Marcela. Buenos días a toda la audiencia de nuestra multiplataforma Telesur. Así es, nos encontramos en el este de la ciudad capital venezolana, aquí en Caracas, donde el día de ayer se dio a conocer que el Metro de Caracas restablecía sus operaciones luego de una exhaustiva revisión de las vías férreas, así como de las infraestructuras de esta importante arteria de transporte aquí en la capital. Nos encontramos específicamente en la estación de La California, aquí en el estado Miranda, municipio Sucre, donde hay una afluencia bastante alta de personas que entran y salen de esta estación en esta ubicación que nos encontramos aquí en la capital. También podemos observar cómo hay medios de transporte público también que están aquí prestando su servicio, al igual que no solo está en funcionamiento el Metro de Caracas, también está la estación, también están los autobuses de Metrobús que están adscritos a el mismo ente y están prestando los servicios. Hay bastante afluencia de personas en la calle aquí en esta zona de la capital. Van, vienen también autobuses de otras instancias, pero como siempre prestando el apoyo a la población que lo necesita más que todo en estos momentos luego de los sismos ocurridos el miércoles 24 de junio.
0: Esto realmente es tranquilizador, ver que el Metro de Caracas, que mueve millones de personas en el mundo, en Venezuela, en Caracas, va empezando a circular. Aquí hay cosas que necesitamos precisar. Hoy tempranito a la mañana no había mucho transporte urbano, pero también tenía que ver con el horario, obviamente, ¿no? Después abre el metro y ya la cosa empieza a moverse. Si Andrea me está escuchando, me hace una seña en alto y yo sé que, perfecto, yo sé que la tengo ahí. Puede pasar, André, que a lo largo del día vaya sumándose una mayor afluencia de personas, pero lo bueno es que en cada compartir que tenemos o en cada despliegue, hoy también se ha visto la solidaridad en cada espacio. El metro ha servido para trasladarnos de un lado al otro con insumos, con ayuda, para revisar cómo está un vecino, para ir a ver un hospital, algún niño que se quedó solo. Digamos, no está pensado solamente en función de la actividad laboral, estamos hablando de una vida que necesita reorganizarse y ponerse en marcha. André.
2: Así es, Marcela, y además que los venezolanos están movilizados para ayudar a las personas que se vieron afectadas por estos sismos, más que todo en el estado La Guaira. Las personas se están dirigiendo a los centros de acopio para ir a llevar insumos como agua, medicinas, comida, que tanto hacen falta en el litoral central venezolano, el estado más afectado por estos movimientos telúricos registrados el día miércoles. Vemos la afluencia de personas en estos momentos en nuestra toma. Un autobús que está recogiendo pasajeros, personas que se están trasladando hasta el centro de Caracas, también a otras partes de la ciudad. Es el restablecimiento de este transporte muy importante aquí en la capital, al igual que también prestando servicio otros medios de transporte urbano muy importante, y se mantienen con la afluencia de personas trayendo aquí en la capital.
0: Cuando hablas de llevando, trayendo aquí en la capital, veo las imágenes y voy también rememorando cada uno de estos espacios. Este metro llega desde Petare hasta todo el oeste, o sea, cruza Caracas del este al oeste de la ciudad. Y es tan importante y es tan extenso ese recorrido que mira qué bueno que esté funcionando. ¿Has podido ver otras cosas ahí en el fluir normal de la calle, Andrea?
2: Lo que he podido ver, aparte de este movimiento de transporte público, es que los comercios siguen cerrados. Hay muchos comercios que continúan cerrados en esta parte de Caracas, mientras que otros continúan abiertos. Aquí podemos observar cómo incluso este café en este centro comercial en que está justamente en la estación de metro de La California, hay un establecimiento abierto, pero son muy pocos los que realmente están prestando el servicio. Pero eso no quiere decir que no estén movilizadas las personas aquí en la capital. Motos, carros, se ve mayor movimiento de personas aquí.
0: La Asociación de Supermercadistas, de hecho, ha informado que tiene cada espacio que está en condiciones con electricidad, tiene normal funcionamiento. Hay la red de farmacias, para no decir el nombre, tan conocida y que termina en City, también está funcionando. Están todos los supermercados, los abastos, que generalmente son establecimientos privados un poco más pequeños, están funcionando, y esto habla de abastecimiento, Andrea. Con lo cual, aquello que uno necesita para la casa y que a lo mejor es comida seca, pastas, latas de atún, arroz, pero también las frutas y las verduras están presentes en la ciudad. No hay desabastecimiento. Andrea. Ahí vamos a retomar ahora ese audio y ese sonido que va y que viene, porque así andamos en Venezuela. Un ratito tenemos una conexión alta de internet y otras veces baja. Venga para acá, si les muestro algo que pasa en Falcón. Falcón también tiene unas playas increíbles, como La Guaira. Falcón tiene a Tucacas, que es una zona, yo sé que el nombre Tucacas no es habitual, por eso lo repito, Tucacas, que es una zona de playas hermosísima. Esta zona también está afectada por los terremotos del 24 de junio, así que es importante ir a mostrarles este balance que dio el gobernador de la entidad, Víctor Clark. La cifra de fallecidos aquí aumentó a 8 víctimas porque colapsó el edificio residencial Lamar Suite. Clark enfatizó que la situación en el municipio Silva es crítica, que hay cortes de energía eléctrica y cortes de agua. Y también, lamentablemente, han desbordado cauces fluviales y esto pone más complicada la tarea de los rescates. El mandatario manifestó que las brigadas de rescate están con las tareas en colaboración con equipos médicos y también con voluntarios. Siempre van a haber los voluntarios porque han estado allí presentes. Repito, esto es Tucacas, fuera de Caracas. Ahora voy a volver a Caracas porque también Andrea está con nosotros. Hemos retomado ese sonido, ese audio que nos permite conversar. Bienvenida, Andrea, nuevamente.
2: Marcela, seguimos aquí en la estación de metro de la California, al este de la ciudad capital, donde está funcionando con completa normalidad este metro de Caracas, muy importante para los capitalinos poder trasladarse también a otras zonas de Caracas. Entran y salen personas, no podemos bajar hasta el subterráneo como tal porque perderíamos el contacto, por eso les muestro desde acá afuera. También podemos observar en las calles paralelas cómo transcurren los carros, las personas, que precisamente conversábamos también con una de estas personas, mencionaba que iba a agarrar el metro de Caracas para llevar ayuda humanitaria al centro específicamente, donde hay también lugares que se está recibiendo la ayuda humanitaria, que es trasladada al estado La Guaira, así como también personas se están movilizando para ir a donar sangre, ir a inscribirse como voluntarios, ir a hacer su registro para prestarse a las labores de rescate que se están llevando a cabo en el litoral central venezolano de manera de verdad que puedo decir que no se detienen las labores de rescate con los organismos de seguridad y también las personas que se han sumado, personas civiles, comunes, que han decidido sumarse a las labores de rescate de personas que fueron afectadas y que todavía están bajo los escombros en el litoral central venezolano. Nosotros seguiremos llevándole todos los detalles de cómo transcurre esta normalidad, por así decirlo, aquí en Caracas, que también fue afectada por estos movimientos telúricos del día miércoles, no tantas afectaciones como en el litoral central venezolano, Marcela.
0: La importancia de mantener estas imágenes, me piden seguir interactuando, Andrea. Está frente al Centro Comercial El Marqués, allí está la estación de metro La California. A tu espalda, eso, gracias, a tu espalda tienes ese color rojo, es un establecimiento comercial que vende electrodomésticos muy, muy conocido. Allí mismo, de la vereda enfrente, tienes el INTT. Miren la cantidad de buses que van uniendo también distintos puntos de urbanizaciones caraqueñas. Esto es Caracas, ¿de acuerdo? Y así está el cielo también. Cuando llegamos aquí había una leve llovizna. A veces se siente un profundo calor y luego pasamos a una llovizna como esta. Ese transporte, aquí le dicen buseta, que va a seguir de largo, viene del oeste al este. Va a seguir rumbo a Petare. Y van a ver que ahí mismo hay otras busetas Recuerden que Caracas es un valle, entonces está rodeada de montañas. Ahí mismo hay otras busetas que llevan a los pasajeros a lugares como, por ejemplo, cruzando ahí mismo la autopista, siempre en Caracas, cerca donde hay clínicas médicas. Entonces, todo esto guarda un movimiento, por eso la importancia de la imagen, guarda un movimiento que es el habitual, que es el vital. No, no me dejen sin esa imagen, si la tienen, aunque Andrea no tenga el audio, porque para quien recién pone la tele y ve esa imagen, dice, está funcionando el metro, miren cómo está la California, miren cómo está todo. Entonces, con esta imagen hasta damos referencia de cómo está el tiempo. Para los que están viviendo fuera de Venezuela y ponen Telesur, les da también la idea de cómo está a esta hora, después del amanecer, esta ciudad. Miren que todas las personas, el que puede sale con paraguas, yo no lo traje y me agarré un poquito de llovizna, todas las personas van desplazándose, inclusive después de unos días largos, se van desplazando a lo mejor a la casa de un familiar que les puede dar cobijo, porque recuerden que siempre la unión es lo que nos salva, siempre estar con el otro es lo que nos salva. Les pido entonces aquí, relax, porque el equipo está trabajando en múltiples frentes y aquí también, relax. Andrea va a seguir tomando testimonios en la calle y va a seguir viendo la información. Ya necesitábamos mostrar esa imagen y lo logramos. Ayer se dio esta otra situación. Me vengo para acá. El Papa León XIV envió un mensaje de solidaridad con Venezuela. Hizo alusión clara, un mensaje fraterno envió al pueblo de Venezuela. Entonces quiero mostrarles también lo que dijo. Fíjense que entre los puntos, este es el momento cúlmine, digamos, cuando está allí en la basílica, lo que dijo lo vamos a tener ahí mismo. A ver, muéstrenme por favor esa información.
3: Que provocaron numerosas víctimas y heridos, así como ingentes daños materiales. Mientras ruego al Señor por el eterno descanso de los fallecidos, renuevo mi cercanía espiritual a sus familiares, a los lesionados y a quienes han sido golpeados por esta tragedia. Asimismo, manifiesto mi gratitud y aliento a cuantos trabajan con generosidad en las labores de búsqueda y de asistencia.
4: Y ahora doy la bienvenida a todos ustedes, romanos y peregrinos. Los agradezco porque han venido con este calor. Saludo a los fieles de la diócesis de Kumba en Camerún y de muchos otros países. Saludo a los jóvenes religiosos camilianos.
0: Esto fue al término del Angelus. La imagen y la información corresponde fue transmitida a través de Vatican News, que es la señal del Vaticano. León XIV reiteró su cercanía a Venezuela afectada por estos dos sismos. El sumo pontífice elevó oraciones por los fallecidos, renovó esta cercanía espiritual a los familiares, agradeció, alentó a los que trabajan con generosidad en las tareas de búsqueda y de asistencia. Una vez más, el Papa, entonces, la máxima autoridad de la Iglesia Católica, al terminar el Ángelus, eleva al cielo su oración por esta población venezolana. Habla de la cercanía con las hermanas y los hermanos venezolanos afectados y obviamente también se muestra sensible ante los daños materiales que se han generado aquí. También decía él, mientras tanto ruego al Señor por el descanso de los fallecidos, por el eterno descanso de los fallecidos, renuevo mi cercanía espiritual a sus familiares, a los lesionados y a quienes están golpeados por esta tragedia. Habló en español, lo que habla de un gran gesto diplomático del Papa. Sumó gratitud, aliento para todas aquellas personas que están dando asistencia. Y esa asistencia, recuerden, no solo es con lo material, también con el consuelo, también es con la palabra, también es con la voz y la escucha activa. En el consistorio, se hizo un consistorio extraordinario ayer con los cardenales de todo el mundo en el Vaticano, antes de pronunciar lo que llaman el discurso de clausura, que es cuando cierra todo el evento de comunión con los feligreses, el Papa junto a los cardenales entonces enviaban esta oración, hacían una reflexión final muy sentida, de solidaridad, de cercanía, de acompañamiento, encomendaban también al Señor a todos aquellos que participan en las tareas de socorro, y eso quiere decir que les daba la bendición. Pedía también que no falte la solidaridad de la comunidad internacional hacia Venezuela. También hay que decir que León XIV, a través de la limonería apostólica, envía una primera ayuda, y esa cantidad destinada por el propio Papa es de 100.000 euros, una cifra que ha dicho servirá para dar atención a alguna necesidad de los feligreses, de la iglesia, que de alguna manera van a intentar llegar no solo con las oraciones, sino también con esa ayuda. Hablamos que esto no ocurre solamente en La Guaira, que esta situación de afectación se da en Caracas, en Puerto Cabello, en Morón, en Tucacas. Hemos estado aquí mostrándoles algunas de esas regiones, el dolor, la incertidumbre. Después ya de las 72 horas, el tono cambia. En respuesta a la emergencia provocada por estos sismos, las autoridades competentes, en conjunto con las organizaciones sociales, han procedido a habilitar centros de acopio, refugios temporales, y todo esto es para atender lo más integral que se pueda a las familias damnificadas. Esta red de atención ya está recibiendo miles de personas, tanto en albergues como en hospitales. También ayer Héctor Rodríguez decía, los colegios en este momento, las universidades, van a ser espacios de contención y de trabajo de asistencia. Plazas públicas, iglesias, se han convertido hoy por hoy, primero de manera voluntaria, espontánea, y luego ya de una forma más organizada, estos centros de acopio comienzan a funcionar de una forma mucho más dinámica, recolectando insumos de primera necesidad y cumpliendo la cadena completa. ¿Qué quiere decir esto? Que no es solamente la recepción, sino también la distribución, la ayuda. Han visto un niño ahí con un juguete, no se sorprendan que en esta ayuda humanitaria las personas envíen juguetes, porque saben que hay niños que están en este momento solos o están en hospitales siendo atendidos, y es importante que también ellos reciban allí un poquito de color, de compañía, de cariño. La respuesta humanitaria no para. Es justamente hasta ahora lo que tenemos que decir que es la principal fuerza de contención en medio de esta crisis que azota Venezuela. Acompáñenme, que ya también aquí se ha sumado nuestra compañera Evelyn Guarenas para seguir esta cobertura ininterrumpida. Cada vez que alguien llega, como cuando recibes como anfitriona en tu casa, que alguien llega a la casa, te alegras. Así es cada uno de los edificios en este momento, la dinámica en Venezuela, te saludas con las personas. Yo, por ejemplo, que viajé en bus y que caminé también para llegar, te saludas con las personas y hay como un hálito renovado, ¿no?, de cómo seguimos y cómo le vamos dando para adelante y a quién hay que ayudar, Evelyn. ¿Cómo están todos en casa? ¿Cómo estás?
5: Buenos días, Marcela, a toda la audiencia de Telesur. Bueno, gracias a Dios, estamos bien.
0: Estamos sanos.
5: Estamos sanos, estamos bien y, bueno, cumpliendo con nuestras labores. En el camino desde casa, Telesur, bueno, vi las estaciones del metro ya trabajando, las estaciones de metro de Caracas y también las ferias de legumbres, los que vienen de los Andes venezolanos, los llamados gochos, como se les dice coloquialmente.
0: Pues ferias también populares que venden frutas y verduras.
5: Exactamente, a precios muy accesibles, valga acotar, también están trabajando, así que, bueno.
0: Igual que en la pandemia, cuánto tenemos que agradecerles, ¿no? Tener plátanos, papas, cebolla, todo lo necesario para cocinar, queso, miel, huevos,
5: casabe, todos los productos que ellos ofrecen. Bueno, poco a poco se va reintegrando a la normalidad. Vamos a seguir compartiendo información, Marcela, con el propósito de asegurar la atención a los afectados por el sismo del pasado miércoles 24 de junio. La presidenta encargada, Delcy Rodríguez, se encuentra inspeccionando los centros de acopio en La Guaira, reafirmando así el compromiso de asistencia al pueblo venezolano frente a esta contingencia.
6: Complejo Deportivo José María Vargas en La Guaira. Es el centro de acopio de este estado. Hemos recordado que las personas, los venezolanos, las venezolanas, pueden enviar sus donaciones a la Carlota o a la almacenadora Caracas. Y desde allá está siendo distribuido, en este caso, a este centro de acopio, para que vean cómo nuestra Fuerza Armada está participando en la clasificación de la ropa, de la vestimenta, de los medicamentos, de la comida. Y de aquí entonces se distribuye a los centros de refugio, a los centros de hospitales que lo requieran. Es una organización, y a los comedores, una organización extraordinaria, donde el esfuerzo de nuestra Fuerza Armada Nacional Bolivariana, del Sistema Nacional de Misiones y Grandes Misiones Sociales, de la Gobernación del Estado de La Guaira y de la Alcaldía, es un esfuerzo mancomunado para que no le falte nada a nuestro pueblo, que ha sido víctima de esta terrible tragedia que ha enlutado a familias venezolanas. Así que sigamos, sigamos trabajando, inspeccionando, de que todo esté funcionando en la medida de lo posible, bueno, en este terrible momento, estas terribles horas que vive nuestro pueblo, pero que sepan que nadie está solo. Aquí no hay una sola familia que se pueda sentir solo, ni una persona. Está nuestro pueblo, está nuestro Estado, está el sistema de protección social y está la solidaridad internacional.
0: Roberto Hugo Prensa con nosotros. Éramos tres mujeres hasta que llegó Roberto Hugo, porque tenemos una camarógrafa también, Ale, con nosotros. Así estamos, la fuerza de las mujeres mueve Venezuela, créanme, en cada uno de los espacios nadie ha bajado los brazos, y esto implica atender, contener, ayudar, resistir, trabajar. Allí a esta hora también el reconocimiento. Roberto Hugo está en La Guaira, nos vamos entonces con él. Bienvenido, Roberto.
1: Saludos, Marcela, saludos a Evelyn también, que se incorpora a esta transmisión. Esto es Telesur, informando en directo, informando al mundo sobre estos momentos posteriores a ese cataclismo, esos dos poderosos terremotos que han destruido edificios, han destruido casas, mas no han destruido ese espíritu de valentía, de estoicismo del venezolano. Mira que ayer la presidenta encargada, Delcy Rodríguez, hablaba que solo el día de ayer hubo 33 rescates de personas. 33 milagros se habían dado a lo largo del día en diferentes puntos, obvio el trabajo de rescatistas nacionales e internacionales. Y vaya que, como lo decíamos anteriormente, los milagros pueden ocurrir de un momento a otro. Justamente hace unos 25, 30 minutos, aquí, en la zona de La Guaira, en el sector de Los Cocos, ha sido rescatada una persona con vida, después de más de 72 horas. Y es lo que decíamos, aún hay muchas probabilidades de vida de personas que no necesariamente después de 3 días podrían morir. Hay condiciones, y esta ha sido una de ellas. Esta mañana, en la zona de Los Cocos, luego de un intenso trabajo de brigadistas nacionales e internacionales, por cierto, de las delegaciones de Francia y España, se logró recuperar con vida a una persona. Uno de nuestros equipos está en el lugar y más adelante tendremos toda la información, porque los milagros siguen ocurriendo. La vida sigue saliendo a flote en medio de los escombros, y estas son noticias alentadoras. Estas noticias dan vida, dan entusiasmo y dan esperanza de que haya muchos casos. Es por eso que las autoridades acá en Venezuela siguen escarbando cada milímetro, cada centímetro de todos estos daños que ha habido, de todos estos escombros, porque en algún momento en donde se tiene alguna señal de vida, pues ahí están. Y nos decían Marcela y Evelyn que esto fue posible, este rescate fue posible, porque se colocó una especie de Starlink, un equipo para dar señal. Y ahí gritaban de que se conectara si había alguna persona, y en efecto hubo algunas personas que se conectaron, pero ya desde hace una, más o menos 2 horas dicen que en este punto estas personas ya no se conectaron. Esto no quiere decir necesariamente que hayan perdido la vida, sino que podría ser que se les agotó la batería o que ya no recibieron alguna señal, pero sí hay vida y eso es lo que están salvando estos miles de rescatistas nacionales e internacionales, que es prácticamente esa labor, esa encomienda que tienen de poder sacar con vida a estos sobrevivientes.
0: Fíjate que a esta hora también se activa la jornada de donación voluntaria de sangre para el día de hoy. Ya vamos a ir conociendo más detalles también. Domingo 28, los 3, 6, los 7 hospitales más grandes ya están activos con esto. Se dan a correr los requisitos, y aquí también tiene algo fundamental que ver, que es que si hay tatuajes, tienen que haber sido realizados hace más de un año. Sabes que el tema del tatuaje en el sector joven también tiene mucho que ver. Las condiciones de salud obviamente son las habituales, las de rigor cada vez que uno dona sangre. Aquí, Roberto Hugo, también hay que agregar el tema, nosotros hablamos hace un rato, pero el tema de la movilidad en el estado de La Guaira, porque hay un exhorto específico del gobierno.
1: Sí, y ese exhorto va acompañado a la presencia, al orden que están estableciendo agentes de la policía, también de Protección Civil y del Ejército. Porque si hay algún sector en donde necesariamente tiene que limitarse el acceso, pues se hace. Pero caso contrario, bueno, aquí hay edificios caídos a ambos lados. Sin embargo, en los dos sentidos hay circulación de vehículos. Como te decía anteriormente, tal vez no la normal de un domingo, pero sí, para ser 72 horas después de un terremoto poderoso, o de dos terremotos poderosos como los que sufrieron acá en Venezuela, pues obviamente creo que es alentador. La gente está saliendo, el ciudadano está moviéndose. Unos a dejar ayuda, otros a buscar a sus parientes, otros simplemente porque tienen que movilizarse. Ya lo decía el señor que entrevistábamos anteriormente, él estaba moviéndose a pie hacia su lugar de origen a buscar a su familia. Y aquí vemos cómo la gente camina en estas calles, los vehículos circulan, las autoridades están garantizando que este flujo vehicular de todo tipo de automóviles, porque pasan muchas motocicletas también, no se detenga, para que esto vaya ya en alguna medida tendiendo a normalizarse la situación, que es difícil, pero poco a poco vamos saliendo adelante. Así que esto es importante. Y reitero, hay algunos lugares en donde hay algún nivel de bloqueo, pero es por la seguridad del ciudadano, por su seguridad. Porque recuerden que hay edificios que han colapsado, que con algún movimiento, por menor que sea, podrían derrumbarse y causar más desgracias. Y eso hay que atenderlo. Hay que entenderlo y atenderlo, porque las recomendaciones son justamente para eso, para evitar más desgracias. Quienes afortunadamente han resultado ilesos, y aun cuando sus bienes materiales hayan sido dañados, pero la vida, que es lo más importante, la tienen, y eso hay que cuidarlo. Y de eso es lo que se están encargando las autoridades venezolanas, de cuidar su vida, de sus parientes, y de salvar la vida que es posible salvar.
5: Gracias, Roberto Hugo Presa, por el reporte desde el estado La Guaira. Bueno, vemos que hay buen tiempo. Acá en Caracas amaneció lloviendo desde temprano y bueno, hay una onda tropical, creo que es la onda tropical número 20 que está ocasionando estas precipitaciones. Bueno, en La Guaira hay buen tiempo y esto es una buena noticia para las labores de rescate. Vamos a retomar la información de la donación de sangre porque es importante, es un operativo especial de donación de sangre que se está realizando, está activo este domingo 28 de junio y los hospitales son el doctor José Gregorio Hernández, conocido como los Magallanes de Catia en el oeste, Universitario de Caracas en la UCB, Hospital Pérez de León 2, este está ubicado en Petare, Domingo Luciani en el Llanito, en el Llanito, en Mocentro de Chacao, y el Banco Municipal de Sangre. Y los requisitos también es importante tenerlos claros, no vaya a ser que usted vaya y pues no cumpla con el perfil: ser mayor de 18 años, no haber tenido gripe reciente recientemente y no estar tomando antibióticos. No haber tenido hepatitis después de los 10 años de edad, tener un peso mayor de los 50 kilogramos y si posee tatuajes debe tener más de un año de habérselos realizado y también importante asistir desayunado. Así que es otra forma también de hacerse solidario, aparte de contribuir en los centros de acopio, puede donar sangre. Seguimos. En Venezuela continúan las donaciones justamente de ayuda humanitaria para las familias afectadas por el doble terremoto que azotó la nación. Desde Caracas, nuestra compañera Michelle Ramírez nos tiene más detalles. Veamos.
7: En la ciudad de Caracas, más de 10 centros de acopio se encuentran habilitados para recibir los insumos donados por cada ciudadano venezolano. Uno de los principales centros de recepción es el del Parque del Oeste Ali Primera, al que asisten jóvenes y adultos para realizar sus aportes y asistir a los damnificados con ropa, alimentos y medicinas. Las instalaciones de la Universidad Central de Venezuela se sumó a la recolección de diversos artículos de primera necesidad y enseres con el único objetivo de servir al más necesitado.
8: Justamente soy algo como todos, ¿no? Bueno, nada, el apoyo. Y si algo nos caracteriza a los venezolanos es que somos así, pues, muy unidos. Y ojalá que todo funcione bien. Que salgamos de esto rápido. Y bueno, llamar a la gente que venga, que así sea algo poco, pero que todo hace un bulto grande. Y orar mucho.
7: El Parque Generalísimo Francisco de Miranda, al este de la ciudad, y los espacios de la emblemática Esfera de Soto acogieron las donaciones para ser trasladados al estado de La Guaira.
9: Vinimos a ayudar a todo el que lo necesite. Hay muchísimos moteros y motorizados de alta y baja cilindrada que estamos enviando a La Guaira, al Junquito y a todas las zonas afectadas de la Gran Caracas, incluidos los hospitales. Estamos enviando insumos médicos, estamos enviando kits de primeros auxilios, estamos enviando también kits para sacar a gente que está tapuzada en La Guaira en los edificios que quedaron atrapados y también estamos enviando comida y alimentos.
7: A esta jornada se sumó la red de voluntarios en el Poliedro de Caracas para distribuir la ayuda humanitaria en las zonas más vulnerables.
10: Muy grande que tenemos todos como personal y compromiso con nuestra profesión.
11: Claro.
10: Siendo personal de salud, nos sentimos en la obligación de estar aquí cada día.
12: Si vas con tu vehículo, te están pidiendo el carnet de circulación y tu cédula de identidad. Y te entregan este chaleco reflectivo para que estés prestando el apoyo. Mayormente están dándole la prioridad al sector médico, transporte y todo lo que tenga que ver con rescatistas.
7: Estas jornadas evidencian el espíritu solidario que caracteriza al pueblo venezolano, así como su carácter resiliente, mientras avanzan las labores de rescate de las vidas humanas bajo escombros. En la cámara de Marcos da Silva, Michelle Ramírez desde Caracas, Venezuela, para Telesur.
5: La presidenta encargada de Venezuela, Delcy Rodríguez, anunció el rescate de un niño de 11 años en la localidad de Caraballera, estado La Guaira. Tras permanecer atrapado a 3 metros bajo los escombros, el pequeño Moisés fue rescatado a salvo por el equipo USAR Col 1 de la Unidad Nacional para la Gestión de Riesgo de Desastres de Colombia. Fueron 6 intensas horas de maniobras de precisión milimétrica que culminaron con éxito. Afortunadamente, las autoridades han confirmado que el menor se encuentra estable y ya está en manos de los especialistas médicos. Buenas noticias que surgen en medio de toda esta tragedia, que fueron los 2 sismos registrados el pasado 24 de junio y ante los cuales los habitantes pues han expresado su solidaridad. Seguimos presentando informaciones para todos ustedes en el marco de esta cobertura especial que tiene Telesur. Les decíamos que tras los 2 fuertes sismos registrados el pasado 24 de junio, habitantes de las zonas costeras del estado La Guaira en Venezuela enfrentan una realidad desgarradora. Entre el colapso de sus viviendas y la búsqueda de sobrevivientes, la comunidad mantiene la fe y la esperanza. Nuestra compañera Andrea Romero nos cuenta más detalles.
2: La parroquia costera de Naiguatá, caracterizada por sus tradiciones y su cercanía al mar, enfrenta las secuelas del evento sísmico. En sus sectores, los vecinos se acompañan mutuamente para evaluar los daños. Para Iván Santaella, la prioridad en los primeros segundos de la sacudida fue resguardar la integridad física de su familia ante el desplome de parte de su hogar.
13: De repente estamos así cuando empezó a temblar todo eso. Y yo estaba acostado, me paro y veo la broma que se cae la pared y se cayó la otra de atrás, el baño. y eso le parecía un polvero. Entonces corrimos hacia allá, hacia el patio que está allá atrás, y allá no se cayó la cana, ninguna pared al lado, pero también afectó el techo y la broma. Entonces por allá corrimos, mi tía se cayó, se partió la cabeza, corrimos por allá y salimos por aquel lado.
2: Iván se considera sobreviviente.
13: Parece mentira, pero es así. Yo, por lo menos en mi caso, me agarró allá en la pared, así que ahí no me pude mover hasta que no pasó. Porque para acá estaba cayendo pared y para acá estaba cayendo pared. Por aquí no podía salir, que era la entrada para lo digo yo, en la parte de atrás. Y bueno, todo el mundo sobrevivimos así.
2: Más allá de los daños visibles en la infraestructura, las secuelas emocionales y la interrupción de los tratamientos de salud habituales representan los mayores desafíos en las horas posteriores a los sismos.
13: Me siento mal porque, claro, no tengo donde dormir ahorita, yo sufro de pánico depresivo, o sea, yo tomo tratamiento para eso, mi hermana también, no me han podido comprar tratamiento y me sentí, gracias a Dios, después de fuerza de voluntad y me sentí mejor. Voy para allá, me siento a agarrar aire, tenemos que cocinar temprano porque ya en la noche no hay luz, o sea, hacemos una sola comida por decir y guardamos un poquito de hecho.
2: A pocos kilómetros en el sector Tanaguarena, las labores de los equipos de rescate también se mantienen sin cesar, mientras las familias esperan noticias de sus seres queridos.
11: El penjado es de él. Y entonces ya lo conocemos y entonces el penjado está destruido y ellos quedaron ahí porque no salieron. Entonces la probabilidad es que sean ellos los que están ahí. Y ya yo vi a mi hijo, ya yo lo vi ya, ese que van a sacar ahorita, van a sacar a mi hijo. Y cuando tire la pared para acá, ya lo vimos ya.
14: ¿Cómo se siente?
11: ¿Cómo crees tú que me sienta? Destrozado. Destrozado, mi hijo era médico, ¿vale? Su puta era enfermera. Mi niña era una niña inteligente. ¿Cómo voy a sentir? Yo no tengo vida sin mi hijo. Ya no tengo vida. Y mi nieto.
2: Para la población costera del estado La Guaira, la fortaleza espiritual y psicológica juega un papel fundamental en estos procesos.
15: Ahorita estamos aplicando lo que hemos aprendido. La paz de Dios, que sobrepasa todo entendimiento, orando, creyendo que Dios tiene el control de todas las cosas. No solamente de Naiguatá, sino de toda Venezuela.
2: Más allá de la severidad de los movimientos telúricos con magnitud de 7.2 y 7.5, la resiliencia y los lazos de solidaridad popular en La Guaira reafirman el compromiso de sus comunidades de sostenerse de manera conjunta, transformando el dolor en organización y esperanza en fuerza para reconstruirse. Desde Venezuela, en la Cámara de Jesús Romero para Telesur, Andrea Romero.
5: Bueno, difícil situación que afronta el estado La Guaira, sus habitantes, y sin lugar a dudas la fe es eso que los sostiene, eso que les brinda esperanza y creer que es posible la reconstrucción y renacer de esta tragedia pues que nos ha tocado vivir. Seguimos. La presidenta encargada de Venezuela, Delcy Rodríguez, sostuvo una reunión con el gabinete ejecutivo para avanzar en las políticas de protección social de las familias afectadas por los sismos del 24 de junio. Durante el encuentro se definieron estrategias operativas para la instalación de refugios temporales y el inicio de proyectos de reconstrucción de infraestructuras como parte de la atención integral desplegada por el gobierno bolivariano. Durante la reunión participó el vicepresidente sectorial de Política, Seguridad Ciudadana y Paz, Diosdado Cabello, el vicepresidente sectorial de Economía y Finanzas, Calixto Ortega, el vicepresidente sectorial del Socialismo Social y Territorial, Héctor Rodríguez, entre otros funcionarios. El gobierno trabaja de manera incansable para garantizar los derechos fundamentales de la población afectada, ofreciendo estabilidad y bienestar integral en medio de la tragedia. Asimismo, la presidenta encargada agradeció la ayuda internacional de todos los países que trabajan en las labores de búsqueda y rescate de las víctimas. Durante la reunión con representantes de cada brigada de rescate y miembros nacionales, el gobierno venezolano mantiene los esfuerzos para rescatar la mayor cantidad de personas con vida atrapadas entre los escombros.
16: Y a solicitud del gobierno de Venezuela, equipos USAR de 24 países con más de 2.700 integrantes y 86 perros de búsquedas han sido movilizados para localizar y rescatar a las personas que están atrapadas bajo estructuras colapsadas y brindar atención médica.
17: A solicitud del gobierno de Venezuela, equipos USAR de 24 países con más de 2.700 integrantes y 86 perros de búsqueda han sido movilizados para localizar y rescatar a personas atrapadas bajo estructuras colapsadas y brindar atención médica. El Salvador fue el primer país en llegar a Venezuela, con 200 personas a disposición de ayudar y máquinas pesadas para sacar escombros. Luego Colombia cruzó la frontera, aportando más de 60 personas, incluyendo perros de búsqueda. Durante las últimas 24 horas, México envió sus topos contabilizando a más de 500 personas con alta experiencia en búsqueda y rescate. Al mismo tiempo, llegó la ayuda de Turquía, España, Suiza y Alemania, con más de 350 personas dispuestas a colaborar a beneficio del pueblo venezolano. Igualmente, Chile, República Dominicana, Argentina, Estados Unidos y Qatar se encargaron de enviar al mejor personal calificado para este tipo de situaciones, alcanzando así un total de más de 2.741 personas colaborando, más de 100 perros de búsqueda y 44 equipos de búsqueda y rescate urbano provenientes de 27 países diferentes con la labor de ayudar a los estados más afectados de Venezuela por el pasado terremoto del 24 de junio.
0: Vamos a mostrarles también esta poderosa imagen. Un grito de vida. Esto es un rescate, claro. ¿Están allí? Quédense concentrados aquí.
18: Ya lo peor pasó, Joan. Medio metro, señores, medio metro.
19: Con la cabilla.
18: Con la pierna. Eso es. Listo, papi, ya está cerca, Joan, ya está cerca. Suban al topo, suban al topo.
19: Suban al topo, suban al topo, suban al topo.
18: Abre espacio ahí. A ver. Volteo, giro, giro hacia mí, giro hacia mí. Giro hacia mí. Recíbame. Ok, vamos hacia allá. Uno, dos, tres. Pierna primero. Cabeza, cabeza, cabeza primero. Cabeza primero. Cabeza primero. Eso es. Uno, dos, tres. Vamos.
20: Listo.
0: ¿Vieron eso? El video tiene inclusive un pedacito más de tiempo y en ese momento es como que editaron, ¿no? Es como que no, lo editaron este video. Esta es la primera parte, que es la extracción de este niño atrapado entre los escombros. Y después viene la parte de cómo se mueven rápidamente para asistirlo con todos el protocolo médico que se aplica en este caso. Por ejemplo, a él le dijeron: saca la lengua. Ah, no, vale, estás muy bien, chamo, saca la lengua, tiene funciones vitales. Ahí mismo le dijeron que en 2 minutos no iba a haber nada, pero no es porque algo estuviera malo, porque ellos lo iban a abandonar, realmente es muy conmovedor, sino que le tapaban los ojos para empezar un protocolo médico, que es cuidándole la vista después de haber estado todo este tiempo atrapado entre el polvo, la oscuridad, todo lo que ha pasado a este niño. Y le van explicando el paso a paso también para tranquilizarlo. Son varios médicos que se han puesto, porque este rescate lo vi completo, que se han puesto a disposición de este niño, ayudándolo, conteniéndolo, y realmente son esas cosas que uno no se da cuenta cuando anda corriendo de un lado para el otro, en el trabajo, en lo cotidiano, hasta que pasa un evento de estos y allí mismo la vida te sacude de esta forma, con lo más básico, como una voz y la forma en que le hablan, cómo lo tranquilicen. Lo peor ya pasó, ya estamos ahora en este paso. Y así como cuando uno va al médico en una intervención quirúrgica, abre los ojos y el médico le dice: ¿estás listo? ¿Cómo te fue? ¿Cómo te sientes? Ese momento de humanidad es tan precioso que quiero reivindicarlo. Esta imagen con este posteo lo subió la presidenta encargada, Delcy Rodríguez, a sus redes sociales. Si lo quieren ver, lo quieren compartir, lo van a encontrar, porque es una de las 33 hermosas y maravillosas noticias que tuvimos en la jornada de ayer con un rescate con vida, ¿no? Esto lo mencionó la presidenta encargada cuando se reunió casi al terminar el día de ayer, ya en la noche, entrada de la noche, con los rescatistas internacionales, les agradecía todo lo que están haciendo y les decía para hoy, espero que tengamos más y más buenas noticias de rescates con vida. Así se agiliza coordinación, apertura, tarea de remoción de escombros que siguen, como ven, para privilegiar la vida por sobre todas las cosas.
16: Imágenes hermosas que nos alimentan el alma y nos hacen seguir que merece todo el esfuerzo. Hubo una también que se viralizó ayer, Marcela, no sé si la viste, un niño más pequeño que él que lo sacaban y el niño lo que hacía era pedir una chupeta.
0: Sí, lo primero que dijo, quiero una chupeta.
16: Quiero una chupeta.
0: Dije, tendré una baja de azúcar en el cuerpo o habitualmente comía, pero inclusive cuando mi hijo me mostró esa imagen le dije, no, le pusiste con inteligencia artificial ese sonido. Me dijo, no mamá, el niño,
16: el niño salió pidiendo chupeta.
0: Una chupeta, un chupetín, un dulce. Sí, así que la

0: por los devastadores terremotos recientes. La delegación recibió una bienvenida formal agradeciéndole su disposición y cooperación. El personal apoya logísticamente a otras delegaciones.
1: La presidenta encargada agradeció el apoyo proveniente de los países que conforman el continente africano. A través de Telegram expresó la solidaridad y apoyo desde la madre África nos abraza. En nombre del pueblo venezolano agradecemos profundamente los mensajes fraternos de los presidentes de Guinea Ecuatorial, Obiang Nguema Basogo, de la República Árabe Saharaui Democrática, Brahim Ghali, de Uganda, Yoweri Museveni, de Namibia, Netumbo Nandi Daidua, y de Mozambique, Daniel Chapo, ante la tragedia que enluta nuestro país. Su acompañamiento reafirma nuestra humanidad compartida.

0: una información muy chiquita para complementar, lo decías recién, y te preguntaba si era la onda tropical número 20 que entra a Venezuela, y sí, uh-huh. y llega a Caracas y a La Guaira, así que también estamos sumamente prevenidos con la cuestión climática en todo este entorno, Eva.
1: Así es, hay que estar pendiente del INAME, el Instituto Nacional de Meteorología e Hidrología en Venezuela, así lo he informado, esta es la onda tropical número 20. Bueno, y ayer sábado 27 de junio, una brigada de rescatistas colombianos lograron rescatar a un niño que se encontraba tapado bajo los escombros en una edificación en la localidad de Los Corales, en el estado de La Guaira. El niño tiene 11 años, se llama José, y según vecinos de la zona creen que hay más niños dentro de la estructura por rescatar. Vamos a ver.

0: turistas de Colombia que han llegado hasta la República Bolivariana de Venezuela. Un operativo que ha durado más de 2 horas, pero se ha logrado rescatar con vida a este niño de 11 años.
1: Señora Laura, la vi muy emocionada al momento que los rescatistas anunciaban que habían encontrado con vida a este niño de 11 años.
2: Familiar, al parecer está junto con esos tres niños, acaban de sacar otro, un vecino del niño, y esperamos que los próximos niños sean Eva María y Matías. Eso es lo que estamos esperando en el nombre del Señor.
3: En estas terribles horas los venezolanos no están solos, decía Delcy Rodríguez, presidenta encargada del país, y es así. Un contingente de rescatistas voluntarios españoles también llegó a La Guaira para colaborar con todo lo que se necesite para seguir rescatando víctimas. Después de esta tragedia registrada en el país, las manos no bajan. Llegaron equipados con caninos, como ven, herramientas de alta precisión, sensores sísmicos, acústicos, todo lo que se necesita para detectar vida bajo estas estructuras colapsadas. Los esfuerzos se integran de manera inmediata a las tareas que ya hacen delegaciones de otros países en un trabajo conjunto con Protección Civil Venezolana, con las brigadas de bomberos del país. Fuentes diplomáticas españolas también agregaron la lamentable cifra de conciudadanos desaparecidos por esta tragedia. 133 españoles fallecieron en estas circunstancias.
4: Bueno, en el país continúan las donaciones de ayuda humanitaria para las familias afectadas por el doble terremoto que azotó a la nación. Desde Caracas, nuestra compañera Michelle Ramírez nos cuenta los detalles.
5: En la ciudad de Caracas, más de 10 centros de acopio se encuentran habilitados para recibir los insumos donados por cada ciudadano venezolano. Uno de los principales centros

0: centros de recepción es el del Parque del Oeste Ali Primera, al que asisten jóvenes y adultos para realizar sus aportes y asistir a los damnificados con ropa, alimentos y medicinas. Las instalaciones de la Universidad Central de Venezuela se sumó a la recolección de diversos artículos de primera necesidad y enseres con el único objetivo de servir al más necesitado.
1: Disculpame, estoy algo como todo, ¿no? Bueno, nada, el apoyo. Y si algo nos caracteriza a los venezolanos es que somos así, pues, muy unidos. Y ojalá que todo funcione bien. Que salgamos de esto rápido. Y bueno, llamar a la gente que venga, que así sea algo poco, pero que todo hace un bulto grande. Y orar mucho.
0: El Parque Generalísimo Francisco de Miranda, al este de la ciudad, y los espacios de la emblemática Esfera de Soto acogieron las donaciones para ser trasladados al estado de La Guaira.
2: Vinimos a ayudar a todo el que lo necesite. Hay muchísimos moteros y motorizados de alta y baja cilindrada que estamos enviando a La Guaira, al Junquito y a todas las zonas afectadas de la Gran Caracas, incluidos los hospitales. Estamos enviando insumos médicos, estamos enviando kits de primeros auxilios, estamos enviando también kits para sacar a gente que está tapuzada en La Guaira en los edificios que quedaron atrapados y también estamos enviando comida y alimentos.
0: A esta jornada se sumó la red de voluntarios en el Poliedro de Caracas para distribuir la ayuda humanitaria en las zonas más vulnerables.
3: Muy grande que tenemos todos como personal y compromiso con nuestra población. Claro. Siendo personal de salud, sentimos la obligación de estar aquí cada día.
4: Si vas con tu vehículo, te están pidiendo el carnet de circulación y tu cédula de identidad. Y te entregan este chaleco reflectivo para que estés prestando el apoyo. Mayormente están dándole la prioridad al sector médico, transporte y todo lo que tenga que ver con rescatistas.
0: Estas jornadas evidencian el espíritu solidario que caracteriza al pueblo venezolano, así como su carácter resiliente, mientras avanzan las labores de rescate de las vidas humanas bajo escombros. En la cámara de Marcos da Silva, Michelle Ramírez desde Caracas, Venezuela, para Telesur.
5: Vamos, Falcón nos espera.
6: Así es, nos vamos al occidente, en el estado Falcón, en la ciudad de Tucacas. También fue afectada por los terremotos el pasado 24 de junio. De acuerdo con un balance ofrecido por el gobernador de la entidad, Víctor Clark, la cifra de fallecidos aumentó a 8 víctimas tras el colapso total del edificio residencial Lamar Suite. Clark también enfatizó que la situación en el municipio Silva es crítica debido al corte de los servicios de agua y electricidad y al desbordamiento de cauces fluviales que complican los rescates. El mandatario regional manifestó que las brigadas de rescate continúan avanzando en las labores de rescate en colaboración con los equipos médicos y voluntarios.
5: Volvamos a La Guaira con Roberto Hugo Presa. Bienvenido.
7: Muchas gracias, Marcela. Evelyn, les saludamos con muchísimo gusto desde este sector de La Guaira. Hay más movimiento de personas. Vemos en las calles mayor circulación de personas de todo tipo. Algo que me conmovió hace un momento y que no pudimos tomar la imagen porque estábamos un poco desprevenidos, es un niño cargando su mascota. Y aquí vemos mucha gente que va con sus bolsitas de ayuda, de comida, de agua. Ya hay más movimiento acá, gente que sigue caminando por las calles de La Guaira. Pero, ¿sabes qué? Quiero hablar con Alberto Velázquez. Él es un bombero de México, ven por favor. Es de estos héroes mexicanos, de estos héroes internacionales que han venido a darle apoyo al pueblo y al gobierno de Venezuela. Y hablamos con él porque México es uno de los países que la madre naturaleza lo ha castigado cruelmente con muchos cataclismos, muchos terremotos a lo largo de la historia. Yo, por cierto, allá por el 2016 estuve en cubriendo un terremoto allá en el DF. Alberto, ¿cómo podemos evaluar ya luego de 3 días de este terremoto la situación aquí en el terreno?
8: Bueno, pues la verdad que ha sido una desgracia para el pueblo venezolano, pero sabemos que con la fuerza internacional y desde luego la parte de México que nos corresponde como especialistas, esto lo vamos a volver a levantar. El sentimiento es duro, la parte que lleva cada persona aquí en esta zona de Venezuela y desde luego en la capital, que el acceso también ha sido complicado, lleva una parte muy dura, ¿no?, en su pensamiento y desde luego por las pérdidas humanas que se han tenido, pero lo primero que hay que hacer es levantar el espíritu para salir adelante.
7: Quiero decir algo, Alberto no es un bombero más, y quiero explicar esto porque la gente que viene de otros países, estos contingentes solidarios que vienen, es gente preparada. Alberto, tú tienes una preparación mayor, no eres un bombero nada más.
8: Bueno, Daniel Velázquez, mi nombre. Soy comando SAR a nivel internacional, donde nos preparamos de forma técnica y como arquitecto especialista para estructuras. Evalúo las estructuras de una forma segura para que podamos entrar con mis compañeros, bomberos, rescatistas, paramédicos y desde luego también para la parte de extracción y la simulación previa para poder hacer una ingeniería táctica de trabajo para que podamos usar equipo, maquinaria correcta y desde luego que tengamos resultados positivos a la hora de estar trabajando.
7: Daniel, esta zona ha sido castigada fuertemente, pero hemos visto que hay señales de vida, que hay señales de esperanza. ¿Has tenido la oportunidad de ver esas señales de vida en estos edificios que han colapsado?
8: Sí, incluso ayer trabajamos hasta las 4 de la mañana y escuchábamos al nombrar las personas, desde luego conocidas por los familiares y en las coordenadas indicadas, logramos llegar a alguno de los espacios colapsados, desde luego niveles abajo, y llegaban a tocar los muros. Desde luego por la parte del colapso físico de las estructuras, la parte que la gente también tiene de una reacción incluso hasta casi inconsciente, pero esperamos que pasara un poco la noche, volvemos a actuar ahorita de mañana para que la respuesta pueda ser más positiva. Tenemos la esperanza todavía de hoy y mañana todavía sacar gente con vida. Y desde luego que el espacio ha permitido a que tenga suficiente aire y oxígeno, lo que llamamos nosotros triángulos de vida, que son espacios que se generan entre estructura y estructura, donde hay suficiente oxígeno, aire, incluso a veces hasta llegan a tener una parte de vital, que es para poder tener hidratación, y seguramente podremos seguir con fuerza para sacar a la gente adelante.
7: Daniel, de acuerdo a tu experiencia como rescatista, ¿has conocido casos hasta con cuántos días que ha soportado alguna persona bajo los escombros?
8: 15 días. En Turquía tuvimos algunos casos también donde la gente tuvo que soportar bajas temperaturas y también respuestas increíbles de a veces que ni siquiera podemos como explicar de qué forma se mantiene tan fuerte el espíritu, la lucha del ser humano siempre por ir adelante y que nos convence de que todos los días debemos de trabajar. Han salido los grupos de diferentes países ahora para encontrar esa parte de vida y desde luego lo que tenemos que hacer es honrar a la gente que ya no podemos sacarla con vida, pero entregar también a sus familiares la parte física que les corresponde.
7: Daniel, nuestro canal es mundial, la gente nos está viendo en todo el mundo e informándose desde el primer minuto que esto ocurrió. Pero también hay mucha audiencia acá en Venezuela. Sabemos que hay muchos hermanos venezolanos que nos están viendo. ¿Qué recomendación podríamos darles a estas personas ahora que ya más de 3 días la situación se vuelve mucho más complicada? ¿Puede generarse alguna especie de contaminación? ¿Cuál sería la recomendación que ustedes como expertos dan a la población?
8: Bueno, de primero la gente está muy cansada, están agotados. La parte del golpe anímico y también físico

0: que tengan conciencia de que podemos hacerlo y desde luego vamos a meter todos los medios necesarios, a veces incluso hasta limitados que los tiene Venezuela, pero la respuesta internacional ha sido muy positiva, muy buena, y que somos un equipo. Ahora no solamente es un país, somos una parte de hermandad entre todos los países, y más como Venezuela, que es un país que tiene una historia y que tiene una trascendencia muy importante, que jamás se dejan vencer, y eso nosotros lo vamos a volver a reponer en su espíritu, y que tengan siempre un brazo izquierdo y uno derecho para que se puedan sostener. Así lo vamos a hacer.
1: Daniel, muchas gracias a nombre de todo un pueblo, gracias de corazón, gracias por ese aporte, esa valentía, ese sacrificio y esa humanidad, ese amor al prójimo que ustedes tienen.
0: No, pues gracias a ustedes por su parte de acogida para toda la gente que venimos de otros países, y la verdad que esto será un motor nuevo para toda Venezuela, que pueda resurgir, que tenga nuevos bríos de la parte dura que hemos pasado y que pasan en este momento. Vendrán cosas mucho mejores porque se hará reingeniería, serán estudios más a detalles de toda la estructura y desde luego de toda la planeación para que Venezuela siga fuerte.
1: Daniel Velázquez viajó desde tierras aztecas a la tierra de Simón Bolívar para dar su amor, para entregar, para dar lo que ellos saben, rescatar a personas, darle los primeros auxilios y poder hacer resurgir de entre los escombros esas vidas que han estado a punto de ahogarse. Hablar con los expertos, Marcela y Evelyn, es interesante porque es conocer la visión de toda una experiencia. Son personas expertas en este tipo de operaciones y que han viajado por diferentes lugares del mundo, que conocen diferentes culturas, diferentes realidades y que también están acostumbrados a ver situaciones catastróficas fuertes como la que hoy están viendo nuestros hermanos venezolanos.
2: Sí, Roberto, te saluda desde el estudio de Evelyn Guarena. Es bueno reiterar este triángulo de vida al cual hacía referencia este rescatista mexicano. ¿Cuánto tiempo puede una persona permanecer con vida? Él hablaba de ya pasamos esta ventana crítica de las 72 horas, pero es bueno reiterar, ¿no?, que todavía hay esperanza. ¿Y en qué otras zonas de La Guaira tienes conocimiento están desplegados estos topos mexicanos, aparte de los corales?
1: Sí, justamente él decía que en países como Siria e Irak, por ejemplo, ha habido personas que 15 días después de un terremoto, 15 días después de estar bajo los escombros, han sido rescatadas, han salido con vida. Tal vez con una situación sumamente delicada, pero 15 días después hay personas que han sido recuperadas con vida, han sido rescatadas. Entonces, si hay casos como eso, pues por eso es que no se descarta que en estas horas puedan rescatar más personas, que puedan sacar de entre los escombros a más personas con vida, porque solo ellos saben la situación que están viviendo dentro. Podría ser que sí, algunas personas tengan acceso a agua o de pronto encuentran un teléfono. Hay diferentes situaciones que se dan. Es por eso que no se pueden descuidar ni un momento de estas labores de rescate, no se pueden alejar ni un momento de estos lugares en donde se pueda percibir una mínima reacción de que hay vida, ya sea de mascotas o de personas, para poder salvarlas. Así que creo que es esperanzador el hecho de saber que algunas personas en otros países, en otras regiones del mundo, aún 15 días después de estar sepultados bajo los escombros, han sido rescatados con vida. Evelyn.
3: Fíjate que también hay que agregar a esta hora, hablando con los rescatistas allí, con las historias de vida, con lo que va pasando en este momento, que hay un rescate que hasta ahora está en la página web de Telesur como noticia principal, porque tiene hechos que lo hacen propio y único. La rescatada es una mujer de 80 años que estuvo luego de 3 días bajo los escombros en Venezuela. Nos hace pensar qué misión falta concluir en la vida para que Dios dé esa oportunidad, ¿no? En este caso, el rescate no lo hizo el equipo mexicano, ni el suizo, ni el español, sino el equipo ecuatoriano, USAR EQ01, junto con rescatistas del Salvador. Lo publica el Cuerpo de Bomberos de Quito. De allí toma Telesur la información y la fuente. Esta señora permaneció más de 60 horas bajo los escombros. Las imágenes difundidas por Telesur en la red social X mostraron el momento exacto en que los equipos de emergencia localizaron a la víctima. Se llama Marlene, ¿sí? Es una afectada ahora y no una víctima mortal. Tiene la dicha de estar contando el cuento, como decimos en nuestros pueblos. Marlene, de solamente 80 añitos, estaba dentro de su vivienda, fue trasladada en una camilla, estuvo 60 horas bajo piedras y estructuras colapsadas. Dígame entonces si no vale la pena seguir luchando. La situación, por supuesto, con el correr de las horas se va poniendo cada vez más difícil. Pero este lema, vemos cuando pasan estas cosas, Evelyn, compañero, que este lema, salvar una vida, es el mayor significado de esta misión que tienen los equipos de emergencia, los rescatistas, policía civil, los bomberos, los que están desde el primer minuto y que no se han querido ir porque a lo mejor descansan una hora y siguen con este compromiso de acompañar a su pueblo. Roberto Hugo.
1: Sí, y yo creo que eso es lo que esperamos todos, Marcela, también nosotros los periodistas. Queremos informarle al mundo que se están rescatando más personas con vida. Y esta persona, esta señora de 80 años, esta octogenaria que sobrevivió luego de 70 horas de estar sepultada bajo los escombros, es otro milagro de vida. Y eso pues queda claro de que no es parte de la resistencia, ¿no? Porque cualquiera diría que anciano tiene menos fuerza o tiene menos capacidad para mantenerse y que un joven sí, pero no, la vida le dio a esta señora otra oportunidad y así como ella, pues habrá muchas otras personas que en este mismo momento, rescatistas nacionales e internacionales, están tratando de llegar hasta lo profundo donde se encuentran para salvarlas, para extraerlas. Ya ayer decía la presidenta encargada, Delcy Rodríguez, que fueron 33 personas rescatadas con vida. Hoy sabemos que hay más. Este día ha amanecido y con buenas noticias, porque ya hay personas rescatadas, por lo menos acá en el sector de La Guaira. Lo decía anteriormente, en el área de Los Cocos, aquí en la zona costera, hubo una persona que fue rescatada con vida y ya a más de 72 horas de estar bajo tierra. Así que obviamente creo que tanto los bomberos, las autoridades, el gobierno mismo lo ha dicho, lo han dicho los ministros, lo ha dicho la presidenta encargada, lo han dicho todos los funcionarios de gobierno, que lo que se busca es salvar vidas. Así que nosotros también, esa es la información, esa es la noticia que queremos dar al mundo a través de Telesur. Más rescates, más milagros, porque la vida es lo más valioso y obviamente es lo que están tratando de salvar este ejército de cientos de personas, población civil también que se suma para poder desalojar escombros y ayudar a los rescatistas a penetrar de forma mucho más fácil. Indiscutiblemente, Marcela y Evelyn, estas historias se están dando y por eso estamos nosotros en esta transmisión, por eso no nos despegamos, estamos en los sitios estratégicos para contarle al mundo lo que se está viviendo y esperamos a lo largo del día que haya mucho más milagros.
2: Roberto Hugo Presa, Dios quiera que sea así, se sigan presentando estos pequeños milagros, esta esperanza que nos brindan las personas que son rescatadas, bien sea niños o, bueno, en este caso, como lo comentaba Marcela, una adulta mayor, así que la vida no tiene limitación o distinción si la persona es niño, es viejo. Lo importante es mantenerse allí, lo decía el rescatista mexicano, van a estar 24 horas del día trabajando constantemente en eso. Te invitamos a que te mantengas allí en la pantalla con nosotros y vamos a sumar a nuestra compañera Andrea Romero. Ella nos tiene más información. Adelante, Andrea, buenos días.
4: Buenos días, gracias por el contacto, saludos a todos y a todas. Nos encontramos haciendo un recorrido por la ciudad de Caracas y ahora estamos en el Banco Municipal de Sangre. Es importante mencionar que de luego lo sucedido el miércoles 24 de junio, los sismos ocurridos, se está llevando a cabo una jornada nacional de voluntaria, también voluntaria para donar sangre y reforzar los bancos de sangre y así dar mayor óptimas respuestas a las personas que han sido afectadas por estos movimientos telúricos ocurridos el pasado miércoles a las afueras, debido a que no nos dejan ingresar a este banco de sangre donde hay muchas personas adentro voluntarias, de manera voluntaria, que incluso hay personas que por primera vez están donando sangre para ayudar a todas las personas afectadas. Hicimos un recorrido desde el Hospital Domingo Luciani, donde se están organizando a partir del día de mañana, estarán recibiendo más donantes debido a que el día de ayer, cuando fue la convocatoria masiva, hubo mucho colapso en cuanto al hospital, y allí también están recibiendo a personas que fueron heridas y rescatadas. Entonces se están organizando de esta manera. Mañana van a estar recibiendo a los donantes de sangre. Luego nos fuimos hasta el hospital Pérez de León en Petare, donde están recibiendo de 10 en 10 personas de acuerdo a cómo transcurra el día para donar sangre. Es importante mencionar que para donar sangre debe ser mayor de 18 años, pesar más de 50 kilos, asistir a desayuno y si es posible traer también alguna reserva para poder ayudar a las personas que de alguna u otra forma están haciendo sus esfuerzos también para sumarse a esta ayuda, no haber tenido gripe recientemente ni estar tomando otro tipo de medicamentos como antibióticos, no haber padecido de hepatitis después de los 10 años de edad, si en caso de que la persona tenga tatuajes deben haber sido realizados antes. Hace más de un año. El aporte es fundamental. Estos son los distintos puntos aquí en Caracas que están recibiendo donativos de sangre: el Hospital Dr. José Gregorio Hernández en los Magallanes de Catia, Hospital Universitario de Caracas aquí en la ciudad universitaria, el Banco Municipal de Sangre, que es donde nos encontramos, Banco Municipal de Sangre San José, el Hospital Pérez de León 1 en Petare, Hospital Domingo Luciani en El Llanito, Hermocentro de Chacao y el Hospital Victorino Santa Ella en Los Teques, Estado Miranda.
3: Fundamental estar aquí. Este es el lugar por excelencia. La jornada es nacional, dijimos hay 7 hospitales. Este es el lugar en el que hoy tenemos que estar allí dando una mano, porque ese componente es un insumo vital cada vez que hay ausencia de salud. Vamos contando también, mientras te desplazaste de la California hasta ahí, ¿con qué te diste, André? ¿Qué viste?
4: Nos desplazamos desde la estación de metro de la California, en el este de Caracas. Continúa el movimiento de transporte urbano, muchísimas personas movilizándose con pacas de agua, con comida para llevarlos a los centros de acopio que están ubicados aquí en la capital venezolana. Luego hicimos el recorrido por estos hospitales donde se está recibiendo a personas que quieran donar sangre de manera voluntaria y también donde hay personas afectadas, que fueron afectadas por estos movimientos telúricos. Un recorrido que hicimos desde el Hospital Domingo Luciani, que nos atendieron y nos dijeron que a partir del día de mañana estarán recibiendo las personas y van a buscar la manera de organizarse mucho mejor, porque la convocatoria ha sido tal que ha llegado gente de incluso de otros estados del país que ya se encuentran aquí en Caracas para brindar apoyo y convertirse en voluntarios y ayudar en el litoral central venezolano, allá en La Guaira, que ha sido el estado más afectado por estos movimientos telúricos. En cambio, en Petare, en el Hospital Pérez de León 1, nos dijeron que ya recibieron a las 10 primeras personas durante esta mañana, que ya estaban anotadas, y al transcurrir el día seguirán recibiendo un lote de 10 en 10 para que no se congestionen las instalaciones y también poder brindarle apoyo a las personas que están llegando desde el litoral central, que han sido rescatadas y que posteriormente han sido trasladadas hasta acá, hasta la capital, para recibir atención médica, en caso que también vemos cómo está la contingencia allá en el estado La Guaira. Hay muchas personas que están siendo rescatadas, pero al mismo tiempo hay muchas personas que están siendo sacadas de los escombros, lamentablemente sin vida, y también se les está brindando esa atención.
2: ¿A qué hora puede acudir la gente a donar sangre? Porque bueno, el Pérez de León 2 dijiste, van de 10 en 10, ¿no? Porque eso también requiere un insumo, unos equipos, toma bastante tiempo, algunas personas les toma más tiempo que otras, ¿no? El hecho de estar allí bombeando para donar sangre y lo que dices, la organización logística. ¿Hasta qué hora puede asistir la gente?
4: No tenemos hora como tal, pero aquí, de acuerdo a la información difundida, es un horario comprendido desde las 7 de la mañana hasta las 4 de la tarde. Normalmente las personas acuden en la mañana porque es luego de haber desayunado, y también eso facilita el movimiento en cuanto a la entrada y salidas de personas que decidan sumarse a esta convocatoria para donar sangre de manera voluntaria.
2: Buenas noticias, Marcela, dentro de todo, ¿no? El hecho de que se ha volcado pues masivamente la población a claro este que llamado sí. que se ha hecho desde las autoridades del Ministerio de Salud para la donación de sangre y la atención pues de manera eficaz, con calidad, a las personas afectadas por el sismo, que bueno, vienen heridas, con fracturas, muchas veces descompensadas, y esto es algo que no tiene precio, pues que no se puede comprar, que es la sangre, ¿no?
3: Eso sí, y cambio de un tema vital a otro, que es cómo sostenemos el día a día en las casas. Hace un rato hablábamos, Andrea, de que están trabajando las ferias populares con abastecimiento de frutas, verduras, las hortalizas. Venezuela, en tiempos de pandemia, en los peores tiempos, donde no había harina, pan, algún producto o algo que buscaban y estaban acostumbrados a comer, que tenían en la lista básica los venezolanos, hoy nos damos con que las ferias están abiertas y también los sistemas de pagos móviles funcionan. Y esto no es un detalle menor. Recién, por ejemplo, Luis Guillermo, compañero de tareas, decía: estoy saliendo para allá, necesitan algo, llevo frutas, ¿qué agrego, qué hago? Bueno, esto permite que este pago móvil, estas transacciones vía pago móvil, que antes de este hecho en Venezuela se hacían 7.000 transacciones usando esa opción por minuto, esto es una data de todo el país, tenemos que decir que también estas herramientas no han dejado de funcionar, a veces un poquito más lentas que otras, pero están funcionando, y esto hace que lo que necesitamos adquirir de insumos sea también posible, Andrea.
4: Así es, y que además se suman a personas de otros estados del país que han llegado con ayudas de otros estados hasta acá, Caracas, y también el estado La Guaira. El despliegue ha sido tal por parte de personas de otros estados que nos hemos encontrado incluso con habitantes del oriente venezolano, de la región occidental, que de hecho en el estado Falcón hubo afectaciones en Tucacas, una zona muy turística de ese estado, que también es costero, precisamente, dado que ha sido los que más han resultado afectados de estos movimientos telúricos. Mucha solidaridad, mucho compromiso con ayudar, mucha también responsabilidad para salvar a las personas que sean posibles, y también mantener la convicción de que Venezuela siempre saldrá adelante. Estos son los comentarios que hemos escuchado de personas que nos conseguimos en estos lugares, como por ejemplo donde nos encontramos ahora, en el Banco Municipal de Sangre, donde lamentablemente no nos dejan ingresar porque hay muchas personas allí adentro esperando donar sangre y sumarse de alguna u otra forma a esta solidaridad que hablo.
2: Gracias, Andrea, una buena noticia. Mantente allí con nosotros, pero sumamos a esta cobertura a Roberto Hugo Presa desde el estado La Guaira. Estamos contigo, Roberto.
1: Muchas gracias, Evelyn. Lo que vemos es brigadas de socorristas que siguen pasando, que siguen desplazándose en este sector, porque acá son decenas de edificios que han colapsado. Ya muchos de ellos están siendo intervenidos, están siendo monitoreados por rescatistas de varios países que se encuentran desde el día jueves acá, trabajando en diferentes escenarios, y ya se han efectuado muchos rescates. Ellos nos alientan, nos dicen que hay esperanza, que creen que hay personas aún con vida y que es posible poder recuperar a estas personas con vida. Ese milagro de vida, ese milagro que es el que todos estamos esperando, pues ellos lo están viviendo más en carne propia, justamente cuando están penetrando a esos sitios en donde se presume que hay sobrevivientes. Sí vemos mucho movimiento ya en las calles de La Guaira, tanto personas que se desplazan por este sector, también autobuses y muchas personas que siguen llegando con ayuda, la gente movilizándose de cualquier forma. Estamos ya viendo un poco más de normalidad acá en La Guaira. Motociclistas se desplazan, las autoridades, las fuerzas Armada Nacional de Venezuela, también bolivarianas, también vemos que en este momento creo yo que están llegando una brigada de socorristas custodiados por miembros de la Guardia Nacional y del Ejército. Son cuatro buses. Luis, vamos a movernos, vamos a mostrarles lo que está pasando, porque justamente lo que se quiere es ver lo que está pasando en las calles. Y aquí vemos a este, son cinco, seis buses que vienen a esta hora de la mañana a este sector, en donde hay un campamento de socorristas. Entendería yo que son de Ecuador, ¿no? De Ecuador. Este es el campamento de Ecuador, pues. Vienen llegando ahorita estas personas, seis unidades, custodiados por miembros de la seguridad vial, que vendrían a sumarse, entiendo yo, a el equipo de brigadistas ecuatorianos que llegaron desde los últimos días para contribuir en estas labores de rescate. Por ahora están detenidos los buses ahí, y ahí vemos también un camión con repleto de insumos. No sabemos qué tipo de insumos, quizá sea equipo que van a utilizar los rescatistas, o sea algún tipo de alimentación que trae, o medicamentos que puedan traer. Ya comienzan a llegar entonces más unidades. Al parecer es gente del Reino Unido, me comunica aquí el productor, que están llegando, se están desplazando hasta esta zona, mientras en el otro extremo de la calle, acá en La Guaira, muchas personas continúan dejando ayuda, otras recogiendo este movimiento. Vamos a ver lo que está pasando allá. Viene un camión también en este momento con la bandera de Venezuela y va aparentemente cargado de ayuda. Ese es el pueblo de Venezuela, vean, trasladando ayuda, dando ánimo. Y esto es lo que pasa acá, estimada Marcela y Evelyn, esto es lo que pasa en las calles, ese nivel de esperanza, ese nivel de solidaridad, ese nivel de ayuda y de compromiso de parte de Venezuela y también de otros ciudadanos de otras naciones. Ahí va ingresando en este momento un camión cargado de equipo, entendemos, que viene acompañando a los socorristas que vienen en estos seis autobuses que por ahora están estacionados frente al campamento de los socorristas de Ecuador. Así están las cosas, ese es el movimiento normal. Esto también genera un signo de esperanza para la población venezolana, porque son fuerzas humanas que vienen a sumarse a este trabajo de recuperación de personas. Esto alienta, esto realmente alimenta el espíritu, ver que se están sumando más brigadistas, más brigadas de diferentes países para realizar labores de rescate, compañeras.
3: Fíjate también que Venezuela activa la Ruta de la Esperanza para apoyo psicológico infantil tras los terremotos. También es una acción que hoy domingo se pone en marcha y que tiene al Ministerio de la Cultura, a la Alcaldía de Caracas, al Gobierno del Distrito Capital desplegando brigadas comunitarias para asistir a los centros infantiles de resguardo y darles un poco de consuelo, apoyo emocional, que sea un espacio de sanación. Busca mitigar este plan el impacto psicológico en los infantes con el arte, con la recreación, con herramientas terapéuticas esenciales. Así que también ya estamos atentos al inicio de esta actividad. Veo que llevan pizarritas de las que se ubican en los parques públicos o en los centros comerciales también aquí, para colorear, para pintar, para compartir. La idea es que arranca aquí, pero se va a expandir al resto del país. También es una información que dice la nota de prensa. La idea es canalizar emociones, liberar tensiones, poder manifestar, hablar de los miedos, de las angustias, hacia otras regiones del país. Antes que me pregunten cuándo, en los próximos días es lo que se dice aquí. La idea es consolidar, repito, un tejido de solidaridad colectiva, que los niños sepan que no están solos, que los adultos también puedan tener un respiro y descansar, porque hay que ocuparse de un niño en estas condiciones, además, 24 horas. En La Guaira hay 10 refugios temporales habilitados en escuelas, en instalaciones deportivas, y allí, por ejemplo, se ve una gran población infantil. Así que arrancan desde esos espacios, que no estén solos. Bueno, en Venezuela nada se hace, les diría yo, de a uno. Siempre se piensa en comunitario, así desde la generalidad, desde lo que se enseña en casa. Sumamos a Andrea Evelyn, vamos con ella.
4: Seguimos en el Banco Municipal de Sangre, donde hemos conversado con personas que han salido y nos han contado que primero le hacen una prueba para ver si son personas aptas para donar sangre, luego se hace el respectivo procedimiento para poder extraerla y ya automáticamente, ya de esa forma están aportando a todas las personas que lo necesitan en estos momentos tan difíciles. Recorrimos distintos puntos donde se están realizando estas donaciones de sangre de manera voluntaria, pero también voy a mostrarles cómo está aquí parte de un anexo de la Facultad de Medicina de la Universidad Central de Venezuela, donde atienden a personas, se pasan distintas consultas de varias modalidades médicas. Podemos observar cómo la infraestructura tuvo algunas pérdidas con respecto a parte de la fachada, grietas. También observamos carpas de personas que vivían en edificios que están aledaños a este anexo de la Facultad de Medicina de la Universidad Central de Venezuela, personas que también se están sumando a la ayuda solidaria, prestándole el apoyo a los vecinos. Aquí podemos observar cómo hay carpas con bolsas encima, porque está un poco cambiante el clima aquí en la capital. A veces sale el sol, a veces empieza a llover, pero de esta manera las personas se mantienen resguardadas aquí a las afueras de estos edificios, que lamentablemente no pueden volver a ingresar porque son zonas que ya están en peligro. Aparte que hay muchas réplicas sucediendo luego del miércoles 24 de junio, donde hubo dos sismos aquí en Venezuela de 7.2 y de 7.5. Desde entonces se han registrado múltiples réplicas que pueden hacer que en cualquier momento alguna de estas infraestructuras puedan derribarse. Para eso el llamado es a la población que se mantenga fuera y alejada de estas edificaciones para no causar más daños.
2: Sí, Andrea, repítenos la información, las personas que están allí en esas carpas son que habitaban cerca de allí, del Banco Municipal de Sangre.
4: No, eso... Estas personas, bueno, sí, pues son personas que vivían cerca de aquí, de este banco municipal, al igual que colinda con el anexo de la Facultad de Medicina. No se puede observar bien el edificio porque tenemos árboles, pero son personas que sí, vivían aquí, están resguardadas en estas carpas porque no pueden volver a ingresar a sus hogares. Repito, son personas que vivían por esta zona y no pueden ingresar a sus hogares debido a los daños en la infraestructura. No hay edificios derribados en esta zona, pero sí daños en la infraestructura, como grietas, pérdida de paredes, y de esta manera las personas se encuentran a las afueras. Podemos observar también que hay una plaza que es pequeña, pero aún así sirve como refugio para las personas que no pueden volver a ingresar a sus apartamentos.
2: El Banco Municipal de Sangre está cerca del Hospital Vargas de Caracas, ¿verdad, Andrea? ¿Conoces cómo está funcionando?
4: No nos hemos acercado, pero lo tenemos presente para poder irnos hasta allá. Por ahora brindábamos era la información en cuanto a la donación de sangre voluntaria que se están realizando en distintos centros hospitalarios de aquí de Caracas.
2: Es posible que esté activado también como todo el Sistema Público Nacional de Salud, Andrea. Marcela, quería compartir con ustedes una información que es importante, y es que se desmiente supuestas afectaciones en las estructuras del viaducto Caracas-La Guaira. Fue un fake news que circuló el día de ayer, pero ha sido absolutamente desmentido por el Ministerio de Transporte, que ha destacado la seguridad está garantizada para continuar las labores de atención a la emergencia. Y bueno, está la imagen de la ministra del Transporte en la inspección que se está realizando a este viaducto. Dice que está en perfectas condiciones y cada 12 horas es evaluado de manera técnica y los técnicos han señalado que se encuentra en buenas condiciones. Esto es importante aclararlo porque se busca generar calma, información certera entre la población y no añadir más zozobra a la que ya de por sí generaron estos dos terremotos que se registraron el pasado 24 de junio. Y tú, Andrea, en Caracas, ¿cómo has visto el tránsito, las llamadas, el transporte público, las llamadas camioneticas? Hoy que es domingo, pues por lo general hay menos tránsito de transporte público.
4: Hay movimiento de transporte público, como lo decíamos más temprano, ya está restablecido el servicio del Metro de Caracas, una arteria muy importante para la movilización de los caraqueños y las caraqueñas aquí en la capital. Se mantiene cierta afluencia, a pesar de que es domingo, sí, como tú bien lo dices, a pesar de que es domingo hay mucha movilización de personas llevando comidas, enseres a los distintos centros de acopio que están ubicados aquí en la capital para brindar ayuda a las personas afectadas del estado de La Guaira.
3: En los focos está Paola Dragnik. Bienvenida, Pao.
5: ¿Cómo están? Buenos días. Un gusto saludarlos desde el sector de playa Los Cocos, aquí en La Guaira. Y la verdad es que ha sido lo que va de la mañana muy emocionante porque se han confirmado entonces tres supervivientes que están aquí. Una de ellas ya ha sido trasladada a un centro asistencial en un rescate que fue estremecedor porque estamos hablando ya de supervivientes, una mujer de 25, 26 años, en muy buen estado de salud, por supuesto, choqueada, recibió los primeros auxilios, la estabilizaron, pudo caminar, moverse después por sus propios medios y la trasladaron entonces ya para hacer una evaluación más exhaustiva. Y se ha confirmado que hay dos personas más aquí con vida y se tomó contacto con estas personas. Se trata de un hombre adulto, mayor, y de su hijo, un adolescente de 16, 17 años, que están en buenas condiciones de salud. Como les decía, se tomó contacto con ellos, sin embargo, el punto en el que están atrapados resulta tremendamente complejo para poder hacer la extracción. Por eso lo que se ha hecho es que se les ha dado hidratación y asistencia a través de esta primera apertura para poder garantizar que estén estables y luego otro equipo de rescatistas de topos, hay que decir los nacionales, pero también con apoyo internacional, están abriendo una nueva agujero, una nueva perforación para poder hacer este rescate de una manera más segura para estos dos hombres, este joven y su padre que permanecen en este lugar. Han sido horas de muchísima, muchísima emoción porque, como ustedes ya saben, bueno, está justamente pasando un camión de grúa en este momento, porque quiero mostrarles, bueno, este punto que está aquí es clave. En cualquier momento podría ocurrirse esta extracción, este rescate, pero si ven en la cámara de Marcos da Silva hacia el fondo, hay dos puntos más donde se está indagando por posibles señales de vida. Ahora, lo que ha pasado aquí en este primer punto llena de esperanzas, porque ya estamos hablando de varias horas desde este doblete sísmico que afectó a Venezuela y particularmente en La Guaira, donde el impacto y la magnitud lo hemos visto, pero también la tremenda solidaridad, la convicción y, hay que decirlo, esta resistencia de los supervivientes que van siguiendo las indicaciones cuando logran tomar contacto con los topos, con los rescatistas, como es este caso que está a nuestras espaldas. Esto está ocurriendo en este momento, ahora están ahí, se ha confirmado, se ha tomado contacto con este adolescente de 16 años y con su padre, y una vez que se logra ya tomar contacto, estabilizarlos con hidratación, pues entonces se está haciendo esta perforación, como ustedes pueden ver, ya con maquinaria pesada, porque se ha confirmado que en este sector no existe supervivientes y no hay riesgo tampoco de que esto pudiera ceder el terreno. ellos se encuentran en el otro sector y se va a hacer entonces esta extracción. De hecho, estamos viendo que se está nuevamente acordonando el espacio para que se pueda hacer justamente de forma segura. Nosotros nos vamos a quedar acá. No es fácil la comunicación porque claramente hay un colapso también en las conexiones, así es que vamos a quedarnos aquí porque queremos llevar a través de las pantallas de Telesur este momento tan importante. Son tres supervivientes entonces desde el sector de Los Cocos.
3: Buenas noticias, sin dudas. ¿Te quedas allí, Pao? Vamos a sumar a Andrea, que está haciendo recorrido.
4: Así es, seguimos en las inmediaciones del Banco Municipal de Sangre. Ahora vamos a conversar con las personas que fueron afectadas por estos sismos ocurridos el día miércoles aquí en Venezuela. No hay edificaciones derribadas, derrumbadas, pero sí edificaciones con afectaciones materiales, como lo hemos podido observar. Dígame su nombre, su apellido, bienvenida a la pantalla de Telesur. ¿Y cómo han vivido y transcurrido estas horas luego de lo ocurrido el miércoles?
6: Sí, muy buenos días, gracias por la presencia de ustedes acá. De verdad fue impactante el golpe que recibimos acá en el edificio de la Constituyente frente al Plaza de San Lorenzo. De verdad, la estructura del edificio está roble, como le digo yo, es un roble, y estamos esperando a las autoridades y las personas especializadas, como un ingeniero, protección civil, los bomberos, para que modifiquen y digan qué realmente está pasando con nuestro edificio. No podemos estar dentro de las instalaciones porque varios espacios se estillaron sus paredes. Hay paredes estilladas como el mío, que yo vivo en la parte de mezanina, se estillaron las paredes, no podemos estar ahí adentro por protección. De verdad que estamos acá esperando la ayuda. Nos han ayudado demasiado, mucha gente humanitaria trayéndonos comida, no nos falta comida, ropa, medicamentos. Tenemos el Hospital Vargas acá, nos han ayudado bastante, tenemos los paramédicos, y de verdad necesitamos la mayoría, hay niños todavía que no tienen colchoneta, no tenemos carpa. La mayoría que tienen carpa acá es porque los familiares realmente han apoyado, así como hay muchos niños que necesitan atención en sí, en colchonetas, en abrigos, sábanas, la mayoría. De verdad, ropa sí, no, porque de verdad que nosotros tenemos nuestra ropita allá adentro y realmente se necesita es más atención en colchonetas y carpas.
4: ¿Cómo se han organizado para la distribución de estos insumos que han recibido?
6: Muy bien, nos hemos organizado muy bien porque somos dos familias súper afectadas, ya que el edificio, el de la Misión Vivienda, que son 196 familias, lo han ayudado. Ellos siempre han tenido por la alcaldía, nosotros tenemos nuestros beneficios, nos llegan los insumos, muy solidario todo las personas que nos han ayudado, y de verdad no nos hace falta acá la atención. Siempre la hemos tenido desde el 24 hasta hoy.
4: Muchas gracias, señora, por compartirnos de cómo han transcurrido estas horas post-sismos, dupla de sismos ocurridas el miércoles 24 de junio aquí en Venezuela. Podemos observar a las personas en sus carpas. Como lo mencioné anteriormente, el clima es intermitente, a veces hay sol, en estos momentos hay sol, pero también está lloviendo. Entonces las carpas por eso tienen encima un toldo, algunos tienen bolsas de plástico, también lonas, que sirven para resguardar aún más estas carpas en las que están las personas aquí. Señora, esos medicamentos, cuénteme, señora, ¿esos medicamentos los está repartiendo aquí, los está ayudando a las personas, o cuéntenos?
7: Ya va, mami, es que como no te puedo oír, no te puedo oír, mi hijo, no oigo lo que me vas a preguntar. ¿Te traigo una persona para lo tener que entrevistar?
4: No, era para que me contara con respecto a esos medicamentos que estamos manejando ahorita.
7: ¿Los medicamentos? Que se los estoy recibiendo.
4: ¿Los está recibiendo?
7: Sí, claro, un buen trato, sí. Me han visto los doctores, me han ayudado también con cualquier medicina que necesito, me toman mi atención. Perfecto, allá me carpa. Bien, chévere. Luego llego al Hospital Vargas, bien, bien.
4: ¿Le han dado atención médica aquí en
7: sí,
4: el Hospital Vargas?
7: Sí, pero yo tengo cardiología allá y cosas de mi columna, es allá.
4: ¿Y se encuentra aquí afuera con su familia?
7: Sí, de mi parte de mi familia, mi hija que está allá, está bien, bueno, sí, estamos bien.
4: ¿Y usted cómo se siente?
7: Lo que necesito es una carpa, no tengo donde me quedo más nada.
4: Gracias, señora, por incluso mantener el optimismo a pesar de todo lo que ha sucedido. Aquí podemos ver que hay un edificio, que bien lo decía una de las entrevistadas, 195 familias, que es de la Gran Misión Vivienda Venezuela. Podemos ver grietas en la parte baja de este edificio, que es bastante alto, aunque la infraestructura arriba se mantiene igual, pero realmente las afectaciones se han visto es aquí en la parte baja. Por eso las personas se encuentran en esta plaza con sus carpas, hay niños, hay adultos mayores, hay mucha organización para recibir los insumos que bien como nos decía la señora, aún hacen falta cosas tipo como colchonetas y carpas para los niños y que se sigan resguardando pese a los cambios climáticos que hay en estos momentos aquí en Caracas. Muy característico de Caracas, esto es en el centro de la capital, donde es aledaña como tal estas urbanizaciones al Banco Municipal de Sangre, donde se han sumado muchas personas a reforzar los bancos de sangre de la ciudad capital para poder brindar más atención a las personas afectadas por estos sismos ocurridos, siendo el estado de La Guaira el más afectado. Colchones, bolsos, hay personas que le dio tiempo de sacar ropa, por lo menos. ¿Pueden compartirnos qué están entregando por acá? Disculpe, ¿qué están entregando por aquí?
8: Esto es un kit de aseo personal para la familia, o sea, por carpa, pues, que traemos de Coro, estaba Falcón, entonces son donativos que nos realizaron. Y bueno, venimos a compartirlo aquí.
4: ¿Cómo se organizaron para traer estos insumos acá?
8: Bueno, tuvimos la iniciativa, en realidad ella es el alma de ella, esa personita que va allá atrás es el alma que organizó todo eso, tuvo la iniciativa de crear, o sea, vamos a ayudar, pues, vamos a colaborar, y entonces la planificación es hacerlo.
4: ¿Cuándo llegaron?
8: Llegamos hoy a las 4 de la mañana, pero planificamos hacerlo de manera semanal.
4: ¿Están constituidos quiénes, médicos?
8: Sí, estamos entre médicos, auxiliares de farmacia, bueno, ella que es mi jefa, entonces mucha gente detrás, solamente que de momento vinimos 4 personas.
4: Muchas gracias por esta labor y por sumarse a esta solidaridad que observamos aquí en esta área de la capital, específicamente en el centro, donde hay muchas personas que se quedaron fuera de sus hogares, también por seguridad. Aquí vemos la entrega de estos kits de aseo personal que están entregando estas personas que vienen del estado Falcón, del occidente de Venezuela, aquí en la capital, sumándose a la solidaridad unida a la población, los unos con los otros entregando estas ayudas. Hay personas que aquí tienen su agua, su comida también, y se mantienen en esta plaza aledaña a lo que es el Banco Municipal de Sangre, donde también se está llevando una jornada humanitaria de personas que se han sumado a la donación de sangre para ayudar a las personas afectadas. Aquí seguimos en esta entrega de kits de aseo personal. Aquí hay mucho viento, y podemos observar a nuestra espalda que se están derribando y cayendo unas carpas. Por eso las personas les están poniendo encima plástico, piedras, para que no se vuelen con las ráfagas de viento que hay en estos momentos aquí, donde también está lloviendo. Y las personas se mantienen en sus carpas. Es la información que tenemos desde aquí, desde la ciudad capital. Retornamos al estudio.
2: Andrea, preocupa un poco que las personas salieron de sus casas para evitar el riesgo de las réplicas, del terremoto, los posibles daños que hayan en las viviendas, pero también en una carpa, en una plaza, están a la intemperie, están en situación también de vulnerabilidad. Hay que tener en cuenta que viene o ya se está haciendo sentir una onda tropical, la onda tropical número 20. Entonces queremos saber si has visto allí despliegue, algún tipo de funcionarios, alguna orientación para el traslado de estas personas a alguno de los 4 refugios que la Alcaldía de Caracas ha habilitado, porque a veces las personas se entienden, ¿no? Marcela, es normal, quieren estar allí cerca de sus viviendas, pendientes si se hace o no la inspección, si pueden regresar, pero allí también están vulnerables, ¿no? Tú lo comentabas, le están poniendo, imagínate, un plástico sobre la carpa, aguantándolas con piedras, para nada recomendable, ¿no, Andrea?
4: Las personas se mantienen aquí organizadas en carpas, deciden mantenerse en las inmediaciones de esta plaza. están organizadas, bien escuchábamos, han recibido ayuda humanitaria y se mantienen aquí en estos lugares. De hecho, están pidiendo que les sean apoyados con más colchonetas, más carpas, debido a que hay niños y hay familias que no tienen carpas como tal para resguardarse aquí a las afueras. No muestran indicios de querer trasladarse a un refugio como tal, por lo tanto se mantienen en este lugar.
3: Así como se puede, vamos saliendo adelante. Así como se encuentra el recurso y la posibilidad, en este momento ese es el resguardo, pero luego seguramente habrá otro plan y otra opción. Lo más importante ha sido salvar la vida y allí se sigue trabajando también para salvar la vida de aquellas que están entre los escombros. Como esa es la prioridad, Andrea viene del Banco de Sangre porque, como decimos, hay múltiples espacios que están interactuando en esta logística para que todo finalmente conjugue en eso, proteger y cuidar la vida. Contención, apoyo emocional, los espacios de atención sanitaria. Estamos en medio de una contingencia en Venezuela. ¿Cuál es el próximo paso de este recorrido, André?
4: Ahora nos vamos a trasladar hasta el Poliedro de Caracas, donde se está realizando el registro para las personas que quieran ser voluntarios y voluntarias y sumarse a las labores de rescate en el estado de La Guaira. Esta medida, esta restricción, porque es realmente una restricción debido al colapso que tuvo estos días el estado de La Guaira, que lamentablemente habían muchas personas entrando y saliendo, pero no dejaban salir a las ambulancias ni tampoco ingresar. Por ende, se dificultaba un poco el salvaguardar vidas que fueran encontradas los escombros, porque realmente las ambulancias no podían salir del estado La Guaira debido a la gran cantidad de personas que querían entrar a llevar ayuda humanitaria. Luego de esto se creó esta restricción donde ahora las personas, para volverse voluntarios o voluntarias, tienen que ingresar al Poliedro de Caracas para registrarse y así poder sumarse a estas labores de rescate. Vamos a hacer ese recorrido hasta allá. Nos encontrábamos específicamente en el Banco Municipal de Sangre, donde se están bien es centro para que las personas que deseen convertirse en donantes de sangre de manera voluntaria pueden hacerlo en este y otros espacios como el Hospital Domingo Luciani, pero a partir del día de mañana en el

Informa a nuestros usuarios y usuarias que a partir de este domingo 28 de junio el Metro de Caracas reanuda el servicio con total normalidad en todas sus líneas del subterráneo y rutas del Metrobús. La activación de las operaciones se lleva a cabo luego de haber culminado con éxito una revisión exhaustiva en toda la infraestructura, vías férreas y sistemas electromecánicos.

0: Hay la información y con el tiempo suficiente para que todos saquen una foto si tienen teléfono o empiezan a compartir la información a viva voz y así todos nos vamos enterando que el metro ya está funcionando. Andrea arrancó tempranito desde la California y fue mostrando allí cómo el este de a poquito va buscando salir a la calle. En Venezuela también está en marcha ya la tercera operación aérea de Brasil. Llegaron con asistencia humanitaria de emergencia. Las imágenes nos llevan entonces a este momento del arribo. El gobierno de Brasil activó un sistema, un despliegue logístico que les ha permitido a estos técnicos llegar, arribar a Venezuela para socorrer obviamente a esta población que está afectada por los terremotos del 24 de junio y también con esto se trabaja y se fortalece la cooperación mutua en toda Sudamérica. Esta aeronave que ven allí descargando con destino a territorio venezolano transportó un lote de cinco kits de calamidad con alrededor de 111.800 medicamentos esenciales y hay un módulo complementario para la instalación de un hospital de campaña. Los efectivos brasileños son los responsables del montaje de estas instalaciones que tienen una capacidad operativa para generar hasta 5.000 litros diarios de agua potable. Y esto sirve para prevenir enfermedades en las zonas afectadas.
1: Mira, viejo,
2: y efectivos de la Unidad Militar de Emergencias de España, en conjunto con autoridades venezolanas, rescataron este sábado con vida a un joven atrapado entre los escombros en la zona Vistamar, en La Guaira. Durante el operativo de búsqueda y rescate, la brigada logró sacar de un edificio derrumbado al segundo superviviente en este lugar, luego de haber permanecido casi 72 horas atrapado entre las ruinas. Los equipos de emergencias nacionales e internacionales realizan labores de socorro en una etapa clave para salvar la vida de más víctimas y lesionados tras el doblete sísmico que ocasionó un desastre natural en la costa del país.
0: También vamos a ver esto. India llega al aeropuerto internacional de Maiquetía, Venezuela. Este arribo, este espacio recibe a dos aviones C-17 de la Globemaster de la Fuerza Aérea de India, 35 toneladas de ayuda básica es lo que traen y luego momento culmine, 23 horas de vuelo hicieron la delegación, llega a Caracas con estos 66 toneladas de suministros, incluida el hospital de campaña que les mencionábamos. Más de 35 toneladas de medicamentos, equipos médicos y suministros de socorro junto con dos cubos Vision. El despliegue transoceánico confirma el papel cada vez más importante de India como aliado humanitario de confianza.

Bueno, y no cesa la ayuda internacional, Marcela. Venezuela recibió un nuevo grupo de brigadistas internacionales para apoyar las labores de búsqueda en las zonas afectadas por el doble sismo. El apoyo humanitario arribó desde Costa Rica, con al menos 48 especialistas en búsqueda y rescate, incluyendo 12 toneladas de equipo técnico especializado, quienes se encontrarán en las zonas afectadas. Además, el despliegue

0: Incluye herramientas para la localización y recuperación de personas en espacios confinados y estructuras colapsadas.
1: México, además, hablemos ahora de centros de acopio. Este está instalado en la Embajada Venezolana en México. Los ciudadanos tratan también con esto, logran apoyar al pueblo venezolano en esta tragedia que está viviendo. Daniel Rosas aporta información. Adelante.
2: Las cachapas, arepas, tequeños y otros alimentos venezolanos están listos para quienes vendrán a ver los partidos mundialistas a este restaurante venezolano en la Ciudad de México, mismo que ahora también recibe la solidaridad del pueblo mexicano.
3: Bueno, nosotros tuvimos la voluntad de generar en nuestras redes sociales la convocatoria para esto, ¿no? Con mucha incertidumbre porque no sabemos cómo enviarlo, pero bueno, si es parte de que nosotros hagamos el costo para que eso llegue a Venezuela, lo hacemos, porque sabemos que en Venezuela ahorita se requiere mucho de esto, ¿no?
2: Óscar es mexicano, pero ha hecho amistad con personas venezolanas y por eso no dudó en acudir a dar un poco de ayuda.
4: Pues muy lamentable, como sabrán, México también es un país que tiene zonas de alta actividad sísmica, por lo que estoy sumamente consternado y preocupado. Y también motivado a apoyarlos en la medida de las posibilidades.
2: A unos kilómetros de ahí se ubica esta empresa de streaming, que además de ser un centro de acopio, se suma con mensajes difundidos en medios digitales.
5: Estamos invitando a todos nuestros conductores a que inviten a la población mexicana, venezolana, a cualquier persona que quiera donar, que asista a nuestras instalaciones a hacer eso.
2: A unos pasos, en este parque, se ubica la casita del telar solidario, punto de apoyo para migrantes y que ahora se suma, entre otras medidas, con el apoyo emocional.
6: Hay muchas personas que se encuentran en México que están solas o que aún con familiares no saben cómo están sus familias, sus bienes en Venezuela, que tienen personas desaparecidas y queremos entre todos ser esa escucha activa.
2: En medio de la alegría que el Mundial de Fútbol ha representado para México, ciudadanos y autoridades han hecho una pausa para tenderle la mano a Venezuela, porque ese país sabe lo que es tener que corear un gol luego de un sismo, como ocurrió en el Mundial del 86, cuando el lema fue El Mundo Unido por un Balón. Daniel Rosas, Telesur, Ciudad de México.
7: El Mundo Unido por un Balón.
1: ¿Vieron eso? Así se dan las cosas. Uno no las arma, no las prepara, porque finalmente hay otro que manda el designio y que decide, esto es así. Así que sobre los hechos hay que tratar de ir poniéndonos más flexibles en vez de más rígidos para poder ir adaptándonos y sucumbir. De eso se trata.
0: Así es. Vamos de nuevo con Andrea Romero.
8: Seguimos en el centro de Caracas, específicamente en San José de Cotiza, donde acaban de llegar unos médicos para brindar atención a las personas que se encuentran aquí en este lugar. Vamos a conversar con ellos. Bienvenidos a la pantalla de Telesur. Cuéntenme qué van a hacer el día de hoy. Se acaban de instalar aquí en este lugar. ¿Cómo está previsto avanzar en esta jornada?
9: Bueno, hoy nos acabamos de instalar, pero en realidad estamos desde el día siguiente del terremoto.
8: Desde el jueves.
9: Sí, desde el jueves. ¿Por qué? Porque, bueno, nosotros somos de la Facultad de Medicina, Escuela José María Vargas, somos una parte extrauniversitaria, pero bueno, la primera escuela de medicina realmente que se fundó. Nosotros estamos en atención a nuestros vecinos, porque aquí tenemos dos edificios de Misión Vivienda, los cuales lamentablemente sufrieron daños importantes y los vecinos tienen que estar ubicados en los alrededores, ¿no? Obviamente nosotros tenemos el Hospital Vargas, tenemos el Banco de Sangre, etcétera, pero estamos tratando de brindar atención básicamente a enfermedades crónicas, ¿ok? Y a cualquier cosa que pueda suceder durante estos días porque no están en buenas condiciones de vivienda, por lo menos ahorita. Simplemente están en carpas, los que pueden estar en carpas, en lugares que puedan asistir. ¿Cómo nos organizamos? Simplemente la universidad se comenzó a organizar desde el día 1. Con el centro de acopio a través de la Federación de Centros Universitarios. Nosotros, como somos una escuela extramuros y tenemos todas estas áreas por acá, nos organizamos en la escuela a través de los grupos de extensión de la universidad. La universidad tiene muchos grupos de extensión que desde el punto de vista médico atienden y hemos atendido siempre en muchas zonas, distintamente de que sea un evento puntual. Entonces, nos estamos organizando, recibiendo medicamentos, ropas, alimentos, hidratación y en este caso hicimos esta carpa para poder atender esta situación, que del todo no es que sea grave, pero sí tenemos personas que son diabéticas, hipertensas, niños que de repente a lo mejor lo que tienen es resfriados, ellos tienen varios días ya durmiendo afuera. Entonces, bueno, la verdad es que la colaboración de la ciudadanía común nos ha ayudado demasiado. Apenas decimos algo por las redes, la gente inmediatamente nos asiste y nos ha traído, como pueden ver, la cantidad de medicamentos que necesitamos justamente para atender las enfermedades crónicas, porque a veces, bueno, nos abocamos un poco a lo agudo, pero las enfermedades crónicas continúan y nosotros tenemos que seguir ayudando a la gente que además perdió sus enseres, pudo haber perdido sus medicamentos y en este momento no tiene para comprar medicamentos. Entonces, eso es lo que estamos haciendo aquí. Pero nosotros, como profesores, somos nada sin los estudiantes, que son los que al final son el motor de todo esto. O sea, el motor de estar organizando, haciendo, clasificando y ayudándonos a hacer toda esta organización. Sin ellos nosotros no fuéramos nada.
10: Vamos a conversar con uno de los estudiantes que está aquí presente. Bienvenido a la pantalla de Telesur.
11: Gracias, muchas gracias. Bueno, para nadie es mentira que todo esto ha sido duro, pero bueno, estamos en junto, como dijo la profesora, estamos en junto con nuestros amigos, colegas, profesores, mentores, y bueno, estamos haciendo de verdad todo lo posible para atender a la comunidad que está aquí ubicada en la Plaza San Lorenzo, que bueno, han sido evidentemente pues muy afectados por todo lo que pasó, pero bueno, estamos dando lo mejor. Hemos estado estos 3 días full con el centro de acopio que está en la escuela, estamos recibiendo alimentos no perecederos, insumos médicos, medicamentos, y bueno, como dice la profesora, creo que lo más importante, a pesar de lo agudo, que bueno, ya los hospitales están trabajando en eso, es atender lo crónico, lo que ya existe, y esas personas que no han tenido la capacidad para poder adquirir sus medicamentos.
10: Cuando dices crónico, ¿qué tipo de...?
11: Bueno, estamos hablando de enfermedades que, bueno, gente que es hipertensa, gente que tiene diabetes, gente con otro tipo de afectaciones que, bueno, llevan años completamente en tratamiento y que, bueno, estamos aquí para ello, para trabajar en eso.
10: Muchas gracias por acompañarnos, gracias también por sumarse a esta labor de solidaridad con las personas que viven cerca de esta Facultad de Medicina, anexo de la Facultad de Medicina de la Universidad Central de Venezuela. Profesores, estudiantes, al final todos seres humanos, al final todos venezolanos y venezolanas comprometidos a ayudar a las personas más afectadas luego de lo sucedido el miércoles 24 de junio.
0: Excelente la iniciativa de estos profesionales venezolanos de la medicina y bueno, haciendo para lo que se formaron, ¿no? Salvar vidas. Vamos con Roberto Hugo Presa desde el estado La Guaira. Adelante, Roberto.
12: Muchas gracias, Evelyn. Cada momento que pasa, conforme avanzan acá los minutos, va cambiando el panorama. ¿Qué es lo que hemos visto? Bueno, servicio de taxis, rider y acá. Lo que vemos es muchas personas que van ya con sus bolsas, con sus bolsitas en las que llevan alimentos, ropa o medicina, qué sé yo, lo que necesitan. Pero ya se ve mucha gente que va circulando acá con sus bolsas de ayuda. Y también por el otro lado se ve a personas que vienen en sus vehículos a dejar donativos en los diferentes centros de acopio que están instalados prácticamente en toda esta calle principal de La Guaira, porque este es el punto donde prácticamente están concentrados también los campamentos de los rescatistas internacionales. Entonces decía que es interesante ver cómo muchas personas, y eso lo hemos empezado a ver quizá en la última media hora, que van circulando, van a traer algún tipo de ayuda y luego pasan por acá con sus bolsitas con ayuda. Eso es importante porque en alguna medida se está sufragando alguna necesidad diaria y lo encuentran acá porque mucha gente continúa también en este tema de solidaridad viniendo a dejar ropa, alimentos, medicina, agua, que es lo que necesitan muchas personas que se encuentran sin hogar. Pero quiero contarles además que cerca de acá, en el área de Los Cocos, esto está como a unos un kilómetro quizá de este lugar donde está anclada nuestra señal de transmisión aquí en La Guaira, rescatistas de Francia, de España y de Canadá han localizado a 6 personas con vida. Eso es lo que se tiene garantizado. En un lugar hay 4. O serían, en un lugar hay 3, en otro 2 y en otro 1. Son 3 puntos diferentes donde se está trabajando, donde los topos están penetrando, donde perros buscadores están tratando de ubicar el lugar exacto en donde están estas personas, pero sí ya se tiene definido que al menos en esos tres puntos hay al menos seis personas con vida que en las próximas horas podrían ser rescatadas. Y esto es lo que hemos dicho siempre, compañeras, hay esperanza y la esperanza no muere, hay mucha fe y está también el trabajo decidido de estos voluntarios, de estos rescatistas venezolanos apoyados por estos ejércitos de brigadistas internacionales y ya mancomunados haciendo un gran trabajo. Son seis personas entonces que estarían ya a punto de ser liberadas de los escombros a más de 72 horas de la tragedia. Y eso motiva a la familia venezolana, motiva a las autoridades, porque lo decía ayer la presidenta encargada Delcy Rodríguez, queremos más milagros de vida, queremos a la gente con vida y por eso estamos luchando. Y motiva también a nosotros como periodistas, como lo decía Marcela y Evelyn, nosotros también queremos transmitir esas buenas noticias.
0: Bien, Roberto, qué excelente esta noticia, ¿no? Seis personas que están ubicadas con vida por rescatistas de Francia, España y Canadá. Marcia.
1: Ahí quiero agregar algo muy importante. Roberto Hugo, ahí está Paola Dragnik con la cámara. Estamos atentos y esperando. Cuando venga la información desde allí, vamos. Escuchen, por favor, y estén atentos. Escuchen para poder tener el corazón a donde hay que estar enfocados y no perderse en la cobertura con la cantidad de cámaras que tenemos. Roberto Hugo, por supuesto, no te desconectes. Ya volvemos contigo. Está Michelle Ramírez con nosotros también sumando información a esta hora. Bienvenida.
13: Hola, ¿qué tal, Marcela? Saludos para ti, toda la audiencia de Telesur que nos sintoniza a esta hora, 10 de la mañana, hora local, Caracas. Y nosotros el día de hoy nos trasladamos a la ciudad de Guarenas. Esto es una ciudad del estado Miranda que se ubica a 30 minutos de la capital venezolana y forma parte también de la región capital de Venezuela. Estamos ahorita específicamente en el sector o en los edificios Oropesa Castillo, bloques 4, 5 y 6, que sufrieron estos estragos tras los dos sismos registrados en Venezuela el miércoles 24 de junio, uno de 7.3, otro de 7.5, y podemos ver en imágenes los daños en infraestructura que sufrieron estos edificios totalmente las paredes agrietadas. Vemos acá en imágenes cómo quedaron justamente estos edificios. Estamos logrando acercarnos lo más que podamos, porque bueno, hay zonas restringidas, por supuesto, por temas de seguridad, pero vemos acá precisamente los efectos de estos dos sismos registrados y cómo golpearon estas infraestructuras. Importante destacar también que en este complejo residencial viven más de 108 familias aproximadamente, que justamente fueron desalojadas de acá por las condiciones en las que se encuentra este complejo residencial. Acá también importante destacar que se han registrado fallas con la energía eléctrica y también con las redes de internet. Sin embargo, en este momento vamos a conversar con una de las voceras de este urbanismo, quien nos va a contar cómo vivieron estos dos terremotos acá y qué se ha hecho con las familias que viven aquí, que afortunadamente no se registraron fallecidos ni heridos, sino que lograron todos poder evacuar a tiempo. Bienvenida a las pantallas de Telesur. Nos va a contar su nombre, su apellido y nos cuenta cómo vivieron ustedes estos dos terremotos y qué ha pasado con las familias que están acá, dónde están ahorita ubicadas.
14: Hola, mi nombre es Indira Llanes, vivo en este edificio, bloque 4. La experiencia fue súper aterradora, de verdad que sí, algo no deseado, pero bueno, para la gloria de Dios, nuestra comunidad no sufrió ni heridos, ni muerte, y estamos bien. Estuvimos aquí en la plaza pernotando dos o tres días, hasta que ya definitivamente nos evacuaron. Estamos en el estadio, que tenemos enfrente, la tercera edad con discapacidad, la tenemos en el gimnasio, hemos tenido bastante ayuda por parte del alcalde Antonio Galinde y todo su cuerpo, mucha ayuda también de la comunidad en alimentos, en refrigerio, medicina, pañales para los niños, para la tercera edad también. O sea, de verdad, para la gloria de Dios, siempre hemos tenido un granito de arena, siempre nos han ayudado y esperemos que se nos sigan ayudando y que nos termine de dar una información. Sé que hay edificios que están en peores condiciones que el nuestro, pero el desespero es de todo, pues. No lo digo por egoísmo, sino el desespero es de todo, que queremos saber ya qué tan afectado estuvo nuestro edificio. Y bueno, mientras tanto nos estamos resguardando en el estadio y cuando gusten, bueno, pueden venir a visitarnos.
15: Nos comentaba que el día de hoy esperan una visita de Protección Civil para precisamente inspeccionar, ¿no?, lo que es la infraestructura y saber en qué condiciones se encuentra, aunque por lo que vemos, bueno, bastantes daños.
14: Sí, bueno, no hemos dejado de tener la presencia de Protección Civil acá en el edificio. Sí, nos ha dado un apoyo grande. Ahorita no han llegado, pero ya deben venir en camino. Ellos pasan aquí todo el día con nosotros, hacen la inspección varias veces en el día para ver cómo está el área y ayudándonos, pues, a sacar algunas pertenencias importantes que no nos había dado tiempo de sacarlas. Bueno, esto fue algo imprevisto, nadie lo sabía. Y contamos con el apoyo de este comando, pues, por decirlo de esta manera, de los policías, los jueces de paz. Hemos tenido de verdad mucha, mucha ayuda a nivel de sociedad y eso es lo que se requiere, pues.
15: Muchísimas gracias. Bueno, han escuchado las declaraciones de la vocera de este edificio, de este complejo residencial, afectado considerablemente por estos dos terremotos que se registraron en el país. Parte también de lo que podemos observar acá en Guarenas es que las calles se encuentran con personas, con normalidad, los comercios abiertos. Sin embargo, como reiterábamos, las fallas de energía eléctrica también hacen que las personas estén quizás un poco más en las calles, también para brindarse apoyo. Y además, también como podemos ver en imágenes, está justamente lloviendo. Acá están al frente, ya en unos minutos vamos a mostrar a los damnificados que están allí. Y bueno, el ambiente que se vive acá es totalmente de preventivo. Se encuentran los vecinos, los habitantes de este lugar en calma, pero con mucha precaución. Marcela, es parte de lo que hemos podido ver durante este recorrido que hemos hecho acá en este sector de Guarenas.
0: Gracias, Michelle. Estaremos atentos entonces a la intervención o a pulsar las opiniones de las personas que están allí atentas a la inspección de sus viviendas para saber las condiciones reales de peligrosidad que tienen actualmente. Nosotros seguimos compartiendo informaciones. El Papa León XIV ha expresado su cercanía espiritual con los venezolanos ante las afectaciones por el doblete sísmico que ocasionó estragos en algunas regiones del país.
16: Expresar mi cercanía a las hermanas y hermanos venezolanos afectados por los recientes terremotos que provocaron numerosas víctimas y heridos, así como ingentes daños materiales. Mientras ruego al Señor por el eterno descanso de los fallecidos, renuevo mi cercanía espiritual a sus familiares, a los lesionados y a quienes han sido golpeados por esta tragedia. Asimismo, manifiesto mi gratitud y aliento a cuantos trabajan con generosidad en las labores de búsqueda y de asistencia.
17: Ahí tenemos una palabra que es vital, que siempre reconforta, que nos lleva también al espacio de acompañamiento espiritual. En estos momentos toda Venezuela está abocada, mientras hace y no deja de hacer, está abocada también a su fe, a la esperanza y al trabajo para recuperar a la mayor cantidad de personas con vida, los que están todavía atrapados entre los escombros.
0: Así es, justamente, Marcela, el gobierno ha habilitado varias ayudas. Una de ellas es una aplicación que sirve para reportar afectaciones también a personas desaparecidas y vamos a explicarles en el siguiente material cómo se utiliza.
18: Para realizar tu reporte de forma responsable, comenzamos con el primer paso de ingresar a la plataforma. Abre la aplicación VenAd en tu teléfono celular o accede desde tu computadora a través de su página web oficial. Seguidamente, selecciona la categoría de la emergencia. dirigiéndote a la sección de reportes de la línea 58 y selecciona la categoría especial creada para esta contingencia terremoto 24. Luego completa la información del incidente, llena los datos solicitados en el formulario de la manera más clara posible, detallando la ubicación exacta para que los equipos de asistencia puedan ubicar la zona rápidamente. A través de este espacio se puede reportar cualquier afectación vinculada al sismo, priorizando la ubicación de personas desaparecidas, heridas o atrapadas, el colapso de viviendas e infraestructura, fallas críticas en los servicios públicos y casos de animales heridos o extraviados.
17: También está bueno ocuparse de ver cómo están funcionando, dónde están ubicados, qué es lo que están haciendo, la tarea de los centros de acopio habilitados en Venezuela. Allí pueden dirigirse para hacer donaciones solidarias que serán destinados a la atención de los más afectados del país. Las instituciones deportivas inclusive han habilitado centros de acopio también y espacios de resguardo en apoyo de lo que ya llamamos todos víctimas del 24 de junio.
19: En Caracas se encuentran habilitadas las iglesias de La Paz en Montalbán 1, en el municipio de Libertador, y San Bernardino de Siena, en la parroquia San Bernardino. Asimismo, se habilitó la cuarta avenida de Altamira entre la novena y la décima transversal, en Quinta El Bejucal, la sede de Desarrollo Social. En la calle Los Ángeles, ubicada diagonal al Centro Comercial San Bill de Chacao. El edificio de la Federación de Centros Universitarios de la Universidad Central de Venezuela, ubicado en Plaza Rectorado, y en el monumento Esfera de Soto, ubicado en el municipio Sucre de la zona metropolitana. Asimismo, en el estado Miranda es posible dirigirse al Complejo Cultural Los Alias y al Boulevard de las Minas en San Antonio de los Altos. En el estado Aragua puede asistir al Teatro de la Ópera de Maracay, está ubicado en la avenida Miranda y el Zoológico Las Delicias, al final de la avenida Las Delicias, en la zona norte de Maracay. El estado Carabobo cuenta con la habilitación de la estación central del Cuerpo de Bomberos de Valencia en la zona industrial municipal norte, a la plaza Cristóbal Mendoza, avenida Monseñor Adams con avenida Bolívar Norte, cercano al multicentro El Viñedo. Los ciudadanos que quieran sumar los donativos lo pueden hacer con agua potable, alimentos no perecederos, medicamentos e insumos médicos, kit de primeros auxilios, cobijas, ropas en buen estado, artículos de higiene personal, abrigos y otros implementos de protección.
0: Bueno, y la comunidad internacional de apoyo y solidaridad, el gobierno de Perú autoriza cooperación humanitaria hacia Venezuela tras el doblete sísmico que sufrió el país. El Instituto Nacional de Defensa Civil de Perú efectuará la donación de 14 toneladas de bienes de ayuda solidaria para atender a las miles de personas que se encuentran damnificadas. Las autoridades estiman que esta ayuda está valorada en más de $80,000 y está integrada por alimentos como arroz, fideos y aceite, así como carpas y ropa de abrigo. La carpa, o la carga, mejor dicho, fue aprobada y verificada por el gobierno peruano para asegurarse que incluya todo lo necesario para los ciudadanos.
17: Ayer decía la mandataria encargada: yo sé que de esta tragedia que hoy enluta a la familia venezolana saldremos más fortalecidos y con un corazón mucho más grande. La comunidad comercial china de Amazonas donó más de 13 toneladas de ayuda para familias damnificadas por los hechos del 24 de junio. En solidaridad, en unión, pobladores y empresarios reunieron 13.5 toneladas de alimentos no perecederos y productos de primera necesidad destinados a víctimas de los terremotos. Este cargamento incluye agua mineral, galletas, enlatados, insumos para agilizar la atención directa en las zonas del desastre y aliviar el sufrimiento de quienes están afectados. Las acciones que son solidarias, que son iniciativas que prosperan dentro de las comunidades, en este caso de la comunidad china, demuestra apoyo, unión y también agradecimiento de quienes venimos desde afuera y hacemos vida en esta gran nación.
0: Bueno, y el equipo de Telesur encuentra desplegados a todos sus corresponsales dando cobertura a los sismos que, pues lamentablemente, devastaron el estado La Guaira, también zonas del estado Miranda. Exactamente, en Guarenas está nuestra compañera Michelle Ramírez. Adelante, Michelle, vamos contigo.
20: Hola, Belín, así es. Nos encontramos en Guarenas, región capital de Venezuela. Esto se ubica a 30 minutos de Caracas y estamos acá precisamente en el estadio que está frente al edificio Oropesa Castillo, los bloques 4, 5 y 6, y precisamente en este espacio que ven a mis espaldas es lo que los ciudadanos, los habitantes de este sector han tomado como refugio. Y acá están precisamente los damnificados, es decir, las personas que fueron desalojadas de esos edificios que veíamos hace unos minutos, que quedaron, por supuesto, con daños en infraestructuras y ya en condiciones inhabitables. Queremos mostrarles por acá todo lo que ocurre hacia este lado. En primera plana están las carpas. Ellos han hecho como unas pequeñas tiendas para poder refugiarse allí. Por acá en esta área que vamos a ver ahora tenemos lo que es la atención médica. Hay acá un equipo de doctores, de enfermeros, haciendo lo que es el chequeo médico, la atención médica a los habitantes de este sector. Acá dentro de este estadio que está sirviendo como una zona de refugio es lo que podemos ver acá. El personal de salud también cuentan con medicina, insumos médicos donados por la comunidad. Aquí vemos a los doctores haciendo sus labores, todo lo necesario para lo que es la atención médica. Vemos también hacia este lado y a mis espaldas las familias que se encuentran precisamente refugiadas en este lugar. Quisiéramos que nos acompañen un poco acá para que podamos ver en imágenes un poco más de cerca a estas familias que están acá refugiadas. Nos comentan justamente los voceros de este urbanismo que hay bastantes niños por acá refugiados, y es lo que estamos viendo ahora: niños, jóvenes, adultos en estas carpas. Algunos de ellos pudieron afortunadamente sacar sus pertenencias, a otros no les dio casi tiempo. Sin embargo, lo que vemos acá es un ambiente de total unidad, de solidaridad los unos con los otros. Y nos comentaban también los voceros de este urbanismo que han recibido bastante ayuda humanitaria por parte de los propios vecinos de este sector o de los alrededores de este sector, que se han sumado precisamente a esta jornada de solidaridad para poder apoyar a las personas más vulnerables, en este caso en Guarenas, que es una ciudad que cuenta con más de 300.000 habitantes. Ha sido también uno de los afectados, específicamente esta zona, Oropesa Castillo. Vamos a conversar en unos segundos con una de las voceras de esta comunidad, quien nos va a contar precisamente parte de lo que está ocurriendo acá. Ella ahorita justamente está coordinando todos los temas logísticos de este refugio. También importante reiterar, ya en unas horas se espera en este lugar la visita de Protección Civil, de los cuerpos de seguridad, quienes van a hacer las inspecciones necesarias en los bloques que sufrieron este colapso o que sufrieron estos daños en infraestructura, para, por supuesto, poder tomar las decisiones y las medidas también que ha indicado el Estado venezolano acerca de estas personas damnificadas. Queremos mostrarles un poco más hacia esta área. También importante destacar, toda esta zona se encuentra resguardada por cuerpos de seguridad, como la policía de este municipio, que es el municipio Plaza del Estado Miranda. Acá se vive pues un ambiente de coordinación entre los vecinos, de apoyo mutuo. Es lo que podemos ver acá en imágenes. Niños aquí presentes, familias, y algunos de ellos, por supuesto, lo perdieron todo. Sin embargo, acá están en total unidad y en total solidaridad. vemos acá la coordinación entre los vecinos. Es parte de lo que se está viviendo en este lugar. Vamos a conversar ahora sí con la vocera de este refugio y de este sector también. Bienvenida a las pantallas de Telesur, nos regala su nombre, su apellido y nos cuenta cómo vivieron este doblete de sismo y precisamente cómo se encuentran en este refugio.
3: Buenos días. Si me hace la entrevista hace 2 días, no hubiese podido hablar porque la depresión que nos dio a todos fue inmensa, porque venimos de tener nuestra vivienda cómoda, un patrimonio de más de 50 años, trabajamos duro para tener nuestra vivienda digna, y que de la noche a la mañana nos cambió el mundo, y ese terremoto nos cambió la vida a todos. Somos 238 familias, que desde el bloque 3, 4, 5, 6, 7, 8, 9, 10, que estamos padeciendo esta situación inmensa, sin palabras para definir con una palabra lo que estamos viviendo. Pero decidimos venirnos para acá porque era el sitio más seguro, porque ha estado temblando y allá los edificios están colapsados. Pero aquí hemos tenido el apoyo del alcalde Antonio Galíndez, de organismos internacionales, nacionales, de nuestras comunas, de nuestros vecinos. Aquí estamos atendidos, resguardados con la policía, nos están resguardando nuestros bienes también, no hemos sido desasistidos. De hecho, la Clínica Total Salud también nos está apoyando, el Asilo López Castillo, el Hospital Eugenio P. de Velarde Guatire, o sea, hemos tenido un apoyo de verdad inmensamente grande de todos los organismos, los restaurantes. Aquí ellos vienen con su comida, los mototaxistas, ¿cómo se llama la taxista esta? Jumbo.
21: Los de Yumi. Comida.
3: O sea,
21: pizza nos han traído al cuadrado, lo que es el bulking, mucho. Mira, en esta situación tan difícil que estamos pasando, a pesar de que nos quedamos sin nada, sentimos el apoyo y la solidaridad de todos los venezolanos y también de afuera, porque están mandando bastante ayuda, de verdad, ahorita que tengo la oportunidad. Gracias por sentir que no estamos solos en esto. Nos tenemos como seres humanos, como familia y como comunidad. De verdad, gracias. Gracias a Dios por la vida, que a pesar de que perdimos todo, tenemos la vida. Yo tengo a mis hijos y a mi esposo con bien. Se nos cayó la vida, se nos tumbó el apartamento, pero tenemos vida y somos un hogar. Y con el favor de Dios, que así sea, que podamos tener nuestro hogar nuevamente.
20: Mira, cuéntame, tú me cuentas acerca de tu familia, ¿cómo lograron salir tan rápido?
21: Mira, no, sonó la alarma del teléfono mía, la de mi esposo y la de mi hijo. Mi hijo fue el que nos dijo, mira, todavía estoy temblando, mamá, va a temblar, vámonos. No nos dio chance ni de llegar a la sala. Mi esposo nos habla, mi esposo saltó, buscó al bebé que estaba dormido en el cuarto. Yo le dije, el bebé está en el cuarto, y ahí nos abrazó. Pero yo sentí en ese momento que me iba a morir, y lo que hice fue pedirle a Dios por nuestra vida, y gracias a Dios estamos vivos, pero bajamos eso corriendo. Tengo hematomas en las piernas, pero comparado con muchas otras personas, gracias a Dios, aquí estoy de pie y tratando de colaborar con lo que yo pueda con mi comunidad, porque eso es lo que estoy haciendo junto con la señora Lilibeth Chacón, que esta señora, mira, esta es una mujer fuerte que ayuda a la comunidad, y no desde ahorita, desde el temblor, desde siempre, ¿verdad, Lila? Gracias, mami.
3: No, somos ya una familia, porque somos 238 familias que estamos aquí juntos desde hace muchos años, y entre todos nos estamos cuidando a nuestros niños para que no nos pase nada. Todos estamos aquí resguardados. Bueno, viviendo en esta situación que nadie le gustaría vivir así, pero no estamos desamparados porque el venezolano nos demostró que es humanista, sí, que es socialista, que tiene empatía por el prójimo. Sí. Ay, las iglesias cristianas no las mencionamos.
21: Mira, si faltó alguien, sí, gracias a todas esas organizaciones que nos han ayudado, que nos han prestado el apoyo, que de repente no me sé los nombres, pero han estado para nosotros, todos unidos. de verdad, gracias al ciudadano de a pie, al motorizado, al que anda su carro, el camión, porque yo no tenía dónde sacar unas cositas,
4: los transportistas,
21: una cosita que pude sacar que otra, nos ayudaron y prestaron colaboración, grúas sí, para sacar los carros que estaban accidentados, que no podían estar allí. Gracias.
5: Sí, de verdad que fue, es un gran mensaje para todos. Venezuela está en paz y con unos seres humanos extraordinarios. Ayer vino una, Venezuela, Stephanie González. Sí. Bueno, entonces, no estamos mal, vamos a estar mejor porque vamos a salir bien de esto.
21: Muchas gracias. Allí escuchaban ustedes declaraciones, vamos a estar mejor porque vamos a salir de esto, es lo que expresan los ciudadanos, los venezolanos en esta situación que atraviesa el país, no solamente acá en Guarena, sino en toda la región costera norte del país. Agradecimiento es lo que hay en este lugar por toda la asistencia que han recibido tanto del Estado venezolano como del propio pueblo, de los propios ciudadanos de a pie, como lo decían los entrevistados acá, los vecinos que están acá. Es lo que se vive en este lugar, son muestras de solidaridad, de hermandad que se desarrollan o se generan a partir de estos dos terremotos que han azotado a la nación venezolana durante estos días. Es lo que se vive acá, Evelyn, Marcela, nosotros muy atentos para poder continuar ampliando los detalles.
17: No te vayas, por favor, quiero mostrar de inmediato una información relacionada del Ministerio de Salud de Venezuela, que está haciendo una convocatoria nacional de voluntariado para especialistas de la salud en apoyo a las víctimas de estos terremotos. La convocatoria va dirigida para integrar más especialistas de la Brigada de Atención Médica Primaria que asistirán a las comunidades afectadas. El proceso de inscripción se hace a través de un enlace en el portal oficial del Ministerio de Salud. Allí se indica llenar un formulario con datos profesionales y de contacto. Luego viene el registro. El ministerio se comunica con los voluntarios, les indica en qué brigada y en qué región han sido asignados. Un instrumento que parece vital a esta hora porque miren la frase, Venezuela nos necesita. Venezuela activó también la Ruta de la Esperanza para mitigar el impacto psicológico en niños víctimas de este doble terremoto. La iniciativa está en marcha, el Ministerio de Cultura brinda apoyo emocional a los niños buscando transformar ese miedo, la incertidumbre, en arte y en creación. La ruta incluye juegos de expresión artística para restaurar la normalidad en espacios allí donde los niños están o se sienten protegidos. También se busca canalizar las emociones, lo que facilita la liberación de la angustia. Cientos de velas y linternas, miren cómo iluminaron las calles de la ciudad de Valle de la Pascua, estado Guárico, en honor a la memoria de los fallecidos durante los terremotos. El sábado la comunidad Valle Pascuense se unió en esta vigilia de luz masiva, lucecitas por los caídos, para enaltecer, honrar la memoria de las víctimas de La Guaira y de otras zonas afectadas del país. Se destacó también aquí la asistencia de cientos de ciudadanos que llevaron al cielo decenas de velas y linternas de sus celulares, una acción que pone en evidencia cómo en cada rincón de este país sigue adelante la hermandad del pueblo venezolano como una auténtica cofradía ante las adversidades, sin importar la distancia. Vietnam anunció el envío de equipos de rescate a Venezuela para apoyar las tareas de búsqueda tras los terremotos del 24 de junio. La misión está coordinada de manera conjunta por el Ministerio de Seguridad Pública y el de Defensa, la cual está formada por equipos de amplia experiencia en operaciones sobre estructuras colapsadas. Los equipos confirmados por más de 40 funcionarios y rescatistas vienen a Venezuela con maquinaria especializada, dispositivos de detección, suministros médicos y unidades caninas. La Embajada de Venezuela en Hanoi agradeció al gobierno vietnamita por este gesto que muestra la rudeza de estos vínculos amistosos que mantienen a ambos pueblos. Y cuando hablo de rudeza es porque hay un vínculo robusto, fuerte, que aguanta los embates. Roberto Hugo Presa está con nosotros, ubicado en La Guaira. Desde allí, desde muy temprano, nos va dando las actualizaciones, los informes, cómo amanecieron, cómo estuvo el tránsito, la acción. Hemos visto también camiones llegando allí y los ciudadanos aplaudiendo, porque esto se vive así, con intensidad. Hay vidas que esperan ser rescatadas entre los escombros. Roberto.
12: Siguen llegando más delegaciones internacionales que se están sumando a las labores de búsqueda y rescate. Justamente a mi espalda está un nuevo contingente que recién ha llegado y, por cierto, custodiado por elementos de la seguridad acá en Venezuela. Y lo que vimos, vas a verlo tú justo en este momento. Acaban pasando frente a mí personas que vienen ya con sus bolsas de ayuda. Y eso es importante. Esta gente pasó con las manos vacías y ahora tú los ves ahí a mi espalda, ya llevan su ayuda, han ido a los diferentes centros de acopio instalados acá en La Guaira y llevan lo que necesitan. En alguna medida se va supliendo poco a poco las necesidades de esta población. Esta población castigada por estos terremotos, pero como te digo, la gente va caminando por acá a buscar lo que encuentra. Hay gente que hemos visto con víveres, otros llevan agua, galones de agua, esta gente llevaba ropa, en fin, cada quien de acuerdo a sus necesidades. Lo importante es que vienen acá a los centros de acopio y vienen a encontrar quizás esa respuesta. Les mostramos esta parte en donde van a salir un camión que trajo maquinaria pesada, y eso es importante porque vienen a reforzar todas las labores de búsqueda y rescate que se han realizado en los últimos días. Nos están pidiendo por acá que nos movamos. Vamos a mostrarles ese furgón, venía repleto de maquinaria pesada que va a ser utilizada por los brigadistas para realizar estas labores de búsqueda y rescate, porque son toneladas de escombros que están siendo removidos con la idea de buscar a personas sobrevivientes. Acá tenemos a una persona que es parte de este equipo de las brigadas de rescate. ¿Cómo podemos actualizarle al mundo cuál es la situación? Dime tu nombre, por favor.
2: Mi nombre es Rafael Rivas, vengo de Guarena a apoyar esta hermandad de aquí y es triste lo que está pasando. Hay mucha gente que en vez de ayudar está robando, pidiendo cosas que no necesitan, y bueno, todos se lo amamos a Dios. La idea es el que pueda ayudar de realmente, que quiera venir a ayudar, que lo haga de corazón, pero que venga a ayudar, no a entrometerse ni el vandalismo, hermano, hay mucho vandalismo.
12: Ahora, las labores de rescate continúan afortunadamente con buenos resultados, ¿no?
2: Sí, gracias a la gente de México, toda esa gente que ha llegado de afuera, ha hecho buen resultado, han colaborado al máximo en medicina, médicos, sí lo han hecho bien. Sí se ha visto el apoyo de la gente de afuera, hermano.
12: Venezuela unida.
2: Venezuela unida. Ahorita tengo un amigo que estoy buscando, que sé que está vivo, el que pueda ayudarme, le agradezco.
12: Miguel Ángel Gavidia, él ha desaparecido, ¿en qué sector?
2: Caribe, el sector Carabayea, está vivo, ya él supuestamente se está moviendo, que es lo importante, nos han dicho que está vivo, queremos conseguirlo. De verdad que pueda ayudarnos, que lo vea, que nos llame, de verdad que sí, que nos llame.
12: Así como tú también, mucha gente está buscando a sus parientes.
2: Es correcto, mucha gente viene a buscar a sus parientes, desgraciadamente cada vez que viene o están fallecidos, pero es triste, hermano, lo que estamos viendo es triste.
12: Muchas gracias por tu tiempo.
2: Gracias a ustedes por prestarme este apoyo y darme esta oportunidad de hablar.
12: Gracias. Esto es lo que se vive y lo que encontramos momento a momento, ¿no? Personas buscando a sus parientes, a sus amigos, socorristas, ayudando a la población civil a encontrar a sus familiares. Lo importante es que cuando un venezolano busca ayuda, la encuentra de una u otra forma, Marcela. Siempre encuentran una respuesta positiva y este creo que es uno de los mejores ejemplos. Un ciudadano andaba buscando a su pariente, buscó a un brigadista y este está replicando esa búsqueda de ayuda de un familiar.
0: Roberto, vemos detrás de ti el transporte público que en Venezuela se llaman camioneticas, o popularmente se les dice así, camioneticas. ¿Son personas que viven allí en el estado de La Guaira, son voluntarios, son personas que están trasladándose de un lugar a otro, buscando a sus familiares, apoyando? ¿Qué has podido percibir en este sentido?
12: Mira, lo que he percibido es que he hablado con algunos de ellos, son personas que viven en la zona, pero que tras el colapso de los edificios donde vivían, debieron de salir a otras ciudades, a otras áreas, fuera del peligro. Y ya ahora que el tiempo está pasando, regresan, aunque a ver cómo está la situación, quizás algunos con la esperanza de penetrar, pero definitivamente no pueden ingresar porque los edificios están colapsados. Entonces vienen, ven lo que está pasando, algunos tal vez con la esperanza de buscar alguna persona que haya desaparecido, se quedan ahí donde están trabajando los brigadistas y esperando esas buenas noticias. Otros que vienen, que traen ayuda, otros vienen a recoger ayuda, pero básicamente eso es lo que está pasando. Vamos a apartarnos acá porque va uno de los vehículos autorizados de Protección Civil que viene a coordinar este tipo de ayudas que están dando. Aquí reiteraba a mi espalda un nuevo contingente que recién llegó en estos autobuses, han instalado aquí su campamento y básicamente este es el movimiento que tenemos aquí en La Guaira. Hay mucho movimiento, bastante movimiento, circulación vehicular, personas caminando, desplazándose, uno buscando ayuda, ya veo una persona con dos cajas de agua que lleva, en fin, la gente viene a buscar ayuda y otros vienen a dar ayuda y eso es importante, la solidaridad demostrada en estos momentos de tristeza, de dolor y de destrucción, compañeras.
0: Roberto Hugo Presa, desde el estado de La Guaira, mantente allí con nosotros en la cobertura especial de Telesur, ininterrumpida desde el hecho, desde el mismo momento en que ocurrió estos dobles sismos el pasado 24 de junio. Pero vamos a sumar ahora a Irene León. Ella es socióloga de la Red de Intelectuales en Defensa de la Humanidad. Muy buenos días, bienvenida a la pantalla de Telesur.
6: Un saludo, un abrazo enorme para ustedes, para todo el pueblo de Venezuela, para esa gente linda de La Guaira que he tenido la ocasión de conocer, gente pescadora, trabajadora, gente hermosa. No se merecen esto, ojalá podamos salir pronto de esta catástrofe tan tremenda.
0: Red de Intelectuales en Defensa de la Humanidad, y justamente es eso lo que estamos viendo, ¿no? Todo el mundo abocado a la defensa de la vida, a la defensa de la humanidad que yace allí bajo estos escombros luego de horas de haber ocurrido estos terremotos. ¿Qué decir a Venezuela? ¿Qué decir a toda la población?
6: En primer lugar, que es admirable este brote de solidaridad al que estamos asistiendo. Hemos podido seguir a través de Telesur el minuto a minuto desde el día miércoles cómo la población está movilizada para ayudarse, para contribuir con quienes han sido más afectados e incluso a niveles emocionales, materiales, para buscar una respuesta colectiva para salir adelante. Y eso no es poco decir, puesto que es una situación que ha afectado prácticamente a todo el mundo. Entonces es impresionante ver cómo las personas, el vecindario, el entorno se pone de pie y presta su mano a quienes están necesitando más en todos los sentidos. Entonces creo que eso también responde a esta cultura de solidaridad que hay en Venezuela desde hace ya dos décadas, en la que prácticamente es impensable no dar la mano al vecino, no dar la mano a los demás y no buscar soluciones colectivas, incluso graves, tan delicadas como las que se están viviendo. Y claro, a nivel internacional es necesaria ese tipo de movilización, es importante que nos inspiremos de esa forma de expresar la solidaridad y que también podamos hacer, contribuir con un grano de arena a la situación que vive Venezuela.
0: Irene, sociológicamente este tipo de fenómenos naturales que golpean a una nación, que ponen en perspectiva al ser humano respecto al valor de la vida, ¿cómo afecta a la colectividad, digamos, a ese inconsciente colectivo, a esa memoria colectiva que define al país-nación?
6: Bueno, esto es un golpe contra todos los sentidos de humanidad. Aparentemente es una situación natural, esperemos que sea así, pero en el caso de Venezuela siempre hay que analizar todas las facetas posibles para entender por qué suceden las cosas. Entonces, sin duda, expertos, expertas, en breve podrán dar respuestas a la situación que está sucediendo. Pero además, en situaciones como las que vive Venezuela, a más de hablar de la solidaridad, necesariamente hay que hablar del respeto a la soberanía. Es decir, es muy, muy importante que la catástrofe no sea también un pretexto para incursiones de otro tipo, que sea para que, por ejemplo, corporaciones transnacionales que están ávidas de tomar el control de la comunicación digital puedan incursionar rápidamente aprovechándose de la situación. Y digo esto porque ya ha sucedido en otras situaciones. Por ejemplo, la escritora canadiense Naomi Klein ha descrito ampliamente cómo el caso del huracán Katrina fue utilizada por corporaciones privadas militares, por corporaciones privadas estadounidenses de otro tipo para aprovecharse de la catástrofe y sacar réditos de esa situación. Entonces, ojalá eso no suceda en Venezuela. Y justamente por eso hay que hacer un llamado como el que se está haciendo desde la red de intelectuales y artistas en defensa de la humanidad, a movilizar toda la solidaridad posible en todos los campos y también hacer un llamado a esta vigilancia sobre al respeto, a mantener el respeto de la soberanía y la autodeterminación de Venezuela. Y también ha habido un exhorto al gobierno de Estados Unidos para que levante las cerca de 1,000 sanciones coercitivas unilaterales que mantiene contra Venezuela, pues eso que afecta la economía, afecta el comercio internacional, las relaciones internacionales, sería el mayor aporte que ese país puede dar como un gesto solidario ante esta catástrofe. Y ahora, más que nunca, es necesario ese gesto.
17: Irene, te saluda Marcela Heredia. Un abrazo, buenos días.
6: Un abrazo enorme, Marcela. Desde acá le seguimos minuto a minuto y admiramos mucho el trabajo que están haciendo.
17: Muchas gracias, muchas gracias. Vale el cariñito para el equipo también, que desde el minuto uno, una vez ocurrido el hecho, está haciendo cobertura en todo su sistema completo Telesur. Tengo en mis manos esta publicación de la red Solidaridad con Venezuela frente al terremoto. Es tiempo de solidaridad y soberanía. Engloba precisamente estos conceptos que estás mencionando, la viva solidaridad para con el pueblo de Venezuela, con su poder comunal, popular, social, que expresa esta red, y también destaca el llamado a los países amigos a expresar la más urgente cooperación, y hablas de en el marco de la soberanía y la no injerencia. Así que escucharte también implica enfrentar este dilema de la situación más humana que podemos, y la situación humana a veces nos lleva también a mostrar el otro lado, ¿no? El lado B, el lado que no habla de la mejor manera de una persona. Así que, por favor, amplíanos este concepto, cuéntanos un poco más.
6: Pensando en los sentidos de humanidad, hay que cuidar a Venezuela en todos los campos. En este momento hay que pensar en un cuidado humano, en aportar solidaridad en todos los aspectos y mostrar el amor por ese país en Venezuela se levantó esta campaña Amor con Amor se Paga, que es una de solidaridad, y sin duda la mayoría de pueblos del mundo tienen esta suerte de obligación de ser recíprocos con Venezuela, que ha estado atenta, pendiente, contribuyendo con los países que tienen menos energía, en fin, aportando en todos los sentidos con los demás. Entonces, es un buen momento para que otros países, otros y actores sociales de toda índole puedan ser recíprocos con Venezuela. Y justamente en el respeto a la soberanía y la autodeterminación de Venezuela. Que

0: Mira, la cuestión de las presiones económicas que ejerce Estados Unidos contra Venezuela. Entonces, insisto e insistimos desde la red, es el mejor momento para que Estados Unidos demuestre su transparencia levantando todo tipo de sanción, de medidas coercitivas unilaterales. No hay nada mejor que puedan hacer desde ese país que dejar que Venezuela pueda desarrollar sus iniciativas económicas, sus iniciativas culturales, que su pueblo pueda emerger libre de todas estas formas de presión y de sanción. Y finalmente, creo que el tema de las corporaciones en este tipo de desastres, como ya se ha podido evidenciar, es muy importante. Las corporaciones transnacionales están buscando a todo precio a posicionar un control de todo el hemisferio del mundo, diría. Y en el caso de Venezuela, no es el momento quizá para hablar de eso, pero por ejemplo, ya hay un debate sobre la eventual incursión de las tecnologías AI que provocan distintos tipos de crisis ecológicas en nuestros países. Pero quizá de esto podemos hablar en otra ocasión. Ahora es el momento de pensar en hacer un llamado al mundo entero a pensar en Venezuela, a pensar en ese pueblo que, insisto, ha sido solidario con todas las causas en todas partes del mundo.
1: Irene, Venezuela ha aceptado ayuda humanitaria de diversos países del mundo sin importar ningún tipo de ideología. Hablamos de rescatistas de El Salvador, de Estados Unidos, sin distingo de ideologías. ¿Qué opinión te merece esto al respecto en cuanto a las lecciones que va dejando un desastre natural como lo es este terremoto?
0: Creo que de eso se trata, es decir, es un momento en el que todo el mundo debe aportar su grano de arena para salir adelante. Esta es una situación que puede vivirse en cualquier parte del mundo, en cualquier país, y es muy importante que todo el mundo tenga un gesto de solidaridad en estas situaciones. Entonces, Venezuela necesita en este momento de tecnologías, de aporte por parte de expertos, de conocimientos para salir de esta catástrofe, para liberar a las personas que están todavía atrapadas en los escombros. En fin, eso implica conocimientos y tecnologías que no están en el día a día del quehacer en todas partes y en todos los países. Y en el caso de Venezuela, que no es un país sísmico, como por ejemplo el país desde donde hablo, Ecuador, sí es, necesita estos aportes de otros. Desde Ecuador, por ejemplo, el alcalde de Quito, Pavel Muñoz, que es un alcalde de la Revolución Ciudadana, inmediatamente desplegó un aporte de personal experto en esta cuestión sísmica que ya está en Venezuela. Es modesto, pero si sumamos de ese modo todos los aportes y todas las contribuciones, será posible de amenizar este problema humanitario tan delicado como el que es provocado por un doble sismo, no solo un sismo, sino un doble sismo.
1: Bien, Irene, queremos saber cómo puede este terremoto, esta catástrofe natural, convertirse de alguna manera en un impulso, en un catalizador para avanzar en temas como la planificación, la organización urbana, enfocada en una forma más enfocada en el ambiente, digamos, en el entorno, porque como habrás conocido, en La Guaira, por ejemplo, que es el estado más afectado, no es la primera vez que se presenta este tipo de fenómenos que devastan por completo. En el año 1999 ocurrió el llamado deslave de Vargas o tragedia de Vargas, como se llamaba en ese entonces esta entidad.
0: Así es, tuve la ocasión de visitar La Guaira, justamente luego de ese incidente que también fue muy delicado. Y en ese sentido es muy importante las iniciativas ecosocialistas como las que están planteadas en Venezuela. Es decir, pensar en el crecimiento y el desarrollo económico como se está haciendo, pero desde una perspectiva.

0: perspectiva plural, diversa, que tenga en cuenta las cuestiones ecológicas y ambientales que son muy importantes. Y justamente, por ejemplo, en La Guaira tuve la ocasión hace unos meses de visitar unas cooperativas de pescadoras y pescadores que tenían una perspectiva ecosocialista. Sin duda, esa es una línea que debería fortalecerse en la reconstrucción y que esa reconstrucción pueda no solamente tener esta perspectiva, sino también hacerse con una visión más sostenible, que sean formas de edificación y de planificación urbana que obviamente no van a estar exentas de este tipo de situaciones. Esto puede pasar, como dije, en cualquier parte del mundo, pero sí que pueden de algún modo ser más resilientes, permitir una resiliencia mayor frente a los desastres.
1: Gran saludo, Irene, muchas gracias, como siempre. Hablar, plantear lo que pasa, abrir el debate implica esto. Así que agradecemos enormemente a Irene León de la Red de Intelectuales este análisis y esta información. Cada dato va aportando, va sumando. Tengamos en cuenta la frase de la mandataria encargada de Venezuela, de la presidenta encargada Delcy Rodríguez: nosotros no vamos a descansar. Ella llamó a mantenernos unidos en Venezuela para afrontar estas consecuencias devastadoras del evento sísmico, y en eso andamos.
2: Así es, seguimos entonces compartiendo cómo se va organizando toda esta ayuda para atender a las víctimas que ha dejado el terremoto. El gobierno de Venezuela ha convocado una jornada masiva de donación voluntaria de sangre con el objetivo justamente de fortalecer las reservas de los bancos hospitalarios y garantizar así la atención oportuna de los heridos. La cita es hoy, domingo 28 de junio, desde las 7 de la mañana y hasta las 4 de la tarde, hora local, en 7 centros habilitados en el área metropolitana de Caracas y el estado Miranda. Entre las instituciones hospitalarias está el Hospital Doctor José Gregorio Hernández, los Magallanes de Catia, Hospital Universitario de Caracas en la UCB, Ciudad Universitaria, Banco Municipal de Sangre en San José, Hospital Pérez de León 1 en Petare y el Hospital Domingo Luciani en El Llanito. También el Hemocentro de Chacao y el Hospital Victorino Santaella en Los Teques. Los requisitos: ser mayor de 18 años, pesar más de 50 kilos, asistir desayunado y no presentar cuadros gripales, no haber padecido hepatitis después de los 10 años de edad, y si usted tiene tatuajes, estos deben haber sido realizados hace más de un año. La jornada busca asegurar el suministro de sangre para las intervenciones quirúrgicas y tratamientos que requieren los damnificados. Las autoridades hacen un llamado a la población a sumarse a esta iniciativa, afirmando que cada donación puede salvar hasta 3 vidas.
1: Todo suma, todo se agradece. En México, por ejemplo, está el centro de acopio. Allí en la Nación Mexicana se han organizado también, se han instalado en la embajada venezolana en ese país, y los ciudadanos van a aportar para ayudar ante esta tragedia a aquel que le haga falta. Daniel Rosas estuvo por allí, se dio una vuelta, nos lo cuenta.
3: Las cachapas, arepas, tequeños y otros alimentos venezolanos están listos para quienes vendrán a ver los partidos mundialistas a este restaurante venezolano en la Ciudad de México, mismo que ahora también recibe la solidaridad del pueblo mexicano.
4: Bueno, nosotros tuvimos la voluntad de generar en nuestras redes sociales la convocatoria para esto, ¿no? Con mucha incertidumbre porque no sabemos cómo enviarlo, pero bueno, si es parte de que nosotros hagamos el costo para que eso llegue a Venezuela, lo hacemos, porque sabemos que en Venezuela ahorita se requiere mucho de esto, ¿no?
3: Óscar es mexicano, pero ha hecho amistad con personas venezolanas y por eso no dudó en acudir a dar un poco de ayuda.
5: Pues muy lamentable, como sabrán, México también es un país que tiene zonas de alta actividad sísmica, por lo que estoy sumamente consternado y preocupado, y también motivado a apoyarlos en la medida de las posibilidades.
3: A unos kilómetros de ahí se ubica esta empresa de streaming, que además de ser un centro de acopio, se suma con mensajes difundidos en medios digitales.
6: Estamos invitando a todos nuestros conductores a que inviten a la población mexicana, venezolana, a cualquier persona que quiera donar, que asista a nuestras instalaciones a hacer eso.
3: A unos pasos, en este parque, se ubica la casita del telar solidario, punto de apoyo para migrantes y que ahora se suma entre otras medidas, con el apoyo emocional.
7: Hay muchas personas que se encuentran en México que están solas o que aún con familiares no saben cómo están sus familias, sus bienes en Venezuela, que tienen personas desaparecidas y queremos entre todos ser esa escucha activa.
3: ¡Venga! ¡Venga, venga, vamos! En medio de la alegría que el Mundial de Fútbol ha representado para México, ciudadanos y autoridades han hecho una pausa para tenderle la mano a Venezuela, porque ese país sabe lo que es tener que corear un gol luego de un sismo, como ocurrió en el Mundial del 86, cuando el lema fue El Mundo Unido por un Balón. Daniel Rosas, Telesur, Ciudad de México.
8: El Mundo Unido por un Balón.
2: Y el gobierno de Venezuela habilitó, entre otras ayudas, una aplicación que sirve para reportar afectaciones, también personas desaparecidas. Su utilización se la explicamos a continuación en este Paso a Paso.
9: Para realizar tu reporte de forma responsable, comenzamos con el primer paso de ingresar a la plataforma. Abre la aplicación VenAd en tu teléfono celular o accede desde tu computadora a través de su página web oficial. Seguidamente, selecciona la categoría de la emergencia, dirigiéndote a la sección de reportes de la línea 58 y selecciona la categoría especial creada para esta contingencia Terremoto 24. Luego completa la información del incidente, llena los datos solicitados en el formulario de la manera más clara posible, detallando la ubicación exacta para que los equipos de asistencia puedan ubicar la zona rápidamente. A través de este espacio se puede reportar cualquier afectación vinculada al sismo, priorizando la ubicación de personas desaparecidas, heridas o atrapadas, el colapso de viviendas e infraestructura, fallas críticas en los servicios públicos y casos de animales heridos o extraviados.
2: Y en Venezuela, el sistema Metro de Caracas comunicó que el servicio vuelve a estar disponible a partir del día de hoy, domingo 28 de junio. A través de un comunicado, el sistema Metro de Caracas emitió el siguiente mensaje. Se informa a nuestros usuarios y usuarias que a partir de este domingo 28 de junio, el Metro de Caracas reanuda el servicio con total normalidad en todas sus líneas del subterráneo y rutas del Metrobús. La reactivación de las operaciones se lleva a cabo luego de haber culminado con éxito una revisión exhaustiva de toda la infraestructura, vías férreas y sistemas electromecánicos.

El gobierno de Venezuela se reunió con las brigadas de rescatistas internacionales para fortalecer las labores frente a la emergencia por el doble sismo. La presidenta de la Asamblea Nacional, Jorge Rodríguez, expresó en su red social de Telegram que estuvimos junto a la presidenta encargada, Delcy Rodríguez, en una reunión con brigadistas de rescatistas internacionales que han llegado al país con el propósito de fortalecer las labores humanitarias frente a la emergencia que vivimos. Han venido a traer esperanza.

Estamos atentos también a las condiciones del tiempo y es que la onda tropical número 20 llega a Venezuela con precipitaciones y chubascos en gran parte del territorio nacional en medio de las labores de búsqueda tras el doble sismo que impactó el país suramericano. El ente meteorológico detalló que durante la jornada predominará un cielo parcialmente nublado con lluvias dispersas a intensas en estados como Amazonas, Miranda, sur de Aragua, llanos centrales y occidentales, mientras que en la Gran Caracas prevén que predomine la nubosidad fragmentada con aumento de los mantos nubosos acompañados de precipitaciones de intensidad variable. En este sentido, instaron a la población a tomar sus previsiones, especialmente en las zonas donde se desarrollan las labores de rescate.

0: Bueno, y como ustedes saben, Telesur tiene una cobertura ininterrumpida de los acontecimientos tras el terremoto que sacudió al país el pasado 24 de junio y a esta hora se incorpora a estas transmisiones especiales nuestro compañero Luis Guillermo García. Muy buenos días, ¿cómo estás, Luis?
1: Buenos días. Bueno, buenos días en lo que cabe, por supuesto, pero vamos a seguir tratando de que sean mejores en la medida en que vayamos rescatando más personas y ayudando a otros a solucionar los problemas posteriores. Bueno, salí de la casa, tú no me lo vas a creer, pero con unas ganas de trabajar, de venir para acá, no sé, es como una adrenalina que se nos mete, como así como hay gente voluntaria que está llevando y trayendo y donando sangre, yo creo que nosotros estamos sintiendo lo mismo, las ganas de compartir con ustedes la información para que tomen la mejor decisión.
0: Así es, y si fuera de lo contrario, pues nos sentiríamos muy mal, ¿no? Estando en casa, claro, expectando solamente.
1: Estamos haciendo lo que necesitamos hacer.
0: Es cumplir con el deber. Bueno, Roberto Hugo Presa está en el estado La Guaira dando cobertura a las labores de rescate que se realizan allí. Vamos contigo, Roberto. Bien, Roberto sigue allí en La Guaira, él ha estado en la urbanización que está cerca de Playa Los Cocos. Vamos a contactar con él más adelante. Ahora está lista nuestra compañera Andrea Romero desde el Poliedro de Caracas. Andrea, ¿qué tal? ¿Cómo está la situación allí?
2: Hola, saludos. Sí, estamos en el Poliedro de Caracas, donde podemos observar una gran afluencia de personas que se han dirigido hasta este lugar que fue habilitado por el Estado venezolano para que todas las personas que deseen ser voluntarias en el Estado de La Guaira y continuar con las búsquedas de personas, de también ayudar a las labores de rescate y de recuperación, están aquí haciendo su debido registro con su identificación. Y además también aprovechamos para mostrar esto y desmentir muchas imágenes que han circulado a través de las redes sociales de que aquí no había organización, de que aquí no estaban siendo recibidas las personas y es todo lo contrario lo que podemos ver ahora. Una gran afluencia de personas y también al mismo tiempo el organismo de la Guardia Nacional Bolivariana, quien está aquí recibiendo a los usuarios y a las usuarias, indicándoles hasta dónde se tienen que dirigir, cuáles son los datos que deben suministrar. También se le está haciendo entrega de chalecos para que de esta manera puedan bajar al estado de La Guaira y sumarse a estas labores de rescate. Hemos podido ver a personas de Protección Social, de otros organismos, médicos, enfermeras, enfermeros, que también están aquí acercándose al Poliedro de Caracas, el lugar que fue habilitado para que toda persona que desee volverse voluntario o voluntaria y sumarse a las labores que se están realizando en el estado de La Guaira, el estado más afectado por los sismos ocurridos del miércoles 24 de junio, aquí pueden registrarse con sus datos, con su identificación, ya sea de cualquier otro estado que ingrese aquí, a que vengan hasta la capital a registrarse para formar parte de los voluntarios. Aquí hay personas, están ingresando sus datos. Señora, disculpe, ¿de dónde viene usted?
3: No, el respiro parte baja, Katia Lamar.
2: ¿Katia Lamar? ¿Por qué se vino hasta acá?
3: Yo vivo, subí con mi familia y ahora bajo. Soy auxiliar de familia, soy contador público y bajo a ayudar a mi familia. Tengo vecinos todavía que están vivos. Mis suegros salieron del edificio San Antonio y estábamos en la Atlántida. En todo lo que es Katia Lamar, venía el ejército.
2: ¿Es decir que usted viene hasta acá para sumarse como voluntaria?
3: Sí, y ayudar. Y mi casa está allá abajo y todavía tengo familia. Está mi cuñado, mi sobrino, la esposa de mi cuñado. Todavía tenemos familia allá abajo en Katia Lamar. Y necesitan agua, comida que no se dañe. Estamos sacando hasta la basura porque ya es un mal olor y no hay agua potable, que es lo más importante.
2: Muchas gracias por compartirnos esta entrevista. Escuchamos a personas que incluso son del estado de La Guaira que se están sumando a este voluntariado activo realizado aquí en el Poliedro de Caracas, donde se están recibiendo a todas las personas que deseen sumarse. Aquí le están haciendo la entrega de un chaleco a la persona después de otorgar su cédula de identidad, sus documentos de identidad y posteriormente sumarse como voluntarios. Señor, ¿usted es de aquí de Caracas?
4: Sí.
2: ¿Por qué él se suma a este voluntariado? Cuénteme, ¿de qué es Protección Civil?
4: Mami, sobre esto nosotros estamos, esto es un poquito complicado, más bien nosotros estamos tratando de todo posible de más bien de meter más personas en el grupo para ver si nosotros podemos prestar el apoyo para allá abajo, para La Guaira, para también aquí en Caracas. Una situación que estamos viviendo, de verdad que uno trata de todo lo posible, de más bien de por lo menos trabajar 24 horas, toda esa cuestión, no hemos dormido ni nada de eso. Más bien le agradezco a mi jefe que de verdad que estamos tratando de todo lo posible, de más bien de salvar a las personas.
2: ¿Ustedes acá de Caracas?
4: Sí.
2: Y una vez que personas, por lo menos que no tienen tanta experiencia como lo puede tener un bombero, alguien de Protección Civil, ¿cómo los guían ustedes al momento de que empiezan las labores?
4: Bueno, nosotros por lo menos le explicamos a las personas cómo tienen que desalojar las casas, las viviendas, edificios, más bien colocarse las manos sobre la cabeza, colocarse el casco, ser acá directo principal, agua, tener paciencia, porque todo el mundo los pone más angustiados por toda la familia.
2: Muchas gracias. Son parte de los testimonios de las personas que estamos observando aquí, que se están registrando en el Polígono de Caracas. Señor, ¿usted es de acá de Caracas?
5: Sí.
2: ¿Y qué lo motivó a usted de sumarse a algo como voluntario?
5: Voy a ayudar a mi hermana que tal hijo allá tapizado.
2: ¿Va a ayudar a su hermana?
5: Sí. Sí. Ya yo tengo 3 hijas allá y hoy voy a volver a bajar. Entonces hemos estado ahí.
2: Personas que tienen familiares aquí, familiares en el estado de La Guaira y que están registrándose aquí en el Poliedro de Caracas para poder sumarse a los voluntarios que ya se encuentran allá y que están trabajando de manera conjunta con los organismos de seguridad, con Protección Civil, con los bomberos y también con los rescatistas internacionales que han ingresado al país desde otras latitudes. Han reiterado el apoyo a Venezuela. Vamos a conversar con una de las autoridades que está aquí presente para que nos ofrezca un balance con respecto a cuántas personas han recibido desde que se activó este registro aquí en el Poliedro de Caracas.
6: Bueno, muy buenos días, General División Manuel Gutiérrez Sánchez. Cumpliendo instrucciones de nuestra Presidenta encargada, Delcy Rodríguez, y la Autoridad Única, nuestro Mayor General Zurbarán Quintero, nos encontramos aquí efectuando el registro de los voluntarios desde el día de antier. Ayer precisamente tuvimos un registro de voluntarios que superó las 3.500 personas, sobre todo especial atención a todos los que son médicos, paramédicos, enfermeros, operadores de máquinas. Hoy continuamos con ese registro, haciendo énfasis ahí.
2: Se compartieron en redes sociales imágenes de que aquí no había organización y que no se le estaba dando el ingreso a las personas para poder registrarse. ¿Era eso de cierto?
6: No, totalmente falso, ese es fake news. Y como usted ha podido apreciar, el control desde el día que se inició, el día antier, y el día de ayer ha sido completamente organizado, sin alteraciones al orden público, y atendiendo precisamente todo este voluntariado que ha venido acá a registrarse, un registro bastante sencillo que no pasa de un minuto, donde la persona presenta su cédula de identidad, posteriormente se le piden los datos de número telefónico, correo electrónico, y a esa persona inmediatamente le va a llegar un código QR, que es el que le va a permitir el acceso al estado de La Guaira.
2: Y como aquí solo se están registrando, pero ¿se le está dando alguna facilidad de movilización hasta el estado de La Guaira o cómo sería ese proceso?
6: Sí, todo aquel voluntariado que viene para acá, que viene por manera individual, nosotros acá lo agrupamos y en vehículos de transporte que ya están plenamente autorizados es que bajan al estado de La Guaira. No en vehículos particulares, no es por su propia voluntad que baja, sino nosotros los agrupamos para que allá en el estado de La Guaira, las autoridades que están llevando el plan de contingencia, pues le dan las misiones donde van a apoyar los sectores que van a apoyar.
2: Se dio a conocer que la India envió un hospital móvil y que va a llegar a estas instalaciones. ¿Qué nos puede ofrecer información al respecto?
6: Sí, esa es la información que se está manejando, nomás llega inmediatamente. Todo lo que nos está llegando acá de contingencia, insumos, si son insumos pequeños, hay 2 centros de acopio acá en la ciudad de Caracas, uno en La Carlota y otro en Almacenadora Caracas. Lo que son insumos que vienen en gandolas, en contenedores, maquinaria, automáticamente se le hace el plan sombra para llevarlos desde aquí hasta el estado de La Guaira.
2: ¿Se está haciendo revisión de todos estos insumos para que lleguen en condiciones óptimas al estado de La Guaira?
6: Sí, hay un centro de acopio que está en el Poliedro de La Guaira, que está también allá, y automáticamente cuando llega allá se acopia y se hace el respectivo registro, se hace el respectivo chequeo, que no hayan insumos vencidos y todo lo demás, para posteriormente ser distribuidos a las zonas afectadas.
2: ¿Qué llamado le puede hacer usted a la población que quiere continuar sumándose a este voluntariado desde aquí desde Caracas para el estado de La Guaira?
6: El llamado es a la calma y que el gobierno nacional, a través de nuestra presidenta encargada, Delcy Rodríguez, y la autoridad única, nuestro mayor general, Zurbarán Quintero, están tomando todo el gobierno nacional. Hay un Estado Mayor ya instalado, donde se están tomando todas las acciones para salvar todas las vidas que haya que salvar y hacer todo lo que tengamos que hacer para salir de esta crisis que estamos viviendo los venezolanos.
2: Muchas gracias por esta información. Nosotros seguiremos recorriendo parte de cómo transcurre este registro de voluntarios y voluntarias aquí en el Poliedro de Caracas, donde la Guardia Nacional Bolivariana es quien está recibiendo a estas personas, tomando sus datos, su documento de identidad, haciendo seguimiento también para poder otorgarle lo que es un chaleco. Le están otorgando desde el día de ayer, más de 3.500 personas se han registrado para sumarse a estas labores en el estado La Guaira. Señor, usted es de Caracas, ¿qué le motiva a usted estar aquí hoy para sumarse como voluntario?
7: Bueno, la hermandad que tenemos entre los venezolanos, que este es un momento difícil para toda Venezuela y nosotros necesitamos estar juntos. El venezolano está hecho de esto, de solidaridad y de apoyo. Estos somos los venezolanos.
2: Muchas gracias, señor. Así es, solidaridad, comprensión también en momentos tan difíciles y mantener la empatía. Es importante mostrar este tipo de imágenes que solo puede apreciarlas a través de la pantalla de Telesur completamente en vivo desde el Poliedro de Caracas, debido a que han suscitado muchas informaciones falsas con respecto a cómo ha transcurrido esta jornada aquí en el Poliedro de Caracas. Seguimos viendo imágenes, pero con retorno en contacto al estudio, si tienen alguna pregunta, puedo responderla.
1: Interesantísimo lo que está ocurriendo allá en el Poliedro de Caracas, en el sector suroeste, sería de la capital de la República. El Poliedro de Caracas es una estructura que se utiliza generalmente para grandes espectáculos y es un espacio muy bueno. Bueno, pero de todas maneras lo que está haciendo Andrea allá es muy interesante, están registrando a las personas. Escuché, según dijo el oficial de la Fuerza Armada, de la Guardia Nacional específicamente, que están dándole prioridad a los operadores de maquinarias. Y esa es parte de las interrogantes que me gustaría que Andrés hiciera más adelante sobre qué tipo de personal están, digamos, reclutando, hacia dónde los están enviando, cuáles son las prioridades. Muy interesante. Tenemos otra conexión, Evelyn.
0: Así es, ya está lista nuestra compañera Michelle Ramírez. Ella está en el estado Miranda, municipio Plaza. Vamos contigo, Michelle.
8: Hola, ¿qué tal? Evelyn, saludos para ti, Luis Guillermo, toda la audiencia de Telesur que nos sintoniza. A esta hora, efectivamente, nosotros nos encontramos en el estado Miranda, en la ciudad de Guarenas, que se ubica a unos 30 minutos de la capital venezolana, que también ha sufrido los efectos, las consecuencias de este sismo doble que se registró el pasado miércoles 24 de junio en el territorio venezolano. Queremos mostrarles precisamente uno de los edificios que se derrumbó en este sector. Colapsó un ala de este bloque en su totalidad. Podemos ver los daños, además, en el resto también de edificios, en infraestructuras, en paredes. Todas las familias que habitaban este complejo residencial, afortunadamente, lograron salir a tiempo y hasta ahora no se han registrado, o bueno, no se registraron pérdidas de vidas humanas, pero en esta ala, justamente,
9: por supuesto, fueron atendidas por el personal médico de forma oportuna. Vemos acá el colapso del ala de este edificio y hay aquí justamente en este complejo residencial historias de vida que precisamente queremos contarles y vamos a mostrar el interior de uno de estos edificios que sufrió daños en infraestructuras. Nos acercamos para que puedan apreciar en imágenes el caso específico de este apartamento en el que estaba justamente una familia. Vemos el colapso total de sus paredes, todos los daños materiales que sufrió. Lo apreciamos allí en imágenes, parte de estos estragos que causó este terremoto doble de magnitud 7.3 y 7.5. Acá habitaba una familia, entre ellos también niños presentes estaban en ese momento. Afortunadamente lograron salir rápido y no sufrieron ningún daño a nivel físico. Vamos a conversar justamente con la familia que habitaba este apartamento porque tienen una historia muy particular que ellos quieren contarnos. milagros, llamaríamos milagros de vida, que el desplome justamente de una pared de su casa fue lo que le salvó la vida y fue lo que hizo que pudieran, digamos, salir rápido y sobrevivir de este desastre natural. Bienvenida a las pantallas de Telesur. Me regalas tu nombre y tu apellido y me cuentas esta historia tan impresionante que tienes sobre el sismo ocurrido.
10: El sismo ocurrido.
11: Mi nombre es Yeljuri Camacho. Nosotros estábamos en el cuarto, mi niña de 4 añitos y la de 12 añitos. Y mi esposo se estaba bañando. Y yo estaba acostado con la niña pequeña y yo le digo, está como temblando. Le digo a la niña, sal, a la más grande, sal. Está temblando. Y salimos a abrir la puerta y la puerta se los no pudo abrir. Y estábamos ahí y mi esposo salió rápido del baño y él se puso en la columna del que está ahí. Y entonces cuando volteamos, la pared del cuarto fue que se cayó. Y salimos, brincamos, separamos para la otra parte. Mis niños, ayudé primero a mis niñas, la mayor, la de cuatro añitos. Y después mi esposo y al niño mío, menos mal que estaba afuera. Él salió por allá ayudando y después fue que brincó. La última fui yo y mi esposo.
10: Gracias. Bueno, conversamos también con su esposo, que está presente en este lugar. Nos va a contar cómo el derrumbe de esa pared logró salvarles la vida, ya que nos comentaba que la entrada principal del edificio colapsó, se cerró.
12: Buenas tardes, mi nombre es Ítalo Martínez. Yo me estaba bañando y escuché a mi esposa que estaba gritando, agarró a los niños, y cuando escuché que estaba temblando, yo me salí, me puse debajo de la columna y le dije a ellos que se pararan debajo de la columna, abrieron la puerta, me taparon la visibilidad y eso se movía demasiado. Y pensé que cuando se iba a calmar, resulta que ahí vino más fuerte el terremoto y me quedé ahí y yo dije, me tragó la tierra. Y gracias a Dios, cuando se paró, salimos y no pudimos salir por la reja, pues estaba trancada. Tuvimos que brincar la pared y brincamos la pared del otro patio y salimos. Gracias a Dios y esto es un milagro de verdad.
10: Bueno, milagro de verdad, han dicho ellos, milagros de vida, historias de lo que se vivió durante este sismo, durante el terremoto, acá en esta región específica, en esta zona de Guarenas. Continuamos mostrándoles en imágenes cómo quedó el resto de los edificios, la mayoría de ellos con daños notables en sus infraestructuras. Vemos acá a todos los que vivían en este edificio, por supuesto, fueron desalojados como medidas de seguridad ante las réplicas, por supuesto que, además del deterioro, las réplicas que se han registrado en el país. Es parte de lo que podemos ver en este edificio, en este complejo habitacional Oropesa Castillo, ubicado precisamente en Guarenas.
0: El reporte de nuestra compañera Michelle Ramírez desde el estado Miranda, exactamente desde Guarenas, urbanización Oropesa Castillo, donde, bueno, vemos una de las alas de ese edificio que colapsó completamente. Afortunadamente no hubo víctimas mortales. Ella estaba allí conversando con los sobrevivientes de esta tragedia y, bueno, afortunadamente tuvieron una reacción rápida, ¿no? Dice que brincaron y no se paralizaron, porque muchas veces el pánico actúa en contra y en esos segundos realmente puede resultar vital. Estamos promoviendo una etiqueta hashtag El Mundo con Venezuela a través de las redes sociales. Si usted quiere enviar su mensaje de apoyo, su mensaje de solidaridad, puede hacerlo utilizando esta etiqueta, la cual estamos haciendo seguimiento, El Mundo con Venezuela. Luis, tenemos más información.
1: Sí, bueno, retomando la idea de lo que pasó allá en Guarenas, esto es al este del estado de Miranda. Bueno, fíjense, hay detalles ahí interesantes para tomar. Uno de ellos es que el señor dice, hubo uno pequeño y después uno más fuerte. Y efectivamente, la información es 7.2 y 7.5 en la escala de Richter, o sea que lo sintió de esa manera. Y otra cosa es el instinto humano y el instinto paternal y maternal, que les obligó a tomar decisiones. Bueno, vamos a trabajar ahora con Roberto Hugo Presa. Es uno de nuestros corresponsales en Centroamérica. Y bueno, además de eso, un veterano del periodismo y ha estado en situaciones especiales, porque allá en Centroamérica ha habido varios sismos, ¿no? Y tú los has cubierto. Roberto, bienvenido a Venezuela para ayudarnos en esta labor.
13: Querido Luis Guillermo, me da mucho gusto saludarte desde este lugar, desde donde te vi reportar las primeras horas de esta catástrofe. Pues hoy estamos acá con muchísimo gusto informando al mundo sobre qué es lo que está pasando. Ya pasaron más de 72 horas de esos dos poderosos seísmos que han destruido gran parte de vasto sector de Venezuela, que ha dejado lamentablemente muertos, heridos, desaparecidos, cuantiosas pérdidas, personas sin hogar, muchos desplazados, un panorama bastante triste. Pero en medio de toda esta tragedia, en medio de todo este panorama, y tú lo comprobaste también, Luis, porque hay que estar en las calles para darse cuenta cuál es la real situación, en medio de todo esto hay un espíritu de solidaridad, un espíritu de amor, un espíritu de unidad de un pueblo con su gobierno, y también ese espíritu de solidaridad de gobiernos de otros países que han enviado sus contingentes de ayuda, de insumos médicos, de equipo y maquinaria, hombres y mujeres rescatistas especializados que hoy por hoy están colaborando en labores de búsqueda y rescate de personas bajo los escombros. Y a propósito, hace algún par de enlaces les comentaba de que acá en el sector de los Corales, en La Guaira, hay 6 personas que están siendo buscadas, que están tratando de ser rescatadas por las cuadrillas internacionales de Francia, Canadá y España. Son 3 edificios colapsados y en esos 3 edificios, desde hace ya varias horas, se está trabajando con la esperanza de recuperarlos con vida. También te cuento, Luis Guillermo y Evelyn, que más temprano hablamos con un brigadista proveniente de México. Y él nos decía que en otras ocasiones, en otras regiones del mundo, ha habido casos en que han habido personas sobrevivientes incluso 15 días después del movimiento terráqueo. Así que las esperanzas, Luis Guillermo, no se pierden, tal como lo dijo la presidenta Delcy Rodríguez, la presidenta encargada. Lo que se quiere es salvar vidas, y yo creo que eso es lo que se está haciendo acá. Hay mucho movimiento, helicópteros están sobrevolando a esta hora de la mañana en esta zona. Nos imaginamos que es para realizar labores de rescate. También vemos camiones cargados de insumos, vehículos que transportan socorristas, mucha gente repartiendo ayuda, otros recogiendo ayuda. Lo que te puedo comentar también es que hay un sol y un clima bastante fuerte acá. Esto podría provocar algún nivel de insolación también en algunas personas. Pero por lo demás, Luis Guillermo y Evelyn, un sentimiento de unidad que aflora, un sentimiento de amor, un espíritu de fortaleza, de estoicismo, de valentía, que los venezolanos no lo han perdido. El terremoto, los terremotos, derrumbaron edificios, pero no, han derrumbado ese estoicismo, esa fe, esa valentía y esa unidad de este pueblo, del gran pueblo de Venezuela.
1: Roberto, bueno, hay varias cosas que vamos a rescatar de lo que acabas de decir. Lo primero, bueno, es que tú utilizas el término seísmo, y bueno, para los venezolanos no es común, pero hemos averiguado que es un sinónimo de la palabra sismo, de terremoto. O sea, en la zona donde tú habitas, en el Centroamérica, probablemente sea más frecuente el uso de la palabra seísmo, así que es completamente válido. De todas maneras, Roberto, hay un detalle, tú dijiste que hay un sol importante. En la capital, aquí en Caracas, hay una lluvia, bueno, suave, pero en todo caso la humedad provoca inquietud. Y allá, pues entonces, con el sol, creo que, corrígeme, probablemente es mejor que no llueva porque sería más complicado el proceso de rescate de las personas que están allí. Interesante el dato que nos das acerca de cuánto tiempo más puede durar una persona en estas condiciones para sobrevivir, y eso es importante porque nos da esperanza y nos ayuda a seguir pensando en que vamos a rescatar muchas más personas. Roberto, tú has estado en diferentes eventos, no solamente de carácter sísmico, sino en otros eventos. ¿Tú habías presenciado una situación como esta en tu experiencia periodística?
13: Bueno, mira, realmente lo que está pasando acá es bastante grave. Yo creo que en el país mío, en El Salvador, hubo un terremoto de 6.9 y destruyó buena parte de la capital salvadoreña. Hubo otro de 7.1, pero este movimiento terráqueo que ha habido acá en Venezuela ha superado quizás los movimientos telúricos en el mundo, y obviamente era de esperarse este nivel de destrucción. Y la verdad es que los daños, si bien es cierto, son cuantiosos, los daños son considerables y hay pues cientos de edificios, decenas de edificios derrumbados y miles de personas que se quedan sin su vivienda. Yo creo que ha sido importante esa labor efectiva que ha tenido Protección Civil junto a las autoridades de Venezuela. Actuar en el momento, evacuar en el momento, pedir a la gente que ya no, que se retiraran de esos lugares, prohibir el ingreso a estos edificios que han colapsado. Yo creo que es importante la labor que aquí se está desarrollando y con la experiencia de estas brigadas internacionales, ahí se conjuga el esfuerzo, la capacidad y también la valentía de hombres y mujeres que están trabajando hoy en estos escenarios de destrucción, Luis Guillermo.
0: Bien, Hugo, realmente importante lo que mencionas, ¿no? Sobre todo porque ya estamos en unas horas críticas, ya encontrar a, después de las 72 horas a las personas con vidas, pues ya se considera un milagro. Interesante lo que mencionabas respecto a los rescatistas internacionales, que incluso hasta 15 días después, pues han encontrado personas con vida en terremotos similares, y esto es algo digno de destacar. Es la fe, la esperanza, que es lo último que se pierde y a lo que queremos aferrarnos como venezolanos, como periodistas. Vemos que estás usando mascarilla, también las personas cuando pasan detrás de ti las vemos ya usando sus mascarillas. ¿Hay riesgo de contaminación? ¿Qué has podido averiguar en ese sentido, Hugo?
13: Bueno, para comenzar, un olor fétido ya se percibe en todo este sector. Nos imaginamos que hay mascotas muertas, también alimentos descompuestos, hay mucha basura, sí, porque hay muchas personas y no hay un no ha podido, me imagino, la autoridad venir a recoger esta basura. Y quieras o no, estos alimentos descompuestos, animales muertos y quizá algunas personas también que han muerto atrapadas, está provocando ya estos olores fétidos. La población misma se está autocuidando, porque es ella misma la que anda buscando mascarillas. Primero, porque el olor, el mal olor, pues es fuerte, lo hemos percibido desde anoche, ahora con el sol ardiente es mucho más, y cuando el viento sopla como que trae ese mal olor. Aparte de eso también la gente se cuida porque el viento está generando algunas nubes de polvo y esto puede también traer viento contaminado. Sin duda alguna las autoridades sanitarias van a actuar en su momento para poder prevenir que esta situación no vaya a generar algún nivel de epidemia en este país o que contamine el medio ambiente, Evelyn.
1: Bueno, Roberto Hugo Presa, compañero periodista centroamericano que se ha incorporado con Telesur a estas labores. Vamos a estar pendientes, tenemos más información por acá, así que sigue adelante. Gracias por todos los datos que ha suministrado. Nosotros acá seguimos en el estudio, vamos con otra información, porque la presidenta encargada de la República Bolivariana de Venezuela, Delcy Rodríguez, posteó en su cuenta oficial lo siguiente. Después de horas de trabajo en equipos, Belky Barreto fue rescatada con vida. Cuando la esperanza está en el corazón, nada lo detiene. Así de simple es el mensaje.
14: Recíbame. ¿Ok? Vamos hacia allá. Uno, dos, tres. Pierna primero. Cabeza, cabeza, cabeza primero. Cabeza primero. Cabeza primero. Eso es. Uno, dos, tres. Vamos.
15: Listo.
16: Ahí tenemos a 50 metros. 50.
14: Cuidado ahí, papá, cuidado con tu pierna aquí. Sigue las instrucciones que te están diciendo los muchachos, Joan. Listo, Joan, ya está cerca, papi, ya está cerca, ya nos estás viendo todo, ¿ok? Ya lo peor pasó, Joan. Medio metro, señores, medio metro. Eso es. Listo, papi, ya está cerca, Joan, ya está cerca. Suban al topo, suban al topo.
15: Suban al topo, suban al topo, suban al topo, suban al topo.
14: Abre espacio ahí, a ver. Giro, giro hacia mí, giro hacia mí.
1: Bueno, pocas palabras bastan para explicarlo con imágenes, lo que ha significado el rescate de otra vida. Por eso es que las imágenes hablan por sí solas.
0: Gracias. Un nuevo milagro, el de la señora Belkis. Esperamos que sigan ocurriendo este tipo de noticias, este tipo de milagros, como lo dices, Luis. Bueno, y la República Checa envía equipos de rescate especializados para Venezuela para colaborar en las labores de búsqueda tras los terremotos del pasado 24 de junio. La ayuda de la nación checa forma parte de un despliegue internacional de rescatistas de cerca de 17 países para apoyar las labores por la contingencia. El grupo, compuesto por más de 70 rescatistas, afirma que viaja con la convicción de salvar la mayor cantidad de personas vivas que permanecen debajo de los escombros. El equipo viaja con 8 perros de la unidad canina y herramientas pesadas para cortar acero, mover bloques de concreto de las infraestructuras colapsadas.
1: Tenemos un país vecino que es miembro de los Países Bajos, Aruba, se une a la cooperación humanitaria para Venezuela y realiza el envío de un primer equipo para brindar asistencia a las comunidades afectadas por los sismos. Ahí vemos que los voluntarios de la Cruz Roja y un equipo logístico de esa unidad se dirigen al país suramericano tras culminar la preparación de trámites logísticos, por supuesto, administrativos y de coordinación internacional. El primer ministro de Aruba informa que el grupo está constituido por 18 personas, destacando que se instalará un hospital de campaña para recibir al siguiente equipo médico que llegará los próximos días. El gobierno de Aruba mantiene su disposición, resaltando que ha trabajado con la Oficina de Gestión de Crisis, la Cruz Roja de Aruba y diversos socios nacionales e internacionales para facilitar la misión de manera rápida y segura. Es importante destacar que todos estos equipos humanos vienen con sus carpas y vienen con todos los recursos para, bueno, hacer campamentos y no estorbar a las demás personas que están viviendo estas consecuencias.
0: Incorporamos a este análisis a Jorge Creines, él es periodista, analista, política internacional, especialista en temas del Medio Oriente, también director del portal Pulso de los Pueblos.com. ¿Qué tal? ¿Cómo estás? Bienvenido a esta cobertura especial de Telesur.
17: Hola, hola, muy buenas tardes.
1: Bueno, Jorge, te saludamos Evelyn Guarenas y Guillermo García Bencomo desde Telesur, Caracas. Jorge, bueno, tú eres un periodista muy, digamos, veterano, como decimos en algunos lugares. Jorge, cuéntanos tú, ¿qué experiencia tienes en relación con cosas como esta o de esta naturaleza que puedas contarnos si has visto algo similar o tienes alguna otra información que agregar?
17: Bueno, hemos podido conocer en la Argentina algunos sismos, especialmente en la zona cordillerana, en la provincia de Mendoza, por ejemplo, en la provincia de San Juan. Incluso Eva Perón y Juan Perón se conocieron en una actividad que se realizó en Buenos Aires en solidaridad con los afectados por un terremoto que hubo en la provincia de San Juan. Atendemos con mucho dolor lo que está sucediendo ahora en Venezuela, este doble terremoto, y valoramos mucho el esfuerzo que hace el gobierno y el poder popular venezolano y al mismo tiempo la solidaridad internacional. Nos parece que en estas tragedias se vale el principio de humanidad y la solidaridad inmediata que vemos que se está produciendo en apoyo del pueblo venezolano. También conocimos que la familia de un futbolista argentino que juega al fútbol en un equipo en La Guaira, su familia ha fallecido entre los escombros después de una intensa búsqueda que este jugador estuvo desplegando. Así que sentimos en lo más profundo lo que está ocurriendo en este momento en Venezuela.
0: Bien, Jorge, vamos a hacer un pequeño paréntesis en esta conversación porque tenemos información que se va generando minuto a minuto y la queremos compartir. El gobernador del estado, La Guaira, que es uno de los más afectados, José Alejandro Terán, da declaraciones sobre el centro de acopio que está en el Polideportivo José María Vargas. Allí está Madeleine García y nos amplía los detalles. Vamos a verlo.
18: Seguimos de cobertura en el estado La Guaira, a mi lado el gobernador de esta entidad y estamos en el Polideportivo, que es un centro de acopio, El General. Desde aquí se distribuye para las diferentes partes. Gobernador, ¿cómo está?
19: Bueno, Madeley, cuando a uno le llora el alma, pero la fuerza amorosa por nuestro pueblo nos sostiene en pie para trabajar, pues, ¿no? Y demostrar esa resiliencia que tienen los guaireños y que una vez más la naturaleza nos puso a prueba, así como en aquel año 99, que hoy estamos viviendo. Mira, nosotros estamos aquí cumpliendo las orientaciones de nuestra presidenta, la doctora Delcy Rodríguez, quien nos ha dicho que hoy deben estar disponibles ya para nuestro pueblo, que lo desee, espacios aptos, óptimos para su descanso, para su aseo personal, para su alimentación, de todas estas personas que ya llevan ya aproximadamente ya 3 días afuera de sus viviendas y que, bueno, se quedaron prácticamente pues sin nada. Podamos nosotros garantizarle como gobierno los refugios que anunciaba nuestra presidenta de la República, que son esos lugares para que la gente pueda dormir, pueda comer, pueda asearse.
18: Son 10 en total.
19: Y darle, ¿no?, atención amorosa en una primera instancia. O sea, estamos hablando del día de hoy 10. Estamos hablando de la parroquia Catialamar, la escuela Emilio Jimón Sterling, la escuela de Grumetes, el centro de adiestramiento naval, en Urimar el liceo Armando Reverón. Tenemos también en Carlos Zulé, Pedro Nilales Alcántara, Año Internacional del Niño. Tenemos en Maiquetía la Escuela República El Salvador, en La Guaira el Liceo Panamá, así como en Macuto el Liceo Guayca Macuto y en la parroquia Caraballeda, que es una de las más afectadas, el Juan José Mendoza.
18: Todas quieren cuentan, ir, se pueden ir para allá.
19: Sí, claro, todas cuentan con comedores, todas cuentan con instalaciones sanitarias, estamos garantizando servicios, se está haciendo toda la dotación correspondiente con todos los ministros de la vicepresidencia social que están cumpliendo pues las orientaciones de la doctora Delcy y del ministro Héctor Rodríguez, que nos están brindando un apoyo. Se ha puesto a cada ministro responsable de cada uno de estos espacios con los directores de la gobernación y la alcaldía para darle respuesta pues a las necesidades.
18: En esta primera fase, esos 10 refugios son para ¿cuántas personas?
19: Donde está el Pedeval, que es para atender solo a aquellos niños que se encuentran pues aún, bueno, no han sido ubicados por sus padres, ¿no?
18: ¿Cuántos son?
19: Que tenemos solo. Bueno, las estadísticas las estamos consolidando en estos momentos. Así como también tenemos adultos mayores solos, incluso algunos con alguna discapacidad, y eso hemos habilitado un refugio especial para ellos en el Liceo Carlos Fiol, ubicado también en la parroquia Catialamar.
18: Gobernador, si nosotros hacemos y damos un paseo hoy por el estado Vargas, un paseo no, un recorrido, vemos que las calles ya están despejadas, que ahora estas vías se convirtieron en corredores humanitarios. ¿Esto ha facilitado esta orden de la presidenta de restringir el paso hacia La Guaira?
19: Bueno, yo creo que ha sido muy sabia la presidenta Delcy Rodríguez, porque tiene la ventaja de escuchar siempre, ¿no?, a todos sus equipos de trabajo y a la gente. Ella misma ha dirigido las operaciones. Ella está aquí todos los días, ha recorrido cada zona afectada, cada zona de desastre. Tiene la sensibilidad a flor de piel con todo lo que está viviendo nuestro pueblo. Y yo quiero agradecérselo, más allá de como gobernador, se lo agradezco como guaireño, nacido en esta tierra que vivió la tragedia y que ahora me toca vivir esta nueva tragedia con mi pueblo. Y por eso, los primeros días había que permitirlo, Madeley, porque la gente estaba desesperada y quería venir a encontrar a sus familiares. Y por eso más bien agradecemos, primero, que hayan venido, y segundo, a la solidaridad de todos los que vinieron y de alguna manera, así sea con una caja de agua, pues contribuían. Pero nos dimos cuenta que ya con 2 días de trabajo, eso estaba dificultando las labores de rescate. Y por tanto, bueno, la presidenta, escuchando las sugerencias, pues tanto de sus equipos de trabajo como del pueblo guaireño, tomó la decisión de restringir hoy el paso y se habilitaron centros de acopio en Caracas, en La Carlota, en la almacenadora Caracas ubicada en Catia, para que la gente pueda entregar allí sus donativos y son traídos y, ajá, les llega a todas las personas, sí.
18: En este centro de acopio están llegando estas donaciones que se están dando en Caracas y en todas partes de Venezuela, que llegan a la capital también. Ahora, estamos hablando de cifras. ¿Cuántas personas rescatadas hay? Hablemos de la vida.
19: Bueno, mire, estamos consolidando, ¿no? Porque son paralelamente, tú y yo estamos hablando aquí y estamos rescatando personas por todos lados. Son cifras bien importantes. La presidenta está dando un parte todos los días, que es el parte oficial. Yo prefiero pues que sea la propia presidenta quien anuncie estas cifras, Madeleine.
18: Ahora, vemos también un despliegue importante de todos los cuerpos de rescate de los diferentes países. 19 países hasta el día de hoy han llegado. Hay más de 1.500 funcionarios. también con los funcionarios venezolanos. ¿Cuántos son en total aproximadamente atendiendo toda esta emergencia?
19: Bueno, nosotros aquí nada más en el estado de La Guaira, la presidenta anunciaba anoche cuando daba el parte a las 1 de la madrugada, que trabajamos incansablemente, no hemos dormido nada, ¿no? Y ella principalmente al frente. Nosotros tenemos más de 14.000 funcionarios en el estado de La Guaira, está militarizado por instrucciones de ella, con toda la Fuerza Armada Nacional Bolivariana, con la policía, muchos bomberos, protección civil. Hay una Fuerza Nacional de Tarea extraordinaria. Agradezco a todos los gobernadores del país que han enviado a sus equipos de protección civil, que han enviado a sus bomberos, nos están enviando ambulancias de todos los estados, y eso suman más de 14.000, lo que hoy están aquí en el estado de La Guaira desplegado, pero también hay una Fuerza de Tarea Internacional que nos manifestaba la presidenta, que es un orgullo pues recibir en estos momentos tan difíciles para La Guaira la solidaridad del mundo entero, que ha llamado a la presidenta Delcy Rodríguez, y que nos están enviando hechos concretos, pues no solamente rescatistas con mucha experiencia, sino equipamientos adecuados de última tecnología para poder rescatar la mayor cantidad de personas que podamos.
18: Gobernador, ¿en qué fase estamos de esta operación para finalizar? Es decir, ¿en qué fase está? Porque la primera es emergencia y salvar vidas, al igual que se está haciendo ahorita. Pero luego viene un periodo del milagro. Cuéntame eso, Ramón.
19: Ahorita estamos entrando en esa fase precisamente. Nosotros estamos todavía dentro de los protocolos internacionales en la fase de búsqueda incansable. Todo, pues el poder popular organizado, los movimientos de voluntarios rescatistas, los rescatistas internacionales, pero sobre todo esa gran fuerza de tarea nacional que están buscando debajo de los escombros, haciendo con las técnicas adecuadas, para esperando encontrar con vida todavía a muchas personas que se encuentren en estos lugares. Estamos en esa fase de rescate, estamos en la fase, ya liberamos las principales vías del estado para que haya movilidad, estamos en la fase de recuperación de los servicios fundamentales. Ya ayer teníamos el 60% del servicio eléctrico recuperado y vamos progresivamente haciéndolo, atendiendo a las víctimas de todo esto, en la fase también de atender a las víctimas que lamentablemente tienen familiares fallecidos, a quienes extendemos profundamente nuestras condolencias, nuestro dolor para todos ellos.
18: ¿Cuántas toneladas de alimento? Y con esto cerramos, gobernador, y un mensaje que usted quiera dar.
19: No, bueno, mire, toneladas, estamos, te voy a decir una expresión que ha usado la presidenta, se la quito a ella. Estamos saturando el estado de alimentos, no solamente a las personas que fueron víctimas, ¿no? Porque mira, si te pones a ver, esto afectó fundamentalmente la línea costera y donde estaban las edificaciones. Normalmente, la mayor cantidad de viviendas de La Guaira están ubicadas en el cerro, porque La Guaira es la fachada norte del Guaira Repano, la carretera y la playa. Y gracias a Dios que no fueron afectados, como si la línea costera, la parte que está allá en el Guaira Repano. Y nosotros estamos atendiendo. Ayer nada más distribuimos más de 75.000 bolsas de alimentos, proteínas, son muchísimas toneladas de alimentos, sin contar con lo que nos han donado de manera voluntaria. Te estoy hablando de las capacidades del propio Estado Mayor de Alimentación, dirigido por el general Tellería, por instrucciones de la presidenta, que está saturando el estado de alimentos, de agua, para atender a todo nuestro pueblo.
18: Muchísimas gracias al gobernador del estado de La Guaira. Nosotros seguimos esta cobertura dándoles información de último minuto. Chao.
1: Bien, Madeleine García, muchas gracias por ese reporte con el gobernador del estado de La Guaira, José Alejandro Terán. Bueno, creo que ahí nos ilustra una cantidad de cosas muy útiles para seguir conversando con Jorge Kreisner, periodista que nos acompaña. Jorge, voy a tomar varias cosas de este reporte que tuvimos para hacerte la pregunta. Primero, yo tuve la oportunidad de bajar a La Guaira en las primeras horas tras el siniestro. Te cuento, los sismos se produjeron a las 6:05 de la tarde del 24 de junio, vale decir, estábamos recordando la batalla de Carabobo, que selló la independencia de Venezuela, y el día de San Juan, que es muy importante para ciertas creencias religiosas, y sobre todo en La Guaira, estaban tocando tambor y demás. Bueno, pero entonces después que hay una etapa como de silencio y conmoción, por supuesto, ¿no? Como, bueno, ¿qué pasó aquí? Todo el mundo está como adecuándose a la realidad y conociendo cosas como, por ejemplo, en los Palos Grandes, que hubo edificios que se cayeron y después se supo lo de La Guaira y otras partes. Es decir, se va como acumulando información y la gente común, la población y el Estado van como acondicionándose ante las circunstancias. A la una, cuando yo bajé a La Guaira, todavía las cosas estaban como en un proceso de reencontrarse con la realidad. ¿Qué pasó aquí? ¿Verdad? Y cuando amanecimos a 6 de la mañana, 7 de la mañana, empezaron a llegar, bueno, caravanas de motorizados, vehículos, gente que se sumó de manera espontánea a mostrar su solidaridad, llevando de todo lo que podía. O sea, hubo un momento de silencio, conmoción y después una estampida de solidaridad y de reacción también del Estado venezolano. Eso te lo pongo en el escenario porque de verdad me llama mucho la atención la respuesta como actuó tanto el pueblo como el Estado en simultáneo, que después confluyeron y tuvieron que después organizarse. Ahora están reclutando a la gente, a los voluntarios, los están codificando. En fin, Jorge, háblanos sobre esto.
17: Bueno,

0: militares, las milicias, el proceso de las comunas. Me parece que esa organización del pueblo, ese poder popular, es fundamental en este momento y es, tal vez sea uno de los factores, yo lo digo desde lejos, desde Buenos Aires, tal vez sea uno de los factores que evitan que cunda el pánico, que se desorganice y aparezcan fenómenos de desesperación y de desorganización que pueden ocurrir en estos casos y ha ocurrido en numerosos países en circunstancias como esta. De manera que el hecho de tener ese grado de organización popular, que me parece que en los barrios, en las zonas afectadas de manera directa, y tener un gobierno que actúa solidariamente, con intensidad, con rapidez, y que está al frente de la situación, como recién informaba el gobernador, me parece que es una cosa sumamente importante dentro de la tragedia para que las cosas fluyan de una manera tal que los problemas tremendos, terribles, que genera un acontecimiento telúrico como este, bueno, puedan resolverse de la mejor manera posible.
1: Queremos consultarte lo siguiente. Ha habido realmente una avalancha, pues, de ayuda internacional. Más de 16 países han enviado a sus rescatistas, a voluntarios, a especialistas. Pero más temprano conversábamos con la red de intelectuales y artistas en defensa de la humanidad y alertaban sobre esa frontera tan delgada que hay que cuidar allí entre vamos a decirlo así, la diplomacia de los desastres, el envío de ayuda y la coordinación que debe existir con un Estado soberano y autodeterminado.
0: Bueno, sí, Venezuela estuvo soportando, bueno, todos conocemos el bombardeo de Caracas, el secuestro del presidente Nicolás Maduro y de la diputada Cilia Flores y los intentos, las sanciones. Creo que efectivamente hay que cuidar mucho esa línea delgada, que los rescatistas cumplan con su función específica, que no vengan envueltos en el disfraz de rescatistas, gente que pretenda subvertir algunas cuestiones dentro de la soberanía de la República Bolivariana de Venezuela. Bueno, en el caso argentino, fíjense ustedes que no hay, lamentablemente, en este momento relaciones diplomáticas como producto del seguidismo del presidente Javier Milei a las políticas de Donald Trump. Pero a pesar de eso ha salido un avión de las fuerzas militares que va a trabajar allí en las acciones que se despliegan. Esperemos que bajo la dirección y las directivas que emite el gobierno bolivariano. De manera que efectivamente hay que estar en alerta frente a esta situación y conocer en qué circunstancia Venezuela sufre este terremoto. Por ejemplo, exigir el levantamiento de las denominadas sanciones que sufre el país y que sufren muchos organismos y dirigentes de Venezuela, y que se termine el acoso, el hostigamiento, el bloqueo, que sin duda alguna son elementos que, al margen de toda la solidaridad que se está recibiendo, le dificultan la reconstrucción y todo el proceso de rescate que se está viviendo en estos días, porque terminada esta fase de búsqueda urgente y de emergencia de gente que pueda estar con vida y demás, vendrá una fase de reconstrucción que también deberá ser hecha desde la dirección soberana de la República Bolivariana de Venezuela. En este sentido, me parece que América Latina debe estar unida en la solidaridad y unirse al pueblo venezolano, como lo ha hecho también en otras circunstancias históricas. Así que efectivamente hay que cuidar esa línea delgada y evitar que el intervencionismo, el injerencismo que llega desde el norte aproveche esta circunstancia trágica para hacer sus fechorías.
2: Jorge, un agradecido por esa advertencia que consideramos completamente pertinente, lógica, y para despedirte, Debo decirte, tú que eres especialista en asuntos del Medio Oriente,

0: occidental. Te quiero decir que allá abajo, cuando uno llega, bueno, yo no he estado en Palestina, pero las imágenes que se consiguen son similares a las que uno recibe a nivel audiovisual de lo que pasa en Palestina. Y es, lo digo porque es importante que, si nos conmociona lo que está pasando acá, debemos recordar que hay otros pueblos que están viviendo situaciones probablemente muchísimo más graves y que debemos ser compasivos ante las circunstancias. Gracias, Jorge.
1: Un abrazo muy grande, abrazo para todos ustedes y fuerza en la tarea que están llevando. Adelante.
2: Gracias, Jorge Craines, periodista y analista de política internacional. Y acá en Venezuela, pues está nuestra corresponsal, habitualmente corresponsal en Chile, Paola Dragni, pero está acá destacada en el estado La Guaira, exactamente en Playa Los Cocos. Vamos a ver el reporte que nos tiene Paola. Adelante.
3: Son estos momentos cruciales y la audiencia de Telesur es privilegiada al poder presenciar lo que está ocurriendo, porque hoy a las 6:05 de la tarde se cumplen ya 4 días de este doblete sísmico y la vida sigue manifestándose aquí en La Guaira a mis espaldas. Vemos ya las últimas operaciones que están realizando distintas brigadas nacionales e internacionales para extraer a uno de los supervivientes. Realmente tenemos que hablar de supervivientes. Han pedido todos los brigadistas que no se aplauda, que aquí el éxito es la vida, que va a salir en cualquier momento desde las profundidades de este edificio que se desplomó el jueves pasado. Vemos cómo están a un costado guardando silencio, cumpliendo las estrictas instrucciones que han dado los brigadistas, a pesar de la euforia, de las lágrimas, de felicidad, de la ansiedad. Están guardando silencio las y los vecinos, porque conversábamos de hecho con una de ellas que vivía en el bloque de al lado, pero decía: yo siempre estaba en este bloque, ellos son mis vecinos, son mis amigos, estoy feliz, y después seguiremos en el bloque de al lado. Las esperanzas no se pierden, porque justamente estos son los casos que en estas horas cruciales, en estas horas críticas, cuando ya se van a cumplir 4 días de este doblete sísmico, que haya vida, que se pueda acceder como está en este momento ocurriendo. Mira, estamos viendo en la cámara de Marcos da Silva cómo se están haciendo ya los últimos preparativos entonces para la extracción. Está todo perfectamente calculado. Lo único que se escucha es el generador de electricidad que permite mantener las luces que fueron sondeando el lugar. Esto fue una perforación que duró toda la mañana. Una vez que se confirma, se toma contacto con ellos, se les hace una estabilización, ¿cierto?, a través de elementos hídricos, se asegura finalmente que esta extracción se puede hacer de manera absolutamente segura. Una vez que salgan de este lugar, van a ser trasladados en una meticulosa recorrido que se ha hecho para recibir las primeras atenciones médicas y luego ser trasladado a algún centro asistencial cercano. Va a depender de cómo resulte esta primera estabilización, que ya se va a hacer afuera del lugar. Vamos a quedarnos acá, estos son realmente momentos importantísimos, son momentos claves, porque Venezuela resiste.
0: Bueno, Paola Dragni, quiero decirles que Paola es chilena, vino de su país a acompañarnos acá. Y bueno, Chile es un país que tiene lo que llamaríamos, entre comillas, cultura sísmica. De hecho, es el país que ha tenido el sismo más grande en la historia de la humanidad, con 9 y tanto. Así que bueno, la experiencia de los chilenos es importante. Y eso lo rescato porque Evelyn y nuestros amigos de Telesur, los venezolanos tienen mucha experiencia en materia de asistencia de protección civil. O sea, han adquirido una gran experiencia, pero con la llegada de estos voluntarios y grupos de rescatistas de otras naciones, probablemente el proceso de aprendizaje se va a incrementar, y eso es importante. No deseamos que venga otra catástrofe, pero los procesos, bueno, de la naturaleza son impredecibles, y hay que estar preparado para eso. Y todo esto que ha ocurrido ha generado, pues, como lo acaba de explicar Paola, protocolos. Cómo hacer las cosas bien para que todo salga lo mejor posible, para salvar la vida. Es decir, hay una cantidad de situaciones que tomar en cuenta como parte de aprendizaje en unas circunstancias tan lamentables. Es decir, vamos a seguir viviendo, vamos a seguir luchando, pero es que bueno que tomemos de esta experiencia lo útil para que cuando nos vuelva se nos vuelva a presentar una circunstancia como esta, sepamos actuar de manera precisa, oportuna y segura.
2: Así es, y te fijaste el bombero que estaba detrás de Paola.
0: A ver qué.
2: Decía, bomberos de Carúpano, este es un estado, está en el estado Sucre, uh-huh, en el oriente del país, entonces...
0: A 600 kilómetros de Caracas.
2: Bastante, entonces... voluntarios de todos los estados del país se han volcado a La Guaira, que es la zona más afectada, para brindar su experticia. Y Sucre, Carúpano particularmente, es una zona bastante sísmica, así que bueno, ellos también tienen una experiencia valiosa que aportar, sí, en los años 90, un terremoto muy importante allí en esa zona, en el oriente del país. Así que la solidaridad nacional e internacional es algo pues que no nos cansamos de destacar acá en Telesur, y tienen la etiqueta que es hashtag el mundo con Venezuela, para hacernos llegar todos esos mensajes de apoyo y de solidaridad para el país, para el pueblo venezolano, para las víctimas que atraviesan este difícil momento. En el deporte, la tragedia por los dos terremotos que afectaron a Venezuela, pues también se ha afectado. Vamos a ver este material.
4: En su homenaje a las víctimas de los terremotos ocurridos en Venezuela.
0: Bueno, fíjate tú, hay varios detalles ahí. Estaba Cristiano Ronaldo, por cierto, por el juego de Portugal. Hay muchos portugueses en Venezuela. Seguramente muchos han sido afectados por estas circunstancias. Pero fíjate, estamos en un evento futbolístico mundial y bueno, estamos ahora concentrados aquí en Venezuela con este asunto. Alguien comentaba de manera muy particular que la representación de los países en el Mundial de Fútbol en cierto modo está representada aquí en Venezuela, con la cantidad de países que han llegado a apoyarnos. Venezuela resiste y está un pueblo en unión y solidaridad también con la solidaridad internacional. Gracias entonces también a los deportistas. Hay muchos deportistas que han perdido familia.
2: Sí.
0: ¿Oíste? Y hay deportistas que han fallecido. Así que todos estamos de luto por esto.
2: Y no pensábamos ver, escuchar, nombrar el nombre de Venezuela en un partido en el Mundial de Fútbol, mucho menos ver el tricolor venezolano en el Mundial de Fútbol, y bueno, lamentablemente fue de esta manera, pero se agradece también esta manifestación de solidaridad que han hecho los deportistas en el marco de este evento mundial.
0: Un detalle, bueno, si se quiere, lamentable, y es que Venezuela no está participando en el Mundial de Fútbol y tuvo que participar ahora con nuestra bandera en estas circunstancias. Así que bueno, de alguna manera estamos presentes. Tras el doble sismo que impactó a Venezuela, entonces varios padres han llegado a los centros hospitalarios de la Gran Caracas para encontrar a sus hijos, ¿verdad?
2: Así es, el Hospital José María Vargas de Caracas fue uno de ellos. Una familia llegó tras escuchar informes no verificados sobre el rescate y traslado de sus dos hijos desaparecidos tras los terremotos del 24 de junio. Dentro del centro hospitalario, las salas de pediatría se convirtieron en epicentro de decenas de niños separados de sus familias por la tragedia. Muchas son las familias que se han movilizado a los diversos hospitales con la esperanza de encontrar con vida a sus seres queridos.
5: Y andamos buscando nuestros gemelos que al parecer el día de ayer en la noche fueron encontrados sobre los escombros, y hoy paso acá arriba hacia los sitios de Caracas y hospitales a ver si consigo a mis hijos, que están en buen estado, pues están, ya los encontraron.
6: Acompañar en el área de pediatría, específicamente a los niños que muchos no saben que perdieron a sus padres en medio de la desgracia de La Guaira y están siendo trasladados para este centro hospitalario.
0: Bueno, diversas empresas privadas en Venezuela se activaron con mecanismos de apoyo para mitigar los efectos de la emergencia sísmica. Yo pude ver, por cierto, a varias de ellas. La plataforma Cashea anunció que ante la contingencia no aplicará el cargo de reactivación de $4 para los usuarios con pagos atrasados entre el 23 y el 30 de junio. Esto como una medida de proteger el historial crediticio de los usuarios ante la contingencia. Mientras que la aplicación Django y también Yumi y Rides, que ustedes saben son de transporte y delivery, entre otras, ofrecen traslados gratuitos a hospitales en Caracas y envío de costo de suministros a centros de acopio, así como la recolección de un fondo a los afectados por el doblete sísmico. Pues se fueron dos sismos, uno detrás de otro, de 7,2 y 7,5. Las compañías Aeromed y Aiteras Aviation Group firmaron una alianza estratégica para fortalecer el traslado aeromédico dentro y fuera del país, con el objetivo de optimizar la respuesta ante la emergencia y la atención oportuna a los pacientes, lo que llaman un puente aéreo gratuito. Interesante eso, qué bueno.
2: Las autoridades venezolanas activaron zonas de refugio temporales en centros educativos y deportivos en el estado de La Guaira para atender a las comunidades damnificadas por los terremotos de 7.2 y 7.5 magnitud del pasado 24 de junio.
7: Estos lugares buscan ofrecer un entorno accesible, cómodo y seguro para garantizar sus derechos, entre ellos el refugio para abuelos y abuelas ubicado en la Unidad Educativa Nacional Bolivariana Santa Edubiges, Bloque Unidos 1 y 2, sector aeropuerto de la parroquia Urimare. Asimismo, se habilitó el refugio para niños y niñas en la urbanización Armando Reverón, sector Guaracarumbo, edificio Pedeval en el Centro de Adiestramiento Naval. Además, se encuentran disponibles los siguientes centros especializados: la Escuela de Grumetes en la Avenida Páez, Catialamar; el Liceo Armando Reverón en la urbanización Guaracarumbo, en la parroquia Raúl Leoni; el Liceo Nacional Lorenzo González, ubicado en el distribuidor El Trébol; sector Cimetaca de la parroquia Carlos Sublet; la Unidad Educativa Nacional Bolivariana 10 de Marzo en la prolongación 10 de Marzo, Bloque 1 de la parroquia Carlos Sublet; la Universidad Marítima del Caribe, ubicada en el Ejército de Catialamar. Además, las siguientes instituciones también están habilitadas como albergues: la Unidad Educativa Nacional Juan Germán Rocio de Navarrete, a Buenavista en la parroquia Maiquetía; el Complejo Educativo República de Panamá en la avenida Sublet, parroquia La Guaira; la Unidad Educativa Estatal La Guaira en Pachano, a San Juan de Dios de la parroquia La Guaira; y el Centro de Educación Inicial Socialista Manuelita Sáenz en el sector Marapa, Marina de Catialamar.
0: Muy bien, a través de la red social X, con nuestra etiqueta El Mundo con Venezuela, tal como tú lo decías hace rato, ustedes pueden enviar los mensajes de solidaridad desde cualquier parte del mundo y formar parte entonces de esta campaña humanitaria con el pueblo venezolano.
2: Bueno, hemos visto las llegadas de las diversas delegaciones, también expresiones de solidaridad. La de la India fue una de las recientes en llegar, también han llegado equipos de Italia, de Alemania, y bueno, hemos visto la actuación también de los llamados topos mexicanos, también El Salvador, rescates hechos por Bogotá, y este es el equipo de SAR Colombia. Son una de las lecciones que nos deja el terremoto, ¿no? Más allá de cualquier tendencia política, de ideología, lo importante es la vida humana, esta solidaridad, esta unión que se ha demostrado para rescatar a las personas bajo los escombros, aunque ya empezamos en lo que decía Madeleine, en la etapa del milagro. Ya han pasado más de 72 horas y estamos en lo que llama la fase del milagro, que ocurren, ¿no? Ocurren, y veíamos hace rato cómo la presidenta encargada, Delcy Rodríguez, posteaba el rescate de esta señora, la señora Belkis, ¿no? Bien emotivo como sacaban a la señora allí. El día de ayer varios niños también han sido rescatados, y es lo bonito en medio de todo esto, lo rescatable, lo que nos devuelve la esperanza, lo que nos devuelve la fe.
0: Bueno, dicen la etapa del milagro porque hay estadísticas, ¿no? Pero yo espero que Venezuela ahora modifique esas estadísticas, y que ya la etapa del milagro sea una etapa dentro de lo estimado. Pues todavía tenemos chance de ampliar el tiempo para que podamos salvar más vidas. Y hablaste de la India, y viste que cuando hicimos el reporte con Andrea Romero en el Poliedro, ella le preguntó al oficial si es que llegaba a un hospital de la India. Va a llegar a un hospital de la India, imagínense, para instalarse en el Poliedro. Imagínate tú hasta dónde llegaba la solidaridad.
2: Así es, y bueno, la comunidad comercial de China en el estado Amazonas, esto es en el sur de Venezuela, donó más de 13 toneladas de ayuda para familias damnificadas por el doble sismo presentado el pasado 24 de junio. En solidaridad y unión, pobladores y empresarios recolectaron 13.5 toneladas de alimentos no perecederos y productos de primera necesidad destinados a las víctimas de los terremotos. El cargamento incluye agua mineral, galletas, enlatados y otros insumos esenciales con el fin de agilizar la atención directa en las zonas de desastre y aliviar así el sufrimiento de los venezolanos afectados. Estas acciones solidarias demuestran el apoyo y la unión de los residentes chinos con la nación suramericana.

0: Bueno, mientras ellos van esos alimentos, les cuento que igualmente el pueblo del estado Anzoátegui, que queda al oriente del país, al nororiente del país, se está uniendo a la recolección humanitaria con el envío de 120 toneladas de ayudas para asistir a La Guaira. Estos camiones trasladan alimentos, agua potable, medicinas y ropa para las familias damnificadas. Los suministros serán llevados entonces al centro de acopio de La Carlota. La Carlota es un aeropuerto, una base aérea, Francisco de Miranda, en la capital de la República, para que las instituciones gestionen la atención médica integral para las víctimas del terremoto. Se trata incluso también de clasificar ropa para damas, para niños, zapatos, en fin, o sea, distribuir adecuadamente para que haya orden en toda esta solidaridad.
1: Y muchos jugadores también han enviado su mensaje de solidaridad con Venezuela tras los terremotos sufridos el pasado miércoles 24 de junio, vamos a ver algunos de ellos.
2: Quiero mandarle un apoyo, un fuerte abrazo a todas las personas que están pasando un momento difícil, nuestro pueblo de Venezuela, a todas las personas que se lo merecen una vida mejor en ese país, en ese gran país.
3: Quiero mandarle un fuerte abrazo a todo el pueblo venezolano. De mi parte y de mi familia, mucha conciliación por su problema que están pasando en Venezuela. Yo en lo personal me siento muy conmovido.
4: Yo un mensaje de solidaridad con todo mi país, Venezuela. Estamos todos muy pendientes de la situación.
5: Primero que nada, quería dejar unas palabras de solidaridad con el pueblo de Venezuela por lo ocurrido con sus familias y con las víctimas, sobre todo porque allá tenemos una gran cantidad de portugueses. Era lo primero que quería decir.
6: En toda Venezuela seguro hay muchos ecuatorianos, les enviamos muchos saludos, muchas fuerzas, dar todo nuestro apoyo desde acá. Sabemos todos cómo sufre la gente en esto, nosotros lo hemos pasado muchas veces en Ecuador. Y como digo, donde nos toque vamos a tratar de ayudar a todo el pueblo de Venezuela.
7: Son grandes amigos también, nada, muchísimas fuerzas para ellos. Y nada, que salgan de todo esto, no va a ser nada fácil, pero que con un Diosito le va a dar
8: responsabilidad. Primero quería empezar con esa pregunta mandándoles una fuerte palabra a las personas de Venezuela y a las de todo el mundo, que nos unamos porque sabemos que no es algo fácil por lo que está pasando, es algo que se nos sale de las manos. Todo esto va a mejorar, pedirle a Dios porque todo esto se acabe lo más pronto posible, que ayude mucho a ese pueblo venezolano, que estamos con ellos, que no se sientan solos, que pidan ayuda si lo necesitan, de parte de nosotros, de la selección. Todos los días oramos por ustedes porque sabemos que no es fácil esto que están pasando y el Señor nos sacará de este momento.
9: Les queremos decir que estamos con Venezuela. Les queremos decir aguante Venezuela. Les queremos decir gracias a todos los que de una manera u otra en tantos países están colaborando, están apoyando. Queremos enorgullecernos de los gobiernos que ya han aportado. Queremos decirles que lo de Venezuela es algo que tiene que terminar siendo una unión como pocas veces se da de lo humano, de lo mejor de nosotros mismos.
0: Sí, es importante lo que dice Víctor Hugo, y gracias a todos los deportistas que están en una competencia, pero se dieron cuenta que más allá de la competencia está justamente la solidaridad, que bueno, este mensaje que está acá, si ustedes lo decodifican, Venezuela resiste, pueblo en unión y solidaridad, es justamente lo que está pasando con las familias venezolanas en este instante. Yo lo digo por experiencia propia. Es decir, cada familia ha despertado un sentimiento de solidaridad y como que se ha reencontrado, siempre ha existido, pero se ha reencontrado con la condición de familia del pueblo venezolano. ¿Me sigues? O sea, el pueblo venezolano no es que son tu familia, mi familia, no, se ha convertido en una gran familia. Y no lo digo por retórica, sino porque lo estoy sintiendo así.
1: Así es, que sea más humana la humanidad, como decía.
0: Y Venezuela está demostrando que es posible que sea así. Ojalá que otros países puedan recibir este mensaje.
1: Bueno, ya está lista nuestra compañera Andrea Romero. Ella nos tiene más información actualizada al momento. Adelante, Andrea.
10: Gracias por el contacto. Nos encontramos en el Parque del Oeste, Eli Primera, en Catia, aquí en Caracas, un lugar que sirve como centro de acopio y también como refugio para personas afectadas. Vamos a conversar con parte de las personas que están haciendo labores aquí de atención a quienes llegan a este lugar. Bienvenido a la pantalla de Telesur. Cuéntanos cómo ha sido la organización, a cuántas personas aproximadamente han recibido, han ayudado, también le han dado la atención.
11: Bueno, buenas tardes. En estos momentos se han recibido aproximadamente entre 6.000 y 5.000 personas. Un trabajo voluntario que venimos haciendo todo el país. Hemos recibido de diferentes partes del país, del interior del país, mucha logística, que es lo importante. Las personas dándoles atención psicológica, médica, ayuda humanitaria. Nosotros, bajo un trabajo social, una solidaridad con principios, estamos aquí desde el primer momento, cada uno de nosotros prestando esa ayuda, esa labor a toda aquella persona que han sufrido en la tragedia de La Guaira. Una solidaridad infinita, gente que ha llegado de bajos recursos, que llegan con un rubro diciendo que es lo único que tienen, pero que quieren aportar. Y bueno, en los momentos difíciles es donde Venezuela se crece, es donde sacamos el humanismo, donde sacamos esa hermandad y nos unimos todos como una gran familia, como buenos venezolanos, sin importar ninguna distinción política, color, porque las catástrofes no ven eso. Y hemos venido trabajando de la mano con el gobierno nacional, gobierno regional, fundaciones, movimientos sociales. Hemos estado aquí engranadamente, la brigada médica Tupamaro, brigadas ecologistas, también brigadas de veterinarios. Hay un sinfín de movimientos sociales y un conglomerado de voluntarios y voluntarias en este momento colaborando acá desde el Parque Eli Primera.
10: ¿Cómo han hecho para organizar los insumos que han llegado? ¿Qué insumos han llegado y qué hace falta?
11: Bueno, los insumos que más han llegado ha sido comida no perecedera, agua potable y ropa. Los hemos distribuido en los diferentes movimientos e instituciones para recibir y poder llegar a toda la comunidad que está en este momento acá. Hemos organizado por equipos, cada movimiento es un equipo, y hemos distribuido la zona y lo hemos ido tratando y lo hemos ido apoyando. En estos momentos lo que se necesita son colchonetas, carpas, plásticos para hacer toldos y medicamentos, que han llegado bastante de todas partes del país, insisto, pero son necesarios. Fórmula natal para niños recién nacidos. Tenemos muchos niños recién nacidos de primero a tres meses, algunos con un malestar, ya han sido atendidos inmediatamente, gracias a ese equipo de voluntariado de médicos que hay acá.
10: Muchas gracias por esta entrevista, gracias, continúen con esta labor ayudando a las personas que están aquí en este parque. Vamos a dar un recorrido para observar cómo transcurre esta atención con las personas que han llegado a este lugar para entregar ayuda y también para ser ayudadas, puesto que este parque es un centro de acopio y también es refugio para aquellas personas que han decidido salir de sus hogares por precaución, porque hay edificaciones que quedaron de pie, pero no son seguras debido a las constantes réplicas y también por las fallas en la infraestructura con respecto a grietas, a paredes caídas. Podemos observar una montaña de ropa, de bolsas de ropa para personas a que más lo necesiten, personas que perdieron sus hogares, personas que se quedaron sin zapatos, sin ropa, personas que no hubo el chance para poder sacar todas sus cosas de sus hogares. Señora, usted que se encuentra aquí, cuénteme, ¿de dónde es usted? Vamos a tratar de conversar con personas que están aquí. Aquí podemos observar cómo se organizan la ropa, los zapatos que han sido donados, zapatos de niños, zapatos de niñas, zapatos deportivos, son los que más podemos observar aquí, que han sido donados. Y las personas los están organizando para así posteriormente distribuirlos a quienes los necesiten. Hay también toldos donde se está entregando comida. Podemos observar cómo sigue llegando la gente con comida, de hecho, pañales, agua, también servilletas, papel sanitario y muchos otros insumos como sardinas en lata, agua, más que todo es lo que podemos observar aquí. Vamos a tratar de conversar con quienes están recibiendo. Señora, ¿cómo ha sido la recepción de todos estos insumos?
12: Muy buena, de verdad que sí, mi vida, muy buena. Y muy unido, el país está muy unido en esto.
10: Gracias a usted. Aquí podemos observar cómo están, siguen llegando personas con ayuda, preguntando también cómo pueden seguir trayendo, a seguir aportando en este lugar, en este Parque Oeste Ali Primera en Catia, Caracas. Vamos a seguir dando el recorrido por este lugar que acoge a cientos y cientos de personas y también le brinda la atención a quienes más lo necesitan. Están haciendo entrega de comida ya hecha para las personas que están aquí y poder alimentarse en estos momentos de gran contingencia que vive el país, más que todo el estado La Guaira, y aquí están haciendo entrega de comida. Cuéntenos cómo hicieron para realizar toda esta logística y traerla hasta acá. ¿Cómo hicieron toda esta logística para traerla hasta acá y ayudar a las personas?
13: Bueno, esta logística ha llegado acá, el amor hacia el prójimo. El pueblo venezolano se ha dedicado a brindar el amor, primeramente el amor y lo que es la misericordia. Primeramente teniendo fe en Dios, de que podemos resolver las cosas confiando en Él, porque Él es el que da la libertad al cautivo y da salud al enfermo. Y nosotros creyendo en Él, aportamos nuestro granito de amor, contrayendo panes, arepas. Los invito a que participen en este mover. Es un mover de Dios, amor al prójimo. Dios los bendiga.
10: Muchas gracias. Parte de las personas que han emprendido iniciativas como estas, traer comida ya hecha, como arepas, pan, para quienes los necesitan. Hay personas que hemos escuchado que no han comido todavía y se están acercando a este lugar. Personas que están en la calle incluso y están llegando aquí al Parque del Oeste para poder comer algo, para poder alimentarse. Atrás podemos observar cómo están las carpas con adultos mayores, con niños, con niñas que están aquí en este lugar. Las imágenes hablan por sí solas. Realmente una gran solidaridad y unión nacional que se puede observar en estos momentos. Y tengo que agregar que este parque se convirtió desde el día miércoles en un epicentro de ayuda y también de acogida para quienes lo necesitan. Hay animales, incluso aquí mascotas. Vamos a conversar con esta señora.
14: ¿Usted perdió su hogar o tuvo...?
15: No, mi edificio quedó. La base que sostiene el edificio se fracturó.
10: Okay. Por lo tanto, no es seguro... No, usted es de aquí de Caracas. Por lo tanto, no es seguro regresar. ¿Cómo se ha sentido mientras su estadía aquí en este parque? ¿Cómo ha sido la atención? ¿Ha recibido ayuda médica de necesitarla?
15: Sí, estamos aquí desde... Ya tenemos 4 noches desde que empezó todo. Y nos han atendido. Ha habido algunas fallas, pero bueno, ahí vamos.
10: Muchas gracias. Seguimos recorriendo Parque del Oeste, Ali Primera, que desde el primer momento, haga la redundancia, se convirtió en un centro para recibir a muchas personas que su hogar quedó con fracturas, no derribados completamente ni derrumbados, pero sí con fracturas, por lo tanto no es seguro regresar y por eso se resguardan aquí en el Parque del Oeste, así como en otros puntos de la ciudad capital que hemos recorrido desde el pasado miércoles que ocurrieron estos sismos de manera simultánea en el país.
1: Andrea, queremos saber cómo se está coordinando el envío de esta ayuda, todas estas medicinas, todo lo que está llegando allí al Parque del Oeste, Ali Primera, hacia los lugares afectados.
10: La ayuda está siendo más que todo usada para las personas que están aquí en este lugar. Mientras logren recabar todo lo que más se pueda, luego será enviada como tal al estado de La Guaira. Acabamos de llegar y estamos en la búsqueda de alguien que nos pueda ayudar con esta información que nos estás comentando, porque sí es un centro de acopio tanto para ayudar a las personas que están aquí en este parque, que están a modo de refugio, y también para ayudar y enviar al estado de La Guaira.
0: Fíjate que detrás de Andrea hay unos muchachos jugando pelota, y esto es un detalle no menor, porque la idea es que los niños, los jóvenes, bueno, se sientan en condiciones, digamos, de la mayor estabilidad emocional posible. Y el juego, aunque en este momento de repente algunos dirán, bueno, no estamos para jugar, pero los niños sí necesitan el tema lúdico para que drenen la angustia que puedan tener los adultos. Así que ese es un tema interesante también, que invito a nuestros colegas periodistas a que de repente consultemos a alguien sobre este aspecto en particular, Andrea. No sé si hay alguna labor allí de juego para ayudar a los niños, Andrea.
10: Hay atención médica, atención psicológica, que se han acercado incluso adultos, pero aquí podemos ver a los niños con sus padres. Entonces eso les da cierta tranquilidad y cierta también seguridad, porque lo más importante es que los niños estén seguros y estén tranquilos. Aquí están compartiendo y jugando en este parque. Hay distintos despliegues de médicos, de protección civil. Hay mucho despliegue de atención para tanto niños como adultos.
1: Gracias, Andrea Romero, por este reporte desde el Parque del Oeste, Ali Primera, en Catia. Esto está ubicado al oeste de Caracas, la capital de Venezuela. Vemos que es un centro de acopio y también está fungiendo como refugio para las personas afectadas por estos terremotos del pasado 24 de junio. Y justamente con el propósito de asegurar la atención a los afectados por el sismo del 24 de junio, la presidenta encargada, Delcy Rodríguez, se encuentra inspeccionando los centros de acopio en La Guaira, reafirmando el compromiso de asistencia al pueblo venezolano frente a esta contingencia.
16: Complejo Deportivo José María Vargas en La Guaira. Es el centro de acopio de este estado. Hemos recordado que las personas, los venezolanos, las venezolanas, pueden enviar sus donaciones a la Carlota o a la almacenadora Caracas. Y desde allá está siendo distribuido, en este caso, a este centro de acopio, para que vean cómo nuestra Fuerza Armada está participando en la clasificación de la ropa, de la vestimenta, de los medicamentos, de la comida, y de aquí entonces se distribuye a los centros de refugio, a los centros de hospitales que lo requieran. Es una organización, y a los comedores, una organización extraordinaria, donde el esfuerzo de nuestra Fuerza Armada Nacional Bolivariana, del Sistema Nacional de Misiones y Grandes Misiones Sociales, de la Gobernación del Estado de La Guaira y de la Alcaldía, es un esfuerzo mancomunado para que no le falte nada a nuestro pueblo, que ha sido víctima de esta terrible tragedia que ha enlutado a familias venezolanas. Así que sigamos, mi amado. Sigamos trabajando, inspeccionando, de que todo esté funcionando en la medida de lo posible, bueno, en este terrible momento, estas terribles horas que vive nuestro pueblo, pero que sepan que nadie está solo. Aquí no hay una sola familia que se puede sentir solo, ni una persona. Está nuestro pueblo, está nuestro Estado, está el sistema de protección social y está la solidaridad internacional.
0: Bien, con respecto a esto, les cuento que la presidenta encargada de Venezuela, Delcy Rodríguez, además anunció el rescate de un niño de 11 años en la localidad de Caraballeda, en el estado de La Guaira. Vean ustedes que tras permanecer atrapado a 3 metros bajo los escombros, el pequeño Moisés significa salvado de las aguas, por cierto, en la historia bíblica. Bueno, este fue rescatado a salvo por el equipo USAR Col 1 de la Unidad Nacional para la Gestión de Riesgo de Desastres de Colombia. Fueron 6 intensas horas de maniobras de precisión milimétrica que culminaron con éxito. Afortunadamente, las autoridades han confirmado que el menor se encuentra estable y ya está en manos de especialistas médicos, por supuesto.

0: La presidenta encargada de Venezuela, Delcy Rodríguez, sostuvo una reunión con el gabinete ejecutivo para avanzar en la política de protección social de las familias afectadas por los sismos del 24 de junio. Durante el encuentro se definieron estrategias operativas para la instalación de refugios temporales y el inicio de proyectos de reconstrucción de infraestructuras como parte de la atención integral desplegada por el gobierno bolivariano. Durante la reunión participó el vicepresidente sectorial de Política, Seguridad Ciudadana y Paz, Diosdado Cabello, el vicepresidente sectorial de Economía y Finanzas, Calixto Ortega, y el vicepresidente sectorial del Socialismo Social y Territorial, Héctor Rodríguez, entre otros funcionarios. El gobierno trabaja de manera incansable para garantizar los derechos fundamentales de la población afectada, ofreciendo estabilidad y bienestar integral en medio de la tragedia.
1: Además, la presidenta agradeció la ayuda internacional de todos los países que trabajan en las labores de búsqueda y rescate de las víctimas, durante la reunión con los representantes de cada brigada de rescate y miembros nacionales. El gobierno venezolano mantiene entonces los esfuerzos para rescatar la mayor cantidad de personas con vida atrapadas en los escombros. Bueno, por solicitud del gobierno de Venezuela, equipos que se conocen como USAR de 24 países, con más de 2.700 integrantes y 86 perros de búsqueda, han sido movilizados para localizar y rescatar a personas atrapadas bajo estructuras colapsadas y brindar atención médica. Vamos a conocer un poco de estas cosas que están haciendo.
2: A solicitud del gobierno de Venezuela, equipos USAR de 24 países con más de 2.700 integrantes y 86 perros de búsqueda han sido movilizados para localizar y rescatar a personas atrapadas bajo estructuras colapsadas y brindar atención médica. El Salvador fue el primer país en llegar a Venezuela, con 200 personas a disposición de ayudar y máquinas pesadas para sacar escombros. Luego Colombia cruzó la frontera, aportando más de 60 personas, incluyendo perros de búsqueda. Durante las últimas 24 horas, México envió sus topos contabilizando a más de 500 personas con alta experiencia en búsqueda y rescate. Al mismo tiempo, llegó la ayuda de Turquía, España, Suiza y Alemania, con más de 350 personas dispuestas a colaborar a beneficio del pueblo venezolano. Igualmente, Chile, República Dominicana, Argentina, Estados Unidos y Qatar se encargaron de enviar al mejor personal calificado para este tipo de situaciones, alcanzando así un total de más de 2.741 personas colaborando, más de 100 perros de búsqueda y 44 equipos de búsqueda y rescate urbano proveniente de 27 países diferentes con la labor de ayudar a los estados más afectados de Venezuela por el pasado terremoto del 24 de junio.
1: Bueno, la presidenta encargada de Venezuela, Delcy Rodríguez, a través de sus redes sociales, destacó las labores de todos los voluntarios y rescatistas y expresó lo siguiente: cada vida salvada da esperanza a Venezuela, y lo posteó con estas imágenes que estamos viendo. Bueno, además Qatar habilitó un puente aéreo para desplegar un contingente de fuerzas de seguridad hacia Venezuela en apoyo tras el doble terremoto sufrido en la nación. La delegación de especialistas en búsqueda y rescate, junto con personal médico y hospitales de campaña, ha llegado para asistir a los afectados por los devastadores terremotos recientes. La delegación recibió una bienvenida formal agradeciéndole su disposición y cooperación. Entonces, el personal apoya logísticamente a otras delegaciones. Vamos a retomar palabras de la presidenta encargada de la República Bolivariana de Venezuela, Delcy Rodríguez, cuando agradece el apoyo proveniente de los países que conforman el continente africano, que tiene muchos problemas, pero que está en solidaridad. A través de Telegram, Delcy Rodríguez expresó lo siguiente: la solidaridad y apoyo desde la Madre África nos abraza. En nombre del pueblo venezolano, agradecemos profundamente los mensajes fraternos de los presidentes de Guinea Ecuatorial, el señor Obiang Nguema Mbasogo, de la República Árabe Saharaui Democrática con Brahim Ghali, de Uganda con Yoweri Museveni, de Namibia con Netumbo Nandi Daiwa y de Mozambique Daniel Chapo. Ante la tragedia que enluta nuestro país, su acompañamiento reafirma nuestra humanidad compartida.

0: Bueno, la solidaridad está llegando de todas partes del planeta. Por ejemplo, vamos a México, ahí está el centro de acopio instalado en la Embajada de Venezuela en México. Allí los ciudadanos hacen lo suyo para poder apoyar ante la tragedia que sucede, en este caso, al país bolivariano. Daniel Rosa, nuestro corresponsal en México, bueno, nos cuenta de los centros de acopio que los ciudadanos han comenzado a instalar allá en ese país.
1: Las cachapas, arepas, tequeños y otros alimentos venezolanos están listos para quienes vendrán a ver los partidos mundialistas a este restaurante venezolano en la Ciudad de México, mismo que ahora también recibe la solidaridad del pueblo mexicano.
2: Bueno, nosotros tuvimos la voluntad de generar en nuestras redes sociales la convocatoria para esto, ¿no? Con mucha incertidumbre porque no sabemos cómo enviarlo, pero bueno, si es parte de que nosotros hagamos el costo para que eso llegue a Venezuela, lo hacemos, porque sabemos que en Venezuela ahorita se requiere mucho de esto, ¿no?
1: Óscar es mexicano, pero ha hecho amistad con personas venezolanas y por eso no dudó en acudir a dar un poco de ayuda.
3: Pues muy lamentable, como sabrán, México también es un país que tiene zonas de alta actividad sísmica, por lo que estoy sumamente consternado y preocupado y también motivado a apoyarlos en la medida de las posibilidades.
1: A unos kilómetros de ahí se ubica esta empresa de streaming, que además de ser un centro de acopio, se suma con mensajes difundidos en medios digitales.
4: Estamos invitando a todos nuestros conductores a que inviten a la población mexicana, venezolana, a cualquier persona que quiera donar, que asista a nuestras instalaciones a hacer eso.
1: A unos pasos, en este parque, se ubica la casita del telar solidario, punto de apoyo para migrantes y que ahora se suma, entre otras medidas, con el apoyo emocional.
5: Hay muchas personas que se encuentran en México que están solas o que aún con familiares no saben cómo están sus familias, sus bienes en Venezuela, que tienen personas desaparecidas y queremos entre todos ser esa escucha activa.
1: ¡Venga! ¡Venga, venga, vamos! En medio de la alegría que el Mundial de Fútbol ha representado para México, ciudadanos y autoridades han hecho una pausa para tenderle la mano a Venezuela, porque ese país sabe lo que es tener que corear un gol luego de un sismo, como ocurrió en el Mundial del 86, cuando el lema fue El Mundo Unido por un Balón. Daniel Rosas, Telesur, Ciudad de México. El Mundo Unido por un
0: Balón. Sí, qué bueno, qué interesante, ¿no? México, que está ocupado con la organización del Mundial de Fútbol, bueno, deja a un lado por el momento la pelota y se dedica a recoger. Maravilloso, muchas gracias, México. Ahora, el gobierno de Venezuela convocó a una jornada masiva de donación voluntaria de sangre con el objetivo de fortalecer las reservas de los bancos hospitalarios y garantizar la atención oportuna de los heridos. Siempre hace falta sangre. La cita es 28 de junio, hoy, desde las 7 de la mañana hasta las 4 de la tarde, aún tienen tiempo, en centros, 7 centros para ser habilitados en el área metropolitana de Caracas y en el estado de Miranda. Vamos a decirles algunos de ellos. El hospital Dr. José Gregorio Hernández, que está ubicado en los Magallanes, en la urbanización Katia. El hospital universitario de Caracas, me consta, ahí fue un familiar mío a hacer donación, en la ciudad universitaria, la Universidad Central de Venezuela. El Banco Municipal de Sangre, también, muy importante, en San José, es uno de los más importantes. El hospital Pérez de León 1 de Petare. El hospital Domingo Luciani, también muy cerca de allí, en el Llanito. El Hemocentro de Chacao. Y el hospital Victorino Santaella, esto queda en Los Teques, que es la capital del estado Miranda. ¿Qué se necesita para donar sangre? Bueno, los requisitos son ser mayor de 18 años, pesar más de 50 kilos, porque se trata de que sea una persona que esté sana, pues que esté bien nutrido, asistir de además desayunado, ¿verdad? No presentar cuadros gripales, no haber padecido hepatitis después de los 10 años de edad, porque la hepatitis permanece allí. Y si tiene tatuajes, estos deben haber sido realizados hace más de un año. Razones médicas. Ahora, la jornada busca asegurar el suministro de sangre para las intervenciones quirúrgicas y tratamientos que requieren los damnificados. Las autoridades sanitarias hacen un llamado a la población a sumarse a esta iniciativa, afirmando que cada donación puede salvar hasta 3 vidas. Imagínense ustedes, si usted quiere donar algo, la sangre puede salvar 3 vidas, nada más y nada menos. Bueno, y el gobierno de Venezuela habilitó, entre otras ayudas, una aplicación para reportar afectaciones y personas desaparecidas, y su utilización la explicamos en este paso que vamos a presentar a continuación. Vean, pongan atención.
6: Para realizar tu reporte de forma responsable, comenzamos con el primer paso de ingresar a la plataforma. Abre la aplicación VenAd en tu teléfono celular o accede desde tu computadora a través de su página web oficial. Seguidamente, selecciona la categoría de la emergencia, dirigiéndote a la sección de reportes de la línea 58 y selecciona la categoría especial creada para esta contingencia terremoto 24. Luego completa la información del incidente, llena los datos solicitados en el formulario de la manera más clara posible, detallando la ubicación exacta para que los equipos de asistencia puedan ubicar la zona rápidamente. A través de este espacio se puede reportar cualquier afectación vinculada al sismo, priorizando la ubicación de personas desaparecidas, heridas o atrapadas, el colapso de viviendas e infraestructura, fallas críticas en los servicios públicos y casos de animales heridos o extraviados.
0: Ahora fíjense, por supuesto, el gobierno de Venezuela se reunió con los brigadistas, seguramente los representantes, porque mientras algunos están ocupados, hay algunos representantes de los rescatistas internacionales para fortalecer las labores frente a la emergencia por este siniestro que ya algunos llaman doble sismo. En realidad fueron dos sismos, uno detrás de otro. El presidente de la Asamblea Nacional de Venezuela, Jorge Rodríguez, expresó en su red social de Telegram lo siguiente: estuvimos junto a la presidenta encargada, Delcy Rodríguez, en una reunión con las brigadas de rescatistas internacionales que han llegado al país con el firme propósito de fortalecer las labores humanitarias frente a la emergencia que vivimos. Han venido a traer esperanza, exclamó. Bueno, vamos a ver, los rescatistas necesitan, por supuesto, que las condiciones climáticas estén lo mejor posible para poder avanzar. Sin embargo, bueno, hay que tener la advertencia de que hay una onda tropical, es la número 20, que ha llegado a Venezuela, con precipitaciones y chubascos en gran parte del territorio nacional, en medio de las labores de búsqueda, tras este evento sísmico que impactó al país suramericano. El ente meteorológico detalló que durante la jornada predomina un cielo parcialmente nublado, con lluvias dispersas a intensas en estados como Amazonas, en el sur de Venezuela, Miranda en el centro, el sur de Aragua también en el centro, los llanos centrales y occidentales, mientras que en la Gran Caracas prevén que predomine la nubosidad fragmentada, con un aumento de los mantos nubosos acompañados de precipitaciones con intensidad variable. En este sentido, instaron a la población a tomar sus previsiones, especialmente en las regiones donde se desarrollan las labores de rescate, para que no se complique la situación. Mira, también efectivos de la Unidad Militar de Emergencias de España, en conjunto con autoridades venezolanas, han rescatado este sábado con vida a un joven que estaba atrapado, por supuesto, entre los escombros, en la zona de Vistamar, también en La Guaira. Fíjense que durante el operativo de búsqueda y rescate, la brigada logró sacar de un edificio derrumbado al segundo superviviente en ese lugar, luego de haber permanecido casi 72 horas atrapado entre las ruinas. Los equipos de emergencia nacional e internacionales están realizando labores de socorro en una etapa clave para salvar la vida de más de, todas las víctimas posibles y lesionados tras el doblete sísmico que ocasionó un desastre natural en las costas de Venezuela. Mientras tanto, también llegó a Venezuela la tercera operación aérea de Brasil, la tercera, cargada con asistencia humanitaria de emergencia tras los eventos telúricos en este país suramericano. El gobierno de Brasil activó un despliegue logístico internacional para socorrer a la población afectada por los terremotos del pasado 24 de junio y así fortalecer la cooperación mutua en la región suramericana. La aeronave, con destino a territorio venezolano, transportó un lote de 5 kits de calamidad con alrededor de 111.800 medicamentos. La cifra suena grande, 111.800 medicamentos esenciales y el módulo complementario para la instalación de un hospital de campaña. A su vez, los efectivos brasileños son los responsables del montaje de las instalaciones sanitarias con capacidad operativa para generar hasta 5.000 litros diarios de agua potable con el fin de prevenir enfermedades en las zonas afectadas. ¡Qué bueno! ¡Qué bueno! Bueno, me llama la atención esta noticia porque me dice que está llegando al aeropuerto internacional Simón Bolívar de Maiquetía. Quiere decir que está, en cierto modo, habilitado, ¿verdad? Llega a Venezuela dos aviones C-17 de la Globemaster 3 de la Fuerza Aérea de India con más de 35 toneladas de ayuda básica. Tras 23 horas de vuelo, prácticamente un día completo, la delegación de Delhi, de la India, llega a Caracas transportando 66 toneladas de suministros. Incluye una unidad del hospital de campaña del ejército indio, más de 35 toneladas de medicamentos, equipos médicos y suministros de socorro, junto con dos cubos Brishm. Este despliegue transoceánico confirma el papel cada vez más importante de India como un aliado humanitario de confianza para Venezuela. Ahora, Venezuela recibió un nuevo grupo de brigadistas internacionales para apoyar las labores de búsqueda en zonas afectadas por este par de sismos. El apoyo humanitario arribó desde Costa Rica con al menos 48 especialistas en búsqueda y rescate, incluyendo 12 toneladas de equipo técnico especializado, quienes se encontrarán entre las zonas afectadas. Además, el despliegue incluye herramientas para la localización y recuperación de personas en espacios confinados y estructuras colapsadas.

0: Bueno, desde el Vaticano también, el Papa León XIV, Robert Prevost, expresó su cercanía espiritual con los venezolanos ante las afectaciones por este par de sismos que ocasionó estragos en algunas regiones del país. Vamos a escuchar qué dijo el Papa.
1: Expresar mi cercanía a las hermanas y hermanos venezolanos afectados por los recientes terremotos que provocaron numerosas víctimas y heridos, así como ingentes daños materiales. Mientras ruego al Señor por el eterno descanso de los fallecidos, renuevo mi cercanía espiritual a sus familiares, a los lesionados y a quienes han sido golpeados por esta tragedia. Asimismo, manifiesto mi gratitud y aliento a cuantos trabajan con generosidad en las labores de búsqueda y de asistencia.
0: Bueno, y hablando de asuntos espirituales, quiero comentarles que me llegó un mensaje de una amiga de Mérida, se llama Oli, que es una gran lectora y busca en los libros refugios, justamente, y me envió un mensaje diciéndome que me recomendaba un libro de Paul Auster, y menciona un detalle que quiero compartir con ustedes. Dice: el hombre en busca de sentido, es el nombre del libro. La amistad, el cuidado mutuo y la solidaridad es lo único que realmente nos salva del abismo.

0: Décima transversal, en Quinta El Bejucal, la sede de desarrollo social. En la calle Los Ángeles, ubicada diagonal al Centro Comercial Sambil de Chacao. El edificio de la Federación de Centros Universitarios de la Universidad Central de Venezuela, ubicado en Plaza Rectorado, y en el monumento Esfera de Soto, ubicado en el municipio Sucre de la zona metropolitana. Asimismo, en el estado Miranda es posible dirigirse al Complejo Cultural Los Alias y al Boulevard de las Minas en San Antonio de los Altos. En el estado Aragua puede asistir al Teatro de la Ópera de Maracay, está ubicado en la avenida Miranda y el Zoológico Las Delicias, al final de la avenida Las Delicias en la zona norte de Maracay. El estado Carabobo cuenta con la habilitación de la estación central del Cuerpo de Bomberos de Valencia en la zona industrial municipal norte, a la Plaza Cristóbal Mendoza, Avenida Monseñor Adams con Avenida Bolívar Norte, cercano al Multicentro El Viñedo. Los ciudadanos que quieran sumar los donativos lo pueden hacer con agua potable, alimentos no perecederos, medicamentos e insumos médicos, kits de primeros auxilios, cobijas, ropas en buen estado, artículos de higiene personal, abrigos y otros implementos de protección.
1: Bien, escuchen esta noticia. El gobierno de Perú autoriza cooperación humanitaria hacia Venezuela tras estos dos sismos simultáneos que ha sufrido este país. El Instituto Nacional de Defensa Civil de Perú efectúa entonces la donación de 14 toneladas de bienes de ayuda solidaria para atender las miles de personas quienes se encuentran damnificadas. Las autoridades estiman que esta ayuda está valorada en más de $80,000. Y está integrada por alimentos como arroz, fideos y aceite, así como carpas y ropa de abrigo. La carga ha sido aprobada y verificada por el gobierno peruano para asegurarse de que incluya todo lo necesario para los ciudadanos. Bien, hay mucha solidaridad, todo el mundo quiere ayudar y bueno, de repente necesita información de a dónde ir, cómo ir, en fin. El Ministerio de Salud de Venezuela realiza una convocatoria nacional de voluntariado para especialistas de la salud en apoyo a las víctimas tras los terremotos. Médicos, enfermeras, en fin. La convocatoria está dirigida con el objetivo de integrar más especialistas en las brigadas de atención médica primaria que asistirán a las comunidades afectadas. El proceso de inscripción se realiza a través de un enlace en el portal oficial del Ministerio de Salud, donde se indica lo que se va a llenar en un formulario con datos profesionales y de contacto. Asimismo, luego del registro, el Ministerio se comunica con los voluntarios indicándoles en cuál brigada y en cuál región serán asignados. Qué bueno esto, ¿eh? Y además, Venezuela ha activado la Ruta de la Esperanza, con el objetivo de mitigar el impacto psicológico en los niños, lo que estábamos hablando hace rato, ¿verdad? Víctimas de estos terremotos que azotan al país y otros eventos que han ocurrido aquí en Venezuela que, por supuesto, generan en los niños una gran ansiedad. A través de esta iniciativa, el Ministerio de Cultura está brindando apoyo emocional a los niños y niñas para transformar el miedo e incertidumbre en arte y recreación, ¿verdad? Entonces la Ruta de la Esperanza incluye juegos de expresión artística para restaurar la normalidad en espacios donde los infantes se sientan más protegidos. Además, busca canalizar las emociones, lo que facilita la liberación de angustia. Otra excelente iniciativa.

0: Bueno, y ante cualquier inquietud que usted pueda tener en cualquier parte del país ante estas circunstancias, bueno, vamos a presentarles números de emergencia en Venezuela. Vamos a verlo.
1: Los números a los que puedes acudir en caso de una emergencia son Protección Civil a nivel nacional 0800-P-Civil-1, 0800-724-8451. Protección Civil del Gobierno de Caracas 0212-575-1823. Bombero de Caracas 0212-545-4545. Y la Cruz Roja Venezolana 0422-799-4880.

0: Además del BEN 911, donde se podrán reportar urgencias médicas, policiales o desastres, operativa las 24 horas.
1: Bueno, fíjense, hay diferentes formas de acompañar con solidaridad lo que está pasando. Siempre hay una luz que se ilumina. Aquí en este caso, incontables velas y linternas iluminan las calles de la ciudad de Valle de la Pascua en el estado Guárico. ¿Esto por qué? En honor a la memoria de los fallecidos durante los terremotos. Este sábado, por ejemplo, la comunidad Valle Pascuense, que es Valle de la Pascua, se unió en una vigilia de luz masiva bajo el lema Lucecitas por los Caídos. Esto para enaltecer y honrar la memoria de las víctimas de La Guaira y otras zonas afectadas del país. La jornada se destacó por los cientos de ciudadanos y ciudadanas quienes levantaron al cielo decenas de velas y linternas de sus celulares. Esta acción deja en evidencia que desde cada rincón del país continúa la hermandad del pueblo venezolano ante estas adversidades. Qué bonito. Esto sin importar la distancia. Están, además que creo que hay una luna en cuarto creciente apuntando hacia la luna llena, de tal manera que la luz está llegando por todos lados.

Bueno, y un país que ha vivido muchas circunstancias terribles, pero ha salido adelante como un ejemplo importante para la humanidad, es Vietnam, que anunció el envío de varios equipos de rescate a Venezuela para apoyar las labores de búsqueda tras los terremotos del 24 de junio de 2026. Esta misión está coordinada de manera conjunta por el Ministerio de Seguridad Pública y el Ministerio de Defensa, la cual está integrada por equipos de amplia experiencia en operaciones sobre estructuras colapsadas. Los equipos están conformados por más de 40 funcionarios y rescatistas, quienes viajan con maquinaria especializada, dispositivos de detección, suministros médicos y unidades caninas. Y la Embajada de Venezuela en Hanoi agradece entonces al gobierno vietnamita por la solidaridad, la cual pone en evidencia los vínculos de amistad que unen a ambos pueblos.

Bueno, Ho Chi Minh en la espalda del funcionario. La República Checa envía equipos de rescate especializados para Venezuela para colaborar en las labores de búsqueda tras los terremotos del 24 de junio. La ayuda de la nación checa, le dicen algunos, forma parte de un despliegue internacional de rescatistas de cerca de 17 países para apoyar las labores por la contingencia. El grupo está compuesto por más de 70 rescatistas. Y afirma que viaja con la convicción de salvar la mayor cantidad de personas vivas que permanecen debajo de los escombros. El equipo viaja con 8 perros de la unidad canina y herramientas pesadas para cortar acero y mover bloques de concreto de las infraestructuras colapsadas.

0: Bueno, mientras llegan estos amigos de Chequia, entonces vamos ahora a conversar con nuestra analista Cristina Julia Agüero. Ella es licenciada en Ciencias Ambientales. Bienvenida, Cristina.
1: Hola, buenas tardes.
0: Cristina, bueno, cuando yo leo que es una experta en Ciencias Ambientales, pienso en el ambiente como un todo. No, porque muchas personas hablan de el medio ambiente, entonces piensan que es los árboles y los animales. No, el ambiente. Entonces, ¿qué pasa ahora en el planeta? ¿Por qué estamos sintiendo estas cosas?
1: Bueno, antes que nada, decirles que bueno, que les envío mi más sincera solidaridad a todo el pueblo venezolano por estas horas tan traumáticas que están viviendo y que se van a extender, ¿no? Los especialistas en los geólogos están mencionando acerca del las posibles réplicas que puede llegar a haber y el tema de bueno cómo queda el suelo, ¿no? Ante estos dos sismos tan profundos. Justamente nosotros estamos ante un sistema, ¿no?, que nos lleva a impactar directamente en el planeta, ¿no? Muchas de las organizaciones ambientalistas están denunciando hace muchísimos años que no hay un planeta B. Estamos incidiendo sobre el clima, estamos incidiendo sobre los recursos y para las comunidades son bienes comunes, ¿no? Sobre el agua, sobre el calentamiento incluso de la tierra. Estamos todas nuestras actividades están yendo más en América Latina, ¿no?, hacia el extractivismo, hacia la fractura de la tierra, por ejemplo, con el fracking. Entonces, cabe justamente sincerarnos y preguntarnos qué estamos haciendo y cómo estas actividades están realmente generando año tras año eventos tan catastróficos y cada vez más terribles, ¿no?, sobre nuestras comunidades, sobre nuestro territorio.
0: Bueno, acaba de incorporar usted algunos elementos que nos hacen pensar. ¿Cree usted que este evento en Venezuela, estos dos terremotos simultáneos, con 5 kilómetros de distancia entre sí, los dos epicentros, 7.2, 7.5, son eventos que se pueden considerar, normales dentro de la historia geológica del planeta, o, como usted lo dice, puede estar vinculado a alguna actividad humana que haya incidido en eso? ¿Cómo podemos entender esto?
1: Bueno, la causa de los sismos, lo podrán explicar mejor los geólogos, tiene que ver con el movimiento, ¿no?, de las placas tectónicas. En Venezuela es un epicentro porque tiene dos fallas geológicas muy, muy importantes, o sea, dos placas tectónicas muy importantes, la del Caribe y la de Sudamérica, y las fallas que se encuentran entre ambas, ¿no? Bueno, eso sería, la explicación de por qué o a partir de dónde surge estos dos terremotos. Ahora, la virulencia la cuestión de generarse los dos terremotos en simultáneo y las causas, ¿no?, de por qué se realizaron a tan poca profundidad de la superficie y por qué se generaron, más allá de la explicación geológica, yo creo que sí tiene que ver. Nosotros estamos incidiendo en el clima, ¿sí? Estamos cambiando en plantaciones, ¿no? Impidiendo que llueva o impidiendo la humedad para ciertos cultivos. Estamos desarrollando el fracking, la minería a gran escala, estamos extrayendo petróleo. Yo creo, a partir de mi profesión y por todo lo que estamos viendo, de estas manifestaciones cada vez con más virulencia, ¿no? Las catástrofes naturales, ¿no? Son inundaciones, ¿no? Estamos ante un escenario y, bueno, estamos incidiendo, ya lo dicen los expertos del IPCC, estamos incidiendo en el nada más ni nada menos que en el calentamiento global. O sea, si la Tierra se calienta, hacemos retroceder los glaciares, estamos incidiendo en el aumento de la masa De los océanos y de los mares. Yo creo profundamente que sí, que nuestras actividades económicas y de extractivas en torno al capitalismo están profundamente ligadas.
0: Estamos conversando con Cristina Julia Agüero, licenciada en Ciencias Ambientales. Cristina, te vamos a incorporar a nuestra compañera Marina Aguirre.
2: Hola. Charmo, ¿cómo andan? ¿Cómo andan todos y todas? Hola, muy buenos días, Cristina. Buenos días. Te quería preguntar lo siguiente, recién me estoy incorporando, tal vez ya estabas narrando en parte de lo que estabas precisamente expresando, pero ¿qué otros estragos dentro del medio ambiente en cuanto a agua, a tierra en general, pudo haber causado en Venezuela este doblete sísmico o puede llegar a causar?
1: Bueno, como mencionábamos, la explicación geológica tiene que ver con la existencia de dos placas que han chocado entre sí, a través de los bordes que donde se vinculan, una hacia un lado y otra hacia el otro, la del Caribe y la de Sudamericana. Esa es la explicación, geológica de los sismos. Ahora, en cuanto a esto que mencionábamos con tanta profundidad y de manera simultánea y demás, bueno, la incidencia sobre el clima, la incidencia sobre nuestros recursos hídricos, estamos ante una emergencia climática, estamos elevando, como ya mencioné, la temperatura de la Tierra, y no nos olvidemos que estamos en los últimos tiempos, estamos viviendo guerras y hasta un genocidio, ¿sí? Es decir, que toda esa movimiento, esa incidencia que estamos realizando en el territorio, en la superficie de la Tierra, impacta obviamente en su centro, ¿no? Yo creo que es todo un gran combo que estamos, que ni siquiera los expertos podrían explicar, ¿no? Uno no puede saber cómo va a incidir toda esta... cómo se van a sinergiar, ¿no? Cómo va a ser sinergia todo esto que estamos incidiendo a través de nuestras actividades extractivas y económicas en los ecosistemas. Nosotros, bueno, desde los movimientos sociales y las organizaciones ambientalistas, ya ahora hay una necesidad de generar ante cada proyecto extractivo de magnitudes significativas una evaluación ambiental estratégica. Esto quiere decir evaluar cómo ese nuevo proyecto va a impactar con los ya impactos que se producen a través de otros proyectos. Y esto es esencial, ¿no? A estas alturas en las cuales estamos con el nivel de con la temperatura aumentando, con el nivel de los mares aumentando también por el derretimiento de los glaciares. Es decir, estamos en un momento en el cual tenemos que sentarnos consensuadamente a ver qué estamos haciendo y por qué cada vez son más catastróficos, ¿no? Estos desastres naturales, ¿no? Entre comillas.
0: Cristina, si me lo permite, puede acompañarnos un rato más mientras vemos un trabajo que hizo nuestra compañera Paola Dragni, porque hay rescatistas que han logrado salvar a otra persona atrapada entre los escombros en el sector llamado Los Cocos, una playa muy famosa de La Guaira. Ahí está Paola Dragni, que viene de Chile a acompañarnos acá, también es una brigadista pero el periodismo, y nos cuenta qué pasó allí. Vamos a ver.
3: Bien, estamos presenciando momentos históricos. Ahí va entonces este superviviente que ha sido rescatado luego de horas de un minucioso trabajo, y como pueden ver, a través de una cadena humana muy planificada se está haciendo entonces el movimiento hacia la ambulancia que va a prestar los primeros auxilios. Se trata de un trabajo que lleva horas, porque primero fueron detectados con vida, se tomó contacto con ellos, pero las condiciones del rescate eran tremendamente difíciles, por lo que entonces se le estabilizó con hidratación, se tomó contacto, como pueden ver, se hicieron algunas fijaciones para las heridas que presenta este superviviente, y luego después entonces que él se estabiliza, se comienzan los trabajos ya mayores para poder abrir una nueva forma de acceso y hacer esta extracción de este hombre que ha sobrevivido prácticamente 4 días, porque hoy a las 6 de la tarde, a las 6:05, se cumplen los 4 días desde este doblete sísmico que ha dejado muchísimas víctimas fatales y heridos. Por eso es tan importante estas imágenes que están presenciando a través de las cámaras de Telesur. Está también su hijo, un adolescente, que también sobrevive y está siendo rescatado luego de esta estabilización que les comentábamos más adelante. Entonces, como les comentábamos, para poder hacer la extracción de este hombre superviviente, hubo primero que estabilizarlo a través de sondas, a través de un agujero muy pequeño, poder acceder a él, y luego finalmente entonces empieza el trabajo ya con maquinaria más y de esa manera entonces se logra esta primera extracción. Es importante estar con mascarilla, justamente porque ya la remoción de todos los escombros es cada vez mayor, y vemos un helicóptero que ha estado también sobrevolando para monitorear el rescate. Ahora va a venir entonces, según lo que nos han explicado los brigadistas, el rescate de el hijo de este hombre que ya logró salir con vida luego de horas de trabajo. Nosotros vamos a seguir acá.
0: Gracias, Paola Dragni. Bueno, ahí voy a comentar algunas cosas que quiero compartir. Una de ellas es, fíjate tú, que sacan a la persona con aquella delicadeza, con aquel cuidado, como si estuvieran llevando un bebé, ¿no? Porque es una persona que tiene 4 días bajo los escombros, lo han estabilizado y lo llevan como una cadena humana hasta la ambulancia. Desde el hoyo hasta la ambulancia lo llevan como un bebé. Y esto me hace pensar que cómo hemos aprendido de la naturaleza, Cristina, las hormigas, las abejas, todos estos seres que saben trabajar en cooperación marina.
2: Totalmente, Cristina, y bueno, y a todos los televidentes, a todos los que nos están viendo en este momento, sí, ese aprendizaje me parece como factor fundamental, y otro factor que me parece fundamental también, y te quería preguntar, Cristina, precisamente es el tema climático, cómo está ayudando o no en este momento, tanto cuando llueve, como por ejemplo que llovió en Caracas, no en el caso de La Guaira, pero sí, ¿cómo estaría afectando para bien o para mal el clima que tiene Venezuela actualmente, Cristina?
0: Julia Agüero es licenciada en Ciencias Ambientales, es argentina. ¿Escuchaste la pregunta de Marina, Cristina? Bueno, se perdió la señal.
2: Exacto, bueno, pero es una gran interrogante, exactamente, porque por un lado tenés un clima que para muchas cosas está ayudando. Yo hablaba con un compañero de Sputnik, precisamente en uno de los podcasts que tenemos de los puentes informativos, y decía la diferencia que sería en Rusia con el frío extremo, con todo lo que pasa, y también lo que ayuda que este clima actual en Venezuela, que es un clima que se mantiene a lo largo del tiempo, hace que sea mejor al momento de poder también salvar vidas, ¿no? Bueno, también el calor extrema, me imagino el tema de deshidratación y otras cosas, por eso era importante los pros y los contras del clima venezolano, Luis, pero bueno, seguramente después seguiremos hablando con alguno de los expertos, como lo hemos venido haciendo desde el minuto cero.
0: Sí, en todo caso, ¿cómo manejar el rescate considerando los factores climáticos?
2: Exacto.
0: Si hay mucho calor, si hay mucho frío, si hay lluvia, si no hay lluvia, en fin, eso es importante. Porque el cuerpo, bueno, reacciona en función de eso.
2: Totalmente.
0: Mira, Aruba está aquí mismo enfrente, por cierto, se une a la cooperación humanitaria para Venezuela y realiza el envío de un primer equipo para brindar asistencia a las comunidades afectadas por los sismos. Estos voluntarios son de la Cruz Roja y es un equipo logístico que se dirige a Venezuela tras culminar la preparación de trámites logísticos. Eso queda ahí mismito, quizás media hora en avión, y además hay trámites administrativos y de coordinación internacional. El primer ministro de Aruba, informa que el grupo está constituido por 18 personas, destacando que se instalará un hospital de campaña para recibir al siguiente equipo médico que llegará también en los próximos días. El gobierno de Aruba mantiene su disposición, resaltando que ha trabajado con la Oficina de Gestión de Crisis, la Cruz Roja de Aruba y diversos socios nacionales e internacionales para facilitar la misión de manera rápida y segura.
2: Y precisamente tras este doble sismo que impactó a Venezuela, varios padres han llegado a los centros hospitalarios de la Gran Caracas para encontrar a sus hijos. Al Hospital José María Vargas de Caracas, una familia ha llegado tras escuchar informes no verificados sobre el rescate y el traslado de sus dos hijos desaparecidos tras estos terremotos del pasado 24 de junio. Dentro del centro hospitalario, las salas de pediatría se han convertido en el epicentro de decenas de niñas y niños separados de sus familias por esta tragedia. Muchas son las familias que se están movilizando a los diversos hospitales con la esperanza intacta de poder encontrar con vida a sus seres queridos.
4: Y andamos buscando nuestros gemelos que al parecer el día de ayer en la noche fueron encontrados sobre los escombros y hoy paso acá arriba hacia los sitios de Caracas y hospitales a ver si consigo a mis hijos que están en buen estado, pues están... Ya los encontraron.
5: Acompañar en el área de pediatría, específicamente a los niños que muchos no saben que perdieron a sus padres en medio de la desgracia de La Guaira y están siendo trasladados para este centro hospitalario.
0: Muy bien. Las autoridades venezolanas activaron zonas de refugio temporales en centros educativos y deportivos del estado de La Guaira para atender a las comunidades damnificadas por los terremotos, uno de 7.2 y otro de 7.5 el pasado 24 de junio. ¿Cómo ocurrió esto? Vamos a ver.
6: Estos lugares buscan ofrecer un entorno accesible, cómodo y seguro para garantizar sus derechos, entre ellos el refugio para abuelos y abuelas ubicado en la Unidad Educativa Nacional Bolivariana Santa Edubiges, Bloque Unidos 1 y 2, sector aeropuerto de la parroquia Urimare. Asimismo, se habilitó el refugio para niños y niñas en la urbanización Armando Reverón, sector Guaracarumbo, edificio Pedeval en el Centro de Adiestramiento Naval. Además se encuentran disponibles los siguientes centros especializados: la Escuela de Grumetes en la Avenida Páez, Catialamar, el Liceo Armando Reverón en la urbanización Guaracarumbo en la parroquia Raúl Leoni, el Liceo Nacional Lorenzo González ubicado en el distribuidor El Trébol, sector Cimetaca de la parroquia Carlos Sublet, la Unidad Educativa Nacional Bolivariana 10 de Marzo en la prolongación 10 de Marzo, Bloque 1 de la parroquia Carlos Sublet, la Universidad Marítima del Caribe ubicada en el Ejército de Catialamar. Además, las siguientes instituciones también están habilitadas como albergues: la Unidad Educativa Nacional Juan Germán Rocio de Navarrete, a Buenavista en la parroquia Maiquetía, el Complejo Educativo República de Panamá en la Avenida Sublet, Parroquia La Guaira, la Unidad Educativa Estatal La Guaira en Pachano, a San Juan de Dios de la Parroquia La Guaira, y el Centro de Educación Inicial Socialista Manuelita Sáenz en el sector Marapa, Marina de Catialamar.
2: Y a través de la red social de X, de nuestra multiplataforma Telesur, podemos con nuestra etiqueta El Mundo con Venezuela enviar mensajes de solidaridad desde cualquier parte del mundo y formar parte de esta campaña humanitaria con el pueblo venezolano. Recordemos, a través de la etiqueta El Mundo con Venezuela se pueden enviar todos los mensajes pertinentes de solidaridad desde cualquier parte del mundo y formar parte de esta campaña Red Social X de Telesur.
0: Sí, pueden colocar un mensaje, por ejemplo, bueno, estamos en España, estamos en tal parte del mundo, los acompañamos porque el mundo está con Venezuela, una cosa así como esa. Y nosotros, bueno, nos sentimos gratificados porque nos sentimos acompañados, ¿verdad? Bueno, hemos ya notado el acompañamiento, pero por las redes sociales, pues, es mucho Es mucho lo que se pasa.
2: Totalmente, nos sentimos, acompañamos así como también acompañamos a las personas en este duro momento. Pero continuemos con
0: Mira, la comunidad comercial china del estado de Amazonas, mira que hay muchos chinos aquí en Venezuela trabajando en el sur de Venezuela, donó más de 13 toneladas de ayuda para familias damnificadas por estos sismos, uno detrás de otro, el pasado 24 de junio. En solidaridad y unión, pobladores y empresarios recolectaron 13,5 toneladas de alimentos no perecederos y productos de primera necesidad destinados a víctimas de los terremotos. El cargamento incluye agua mineral, galletas, enlatados y otros insumos esenciales con el fin de agilizar la atención directa en las zonas de desastre y aliviar el sufrimiento de los venezolanos afectados. Estas acciones solidarias demuestran el apoyo y la unión de los residentes chinos con la nación sudamericana. Esta mañana, por cierto, vi en un sector de ahí, donde hay muchos chinos cargando un camión, me imagino que es para lo mismo. También en el estado de Carabobo hay muchos comerciantes chinos, así que muchas gracias a la comunidad china.
2: Y del mismo modo, el pueblo del estado Anzoátegui se une a la recolección humanitaria con el envío de 120 toneladas de ayuda para asistir a La Guaira. Los camiones trasladan alimentos, agua potable, medicinas y ropa para las familias damnificadas. Los suministros van a ser llevados al centro de acopio de La Carlota, ubicado en Caracas, en la capital venezolana, para que las instituciones gestionen la atención médica integral para las víctimas del terremoto.
0: Vamos a poner especial atención al siguiente reporte, porque es un tema muy sensible. El deporte venezolano está atravesando días de profundo duelo tras los terremotos del 24 de junio. Vamos a ver a continuación los nombres de algunos deportistas, algunos de una gran trayectoria, que lamentablemente fallecieron. Vamos a ver esto.

0: Y nuestros más sentidos pésames tanto por estos deportistas como también por todos los ciudadanos que no han podido sobrevivir a esta tragedia. Continuamos con más porque tras la victoria de Argentina ante Jordania, los futbolistas argentinos Nicolás Otamendi, Giovanni Lo Celso y el Dibu Martínez han enviado mensajes de apoyo y de solidaridad hacia el pueblo venezolano. Veamos.
1: No, la verdad que bueno, es un momento muy difícil para Venezuela, nos impactó a todos. Creo que obviamente desearle mucha fuerza en este momento tan duro, pero como todo el mundo en sí está viendo lo que está pasando y nos duele a todos, ¿no?
2: Un momento muy duro, obviamente, viendo las imágenes a la distancia. Así que bueno, nada, al pueblo venezolano mandarle un fuerte abrazo y mucha fuerza de
3: paz. Un beso grande y la verdad me tristece mucho lo que está pasando ahí y nada, como país sudamericano le deseo todo lo mejor y lo que podamos ayudar lo vamos a intentar.
0: Ahora vamos a ver el siguiente video, Luis.
4: Sí, bueno, se trata de las labores de obras públicas tras los terremotos en Venezuela, trabajo que va en simultáneo con el rescate.

0: Bueno, fíjense, sí. ¿Lo cuentas tú?
1: Como quieras, ¿lo querés contarlo tú?
0: Sí, bueno, porque la Organización de la Cruz Roja intensifica su respuesta en Venezuela luego de este par de sismos que ha dejado afectaciones en el país.
1: Exactamente, el organismo internacional ha precisado que las brigadas se encuentran enfocadas en las labores de búsqueda y de rescate en un escenario de tensión tras pasar estas primeras 72 horas. Los equipos nacionales e internacionales han intensificado las acciones humanitarias con la intención de salvar más vidas y atender a las víctimas heridas a consecuencia de los derrumbes que ha dejado el evento sísmico. La Cruz Roja venezolana tiene 8 hospitales trabajando en capacidad para atender a lesionados. Asimismo, se van a desplegar clínicas móviles para poder ampliar la capacidad de atención en Venezuela.
0: Bueno, y hablando de la Cruz Roja, el subdirector regional para las Américas de la Sociedad de la Cruz Roja, Cristian Torres Bermejo, afirmó que la prioridad del equipo son los rescates durante estas horas cruciales.
2: La primera prioridad para todo el sistema ahora es la búsqueda y rescate. Es cierto que las primeras 72 horas son cruciales, pero sí, podemos mantener el equipo en búsqueda y rescate. Y por eso la Cruz Roja venezolana comenzó con esto desde el inicio de la emergencia. Y ahora estamos sumando más equipos de rescate de Costa Rica, México y Colombia, que se están uniendo al equipo para mantener el rumbo. Estas son horas cruciales.
1: En esta línea, el subdirector regional para las Américas de la Sociedad de la Cruz Roja ha anunciado que se van a desplegar clínicas móviles para poder ampliar la capacidad de sistemas de salud del país.
2: Estamos desplegando 2 clínicas móviles, una de España y otra que se confirmará en las próximas horas. La de España llegará el miércoles. Esto es para ampliar la capacidad del sistema de salud del país. Además, la Cruz Roja venezolana cuenta con 8 hospitales que funcionan a plena capacidad. Por supuesto, la capacidad no es suficiente para atender toda la demanda, pero están cerca de lograrlo. Trabajan las 24 horas del día, los 7 días de la semana, para atender a los heridos.
0: Bueno, vamos a ver cómo los rescatistas continúan con sus labores en busca de sobrevivientes, supervivientes llaman algunos, y víctimas bajo los escombros en La Guaira. Ahí Paola Dragni, que ha llegado de Chile para ayudarnos, está interactuando con la comunidad. Adelante, Paola.
3: ¿Cómo están? Bueno, seguimos aquí en el sector de Los Cocos en La Guaira y es importante que vean estas imágenes de lo que está ocurriendo acá. Es parte del Ejército Mexicano de Rescate, esta brigada. Ahí vemos cómo se está haciendo una inspección canina y acaba de dar una señal, está marcando a Ladrado, uno de los perritos que acompañan al Ejército Mexicano de Rescate, que se une al trabajo del pueblo venezolano con además la tremenda expertise. Vamos a escuchar un momento lo que está ocurriendo. Como pueden ver, ella, que es la guía, se comunica perfectamente. Mire. Hay que decir que el pueblo venezolano ha venido masivamente hasta este sector, pero también organizándose con los vecinos que conocen el sector y que van dando también señales de lo que va apareciendo. Vemos también a las Fuerzas Armadas venezolanas que se unen con pala en mano a los voluntarios del pueblo y también a los voluntarios, a las brigadas internacionales que han instalado sus campamentos completamente autosuficientes. Parte del principio de las brigadas de rescate que van a los desastres en apoyo internacional es lograr la autonomía plena de los brigadistas, y así nos contaban desde el Ejército Mexicano de Rescate. Ellos han instalado un campamento aquí muy cerquita y esto les permite además ir recorriendo distintos puntos que una cosa la fijan, ¿cierto?, con sus especialistas, con los topos que van indagando dentro de estos escombros ellos, pero también las señales que van dando los vecinos. Vemos que ha terminado la inspección, al menos en este sector. Ahí es un momento bastante privado, las familias, los vecinos se acercan, ¿cierto?, a los brigadistas para poder comprender un poco cuáles son las señales que entregan estos perros altamente especializados y que son capaces de poder detectar, ¿cierto?, la presencia de seres humanos que en algunos casos pueden estar con vida, como ya les contábamos más temprano. Aquí, a pocos metros de aquí, ahí ya se tomó contacto con un padre y su hijo adolescente de 16 años que están ya contactados con los brigadistas y se están haciendo las remociones del material más pesado que impide hacer la extracción de estos supervivientes, hay que decirlo, estamos hablando de supervivientes. Y vemos claro acá en las imágenes, como les decía, cierto, parte del ejército venezolano que a la par con el pueblo venezolano, a la par con los brigadistas internacionales han llegado hasta este sector para ir haciendo la remoción. Ahora, fíjense, conversábamos con parte de los brigadistas que nos explican, esta remoción que se hace a pala y picota tiene por finalidad despejar las posibles rutas de evacuación, ¿no? Es decir, no es que aquí, en este punto exacto que estamos viendo en la cámara de Marcos da Silva, aquí no es que haya algún superviviente o presencia, digamos, de vecinos. Están pidiendo justamente silencio, porque se está trabajando en varios puntos. Vemos acá abajo que se está despejando esta vía de acceso, vemos arriba, vemos por otro lado aquí el Ejército Mexicano de Rescate, y si vemos hacia el fondo, ¿cierto?, hay otros puntos donde están justamente en esta unión del pueblo, el ejército, los brigadistas internacionales, haciendo y marcando estos lugares para entonces que después lleguen los topos especializados. Vamos a dejar hasta acá este contacto justamente para aportar con el silencio que es tremendamente necesario en estos momentos.
0: Gracias, Paola, por tan interesante información. Vámonos con Jorge Rodríguez, presidente de la Asamblea Nacional de Venezuela, en vivo.
4: 5 de la tarde, continúa la búsqueda denodada, continúa el esfuerzo supremo de los más de 25.000 rescatistas, personal militar, personal policial, bomberos, protección civil, Cruz Roja, organizaciones que han estado 24 horas después de los terribles terremotos contiguos del día 24 de junio a las 6 y 10 de la tarde para salvar las vidas de las venezolanas y los venezolanos que encontremos. Cada vida salvada es un milagro. Cada vida salvada es también la respuesta al esfuerzo de miles y miles de personas, donde incluimos y agradecemos para siempre a los 2.624 rescatistas y delegaciones internacionales que nos acompañan en los actuales momentos. Estamos en horas críticas, en horas cruciales, para seguir rescatando vidas y para la edificación de campamentos donde puedan estar aquellas personas que perdieron sus hogares o aquellas personas que en estos momentos no pueden regresar por alguna razón a sus viviendas y a sus hogares. En el parte del día de hoy, debemos reportar que la cifra de fallecidos llega a 1.450 personas, mujeres y hombres que perdieron la vida como consecuencia de la más brutal catástrofe natural que haya sufrido nuestro país en su historia. 3.150 personas se han reportado heridas en los hospitales de La Guaira y en los hospitales de los 7 estados donde hubo algún tipo de afectación, 12.721 personas damnificadas. La cifra de edificios afectados o colapsados se eleva a 774, 189 con colapso total y 585 con una afectación o un colapso parcial. Se han afectado 38 hospitales que ya estamos rápidamente reparando, 44 centros comerciales y 1.645 estructuras de otra índole, puentes, carreteras, etcétera, con un total de 2.501 edificios de infraestructura o afectadas. Se han atendido, después de los dos terremotos, 73.937 familias. Se han distribuido 7.225.000 kilogramos de alimentos. Se han distribuido también de forma directa 20.000 bolsas de comida, sobre todo en el estado La Guaira, y se han servido hasta el momento 222.147 platos de comida caliente. Hemos trasladado 527 personas heridos o afectados a Caracas para ser atendidos en los hospitales de Caracas y también en las clínicas y hospitales privados. 4.200 personas han recibido asistencia médica y 7.168 han pasado por los triajes de los hospitales en La Guaira, en Caracas, en Valencia, en Maracay y también en los hospitales de campaña instalados en el estado La Guaira, para un total de 12.049 personas atendidas desde el punto de vista médico. Ha aumentado el número de delegaciones internacionales en este momento y se lo agradecemos y se lo agradeceremos por siempre. 2.624 rescatistas extranjeros, 137 perros que son de singular ayuda en la búsqueda de personas con vida entre los escombros, 49 vehículos de apoyo y 84,4 toneladas de equipamiento y de medicamentos y de insumos médico-quirúrgicos que han traído las delegaciones internacionales. A todos los hemos recibido con agradecimiento y con los brazos abiertos. No hemos hecho ningún tipo de distinción. Aquel que propone ayudarnos, de inmediato le decimos que sí. No estamos en este momento atendiendo ningún tipo de consideración, ni de índole política, ni de índole geográfico, nada. Quien solicite o quien nos proponga ayudarnos, aquí los esperamos con muchísimo gusto y se lo agradeceremos por siempre. Quiero resaltar, y van a ver algunas imágenes al respecto, que el proceso de inscripción en el Poliedro de Caracas de voluntarias y voluntarios ha venido marchando de manera casi perfecta y también debo decir que puso orden a la ingente necesidad que tenemos las venezolanas y los venezolanos de ayudar al prójimo. El desorden inicial ha sido sustituido por un orden donde los voluntarios y las voluntarias son distribuidos según las prioridades que se establezcan, si son de tipo médico, si son de tipo de rescate de personas vivas, si son de tipo de atención en los campamentos temporales. Y hasta este momento 7.876 personas se han inscrito, después se les entrega su salvoconducto y se organizan para que, acompañados por las fuerzas de orden, puedan bajar a La Guaira para cumplir con su función de ayudar. Tenemos un número importante de personas en todo el país, porque todos los habitantes de Venezuela somos víctimas de los dos terribles terremotos del 24 de junio, porque la afectación psicológica, por supuesto, se ha instalado en millones de personas que en este momento están presentando cuadros de ansiedad, cuadros de duelo, de tristeza, el llamado síndrome de estrés postraumático. A partir de esta tarde tendremos a disposición de todas y de todos la línea telefónica 0800-AYUDA-01, repito, 0800-AYUDA-01, que junto con un grupo de psicólogas, psicólogos, psiquiatras, estarán respondiendo a las llamadas telefónicas de cualquier venezolano o venezolana que allí llame y que quiera recibir algún tipo de apoyo psicológico, conversar o que pueda ser derivado, si el caso lo amerita, hacia otras instituciones. En cuanto a la localización de personas que se encuentren en situación de familias que estén buscando a alguna persona que esté desaparecida, nosotros hemos puesto a disposición la siguiente página web, localizapacientes.com, repito, localizapacientes.com. La persona entra en esa página web y simplemente rellena el formulario correspondiente escribiendo el nombre, el apellido o el número de cédula de la persona que está buscando y nosotros podremos decirle si está en alguna institución de salud en cualquier parte del país, sea en La Guaira, sea en Caracas, sea en el estado Miranda, sea en Aragua, en Carabobo, cualquier persona de cualquier parte del país o del mundo puede escribirnos y colocar allí el número de cédula o el nombre y apellido de la persona que está buscando. Continuamos, repito, en la búsqueda incesante de personas con vida entre la devastación que significa en los actuales momentos el estado La Guaira. En todos los puntos tenemos equipos nacionales, acompañando incluso también a los equipos internacionales. Hay sitios donde solamente habemos nacionales, por razones de número, pero incluso en aquellos donde están los internacionales, también hay rescatistas, bomberos, personas de la Cruz Roja, médicos, personal paramédico, acompañando a los equipos internacionales. Nosotros, cualquier situación que se presente, queremos seguiremos informando a la población. Además de los dos terribles terremotos que ocurrieron de manera casi simultánea el 24 de junio, hemos tenido 512 réplicas posterior a la ocurrencia de los terremotos del 24 de junio. Estamos a las órdenes de todas y de todos. Por favor, continúen atendiendo solamente la información oficial y que se derive de las autoridades que están en conocimiento y en control de la situación, y no hagan caso a bulos ni a falsas noticias que algunas mentes torcidas han querido sembrar por allí. La verdad es la verdad que está manejándose de manera oficial. Muchísimas gracias a todas y a todos.
1: Y escuchábamos precisamente al presidente de la Asamblea Nacional, diputado doctor Jorge Rodríguez, que dio las siguientes cifras al día de hoy, hasta este momento a la 1:45 de la tarde, hora local Venezuela. Fallecidos al día de hoy 1.450, más de 3.000 heridos. También más de 3.000 heridos, 3.150 heridos de hecho. Hubo también 512 réplicas hasta el día de hoy, hasta este horario que escuchábamos al presidente de la Asamblea Nacional. Alimentos que han sido distribuidos son 7.235.000 kilos de alimentos distribuidos para la población afectada. Hubo 7.500 atenciones hasta ahora en triage, más de 25.000 rescatistas, que hay que aclarar que de ellos 2.624 son rescatistas internacionales, junto a 127 perros de ayuda, a 49 vehículos de apoyo, también a 4 toneladas de equipamientos e insumos médicos traídos por delegaciones internacionales. También aclaró que hubo 44 hasta ahora centros comerciales afectados, más de 2.500 edificaciones afectadas, 73.937 familias atendidos y 527 traslados hacia Caracas. Ahora vamos con nuestra compañera Paola Dragnik. Paola, buenas tardes.
5: Buenas tardes, Marina, un gusto saludarte a ti, a Luis Guillermo, a toda la audiencia de Telesur y también a las familias, a las amigas, amigos, vecinos, particularmente de La Guaira, donde hemos estado en esta larguísima jornada, donde hemos sido testigos privilegiados de la esperanza en situaciones muy adversas y de esa Venezuela que resiste, ¿cierto? Porque ya en pocas horas se van a cumplir 4 días de este doble siniestro que afectó a Venezuela y particularmente esta zona el pasado miércoles 24 de junio. Y en estas horas que son críticas, que son complejas, la verdad es que siguen trabajando no solo los rescatistas nacionales, sino también esas brigadas internacionales que han llegado hasta acá y que además trabajan en alianza. Es una alianza que hemos visto además con una coordinación que es muy natural, porque llegan al lugar donde un vecino describe alguna situación que puede dar una pista, entonces comienza un sondaje, por ejemplo, los perros que también dan algunas señales, y eso está permitiendo seguir buscando y encontrando. Y fuimos testigos de aquello hace algunas horas, realmente muy, muy impactante. Ahora, conversamos también con, por ejemplo, la brigada que viene desde México, y es impresionante porque todas las brigadas, ¿no? Particularmente conversamos hoy con la de México, pero todas buscan autonomía plena, y es uno de los principios, ¿cierto?, de la ayuda humanitaria internacional, que cuando la brigada se traslada al país siniestrado con la catástrofe, pues trata de cargar lo menos posible un sistema que ya está complicado. Entonces, vienen con plantas generadoras de electricidad, vienen con sus sistemas para transmitir, vienen muchas de las brigadas, traen sus propias raciones de comida y de agua para no sobrecargar un lugar ya muy, muy afectado, particularmente como es La Guaira. Entonces se instalan en campamentos y desde ahí hacen pequeñas brigadas, subbrigadas, para poder ir haciendo intervenciones en los distintos puntos. De hecho, seguimos ubicados acá porque en las imágenes que estamos viendo en la cámara de Luis, estamos viendo, bueno, este edificio que probablemente ahora, cuando pase esta primera etapa tan importante de seguir buscando a las y los venezolanos, luego estas edificaciones que están instaladas muy precariamente, construcciones muy precarias, probablemente va a haber que hacerse evaluaciones para luego su demolición. Eso ya en una nueva etapa. Es decir, esto es un proceso tremendamente largo, y los mexicanos y los chilenos lo saben muy bien porque, perdón, hay muchísimo polvo, justamente porque vemos en el otro sector que se están haciendo también algunas remociones, y claro, el levantamiento del polvo ha complicado a veces poder comunicarse. Les comentaba entonces que son distintas etapas de trabajo en los distintos puntos en los que hemos podido estar, y es incansable el trabajo de las brigadas como la mexicana, que continúan en estos puntos haciendo sondajes, ubicando, según además los testimonios de quienes vivían en estos lugares que fueron altamente siniestrados.
0: Importante, entonces, estamos hablando con Paola Dragnic, quien es nuestra compañera que vino desde Chile a acompañarnos en este esfuerzo periodístico para llevar información, para que la gente pueda tener entonces mayor posibilidad de tomar decisiones. Paola, bueno, mira, estamos entonces contigo en La Guaira, y vemos que estás un poco afectada por el polvo y todo este tipo de cosas. Ahora, cuéntanos un poco, estabas hace rato en un área de rescate. ¿Vas a trasladarte a otro sitio? ¿Estás cerca de otro lugar donde puede haber supervivientes, como los llamas tú?
5: Sí, la verdad es que las imágenes que Telesur y la audiencia de Telesur pudo ver en primera línea de este padre con su hijo adolescente que fueron rescatados, además después de una, de verdad, una cirugía, porque era muy difícil extraerlos sin que tuvieran mayores lesiones. Por tanto, se les asistió, se les hidrató, y luego ya de varias horas se logró hacer otro punto para extraer. Y la verdad es que cuando salen, la emoción de quienes estaban, de quienes estábamos en ese lugar, era contenida. Se pidió que no se aplaudiera, justamente para no generar aún más tensión. De hecho, escuchábamos a Jorge Rodríguez hablar de la importancia del manejo de la salud mental, del estrés postraumático, ¿cierto? Porque todo está ocurriendo en paralelo. Nos estamos trasladando a distintos puntos, y efectivamente ahora Hugo Presa está haciendo un recorrido en ese mismo lugar donde fueron rescatados estos sobrevivientes o supervivientes, porque hay indicios de que en montones de escombros estarían otras personas ahí que se conectaron a un sistema de internet y dieron algunas señales durante la mañana de hoy. Entonces esto, lejos de generar una euforia, una desorganización, lo que hace es que la gente va teniendo ya un ritmo, una dinámica para, por ejemplo, no hacer ruido, hacer silencio. Hemos visto en los reportes de PAO, de MADE, ¿cierto?, cómo se va dando esta dinámica que ya está amalgamada totalmente en una fusión, además, en el pueblo, que ha salido masivamente a hacer una ayuda, no solo una ayuda concreta con palas y picotas, sino también asistir a quienes están trabajando en estas labores de remoción. Entonces, estamos viendo cómo se va amalgamando todo un sistema en situaciones tremendamente complejas, Luis Guillermo. Tú lo sabes, estuviste acá, y todo se hace muy difícil porque no hay electricidad, en fin. Y esa organización de los voluntarios ha sido también muy, muy importante y muy clave.
1: Paola, vos también no solo estás cubriendo en este momento, también sos psicóloga, entonces precisamente hablabas del tema de que habló recién Jorge Rodríguez, el presidente de la Asamblea Nacional, sobre la ayuda psicológica, este 0800 ayuda, 0800-01, ayuda 01 para el apoyo de los síntomas postraumáticos, y me gustaría también que hagas un poco alusión a esa importancia de tener en este momento la ayuda psicológica pertinente, Paola.
5: Sí, es muy importante, Marina, porque el estrés postraumático puede darse a lo largo de los meses, es decir, esto va a ser un proceso tremendamente largo, lo conversábamos con los brigadistas de México y también con los brigadistas de Chile, dos países altamente sísmicos, altamente expuestos a catástrofes, digamos casi año a año, ¿no? Y donde vemos que ese estrés postraumático puede durar muchísimo tiempo. Y al hablar de estrés postraumático estamos hablando a una sintomatología que está asociada justamente al miedo, a la amenaza constante, ¿cierto?, de un espacio que no resulta seguro. De hecho, entrevistábamos a un vecino que, bueno, lo van a ver en la nota que les estamos preparando, pero él pedía que también muchos de los voluntarios que están bajando acá a la parte plana, podríamos decirlo, que subieran a los cerros, porque hay algunas urbanizaciones pequeñas donde hubo, sin duda, afectación

0: acceder a este teléfono pueda tener un apoyo psicoemocional que le permita enfrentar el largo proceso que viene de reconstrucción. Ahora, también hay que decirlo, porque lo conversamos con los extranjeros, el pueblo venezolano tiene una idiosincrasia que le hace enfrentar situaciones tan tremendas como esta, con una organización que no está exenta de la alegría. Es decir, a pesar del tremendo dolor, vemos a las madres, a los padres, a los tíos, a los primos, a los vecinos, a los amigos, que se sostienen unos a otros. Podríamos decir que el venezolano y la venezolana de alguna manera tiene redes, tiene experiencias culturales para soportar, pero es un camino muy largo, viene la reconstrucción, viene, en fin, un largo, largo camino, y ese estrés postraumático del que hablaba Jorge Rodríguez se puede manifestar, no necesariamente ahora, se puede manifestar en una, dos, tres semanas, en un mes más.
1: Otras cosas también, viene entonces el proceso de reconstrucción, estamos hablando nada más y nada menos que de 774 edificaciones afectadas, ¿ah? 189 de ellas colapsadas, o sea, ya no existen, cerca de 585 tan dañadas que ya no pueden ser habitadas, por ejemplo, 38 hospitales afectados, 44 centros comerciales, bueno, o sea, sigo contando, son cifras estadísticas, pero que implican que el estrés postraumático no solamente es de cada uno, sino de toda una sociedad que tiene ahora que renacer, reconstruir, volver a empezar, y bueno, que hemos vuelto a empezar varias veces debido pues a las presiones que hemos tenido, pero bueno, como tú dices, el venezolano está para eso y no quiero exagerar, y para más. Gracias, Paola. Vamos a seguir adelante, tú sigue con lo tuyo y luego te rescatamos en otra información.
2: Y continuamos con más, porque el gobierno venezolano se ha reunido con brigadas de rescatistas internacionales para poder fortalecer precisamente estas labores frente a la emergencia. El presidente de la Asamblea Nacional, Jorge Rodríguez, ha expresado en su red social Telegram: estuvimos junto a la presidenta encargada, Delcy Rodríguez, en una reunión con las brigadas de los rescatistas internacionales que han llegado al país con el propósito firme de poder fortalecer las labores humanitarias frente a esta emergencia que estamos viviendo. Han venido a traer esperanza.
1: Ahora vamos a conocer a Belkis Barreto. Desde La Guaira se logró el rescate de esta ciudadana, quien permaneció más de 80 horas atrapada bajo los escombros. Los operativos fueron ejecutados por la Unidad Humanitaria de El Salvador con el apoyo de rescatistas peruanos y de Venezuela. La esperanza entre los ciudadanos y ciudadanas vuelve a renacer tras el rescate de otra de las víctimas de la catástrofe natural. También, luego de 11 horas de trabajo ininterrumpido, Belkis Barreto fue hallada con vida y trasladada de urgencia, por supuesto, a una clínica en Caracas para su evaluación, asistencia médica y demás. Se mantienen los trabajos en las zonas devastadas con más esperanza de encontrar a más vidas humanas, y así va a ser.

0: Y este domingo, hoy precisamente, inició en Venezuela la campaña de donación de sangre voluntaria para poder contribuir a la atención médica que reciben las víctimas del doble terremoto que azotó al país. Veamos.
1: El objetivo principal de la iniciativa es reforzar reservas de los bancos de sangre, asegurando la atención médica oportuna y eficaz para todas las personas heridas tras los terremotos. Los centros de salud habilitados para esta jornada son Hospital Dr. José Gregorio Hernández en los Magallanes de Catia, Hospital Universitario de Caracas, Hospital Pérez de León, Hospital Domingo Luciani, Hemocentro de Chacao y Banco Municipal de Sangre. Para ser donante es fundamental cumplir con los siguientes requisitos: ser mayor de 18 años, superar los 50 kilogramos, haber desayunado antes de acudir a donar, no haber tenido gripe recientemente ni estar bajo tratamiento con antibióticos, no haber padecido hepatitis después de los 10 años de edad. En caso de tener tatuajes, estos deben haber sido realizados hace más de un año. Cada donación puede salvar vidas, por lo que la

0: Participación en la campaña es fundamental ante las decenas de víctimas en Venezuela.
1: Bueno, vamos ahora a hablar con Roberto Hugo Presa.
2: Exacto, que está desde La Guaira. Veamos.
3: Muchas gracias. Seguimos recorriendo La Guaira, especialmente las áreas más dañadas. Cuando nos adentramos más, cuando penetramos más, nos impresionamos más de esta fuerza destructiva. Vean, estos apartamentos de un edificio de 12 pisos, un edificio habitacional, quedó así. Lo que están viendo es el ascensor, lo que fue el ascensor. Realmente desapareció, solo ha quedado el hueco. Y acá pueden ver ustedes las paredes, el techo, las láminas colgando todavía, el viento las mueve y no hay nada más que escombros, totalmente destruido. Vamos a caminar un poco por acá para seguir mostrándoles más, para que ustedes vean qué potencia de la naturaleza. Es triste encontrar estas escenas, las botellas de agua, vean, totalmente lanzadas. Esto al parecer era una tienda, quizá no había una especie de cortina. Y acá están los tambos de gas de la cocina. Un freezer, una refrigeradora, una nevera, está la cocina, los muebles. Y qué tristeza. Vean en qué quedó convertido este apartamento. Allá los muebles destartalados. Realmente es triste cómo de un momento a otro estas familias se quedaron de brazos cruzados. Y es aquí donde se necesita la solidaridad mundial. Es aquí donde estas personas que hoy han perdido todo, muchos perdieron parientes también, otros solo perdieron bienes materiales, pero es aquí donde se necesita la solidaridad internacional. Porque si seguimos recorriendo, este es el panorama común de cientos de apartamentos, cientos de viviendas, cientos de edificios que colapsaron ante la fuerza de la naturaleza. Las autoridades siguen buscando a personas sobrevivientes, esperan quizá en las próximas horas poder auxiliarlas si es que están con vida, pero hay una esperanza de vida y por eso están aquí. Por eso han seguido trabajando durante más de 3 días con esa esperanza, con esa fe de encontrar sobrevivientes y rescatarlos y hacer ese gran milagro. Esto es todo lo que tengo desde la zona de La Guaira, aquí en Venezuela, una de las áreas más castigadas por la naturaleza, por la furia de la naturaleza, y que ha permitido demostrar al mundo la unidad de un pueblo como es Venezuela. Es todo, desde Venezuela.
2: Muchísimas gracias, Roberto, por la información y por la cobertura. Y continuamos con más, porque la comunidad china en Venezuela está realizando una gran donación de suministro para las personas que han sido afectadas por los terremotos. En respuesta a esto, el gobierno chino brinda asistencia humanitaria de emergencia en efectivo a Venezuela, donde han donado al menos 500 toneladas de suministros básicos. Asimismo, con la coordinación de la Embajada del Gigante Asiático, se trabaja junto a las cámaras de comercio y también a la comunidad china local para poder aportar equipos de rescate, material médico y maquinaria pesada. Las donaciones incluyen agua embotellada, galletas, pañales, leche, arroz, azúcar y pescado, beneficiando a casi 10.000 familias afectadas por este desastre.
1: Ok, pongan atención a esto, porque el gobierno venezolano entonces está inspeccionando 300 edificios en Caracas. Esto para garantizar la seguridad ciudadana tras los terremotos que sacudieron y derribaron algunas infraestructuras del país. La gobernación de Caracas, por ejemplo, informó que diversos comandos han sido habilitados por los organismos de seguridad ciudadana para evaluar las edificaciones y determinar si son o no habitables. Además, resaltó que este operativo se basa en un plan de tres fases que consta de búsqueda, identificación y reubicación. Destaca que la infraestructura o las infraestructuras habitables, o mejor dicho, aquellas que son inhabitables, mejor dicho, serán demolidas por seguridad y los inmuebles con daños reparables serán preparados para su reacondicionamiento.

0: Y ahora vamos a ver cuáles son los números de emergencia en Venezuela que son primordiales.
1: Los números a los que puedes acudir en caso de una emergencia son Protección Civil a nivel nacional 0800 P-Civil 1, 0800-724-8451. Protección Civil del Gobierno de Caracas 0212-575-1823. Bombero de Caracas 0212-545-4545. Y la Cruz Roja Venezolana 0422-799-4880. Además del BEN 911, donde se podrán reportar urgencias médicas, policiales o desastre, operativa a las 24 horas.
2: Fíjense que en una entrevista exclusiva para Telesur desde el estado La Guaira, el licenciado Carlos Colmenares, que es supervisor de Protección Civil del estado de Trujillo, que es en los Andes, nos da un reporte de sus labores en ese lugar de los hechos. Solidaridad y experticia.
0: Veamos.
3: Licenciado Carlos Colmenares, supervisor de Protección Civil. Venimos de la delegación del Estado Trujillo, Valera, Estado Trujillo, Venezuela. Somos una flota de 15 ambulancias, 5 de rescate, un camión de rescate, donde está conjuntamente Comisión de Protección Civil, Bomberos, BEN 911. Y fuimos asignados por el gobernador del estado, el mayor Gerardo Márquez. Nos dio todo el equipamiento y todo lo que tiene que ver con respecto a la parte logística para cubrir esta eventualidad, apoyar a nuestros hermanos acá en el estado de La Guaira, lo que es Morón, lo que fue Falcón. Tenemos tres distintas comisiones desplegadas.
4: Está empezando un cuarto día de trabajo de rescate. ¿Nos puedes contar un poco dónde estamos, estos frentes de trabajo, qué trabajo se está haciendo en este momento?
3: Bueno, ahorita te cuento que es algo bastante complicado porque ya pasamos más de 72 horas, siguen la réplica de los movimientos sísmicos. Sin embargo, acá contamos con mucho apoyo, todos los estados han enviado comisiones, hay desplegados frentes de trabajo en todas las estructuras. Donde tú veas que hay un medio edificio, una habitación, un cuarto, tenemos frentes desplegados, distintas comisiones. Acá se habla de que somos toda una sola familia. Tenemos los hermanos de estadounidenses, los franceses, tenemos argentinos, tenemos la delegación del Salvador, tenemos compañeros de Qatar, infinidad, gracias a Dios tenemos esa ayuda y hemos podido cubrir más frentes de trabajo. Lo que pasa es que bueno, la magnitud del terremoto fue tan grande que nos ha costado llegar a cada situación y bueno, no te puedo decir cifras porque no estoy autorizado, pero estamos un poquito dolidos, pero también alegres porque hemos logrado salvar muchas vidas. Está el caso de tu compañera, lo reportó hace 2 o 3 días, de Andrea, que estuvimos presentes allá también. Ella lo vivió en vivo, el momento de la liberación, que pudimos sacarla, y bueno, algo muy emocionante. Así, muchos frentes de trabajo.
4: ¿Siguen con contacto con sobrevivientes en estos frentes de trabajo?
3: Hace 2 horas tuvimos contacto con los sobrevivientes que se mantienen en estos dos frentes. Los compañeros hicieron un live, se hizo una conexión vía internet, se activó un live y tuvimos conexión con ellos. Eso es lo que nos hizo interactuar directamente acá. Y bueno, seguimos en el frente de trabajo. Aspiramos a sacar 5 o 6 personas vivas de este frente de trabajo, conjuntamente con las personas que te nombré anteriormente.
4: Última pregunta, ¿cómo está haciendo el trabajo de coordinación con las brigadas internacionales? ¿Cómo es el apoyo que brindan?
3: Mira, no tendría palabras para decirte excelente. No hablamos el mismo idioma, pero nos entendemos. El solo hecho de querer salvar una vida, ese es el idioma intelectual con el que podemos expresarnos. Con una mirada ya sabemos qué es lo que vamos a hacer y pareciera que nos conociéramos de toda la vida.
0: Y el Consejo Nacional para las Personas con Discapacidad ha activado un registro digital para la asistencia de estas personas tras los sismos de alta magnitud. El Instituto habilita este formulario digital con el objetivo de coordinar asistencias efectivas e inclusivas para todas las personas en las zonas afectadas. La herramienta funciona a favor de personas con diversas discapacidades, así como de sus familiares y también cuidadores. Asimismo, el Consejo hace una llamada a la participación ciudadana para que se difunda la información precisa para salvar vidas y optimizar de esta manera los planes de atención. Y ahora vamos a sumar nuevamente a esta emisión ininterrumpida a la gran compañera Evelyn Guarenas. ¿Cómo andás, Evelyn?
5: Así es, gracias Marina, gracias. Luego de un receso pues me reincorporo, así Luis Guillermo va a hacer lo propio ahora y nosotros seguimos compartiendo información. Les contamos ahora que la gran misión Viva Venezuela anunció un operativo solidario para brindarle apoyo a las familias damnificadas tras el doble sismo. El sábado, el jefe del movimiento, Tarek William Saab, detalló que un equipo integrado por cultores y artistas se desplegaron en diversos centros de atención y espacios deportivos para llevar donativos y ofrecer mensajes de aliento a los afectados. Del mismo modo, la misión agradeció a los equipos nacionales e internacionales que colaboran en la búsqueda de víctimas entre los escombros. A propósito, explicaron que el despliegue continuará con el compromiso de brindarle apoyo al pueblo venezolano.

0: Y sabemos que los colaboradores dentro de Venezuela y también fuera del país han ayudado y mucho, lo mismo que los vecinos, las vecinas, que toda la gente está haciendo un esfuerzo descomunal para poder salir adelante. Así que ahora vamos con el siguiente material audiovisual, precisamente sobre la ayuda solidaria y las labores de rescate en Venezuela tras el doblete sísmico que han afectado al país. Veamos.
1: Cuando la naturaleza pone a prueba la fortaleza de un pueblo, es en la unidad donde nace la esperanza. Tras el devastador terremoto que afectó a distintas regiones del país, el gobierno bolivariano de Venezuela, a través de la Vicepresidencia Sectorial de Obras Públicas y Servicios, desplegó de inmediato todos sus recursos humanos, técnicos y logísticos para atender la emergencia, proteger a las familias y avanzar en la recuperación de las zonas impactadas. Desde el primer momento, el despliegue se mantiene de manera ininterrumpida con equipos trabajando día y noche para brindar una respuesta oportuna y acompañar al pueblo venezolano en cada etapa de la recuperación. Equipos de rescate, ingenieros, médicos, funcionarios de seguridad y servidores públicos trabajan sin descanso recorriendo cada comunidad, evaluando daños, restableciendo los servicios esenciales y brindando atención.
2: Y el gobierno de Venezuela habilitó, entre otras ayudas, una aplicación para poder reportar las afectaciones de las personas desaparecidas. Su utilización, vamos a explicárselas en el siguiente material.
3: Para realizar tu reporte de forma responsable, comenzamos con el primer paso de ingresar a la plataforma. Abre la aplicación VenAd en tu teléfono celular o accede desde tu computadora a través de su página web oficial. Seguidamente, selecciona la categoría de la emergencia, dirigiéndote a la sección de reporte 8 y selecciona la categoría especial creada para esta contingencia terremoto 24. Luego completa la información del incidente, llena los datos solicitados en el formulario de la manera más clara posible, detallando la ubicación exacta para que los equipos de asistencia puedan ubicar la zona rápidamente. A través de este espacio se puede reportar cualquier afectación vinculada al sismo, priorizando la ubicación de personas desaparecidas, heridas o atrapadas, el colapso de viviendas e infraestructura, fallas críticas en los servicios públicos y casos de animales heridos o extraviados.
0: Y el gobierno venezolano se reunió con las brigadas rescatistas internacionales para poder fortalecer las labores frente a esta emergencia. El presidente de la Asamblea Nacional, Jorge Rodríguez, ha expresado en su red social Telegram lo siguiente. Estuvimos junto a la presidenta encargada del CIR, brigadas de rescatistas internacionales que han llegado al país con el firme propósito de fortalecer las labores humanitarias frente a la emergencia que vivimos. Han venido a traer esperanza.

0: Bueno, y ahora los invitamos a conocer los centros de acopio que están habilitados en Venezuela y a donde puede dirigirse para canalizar sus donaciones en solidaridad a los más afectados del país. Veamos.
1: En Caracas se encuentran habilitadas las iglesias de La Paz en Montalbán 1, en el municipio de Libertador, y San Bernardino de Siena, en la parroquia San Bernardino. Asimismo, se habilitó la cuarta avenida de Altamira entre la novena y la décima transversal, en Quinta El Bejucal, la sede de desarrollo social. En las calles Los Ángeles, ubicada diagonal al Centro Comercial San Bill de Chacao. El edificio de la Federación de Centros Universitarios de la Universidad Central de Venezuela, ubicado en Plaza Rectorado, y en el monumento Esfera de Soto, ubicado en el municipio Sucre de la zona metropolitana. Asimismo, en el estado Miranda es posible dirigirse al complejo cultural Los Alias y al Boulevard de las Minas en San Antonio de los Altos. En el estado Aragua puede asistir al Teatro de la Ópera de Maracay, está ubicado en la avenida Miranda y el Zoológico Las Delicias, al final de la avenida Las Delicias en la zona norte de Maracay. El estado Carabobo cuenta con la habilitación de la estación central del Cuerpo de Bomberos de Valencia en la zona industrial municipal norte, a la Plaza Cristóbal Mendoza, avenida Monseñor Adams con avenida Bolívar Norte, cercano al multicentro El Viñedo. Los ciudadanos que quieran sumar los donativos lo pueden hacer con agua potable, alimentos no perecederos, medicamentos e insumos médicos, kit de primeros auxilios, cobijas, ropas en buen estado, artículos de higiene personal, abrigos y otros implementos de protección.
0: El Ministerio de Salud de Venezuela realiza una convocatoria nacional de voluntariado para especialistas de la salud, esto en apoyo a las víctimas tras los terremotos. La convocatoria está dirigida con el objetivo de integrar más especialistas en las brigadas de atención médica primaria que asistirán a las comunidades afectadas. El proceso de inscripción se realiza a través de un enlace en el portal oficial del Ministerio de Salud, donde se indicará que se llene un formulario con datos profesionales y de contacto. Asimismo, luego del registro, el Ministerio se comunicará con los voluntarios indicándoles en qué brigada y región serán asignados.

0: Y Venezuela ha activado la ruta de la esperanza con el objetivo de mitigar el impacto psicológico en niñas y niños víctimas del doble terremoto que azotó el país. Esto me acuerdo que veníamos diciendo precisamente de a través que lo había mencionado la presidenta encargada Delcy Rodríguez, de que se iba a ocupar precisamente el gobierno de esto, de este tema en cuanto a lo psicológico, a lo postraumático en niñas y niños, así que ya se ha activado esta ruta de esperanza con este objetivo de mitigar el impacto psicológico, y a través de esta iniciativa el Ministerio de Cultura brinda apoyo emocional a las niñas y niños para transformar el miedo e incertidumbre en arte y también recreación. La Ruta de la Esperanza incluye juegos de expresión artísticas para restaurar la normalidad en espacios donde los infantes se sientan protegidos. Además, se busca canalizar las emociones, lo que facilita la liberación de la angustia.
1: Bueno, y ante esta situación de desastre, de emergencia nacional, es importante tener claros los números a los cuales llamar ante cualquier eventualidad. Vamos a repasar estos números de emergencia en Venezuela.
2: Los números a los que puedes acudir en caso de una emergencia son Protección Civil a nivel nacional 0800-PCIVIL-1, 0800-724-8451, Protección Civil del Gobierno de Caracas 0212-575-1823, Bombero de Caracas 0212-545-4545. Y la Cruz Roja Venezolana 0422-799-4880. Además del BEN 911, donde se podrán reportar urgencias médicas, policiales o desastres, operativa las 24 horas.
0: Y números de emergencia, hemos dicho, también los centros de acopio, los refugios, todo lo que está realizando el pueblo en solidaridad de lo que ha ocurrido este pasado 24 de junio. Y ahora continuamos con más, porque también la ayuda internacional se hace sentir y Vietnam ha anunciado el envío de varios equipos de rescate a Venezuela para poder apoyar las labores de búsqueda tras estos terremotos. La misión está coordinada de manera conjunta con el Ministerio de Seguridad Pública y con el Ministerio de Defensa, la cual está integrada por equipos de amplia experiencia en diversas operaciones sobre precisamente estructuras colapsadas. Los equipos, confirmados por más de 40 funcionarios y rescatistas, viajan con maquinaria especializada, con dispositivos de detección, suministros médicos y con unidades caninas. La Embajada de Venezuela en Hanoi agradece al gobierno vietnamita por la solidaridad, la cual pone en evidencia los vínculos de amistad que unen a ambos pueblos.
1: Y la República Checa envía equipos de rescate especializados para Venezuela para colaborar en las labores de búsqueda tras los terremotos del pasado 24 de junio. La ayuda de la Nación Checa forma parte de un despliegue internacional de rescatistas de cerca de 17 países para apoyar las labores por la contingencia. El grupo, compuesto por más de 70 rescatistas, afirma que viaja con la convicción de salvar la mayor cantidad de personas vivas que permanecen debajo de los escombros. El equipo viaja con 8 perros de la unidad canina y herramientas pesadas para cortar acero y mover bloques de concreto de las infraestructuras colapsadas.
0: Y Aruba también se une a esta cooperación humanitaria para Venezuela y realiza el envío de un primer equipo para poder brindar asistencia a las comunidades más afectadas. Los voluntarios de la Cruz Roja y un equipo logístico se dirigen al país sudamericano tras culminar la preparación de trámites logísticos, administrativos y de coordinación internacional. El primer ministro de Aruba informa que el grupo está constituido por 18 personas, destacando que se instalará un hospital de campaña para poder recibir al siguiente equipo médico que va a llegar en los próximos días. El gobierno de Aruba mantiene su disposición, resaltando que ha trabajado con la Oficina de Gestión de Crisis, la Cruz Roja de Aruba, y con diversos socios nacionales e internacionales para poder facilitar la misión de manera rápida y también segura.
1: Y tras este doble sismo que impactó a Venezuela, varios padres han llegado a los centros hospitalarios en la Gran Caracas para encontrar a sus hijos. Al Hospital José María Vargas de Caracas, una familia llegó tras escuchar informes no verificados sobre el rescate y traslado de sus dos hijos desaparecidos tras los terremotos del 24 de junio. Dentro del centro hospitalario, las salas de pediatría se convirtieron en el epicentro de decenas de niños separados de sus familias por la tragedia. Muchas son las familias que se han movilizado a los diversos hospitales con la esperanza de encontrar con vida a sus seres queridos.
3: Y andamos buscando nuestros gemelos que al parecer el día de ayer en la noche fueron encontrados sobre los escombros y hoy paso acá arriba hacia los sitios de Caracas y hospitales a ver si consigo a mis hijos que están en buen estado, pues están, ya los encontraron.
4: Acompañar en el área de pediatría, específicamente a los niños que muchos no saben que perdieron a sus padres en medio de la desgracia de La Guaira y están siendo trasladados para este centro hospitalario.
1: Bueno, ahí teníamos estos padres que están buscando a sus hijos. Esto es muy importante, pues, que lo realicen a través de los canales adecuados y tener la certeza que el Consejo Municipal de Derechos de los Niños, Niñas y Adolescentes, hay instituciones que están velando por el correcto desarrollo, la correcta, digamos, garantía de los derechos de los niños y que ellos van a ser entregados exclusivamente a sus padres, aunque hayan sido separados en medio de este terremoto, en medio de esta tragedia, pues hay leyes, hay un marco jurídico acá en Venezuela, que es la LOPNA, la Ley Orgánica para la Protección de los Niños, Niñas y Adolescentes, y los consejos de protección, los consejeros también están activados en los diversos centros hospitalarios a fin de garantizar que los niños sean entregados a sus familiares, pues hubo mucha angustia en un principio, en días previos, por esta posibilidad de que personas ajenas quisieran pues adoptar o buscar algunos niños sin que pertenecieran a sus familiares, Marina.
0: Totalmente, Evelyn, esa es la información. Y bueno, continuamos con más porque hoy domingo inició en Venezuela una campaña también de donación de sangre voluntaria para poder contribuir a la atención médica que reciben las víctimas del doble terremoto. Veamos.
5: El objetivo principal de la iniciativa es reforzar reservas de los bancos de sangre, asegurando la atención médica oportuna y eficaz para todas las personas heridas tras los terremotos. Los centros de salud habilitados para esta jornada son Hospital Dr. José Gregorio Hernández en Los Magallanes de Catia, Hospital Universitario de Caracas, Hospital Pérez de León, Hospital Domingo Luciani, Hemocentro de Chacao y Banco Municipal de Sangre. Para ser donante es fundamental cumplir con los siguientes requisitos: ser mayor de 18 años, superar los 50 kilogramos, haber desayunado antes de acudir a donar, no haber tenido gripe recientemente ni estar bajo tratamiento con antibióticos, no haber padecido hepatitis después de los 10 años de edad. En caso de tener tatuajes, estos deben haber sido realizados hace más de un año. Cada donación puede salvar vidas, por lo que la participación en la campaña es fundamental ante las decenas de víctimas en Venezuela.
1: Bueno, es momento de incorporar a nuestra cobertura, a este análisis que estamos haciendo, a Jacobo Espinosa. Él es licenciado en Psicología Social y también ambientalista. Muy buenas tardes, bienvenido a las pantallas de Telesur. ¿Qué tal, cómo está?
6: ¿Qué tal? Buenas, Marina y Evelyn. Aquí estamos. Un abrazo solidario desde México.
1: Gracias por recibirnos. A ver, desde el punto de vista de la psicología social, ¿a qué se debe atender posterior a una catástrofe, unos terremotos como los que se vivieron en Venezuela el pasado 24 de junio?
6: Sí, los principales efectos pues van desde la ansiedad, de la depresión, el insomnio, y pues no se diga a los que tuvieron una afectación directa de ya sea heridos o fallecimientos de familiares, vecinos, conocidos, ahí se agrava el asunto. Entonces hay que estar pendiente a algunas conductas como irritabilidad, aislamiento, tristeza, ¿no? Esos son los primeros síntomas de estas enfermedades o efectos de los terremotos, porque pues un terremoto, un sismo, es una incertidumbre que no se sabe en qué momento se va a replicar, en qué momento se va a repetir, y eso va afectando la tranquilidad de las personas.
0: Y Jacobo, a ver, ¿qué conflictos sociales también son más comunes al convivir en refugios temporales? Por ejemplo, que esta es la situación en la que está ocurriendo en este momento y que seguramente sea por un tiempo más.
6: Sí, pues todas estas víctimas se agrava la vulnerabilidad en todos los aspectos, ¿no? Pueden ser víctimas de abusos, de discriminación, de hambre, de aislamiento, de varias cosas. Y después de ahí, pues viene el comportamiento en masa, es diferente en cada sociedad, ¿no? Hay, de acuerdo al efecto del terremoto o de los daños a partir del sismo, se puede dar saqueos, se puede dar el empezar a dudar de las autoridades, a cuestionar, y pues hay también grupos de opositores que aprovechan toda esta tragedia para lucrar políticamente. Empiezan a criticar que no se hace un buen trabajo, que a tratar de azuzar a la gente, ¿no? Entonces es importante que la gente esté informada de primera mano, que no se deje llevar por rumores, que verifique la información antes de difundirla, y eso va a actuar de acuerdo a la educación política, a la educación social que tenga cada una de las sociedades, para poder caer en estos vandalismos o seguir con la solidaridad como hasta el momento ha sucedido allá en Venezuela.
1: Estamos con Jacobo Espinosa, psicólogo social y también especialista en ambientalista. Quisiera que nos comentaras el uso de las redes sociales. Hay informaciones que se han hecho virales, lamentablemente. Vimos el primer día, el día de los hechos, se hizo viral una supuesta alerta de tsunami, la cual no fue así, pero incidió en la más rápida respuesta que se pudo haber obtenido. También el día de ayer se hizo viral otra información relacionada con el peligro del viaducto en la autopista Caracas-La Guaira, que es uno de los estados más afectados, ya también fue desmentido. Es decir, hemos visto varios fake news en estos 4 días, y en este sentido queremos tu recomendación para las personas en torno al uso de las pantallas, el tiempo que se pasa expuesto al celular, pues es mucha también la ansiedad, los deseos de saber, de estar permanentemente conectado, pero bueno, hay muchos estudios que demuestran que no sería lo más conveniente.
6: Sí, las redes sociales es lo que tenemos más a la mano, lo más inmediato que hay, pero por lo mismo se puede dar a estas fake news, a estas críticas. Entonces lo primero hay que verificar. Hay algunas páginas, algunos grupos de tanto de lo que ahora es X, Facebook, que se dedican a verificar la información, ¿no? Y seguir cuentas oficiales, ¿no? También es importante seguir las cuentas oficiales, ya sea de gobierno, protección civil, emergencias, policía, vialidad, etcétera, pero no dejarse llevar por otras fuentes, ¿no? Porque ahí es donde puede aparecer las informaciones falsas y pues estar verificando antes de reenviar, porque lo más fácil es, ay, esto me parece importante, lo reenvío, pero no verificamos la fuente, si es verdadera. Hay que verificar también que utilicen un lenguaje oficial, no demasiado personal, porque ahí también la información muy personal es un indicador de que lo escribió un ciudadano y no una autoridad.
0: Cobo, uno piensa siempre y de primera mano, lógicamente, en la salud mental de las víctimas, primero que nada, de los que estaban bajo los escombros y pudieron pudieron rescatar, también de las niñas y niños, tanto que estaban bajo los escombros como también que sufrieron ese momento traumático. Pero ¿cómo se evita también o cómo se hace en cuanto al agotamiento mental de los rescatistas, que también me parece algo fundamental porque ellos continúan con estas labores, vaya a saber por cuánto tiempo, y también imagino que necesitan un acompañamiento psicológico de alguna manera? Son muchos sentimientos encontrados al momento de salvar a una víctima o de repente de sacar un cuerpo sin vida de abajo de los escombros, Jacobo.
6: Sí, así es. Los rescatistas no solo llevan el compromiso personal de apoyar, sino también cargan con el peso de la sociedad de estar esperando o presionando de ayúdenme aquí, ayúdenme allá. Y ellos, al verse rebasados, pues hay que indicarles o orientarlos a que vean que no es su responsabilidad última, que ellos están haciendo su trabajo, que si se puede rescatar o no a una persona, a veces no está en sus manos. Ellos hacen lo que es posible, es muy loable su labor, pero a veces los cargamos social y psicológicamente de toda esa responsabilidad, que pues debe ser compartida esa responsabilidad entre las autoridades y la sociedad civil, ¿no? Y el apoyo constante de que ellos comprendan que no están solos, pues también es importante.
1: Gracias, Jacobo Espinosa, psicólogo social, por tu comentario, tu análisis en torno a este tema, esta situación que se vive en Venezuela. Como le decías, Marina, hay una situación con los refugios, otra con las rescatistas. Pero también hay algo que es importante y es los donativos. Vemos que muchas veces se están pidiendo donativos, donativos, donativos, y es importante saber canalizarlos para que pues lleguen a quienes tienen que llegar. Fíjate, la Asociación Bancaria Venezuela ha advertido sobre la proliferación de falsos canales de recaudación de fondos de dudosa procedencia con el presunto objetivo de apoyar en las labores de rescate de las personas afectadas tras los terremotos del pasado miércoles. En este sentido, compartieron recomendaciones para la prevención financiera. Esto es importante tenerlo en cuenta, pues, para que no se aprovechen de la buena voluntad de las personas. En primer lugar, utilizar los canales de instituciones acreditadas para recibir aportes. Se recomienda dirigir las donaciones solamente a organizaciones de reconocida trayectoria y solvencia moral, como instituciones benéficas, organizaciones no gubernamentales, y usar de preferencia cuentas jurídicas. Es decir, si alguien te pide lo que llaman en Venezuela un pago móvil, una transferencia, y no es una cuenta jurídica, pues ya usted puede empezar a sospechar. Y otro es el resguardo absoluto de información confidencial y digital. Las instituciones bancarias jamás solicitarán claves de acceso, usuarios, códigos de validación temporal, ni otros tipos de cuentas mediante llamadas telefónicas, mensajería instantánea o de redes sociales para solicitar estos tipos de apoyo. Es importante tener en cuenta estas precauciones.
0: Totalmente, eso es fundamental, Evelyn, de que realmente no se esté, uno quiere ayudar en el momento y de repente ante la desesperación lo hace a través de cualquier canal y hay que tener siempre cuidado porque, como bien dijiste, lamentablemente hay gente que se aprovecha de estas situaciones, como también hablábamos que se han saqueado algunos comercios también ante esta situación de vulnerabilidad que ha pasado en La Guaira, como le hablábamos con Luis Guillermo, y bueno, uno nunca está exento de que ocurra este tipo de cosas, entonces está bueno precisamente esta información que has dado para que tampoco se dejen llevar por determinados mensajes que tal vez no son reales, ¿verdad?
1: Así es, hay que estar siempre prevenidos, ¿no? Bueno, seguimos compartiendo información en torno a este tema. Los héroes de nuestro país han demostrado que la vida de un venezolano lo vale todo. Entre polvo, escombros, los grupos de búsqueda han rescatado centenas de afectados por los terremotos del pasado 24 de junio.
7: Gaby, respira, simplemente respira. Entre los casos, tenemos la historia de Fabiana, conocida como la Niña Valiente, que mantuvo la calma desde los escombros, mientras los rescatistas conversaban con ella de manera pausada y en simultáneo ejecutaban acciones para poder liberarla del derrumbe. También conocemos el caso de la venezolana apodada Siempre Bella, que desde su situación bajo los escombros mencionó a un grupo de rescate que le preocupaba salir con la cara sucia, dejando en evidencia cómo el venezolano siempre busca ver las situaciones de mejor manera. Otro exitoso caso es el conocido como Cinco de Golpe, un operativo que logró salvar la vida de cinco personas en el edificio Palma Real ubicado en La Guaira. Tras el rescate, agradecieron el trabajo de todos los colaboradores que participaron en la misión. Una de las historias más impactantes es el emotivo momento en el que los grupos de rescate pudieron liberar a un bebé de apenas 18 meses de nacido junto a su madre, quienes fueron rescatados con vida tras permanecer más de 24 horas atrapados bajo los escombros de un edificio colapsado.
0: Y por supuesto, ante lo que ocurrió, siempre hay peligro de que algún edificio colapse. Por lo tanto, el gobierno de Venezuela está inspeccionando a 300 edificios en Caracas para poder garantizar la seguridad ciudadana tras estos terremotos. La gobernación de Caracas informó que diversos comandos han sido habilitados por los organismos de seguridad ciudadana para poder evaluar las edificaciones y determinar si son o no son habitables. Además, ha resaltado que este operativo se basa en un plan de tres fases que consta de búsqueda, identificación y también reubicación. Se destaca que las infraestructuras inhabitables van a ser demolidas por seguridad y que los inmuebles con daños reparables van a ser preparados para su reacondicionamiento.

0: Bueno, hay riesgos de que continúen las réplicas, de hecho se han mantenido, hay estructuras que están resentidas y es importante tener a mano los números de emergencia en Venezuela, se los compartimos.
1: Los números a los que puedes acudir en caso de una emergencia son Protección Civil a nivel nacional 0800-PCIVIL-1, 0800-724-8451. Protección Civil del Gobierno de Caracas 0212-575-1823. Bombero de Caracas 0212-545-4545. Y la Cruz Roja Venezolana 0422-799-4880. Además del BEN 911, donde se podrán reportar urgencias médicas, policiales o desastres, operativa las 24 horas.
2: Y atención, porque también este es un sector sumamente vulnerable y el Consejo Nacional para las Personas con Discapacidad ha activado un registro digital para la asistencia de estas personas tras los sismos de alta magnitud ocurridos en el país. El Instituto habilita este formulario digital con el objetivo de coordinar asistencias efectivas e inclusivas para todas las personas en las zonas afectadas. La herramienta funciona a favor de personas con diversas discapacidades, así como la de sus familiares y cuidadores también. Asimismo, el Consejo hace una llamada a la participación ciudadana para que se pueda difundir la información precisa y de esta manera salvar vidas y optimizar los planes de atención.

La gran misión Viva Venezuela anunció un operativo solidario para brindarle apoyo a las familias damnificadas tras el doble sismo registrado el 24 de junio. Este sábado, el jefe del movimiento, Tarek William Saab, detalló que un equipo integrado por cultores y artistas se desplegaron en diversos centros de atención y espacios deportivos para llevar sus donativos y ofrecer mensajes de aliento a los afectados. Del mismo modo, la misión agradeció a los equipos nacionales e internacionales que colaboran en la búsqueda de víctimas entre los escombros. A propósito, explicaron que el despliegue continuará con el compromiso de brindarle apoyo al pueblo venezolano.

0: Y vamos siempre con lo oficial, que es lo importante realmente, porque el gobierno venezolano ha habilitado, entre otras ayudas, una aplicación para reportar las afectaciones y las personas desaparecidas, y su utilización se la vamos a explicar en este siguiente paso a paso. Vamos a ver lo que es fundamental.
1: Para realizar tu reporte de forma responsable, comenzamos con el primer paso de ingresar a la plataforma. Abre la aplicación VenAd en tu teléfono celular o accede desde tu computadora a través de su página web oficial. Seguidamente, selecciona la categoría de la emergencia, dirigiéndote a la sección de reportes de la línea 58 y selecciona la categoría especial creada para esta contingencia terremoto 24. Luego completa la información del incidente, llena los datos solicitados en el formulario de la manera más clara posible, detallando la ubicación exacta para que los equipos de asistencia puedan ubicar la zona rápidamente. A través de este espacio se puede reportar cualquier afectación vinculada al sismo, priorizando la ubicación de personas desaparecidas, heridas o atrapadas, el colapso de viviendas e infraestructura, fallas críticas en los servicios públicos y casos de animales heridos o extraviados.
2: Vamos ahora a reiterar la información sobre los centros de acopio que están habilitados en Venezuela, donde usted puede dirigirse para hacer sus donaciones en solidaridad a los más afectados del país.
3: En Caracas se encuentran habilitadas las iglesias de La Paz en Montalbán 1, en el municipio de Libertador, y San Bernardino de Siena, en la parroquia San Bernardino. Asimismo, se habilitó la cuarta avenida de Altamira entre la novena y la décima transversal, en Quinta El Bejucal, la sede de Desarrollo Social, en la calle Los Ángeles, ubicada diagonal al Centro Comercial San Bill de Chacao. El edificio de la Federación de Centros Universitarios de la Universidad Central de Venezuela, ubicado en Plaza Rectorado, y en el monumento Esfera de Soto, ubicado en el municipio Sucre de la zona metropolitana. Asimismo, en el estado Miranda es posible dirigirse al Complejo Cultural Los Alias y al Boulevard de las Minas en San Antonio de los Altos. En el estado Aragua puede asistir al Teatro de la Ópera de Maracay, está ubicado en la avenida Miranda, y el Zoológico Las Delicias, al final de la avenida Las Delicias, en la zona norte de Maracay. El estado Carabobo cuenta con la habilitación de la estación central del Cuerpo de Bomberos de Valencia en la zona industrial municipal norte, a la Plaza Cristóbal Mendoza, Avenida Monseñor Adams con Avenida Bolívar Norte, cercano al Multicentro El Viñedo. Los ciudadanos que quieran sumar los donativos lo pueden hacer con agua potable, alimentos no perecederos, medicamentos e insumos médicos, kit de primeros auxilios, cobijas, ropas en buen estado, artículos de higiene personal, abrigos y otros implementos de protección.
0: Y este domingo ha iniciado precisamente en Venezuela la campaña de donación de sangre voluntaria para contribuir a la atención médica que reciben las víctimas del doble terremoto. Veamos.
4: El objetivo principal de la iniciativa es reforzar reservas de los bancos de sangre, asegurando la atención médica oportuna y eficaz para todas las personas heridas tras los terremotos. Los centros de salud habilitados para esta jornada son Hospital Dr. José Gregorio Hernández en Los Magallanes de Catia, Hospital Universitario de Caracas, Hospital Pérez de León, Hospital Domingo Luciani, Hemocentro de Chacao y Banco Municipal de Sangre. Para ser donante es fundamental cumplir con los siguientes requisitos: ser mayor de 18 años, superar los 50 kilogramos, haber desayunado antes de acudir a donar, no haber tenido gripe recientemente ni estar bajo tratamiento con antibióticos, no haber padecido hepatitis después de los 10 años de edad. En caso de tener tatuajes, estos deben haber sido realizados hace más de un año. Cada donación puede salvar vidas, por lo que la participación en la campaña es fundamental ante las decenas de víctimas en Venezuela.
2: Bueno, súper importante el ser solidario con este aspecto también, como lo es la donación de sangre, y bueno, verificar que se cumple el perfil para poder hacerlo. Paola Dragnic desde La Guaira nos tiene más información. Adelante, Paola.
5: Sí, ¿cómo están? Una, bueno, extenuante jornada, pero especialmente para quienes están haciendo las labores de rescate. Algo ya hemos conversado, ¿cierto?, sobre la importancia, además de, lo decías bien, la donación de sangre, porque el rescate tiene también esa otra parte, ¿cierto?, que es ir a los centros asistenciales, trabajar médicamente sobre las secuelas de lo que ha sido esta tremenda situación. Y fíjate, estábamos aquí y venía pasando este grupo de tremendos hombres agotados, cansados. Capitán Jackson, ellos vienen del Táchira. Los veo equipados, ha sido una jornada, cuéntanos, de muchísimo trabajo.
6: Sí, buenas tardes, de verdad, gracias por esta oportunidad. Estamos de temprano, ya tenemos 4 días aquí en la tragedia, haciendo labores de rescate. Y vamos a hidratarnos, estamos bastante cansados.
5: Me imagino. ¿Cómo, capitán, toman la decisión de venir desde tan lejos? Hay que decirle a la audiencia internacional que el Táchira está en la frontera con Colombia, es decir, muy lejos de acá. ¿Cuántas horas? ¿Cómo se organizaron para venir?
6: 24 horas para llegar aquí a donde ocurrió la tragedia. De verdad que son hermanos venezolanos y duele. De verdad que duele bastante.
5: ¿Y aquí están en un campamento especial para ustedes? ¿Cómo se organizan ahí?
6: Sí, nos estamos pegando aquí una carpa. Como les dije, vamos a hidratarnos, de verdad que estamos bastante cansados.
5: Bueno, nada, los agarramos en el camino porque realmente estos son los héroes de la patria de Venezuela que junto al pueblo están haciendo este trabajo de hormiga, con palas, con picotas. Es un trabajo muy, muy extenuante. Muchísimas gracias, de verdad, muchas gracias.
6: Gracias, hasta luego. Gracias.
5: Esto es un ir y venir de bomberos, de rescatistas, de voluntarios. En fin, es impresionante cómo en medio del dolor vemos estas historias de gente que decide viajar por tierra 24 horas para poner su mano, su pala, su picota y empezar a hacer estas labores ya hace 4 días como los escuchábamos a ellos.
2: Hola, Dragny, desde La Guaira, en estas labores extraordinarias, la solidaridad que vemos allí de estos bomberos que vienen desde el estado Táchira. También más temprano comentábamos que veíamos unos que venían de Carúpano en el estado Sucre, esto es al oriente de Venezuela, también está bastante retirado, Paola, pero comentábamos que es una zona con bastante experiencia, pues allí en Cariaco exactamente, en anteriores oportunidades, en los años 90 se presentó un terremoto de bastante magnitud. Entonces es importante toda la experticia que estos profesionales puedan sumar. ¿Qué otros profesionales de otros estados has podido presenciar allí, Paola, o de otras nacionalidades? Comentábamos El Salvador, México. ¿Tú qué has podido compartir con ellos durante todo el día de hoy?
5: Sí, hemos visto, hay una brigada de Barbados, una brigada de Suiza, que justamente nos estábamos trasladando en moto para poder acelerar también el desplazamiento de nuestro equipo, y en un momento nos detienen muy cerquita de acá y nos dicen las motos no pasen caminando. Entonces le pregunto al policía y me dice lo que pasa es que están en un sondaje porque hay sospechas de que hay otro sobreviviente posible en un punto aquí muy cercano, y ahí estaba trabajando, por ejemplo, la brigada de Suiza. Hemos visto también la brigada de Francia, que vino con sus perros incansablemente desde las 6 de la mañana, igual que este ejército de rescate de México, que bueno, ellos son muchísimos y, como tú bien lo decías, también con una experiencia impresionante. Entonces, no solo, fíjate, y esto hay que destacarlo porque también es ese lado humano de una situación que es adversa por todos lados. Ya viste, los bomberos tienen que caminar por lo menos un par de kilómetros para llegar hasta su campamento a hidratarse, ¿no? Porque claro, no quieren tampoco recibir el agua que traen los voluntarios para las familias, para los sobrevivientes, ¿cierto? Entonces ellos, te decíamos, comentábamos hace unos pases que parte de la política, de la filosofía de las brigadas de rescate es no sobrecargar ya al lugar de la catástrofe, porque eso son autovalentes totalmente. Y en medio de ese agotamiento físico y también emocional, se dan el tiempo de explicarles a los vecinos, a las familias, cómo se procede a hacer un rescate. No es simplemente el levantamiento con máquina pesada. Esto es un trabajo realmente de joyería, porque como les contaba, se hacen estos sondajes y en eso estas brigadas se unen con el pueblo de

0: muchísimas familias que fueron afectadas. Entonces, estamos hablando de que ya se empieza a engrasar todo este sistema de solidaridad para lo que va a ser una larga, larga jornada en los próximos días, en las próximas semanas de reconstrucción. Que no es solo la reconstrucción material, no es solo levantar viviendas, es también la reconstrucción social. Aquí conversábamos con algunas familias que, por ejemplo, contaban cómo celebraban los cumpleaños tradicionalmente en un restaurante chino que también fue completamente arrasado. Hay un tejido social, hay una vida social que tiene que también irse reconstruyendo en estos espacios.
1: Paola, estás recién llegada, pero por supuesto sos parte también de Venezuela, sin lugar a dudas, y me gusta esto de, por un lado, seguir haciendo énfasis en lo que has visto desde que llegaste, en esta gran solidaridad que hemos venido mostrando día a día realmente, desde gente repartiendo comida, repartiendo agua, desde, bueno, cada uno desde lo que puede, ayudando y aportando su granito de arena precisamente, eso por un lado, y por otro lado también el dejar esa tranquilidad, vos que estás en La Guaira, y que lo que más se pidió es que precisamente esas vías de acceso que estaban colapsadas, de que de hecho la gente hoy día tiene que ir al Poliedro de Caracas para registrarse, para poder ingresar, para que no siga pasando eso de que una ambulancia está llevando un paciente y tiene que esperar de repente horas cuando tiene que hacerlo todo enseguida para poder salvar determinadas vidas, y cómo ya eso está haciendo viento en popa, o sea, está yendo bien, se están precisamente las vías ya no están más colapsadas. Yo no sé si están también entrando autos por turnos, cómo se están manejando también en esa situación, Paola.
0: Sí, es muy importante lo que comentas, y de hecho las brigadas de rescate se toman el tiempo también de explicarles a los voluntarios la importancia de que esa ayuda sea organizada y canalizada a los lugares y a los sitios y a los espacios donde más se requieren, ¿cierto? Ayer anoche, muy tarde, a eso de las 3 de la madrugada, fuimos al Parque del Oeste, Ali Primera, que está, podríamos decir, es saliendo de Caracas y es entrando hacia la ruta que trae a La Guaira, ¿cierto? Y ahí hay un centro de acopio también impresionante donde la gente está organizándose. Porque, mira, a lo mejor puede parecer menor, pero hay puestos, por ejemplo, de veterinarios que están asistiendo a los animales. Y no es algo menor, porque estamos hablando de una tragedia, hablábamos, Marina, del estrés postraumático que va a seguir por las próximas semanas. Y ahí la importancia de la mascota, que es parte de la familia, que reciba su asistencia. De una manera u otra, esa familia que resiste, que busca, que está sosteniendo, ¿cierto?, toda una emocionalidad muy compleja, que encuentre un veterinario que esté disponible para darle perrarina a su perro, a su mascota, para darle asistencia. Todo eso es una forma también de expresar cariño. Finalmente, la solidaridad es el amor de los pueblos, y eso lo vemos aquí, pero palmo a palmo.
1: Hola, muchísimas gracias realmente, y esto último que dijiste me parece un punto fundamental. De hecho, en el Parque Miranda y en otros lados más se está pidiendo precisamente no solo voluntarios para los animales, que hay varias carpas con animales también que han podido sobrevivir precisamente, sino que también insumos, medicamentos, pedían diferentes medicamentos como diazepam también y otros más. Para las mascotas, lo mismo que alimentos se estaban pidiendo, y claro que sí, Paola, tú lo has dicho, son parte de la familia y deben ser tratados por igual. Muchísimas gracias, Paola, en un rato vamos a seguir con la cobertura.
2: Así es, y tras los dos fuertes sismos del pasado 24 de junio, los habitantes de las zonas costeras del estado de La Guaira en Venezuela enfrentan una realidad realmente desgarradora entre el colapso de sus viviendas y la búsqueda de sobrevivientes. La comunidad mantiene la fe y la esperanza. Nuestra compañera Andrea Romero nos cuenta más.
3: La parroquia costera de Naiguatá, caracterizada por sus tradiciones y su cercanía al mar, enfrenta las secuelas del evento sísmico. En sus sectores, los vecinos se acompañan mutuamente para evaluar los daños. Para Iván Santaella, la prioridad en los primeros segundos de la sacudida fue resguardar la integridad física de su familia ante el desplome de

0: parte de su hogar.
1: De repente estamos así, cuando empezó a temblar de todo eso, y yo estaba acostado, me paro y veo la broma que se cae la pared y se cayó la otra de atrás, el baño, y eso le parecía un polvero. Entonces corrimos hacia allá, hacia el patio que está allá atrás, y allá no se cayó la ninguna pared al lado, pero también afectó el techo y la broma. Entonces por allá corrimos, mi tía se cayó, se partió la cabeza, corrimos por allá y salimos por aquel lado.
0: Iván se considera sobreviviente.
1: Parece mentira, pero es así. Yo, por lo menos en mi caso, me agarró allá en la pared, así que ahí no me pude mover hasta que no pasó. Porque para acá estaba cayendo pared y para acá estaba cayendo pared. Por aquí no podía salir, que era la entrada para lo digo yo, en la parte de atrás. Y bueno, todo el mundo sobrevivimos así.
0: Más allá de los daños visibles en la infraestructura, las secuelas emocionales y la interrupción de los tratamientos de salud habituales representan los mayores desafíos en las horas posteriores a los sismos.
1: Me siento mal porque, claro, no tengo donde dormir ahorita, yo sufro de pánico depresivo, o sea, yo tomo tratamiento para eso, mi hermana también, no me han podido comprar tratamiento y me sentió. Gracias a Dios, después de fuerza de voluntad y me sentí mejor. Voy para allá, me siento agarrar aire. Tenemos que cocinar temprano porque ya en la noche no hay luz. O sea, hacemos una sola comida, por decir, y guardamos un poquito hecho.
0: A pocos kilómetros en el sector Tanaguarena, las labores de los equipos de rescate también se mantienen sin cesar, mientras las familias esperan noticias de sus seres queridos.
2: El penjado es de él. Y entonces ya lo conocemos y entonces el penjado está destruido y ellos quedaron ahí porque no salieron. Entonces la probabilidad es que sean ellos los que están ahí. Y ya yo vi a mi hijo, ya yo lo vi ya, ese que van a sacar ahorita, van a sacar a mi hijo. Y cuando tire la pared para acá, ya lo vimos ya.
3: ¿Cómo se siente?
2: ¿Cómo crees tú que me sienta? Destrozado.
4: Destrozado, mi hijo era médico, ¿vale? Su esposa era enfermera. Mi niña era una niña inteligente. Voy a sentir. Ya no tengo vida sin mi hijo. Ya no tengo vida. Y mi nieto.
0: Para la población costera del estado La Guaira, la fortaleza espiritual y psicológica juega un papel fundamental en estos procesos.
5: Ahorita estamos aplicando lo que hemos aprendido. La paz de Dios, que sobrepasa todo entendimiento, orando, creyendo que Dios tiene el control de todas las cosas. No solamente de Naiguatá, sino de toda Venezuela.
0: Más allá de la severidad de los movimientos telúricos con magnitud de 7.2 y 7.5, la resiliencia y los lazos de solidaridad popular en La Guaira reafirman el compromiso de sus comunidades de sostenerse de manera conjunta, transformando el dolor en organización y esperanza en fuerza para reconstruirse. Desde Venezuela, en la Cámara de Jesús Romero para Telesur, Andrea Romero.
6: Bueno, testimonios conmovedores y que nos hablan también de la resiliencia en el pueblo venezolano que seguramente vamos a comenzar a presenciar nuevamente como en anteriores oportunidades. Y por medio de nuestra etiqueta hashtag El Mundo con Venezuela, los usuarios expresan su solidaridad con el pueblo tras los terremotos que azotaron al país el pasado miércoles 24 de junio. Veamos. El usuario Mauricio Marchi comentó: que Dios cuide al pueblo venezolano. Estos son deseos que llegan directamente desde Brasil. Por su parte, la usuaria Javiela Colina expresó: lamentablemente, todos los fallecidos y víctimas tras los terremotos del 24 de junio. Esto no solo duele hoy, el 24 de junio del 2026. Será una fecha y un hecho que nos marcó a todos los venezolanos. Fuerzas a todas las personas que perdieron algún familiar. Además, la cuenta de Reiner Bello afirmó: la solidaridad entre venezolanos se refleja en cada rincón del país. Decenas de toneladas de alimentos han llegado a las zonas devastadas. Mucha fuerza para las víctimas del doble terremoto que nos golpeó.

0: Bueno, estamos en esta cobertura ininterrumpida que realiza Telesur sobre la situación posterior a los terremotos que golpearon a Venezuela el pasado 24 de junio y se incorpora a esta transmisión nuestro compañero Aarón Romero. ¿Cómo estás? ¿Descansaste?
1: Bueno, dentro de lo poco que se puede estar haciendo desde la pantalla, aunque es también mucho porque se ha estado reportando de manera ininterrumpida lo que aconteció en Venezuela a partir del 24 de junio. Descansar algunas veces es complicado porque tampoco la mente deja de trabajar mientras uno descansa. Pero vamos entonces a seguir con el desarrollo de las informaciones. Y es que diversos artistas en todo el mundo, como Amaia Montero, Natalia Lafourcade y también Fito Páez, se han unido para expresar su solidaridad a Venezuela tras los recientes terremotos que sacudieron al país el día 24 de junio.
2: Mandarles toda la fuerza, todo el amor, todo el cariño. Es un pueblo que lleva muchas cosas pasadas y esto es absolutamente terrible, así que es que podría decir un beso, un abrazo, pero todo se me queda pequeño. Todo nuestro corazón para Venezuela.
3: Venezuela, nos vamos a reponer, nos vamos a recuperar. Será difícil después de este momento tan terrible y de lo sucedido hace unos días. Será difícil, mucha pérdida. Mandemos mucha energía, mucho amor para esa hermandad, ¿verdad?, que existe entre todos y todas nosotros, ¿no?, en América.
4: A nuestros hermanos y a nuestras hermanas de Venezuela, todos los latinos alrededor del mundo, estamos en sintonía y solidarios con ustedes. Les enviamos un fuerte abrazo, mucha fuerza. Ustedes son un país muy valiente, fuerte, y sé que podrán sobrepasar esto. De parte de un turista en Londres, con el alma en Puerto Rico, y el corazón muy con ustedes en Venezuela.
5: En el tiempo en que su país está sufriendo los embates de estos terremotos, quiero que sepan que están en mis oraciones, en las oraciones de mis hermanos en mi país, en las oraciones de sus hermanos en los Estados Unidos. Les deseamos pronta recuperación. Les deseamos que la bendición de Dios esté sobre todos ustedes. Nos veremos pronto. Que Dios me los bendiga.
6: Para mis hermanas y hermanos venezolanos que están padeciendo esta situación horripilante, todo mi amor y esta canción.

0: Se agradecen todas estas expresiones de solidaridad de los artistas del mundo entero, pues respaldando, apoyando, dando su palabra de aliento al pueblo venezolano y especialmente a las víctimas. Y en nuestro país, bueno, continúan las donaciones de ayuda humanitaria para las familias afectadas por el doble sismo que azotó a la nación. Desde Caracas, nuestra compañera Michelle Ramírez con los detalles.
1: En la ciudad de Caracas, más de 10 centros de acopio se encuentran habilitados para recibir los insumos donados por cada ciudadano venezolano. Uno de los principales centros de recepción es el del Parque del Oeste Ali Primera, al que asisten jóvenes y adultos para realizar sus aportes y asistir a los damnificados con ropa, alimentos y medicinas. Las instalaciones de la Universidad Central de Venezuela se sumó a la recolección de diversos artículos de primera necesidad y enseres con el único objetivo de servir al más necesitado.
2: Disculpame, estoy algo como todos, ¿no? Bueno, nada, el apoyo. Y si algo nos caracteriza a los venezolanos es que somos así, pues, muy unidos. Y ojalá que todo funcione bien. Que salgamos de esto rápido. Y bueno, llamar a la gente que venga, que así sea algo poco, pero que todo hace un bulto grande. Y orar mucho.
1: El Parque Generalísimo Francisco de Miranda, al este de la ciudad, y los espacios de la emblemática Esfera de Soto acogieron las donaciones para ser trasladados al estado de La Guaira.
3: Vinimos a ayudar a todo el que lo necesite. Hay muchísimos moteros y motorizados de alta y baja cilindrada que estamos enviando a La Guaira, al Junquito y a todas las zonas afectadas de la Gran Caracas, incluidos los hospitales. Estamos enviando insumos médicos, estamos enviando kits de primeros auxilios, estamos enviando también kits para sacar a gente que está tapuzada en La Guaira en los edificios que quedaron atrapados y también estamos enviando comida y alimentos.
1: A esta jornada se sumó la red de voluntarios en el Poliedro de Caracas para distribuir la ayuda humanitaria en las zonas más vulnerables.
4: Muy grande que tenemos todos como personal y compromiso con nuestra población. Claro. Siendo personal de salud, nos sentimos en la obligación de estar aquí cada día.
5: Si vas con tu vehículo, te están pidiendo el carnet de circulación y tu cédula de identidad. Y te entregan este chaleco reflectivo para que esté prestando el apoyo. Sea, mayormente están dándole la prioridad al sector médico, transporte y todo lo que tenga que ver con rescatistas.
1: Estas jornadas evidencian el espíritu solidario que caracteriza al pueblo venezolano, así como su carácter resiliente, mientras avanzan las labores de rescate de las vidas humanas bajo escombros. En la cámara de Marcos da Silva, Michelle Ramírez desde Caracas, Venezuela, para Telesur.
6: Igualmente, el presidente de la Asamblea Nacional, doctor Jorge Rodríguez, dio un balance en el que detalló el número de personas fallecidas, que aumentó a 1.450 y alrededor de 3.150 heridos tras las afectaciones de los terremotos.
7: En el parte del día de hoy, podemos reportar que la cifra de fallecidos llega a 1.450 personas, mujeres y hombres que perdieron la vida como consecuencia de la más brutal catástrofe natural que haya sufrido nuestro país en su historia. 3.150 personas se han reportado heridas en los hospitales de La Guaira y en los hospitales de los 7 estados donde hubo algún tipo de afectación. 12.721 personas damnificadas.
0: El presidente de la Asamblea Nacional, Jorge Rodríguez, también informó del balance de edificaciones afectadas y colapsadas luego del doble terremoto del 24 de junio.
7: La cifra de edificios afectados o colapsados se eleva a 774, 189 con colapso total y 585 con una afectación o un colapso parcial. Se han afectado 38 hospitales que ya estamos rápidamente reparando, 44 centros comerciales y 1.645 estructuras de otra índole, puentes, carreteras, etcétera, con un total de 2.501 edificios de infraestructura o afectados.
6: Igualmente, el jefe del Parlamento venezolano destacó la contribución alimenticia que se le ha suministrado a las familias afectadas por los movimientos telúricos.
7: Se han atendido, después de los dos terremotos, 73.937 familias. Se han distribuido 7.225.000 kilogramos de alimentos. Se han distribuido también de forma directa 20.000 bolsas de comida, sobre todo en el estado La Guaira, y se han servido hasta el momento 222.147 platos de comida caliente.
0: Y en el estado La Guaira continúan las labores de los equipos de rescate en la búsqueda de sobrevivientes del doble terremoto. Desde el sector Los Corales, nuestro compañero Roberto Hugo Presa nos tiene todos los detalles. Veamos.
8: Hoy estamos en otro punto de La Guaira, en la zona del Coral. A mi espalda un edificio que prácticamente ha colapsado. Pese a que no ha caído, sí en los últimos minutos se ha estado monitoreando porque se dice que hay movimientos y que podría caer de un momento a otro. Este es un edificio habitacional de 12 pisos, quedó totalmente inservible. Y Marquito, que me acompaña, quiero que me muestres, que me acompañes acá para ver cómo quedaron. Este era otro edificio de apartamentos que también se vino al cielo. Y vean, este vehículo quedó prácticamente soterrado. Estaba estacionado aquí, le cayó el edificio encima. Y aquí están trabajando brigadistas internacionales y socorristas nacionales. Se sabe que más temprano en esta zona fueron encontradas y rescatadas dos personas con vida. De esos milagros de la vida. Los bomberos, los socorristas a esta hora descansan, pero aquí es un movimiento intenso. Aquí habían tres edificios de apartamentos, los tres han colapsado y se está buscando a más personas que estarían vivas, según los reportes que han brindado los organismos de socorro. Prácticamente esta es la actividad que se desarrolla en esta zona del Coral, donde hay movimiento, ambulancias, policías, bomberos, socorristas internacionales, personas de la Protección Civil, y vean, la gente también desesperada porque está buscando la oportunidad de poder encontrar con vida a sus parientes. Una situación crítica, la gente pide ayuda, la gente está desesperada, hay razón de esta desesperación porque piensan que sus familiares pueden estar con vida debajo de estos escombros y es una situación realmente preocupante. Aquí grandes bloques de concreto han caído, casi como estilo galleta, se ve eso, como que fueran naipes que han caído uno sobre el otro. Allá vemos en la parte de arriba socorristas que siguen trabajando y prácticamente esto es lo que se vive aquí. Las labores de rescate continúan. Y, por supuesto, nosotros seguimos informando desde el propio lugar de los hechos. Hay esperanza de vida. Y eso es lo que se está buscando. Eso es lo que están buscando los socorristas nacionales e internacionales. Personas vivas. Vamos a seguir en este lugar para mantenerles informados sobre esta lamentable situación. Ya más de 72 horas que se dio esta catástrofe y la gente sigue sufriendo, pero también con esperanza. Roberto Hugo Presa, Telesur, La Guaira, Venezuela.
6: Agradecido con nuestro compañero Roberto Hugo Presa por este reporte. También avanzamos con más información. Ciudadanos han reunido en centros de acopios habilitados en Paraguay insumos para donar y enviar hacia Venezuela en apoyo a las víctimas del doble sismo. Tenemos el siguiente reporte con nuestro compañero y corresponsal Osvaldo Sayas, la solidaridad internacional presente con Venezuela.
9: Saludos cordiales desde Asunción, Paraguay. Me encuentro frente a uno de los centros de acopio de medicamentos, alimentación no perecedera y solidaridad articulada para las víctimas de los terremotos que sufriera la República Bolivariana de Venezuela el pasado 24 de junio. Este es uno de los lugares a los que han acudido las personas que están donando alimentación, medicamentos y todo tipo de insumos que pueda servir a las familias afectadas por los terremotos. Me encuentro en el Christian Academy, aquí en Asunción, en inmediaciones de la zona corporativa de Asunción, pero también se encuentran otros sitios destinados a la solidaridad. Principalmente familias migrantes han sido las que han llamado a esta acción solidaria, pero también estuvimos conversando con paraguayos que habían estudiado en el país bolivariano hace algunos años. Las donaciones seguirán llegando hasta aquí, según nos explicaban las y los organizadores, todo esto será recibido en este tipo de centros de acopio y enviado por tierra a la República Argentina para luego que esto pueda llegar a través de aviones militares a Venezuela. Esto debido a que Paraguay no tiene relaciones diplomáticas con el país bolivariano. Este es un llamado a la solidaridad activa del pueblo paraguayo y también una movilización de las familias venezolanas que se encuentran en el país y que articulan esta solidaridad para tratar de colaborar un poco con todo lo que necesita hoy el país caribeño. Esta es la información que tengo por ahora desde aquí. Volvemos con ustedes a estudios.
0: Gracias, así es. Y Venezuela ha habilitado una línea de emergencia para la protección de niños, niñas y adolescentes ante la contingencia derivada por los terremotos del 24 de junio. El Instituto Autónomo Consejo Nacional de Derechos de Niños, Niñas y Adolescentes, el IDENA, habilitó una línea de emergencia a las 24 horas para reportar cualquier incidencia en contra de las infancias venezolanas. El IDENA puso a disposición de la ciudadanía el número telefónico 580424-893-0561 para denunciar directamente y confidencialmente situaciones de riesgo o extravíos de menores ante la contingencia. El canal institucional recibirá alertas exclusivamente a través de mensajería de WhatsApp o servicio de mensajería de texto para así garantizar respuestas inmediatas, eficaces y seguras por parte de las autoridades competentes.
6: Por otra parte, la comunidad comercial de China del estado Amazonas donó más de 13 toneladas de ayudas para familias damnificadas por el doblete sísmico que afectó a Venezuela el pasado 24 de junio. Y es que en solidaridad y unión, los pobladores y empresarios recolectaron esta cantidad de insumos, 13,5 toneladas compuestas por alimentos no perecederos y productos de primera necesidad destinados a las víctimas del terremoto. El cargamento incluye agua potable, galletas, enlatados y otros insumos esenciales con el fin de agilizar la atención directa a las zonas de desastres y aliviar el sufrimiento de los venezolanos afectados. Estas acciones solidarias demuestran el apoyo y también la unión de los residentes de China en esta nación suramericana.

0: Del mismo modo, el pueblo del estado Anzoátegui, al oriente venezolano, se ha unido a esta recolección humanitaria con el envío de 120 toneladas de ayudas para asistir al estado central de La Guaira. Los camiones, así como los ven en las pantallas, a través de estas imágenes, trasladan alimentos, agua potable, medicinas, indumentarias, todo esto para destinarlas a las familias damnificadas. Los suministros serán llevados al centro de acopio ubicado en La Carlota, en la base aérea que está en Caracas, para que las instituciones gestionen la atención médica integral para las víctimas del terremoto.
1: Entre tanto, la población de Apure unificó esfuerzos para recolectar insumos médicos, alimentos, agua y ropa para las víctimas de los terremotos que afectaron la ciudad capital y la costa venezolana. Trabajadores públicos, ciudadanos y voluntarios se movilizan continuamente para seguir recogiendo insumos, seleccionarlos y ser enviados a los principales centros de acopio en Caracas para su distribución. Estas acciones de solidaridad reafirman la unión entre los venezolanos.
0: Igualmente, desde el estado Bolívar, al sur del país, un estado que queda a más de 600 kilómetros de Caracas, sumó entonces un total de 600 toneladas de ayuda humanitaria en el centro de acopio estadal, principal punto logístico de la entidad para apoyar a las familias afectadas por estos importantes terremotos. Pobladores se han movilizado con vehículos de carga, camiones, cavas, con destino al Centro Nacional de Acopios ubicado en La Carlota, en el aeropuerto de Caracas, para distribuir los insumos a las zonas afectadas. Como parte de las labores humanitarias, las autoridades del estado Bolívar informaron que el servicio BEN-911 mantiene activas sus líneas de atención y apoyo psicológico para atender a las víctimas del fenómeno natural.
1: Y llegó a Venezuela el equipo especializado de rescate proveniente de la República Checa para asistir en las labores de búsqueda tras los terremotos del 24 de junio. Durante la madrugada de este domingo 28 de junio, llegaron los brigadistas checos para incorporarse a las operaciones de rescate en las zonas afectadas por los movimientos telúricos. El grupo, conformado por más de 70 especialistas, inició la instalación de su contingente base para luego unirse a primeras horas de la mañana a las operaciones de búsqueda. En compañía de unos 8 canes de la unidad canina, los brigadistas descargaron más de 12 toneladas de equipos especializados para la búsqueda y el rescate de los supervivientes.
0: Y precisamente en medio de este despliegue de atención a la población afectada por estos sismos, el gobierno venezolano habilitó, entre otras ayudas, una aplicación para reportar afectaciones y personas desaparecidas, así como la utilización. Vamos a darle el paso a paso para que esté debidamente informado.
2: Para realizar tu reporte de forma responsable, comenzamos con el primer paso de ingresar a la plataforma. Abre la aplicación VenAd en tu teléfono celular o accede desde tu computadora a través de su página web oficial. Seguidamente, selecciona la categoría de la emergencia, dirigiéndote a la sección de reportes de la línea 58 y selecciona la categoría especial creada para esta contingencia terremoto 24. Luego completa la información del incidente, llena los datos solicitados en el formulario de la manera más clara posible, detallando la ubicación exacta para que los equipos de asistencia puedan ubicar la zona rápidamente. A través de este espacio se puede reportar cualquier afectación vinculada al sismo, priorizando la ubicación de personas desaparecidas, heridas o atrapadas, el colapso de viviendas e infraestructura, fallas críticas en los servicios públicos y casos de animales heridos o extraviados.
1: En Venezuela continúan las donaciones, la solidaridad, las expresiones de ayuda humanitaria para las familias afectadas por el doble terremoto que azotó a la nación. Desde Caracas, nuestra compañera Michelle Ramírez nos tiene los detalles.
3: En la ciudad de Caracas, más de 10 centros de acopio se encuentran habilitados para recibir los insumos donados por cada ciudadano venezolano. Uno de los principales centros de recepción es el del Parque del Oeste Ali Primera, al que asisten jóvenes y adultos para realizar sus aportes y asistir a los damnificados con ropa, alimentos y medicinas. Las instalaciones de la Universidad Central de Venezuela se sumó a la recolección de diversos artículos de primera necesidad y enseres con el único objetivo de servir al más necesitado.
4: Disculpame, soy algo como todos, ¿no? Pero nada, el apoyo. Y si algo nos caracteriza a los venezolanos es que somos así, pues, muy unidos. Y ojalá que todo funcione bien.
5: Para acá.
4: Que salgamos de esto rápido. Y bueno, llamar a la gente que venga, que así sea algo poco, pero que todo hace un bulto grande. Y orar mucho.
3: El Parque Generalísimo Francisco de Miranda, al este de la ciudad, y los espacios de la emblemática Esfera de Soto acogieron las donaciones para ser trasladados al estado de La Guaira.
6: Vinimos a ayudar a todo el que lo necesite. Hay muchísimos moteros y motorizados de alta y baja cilindrada que estamos enviando a La Guaira, al Junquito y a todas las zonas afectadas de la Gran Caracas, incluidos los hospitales. Estamos enviando insumos médicos, estamos enviando kits de primeros auxilios, estamos enviando también kits para sacar a gente que está tapuzada en La Guaira en los edificios que quedaron atrapados y también estamos enviando comida y alimentos.
3: A esta jornada se sumó la red de voluntarios en el Poliedro de Caracas para distribuir la ayuda humanitaria en las zonas más vulnerables.
7: Necesidad muy grande que tenemos todos como personal y compromiso con nuestra profesión. Claro. Siendo personal de salud, sentimos la obligación de estar aquí cada día.
8: Si vas con tu vehículo, te están pidiendo el carnet de circulación y tu cédula de identidad. Y te entregan este chaleco reflectivo para que estés prestando el apoyo. Sea mayormente están dándole la prioridad al sector médico, transporte y todo lo que tenga que ver con rescatistas.
3: Estas jornadas evidencian el espíritu solidario que caracteriza al pueblo venezolano, así como su carácter resiliente, mientras avanzan las labores de rescate de las vidas humanas bajo escombros. En la cámara de Marcos da Silva, Michelle Ramírez desde Caracas, Venezuela, para Telesur.
0: Agradecidos entonces con nuestra compañera Michelle Ramírez, pero vamos con información en directo con nuestra compañera Paola Dragni. Ella, por supuesto, se ha sumado a la cobertura de Telesur, está en este momento en el estado La Guaira. Adelante, por supuesto, Paola Dragni, ¿qué información puedes actualizarnos en este momento sobre las labores de atención que recibe la población venezolana tras estos impactantes terremotos?
9: Sí, ¿cómo están? Un gusto saludarles. Estamos exactamente en Los Corales, en Caraballeda, y pueden ver a mis espaldas cómo continúan esas labores. Ya lo hemos dicho, ¿cierto? Pero es incansable lo que hacen y por tanto es muy, muy importante conocer el trabajo de estas brigadas. Es un trabajo de joyería. Fíjate, si una maquinaria pesada ingresa hasta este lugar que estamos viendo acá en mis espaldas, no se va finalmente a lograr rescatar a quienes están debajo de estos escombros. Por eso es tan importante este trabajo. Y a la par de lo que están haciendo los grupos de rescate, está este trabajo a la asistencia para mira, y la gente pasa y quiere contar sus historias, en fin. Porque, claro, es una asistencia que se está prestando no solo en el sentido. Sí. ¿Quieres? Ok, disculpen, lo que pasa es que se acercan a hablar porque todo el mundo quiere contar qué trajo para ayudar, qué trajo para apoyar. Por eso es tan importante la coordinación de los voluntarios. Lo conversábamos con Marina, en el Poliedro en Caracas, ir a anotarse para que esa ayuda llegue a un destino rápido y organizadamente.
1: Así es, Paola, vemos mientras estás haciendo el reporte, no cesan de pasar detrás de ti las personas, las vemos cargando sacos, cargando bultos y bueno, asumimos que son voluntarios que están allí o también familiares, ¿no? Que están buscando a sus hijos, a sus madres, aunque ya estamos en lo que llaman la etapa del milagro. Ya transcurrieron estas 72 horas y viene esta hora, esta etapa del milagro, donde justamente es la fe lo que sostiene a las personas, ¿no? Háblanos de ese aspecto espiritual que también es tan importante en estas horas cruciales que vienen, pues disminuyen las probabilidades de encontrar a las personas con vida y bueno, ya al anochecer también se vuelven más rudas las labores de rescate, pero los venezolanos no, somos resilientes y nos mantenemos allí, apegados a ese milagro, a esa fe. Háblanos de este aspecto, Paula.
9: Sí, bien lo dices, ¿no? Primero contártelo de los voluntarios porque realmente es impresionante. Uno no tiene tampoco muy claro si son vecinos o familiares porque tampoco hacen la distinción. Es decir, bueno, vemos, hay helicópteros que han sobrevolado durante todo el día para ir monitoreando ciertamente no solo las labores de remoción, de rescate, sino también el flujo vehicular. Porque muchas veces este ímpetu por ayudar ha hecho que llegue muchísima gente, como ocurrió ayer, y se colapsen las vías, y por tanto ha sido tan importante. Ahora, conversábamos con gente, por ejemplo, que perdió todo en su edificio, pero que se convierte en voluntario del edificio de al lado. Entonces, también es este doble rol, ¿no? Son víctimas, son voluntarios, y por eso permanecen acá. Los voluntarios que vienen desde Caracas o desde otros lugares están yendo ya a los centros de acopio y han comprendido la importancia de que esta ayuda sea organizada. Ahora bien, estas labores de rescate que tú muy bien decías, ¿no? Los estándares internacionales de todas las catástrofes que existen en el mundo hablan de estas primeras 72 horas como las horas cruciales para encontrar la vida humana y animal debajo, cierto, de estos escombros. Después de las 72 horas, ciertamente comenzamos a hablar de estos milagros de supervivientes, de gente que logra, cierto, resistir en condiciones realmente extremas hasta que estos rescatistas logren llegar a ellos de distintas formas, a través de sondas de video. De hoy día, por ejemplo, en la mañana, conectaron un sistema de Wi-Fi para que quienes estuvieran entre medio de esos edificios retorcidos pudieran conectarse y de esa manera lograron contactar a 4 personas que fueron rescatadas con vida. Entonces, claro, estas historias son, están, existen, levantan la moral y dan cuenta de que el tremendo esfuerzo vale la pena, ¿no? Pero también pasa otra cosa, y que el rescate no es solo de personas vivas. Las familias necesitan cerrar ese ciclo. Y hoy día te hablan del rescate de sus familiares, con vida o no. Y esto es otra etapa de la remoción, porque finalmente dar una cristiana sepultura a quienes han fallecido, encontrarlos finalmente, ¿no? Esto es muy, muy importante desde el punto de vista espiritual, pero también desde el punto de vista de la reconstrucción, porque se cierra de una manera u otra un ciclo tremendo y doloroso, pero se puede llegar a conocer el destino de ese familiar que no apareció. Por eso también estas labores de rescate que continúan de otra manera, ¿cierto?, son tan importantes para el tejido social. Y por otro lado, lo decíamos, lo comentábamos con Marina en el contacto anterior, la reconstrucción no es solo material, la reconstrucción social, del tejido social, de los espacios donde compartían. La Casa de Paz, por ejemplo, que está ubicada acá arriba en Pinar del Valle, donde hay mucha gente de edad grandes, ¿cierto?, que no quieren bajar acá al plano y por tanto se están organizando vecinos que son damnificados y que suben en calidad de voluntarios porque entienden que las personas mayores no quieren estar sometidas al estrés que significa, porque además hay que decirlo, el calor es tremendamente intenso y las condiciones no son fáciles. Por tanto, quienes son damnificados de una manera u otra se convierten también en voluntarios de sus vecinos. Y esa también es una manera de hacer la reconstrucción del tejido social.
1: Sí, Paola, qué hermosa historia esto que nos acabas de contar. Personas que a pesar de que están damnificadas, que lo perdieron todo, pues siguen ayudando a sus vecinos, en este caso adultos mayores que están en una situación difícil. Conveniente recordar que el Estado Vargas, pues está, el Estado La Guaira, corrijo, anteriores, Estado Vargas está militarizado. Hay una autoridad única que ha sido designada por la Presidencia de la República, el Mayor General Juan Ernesto Zulbarán, y bueno, hay que seguir los lineamientos que se están dando, como por ejemplo esta acreditación o este registro de los motorizados, los voluntarios, los médicos, rescatistas, enfermeros, profesionales que quieren ir a ayudar como voluntarios en el poliedro de Caracas. Allí deben hacer el registro de forma ordenada para posteriormente ser trasladados también desde allí mismo, desde el poliedro de Caracas. Pues no significa el hecho que les den este código QR que los autoriza a bajar a La Guaira, no es que lo van a hacer por su cuenta, sino también de forma ordenada, organizada, direccionada. Aarón.
0: Sí, Paola, y bueno, la visión también que tengas o puedas ofrecernos, Paola Drani, que es una compañera que viene desde tierras chilenas, y por supuesto, estas tierras chilenas que se mueven incluso con mayor intensidad, con más frecuencia, en torno a las actividades sísmicas. Esto es un proceso de largo aliento, es un proceso de recuperación lenta, porque, como bien dices, por un lado va la recuperación de las familias que quedaron afectadas, que perdieron sus enseres, que también perdieron a sus seres queridos, pero también la labor titánica que en este momento, por ejemplo, realizan más de 2.600 rescatistas que vienen a nivel internacional. De hecho, entre rescatistas extranjeros también están los rescatistas nacionales y por supuesto, el voluntariado del pueblo venezolano, que suman 25.000 manos, pero en una labor titánica. Es decir, esto no se logra, o para darle nuevamente la cotidianidad a la población, no se logra de la noche a la mañana, son años. En el caso, por ejemplo, del estado de La Guaira, pasaron aproximadamente más de 25 años para que retornara esta normalidad a esta entidad y sin embargo se vio interrumpida. Paola.
9: Así es, y esto hay que recalcarlo, es importante que el pueblo venezolano y el pueblo de La Guaira también comprenda que los lineamientos que se da desde la militarización no tiene que ver con situaciones represivas. Quienes hemos estado en catástrofes en otros países, cubriendo también como damnificados de alguna manera en países muy sísmicos, altamente sísmicos como Chile o como México, comprendemos que las labores de rescate requieren justamente esa organización y esa precisión. Es de una forma de apurar todos los procesos que, como bien dice, son muy largos, probablemente de años, ¿cierto? Y donde además viene una nueva reconfiguración del espacio público, ¿cierto? Que ha sido golpeado, como bien decían, por la tragedia de Vargas en 1999 y luego lo que ha ocurrido el 24 de junio. Entonces, también hay que pensar esa ciudad, ¿cierto? Una ciudad puerto, bellísima, con gente además que está acostumbrada a recibir a los caraqueños y a los venezolanos que vienen desde distintos puntos del país. Y hay que repensarlo. Y probablemente, ya lo conversábamos, ¿no? La organización popular tiene mucho que decir ahí. Y esa es una de las características del pueblo venezolano, que es capaz de disciplinarse a estas medidas que se toman para que pueda fluir más rápidamente todo tipo de ayuda y de coordinación de los rescatistas, pero también del apoyo que se le está entregando a las familias damnificadas, pero también hacerlo con voz, y esa voz tiene que ver con estos grupos que son las comunas, que están funcionando en distintos puntos para coordinarse, no solo aquí, sino también para la ayuda. Entonces, eso es muy importante decirlo. De hecho, vimos en acción a la Brigada Mexicana que solicitó justamente el protocolo internacional de aislamiento total del punto de acceso, incluso a la prensa, ¿no? Teníamos que estar bastante retirados porque ellos necesitan esa tranquilidad, ¿no? Para poder trabajar. No tiene que ver con mantener al pueblo fuera, y esto es muy, muy importante recalcarlo. Cada uno tiene una misión, y ese engrasamiento, ¿cierto?, de todos estos engranajes lo hemos podido ver hoy día más que nunca.
1: Gracias, Paola Dragni, desde el estado Vargas, el sector Los Corales. Vamos ahora con nuestra compañera Michelle Ramírez desde la UCB, nos tiene más información. Adelante, Michelle.
5: Hola, saludos, ¿qué tal, Evelyn? Saludos para ti y toda la audiencia de Telesur que nos sintoniza a esta hora. Nosotros continuamos desplegados en la ciudad de Caracas, en los centros de acopio, y ahora mismo estamos en las instalaciones de la Universidad Central de Venezuela, que está sirviendo precisamente como un centro de acopio, un centro de recolección de todas las donaciones de ayuda humanitaria que están trayendo los ciudadanos venezolanos para asistir a las familias más vulnerables, producto de estos dos terremotos que se registraron en la nación venezolana el miércoles 24 de junio. Voy a mostrarles precisamente en imágenes lo que se vive en esta jornada, y vemos acá, de este lado llegan las ayudas en distintos camiones, en vehículos, y luego son clasificadas hacia el otra área,
10: ¿Dónde están los voluntarios? ¿Son estudiantes? ¿Son incluso personas que viven cerca de la Universidad Central de Venezuela que se han sumado a esta jornada para la clasificación de todos los artículos que llegan acá para ser donados? Vemos en imágenes ahora mismo lo que es la clasificación de la ropa para niños, para adultos, clasificación de zapatos. Hay aquí numerosos voluntarios, hay que destacar esta ardua labor del pueblo venezolano que se suma de forma voluntaria a esta jornada. Esto permite, por supuesto, agilizar lo que es la entrega de esta ayuda humanitaria para estos campamentos temporales en los que permanecen las familias venezolanas que fueron, digamos, desalojadas, muchos de ellos de sus viviendas, por daños en la infraestructura y otros por vivir en edificios que colapsaron en su totalidad. Vemos acá, la mayoría de ellos son jóvenes voluntarios que se suman a esta jornada identificando cada bolsa, cada donación que llega, lo que permite así, como reiteramos, la donación y la dirección, el direccionamiento de estos artículos a cada una de las campañas temporales en la que están las familias venezolanas, los ciudadanos damnificados. Importante destacar que este es uno de los centros de acopio con mayor afluencia de personas en la ciudad de Caracas. Asisten acá, de hecho, personas de otros estados que han venido a ser voluntarios y a traer sus donaciones. Es lo que se está viviendo, Evelyn, y toda la audiencia de Telesur en la ciudad de Caracas el día de hoy, jornadas de solidaridad. Es el esfuerzo del pueblo venezolano por ayudar a su prójimo, por ayudar a estas personas más afectadas por este desastre natural que sufrió el territorio venezolano, la nación además, y esto se suma también a los esfuerzos que hace el gobierno venezolano para atender a las familias damnificadas. Y además, mientras continúan las obras de levantamiento de escombros para rescatar precisamente las vidas humanas que permanecen bajo esos escombros, y es lo que ha dicho también la presidenta encargada de Venezuela, priorizar el rescate de estas vidas humanas, Evelyn, es lo que se está viviendo en esta hora en la ciudad de Caracas.
0: Sí, Michelle, bueno, te habla Aarón desde el estudio también de nuestra sede Telesur acá en Boleíta Norte. Sumar también a estos centros de acopios que se están abriendo, que se están habilitando, está el de la UCB, está el de la Carlota, está el del Parque Generalísimo Francisco de Miranda. Por supuesto, también tenemos, hay uno ubicado en la parroquia Coche, estamos hablando del Colegio Carlos Delgado Chalbó, allí es, por supuesto, están solicitando colchonetas, colchones, ropa de cama, frazadas, cobijas, es decir, la red amplia de centros de acopios para que la población venezolana vaya con insumos y vaya también con alimentos no perecederos, se amplía en la ciudad de Caracas para ayudar a las familias que resultaron afectadas por estos sismos. Hay que decirlo porque el gobierno, las autoridades y por supuesto el cuerpo de rescate trabaja en varios frentes. Por supuesto, la prioridad en este momento es recuperar con vida a las personas que resultaron tapiadas durante los eventos sísmicos, pero al mismo tiempo se trabaja en las calles, en estos centros de acopios y también para ayudar a las familias que sobrevivieron pero que perdieron su infraestructura y que están siendo dirigidas a campamentos temporales en distintas partes del territorio venezolano, Evelyn.
1: Sí, precisamente estos campamentos temporales, hay una clasificación allí que se ha hecho para abuelitos que no tienen amparo familiar. La sí. Unidad Educativa Santa Eduvigis, bloques Unidos 1 y 2 en la parroquia Aurimare, sector aeropuerto. Para niños y niñas sin amparo familiar, la urbanización Armando Reverón, esto es el edificio Pedeval del sector Guaracarrumbo. Y hay otros que no tienen distinción, como por ejemplo la Escuela de Grumetes, Liceo Armando Reverón, Liceo Nacional Lorenzo González, la Unidad Educativa Nacional 10 de Marzo, Unidad Marítima del Caribe, Unidad Educativa Nacional Juan Germán Rocio, Complejo Educativo República de Panamá, esto es en la avenida Carlos Sublé en La Guaira, la Unidad Educativa La Guaira y el Centro de Educación Inicial Manuelita Sáenz en Catia Lamar. Son algunos de estos centros temporales, tipo campamentos temporales exactamente, que se ha informado. También los puntos de atención, como lo indicaba Aarón, hay muchos, la plaza que está frente a los símbolos en la parroquia San Pedro, también es un centro de acopio que lo pude ver yo al salir de aquí del canal, hay carpas también, pero es un centro de acopio y las personas están dirigiendo allí, que está cerca de la Universidad Central de Venezuela. Justamente vamos nuevamente a la Plaza del Rectorado de la UCB con Michelle Ramírez. Allí, ¿cómo está la actividad, Michelle? Adelante.
10: Evelyn, ¿qué tal? Saludos nuevamente para ti y toda la audiencia de Telesur. Así es, nos encontramos en las instalaciones de la Universidad Central de Venezuela, que es uno de los principales centros de acopio en la ciudad de Caracas, donde se está recibiendo la ayuda humanitaria donada por el propio pueblo venezolano. Esto refleja esta solidaridad muy característica de cada ciudadano venezolano. A mis espaldas podemos ver una de las áreas de recepción de estas donaciones, de estos insumos, en los que en la principal rubro que está llegando a este lugar es alimentos no perecederos e insumos médicos. Es lo esencial, es lo que prevalece en este lugar. Y acá, de ese lado donde estamos viendo, no podemos acercarnos por temas logísticos, pero se encuentran allí voluntarios que reciben todos estos artículos, estos insumos que están llegando para ser también clasificados. Hemos notado multitud de diversos insumos médicos, artículos, alimentos no perecederos, artículos de higiene personal e incluso algunos enseres también han sido traídos a este lugar. Es lo que se está viviendo. Vemos acá gran número de voluntarios que asisten a este lugar, algunos de la ciudad de Caracas, otros de otros estados que han venido para sumarse a esta jornada de solidaridad. La Universidad Central de Venezuela mantiene estas instalaciones abiertas con su centro de acopio durante todos estos días y casi las 24 horas acá para poder agilizar este proceso. Y todas estas donaciones que están siendo traídas a este lugar son dirigidas a los campamentos temporales donde están las familias afectadas por estos dos terremotos registrados en la nación venezolana. Evelyn, es lo que se está viviendo acá, un ambiente de mucha solidaridad, de mucha hermandad. Hay que decirlo, vemos los rostros de los jóvenes que están en este lugar con mucha esperanza y también con muchas ganas de servir, por supuesto, al prójimo y de sumar a estos esfuerzos para atender y asistir a las familias más vulnerables. Esto se suma, por supuesto, Evelyn, al esfuerzo que está haciendo el gobierno bolivariano también por atender a estas familias mientras avanza el rescate de las personas que permanecen aún bajo escombros en los estados La Guaira y también en Caracas, donde hubo afectaciones, donde hubo desplomes de edificios. Es parte de lo que está ocurriendo en esta tarde en la capital venezolana.
1: Michelle, una vez que llegan los insumos allí a la Plaza del Rectorado de la UCB, que vemos bastante actividad, vemos camiones, vemos gente llevando sus bolsas, ¿hacia dónde los dirigen exactamente? ¿O cómo es el proceso logístico, digamos, para distribuirlos? Porque como bien decías, está afectado a algunas zonas de Miranda, donde estuviste tú en Guarenas, también en el Junquito está bastante afectada, obviamente el estado La Guaira, pero ¿cómo es el proceso, digamos, logístico de distribución de estos insumos?
10: Así es, Evelyn. Bueno, conversábamos justamente hace unos minutos con una de las organizadoras, una estudiante de la Universidad Central de Venezuela, quien nos comentaba que toda esta ayuda que está haciendo, que está llegando a este lugar, en primer lugar, es clasificada por cada uno de los voluntarios y luego es dirigida a estos refugios, campamentos temporales donde están las familias. Principalmente van dirigidos al estado costero de La Guaira, uno o el más afectado, digamos, por estos dos sismos, y además también van dirigidos a los Junquito y a otras zonas de acá de Caracas donde también hubo desplome de edificios y donde también hay estos campamentos temporales.
1: A Michelle Ramírez por el reporte. Vamos a estar haciendo seguimiento a la situación allí en la Plaza del Rectorado de la Universidad Central de Venezuela. Me llamó la atención, Aarón, que hay un letrero especial que dice alimentos para bebés, comidas para bebés. Y bueno, aquí soy pro lactancia total y es bueno recordar siempre que en estas situaciones de emergencias, de catástrofe, pues la lactancia materna definitivamente puede salvar vidas. ¿Por qué? Porque es un alimento que está esterilizado completamente, está en la temperatura correcta, se va a producir en la medida que el bebé así lo requiera, porque justamente es el estímulo de succión del bebé lo que hace que se genere toda esta oxitocina y todo este proceso maravilloso mediante la cual la madre puede alimentar al bebé. Entonces es importante recordar, y sobre todo porque hemos visto madres que incluso han dado a luz en medio de esta, sí, de esta situación, y el mejor alimento, sin lugar a dudas, hasta los 6 meses y de forma exclusiva, es la lactancia materna. Pero tenemos más información, Aaron.
0: La tenemos con nuestra compañera Andrea Romero. Ella se encuentra en las instalaciones del Parque Alí Primera, el denominado Parque del Oeste. Adelante, Andrea.
11: Saludos, gracias por el contacto. Hay muy mal tiempo en la ciudad capital y las personas que se encuentran en el Parque del Oeste, Alí Primera, en este campamento temporal, están siendo afectadas por grandes ráfagas de viento y también lluvia que está aquí presente. Hay muchas personas que están buscando la manera de resguardarse en las carpas que vemos aquí al fondo. Las personas están en carpas, por eso hacen el llamado de que necesitan más carpas, necesitan colchonetas para poder resguardarse y mantenerse cómodos en la medida posible. En este lugar hay personas del estado de La Guaira. Señora, ¿usted es del estado de La Guaira?
12: No, yo soy aquí en Caracas, pero
11: cuénteme qué afectaciones sufrió su hogar.
12: Se cayó el techo y se cuarteó toda la pared. Si quiere les puedo mostrar los videos, se cuarteó toda la pared y como estamos en un talud, entonces, como en mi lugar todo el mundo está atendiendo las emergencias que hay, nos mandaron los de Indra, nos estaba visitando Indra, haciendo la inspección, y yo vivo con mis dos hijos, que ellos son unas personas que tienen síndrome de Asperger, y nos mandaron rápidamente para acá, para este Parque del Oeste, que aquí nos están atendiendo, por lo menos nos están atendiendo, estamos atendidos, no hemos pasado hambre, no hemos pasado necesidad, nos están atendiendo que si tenemos cualquier cosa de que nos duela la cabeza, tengamos ganas de vomitar, cualquier cosa, en realidad estamos muy atendidos y le agradezco mucho que no nos abandonen en este momento tan duro que es para todos, porque yo fui para La Guaira también a llevar cosas para la gente y yo cuando vi todo ese desastre y yo me sentí morir en ese momento y después me tocó a mí. Ahora yo estoy aquí también y vivo aquí. Le agradezco mucho a la gente del gobierno que nos estén asistiendo aquí, a todos ustedes. De verdad, se lo agradezco.
11: Gracias a usted, señora. Gracias, gracias por compartirnos parte de su testimonio. Así podemos observar que luego de lo ocurrido el miércoles 24 de junio, el gobierno nacional activó muchas políticas para atender a las personas afectadas y justamente en este parque se encuentran muchas de ellas. Aseguran que han recibido atención médica especializada en cuanto a golpes, afectaciones físicas. Esta persona perdió su hogar, se cayó el techo y tiene dos hijos con los que hoy está aquí en este parque siendo resguardado. Vamos a seguir recorriendo parte de este lugar que tiene a muchas personas. Cuénteme, señor, usted vivía en La Guaira, es de aquí de Caracas.
13: Buenas tardes, mi nombre es Andrés Jofer Enrique, somos de Caracas y la casa se me desprendió completamente y se me cayó.
11: ¿Cómo vivió usted esos momentos? ¿Estaba con su familia? ¿Cómo lograron salir?
13: Mi esposa está embarazada, tiene 7 meses de embarazo, pero estábamos en la calle en el momento de la tragedia, gracias a Dios. Se cayó en la mitad y el día de ayer se terminó de ir para el fondo del barranco.
11: ¿Y desde cuándo están aquí en este campamento?
13: Desde el mismo día del terremoto, en la noche, el 24 de junio.
11: ¿Cómo se ha sentido desde ese entonces? ¿Cómo ha sido la atención acá?
13: No, la atención excelente, tenemos atención médica, hay comida, hay atención en cuanto a las personas embarazadas. Es más, ahorita estamos haciendo un censo nosotros porque nos estamos organizando para saber quién le falta vivienda, a quién se le agrietó, cuántos niños hay. Se está realizando ese censo para mantener el orden y entre nosotros mismos cuidarnos y aprovechar todos los beneficios. Lo que sí podemos solicitar es carpas, colchones, porque hay muchas familias que están llegando y no tienen, sobre todo las personas de La Guaira.
11: Muchas gracias, señor. Como ya lo ven, hay muchos niños aquí en este lugar. Muchos, pero muchos niños que están con sus familiares, con padres, con sus madres. Pero son niños que están acompañados. Son niños que están acompañados. Y aquí podemos observar cómo una señora está haciendo entrega de insumos. Está haciendo entrega de insumos a los niños aquí en este parque. Como muchos otros voluntarios se han sumado, han venido personalmente a entregar comida, productos de higiene personal, ropa.

0: personas que perdieron su hogar, que perdieron sus familias y que hay muchas de ellas que están aquí. Vamos a seguir recorriendo. Entran y salen más personas con colchonetas, con colchones, que es lo que más exigen y piden ayuda, el apoyo, las personas que están aquí en este campamento temporal en el Parque del Oeste Ali Primera en Caracas, en Catia, Caracas. Hay muchos niños, reitero, hay muchos adultos mayores también. Para las mascotas hay atención también especializada. Temprano pudimos conversar con médicos veterinarios que también compartieron con nosotros que ya habían atendido a cierta cantidad de animales. Aquí, como podemos observar, como lo comentaba anteriormente, una persona haciendo entrega de personalmente de alimentos. Aquí alrededor hay muchas personas realmente que están entregando ayuda por sí mismos, que han entrado a este parque y entregarle la ayuda a las personas en sus propias manos. En cuanto a comida, ropa, productos de higiene personal, este es el ambiente que hay en este parque. Muchas personas en carpas, otras personas en el césped como tal, porque no cuentan con colchonetas ni carpas. Y es muy, pero muy preocupante debido al mal tiempo que hay en estos momentos en la ciudad capital. Es la información que tenemos para todos ustedes desde el Parque del Oeste, Ali Primera en Catia, Caracas.
1: Andrea Romero desde el Parque del Oeste, Ali Primera. Y bueno, a pesar de la tragedia, a pesar de estos dos terremotos, Aarón, no sé si te fijaste, detrás de Andrea había una cama elástica y los niñitos estaban allí saltando, también pasaban con sus globitos. Y dentro de todo esto es el mensaje esperanzador, ¿no? De la infancia, siempre con su inocencia, pues allí reintegrándose en la medida de todo lo posible de este dispositivo que se ha desplegado en el parque, a, digamos, reintegrarse a la normalidad dentro de lo que quepa.
2: Y también la voluntad de las mismas personas afectadas para también retornar a la cotidianidad, si se puede decir así. Es decir, están haciendo censos para determinar cuáles las personas que vieron sus infraestructuras, sus viviendas dañadas parcial o totalmente. Es decir, es la voluntad del pueblo de Venezuela de seguir adelante, audiencia de Telesur y Evelyn. Y vamos a compartir entonces más información oficial, porque el presidente de la Asamblea Nacional de Venezuela, Jorge Rodríguez, ofreció un balance oficial sobre las afectaciones provocadas por el doblete sísmico del 24 de junio. El doctor Jorge Rodríguez señaló en su informe que la cifra de personas fallecidas asciende a 1.450 y los heridos a 3.150. Además, indicó que al menos 12.000 personas resultaron damnificadas tras los daños estructurales de sus hogares y el colapso de cerca de 200 edificaciones. Hasta el momento, 72.000 familias han sido atendidas de manera directa, brindándoles atención médica, también alimentos y recursos esenciales.
1: El presidente de la Asamblea Nacional, Jorge Rodríguez, dio un balance en el que detalló el número de fallecidos aumentó a 1.450 y hay alrededor de 3.150 heridos tras las afectaciones de los terremotos.
3: En el parte del día de hoy, podemos reportar que la cifra de fallecidos llega a 1.450 personas, mujeres y hombres que perdieron la vida como consecuencia de la más brutal catástrofe natural que haya sufrido nuestro país en su historia. 3.150 personas se han reportado heridas en los hospitales de La Guaira y en los hospitales de los 7 estados donde hubo algún tipo de afectación, 12.721 personas damnificadas.
2: También el presidente de la Asamblea Nacional de Venezuela dio cuenta de la cantidad de edificaciones que resultaron afectadas y colapsadas luego de los eventos principales, los eventos sísmicos del 24 de junio.
3: La cifra de edificios afectados o colapsados se eleva a 774, 189 con colapso total y 585 con una afectación o un colapso parcial. Se han afectado 38 hospitales que ya estamos rápidamente reparando, 44 centros comerciales y 1.645 estructuras de otra índole, puentes, carreteras, etcétera, con un total de 2.501.

0: edificios, infraestructura o afectadas.
1: Rodríguez también destacó la contribución alimenticia que se le ha suministrado a las familias afectadas por los movimientos telúricos.
0: Se han atendido, después de los terremotos, 73.937 familias. Se han distribuido 7.225.000 kilogramos de alimentos. Se han distribuido también de forma directa 20.000 bolsas de comida, sobre todo en el estado La Guaira, y se han servido hasta el momento 222.147 platos de comida caliente.
2: Igualmente, la población civil venezolana se une a los operativos de rescate y de búsqueda de sobrevivientes. Desde La Guaira, nuestro compañero Roberto Hugo Presa nos amplía los detalles.
3: Muchas gracias. Seguimos reportando desde otro sector de La Guaira. La población civil se ha sumado a estas labores de rescate, de búsqueda y de extracción de personas que puedan estar con vida. Vean allá cómo se está trabajando con herramientas artesanales, tratando de derribar, de abrir espacio para poder introducirse. Un poco difícil porque son grandes estructuras de cemento y de concreto que están una sobre la otra, y lo que estas personas, esta población civil está buscando es poder abrir un espacio para penetrar, porque temen que bajo estos escombros haya personas con vida. Hay numerosos esfuerzos que se están haciendo, no solamente de los socorristas. Y Marco, quizá para mostrarle al mundo, vean estos vehículos, vean qué impactante ha sido esto. Este autobús totalmente destruido, este vehículo parece calcinado. No entendemos cómo pudo quemarse. Y así hay otros vehículos acá también, mira, otros vehículos que están realmente destruidos en su totalidad. Han quedado convertidos en chatarra. Esta es una destrucción sumamente grande. Esto es impresionante, la fuerza de la naturaleza. Bajo de estas estructuras hay esperanza que hayan personas vivas. Y por eso es que la población civil, los brigadistas, esas unidades aéreas también que andan sobrevolando la zona, se suman a estos esfuerzos para poder ayudar y tener la oportunidad de verificar de que haya personas y poder sacarlas. Si mostramos estas imágenes, este edificio de 1, 2, 3, de 12 pisos, otro edificio que colapsó. Allá arriba incluso se ve que están socorristas, rescatistas, buscando a personas que podrían estar atrapadas. Sin embargo, al parecer, ahí vamos sacando una mascota. Mira, la población civil sacando a un perrito que había quedado atrapado. Y esa es otra realidad. Nos vamos a acercar porque esa es otra realidad también. No solamente los seres humanos, también los animales han sufrido los efectos de la naturaleza. Y aquí han rescatado a un perrito. Vamos a hablar con una de las personas. Hola, buenas tardes. ¿Has rescatado a esta mascota?
4: No, bueno, con ayuda de los muchachos que vienen bajando ahí arriba. Gracias a Dios, bueno, nada, todos apoyarnos y todos somos familia y no hay manera. Mi familia está bien, pero bueno, rescatando animales, mascotas, todo. Con el apoyo de los veterinarios también y bueno, nada, de los funcionarios de la Policía Nacional que vienen bajando y de otros civiles también, no queda de otra.
3: No hay que olvidar las mascotas, ¿no?
4: No, y son perros que son más inteligentes que, bueno, yo me atrevo a decir que hasta el mismo ser humano, porque son perros que ellos tienen el sentido del sonido más avanzado y escuchan más que nosotros, y me atrevo a decir que bueno, es una locura.
3: Qué bueno.
4: Tranquilo, gracias,
3: no,
4: jefe.
3: No se olviden de los animales, no, que tranquilo. También son parte de la familia.
4: Claro,
3: amén, gracias a Dios. Gracias a ti, muy amable. Y aquí, vean, hay todas las antenas de televisor quedaron prácticamente acá. Aquí hay decenas de vehículos bajo los escombros. Este entendemos que era el estacionamiento de este edificio habitacional de 12 pisos. Aquí fueron tres edificios que colapsaron prácticamente, en donde se espera que las autoridades, la población civil y también los organismos de socorro, los brigadistas internacionales, trabajen, hay esperanza. Y toda esta gente que ustedes ven allá en la cima, en la parte superior, no se han ido en los últimos 3 días, han permanecido aquí día y noche, con la esperanza de poder salvar algunas personas que hayan sobrevivido a este terremoto, a estos 2 terremotos que han causado destrozos y daños aquí en Venezuela. Así es la situación que podemos mostrarle al mundo, realmente un drama muy impresionante, pero sí, en medio de toda esta debacle, en medio de toda esta destrucción, hay señales de vida, de esperanza, de mucha unidad del pueblo venezolano, que lo he dicho, los terremotos destruyeron esto, derribaron esto, pero no el espíritu y el estoicismo del pueblo venezolano. Roberto Hugo Presa, Telesur.
1: Gracias a nuestro compañero Roberto Hugo Presa, qué bonito testimonio, ¿no?, del joven, que decía, todos somos familias, y así es. Bueno, los héroes de nuestro país han demostrado que la vida de un venezolano lo vale todo, y entre el polvo, los escombros, los grupos de búsqueda han rescatado centenas de afectados por los terremotos del pasado 24 de junio. Veamos.
5: Respira, simplemente respira. Entre los casos, tenemos la historia de Fabiana, conocida como la niña valiente, que mantuvo la calma desde los escombros, mientras los rescatistas conversaban con ella de manera pausada y en simultáneo ejecutaban acciones para poder liberarla del derrumbe. También conocemos el caso de la venezolana apodada Siempre Bella, que desde su situación bajo los escombros mencionó a un grupo de rescate que le preocupaba salir con la cara sucia, dejando en evidencia cómo el venezolano siempre busca ver las situaciones de mejor manera. Otro exitoso caso es el conocido como 5 de Golpe, un operativo que logró salvar la vida de 5 personas en el edificio Palma Real ubicado en La Guaira. Tras el rescate, agradecieron el trabajo de todos los colaboradores que participaron en la misión. Una de las historias más impactantes es el emotivo momento en el que los grupos de rescate pudieron liberar a un bebé de apenas 18 meses de nacido junto a su madre, quienes fueron rescatados con vida tras permanecer más de 24 horas atrapados bajo los escombros de un edificio colapsado.
2: Y seguimos compartiendo también las reacciones a través de las distintas redes sociales sobre las impresiones que tiene el pueblo y la población en torno a estos sismos. Arroba Mariano Canas dice, desde Más Madrid, esperamos que este gran país se recupere. También tenemos arroba Pitágoras, sea Venezuela, no está sola, somos un país de todos y para todos. También arroba Jennifer, hoy Venezuela nos necesita. Arroba Francis Salas 3 dice, la solidaridad puede levantar a Venezuela. Igualmente el usuario arroba Muchero Vázquez dice, solidaridad con mi querido pueblo de Venezuela. Otras de las impresiones de los usuarios a través de las redes sociales, arroba Pablo González 11443, toda nuestra solidaridad y acompañamiento. Arroba Juan 11743 384 dice, hoy Venezuela somos todos, indudablemente. Arroba Canler Alfredo dice, nuestra solidaridad total con el pueblo venezolano. También la usuaria Renata Bueno Ita dice, mi solidaridad con las familias venezolanas. Y también entonces son las distintas reacciones que comparten los usuarios a través de las redes sociales y que reiteramos a través de la pantalla de Telesur. Agradecemos también estas palabras de aliento y de solidaridad para miles de familias afectadas por estos sismos que afectaron a la región centro-norte de Venezuela. Son también palabras de aliento para seguir adelante, así como nos los mostraba nuestro compañero Roberto Hugo Presa en este reporte. Hace pocos instantes también hablaba del rescate de las mascotas. Todo forma parte de la gran familia venezolana. Todas son manos solidarias que se suman a esta importante labor en medio de esta crisis que atraviesa esta nación suramericana. Y ahora que hablamos de solidaridad, delegaciones humanitarias confirmaron el rescate del niño Lucas, quien se encontraba atrapado entre los escombros en la población de La Guaira, en Venezuela. Los rescatistas salvadoreños confirmaron la recuperación de Lucas Gámez Martínez, un niño de tan solo 8 años de edad, que permanecía atrapado desde el miércoles 24 de junio, mientras que los padres del menor detallaron que su hijo fue trasladado hasta un centro de salud para su asistencia médica. En estos días críticos se mantienen las labores de búsqueda en las zonas afectadas por los terremotos. La labor informativa no se detiene en la pantalla de Telesur. Retomamos entonces también esta cobertura con nuestra compañera Marina Aguirre. Por supuesto, darte la bienvenida nuevamente, Marina. Es que la información no se detiene, Marina, no se detiene en Venezuela.
6: Exactamente, y Telesur desde el momento cero, Aarón, ha tenido esta programación, esta emisión ininterrumpida por todo lo que está aconteciendo precisamente en Venezuela, así que continuamos con más. Y ahora me voy a trasladar a La Guaira, porque La Guaira, como bien sabemos, fue la zona más afectada y dentro de La Guaira se ha logrado, esto es una buena noticia, el rescate del rescate precisamente de Belkis Barreto, quien permaneció más de 80 horas atrapada bajo los escombros. Los operativos fueron ejecutados por la Unidad Humanitaria del Salvador con el apoyo de rescatistas peruanos y de toda Venezuela. La esperanza entre los ciudadanos y ciudadanas vuelve a renacer tras el rescate de otra de las víctimas de la catástrofe natural. Luego de 11 horas de trabajo ininterrumpido, Belkis Barreto fue hallada con vida y trasladada de urgencias a una clínica en Caracas para su evaluación y asistencia médica. Se mantienen los trabajos en estas zonas devastadas con la esperanza de encontrar más vidas humanas, como la vida, como veíamos acá, de Belkis y de otras personas, que las horas continúan, continúa pasando el tiempo. Como bien han dicho varias autoridades, estamos a contrarreloj, pero aún hay esperanza de vida, así que también es bueno aferrarse precisamente a eso.

0: Y todo suma porque en entrevista exclusiva para Telesur desde el estado La Guaira, el licenciado Carlos Colmenares, quien es supervisor de Protección Civil del estado Trujillo, nos ha ofrecido un reporte sobre las labores que realizan en el lugar de los hechos.
1: Licenciado Carlos Colmenares, supervisor de Protección Civil, venimos de la delegación del estado Trujillo, Valera, estado Trujillo, Venezuela. Somos una flota de 15 ambulancias, 5 de rescate, un camión de rescate donde está conjuntamente Comisión de Protección Civil, Bomberos, BEN 911, y fuimos asignados por el gobernador del estado, el mayor Gerardo Márquez. Nos dio todo el equipamiento y todo lo que tiene que ver con respecto a la parte logística para cubrir esta eventualidad, apoyar a nuestros hermanos acá en el estado de La Guaira, lo que es Morón, lo que fue Falcón. Tenemos 3 distintas comisiones desplegadas.
2: Empezando un cuarto día de trabajo de rescate, ¿nos puedes contar un poco dónde estamos, estos frentes de trabajo, qué trabajo se está haciendo en este momento?
1: Bueno, ahorita te cuento que es algo bastante complicado porque ya pasamos más de 72 horas, siguen la réplica de los movimientos sísmicos. Sin embargo, acá contamos con mucho apoyo, todos los estados han enviado comisiones, hay desplegados frentes de trabajo en todas las estructuras, donde tú veas que hay.
0: Y por supuesto son también los reportes de las autoridades de emergencia de Venezuela que se mantienen también trabajando en el estado de La Guaira, apoyando a la población. Y es que precisamente efectivos entonces de la Unidad Militar de Emergencias de España, en conjunto con las autoridades venezolanas, rescataron durante la jornada del sábado a un joven atrapado entre los escombros en la zona de Vistamar, en la localidad de La Guaira. Durante el operativo de búsqueda y rescate, la brigada logró sacar de un edificio derrumbado al segundo superviviente en ese lugar, luego de haber permanecido casi 72 horas atrapados entre las ruinas. Los equipos de emergencia nacionales e internacionales, hay que decir que continúan realizando labores de socorro en una etapa clave para salvar la mayor cantidad de personas con vida y también de más víctimas y lesionados por el doblete sísmico que ocasionó el desastre en el país.
3: En cuanto los quitemos, metemos la cata, pero hay que quitar primero los escombros. Vale. ¿Y tiene buen hueco de vida o no?
4: Y atención, porque el gobierno de Venezuela anuncia la reactivación de las operaciones comerciales de los sistemas de transporte por metro y ferroviarios a nivel nacional. El Ministerio de Transporte venezolano ha anunciado la reanudación de los sistemas del Metro de Caracas, Metro de Valencia, Metro de Maracaibo y el Instituto Nacional de Ferrocarriles del Estado, IFE. Las autoridades ministeriales han indicado que la autorización se ha dado tras un exhaustivo diagnóstico situacional de las instalaciones del metro y del IFE para poder retomar las operaciones comerciales. Autoridades señalan que esto es parte de las directrices de la presidenta encargada de Venezuela, Delcy Rodríguez, para poder restaurar la normalidad y movilidad de la ciudadanía tras los sucesos del 24 de junio.
0: También le comentamos que el complejo petroquímico de Morón, ubicado en el central estado de Carabobo, reactivó sus operaciones tras paralizar la actividad por el doblete sísmico que afectó a Venezuela. Según bomberos, la paralización de la instalación se debió a que el terremoto que ocasionó daños mínimos en la infraestructura de la refinería. Sin embargo, la empresa se encuentra reiniciando sus actividades debido a que es una importante central eléctrica estatal en la región. Las autoridades confirmaron que la empresa cuenta con plantas en condiciones operativas y totalmente listas para volver a operar tras su evaluación técnica. Además, la ministra de Hidrocarburos, Paula Henao, precisó lo siguiente: hay suficiente combustible para abastecer todo el territorio nacional, todo el territorio venezolano. El suministro de combustible, tanto en las estaciones de servicio del país como el necesario para la operatividad de la maquinaria en las zonas de desastres, está garantizado.
4: Y la comunidad comercial china del estado Amazonas ha donado más de 13 toneladas de ayuda para las familias damnificadas. En Solidaridad y Unión, pobladores y empresarios han recolectado 13.5 toneladas de alimentos no perecederos y de productos de primera necesidad destinados a las víctimas de los terremotos. El cargamento incluye agua mineral, galletas, enlatados y otro tipo de insumos esenciales con el fin de poder agilizar la atención directa en las zonas de desastre y aliviar de esta manera el sufrimiento de las y los venezolanos afectados. Estas acciones solidarias demuestran el apoyo y la unión de los residentes chinos con la nación sudamericana.

0: Entre tanto, la población del estado Apure unificó esfuerzos para recolectar insumos médicos, alimentos, agua y también ropa para las víctimas de los terremotos que afectaron a la ciudad capital y la costa venezolana. Trabajadores públicos, ciudadanos y voluntarios se movilizan continuamente para seguir recogiendo insumos, seleccionarlos y ser enviados a los principales centros de acopios ubicados en Caracas para su distribución. Estas acciones de solidaridad reafirman la unión entre los venezolanos.
1: Y en paralelo, el Estado Bolívar ha sumado un total de 600 toneladas de ayuda humanitaria en el centro de acopio estadal, principal punto logístico de la entidad para poder apoyar a las familias afectadas por el terremoto. Pobladores se han movilizado con vehículos de carga, camiones, cavas, con destino al Centro Nacional de Acopio, ubicado en La Carlota, Caracas, para poder distribuir los insumos a las zonas más damnificadas. Como parte de las labores humanitarias, autoridades de Bolívar han informado que el servicio BEN-911 mantiene activas sus líneas de atención y de apoyo psicológico para poder atender a las víctimas del fenómeno.
0: Y durante esta jornada de este domingo 28 de junio se ha iniciado en Venezuela la campaña de donación de sangre voluntaria para contribuir a la atención médica que reciben las víctimas del doblete sísmico.
2: El objetivo principal de la iniciativa es reforzar reservas de los bancos de sangre, asegurando la atención médica oportuna y eficaz para todas las personas heridas tras los terremotos. Los centros de salud habilitados para esta jornada son Hospital Dr. José Gregorio Hernández en Los Magallanes de Catia, Hospital Universitario de Caracas, Hospital Pérez de León, Hospital Domingo Luciani, Hemocentro de Chacao y Banco Municipal de Sangre. Para ser donante es fundamental cumplir con los siguientes requisitos: ser mayor de 18 años, superar los 50 kilogramos, haber desayunado antes de acudir a donar, no haber tenido gripe recientemente ni estar bajo tratamiento con antibióticos. No haber padecido hepatitis después de los 10 años de edad. En caso de tener tatuajes, estos deben haber sido realizados hace más de un año. Cada donación puede salvar vidas, por lo que la participación en la campaña es fundamental ante las decenas de víctimas en Venezuela.
1: Y atención a esta información porque es un punto fundamental y de bastante preocupación también. Y lo bueno es que el gobierno venezolano está inspeccionando 300 edificios en Caracas para poder garantizar la seguridad ciudadana tras estos terremotos. La Gobernación de Caracas ha informado que diversos comandos han sido habilitados por los organismos de seguridad ciudadana para evaluar las edificaciones y determinar si son o no habitables. Además, ha resaltado que este operativo se basa en un plan de tres fases que consta, primero, en la búsqueda, segundo, en la identificación y por último, en la reubicación. Se destaca que las infraestructuras inhabitables serán demolidas por seguridad y los inmuebles con daños reparables serán preparados para su reacondicionamiento.

0: Importante mencionar que en Venezuela también se han dispuesto números telefónicos de emergencia para justamente atender las complicaciones que tenga en este momento el pueblo venezolano y por supuesto sean atendidos a la mayor brevedad posible. Aquí tenemos los detalles.
1: Los números a los que puedes acudir en caso de una emergencia son Protección Civil a nivel nacional 0800-P-Civil-1, 0800-724-8451, Protección Civil del Gobierno de Caracas 0212-575-1823, Bombero de Caracas 0212-545-4545 y la Cruz Roja Venezolana 0422-799-4880. Además del BEN 911, donde se podrán reportar urgencias médicas, policiales o desastres, operativa las 24 horas.
2: Y continuamos con más información porque tras el doble sismo que ha impactado Venezuela, varios padres han llegado a centros hospitalarios de la Gran Caracas para poder encontrar a sus hijos. Al Hospital José María Vargas de Caracas, una familia llegó tras escuchar informes no verificados sobre el rescate y el traslado de sus dos hijos desaparecidos tras el doblete sísmico. Dentro del centro hospitalario, las salas de pediatría se han convertido en el epicentro de decenas de niñas y niños separados de sus familias debido a la tragedia. Muchas son las familias que se han movilizado a los diversos hospitales bajo la esperanza de poder encontrar con vida a sus seres queridos.
3: Y andamos buscando nuestros gemelos que al parecer el día de ayer en la noche fueron encontrados sobre los escombros y hoy paso acá arriba hacia los sitios de Caracas y hospitales a ver si consigo a mis hijos que están en buen estado, pues están, ya los encontraron.
4: Acompañar en el área de pediatría, específicamente a los niños que muchos no saben que perdieron a sus padres en medio de la desgracia de La Guaira y están siendo trasladados para este centro hospitalario.
2: Y diversas empresas privadas en Venezuela están activando mecanismos de apoyo para mitigar los efectos de esta emergencia sísmica. La plataforma Callea ha anunciado que ante la contingencia no va a aplicar el cargo de reactivación de $4 para los usuarios con pagos atrasados entre el 23 y el 30 de junio. Esto como medida de proteger el historial crediticio de los usuarios ante la contingencia. Mientras que la aplicación Yango, Yumi, Rise, entre otras, ofrecen traslados gratuitos. Aclaremos que estas aplicaciones tienen que ver con los medios de transporte, tanto en motos como en autos dentro de Venezuela. Así que van a ofrecer sus servicios gratuitos a hospitales en Caracas y al envío de costos de suministros a centros de acopio, así como la recolección de un fondo a los afectados por el doblete sísmico. Las compañías Aeromed y Aiteras Aviation Group firmaron una alianza también que es de suma importancia precisamente porque es para fortalecer el traslado aeromédico dentro y fuera del país bajo el objetivo de poder optimizar la respuesta ante la emergencia y también la atención oportuna a los pacientes. Hablamos de las compañías Aeromed y Aiteras Aviation Group.

0: Y es que en Venezuela también se ha habilitado una línea de emergencia para la protección de niños, niñas y adolescentes ante la contingencia derivada por los terremotos del día 24 de junio. El Instituto Autónomo del Consejo Nacional de Derechos de Niños, Niñas y Adolescentes, el IDENNA, habilitó una línea de emergencia a las 24 horas para reportar cualquier incidencia en contra de las infancias venezolanas. El IDENNA puso a disposición de la ciudadanía el siguiente número telefónico, +58 424 893 0561. Repito, +58 424 893 0561. Todo esto para denunciar directamente y confidencialmente situaciones de riesgo o extravíos de menores ante esta contingencia que atraviesa Venezuela. El canal institucional recibirá alertas exclusivamente a través de mensajería de WhatsApp o también mensajería directa de texto, para así garantizar respuestas inmediatas, eficaces y seguras por parte de las autoridades competentes.
1: Y como bien hemos dicho en varias instancias, la solidaridad del pueblo venezolano es una de las principales características. Y en Venezuela precisamente continúan las donaciones de ayuda humanitaria para estas familias afectadas debido al doblete sísmico. Desde Caracas tenemos a nuestra compañera Michelle Ramírez para contarnos más detalles. Veamos.
2: En la ciudad de Caracas, más de 10 centros de acopio se encuentran habilitados para recibir los insumos donados por cada ciudadano venezolano. Uno de los principales centros de recepción es el del Parque del Oeste Ali Primera, al que asisten jóvenes y adultos para realizar sus aportes y asistir a los damnificados con ropa, alimentos y medicinas. Las instalaciones de la Universidad Central de Venezuela se sumó a la recolección de diversos artículos de primera necesidad y enseres con el único objetivo de servir al más necesitado.
3: Disculpame, soy algo como todos, ¿no? Pero nada, el apoyo. Y si algo nos caracteriza a los venezolanos es que somos así, pues, muy unidos. Y ojalá que todo funcione bien.
4: Por acá.
3: Que salgamos de esto rápido. Y bueno, llamar a la gente que venga, que así sea algo poco, pero que todo hace un bulto grande. Y orar mucho.
2: El Parque Generalísimo Francisco de Miranda, al este de la ciudad, y los espacios de la emblemática Esfera de Soto acogieron las donaciones para ser trasladados al estado de La Guaira.
5: Vinimos a ayudar a todo el que lo necesite. Hay muchísimos moteros y motorizados de alta y baja cilindrada que estamos enviando a La Guaira, al Junquito y a todas las zonas afectadas de la Gran Caracas, incluidos los hospitales. Estamos enviando insumos médicos, estamos enviando kits de primeros auxilios, estamos enviando también kits para sacar a gente que está tapuzada en La Guaira en los edificios que quedaron atrapados, y también estamos enviando comida y alimentos.
2: A esta jornada se sumó la red de voluntarios en el Poliedro de Caracas para distribuir la ayuda humanitaria en las zonas más vulnerables.
6: Muy grande que tenemos todos como personas y un compromiso con nuestra población. Claro. Siendo personal de salud, nos sentimos en la obligación de estar aquí cada día.
7: Si vas con tu vehículo, te están pidiendo el carnet de circulación y tu cédula de identidad. Y te entregan este chaleco reflectivo para que estés prestando el apoyo. Sea mayormente están dándole la prioridad al sector médico, transporte y todo lo que tenga que ver con rescatistas.
2: Estas jornadas evidencian el espíritu solidario que caracteriza al pueblo venezolano, así como su carácter resiliente, mientras avanzan las labores de rescate de las vidas humanas bajo escombros. En la cámara de Marcos da Silva, Michelle Ramírez desde Caracas, Venezuela, para Telesur.
0: Igualmente, tras los dos fuertes sismos registrados el pasado 24 de junio, los habitantes de las zonas costeras en el estado central de La Guaira, en Venezuela, enfrentan en definitiva una realidad desgarradora. Entre el colapso de sus viviendas y la búsqueda de sobrevivientes, la comunidad, sin embargo, mantiene la fe y la esperanza, algo muy positivo. Tenemos el siguiente trabajo de nuestra compañera Andrea Romero.
8: La parroquia costera de Naiguatá, caracterizada por sus tradiciones y su cercanía al mar, enfrenta las secuelas del evento sísmico. En sus sectores, los vecinos se acompañan mutuamente para evaluar los daños. Para Iván Santaella, la prioridad en los primeros segundos de la sacudida fue resguardar la integridad física de su familia ante el desplome de parte de su hogar.
4: De repente estamos así cuando empezó a temblar de todo eso. Y yo estaba acostado, me paro y veo la broma que se cae la pared y se cayó la otra de atrás, el baño, y eso lo parecía un polvero. Entonces corrimos hacia allá, hacia el patio que está allá atrás, y allá no se cayó la ninguna pared al lado, pero también afectó el techo y la broma. Entonces por allá corrimos, mi tía se cayó, se partió la cabeza, corrimos por allá y salimos por aquel lado.
8: Iván se considera sobreviviente.
4: Parece mentira, pero es así. Por lo menos en mi caso, me agarró allá en la pared, así que ahí no me pude mover hasta que no pasó. Porque para acá estaba cayendo pared y para acá estaba cayendo pared. Por aquí no podía salir, que era la entrada para lo digo yo, en la parte de atrás. Y bueno, todo el mundo sobrevivimos así.
8: Más allá de los daños visibles en la infraestructura, las secuelas emocionales y la interrupción de los tratamientos de salud habituales representan los mayores desafíos en las horas posteriores a los sismos.
4: Me siento mal porque, claro, no tengo donde dormir ahorita, yo sufro de pánico depresivo, o sea, yo tomo tratamiento para eso, mi hermana también, no me ha podido comprar tratamiento y me sentí, gracias a Dios, después de fuerza de voluntad y me sentí mejor. Voy para allá, me siento a agarrar aire. Tenemos que cocinar temprano porque ya en la noche no hay luz. O sea, hacemos una sola comida, por decir, y guardamos un poquito hecho.
8: A pocos kilómetros en el sector Tanaguarena, las labores de los equipos de rescate también se mantienen sin cesar, mientras las familias esperan noticias de sus seres queridos.
9: El penjado es de él. Y entonces, ya lo conocemos, y entonces el penjado está destruido y ellos quedaron ahí porque no salieron. Entonces, la probabilidad es que sean ellos los que están ahí. Y ahí yo vi a mi hijo, ya yo lo vi ya, ese que van a sacar ahorita, van a sacar a mi hijo. Y cuando tire la pared para acá, ya lo vimos ya.
10: ¿Cómo se siente?
9: ¿Cómo crees tú que me sienta? Destrozado.
4: Destrozado, mi hijo era médico, ¿vale? Su esposa era enfermera. Mi niña era una niña inteligente. Voy a sentir. Yo no tengo vida sin mi hijo. Ya no tengo vida. Ni mi nieto.
8: Para la población costera del estado La Guaira, la fortaleza espiritual y psicológica juega un papel fundamental en estos procesos.
11: Ahorita estamos aplicando lo que hemos aprendido. La paz de Dios, que sobrepasa todo entendimiento, orando, creyendo que Dios tiene el control de todas las cosas, no solamente de Naiguatá, sino de toda Venezuela.
8: Más allá de la severidad de los movimientos telúricos con magnitud de 7.2 y 7.5, la resiliencia y los lazos de solidaridad popular en La Guaira reafirman el compromiso de sus comunidades de sostenerse de manera conjunta, transformando el dolor en organización y esperanza en fuerza para reconstruirse. Desde Venezuela, en la Cámara de Jesús Romero para Telesur, Andrea Romero.
1: Gracias, Andrea, por la información y también por esos testimonios que recién escuchábamos con el compañero Aarón y que la verdad que erizan la piel uno tras otro. Continuamos con más porque a solicitud del gobierno venezolano, equipos de 24 países diferentes con más de 2.700 integrantes y 86 perros de búsqueda han sido movilizados para poder localizar y rescatar a personas atrapadas bajo las estructuras colapsadas y también, por ende, brindar atención médica. Veamos.
12: Del gobierno de Venezuela, equipos USAR de 24 países con más de 2.700 integrantes y 86 perros de búsqueda han sido movilizados para localizar y rescatar a personas atrapadas bajo estructuras colapsadas y brindar atención médica. El Salvador fue el primer país en llegar a Venezuela, con 200 personas a disposición de ayudar y máquinas pesadas para sacar escombros. Luego Colombia cruzó la frontera, aportando más de 60 personas, incluyendo perros de búsqueda. Durante las últimas 24 horas, México envió sus topos contabilizando a más de 500 personas con alta experiencia en búsqueda y rescate. Al mismo tiempo, llegó la ayuda de Turquía, España, Suiza y Alemania, con más de 350 personas dispuestas a colaborar a beneficio del pueblo venezolano. Igualmente, Chile, República Dominicana, Argentina, Estados Unidos y Qatar se encargaron de enviar al mejor personal calificado para este tipo de situaciones, alcanzando así un total de más de 2.741 personas colaborando, más de 100 perros de búsqueda y 44 equipos de búsqueda y rescate urbano provenientes de 27 países diferentes con la labor de ayudar a los estados más afectados de Venezuela por el pasado terremoto del 24 de junio.
0: Igualmente, el gobierno venezolano habilitó, entre otras ayudas, una aplicación para reportar afectaciones y personas desaparecidas. Aquí les explicamos el paso a paso de su utilización.
13: Para realizar tu reporte de forma responsable, comenzamos con el primer paso de ingresar a la plataforma. Abre la aplicación VenAd en tu teléfono celular o accede desde tu computadora a través de su página web oficial. Seguidamente, selecciona la categoría de la emergencia, dirigiéndote a la sección de reportes de la línea 58 y selecciona la categoría especial creada para esta contingencia Terremoto 24. Luego completa la información del incidente, llena los datos solicitados en el formulario de la manera más clara posible, detallando la ubicación exacta para que los equipos de asistencia puedan ubicar la zona rápidamente. A través de este espacio se puede reportar cualquier afectación vinculada al sismo, priorizando la ubicación de personas desaparecidas, heridas o atrapadas, el colapso de viviendas e infraestructura, fallas críticas en los servicios públicos y casos de animales heridos o extraviados.
1: Y el gobierno venezolano se ha reunido con las brigadas de rescatistas internacionales para poder fortalecer las labores frente a esta emergencia. El presidente de la Asamblea Nacional, el diputado Jorge Rodríguez, ha expresado en su red social Telegram lo siguiente. Estuvimos junto a la presidenta encargada Delcy Rodríguez en una reunión con las brigadas de rescatistas internacionales que han llegado al país con el firme propósito de fortalecer las labores humanitarias frente a la emergencia que vivimos. Han venido a traer esperanza.

0: De inmediato conozcamos los centros de acopios habilitados en Venezuela, en donde, por supuesto, la población puede dirigirse para hacer donaciones y también acompañar este proceso de solidaridad a las cientos de familias afectadas en Venezuela.
1: En Caracas se encuentran habilitadas las iglesias de La Paz en Montalbán 1, en el municipio de Libertador, y San Bernardino de Siena, en la parroquia San Bernardino. Asimismo, se habilitó la cuarta avenida de Altamira entre la novena y la décima transversal, en Quinta El Bejucal, la sede de desarrollo social. En la calle Los Ángeles, ubicada diagonal al Centro Comercial San Bill de Chacao. El edificio de la Federación de Centros Universitarios de la Universidad Central de Venezuela, ubicado en Plaza Rectorado, y en el monumento Esfera de Soto, ubicado en el municipio Sucre de la zona metropolitana. Asimismo, en el estado Miranda es posible dirigirse al Complejo Cultural Los Alias y al Boulevard de las Minas en San Antonio de los Altos. En el estado Aragua puede asistir al Teatro de la Ópera de Maracay, está ubicado en la avenida Miranda y el Zoológico Las Delicias, al final de la avenida Las Delicias en la zona norte de Maracay. El estado Carabobo cuenta con la habilitación de la estación central del Cuerpo de Bomberos de Valencia en la zona industrial municipal norte, a la Plaza Cristóbal Mendoza, Avenida Monseñor Adams con Avenida Bolívar Norte, cercano al Multicentro El Viñedo. Los ciudadanos que quieran sumar los donativos lo pueden hacer con agua potable, alimentos no perecederos, medicamentos e insumos médicos, kit de primeros auxilios, cobijas, ropas en buen estado, artículos de higiene personal, abrigos y otros implementos de protección.
0: Audiencia de Telesur, de inmediato vamos a sumar a nuestra compañera Michelle Ramírez. Ella se mantiene en el centro de acopio ubicado en la Universidad Central de Venezuela, por supuesto uno de los importantes centros en donde la población puede acudir entonces a esta hora a sumarse a las jornadas de solidaridad con las personas afectadas. Adelante, Michelle, ¿qué información nos puedes actualizar en este momento?
2: Aarón, saludos para ti y toda la audiencia de Telesur. Efectivamente, nos encontramos en las instalaciones de la Universidad Central de Venezuela, que está sirviendo como un centro de acopio de ayuda humanitaria para asistir a las familias vulnerables y afectadas por estos dos terremotos registrados en el territorio venezolano el pasado miércoles 24 de junio. Vamos a mostrarles en imágenes algo que está ocurriendo precisamente ahorita, y es lo que ellos han denominado como una cadeneta humana. Esto es precisamente la llegada de todos los insumos, todos los artículos que están donando cada uno de los venezolanos, y hacen, como pueden ver en imágenes, una cadeneta para agilizar el proceso de todos estos alimentos, todos estos insumos que están llegando hasta el centro de acopiado para ser clasificados y luego enviados
3: temporales en las que están las familias damnificadas. Es lo que podemos ver. También vemos en imágenes lo que es este centro de acopio, donde llegan cada uno de los insumos, las donaciones, los alimentos, los artículos, enseres incluso han llegado a este lugar, son recibidos, como podemos ver en imágenes, por los voluntarios, estudiantes de la Universidad Central Venezuela y estudiantes también de otras casas de estudios del país que se han acercado a esta universidad para ser voluntarios.
2: Estos espacios acogen hoy a decenas de estudiantes y de jóvenes que se suman a esta jornada de solidaridad. Lo que vemos ahora es la clasificación, el recibimiento y la clasificación de todos estos insumos que están llegando a este lugar para luego ser enviados, como reiterábamos, a estos campamentos temporales, principalmente en el estado La Guaira y también en sectores como el Junquito y algunas zonas de la capital venezolana, en donde también colapsaron edificios y familias enteras tuvieron pérdidas materiales e incluso pérdida de vidas humanas, familiares. Es lo que está ocurriendo, Aarón, esta tarde en la Universidad Central de Venezuela. Vemos la manifestación de solidaridad del pueblo venezolano que se suma a esta jornada de atención integral desplegada por el gobierno bolivariano para asistir a cada una de las víctimas de este desastre natural que azotó a la nación venezolana.
0: Agradecidos entonces con Michelle Ramírez en torno a esta cadena de solidaridad que se registra entonces en las instalaciones de la UCB, los estudiantes de esta casa de estudios unidos para apoyar a las cientos de familias que entonces enfrentan estas dificultades.
4: Totalmente, la verdad que sigue esta gran cadena de solidaridad y lo importante también de todo lo que se está recolectando y también lo que se necesita. Después cuando tengamos otro pase con la compañera Michelle, seguramente seguiremos preguntando si continúan con las mismas solicitudes, pero también entre tantas cosas estaban pidiendo linternas, pilas, guantes y después todo lo que venimos hablando de alimentos no perecederos, líquido, ropa, colchones, etcétera.
0: También colchonetas, Marina, porque las familias que perdieron todo, por supuesto, están tratando de ser acondicionadas en estos campamentos temporales. Estamos hablando de centros de acopio, pero también están enviando a las familias que perdieron todo en el estado de La Guaira y están necesitando particularmente también colchonetas y también carpas para poder entonces ser atendidas temporalmente en las instalaciones que está colocando a disposición las autoridades del gobierno venezolano.
4: Totalmente, Aarón, así es. Y bueno, continuamos con más información nosotros también, porque el Ministerio de Salud venezolano realiza una convocatoria nacional de voluntariado para especialistas de la salud en apoyo a las víctimas tras los terremotos. Recordemos que cuando hablábamos en una instancia de que se necesitaban determinados voluntarios, hablaba también autoridades que sean voluntarios especialistas y en este caso la convocatoria va dirigida con el objetivo de integrar a más especialistas en las brigadas de atención médica primaria que van a asistir a las comunidades que están siendo totalmente afectadas. El proceso de inscripción, ¿cómo se realiza? Bueno, es a través de un enlace y es en el portal oficial del Ministerio de Salud. Portal oficial del Ministerio de Salud, donde se va a indicar que se llene un formulario con los datos profesionales y también de contacto. Asimismo, luego de ese registro, el Ministerio se va a estar comunicando con las y los voluntarios y les va a indicar en qué brigada y qué región van a estar asignados. Así, importantísimo hacerlo precisamente a través de la página, siguiendo los pasos tal cual se lo requiere, y ahí van a poder seguir ayudando a la población.
0: Retomamos el contacto ahora vía telefónica con nuestra compañera Michelle Ramírez. Ella se encuentra en la Plaza del Rectorado de la UCB. Michelle, por supuesto, nos estabas brindando detalles sobre el proceso, esta cadena de solidaridad encabezada por los estudiantes de esta casa de estudios universitarios. ¿Qué también nos puedes reportar acerca de los insumos particulares que se puedan estar solicitando a través de este centro de acopio? Hemos visto, por ejemplo, en campamentos temporales que están llevando muchas carpas y también colchonetas. ¿Qué puedes decirnos de esto, Michelle?
5: Aarón, repíteme la pregunta porque, por supuesto, por temas de conectividad no te escuché.
0: Sí, te preguntaba, Michelle, que particularmente en este centro de acopio, aparte, por supuesto, de los alimentos y los insumos médicos, ¿qué otro tipo de insumos están solicitando o ves que también están llegando en este centro de acopio de la UCB?
5: Sí, Aarón, conversábamos hace unos minutos con la organizadora, una de las estudiantes organizadoras de este centro de acopio, y nos decía que lo más esencial acá y lo que más necesitan ahora mismo son enlatados y alimentos no perecederos. Acá en este centro de acopio están llegando también enseres, están llegando colchonetas, que también son, digamos, que una de las principales demandas de estos centros de acopio, pero lo esencial sigue siendo los enseres, los enlatados y los productos de higiene personal. Nos contaba ella que es precisamente lo que más hace falta para estas familias que están en los campamentos temporales. Muchos de ellos perdieron absolutamente todo lo que tenían y, por supuesto, necesitan este tipo de artículos que son de primera necesidad.
4: Michelle, ¿también se están necesitando más voluntarios para ayudar en este momento o con los que están ya alcanzan?
2: Sí, Marina. Bueno, acá hay una gran afluencia de voluntarios. Sin embargo, nos comentaban que están recibiendo a voluntarios de otros estados y también de otros centros de estudio, y la invitación por parte de ellos es a que se continúen sumando. Esto es, por supuesto, con el propósito de agilizar lo que es la clasificación de todas las donaciones de esta ayuda humanitaria que está haciendo el pueblo venezolano voluntariamente. Y, por supuesto, es necesario agilizar este operativo, esta jornada, para poder garantizar la entrega inmediata de todos estos artículos y todos estos insumos en un tiempo récord.
0: Por supuesto, Michelle, hemos visto también a través de la pantalla de Telesur otras entidades del país que también están siendo en este momento atendidas. Hoy o en este momento vemos a la Plaza del Rectorado, pero también están habilitados centros de acopios, por ejemplo, en la base aérea de La Carlota, una de las bases o las terminales aéreas que surten a Caracas, también en el Parque Generalísimo Francisco de Miranda, antes Parque del Este, igualmente en el Parque del Oeste o Alí Primeras. Están siendo entonces la familia venezolana atendida. Nuestra compañera Andrea Romero nos daba los testimonios de las personas, incluso cómo de manera voluntaria también el pueblo venezolano que perdió todo, incluso a los familiares, lamentablemente, también en este momento se encuentran organizándose a través de censos para reportar a las autoridades las necesidades más inmediatas. Es decir, las personas que, por ejemplo, hayan resultado afectadas parcialmente con sus viviendas van a recibir atención debida en estos refugios temporales. Y, por supuesto, en los centros de acopio siguen llegando los insumos. Y las personas que, por supuesto, hayan perdido todo, es decir, su vivienda, también van a obtener respuestas en lo inmediato. Es decir, es un acompañamiento que hace el gobierno venezolano. Y no solamente en esta contingencia, lamentablemente en esta contingencia, también en otro tipo de contingencias el gobierno venezolano también ha estado dándole la mano solidaria al pueblo venezolano. Es parte de la solidaridad, pero también es parte de la gestión.
2: Así es, Aarón, lo decías. Yo decía también ayer que es la fusión del poder popular con el Estado venezolano. No es solamente el pueblo venezolano quien asiste a estos centros de acopio para ayudar a sus hermanos venezolanos, a su prójimo, sino que también el gobierno venezolano ha desplegado toda una jornada integral de atención médica para estas familias damnificadas, así también como las labores, por supuesto, de rescates con rescatistas que han llegado de otros países, quienes efectúan en este momento el levantamiento de escombros, especialmente en La Guaira, para poder rescatar las vidas humanas, que es el principal objetivo anunciado por la presidenta encargada de Venezuela, Delcy Rodríguez. Ella hablaba de priorizar lo que es el rescate de las personas que permanecen bajo esos escombros de edificios, decenas de edificios que colapsaron. También vemos como en los campamentos temporales ha llegado de parte de instituciones del Estado la entrega de alimentos, de agua, de ropa y de todos los insumos necesarios para que estas personas sean asistidas en esos lugares temporales.
4: Michelle, muchísimas gracias, como siempre, por la información. Estaremos al pendiente de todo lo que se requiera y, por supuesto, de nuevos contactos con vos y con cada uno de nuestros compañeros y compañeras que, por supuesto, están en la vuelta, en los diferentes puntos de más vulnerabilidad, precisamente, y siempre destacando la solidaridad, la ayuda del pueblo venezolano y también los centros de acopio, los centros también que tienen de refugios y, entre otras cosas, también lugares de aseo y todo lo que el pueblo se está poniendo al hombro, porque realmente vale la pena siempre recordar eso, aparte de los abrazos de la ayuda internacional para seguir encontrando vida, para seguir encontrando esperanza. Y les vamos a trasladar cuáles son los números de emergencia en Venezuela, así que ahora vamos con el siguiente material, porque es una información muy importante. Números de emergencia ante cualquier eventualidad.
6: Los números a los que puedes acudir en caso de una emergencia son: Protección Civil a nivel nacional 0800 P-Civil 1, 0800 724 8451. 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Además del BEN 911, donde se podrán reportar urgencias médicas, policiales o desastres, operativa las 24 horas.
0: Y luego de los eventos sísmicos que impactaron a Venezuela, varios padres han llegado a centros hospitalarios de la Gran Caracas para encontrar a sus hijos. Al hospital, por ejemplo, José María Vargas de Caracas, una familia llegó tras escuchar informes no verificados sobre el rescate y traslado de sus dos hijos desaparecidos tras los terremotos del 24 de junio. Dentro del centro hospitalario, las salas de pediatría se convirtieron en el epicentro de decenas de niños separados de sus familias por la tragedia. De hecho, muchas son las familias que se han movilizado a los diversos hospitales con la esperanza de encontrar con vida a sus seres queridos.
4: Y ahora continuamos con nuestra compañera Michelle Ramírez desde la UCB. Vamos contigo, Michelle.

0: pasado miércoles 24 de junio. Queremos mostrarles un poco en imágenes lo que ocurre en este lugar. Hacia el fondo lo que estamos viendo es la clasificación de los donativos como ropa y zapatos y algunos enseres, así como también lo que son instrumentos para ayudar con el levantamiento de escombros. Vemos acá decenas de jóvenes clasificando cada uno de los artículos de ropa que llegan para niños, para jóvenes, para adultos mayores. Es lo que vemos en las imágenes, un trabajo que manifiesta o pone de manifiesto esta solidaridad que caracteriza al pueblo venezolano. Conversando con algunos de ellos, nos comentaban que los mueve, por supuesto, el carácter resiliente que tiene el pueblo venezolano y además este deseo de servir a su prójimo en tiempos difíciles, como lo son los desastres naturales, tal como este sismo duple que azotó a la nación venezolana. Vemos en imágenes el trabajo de cada uno de ellos en este lugar, esta ayuda humanitaria que está siendo clasificada en este lugar, va a ser dirigida o ya está siendo dirigida a los campamentos temporales, especialmente en el estado costero de La Guaira, recordemos, uno de los principales estados afectados por estos dos terremotos e incluso el estado de La Guaira declarado como una zona de desastre y como el estado, por supuesto, con mayores afectaciones a nivel de infraestructura. Frente a ese escenario, frente a esa dificultad que se ha presentado, aquí está el pueblo venezolano sumando y aportando, por supuesto, su grano de arena para poder asistir a estas personas afectadas que hoy tanto lo necesitan. Vemos acá estudiantes, no solo de la Universidad Central de Venezuela, sino de otras casas de estudios que llegan desde las 7 de la mañana e incluso nos contaban que están durmiendo en este lugar, es decir, reciben todo esto en el día, lo clasifican y en la noche continúan las labores para poder gestionar lo que es el envío y la logística hacia estos campamentos temporales. Es lo que vemos en este preciso momento en las instalaciones de la Universidad Central de Venezuela. Precisamente vamos a conversar con una de las voluntarias que está acá en este lugar y nos va a contar precisamente por qué han decidido sumarse a esta jornada de solidaridad con estas personas afectadas. Bienvenida a las pantallas de Telesur, regálanos tu nombre y tu apellido y nos cuentas.
1: Hola, soy Roxen Lara, pues en vista de la necesidad del país, pues realmente me sumo como voluntaria para la organización de suministro. También soy casi farmacéutico y pues como están demasiado saturados de aquel lugar, quiero servir para esta zona y pues la gente es muy amable, demasiado colaboradora y pues muchísimas gracias.
0: Mira, cuéntame desde qué hora ustedes están aquí, más o menos cuánto tiempo duran, cómo son las jornadas de ustedes de trabajo en esta universidad.
1: Bueno, yo vengo el día de hoy, yo soy de los Valles del Tuy, pues se me hace un poquito difícil y realmente estoy aquí desde las 3. Estaba en medicina tropical, me dijeron que como tenían el camión abreviado y entre otras ocasiones, pues me tocó estar aquí. Y las jornadas, pues yo he visto que muchos estudiantes se han sumado a esta gran actividad, pues, y me gusta mucho la colaboración que tenemos y el compañerismo también que han solicitado y se ha cumplido.
0: Muchísimas gracias. Allí escuchábamos declaraciones de una de las voluntarias de la Universidad Central de Venezuela. Es sin duda la manifestación de solidaridad muy característica del pueblo venezolano.
2: Importante la información entonces que nos suministraba entonces Michelle Ramírez a través de este centro de acopio. Son estudiantes de la propia Universidad Central que se suman a esta labor de solidaridad. Y también dentro de este proceso de solidaridad también es preciso compartir información de formación particularmente hacia la población venezolana, porque como ya hemos mencionado, este tipo de eventos sísmicos no van a ser los últimos. Y por supuesto, como se sumó la tecnología para ayudar a las personas a actuar en medio de estas eventualidades sísmicas. Bueno, fíjense, la empresa Google, Audiencia de Telesur y Marina, ha revelado los detalles sobre cómo funcionó el sistema de alertas de sismos durante los terremotos del día 24 de junio. ¿Qué pasó? Este día la empresa envió 11,4 millones de alertas a dispositivos móviles que tenían el sistema Android en Venezuela.

0: Bien.
1: Por supuesto, este tipo de alerta fue enviada a esta cantidad de teléfonos móviles y se dio prioridad a 1,4 millones de dispositivos móviles, es decir, los que estaban más cercanos a las zonas en donde hubo mayor afectación. Entonces, a medida que también avanza la solidaridad, que la solidaridad es un proceso de largo aliento en Venezuela, porque este sistema o esta red de centros de acopios se están ampliando en el país, también es importante dejarle claro a la población venezolana que, siendo entonces Venezuela un país con riesgo sísmico, también la formación debe mantenerse. Es decir, que ante futuro o futuras eventualidades sísmicas, también va a existir este tipo de alertas sísmicas, prácticamente entonces a disposición del sistema Android que van a tener entonces la población. Muy interesante la información entonces de lo que ha hecho entonces la empresa Google para alertar a la población ante eventos sísmicos de alta magnitud.
0: Totalmente, porque fue lo primero que vivimos gran parte de las personas al momento que estaba pasando precisamente el gran y primer sismo que tuvimos, y a los 39 segundos ni que hablar del segundo, pero la importancia del mismo de a través de los celulares, que en el momento uno también desconocía que tenía que ver con eso, ¿no? Algunos sí, ante esa alerta se dieron cuenta que hablábamos de que esa alarma era un sismo, y otros pensábamos que habíamos dejado prendido mal una alarma y que era otra cosa. Ahora, sobre la marcha y sobre todo, ya sabemos que ante eso tenemos ese sistema, que es un sistema, creas o no, de alerta, de protección, y que doy fe que avisan unos segundos antes prudenciales importantes. O sea, si yo me hubiese dado cuenta que esa alarma realmente era por el sismo, y yo creo que dentro del edificio, que estaba yo en mi caso dentro del canal, bueno, tú también, que estaba dentro del canal, hubiese pasado todo eso fuera de él. Lo que pasa que, bueno, en el momento uno no sabía que la alarma era precisamente por eso.
1: Bueno, fíjate, Marina, porque la solidaridad se sigue extendiendo. Y es que ahí en centros de ayuda también la población entonces está ofreciendo comida. Vamos a ver entonces las imágenes, pescadores regalando precisamente este tipo de proteínas del mar. Estamos hablando de pescados. Hablamos, por supuesto, del terminal de pasajeros de Catialamar, una de las zonas ampliamente afectadas por los terremotos. Largas colas, por supuesto, de las personas, Marina, recibiendo este tipo de proteínas que está a disposición de la población, gracias a los trabajadores, gracias al pueblo guaireño.
0: Totalmente, totalmente. Lo principal de todos, hablando con varias personas, tanto, a ver, en el canal, que es el lugar donde uno más tiempo pasa, pero también con gente fuera del mismo, decían que si hay algo que hoy en día, y gracias a Dios, está sobrando, es comida. Que del alimento nadie le estaría faltando en este momento, y gracias a la solidaridad de todo el pueblo, por eso estas imágenes de pescadores brindando el alimento, y estas largas filas dan fe de eso, de cómo ayudan, que por supuesto estamos hablando todo a pulmón, todo totalmente gratuito para la ciudadanía, como cada persona que va, que te brinda una arepa, que te brinda una bebida, que te brinda cualquier tipo de comida para que uno pueda tener la pancita llena y poder continuar tanto con las labores de rescate como las personas tratar de continuar con la mayor salud posible en medio de todo esto que está ocurriendo precisamente, Aarón.
1: Y es que el estado de La Guaira es un estado costero y mucha de la economía de esta entidad está o gira en torno a este tipo de proteína animal. Estamos hablando de pescado que en este momento está siendo suministrado a la población que ha resultado afectada. Es decir, la alimentación del pueblo se está garantizando. Estamos hablando de la entidad de Catialamar, que en este momento entonces forma parte de esta cadena de solidaridad. Alimentación para la población afectada por estos importantes sismos ocurridos durante el día 24 de junio.
0: Exacto, o sea, se está garantizando la alimentación, la hidratación, como lo hemos dicho, también los centros médicos están garantizando, también la movilidad se está garantizando, como hace instantes lo mencionábamos, también a través de diferentes aplicaciones, a través de diferentes compañías, el traslado a hospitales, sanatorios, etcétera. Así que estamos hablando que dentro del país todo lo esencial, todo lo realmente necesario hoy día se está garantizando, como también se continúa con la búsqueda, como también se continúa con la esperanza. Pero ahora continuamos con más también, porque la comunidad comercial china del estado Amazonas ha donado más de 13 toneladas de ayuda para estas familias damnificadas por el suceso del pasado 24 de junio. En solidaridad y en unión, pobladores y empresarios han recolectado, atención, 13.5 toneladas de alimentos no perecederos, 13.5 toneladas, y también productos de primera necesidad destinados a las víctimas del doblete sísmico. El cargamento incluye agua mineral, galletas, enlatados y también otro tipo de insumo esencial, con el fin de poder agilizar la atención directa en las zonas de desastre y de esta manera aliviar el sufrimiento de las y los venezolanos afectados. Estas acciones solidarias demuestran el apoyo y la unión de los residentes chinos con la nación sudamericana.

0: Se une también a esta recolección humanitaria con el envío de 120 toneladas de ayuda para asistir a la entidad litoralense, al estado La Guaira. Los camiones, como los ve a través de estas imágenes, trasladan alimentos, agua potable, medicinas y también ropa. Todo esto para ser destinado a las familias damnificadas. Los suministros son llevados hasta centros de acopio de La Carlota, ubicada en Caracas, para que las instituciones gestionen la atención médica integral dirigida a las víctimas.
1: Y estas son las noticias que obviamente no nos gusta informar, pero debemos hacerlo porque el deporte venezolano en este caso atraviesa días también de profundo duelo tras estos terremotos del pasado 24 de junio. Ahora vamos a ver a continuación los nombres de algunos de los deportistas que lamentablemente han fallecido en esta tragedia.

0: fuerza a Venezuela. Tras la victoria de Argentina ante Jordania, hay que decirlo también, los futbolistas argentinos Nicolás Otamendi, Giovanni, Lo Celso y también el Dibu Martínez enviaron mensajes de apoyo y solidaridad hacia Venezuela.
1: La verdad que bueno, es un momento muy difícil para Venezuela, nos impactó a todos. Creo que obviamente desearle mucha fuerza en este momento tan duro, pero como todo el mundo en sí está viendo lo que está pasando y nos duele a todos, ¿no?
2: Un momento muy duro, obviamente, viendo las imágenes a la distancia. Así que bueno, nada, al pueblo venezolano mandarle un fuerte abrazo y mucha fuerza.
3: Un beso grande y la verdad me entristece mucho lo que está pasando ahí y nada, como país sudamericano le deseo todo lo mejor y lo que podamos ayudar lo vamos a intentar.
4: Y hay varios héroes y heroínas alrededor de toda esta quijotada que se está realizando dentro de Venezuela. Y recordemos que en las labores de búsqueda también están presentes los caninos, los fieles compañeros que están entrenados en la búsqueda y en el rescate de personas. Veamos.
5: Hola, ¿cuál es tu nombre?
6: Mi nombre es Elvin Escalona, integrante de la UNACI. Aquí con mi compañero, ejemplar canino Odín. Con él hemos podido realizar 3 detecciones positivas en medio de las estructuras colapsadas, dando como porcentaje positivo 3 víctimas vivas. Hemos podido localizarlas y extraerlas con gran satisfacción.
7: Buenos días, mi nombre es el sargento segundo de la Guardia del Pueblo, Astudillo Brito de Sobregorio. Quiero agradecer a mi ejemplar canino que lleva por nombre Kaiser, ya que el día de ayer realizó un excelente marcaje, donde pudimos localizar 7 niños con vida.
8: Estamos agradecidos con toda la ayuda que han enviado a través de la empresa de ambulancias AIEN. Y bueno, aquí trabajando, laborando con los perros, nuestros perros han logrado detectar 4 personas y las sacamos vivas. Y bueno, es una alegría para nosotros.
4: Y ahora vamos a ver el siguiente video sobre las labores de obras públicas tras los terremotos en Venezuela.

0: Es una labor realmente titánica. Imagínense estar de manera simultánea en todas estas edificaciones que se desplomaron en su totalidad o parcialmente en Venezuela durante estos potentes sismos. También le informamos que la Organización de la Cruz Roja intensifica su respuesta en Venezuela luego de los dobletes sísmicos que afectaron al país. El organismo internacional ha precisado que las brigadas se encuentran enfocadas en las labores de búsqueda y rescate en un escenario de tensión. Tras pasar las primeras 72 horas, los equipos nacionales e internacionales han intensificado las acciones humanitarias con la intención de salvar más vidas y atender a las víctimas heridas a consecuencia de los derrumbes que dejó el evento sísmico. La Cruz Roja venezolana tiene 8 hospitales trabajando en capacidad para atender a los lesionados. Igualmente han desplegado clínicas móviles para ampliar la capacidad de atención en el territorio de Venezuela.
1: Y ahora vamos con la compañera Paola Dragnik. Paola, muy buenas tardes. ¿Por dónde andás, Paola?
2: ¿Cómo estás? ¿Cómo estás, Marina? Mira, seguimos en Caraballeda y además, como ha bajado un poco el calor, la gente se está un poco más activa y se está moviendo. Y acá al frente, bueno, hemos estado siguiendo el rescate, ¿cierto?, que está todavía haciéndose en este punto, con una manera, bueno, ahí se pueden ver los calculistas, en fin, ese un trabajo de joyería, como te decía. Y acá abajo está el GREMCA, que es el Grupo de Rescate Médico de Caracas, y bueno, han estado ocupadísimos toda la tarde, pero ahora que los vimos que estaban un poquitito más tranquilos, estamos acá con dos profesionales de la salud que queríamos invitarlos para... ¿Cómo estás? ¿Tu nombre?
3: Hola, buenas tardes, mi nombre es John Medina.
1: ¿Tú eres doctor?
3: Sí, yo soy doctor.
1: John Medina, entonces, estás acá en el grupo. Cuéntanos cómo ha sido la jornada de hoy.
3: Mira, la verdad yo estoy aquí desde que sucedió el evento, la verdad bastante catastrófico, la cantidad de pérdida tanto con material como pueden observar y la material con respecto a las vidas humanas ha sido muy devastadora. Mi experiencia aquí realmente bastante abrumadora, sin embargo yo estoy aquí dispuesto a apoyar a todas las personas que necesiten de mi experiencia con respecto al ámbito médico. Estamos aquí en espera de que esos rescatistas hagan su trabajo, extraigan las personas con signos vitales o con vida y nosotros les brindamos los primeros apoyos y luego son trasladados a los centros de salud tipo 4 o los hospitales donde le brindan una atención más especializada.
1: Y me imagino que bueno, en una jornada además de muchísimo calor, donde la hidratación es difícil, donde las comunicaciones son difíciles, la gente también está alterada. ¿Les ha tocado atender a voluntarios, por ejemplo, deshidratados, con calor? Me imagino que es un puesto que también presta como todo tipo de apoyo en ese sentido.
3: Sí, es verdad, mira, como pueden observar aquí, ya con el pasar de las horas, lamentablemente, la posibilidad de que encontremos a personas con vida cada vez disminuye el porcentaje. Nosotros en este momento nos hemos dado cuenta, por lo menos este día de hoy, que hemos atendido bastantes personas que siguen siendo hipertensos, siguen siendo diabéticos y ese tipo de personas necesitan su tratamiento de uso crónico, antihipertensivos, hipoglicemiantes orales, entre otras patologías que son de uso crónico que ellos vienen a solicitarlas a los puestos de socorro y si nosotros realmente la tenemos, se la hacemos llegar a ese tipo de pacientes. Con respecto a la deshidratación, realmente sí, sin embargo, el apoyo del pueblo, la gente ha venido, nos trae mucho jugo, agua. Y es importante que toda la población se mantenga en bastante hidratación, ya que estamos cerca del nivel del mar y eso favorece a esos cuadros de deshidratación, ya sea leve, moderado o severo.
1: Estamos viendo una especie de sincronía entre el pueblo venezolano, los profesionales de distintos rubros y también los rescatistas, ¿no?, que vienen de distintos lados donde, lejos de estorbarse, como que se ayudan. ¿Cómo ha sido la experiencia más en lo humano?
3: Sí, mira, la verdad, cuando yo estaba aquí yo vi muchos videos, también vi ahí a las personas, tanto motorizados como personas que vienen en carros particulares y la verdad eso como venezolano me genera un sentimiento de entrega hacia ellos, ya que el poder ver cómo todos nos unimos para poder afrontar esta situación tan catastrófica o tan devastadora que ha sido para nuestro pueblo, la verdad me llena de orgullo ser venezolano y ver cómo todos trabajamos de manera mancomunada para poder ayudar a las otras personas que verdaderamente nos necesitan.
1: Doctor, muchísimas gracias porque además están en medio de este operativo donde los rescatistas han estado trabajando. Muchísimas gracias, doctor.
3: Gracias, no es nada.
1: Bueno, Marina, pero mira, mientras estábamos conversando con el grupo médico de rescate, llega esta camionetica que te la quiero mostrar, que está aquí. Y ellos se ponen aquí y nosotros en principio dijimos, bueno, es que queremos grabar a los médicos que van a recibir a las personas que van a extraer desde este punto. Y cuando nos acercamos nos encontramos con una sorpresa que queremos que la audiencia de Telesur también conozca. ¿Por qué? Porque en medio de la tragedia, los animales muchas veces vienen a suavizar, vienen a poner a las familias que lo han perdido todo en esa esperanza, ¿no? Y aquí, vengan para acá para que ustedes mismos lo vean en la cámara. Miren lo que está aquí, esta camionetica que se suma a lo que está haciendo Misión Nevado Arriba, donde vimos hace poco a Hugo Presa en el rescate justamente de un perrito. Y vemos acá a estas técnicos veterinarias. Cuéntanos, ¿cuál es tu nombre?
4: Angerlin Andarcia, somos del municipio Tomás Lander, estado Miranda, núcleo Cumaré del Tuy, de la Simón Rodríguez. Fuimos un grupo pequeño al que pudimos entrar hoy a La Guaira para hacer la asistencia, la ayuda a los animales el día de hoy. Estuvimos aquí en la madrugada, La Guaira, Tanaguarena, Caribe y todo ese tipo de lugares. Encontramos muchos gatitos entre los escombros, como también ellos que fueron rescatados entre los escombros. El lorito también es rescatado. Todos están en adopción para que estén pendientes. Se necesita mucha ayuda para los animalitos.
1: Cuando me contaban que este perico, que es además, bueno, es fauna de aquí de Venezuela, estaba dentro de los escombros también, o sea, es un sobreviviente también.
4: Correctamente, sus jaulas tenía su jaula tenía escombros adentro junto con alambres y cabillas que no lo dejaban movilizarse bien adentro de su jaula.
1: Bueno, y aquí tenemos esos dos gatitos bebés, este cachorrito y esta señorita o señor que está aquí.
4: ¿Señorito?
1: Señorito. Están buscando casa entonces, ¿no? Porque no ha sido posible encontrar entonces a las familias. ¿Dónde los pueden ubicar si alguien quiere adoptar a estos chiquitos?
4: En Caracas o en los mismos valles del Tuy, en el estado Miranda, Charayape u Ocumare. Comunicarse con nosotros, el número de teléfono 0412-614-6853. Para información, si quieren ayudarnos con suministros o medicinas solo de uso veterinario, llamar a ese número o escribirnos, por favor, que de verdad se necesita la ayuda para los animalitos, porque hay muchos gatos y perros que salen traumatizados, deshidratados, traumados, golpeados, y es súper complicado con la ayuda de ahorita, porque somos muy pocos técnicos en veterinario, médicos veterinarios que están haciendo el aporte y la ayuda para estos animalitos.
1: Y además ustedes son muy jóvenes, así es que son los héroes, las heroínas también de Venezuela, que dedican parte de su tiempo a venir hasta acá. Y algo, muchas gracias, chicas, ¿eh? Andan además en su camionetica, en fin. Hay algo también importante, las zoonosis, que son las enfermedades que se transmiten de animales a humanos y de humanos a animales, suelen proliferar en catástrofes humanitarias como esta. Por tanto, el control de la fauna urbana no es solamente un acto de amor, también es una necesidad sanitaria muy, muy importante. Por eso estas jóvenes mujeres, acompañadas también de dos chicos, están recorriendo para ver si encuentran dueños a las familias, a quienes quieren adoptarlo, y si no se los van a llevar. Esta también es una medida sanitaria que interviene en lo médico, en lo sanitario, pero también en lo psicoemocional. Marina.
5: Paola, seguimos con vos. También le damos nuevamente la bienvenida a Luis Guillermo para seguir con esta transmisión ininterrumpida.
6: Sí, sí, sí, sin duda, gracias. Bueno, tú tenías una pregunta, ¿no?
5: Sí, exacto, porque bueno, ahora recién estábamos viendo, por ejemplo, el tema de los animales, y es muy importante aclarar y decir que es fundamental también no olvidarse de ellos, como no se están olvidando de ellos estas pequeñas heroínas, como así las denominaste, Paola, que así es, pero que está bueno que se puedan acercar también médicamente medicamentos para ellos, por ejemplo, en el Parque Miranda están haciendo recolección de medicamentos, de alimentos, porque también necesitan de todo eso para seguir adelante. Hay muchos que fueron encontrados bajo los escombros, pero están en este momento en estado delicado también, entonces necesitan también suero, y es bueno que cuando la gente pregunta en qué puedo ayudar, y bueno, y una de esas ayudas también vaya por ese lado. Y anteriormente estabas hablando también de un tema de con un médico, estabas hablando precisamente con gente que está ayudando al respecto, y no nos tenemos que olvidar que no solo la gente damnificada, la gente que sufrió, que los encontraron bajo los escombros, sino que también las personas que los edificios colapsaron o que no tienen ningún tipo de movilidad, también están necesitando de determinadas medicaciones. Entonces, lo importante de la tarea de los médicos, enfermeros, diferentes profesionales de la medicina que están ayudando precisamente para llevar a cada lugar. Hay gente que tiene enfermedades crónicas, hay hipertensos, hay diabéticos. Entonces, todo eso que uno de repente a veces, como estamos con lo que urge, con lo del momento, nos olvidamos que también hay una población que a raíz de todo eso también está siendo, Paola, totalmente afectada.
1: Sí, así es. Podríamos hablar de un ecosistema, de enfrentar las catástrofes, ¿no? Un ecosistema delicado donde cada uno tiene una misión, donde vemos a los rescatistas, a los médicos, donde además el equilibrio, ¿cierto?, sanitario de un lugar que ha sufrido la magnitud de esta catástrofe requiere esta intervención, por decirlo de alguna manera, multidisciplinaria, ¿no? Basta que en un lugar con muchísimo calor, sin agua, o con agua que se estanca, por ejemplo, puede haber una proliferación de zoonosis, que son estas enfermedades que te comentaba, que están presentes después, ¿no?, de las catástrofes. Por eso es muy importante que a lo que ya hace la misión Nevado, veíamos, ¿cierto?, a nuestro colega Hugo Presa haciendo justamente un rescate de un perrito, pues lo cierto es que ellas se suman a esto. Este ecosistema, ¿no? Vemos que, mira, han sacado, no sé si en la cámara de Luis Hueso alcanzamos a ver los detalles, porque los rescatistas han levantado ya una de las estructuras que tienen para ir marcando los sondajes y la intervención que hacen acá en este lugar, Marina. Y lo decíamos, no necesariamente tiene que ver con encontrar a las personas con vida. Ya a las 72 horas de esta catástrofe las posibilidades van bajando, lo decía el médico ciertamente, pero esto no tiene que ver con que las esperanzas no estén. Las familias necesitan cerrar también el proceso. Por tanto, el rescate es de los cuerpos también, y ese rescate se hace con el mismo respeto, con la misma dignidad, con el mismo compromiso de los profesionales en esta cadena humana que además es multidisciplinaria.
6: ¿Qué tal? ¿Cómo estás? Bueno, mira, yo me enteré que era psicólogo cuando en una de las transmisiones alguien dijo que tú además eres periodista. O sea, además de tener el mismo defecto que tenemos nosotros, además eres psicóloga. Y viendo el tema de los animales, y no es que quiera, digamos, manejar con sensiblería el tema de los animales, tú que eres psicóloga nos puedes explicar, porque tengo un amigo que me decía que es importante el acercamiento con los animales, porque además los animales te transmiten ciertas sensaciones de estabilidad, de paz, de equilibrio, la relación del cuido de uno con el otro, incluso hay incluso terapias con animales. Y entonces el trabajar este tipo de relación creo que es muy útil en tiempos de crisis como ahora, ¿no? No sé, explícanos un poco.
1: Sí, o sea, es todo lo que has dicho, Luis Guillermo, porque por un lado, ¿cierto?, hay otras especies que han sido damnificadas y eso hace que el ser humano que ha sido damnificado también se vuelva de una manera u otra en la empatía hacia ese otro. Por otro lado, genera esto, ¿no?, la comunidad, porque cuando hay una catástrofe de esta naturaleza, como lo hemos dicho, no solamente son las pérdidas humanas, físicas, lo material, sino también el tejido social. Los animales tienen esa característica de poder unir a personas de una manera muy simple, ¿no? Y esto ayuda, sin duda, al equilibrio de la salud mental tremendamente afectada con eventos de esta naturaleza. Por tanto, al aspecto sanitario, al aspecto emocional, al aspecto espiritual, también hay que sumar el aspecto social. A veces se ridiculiza un poco esto del rescate de los animales y la verdad es que está absolutamente comprobado en innumerables estudios y los equipos de rescate, bomberos, no solamente en Chile donde yo resido, sino en otros países, tienen ya comprobado científicamente el tremendo impacto que esto genera en la población. De hecho, aquí se han acercado vecinos, en fin, tiene que ver con la reconstrucción también de la red social, Luis Guillermo.
6: Bueno, entonces ha aclarado ese punto por los momentos. De todas maneras, también entiendo que y hay un plan de que todos estos animalitos van a pasar, digamos, a un sitio donde la gente puede ir y decir, yo me voy a llevar este animal que perdió a su cuidador, pues, a su... Muchas veces lo consideran hasta el padre, ¿no? El padre, los animales son como hijos. Entonces, alguien tiene que hacerse cargo de esto. No sé.
5: Exacto,
6: si
5: tú... el decir mascota suele ser una mala palabra hoy en día. De hecho, te corrigen cuando dice la mascota no, el hijo, el hermano, el padre, el miembro de la familia,
6: el compañero,
5: exactamente. Y también dentro de todo esto que hablaba Luis Guillermo, que hablabas vos también, Paola, es que hablábamos que en el momento del rescate, estos animales que están ayudando precisamente, como por ejemplo, poníamos el ejemplo de Tsunami, el perro, el can venezolano que ha ayudado tanto precisamente a encontrar personas a través del silencio alrededor, porque tiene que tener su momento, ¿no?, de silencio, de cuando es de noche, de luz apagada, pero que es un héroe, ya está en todos lados por la cantidad de gente que ha encontrado precisamente, y también la importancia que decíamos hablando con un experto también, del no solo el animal para encontrar, para localizar, sino que también el apoyo emocional post, una vez que salen, porque eso también es elemental. De repente, en el momento que lo encuentran, que están todos sacando a la persona, que pueden durar hasta 10 horas en sacar, en evacuar, en todo ese trabajo artesanal, una vez que salen, ese animal también está para contenerte y para dar ese apoyo emocional, como también se hace en sanatorios, también para niños autistas y para diferentes personas, Paola.
1: Sí, así es. De hecho, a eso de las 4 de la tarde, bueno, en realidad estamos en una jornada muy larga, entonces vamos perdiendo un poco la noción de la hora, pero hicimos un despacho donde estaba el equipo de los rescatistas mexicanos, donde la primera inspección de un punto fue con una de las perritas de asistencia que viene desde México. Y estuvimos mucho rato ahí grabando, la audiencia de Telesur lo pudo ver, la comunicación que logra la rescatista con su perro, con su can, era impresionante. 2 ladridos para una cosa, 3 ladridos para otra, se miraban, hacían un intercambio visual entre el can y la rescatista, donde había ahí un lenguaje que estaba interespecie, podríamos decirlo, orientado al rescate de quienes estaban en ese punto. Entonces, estamos hablando, y de verdad fue impresionante, porque alrededor todo el mundo estaba muy atento a lo que estaba haciendo esa perrita, justamente porque en las capacidades olfativas, ¿cierto?, y de detectar presencia humana, es impresionante cómo marcan para que después entonces entre el segundo equipo de rescate. Entonces, estamos hablando de un elemento, por decirlo de alguna manera, que es muy integral, tanto en el rescate como en la reconstrucción y sobre todo en el apoyo emocional y psicológico en distintos aspectos, como bien lo decías, Marina.
6: Mira, Paola, tenemos entonces el caso siguiente. Vamos a contextualizar. Estamos hablando 28 de junio, 5 y 33 de la tarde en Venezuela. Estamos hablando entonces que si los sismos fueron a las 6:05 del 24, ya dentro de media hora, pues se van a cumplir 4 días exactos de esta situación sísmica. Ahora estamos llegando a la noche. Cuéntanos un poco qué está previsto en relación con la parte de iluminación, del rescate durante la noche y madrugada, porque no se pueden parar. O sea, y escuché al gobernador hace rato José Alejandro Terán, que cerca del 60% del sistema eléctrico ya estaba recuperado. No sé si eso es importante para la labor, porque también habíamos escuchado a otro que decía que la electricidad también puede ser un peligro a la hora de un chispazo, qué sé yo, no sé, ¿qué se está previendo para estas horas nocturnas después de 4 días de los sismos?
1: Sí, bueno, estamos viendo relevo de algunos rescatistas, porque como comentábamos en la tarde, tienen que ir a hidratarse a sus campamentos. Estamos hablando de los campamentos de los equipos de rescate, pero esto continúa en la noche. De hecho, cuando uno hace un recorrido por esta avenida, la costanera, que va siguiendo en el fondo esta huella del desastre sismológico, uno va viendo donde ya hay edificaciones que están completamente destruidas y de las que ya definitivamente se descartó que hay presencia humana, y ya están entrando alguna maquinaria pesada para hacer esa remoción de escombros, que es un momento duro también, ¿no? Y que coincide con estos 4 días que se van a cumplir, estas 72 horas que se cumplen a las 6:05 de la tarde, porque finalmente hay toda una vida, ¿cierto?, que se va ahí en los recuerdos, en la construcción, en la vida social de ese barrio. Sin embargo, te puedo decir que ha sido tan importante el rescate que se ha hecho hoy de varias personas con vida. Hemos presenciado, hemos visto esos videos, que hay una moral en alto, hay una sensación de que el pueblo venezolano de una manera u otra lo logra, siempre lo logra, a pesar de esta tremenda, tremenda tragedia que le toca enfrentar hoy día. Entonces, estamos viviendo, bueno, son las dos caras de la moneda siempre, ¿no? En lo peor, en una experiencia tan traumática como esta, estamos viendo que también sale lo mejor de este pueblo, que está siendo apoyado además por estos rescatistas que han venido desde múltiples países a ayudar de forma totalmente desinteresada, pero además con una autonomía que da gusto, ¿no?, ver además ese esfuerzo. Efectivamente, ya en 25 minutos se van a cumplir estas 72 horas, una fecha, una hora donde quizá muchas personas que están acá van a tener alguna sintomatología, ¿cierto? Van a recordar ese momento, y eso va a seguir pasando probablemente durante muchos días a las 6:05 particularmente en este lugar, ¿cierto?, en el estado de La Guaira, pero esta dinámica social ayuda a sostener, sin duda alguna.
5: Siempre por la información, y por supuesto que vamos a seguir en contacto con toda esta cobertura. Ahora nosotros nos vamos al Parque del Oeste, a Ali Primera, que se convierte en uno de los campamentos temporales para las personas afectadas por este doblete sísmico que ha sufrido el país. Nuestra corresponsal Andrea Romero nos brinda más detalles desde este lugar. Vamos a verlo.
7: Gracias por el contacto. Continuamos en Parque del Oeste, Ali Primera, haciendo un recorrido en estos campamentos temporales donde hay muchísimas personas que han llegado del estado de La Guaira y también personas humanitarias que se han sumado a brindarle ayudas a las personas afectadas. Vamos a conversar con parte de las personas que llevan la organización en este parque, cómo ha transcurrido el día de hoy, domingo, después que han pasado ya 3 días de lo ocurrido el miércoles.
8: Bueno, yo primero agradecer la voluntad de este pueblo venezolano, que a pesar de una tragedia tan dura, estamos aquí de pie, con mucha dignidad, acompañando todo, sobre todo la solidaridad. Este espacio, como ustedes lo saben, se produjo la situación, no solamente de La Guaira, de todos estos 7 estados que están siendo muy afectados, Caracas es uno de ellos, y La Guaira por su cercanía, por supuesto, se definió este espacio, aperturar este espacio como una zona donde la gente se pueda sentir segura, donde la gente pueda llover. Como ustedes saben, este es un parque. Este parque nos ha permitido, nos ha abierto sus puertas para que la gente con su carpita pueda pernotar hoy. El clima no nos ha ayudado, no nos ha favorecido, pero hoy nosotros tenemos familia, tanto de La Guaira como de Caracas. Aquí todo aquel que siente miedo, que siente temor, que a lo mejor su casa no se ha caído, pero sigue teniendo ese miedo, aquí le estamos prestando toda la colaboración. Por supuesto, hay demasiadas personas. yo quiero resaltar sobre todo la solidaridad de todo aquel que trae una arepita, que trae un pan, que trae agua, pero bueno, con los días eso vamos a empezar a mejorar la organización. Por supuesto, la situación ha rebosado, pero decirles, bueno, que aquí hay un equipo de trabajo, aquí somos todas venezolanas y venezolanos y estamos dispuestos pues, a dar lo mejor que tenemos para que nuestro pueblo hoy siente el abrazo del igual, de que no están solos, de que no estamos solos, de que aquí hay una institución, un gobierno y un pueblo juntos en una situación muy, muy dura, porque es muy duro, no es fácil dar este aliento a lo mejor al que lo necesita. Pero por eso, bueno, estamos aquí, estamos haciendo lo mejor que podemos. Todo aquel que quiera ayudarnos, que nos ayude. Yo agradezco a todas esas ONG, al pueblo organizado, a todas las instituciones que se han abocado. Hoy la institución del gobierno revolucionario está aquí, el Consejo Federal del Gobierno, el Ministerio para la Mujer y sobre todo el Consejo de Protección por los Niños, que es un bien muy sagrado que tenemos. Y esa matriz, pues, hace días que había una situación, no, aquí todos los niños están con su mamá, con su papá, con un familiar, ya tenemos una información levantada. Hoy comenzamos un operativo con el SAIME, bueno, porque hubo gente que perdió todo, y bueno, hoy estamos cedulándolo, ya empezamos la caracterización de todas las familias que se encuentran. Nosotros en el liceo tenemos la familia de La Guaira, que es un tratamiento no especial, o sí especial, bueno, porque ellos lo perdieron todo y no solo perdieron lo material, también seres queridos, y a ellos hay que darle un tratamiento. También quiero resaltar la ayuda de todos los médicos, de todos los voluntarios, psiquiatras, obstetricias, sin ninguna distinción política. Hoy este pueblo se ha abocado a tender la mano al más necesitado. Yo por eso quiero agradecer que aquí está lo que es Venezuela. Somos una sola nación, somos un mismo equipo de trabajo y hoy esta situación nos convoca a seguir viéndonos a la cara, a que tenemos que seguir estando unidos y mandarle un mensaje a un mundo como siempre lo hemos hecho. Los venezolanos y las venezolanas tenemos un nivel de resistencia, de resiliencia, y estoy segura que esto lo vamos a superar con mucho dolor, pero vamos a seguir adelante.
9: Muchas gracias por sus palabras. Nos reiteramos que nos encontramos en el Parque del Oeste, aquí en la gran capital, donde muchas personas entran y salen en todo momento. Personas afectadas del estado de La Guaira, personas que sus hogares, la infraestructura de sus edificios presentaron daños físicos como grietas, derrumbe de paredes y más, y no se sienten seguros, por ende se acercaron hasta acá, hasta este parque, y hay una gran afluencia de personas también. Muchos donativos de ropa para que quienes lo perdieron y quienes no tuvieron la oportunidad de sacar alguna prenda personal puedan también buscar aquí la manera de vestirse. Hay atención médica, hay atención también de lo que tiene que ver con la psicología, también atención psicológica, atención médica, obstétrica. Hay un gran despliegue aquí en este lugar. Podemos observar cómo estas bolsas de ropa son ayudas que irán tanto al estado de La Guaira como para personas que están aquí en este campamento temporal en el Parque del Oeste Ali Primera en la ciudad de Caracas. Hemos visto cómo llegan animadores para niños, para entretenerlos, para tal vez darles un poco de felicidad dentro del difícil momento que atraviesa Venezuela con esta tragedia ocurrida partiendo de los dos sismos que se dieron de manera simultánea el pasado miércoles 24 de junio. Aquí hay muchas familias que forman parte de las miles damnificadas que ya se han dado a conocer las cifras por parte de las autoridades. Vamos a continuar con otro recorrido por estas instalaciones. Hay niños, hay niñas, hay mascotas. Hemos conversado con médicos veterinarios que también le han brindado la atención especializada a mascotas que se vieron afectadas en estos derrumbes, tanto en el estado de La Guaira como en algunos edificios de aquí de la ciudad capital. También el Consejo Federal de Gobierno le está brindando atención de acuerdo a un plan de registro para saber qué personas están aquí, qué personas no se encuentran aquí, y así llevar un control más preciso de cuántos ciudadanos y cuántas ciudadanas están en este parque. Un punto también, tanto un punto de atención como un punto de registro. Punto de atención para ofrecer agua, medicamentos. Vamos a tratar de conversar con las personas del punto de registro para que nos expliquen un poco de qué se trata este plan de registro de lo que tiene que ver con el Consejo Federal de Gobierno. Vamos a tratar de preguntar
7: por acá a la chica. Señora, discúlpeme, ¿de qué se trata más que todo? Ok, gracias. Un censo, censar a las personas.
10: ¿Qué cantidad hay de La Guaira y qué cantidad hay de Caracas? Eso es básicamente el censo, el registro. Es necesario contarlo, porque tenemos que llevar un control de cuántas colchonetas han ingresado, cuántas colchonetas faltan. Entonces, porque lamentablemente hay personas que...
6: Bueno, de inmediato vamos a ir con la presidenta encargada, Delcy Rodríguez. Escuchemos, por favor.
11: El pasado 24 de junio. Y en razón de ellos, hemos decidido crear en lo inmediato la Comisión Presidencial para la evaluación de habitabilidad de esas viviendas y también para determinar la habitabilidad de infraestructura que tiene que ver con vialidad, con puentes, con elevados. Hemos creado un semáforo para definir la habitabilidad del inmueble, de la vivienda, con los colores verde, amarillo y rojo, para decidir, como lo está haciendo y lo hará esta Comisión Presidencial para la Habitabilidad, Vivienda e Infraestructura, se pueda decidir en las próximas horas si la vivienda está apta para que sigamos ocupando. Esta comisión va a estar presidida por el ingeniero Francisco Garcés y estará compuesta por los ministerios, el Ministerio de Hábitat y Vivienda, el Ministerio de Obras, el Colegio de Ingenieros, el Cuerpo de Ingenieros de la Fuerza Armada Nacional Bolivariana, FUNVISIS, por la Cámara de la Construcción y las universidades, Universidad Central de Venezuela, UNEFA, Universidad de Carabobo, Universidad Católica Andrés Bello y cualquier otra universidad que quiera sumarse. Esta comisión presidencial está ya trabajando para verificar las condiciones de habitabilidad, si las personas pueden ya regresar a sus hogares. Hay todavía mucho temor para quienes vieron su vivienda impactada, pero hay señales externas que no necesariamente coinciden con que pueda existir una afectación estructural o no, y esa es la labor de autoridades locales, regionales, gobernadores, alcaldes, que van a trabajar mancomunadamente en las próximas horas para ya tener una evaluación definitiva al respecto. También hemos decidido crear el Estado Mayor para la creación de los campamentos transitorios de quienes perdieron sus viviendas y para la elaboración, planificación de proyectos que permitan construcción de viviendas en un lapso muy corto. Esta comisión va a estar presidida por el presidente de la Asamblea Nacional, doctor Jorge Rodríguez. Su secretario ejecutivo será el vicepresidente social, Héctor Rodríguez. Estará conformada igualmente por los ministerios de Hábitat y Vivienda, Comercio Nacional e Industria, por la vicepresidencia completa de la vicepresidencia social, dentro de lo cual se incluye la IDENA para la atención de los niños con carácter especial, por el Ministerio de Alimentación, Ministerio de Justicia y Paz, por la Fuerza Armada Nacional Bolivariana, por el Ministerio de Economía y Finanzas, e estará integrada igualmente por los gobernadores de La Guaira, de Aragua, Miranda, Carabobo y Falcón, que fueron los estados que tuvieron algún tipo de afectación, en algunos casos no tan grave, o el caso específico de gravedad del estado La Guaira. Igualmente estará conformada por los alcaldes de Chacao, Vargas, Caracas y por el jefe del distrito capital. Igualmente hemos tomado la decisión de suspender las clases durante una semana más. Durante esta semana no habrá clases en todo el territorio nacional. Finalmente, queríamos dar un balance de cómo va el proceso de recuperación del estado La Guaira. Ya hemos recuperado el servicio de electricidad en un 75%. Los equipos siguen trabajando hasta alcanzar una recuperación completa del servicio eléctrico en el estado, al igual que el agua, que tiene una recuperación del 68%, y la vialidad, que ya está recuperada en un 90% toda toda la transitabilidad y la circulación. Muy importante, como hemos dicho, para la atención de las labores de rescate. Las labores de rescate y salvamento continúan. Hoy hemos recuperado personas con vida y por lo tanto las labores no se suspenden. Nosotros siempre mantenemos la esperanza. Mientras la esperanza está en nuestro corazón, siempre hay posibilidad y siempre está el futuro marcando la alegría. Así que estas labores de rescate, tanto con los rescatistas nacionales, a quienes yo no me voy a cansar de darle las gracias, agradecerle a nuestros rescatistas que vinieron de todo el país, a nuestros bomberos, al personal de protección civil, a nuestros organismos de seguridad ciudadana, a la Fuerza Armada Nacional Bolivariana, que han trabajado incansablemente salvando vidas, así como a las brigadas internacionales que se han sumado a esta labor de salvamento y rescate. Así que bueno, nosotros seguiremos trabajando desplegados por los territorios afectados y específicamente con gran concentración de los esfuerzos del Gobierno Nacional en el Estado de La Guaira. Buenas tardes.
5: Escuchábamos precisamente a la presidenta encargada Delcy Rodríguez, que hablaba, hacía un balance de trabajo de la atención de las afectaciones debido precisamente a los terremotos que hubo el pasado 24, dando detalles de este proceso social y operativo, y uno de los puntos importantes es que dijo que hubo un 75% de recuperación del servicio eléctrico, en cuanto a la viabilidad, un 90% de recuperación, y en cuanto al agua un 68% de recuperación. Y dice que también por otro lado se ha creado un semáforo para poder definir la habitabilidad de los inmuebles y para saber, por ende, dependiendo los colores precisamente del semáforo rojo, amarillo, verde, si realmente está apta o no las viviendas para poder ocuparlas, porque precisamente hay viviendas que están impactadas, pero hay determinadas señales que uno realmente que pueden coincidir o no con la habitabilidad en el momento, y para eso es este despliegue con precisamente expertos y con una comisión que está presidida por el presidente de la Asamblea Nacional, Jorge Rodríguez, y también y el secretario ejecutivo y ministro de Educación y vicepresidente del área social, Héctor Rodríguez, también como punto fundamental en esta unión, junto también con ministerios como de Hábitat y Vivienda y también junto a diversos alcaldes que van a estar precisamente ayudando en toda esta tarea. Y aclaró y adelantó que también por una semana más no habrá clases en el territorio nacional.
6: Muy bien, creo que lo dijiste casi todo, sin embargo vamos a precisar que se trata de la creación de comisiones presidenciales, ¿verdad? Es decir, que van a prestarle información directa a la presidenta para garantizar la habitabilidad de las viviendas de todo el país, en este caso particular de las viviendas en zonas afectadas por el sismo o los sismos. Una comisión presidencial también para la infraestructura, porque no solamente fueron viviendas, sino también otras estructuras. Unas comisiones que son multidisciplinarias. Y también vamos a tener un estado mayor para la creación de los campamentos transitorios.
5: Bien.
6: Justamente para ir en un proceso de incorporar viviendas, construcción de viviendas para las personas que las perdieron. Y bueno, eso en resumidas cuentas es lo que hasta el momento la presidenta encargada Delcy Rodríguez pudo decir al lado de las personas que están colaborando directamente con ella.
5: Totalmente, Luis Guillermo, y continuamos con más y les contamos que la organización de la Cruz Roja intensifica su respuesta en Venezuela luego de este doblete sísmico que ha dejado afectaciones en el país. El organismo internacional ha precisado que las brigadas se encuentran enfocadas en las labores de búsqueda y de rescate en un escenario de tensión tras pasar las primeras 72 horas, más de 72 horas aún. Los equipos nacionales e internacionales están intensificando intensificando las acciones humanitarias con la intención de salvar más vidas y de atender a las víctimas heridas a consecuencia de estos derrumbes que ha dejado este evento sísmico. La Cruz Roja Venezolana tiene 8 hospitales trabajando en capacidad para atender a lesionados y asimismo se van a desplegar clínicas móviles para poder ampliar la capacidad de atención en el territorio.
6: Bueno, hablando de la Cruz Roja, el subdirector regional para las Américas de la Sociedad de la Cruz Roja, Cristian Torres Bermeo, afirmó que la prioridad del equipo es, por supuesto, el tema de los rescates durante estas horas cruciales, y así lo dijo.
12: La primera prioridad para todo el sistema ahora es la búsqueda y rescate. Es cierto que las primeras 72 horas son cruciales, pero sí, podemos mantener el equipo en búsqueda y rescate. Y por eso la Cruz Roja Venezolana comenzó con esto desde el inicio de la emergencia. Y ahora estamos sumando más equipos de rescate de Costa Rica, México y Colombia, que se están uniendo al equipo para mantener el rumbo. Estas son horas cruciales.
5: Y el subdirector regional para las Américas de la Sociedad de la Cruz Roja ha anunciado que se van a desplegar clínicas móviles para poder ampliar la capacidad de los sistemas de salud del país.
12: Estamos desplegando 2 clínicas móviles, una de España y otra que se confirmará en las próximas horas. La de España llegará el miércoles. Esto es para ampliar la capacidad del sistema de salud del país. Además, la Cruz Roja Venezolana cuenta con 8 hospitales que funcionan a plena capacidad. Por supuesto, la capacidad no es suficiente para atender toda la demanda, pero están cerca de lograrlo. Trabajan las 24 horas del día, los 7 días de la semana, para atender a los heridos.
6: Bueno, hay una cantidad importante de rescatistas y, por supuesto, la presidenta encargada quiso hablar con ellos y el gobierno de Venezuela se reunió con estos brigadistas internacionales para fortalecer las labores frente a la emergencia por el doble sismo. El presidente de la Asamblea Nacional también se reunió con ellos, Jorge Rodríguez, quien expresó en su red social Telegram lo siguiente. Estuvimos junto a la presidenta encargada Delcy Rodríguez en una reunión con las brigadas de rescatistas internacionales, quienes han llegado al país con el firme propósito de fortalecer las labores humanitarias frente a la emergencia que vivimos. Han venido a traer esperanza, exclamó.

Y estas son las lindas noticias que nos gustan dar, porque desde La Guaira, Venezuela, se ha logrado el rescate de otra ciudadana. Como hoy lo contábamos, ella es Belkis Barreto, quien ha permanecido más de 80 horas atrapada bajo los escombros. Los operativos han sido ejecutados por la Unidad Humanitaria del Salvador con el apoyo de rescatistas peruanos y venezolanos. La esperanza entre las y los ciudadanos vuelve a renacer tras este rescate de otra de las víctimas de la catástrofe natural. Luego de 11 horas de trabajo ininterrumpido, Belkis Barreto fue hallada con vida y también trasladada de urgencias a una clínica en Caracas para su evaluación y asistencia médica. Se mantienen los trabajos en las zonas devastadas con la esperanza de encontrar aún más vidas humanas.

Bien, y hay muchas cosas que se están haciendo. Hay gente que está donando ropa, zapatos, medicamentos, alimentos, hasta dinero lo han hecho llegar por otras vías.

0: Hospital Universitario de Caracas, Hospital Pérez de León, Hospital Domingo Luciani, Hemocentro de Chacao y Banco Municipal de Sangre. Para ser donante es fundamental cumplir con los siguientes requisitos.
1: Ser mayor de 18 años, superar los 50 kilogramos, haber desayunado antes de acudir a donar, no haber tenido gripe recientemente ni estar bajo tratamiento con antibióticos.
0: No haber padecido hepatitis después de los 10 años de edad. En caso de tener tatuajes, estos deben haber sido realizados hace más de un año. Cada donación puede salvar vidas, por lo que la participación en la campaña es fundamental ante las decenas de víctimas en Venezuela.
2: Importante antes de seguir con la siguiente información de lo que decía Luis Guillermo, que entre otras cosas está donando dinero también para poder ayudar. Cuidado, que hace un rato también lo decía nuestra compañera Evelyn Guarenas, que hay gente que se está aprovechando lamentablemente de esta situación, de este doblete sísmico, y lamentablemente están estafando a la gente pidiendo dinero, pidiendo determinada ayuda para poder precisamente ayudar, valga la redundancia, a otras personas. Así que hay que tener mucho cuidado, hay que ver de dónde vienen los mensajes, por qué vienen y, como siempre, ir hacia las fuentes confiables realmente. Así que a tener cuidado, porque uno quiere hacerlo mejor y siempre va a haber gente que no le interesa hacerlo mejor y que se aprovecha de determinadas situaciones.
3: Y retomando el tema de la sangre, estábamos aquí reseñando hace rato que la donación que usted haga de sangre puede salvar 3 vidas. Impresionante, ¿sabías eso?
2: 3 vidas.
3: Sí, con tu donación puedes ayudar a 3 vidas, según a los cálculos estadísticos, por supuesto, en el sistema de salud.
2: Entonces, la importancia de donar, ahí recién decían precisamente todas las características que hay que tener, y a través de eso vamos a donar.
3: Ahí estamos viendo entonces a la presidenta encargada de la República Bolivariana de Venezuela, Delcy Rodríguez, haciendo un recorrido que vamos a escuchar de inmediato.
4: Le informo que soy la teniente coronel Dairi Limpiña, jefa del área de hospitalización del sistema móvil de los hospitales de campaña. Nos encontramos con un paciente a bordo. Contamos con 12 camas de hospitalización, un área quirúrgica con 2 quirófanos, el área de descanso para la tripulación.
5: Por ejemplo, ahorita están llegando 5 camiones que mandó Luis Marcán. Bueno, se ordenan por rubros y se tiene una contabilidad de lo que entra, lo que va saliendo. Entonces llegan aquí, se tienen colchones, comida, zapatos, agua, café, todo lo que hace falta. Y aquí es 24 horas. Ellos han estado trabajando.
4: Por eso, la fuerza armada está en
6: todos lados, ¿verdad? Y las muchachas aquí arriba de la escuela, ¿eh? La escuela, aquí estamos clasificando la ropa que estamos recibiendo, niños, niñas, hombres, mujeres.
4: Hola, ¿cómo están?
6: ¿Cómo están?
4: Gracias. Hola, ¿cómo están?
6: ¿Ustedes?
4: Bien, gracias por todo lo que están haciendo. La clasifican ahí, pero ¿por qué? ¿Por talla?
6: Ustedes, niños, adultos, abuelos. Este es lo trabajo chino. También galletas.
5: Sí. Ya la mitad de los refugios han venido a buscarnos.
6: Aquí estamos.
5: Refugios,
6: sí, aquí estamos. Por aquí nosotros despachamos los refugios.
5: A medida que vaya pasando el tiempo, vamos recuperando.
6: El señor general es el general director de logística de la región oriental, y él trae para acá a sus hijos que están estudiando medicina.
4: Hola.
6: Y nos están apoyando acá en la selección, clasificación de los medicamentos.
4: Bueno.
7: Sentimos orgullosos y comprometidos.
4: No están bien. Solos, los que están sufriendo no están solos.
7: Amén, amén. Nos tienen a nosotros, su Fuerza Armada.
5: Ha sido los distintos ministerios, aquí hay viceministros, directores generales, amén, que han estado todos estos días aquí.
4: Muy amén. Bien.
8: Niño,
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0: Venezuela toda unida. Le damos la bienvenida nuevamente a nuestro compañero Aarón en esta transmisión ininterrumpida. Aarón.
1: Efectivamente, audiencia de Telesur y Marina, acabamos de ver a la presidenta encargada Delcy Rodríguez, acompañada de los integrantes del Estado Mayor del gobierno venezolano en este recorrido por el Polideportivo José María Vargas, ubicado en el Estado de La Guaira, que está sirviendo también como centro de acopio para esta entidad que ha sido una de las más golpeadas. De hecho, es la más golpeada durante estos eventos sísmicos que ocurrieron el pasado 24 de junio. Hablamos también de la ciudad de Caracas, los estados centrales de Carabobo, Aragua, mi parte de Miranda, también Yaracuy y Falcón, pero particularmente hemos visto el esfuerzo también que lleva adelante el gobierno venezolano y también a través de la Brigada Internacional, que la mandataria ha agradecido nuevamente esta disposición de la comunidad internacional para apoyar a las familias venezolanas que se han afectado por estos terremotos que ocurrieron el pasado miércoles. Y es que, de hecho, la presidenta encargada también en este parte informativo decía que la recuperación de los servicios se está dando de manera paulatina. Decía que hay un 75% de recuperación del servicio eléctrico en el estado La Guaira, en cuanto al servicio de agua potable un 68%, y también en vialidad recuperada en 90%. Todo esto es importante, sobre todo para permitir la transitabilidad de las personas que hayan resultado afectadas, heridos, y por supuesto para que también siga fluyendo la ayuda necesaria para esta localidad venezolana.
0: Totalmente, y perdón, destacar también, te voy a acotar algo, que no solo centro de acopio, el complejo deportivo José María Vargas, sino que también de refugio en el estado de La Guaira, así que cumple también esa doble función,
1: ¿no? Sí, campamentos temporales, y a propósito de esto también, los héroes de nuestro país han demostrado que la vida de un venezolano lo vale todo. Entre el polvo y los escombros, los grupos de búsqueda y de rescate han llevado labores para justamente ayudar a centenares de personas afectadas por estos sismos.
2: Entre los casos tenemos la historia de Fabiana, conocida como la niña valiente, que mantuvo la calma desde los escombros mientras los rescatistas conversaban con ella de manera pausada y en simultáneo ejecutaban acciones para poder liberarla del derrumbe. También conocemos el caso de la venezolana apodada Siempre Bella, que desde su situación bajo los escombros mencionó a un grupo de rescate que le preocupaba salir con la cara sucia, dejando en evidencia cómo el venezolano siempre busca ver las situaciones de mejor manera. Otro exitoso caso es el conocido como Cinco de Golpe, un operativo que logró salvar la vida de cinco personas en el edificio Palma Real ubicado en La Guaira. Tras el rescate, agradecieron el trabajo de todos los colaboradores que participaron en la misión. Una de las historias más impactantes es el emotivo momento en el que los grupos de rescate pudieron liberar a un bebé de apenas 18 meses de nacido junto a su madre, quienes fueron rescatados con vida tras permanecer más de 24 horas atrapados bajo los escombros de un edificio colapsado.
0: Y precisamente ante peligros de colapso, el gobierno venezolano está inspeccionando 300 edificios en Caracas para poder garantizar la seguridad ciudadana tras estos terremotos. La gobernación de Caracas ha informado precisamente que diversos comandos han sido habilitados por los organismos de seguridad ciudadana para evaluar las edificaciones y determinar de esta manera si son o no son habitables. Además, ha resaltado que este operativo se basa en un plan de tres fases que consta de, primero, búsqueda, segundo lugar, identificación y finalmente reubicación. Se destaca también que las infraestructuras inhabitables serán demolidas por seguridad y que los inmuebles con daños reparables van a ser preparados para su reacondicionamiento.
1: Y mientras Venezuela, por supuesto, avanza con las labores de rescate y también de búsqueda de personas debajo de los lamentables escombros que se desplomaron en estos eventos sísmicos, también vamos a compartirles de inmediato los números de emergencia en este país que han dispuesto las autoridades.
3: Los números a los que puedes acudir en caso de una emergencia son Protección Civil a nivel nacional 0800-P-Civil-1, 0800-724-8451, Protección Civil del Gobierno de Caracas 0212-575-1823, Bombero de Caracas 0212-545-4545 y la Cruz Roja Venezolana 0422-799-4880. Además del BEN 911, donde se podrán reportar urgencias médicas, policiales o desastre, operativa las 24 horas.
0: Y el Consejo Nacional para las Personas con Discapacidad ha activado un registro digital para la asistencia de estas personas tras estos sismos de alta magnitud. El Instituto habilita este formulario digital con el objetivo de poder coordinar asistencias efectivas y también inclusivas para todas las personas en las zonas afectadas. La herramienta funciona a favor de personas con diversas discapacidades, así como de familiares y también de sus cuidadores. Asimismo, el Consejo hace una llamada a la participación ciudadana para que se difunda la información precisa y para salvar vidas y optimizar de esta manera los planes de atención.
1: Igualmente, la Gran Misión Viva Venezuela anunció un operativo solidario para brindarle apoyo a las familias damnificadas tras el doblete sísmico. Durante la jornada del sábado, el jefe del movimiento, Tarek William Saab, detalló que un equipo integrado por culturales y artistas o grupos culturales y artistas se desplegaron en diversos centros de atención y espacios deportivos para llevar donativos y ofrecer mensajes de aliento a las personas afectadas. Del mismo modo, la misión agradeció a los equipos nacionales e internacionales que colaboran en la búsqueda de víctimas entre los escombros. A propósito, explicaron que el despliegue continuará con el compromiso de brindarle apoyo al pueblo de Venezuela.

0: Y les informamos que Venezuela ha habilitado una línea de emergencia para la protección de niños, niñas y adolescentes ante esta contingencia derivada de los terremotos. El Instituto Autónomo del Consejo Nacional de Derechos de Niños, Niñas y Adolescentes, IDENA, ha habilitado una línea de emergencia en las 24 horas para reportar cualquier incidencia en contra de las infancias venezolanas. El IDENA puso a disposición de la ciudadanía el número telefónico, atención, +58 424 893 0561, +58 424 893 0561, para denunciar de manera directa y de manera confidencial diversas situaciones de riesgo o extravíos de menores ante esta contingencia. El canal institucional va a recibir alertas de manera exclusiva a través de mensajerías de WhatsApp o a través de mensajes de texto, SMS, para garantizar las respuestas inmediatas, eficaces y seguras por parte de autoridades competentes. Tanto WhatsApp como SMS a través del número que le indicamos, que es +58 424 893 0561.
1: Y desde el terminal de pasajeros ubicado en la localidad de Catialamar, en el estado de La Guaira, en Venezuela, se ha convertido también en un punto de atención médica para las personas afectadas por los terremotos que sacudieron al país. En el sitio se brinda atención médica a las personas más necesitadas, mientras la solidaridad popular se hace evidente con la donación de, por ejemplo, proteínas del mar, pescado y otros alimentos por parte de los pescadores locales. La solidaridad entre el pueblo venezolano ha sido fundamental para hacer frente a esta tragedia. Entre tanto, se continúan coordinando las labores de asistencia a los damnificados en distintos campamentos o campamentos temporales.
0: Y en este contexto, la comunidad comercial china del estado Amazonas ha donado más de 13 toneladas de ayuda para las familias damnificadas. En solidaridad y unión, pobladores y empresarios han recolectado 13.5 toneladas de alimentos no perecederos y también de productos de primera necesidad destinados a las víctimas de los terremotos. El cargamento incluye agua mineral, galletas, enlatados y otro tipo de insumos esenciales con el fin de poder agilizar la atención directa en las zonas de desastre y de esta manera aliviar el sufrimiento de las y los venezolanos afectados. Estas acciones solidarias demuestran el apoyo y también la unión de los residentes chinos con la nación sudamericana.
1: Igualmente le comentamos que la población de Apure unifica esfuerzos para recolectar insumos médicos, también alimentos, agua y ropa para las víctimas de los terremotos que afectaron a la ciudad capital y la costa venezolana. Trabajadores públicos, ciudadanos y voluntarios se movilizan continuamente para seguir recorriendo o recogiendo insumos, seleccionarlos y ser enviados a los principales centros de acopios ubicados en Caracas para su debida distribución. Estas acciones de solidaridad reafirman la unión que en estos momentos de dificultades prevalece entre el pueblo venezolano.
0: En paralelo, el Estado Bolívar ha sumado un total de 600 toneladas de ayuda humanitaria en el centro de acopio estadal, principal punto logístico de la entidad, para poder ayudar a las familias afectadas del terremoto. Pobladores se han movilizado con vehículos de carga, con camiones, cavas, con destino al Centro Nacional de Acopio ubicado en La Carlota, Caracas, para poder distribuir los insumos a las zonas más afectadas. Como parte de estas labores humanitarias, autoridades de Bolívar han informado que el servicio BEN 911 mantiene activas sus líneas de atención y de apoyo psicológico para atender a las víctimas de este fenómeno.
1: Sigue llegando la ayuda internacional hacia Venezuela. Se trata de un equipo especializado de rescate proveniente de la República Checa, nación europea, para asistir en las labores de búsqueda tras los terremotos que afectaron gravemente a varias entidades venezolanas durante la madrugada de este domingo 28 de junio. Llegaron los brigadistas checos para incorporarse a las operaciones de rescate en las zonas afectadas por los movimientos telúricos. El grupo, conformado por más de 70 especialistas, inició la instalación de su contingente base para luego unirse a primeras horas de la mañana, esto fue hace pocas horas, a las operaciones de búsqueda. En compañía de unos 8 canes de la unidad canina, los brigadistas descargaron más de 12 toneladas de equipos especializados para la búsqueda y rescate de supervivientes.
0: Y autoridades venezolanas han activado zonas de campamentos temporales en centros educativos y deportivos del estado de La Guaira para poder atender a las comunidades damnificadas por los terremotos ocurridos el pasado 24 de junio.
2: Estos lugares buscan ofrecer un entorno accesible, cómodo y seguro para garantizar sus derechos. Entre ellos está el campamento temporal para abuelos y abuelas, ubicado en la Unidad Educativa Nacional Bolivariana Santa Edubigis, Bloque Unido 1 y 2, sector Aeropuerto de la Parroquia Unimare. Asimismo, también se habilitó el campamento temporal para niños y niñas en la urbanización Armando Reverón, sector Guaracarumbo, edificio Pedeval, en el Centro de Adiestramiento Naval. Además, se encuentran disponibles los siguientes centros especializados: la Escuela de Grumetes en la Avenida La Paz, Katia Lamar; el Liceo Armando Reverón en la urbanización Guacararumbo, de la parroquia Raúl Leoni; el Liceo Nacional Lorenzo González, ubicado en el distribuidor El Trébol, sector Simetaca, de la parroquia Carlos Sublet; la Unidad Educativa Nacional Bolivariana 10 de Marzo en la prolongación 10 de Marzo, bloque 1 de la parroquia Carlos Sublet; y la Universidad Marítima del Caribe, ubicada en el ejército de Katia Lamar. Asimismo, las siguientes instituciones también están habilitadas como albergues: la Unidad Educativa Nacional Juan Germán Rocio de Navarrete, a Buenavista, en la parroquia Maiquetía; el Complejo Educativo República de Panamá, en la avenida Sublet, parroquia La Guaira; la Unidad Educativa Estatal La Guaira, en Pachano, a San Juan de Dios, de la parroquia La Guaira; y el Centro de Educación Inicial Socialista Manuelita Sáenz, en el sector Marapá Marina de Katia Lamar.
1: Y en Paraguay abrieron centros de acopios para enviar ayuda humanitaria al pueblo venezolano. La campaña Todos por Venezuela está habilitada con el objetivo de recolectar, entre otros, pañales, medicamentos, artículos médicos y también alimentos. La carga llegará al centro de acopio ubicado en la Universidad Católica Andrés Bello, en Caracas, para luego ser distribuida a través de la Cruz Roja y de Cáritas Venezuela. De esta manera se busca garantizar el reparto directo de las donaciones a las familias damnificadas.
3: Parte de la ayuda que retribuye de alguna manera a este grupo de exbecarios de paraguayos en Venezuela, y son personas que están en diferentes puntos del país. Estamos hablando de que se valora el plato de caraotas o pabellón que los venezolanos en su momento nos dieron y que también nos posibilitaron estudiar allá, ¿verdad? Entonces hoy, con ese mismo espíritu de gratitud y de reciprocidad, estamos enviando arroz, porotos, no son caraotas propiamente, pero digamos que estamos retribuyendo eso con el aporte de personas que están en San Pedro, en el Chaco, hoy que ya son grandes profesionales. Hablamos de médicos, bueno, por decirte, la primera colaboración que recibimos fue la de un médico de una comunidad chamacoco que aportó, así que eso habla de lo significativo y lo que se valora en términos de humanidad, ¿verdad? Y bueno, y así también hablamos de aportes que vienen del centro, del sur, del norte, del país también.
0: Ahora vamos a ir con el compañero Roberto Hugo Presa, que se encuentra desde La Guaira. Hola, Roberto.
4: Hoy hemos venido a uno de los campamentos que han sido instalados por el gobierno, por Protección Civil, y también respaldados por una serie de organizaciones no gubernamentales y respaldados también por algunos socorristas extranjeros. Son campamentos temporales donde han sido traídas personas que han perdido sus viviendas o que sus viviendas han sido severamente dañadas. Aquí se les atiende, pero para conocer un poco más cuál es el protocolo, la atención y de qué forma son recibidos estas personas, está conmigo uno de los célebres miembros de Protección Civil y del Cuerpo de Bomberos. ¿Cuál es tu nombre?
5: Amílcar Donati es mi nombre. Buenas tardes. Realmente para acá ha sido, bueno, impactante la eventualidad de este desastre natural, pero ya tenemos como una experiencia en enfrentar y visitar y atender y socorrer en necesidades como esta. Gracias a Dios, bueno, yo tengo una trayectoria a nivel internacional, he estado por fuera en Brasil, en Colombia, en los Estados Unidos, participando en eventualidades también especiales, pero acá es impactante, acá fue algo realmente, tumbó pues a la nación.
4: Amílcar, ¿cuál es el protocolo que se lleva a cabo acá cuando viene gente o ustedes la van a traer? Cuéntanos, ¿cuál es el protocolo que se sigue?
5: Mira, hay un servicio general manejado por el Sistema Nacional de Protección Civil, las Fuerzas Armadas, o sea, nuestro país, nuestro Ministerio de Justicia y Paz, tiene una organización muy perfecta, muy buena, con personal preparado, profesionales, que esparcen las responsabilidades para la atención inmediata de todo este tipo de desastres naturales, como es el terremoto ocasionado ahorita estos días a una escala de 7.5.
4: Y cuando estas personas vienen acá, ¿qué servicio se les da?
5: Mira, aquí hay bastante el apoyo, la parte logística. Yo quiero felicitar a las personas que están en la parte logística. Se ha manejado muy bien el recurso que ha llegado aquí hasta este momento. He visualizado yo mismo, he inspeccionado y he visto que ha visto una receptividad muy buena de las personas que son atendidas, porque la atención es sumamente buena. Me consta porque yo he participado. En el día de ayer estuvimos, el general Luis Ramírez autorizó la entrega de agua para acá, para la zona de San Julián, donde nosotros mismos habilitamos un vehículo de acá de Protección Civil. Y bueno, atendimos un sector arriba por falta de agua. Y solamente con una llamada que ellos hicieron, que estaban sufriendo un poquito la ausencia de agua potable, y se les atendió de inmediato, se les llevó 25 cajas de agua potable.
4: Entiendo que se les da colchoneta, se les da alimentación, pero también veo que hay hospitales acá.
5: Sí, cómo no, hay una preparación. En la parte de salud, mira, ha sido excelente, ha sido lo mejor. Tenemos médicos profesionales muy buenos atendiendo a las personas lesionadas por cualquier trauma. Tenemos varias carpas, varias organizaciones también independientes del gobierno que están trabajando y están acompañando en este momento solidario las necesidades de nuestro pueblo, de nuestra nación. Tenemos entrega de medicina, tenemos hospitalización. Es una atención básica, pero muy desarrollada y muy avanzada.
4: Amílcar, muchas gracias por tu tiempo. Vamos a mostrar imágenes de las personas que están acá en este campamento temporal. Son familias completas que, reitero, debieron de salir de sus viviendas o porque se les destruyeron totalmente o porque quedaron severamente dañadas. Estas son cientos de familias que están en este campo de golf, en esta zona. Una de las áreas, por cierto, más afectadas por los terremotos del pasado 24. Esta es una zona de La Guaira, y como vemos allá al final están bajando insumos, al parecer medicamentos. Es parte de la ayuda y de la atención que se les da. Hay muchos niños acá, muchas familias completas. Básicamente esta es la respuesta que se le está dando a personas damnificadas, a cientos de personas que perdieron sus viviendas, pero que el gobierno, con las autoridades y locales, así como también por organismos de socorro, el ejército, el Ministerio de Salud y otras instituciones más, están dando esta respuesta. Hasta aquí nuestro reporte desde otra zona de La Guaira, en Venezuela.
1: Agradecido con nuestro compañero Roberto Hugo Presa, también avanzamos con la siguiente noticia. El Parque del Oeste Ali Primera en Caracas se ha convertido también en uno de los puntos donde se concentran las personas afectadas por los dos terremotos que sacudieron a Venezuela. Tenemos el siguiente informe de Andrea Romero.
6: Gracias por el contacto. Nos encontramos en el área del Parque del Oeste Ali Primera, donde están las personas que fueron gravemente afectadas por los sismos de magnitud 7.2 y 7.5 el miércoles 24 de junio en el estado de La Guaira. Vamos a conocer un poco del testimonio. Señora, cuénteme cómo vivió esos sismos el miércoles, cómo quedó su casa, cómo logró salir.
7: Mami, tapiados, totalmente tapiados. Somos tres familias nada más de un edificio. Totalmente tapiados. No tengo, de verdad, esto es un sentimiento muy grande, a pesar de que, bueno, no.
6: ¿Toda su familia logró salir?
7: Toda, gracias a Dios. Quedamos, mi hija quedó con sus hijos, otra familia, y bueno, lo demás quedó tapiado.
6: ¿Cómo lograron salir?
7: Después que pasó todo, mi hija esperó que todo pasara, y de milagro, con milagro de Dios, quedó encima.
6: ¿Cómo fue el traslado hasta este campamento temporal? ¿Cómo la han atendido? ¿Qué atención ha recibido?
7: Nos vinimos con nuestras cuentas. Primero sacamos a mi hija y luego me vine yo después a ayudar a la comunidad como tal, de buscar, de llevar insumos. Pero sabemos que La Guaira está colapsada totalmente y que hay una epidemia allá. ¿Okay? Y aquí también. Aquí tenemos neumonía. Ahí está. Aquí tenemos asma. Aquí tenemos tensión, ¿ok? Hipertensión, cualquier cantidad, las personas muy nerviosas.
6: Pero lo más importante es que haya atención médica, hay distintos puntos. Atención
7: médica, tenemos comida, hemos sido atendidos con todo y tenemos realmente todo.
6: Muchas gracias, señora, por compartirnos su testimonio. Parte de las personas que fueron afectadas por los sismos el pasado miércoles 24 de junio del estado de La Guaira, que hoy se encuentran en este parque que se convirtió en un campamento temporal. Estamos observando cómo están haciendo la entrega de colchones para las personas del estado de La Guaira que están en este campamento temporal en el Parque del Oeste Ali Primera. Vemos los voluntarios cómo se están prestando para poder bajar estas colchonetas, esta ayuda humanitaria que llega justo en el momento más necesitado, porque debido al mal tiempo que hay aquí en Caracas, hay muchas personas que no tienen colchonetas, no tienen carpas y están expuestas a lluvia, a los vientos y también para eso, por supuesto, hay atención médica acá, pero también se estaba haciendo el llamado a recibir este tipo de ayudas que hacen falta también para los niños. Hay muchos niños en este campamento temporal en Katia, específicamente Caracas, Parque del Oeste, Ali Primera. Continúa la entrega, bajando estos colchones. Cada bolsa contiene tres colchones. No sabemos con exactitud cuántos son, pero sí que serán beneficiosos para las personas que están en este campamento temporal procedentes del estado de La Guaira, muy afectado por los sismos sucedidos el miércoles 24 de junio. Nosotros seguiremos llevándoles más detalles desde este campamento en el Parque del Oeste Ali Primera, Caracas.
1: Agradecido con nuestra compañera Andrea Romero. Y el presidente de la Asamblea Nacional de Venezuela, doctor Jorge Rodríguez, ofreció una actualización del balance oficial sobre las afectaciones provocadas por el doblete sísmico que afectó a Venezuela. Rodríguez señaló en su informe que la cifra de personas fallecidas asciende a 1.450 y los heridos a 3.150. Además, indicó que al menos de 12.000 personas resultaron damnificadas tras los daños estructurales de sus hogares, así como por el colapso de cerca de 200 edificaciones. Hasta el momento, 72.000 familias han sido atendidas de manera inmediata, brindándoles asistencia médica, comida y recursos esenciales.
0: En esta línea, el presidente de la Asamblea Nacional dio un balance en el que ha detallado precisamente que el número de fallecidos aumentó a 1.450 y hay alrededor de 3.150 heridos tras las afectaciones de los terremotos.
8: En el parte del día de hoy, debemos reportar que la cifra de fallecidos llega a 1.450 personas, mujeres y hombres que perdieron la vida como consecuencia de la más brutal catástrofe natural que haya sufrido nuestro país en su historia. 3.150 personas se han reportado heridas en los hospitales de La Guaira y en los hospitales de los 7 estados donde hubo algún tipo de afectación. 12.721 personas damnificadas.
1: Igualmente, el jefe del cuerpo parlamentario de Venezuela también dio un balance sobre las edificaciones afectadas y colapsadas durante este terremoto.
8: La cifra de edificios afectados o colapsados se eleva a 774, 189 con colapso total y 585 con una afectación o un colapso parcial. Se han afectado 38 hospitales que ya estamos rápidamente reparando, 44 centros comerciales y 1.645 estructuras de otra índole, puentes, carreteras, etcétera, con un total de 2.501 edificios de infraestructura o
0: afectados. Asimismo, Rodríguez ha destacado la contribución alimenticia que se le ha suministrado a las familias afectadas.
8: Se han atendido, después de los dos terremotos, 73.937 familias. Se han distribuido 7.225.000 kilogramos de alimentos. Se han distribuido también de forma directa 20.000 bolsas de comida, sobre todo en el estado La Guaira, y se han servido hasta el momento 222.147 platos de comida caliente.
1: Los héroes de nuestro país han demostrado que la vida de un venezolano lo vale todo. Entre el polvo y también los escombros, los grupos de búsqueda han rescatado a centenares de afectados por los terremotos que afectaron precisamente a Venezuela.
9: Gaby, respira, simplemente respira.
10: Entre los casos, tenemos la historia de Fabiana, conocida como la Niña Valiente, que mantuvo la calma desde los escombros, mientras los rescatistas conversaban con ella de manera pausada y en simultáneo ejecutaban acciones para poder liberarla del derrumbe. También conocemos el caso de la venezolana apodada Siempre Bella, que desde su situación bajo los escombros mencionó a un grupo de rescate que le preocupaba salir con la cara sucia, dejando en evidencia cómo el venezolano siempre busca ver las situaciones de mejor manera. Otro exitoso caso es el conocido como 5 de Golpe, un operativo que logró salvar la vida de 5 personas en el edificio Palma Real ubicado en La Guaira. Tras el rescate, agradecieron el trabajo de todos los colaboradores que participaron en la misión. Una de las historias más impactantes es el emotivo momento en el que los grupos de rescate pudieron liberar a un bebé de apenas 18 meses de nacido junto a su madre, quienes fueron rescatados con vida tras permanecer más de 24 horas atrapados bajo los escombros de un edificio colapsado.
0: Y delegaciones humanitarias han confirmado el rescate del niño Lucas, quien se encontraba atrapado entre los escombros en La Guaira. Los rescatistas salvadoreños han confirmado la recuperación de Lucas Gámez Martínez, un niño de tan solo 8 añitos que permanecía atrapado desde el miércoles 24 de junio, mientras que los padres del menor han detallado que su hijo fue trasladado a un centro de salud para su pertinente asistencia médica. En estos días críticos se mantienen en las labores de búsqueda en las zonas afectadas del terremoto.
1: Igualmente, desde La Guaira, en Venezuela, se logró el rescate de otra ciudadana de nombre Belkis Barreto, quien permaneció más de 80 horas atrapada bajo los escombros. Los operativos fueron ejecutados por la Unidad Humanitaria de El Salvador con el apoyo de rescatistas peruanos y también de Venezuela. La esperanza entre los ciudadanos para que vuelvan a renacer, esto se da tras el rescate de otra de las víctimas de la catástrofe natural. Y es que luego de 11 horas de trabajo ininterrumpido, la ciudadana Belkis Barreto fue hallada con vida y trasladada de urgencia a la clínica en Caracas o a un centro clínico en Caracas para su debida evaluación y asistencia médica. Se mantienen los trabajos en las zonas devastadas con la esperanza de encontrar más vidas humanas.
0: Y continuamos con estos hermosos milagros, con estas hermosas noticias, porque efectivos de la Unidad Militar de Emergencias de España, en conjunto con autoridades de Venezuela, han rescatado este sábado con vida a un joven atrapado entre los escombros en la zona de Vistamar, La Guaira. Durante el operativo de búsqueda y de rescate, la brigada ha logrado sacar de un edificio derrumbado al segundo sobreviviente en ese lugar, luego de haber permanecido casi por 72 horas atrapado entre las ruinas. Los equipos de emergencia nacionales e internacionales realizan labores de socorro en una etapa clave para poder salvar la vida de más víctimas y de lesionados tras este doblete sísmico que ha ocasionado un desastre natural en esta región sudamericana.
1: Igualmente, el gobierno venezolano anunció la reactivación de las operaciones comerciales de los sistemas de transporte masivo, conocidos como metros, y también de los ferrocarriles a nivel nacional. El Ministerio de Transporte anunció la reanudación de los sistemas de Metro de Caracas, Metro de Valencia, Metro de Maracaibo y del Instituto Nacional de Ferrocarriles del Estado, el IFE. Las autoridades ministeriales indican que la autorización se dio tras un exhaustivo diagnóstico situacional de las instalaciones del Metro y del Instituto de Ferrocarriles del Estado para retomar las operaciones comerciales. Las autoridades señalaron que esto es parte de las directrices de la presidenta encargada de Venezuela, Delcy Rodríguez, para restaurar la normalidad y movilidad de la ciudadanía tras los sucesos del día 24 de junio.
0: Y el complejo petroquímico de Morón, ubicado en el estado de Carabobo, ha reactivado sus operaciones tras paralizar la actividad por este doblete sísmico. Según bomberos, la paralización de la instalación se debió a que el terremoto, que ha ocasionado daños mínimos en la infraestructura de la refinería, sin embargo, la empresa se encuentra reiniciando sus actividades debido a que es una importante central eléctrica estatal en la región central. Autoridades también han confirmado que la empresa cuenta con plantas en condiciones operativas listas para volver a operar tras su evaluación.
1: Además, hay que mencionar que la ministra de Hidrocarburos de Venezuela, Paula Henao, ha precisado lo siguiente: hay suficiente combustible para abastecer todo el territorio nacional. El suministro de combustible, tanto en las estaciones de servicio del país como el necesario para la operatividad de la maquinaria en las zonas de desastres, está garantizado.
0: Y la comunidad comercial china del estado Amazonas ha donado más de 13 toneladas de ayuda para las familias damnificadas. En solidaridad y unión, pobladores y empresarios han recolectado 13,5 toneladas de alimentos no perecederos y también productos de primera necesidad destinados a las víctimas de los terremotos. El cargamento incluye agua mineral, galletas, enlatados y otros insumos esenciales con el fin de poder agilizar la atención directa en las zonas de desastre y aliviar de esta manera el sufrimiento de las y los venezolanos que han sido afectados. Estas acciones solidarias demuestran el apoyo y también la unión de los residentes chinos con esta nación sudamericana.
1: Igualmente, la población del estado Apure unificó esfuerzos para recolectar insumos médicos, alimentos, agua potable y ropa para las víctimas de los terremotos que afectaron a la ciudad de Caracas y la zona central, particularmente el estado de La Guaira. Trabajadores públicos, ciudadanos, voluntarios se han movilizado continuamente para seguir recogiendo insumos, seleccionarlos y ser enviados a los principales centros de acopios ubicados en Caracas para su debida distribución. Estas acciones de solidaridad reafirman la unión que prevalece entre los venezolanos.
0: En paralelo, el Estado Bolívar ha sumado un total de 600 toneladas de ayuda humanitaria en el centro de acopio estadal, principal punto logístico de la entidad, para poder apoyar a las familias afectadas del terremoto. Pobladores se han movilizado con vehículos de carga, camiones, cavas, todo esto con destino al Centro Nacional de Acopio, que está ubicado en La Carlota, en la capital Caracas, para poder distribuir los insumos a las zonas más afectadas. Como parte de las labores humanitarias, autoridades de Bolívar han informado que el servicio BEN 911 mantiene activas sus líneas de atención y también de apoyo psicológico para atender a las víctimas del fenómeno.

0: Y durante este 28 de junio, entonces, se inició la campaña de donación de sangre voluntaria para contribuir a la atención médica que reciben las víctimas luego de vivirse este doblete sísmico.
1: El objetivo principal de la iniciativa es reforzar reservas de los bancos de sangre, asegurando la atención médica oportuna y eficaz para todas las personas heridas tras los terremotos. Los centros de salud habilitados para esta jornada son Hospital Dr. José Gregorio Hernández en Los Magallanes de Catia, Hospital Universitario de Caracas, Hospital Pérez de León, Hospital Domingo Luciani, Hemocentro de Chacao y Banco Municipal de Sangre. Para ser donante es fundamental cumplir con los siguientes requisitos: ser mayor de 18 años, superar los 50 kilogramos, haber desayunado antes de acudir a donar, no haber tenido gripe recientemente ni estar bajo tratamiento con antibióticos, no haber padecido hepatitis después de los 10 años de edad. En caso de tener tatuajes, estos deben haber sido realizados hace más de un año. Cada donación puede salvar vidas, por lo que la participación en la campaña es fundamental ante las decenas de víctimas en Venezuela.
2: Y ahora vamos a reiterar cuáles son los números de emergencia en Venezuela.
3: Los números a los que puedes acudir en caso de una emergencia son Protección Civil a nivel nacional 0800-P-Civil-1, 0800-724-8451, Protección Civil del Gobierno de Caracas 0212-575-1823. Bombero de Caracas 0212-545-4545 y la Cruz Roja Venezolana 0422-799-4880. Además del BEN 911, donde se podrán reportar urgencias médicas, policiales o desastre, operativa las 24 horas.
0: Y tras los dobles sismos que impactaron a Venezuela, varios padres han llegado a los centros hospitalarios de la Gran Caracas para encontrar a sus hijos. Al hospital José María Vargas de la ciudad capital, una familia llegó tras escuchar informes no verificados sobre el rescate y traslado de dos de sus hijos desaparecidos tras los terremotos del 24 de junio. Dentro de este centro hospitalario, las salas de pediatría se convirtieron en el epicentro de decenas de niños separados de sus familias por esta tragedia. Muchas, de hecho, son las familias que se han movilizado a los diversos hospitales con la esperanza de encontrar con vida a sus seres queridos.
4: Y andamos buscando nuestros gemelos que, al parecer, el día de ayer en la noche fueron encontrados sobre los escombros. Y hoy paso acá arriba hacia los sitios de Caracas y hospitales a ver si consigo a mis hijos que están en buen estado, pues están, ya los encontraron.
5: Acompañar en el área de pediatría, específicamente a los niños que muchos no saben que perdieron a sus padres en medio de la desgracia de La Guaira y están siendo trasladados para este centro hospitalario.
2: Y diversas empresas privadas en Venezuela están activando mecanismos de apoyo para mitigar los efectos de la emergencia sísmica. La plataforma Acallea anunció que ante la contingencia no va a aplicar el cargo de reactivación de $4 para los usuarios con pagos atrasados entre el 23 y el 30 de junio. Esto como medida de proteger el historial crediticio de los usuarios ante la contingencia. Mientras que la aplicación Yango, Yumi y Rise, estos es bueno saber que son aplicaciones que tienen que ver con el transporte, con motos, con autos, con la movilidad dentro de Venezuela. Bueno, estas ofrecen traslados gratuitos a hospitales en Caracas y también envío de costo de suministros a los centros de acopio, así como recolección de un fondo a los afectados por este doblete sísmico. Ahora, las compañías Aeromed y Aiteras Aviation Group han firmado una alianza estratégica para poder fortalecer el traslado aeromédico tanto dentro como fuera del país, bajo el objetivo de optimizar la respuesta ante esta emergencia y también la atención oportuna a las y los pacientes.
0: Igualmente, en Venezuela se ha habilitado una línea de emergencia para la protección de los niños, niñas y adolescentes ante la contingencia derivada por los terremotos del pasado 24 de junio. El Instituto Autónomo del Consejo Nacional de Derechos de Niños, Niñas y Adolescentes, el IDENNA, habilitó una línea de emergencia a las 24 horas para reportar cualquier incidencia en contra de las infancias venezolanas. El IDENNA puso a disposición de la ciudadanía el número telefónico +58 424 893 0561. Repito el número telefónico, +58 424 893 0561, para denunciar directamente y de manera confidencial situaciones de riesgo o extravíos de menores ante la contingencia. El canal institucional recibirá alertas exclusivamente a través de mensajería de WhatsApp o también mensajería tradicional, para así garantizar respuestas inmediatas, eficaces y seguras por parte de las autoridades competentes.
2: Nos trasladamos a México, en donde, además del centro de acopio instalado en la embajada venezolana, ciudadanas y ciudadanos hacen lo suyo para poder apoyar ante la tragedia que está sacudiendo al país bolivariano. Daniel Rosas nos cuenta de estos centros de acopio ciudadanos que han comenzado a instalarse. Veamos.
6: Las cachapas, arepas, tequeños y otros alimentos venezolanos están listos para quienes vendrán a ver los partidos mundialistas a este restaurante venezolano en la Ciudad de México, mismo que ahora también recibe la solidaridad del pueblo mexicano.
7: Bueno, nosotros tuvimos la voluntad de generar en nuestras redes sociales la convocatoria para esto, ¿no? Con mucha incertidumbre porque no sabemos cómo enviarlo, pero bueno, si es parte de que nosotros hagamos el costo para que eso llegue a Venezuela, lo hacemos, porque sabemos que en Venezuela ahorita se requiere mucho de esto, ¿no?
6: Óscar es mexicano, pero ha hecho amistad con personas venezolanas y por eso no dudó en acudir a dar un poco de ayuda.
8: Pues muy lamentable, como sabrán, México también es un país que tiene zonas de alta actividad sísmica, por lo que estoy sumamente consternado y preocupado, y también motivado a apoyarlos en la medida de las posibilidades.
6: A unos kilómetros de ahí se ubica esta empresa de streaming, que además de ser un centro de acopio, se suma con mensajes difundidos en medios digitales.
9: Estamos invitando a todos nuestros conductores a que inviten a la población mexicana, venezolana, a cualquier persona que quiera donar, que asista a nuestras instalaciones a hacer eso.
6: A unos pasos, en este parque, se ubica la casita del telar solidario, punto de apoyo para migrantes y que ahora se suma, entre otras medidas, con el apoyo emocional.
10: Hay muchas personas que se encuentran en México que están solas o que aún con familiares no saben cómo están sus familias, sus bienes en Venezuela, que tienen personas desaparecidas y queremos entre todos ser esa escucha activa.
11: ¡Venga! ¡Venga, venga, vamos!
6: En medio de la alegría que el Mundial de Fútbol ha representado para México, ciudadanos y autoridades han hecho una pausa para tenderle la mano a Venezuela, porque ese país sabe lo que es tener que corear un gol luego de un sismo, como ocurrió en el Mundial del 86, cuando el lema fue "El mundo unido por un balón". Daniel Rosas, Telesur, Ciudad de México.
0: Igualmente, en Venezuela se mantienen las donaciones de ayuda humanitaria para las familias afectadas por el doblete sísmico que azotó al país. Desde la ciudad de Caracas tenemos el siguiente reporte de Michelle Ramírez.
12: En la ciudad de Caracas, más de 10 centros de acopio se encuentran habilitados para recibir los insumos donados por cada ciudadano venezolano. Uno de los principales centros de recepción es el del Parque del Oeste Ali Primera, al que asisten jóvenes y adultos para realizar sus aportes y asistir a los damnificados con ropa, alimentos y medicinas. Las instalaciones de la Universidad Central de Venezuela se sumó a la recolección de diversos artículos de primera necesidad y enseres con el único objetivo de servir al más necesitado.
13: Disculpame, soy algo como todos, ¿no? Mira, nada, el apoyo. Y si algo nos caracteriza a los venezolanos es que somos así, pues, muy unidos. Y ojalá que todo funcione bien.
14: Por acá.
13: Que salgamos de esto rápido. Y bueno, llamar a la gente que venga, que así sea algo poco, pero que todo hace un bulto grande. y orar mucho.
12: El Parque Generalísimo Francisco de Miranda, al este de la ciudad, y los espacios de la emblemática Esfera de Soto acogieron las donaciones para ser trasladados al estado de La Guaira.
14: Vinimos a ayudar a todo el que lo necesite. Hay muchísimos moteros y motorizados de alta y baja cilindrada que estamos enviando a La Guaira, al Junquito y a todas las zonas afectadas de la Gran Caracas, incluidos los hospitales. Estamos enviando insumos médicos, estamos enviando kits de primeros auxilios, estamos enviando también kits para sacar a gente que está tapuzada en La Guaira en los edificios que quedaron atrapados, y también estamos enviando comida y alimentos.
12: A esta jornada se sumó la red de voluntarios en el Poliedro de Caracas para distribuir la ayuda humanitaria en las zonas más vulnerables.
15: Muy grande que tenemos todos como personal y compromiso con nuestra población. Claro. Siendo personal de salud, nos sentimos en la obligación de estar aquí cada día.
16: Si vas con tu vehículo, te están pidiendo el carnet de circulación y tu cédula de identidad. Y te entregan este chaleco reflectivo para que estés prestando el apoyo. Mayormente están dándole la prioridad al sector médico, transporte y todo lo que tenga que ver con rescatistas.
12: Estas jornadas evidencian el espíritu solidario que caracteriza al pueblo venezolano, así como su carácter resiliente, mientras avanzan las labores de rescate de las vidas humanas bajo escombros. En la cámara de Marcos da Silva, Michelle Ramírez desde Caracas, Venezuela, para Telesur.
0: Y es que precisamente tras los eventos sísmicos del pasado 24 de junio, los habitantes de las zonas costeras de La Guaira en Venezuela enfrentan también una realidad desgarradora. Entre el colapso de sus viviendas y la búsqueda de sobrevivientes, bueno, la comunidad mantiene la fe y la esperanza. Tenemos el siguiente trabajo de Andrea Romero.
17: La parroquia costera de Naiguatá, caracterizada por sus tradiciones y su cercanía al mar, enfrenta las secuelas del evento sísmico. En sus sectores, los vecinos se acompañan mutuamente para evaluar los daños. Para Iván Santaella, la prioridad en los primeros segundos de la sacudida fue resguardar la integridad física de su familia ante el desplome de parte de su hogar.
18: De repente estamos así cuando empezó a temblar de todo eso, y yo estaba acostado, me paro y veo la broma que se cae la pared y se cayó la otra de atrás, el baño, y eso le parecía un polvero. Entonces corrimos hacia allá, hacia el patio que está allá atrás, y allá no se cayó la cana, ninguna pared al lado, pero también afectó el techo y la broma. Entonces por allá corrimos, mi tía se cayó, se partió la cabeza, corrimos por allá y salimos por aquel lado.
17: Iván se considera sobreviviente.
18: Parece mentira, pero es así. Yo, por lo menos en mi caso, me agarró allá en la pared, así que ahí no me puedo mover hasta que no pasó. Porque para acá estaba cayendo pared y para acá estaba cayendo pared. Por aquí no podía salir, que era la entrada para como lo digo yo, en la parte de atrás. Y bueno, todo el mundo sobrevivimos así.
17: Más allá de los daños visibles en la infraestructura, las secuelas emocionales y la interrupción de los tratamientos de salud habituales representan los mayores desafíos en las horas posteriores a los sismos.
18: Me siento mal porque, claro, no tengo donde dormir ahorita, yo sufro de pánico depresivo. O sea, yo tomo tratamiento para eso, mi hermana también. No me han podido comprar tratamiento y me sentió, gracias a Dios, después de fuerza de voluntad, y me sentió mejor. Voy para allá, me siento a agarrar aire. Tenemos que cocinar temprano porque ya en la noche no hay luz. O sea, hacemos una sola comida, por decir, y guardamos un poquito hecho.
17: A pocos kilómetros en el sector Tanaguarena, las labores de los equipos de rescate también se mantienen sin cesar, mientras las familias esperan noticias de sus seres queridos.
19: El penjado es de él, okay. Y entonces ya lo conocemos, y entonces el penjado está destruido y ellos quedaron ahí porque no salieron. Entonces la probabilidad es que sean ellos los que están ahí. Y ya yo vi a mi hijo, ya yo lo vi ya, ese que van a sacar ahorita, van a sacar a mi hijo. Y cuando tire la pared para acá, ya lo vimos ya.
20: ¿Cómo se siente?
19: ¿Cómo crees tú que me sienta? Destrozado. Destrozado, mi hijo era médico, ¿vale? Su esposa era enfermera. Mi niña era una niña inteligente. ¿Cómo voy a sentir? Ya yo no tengo vida sin mi hijo. Ya no tengo vida. Y mi nieto.
17: Para la población costera del estado La Guaira, la fortaleza espiritual y psicológica juega un papel fundamental en estos procesos.

0: De Jesús Romero para Telesur, Andrea Romero.
1: Ahora nos vamos con nuestra compañera Paola Dragnic, que está desde La Guaira, sigue por ahí. Pero antes de ir con nuestra compañera, vamos a hacer un breve resumen también de lo que había dicho la presidenta encargada hace instantes. Vamos a bajar a tierra, Aarón, si te parece también.
2: Sí, es que la presidenta encargada, Delcy Rodríguez, anunció la creación de una comisión presidencial para verificar las condiciones de habitabilidad de las viviendas afectadas por los dos terremotos que sacudieron al país. Esta comisión tendrá como objetivo principal evaluar los daños estructurales en los inmuebles, así como también determinar qué edificaciones son seguras, importante, para que las familias damnificadas puedan regresar a sus hogares. Esto en el marco del plan de recuperación y reconstrucción que adelanta el Ejecutivo venezolano. De hecho, la comisión se suma también al Estado Mayor anunciado anteriormente para la construcción de viviendas y la instalación de campamentos transitorios, reforzando así las acciones del gobierno para garantizar la protección y el bienestar de la población afectada por esta emergencia, especialmente en el Estado de La Guaira, la entidad más golpeada por la tragedia. Igualmente, la mandataria encargada del país destacó que las labores de rescate y también de salvamento se mantienen activas, luego de que en las últimas horas se lograra recuperar con vida a más personas atrapadas entre los escombros.
3: Hemos abordado lo que tiene que ver con la situación de las personas que perdieron su vivienda en razón de edificios que fueron gravemente impactados, vitalmente impactados por el doble sismo que sufrió Venezuela el pasado 24 de junio. Y en razón de ellos, hemos decidido crear en lo inmediato la Comisión Presidencial para la evaluación de habitabilidad de esas viviendas y también para determinar la habitabilidad de infraestructura que tiene que ver con vialidad, con puentes, con elevados. Hemos creado un semáforo para definir la habitabilidad del inmueble, de la vivienda, con los colores verde, amarillo y rojo para decidir, como lo está haciendo y lo hará esta Comisión Presidencial para la Habitabilidad, Vivienda e Infraestructura, se pueda decidir en las próximas horas si la vivienda está apta para que sigamos ocupando.
2: Igualmente, la presidenta encargada del país, Delcy Rodríguez, anunció la creación de un Estado Mayor para la atención de las familias que perdieron sus hogares a causa de los dos terremotos que sacudieron a la nación.
3: Crear el Estado Mayor para la creación de los campamentos transitorios de quienes perdieron sus viviendas y para la elaboración, planificación de proyectos que permitan construcción de viviendas en un lapso muy corto. Esta comisión va a estar presidida por el presidente de la Asamblea Nacional, doctor Jorge Rodríguez. Su secretario ejecutivo será el vicepresidente social, Héctor Rodríguez. Estará conformada igualmente por los ministerios de Hábitat y Vivienda, Comercio Nacional e Industria, por la vicepresidencia completa de la vicepresidencia social, dentro de lo cual se incluye la IDENA para la atención de los niños con un carácter especial, por el Ministerio de Alimentación, Ministerio de Justicia y Paz, por la Fuerza Armada Nacional Bolivariana, por el Ministerio de Economía y Finanzas, e estará integrada igualmente por los gobernadores de La Guaira, de Aragua, Miranda, Carabobo y Falcón, que fueron los estados que tuvieron algún tipo de afectación, en algunos casos no tan grave, o el caso específico de gravedad del estado La Guaira.
1: En esta línea, Rodríguez ha informado que ya se ha establecido gran parte del servicio eléctrico y de agua en el estado La Guaira.
3: Hemos tomado la decisión de suspender las clases durante una semana más. Durante esta semana no habrá clases en todo el territorio nacional. Finalmente, queríamos dar un balance de cómo va el proceso de recuperación del estado La Guaira. Ya hemos recuperado el servicio de electricidad en un 75%. Los equipos siguen trabajando hasta alcanzar una recuperación

0: completa del servicio eléctrico en el estado, al igual que el agua, que tiene una recuperación del 68%, y la vialidad, que ya está recuperada en un 90% toda la transitabilidad y la circulación. Muy importante, como hemos dicho, para la atención de las labores de rescate. Las labores de rescate y salvamento continúan. Hoy hemos recuperado personas con vida y por lo tanto las labores no se suspenden.
1: Sumamos inmediato nuevamente a nuestra compañera Paola Dragni para que nos ofrezca más detalles sobre cómo avanzan las labores de búsqueda y también de rescate. Pero también, Paola, quisiera compartir entonces esta información que daba la presidenta encargada en su reciente reporte. Se crea la Comisión Presidencial para evaluar la habitabilidad de viviendas, también determinar la habitabilidad de infraestructuras. Se crea un semáforo, todo esto para la habitabilidad de inmuebles y viviendas con los colores verdes, amarillo y rojo. Se crea también una comisión, Paola, presidida por Francisco Garcés, también acompañadas por los Ministerios de Hábitat y Vivienda, el Ministerio de Obras, el Colegio de Ingenieros. También estarán participando miembros de FUNVISIS, de la Fuerza Armada Nacional. Se crea un Estado Mayor para la creación de campamentos transitorios, Paola, y Audiencia de Telesur, para quienes perdieron sus viviendas y para la elaboración de planificación que permitan la construcción de viviendas en un lapso muy corto. Entonces, es la atención que también tiene el gobierno venezolano para atender a las familias que perdieron todo. Se suspenden también, importante anunciarlo, las clases, el sistema escolar regular en Venezuela por una semana más. Y bueno, ha hecho también un balance de cómo avanza la restitución de los servicios en el estado de La Guaira. Por supuesto, queremos saber cómo avanza también los trabajos de rescate que llevan adelante los rescatistas, tanto nacionales como extranjeros, Paola.
2: Así es, bueno, escuchábamos a la presidenta encargada justamente refiriéndose a que las labores no se van a suspender, porque si bien las posibilidades de encontrar gente con vida se han reducido drásticamente, lo cierto es que a mis espaldas hemos estado durante toda la jornada monitoreando el trabajo impresionante que se ha hecho en ese lugar y que también dio un resultado milagroso. Una persona ha sido extraída con vida desde ese lugar y no se descarta que puedan existir aún algunas personas con vida. Estábamos, de hecho, conversando con los rescatistas que se han tomado una pausa justamente para hidratarse y nos contaban que, para que puedan ver en las imágenes de Luis Hueso justamente cómo ya los rescatistas han descendido y está trabajando una máquina retroexcavadora en la parte de abajo. ¿Por qué? Porque han logrado hacer un ducto en la parte de arriba por donde extrajeron a esta persona que estaba con sus signos vitales y que fue trasladada a un centro asistencial para recibir todas las atenciones médicas pertinentes. Y gracias a este ducto se ha visto que hay posibilidades de burbuja de aire dentro de estos tremendos escombros. Por eso no se están tocando, porque existe la posibilidad muy, muy remota, nos decían los brigadistas que están ahí. Sin embargo, también lo conversábamos en la tarde con Marina, las familias necesitan también cerrar, hacer un duelo, y para el duelo quieren el cuerpo de sus seres queridos, vivos o muertos, lo dicen así, crudamente. Y hay que decir que el trabajo que se ha hecho acá y que lo hemos estado monitoreando ha sido no solo multidisciplinario, sino también con muchísimas brigadas internacionales, cada una trayendo su expertise. La última brigada que acaba de concluir este momento de trabajo es la brigada de Jordania. También estuvo la brigada de España haciendo labores aquí. Así es que es un anuncio que hace la presidenta encargada que se condice también con lo que está pasando en el territorio, ¿cierto? En la práctica, en lo concreto. Las brigadas van a continuar haciendo este trabajo de remoción con delicadeza, con cuidado, porque también quienes ya perdieron la vida están ahí y sus familiares quieren también rescatarlos. Es otro proceso de rescate en una segunda etapa que incluye también, como decíamos y como lo explicaba la presidenta encargada con estas medidas que ha dado a conocer al país, una segunda etapa donde se busca evaluar las viviendas que han sufrido daños y que si son habitables o no son habitables. Acá también podemos ver, Aarón, mira, que claro, aquí hay una edificación que está con daños evidentes, ¿cierto? Pero hay otras viviendas, edificios, que no tienen estos daños tan evidentes, entonces ahí empiezan a surgir las dudas respecto de la habitabilidad. Por tanto, esta etapa, ¿cierto?, para este semáforo, que en el fondo va a evaluar técnicamente la posibilidad de volver o no a las viviendas que no están aparentemente afectadas, pues necesita tener una profunda evaluación, porque las grietas no son una señal suficiente. Hay grietas superficiales, grietas estructurales, hemos hablado bastante de eso también. Sin embargo, este comité técnico es el que va a buscar, ¿cierto?, ya señales concretas con profesionales que permitan entonces, en eventuales casos, volver a los inmuebles con menores daños, y si no, pues este plan del que hemos estado conociendo también detalles. Aarón.
3: Paola, te estamos viendo desde hoy que estabas en pleno día y ahora ya está llegando la noche. Y obviamente que cuando llega la noche también la situación cambia y me imagino que se utilizan también otro tipo de implementos, como por ejemplo tiene que haber una óptima iluminación. Respecto a lo que has hablado también en la vuelta con rescatistas, con la gente que está alrededor, con la gente solidaria que está ayudando en toda esta tarea, también lo que viene a ser cuando cae la noche, ¿se va complicando un poco en el tema de las labores? Porque es obvio que esto van a continuar como desde el primer día, desde el 24, desde el día cero en adelante, esto no para, pero la complicación es mayor, digamos.
2: Mira, podríamos decirte que por supuesto reviste una complicación mayor porque la luz natural ayuda. Sin embargo, y esto nos los contaba hace minutos antes de comenzar este contacto un brigadista, la noche también permite generar un fresco, ¿cierto? Refresca este atardecer, que claro, recuerda también los momentos posteriores inmediatos a lo que fue este doble sismo, ¿cierto?, de el 24 de junio. Sin embargo, efectivamente refresca y esto hace que los escombros que están ahí acumulados ya no estén tan calientes y por tanto es un respiro para eventualmente la vida que pudiera existir dentro de ellos, pero también para los rescatistas. Como puedes ver, están con equipos halógenos que funcionan mayormente cuando ya cae la noche. Sin embargo, hay equipos halógenos que se han ocupado con sondas para ingresar en estas pequeñas burbujas de aire para ir viendo con luz artificial justamente qué es lo que hay adentro en términos de estructura, si hay vigas que estén entorpeciendo, si es muy lábil, ¿cierto?, este montón de escombros para empezar a hacer una remoción mayor. Entonces, claro, se dificulta por un lado, Marina, pero sin duda el alivio que tú escuchas al conversar con los rescatistas tiene que ver con que baja este calor abrasador que hace que también el concreto sea muy difícil de manipular. Entonces, tiene sus pros y sus contras. Estamos viviendo la vida y la muerte, estamos viviendo la destrucción y la reconstrucción, son las cara y sello de estas catástrofes tremendas donde finalmente se vuelve a desafiar la empatía, la capacidad de coordinación de un pueblo que está trabajando en unión civil, militar y popular.
1: Y precisamente, Paola, ahora que hablas de esta unión civil y militar, hay que decir a la audiencia de Telesur y de toda Latinoamérica y del mundo, por supuesto, que nos están viendo en este momento, que en efecto son casi 2.700 rescatistas a nivel internacional, pero hay que sumar también al mismo tiempo al voluntariado nacional y a los equipos bomberiles de acá de Venezuela, Protección Civil, que durante años también se han estado formando, ya que Venezuela, aparte de esta lamentable tragedia que ha vivido durante estos días recientes, también ha vivido otras adversidades relacionadas con el clima. Por ejemplo, estaba hace algunos días en medio de esta cobertura informativa recordándonos, por ejemplo, de nuestra compañera Madeleine García, la tragedia de Tejerías, que fue también una serie de inundaciones que afectaron a esta entidad que está ubicada en el centro del país. Es decir, es todo también el pueblo venezolano que se ha unido en esta jornada, bien sea de solidaridad, pero organizada, ya que las autoridades han pedido que el voluntariado también sea organizado y sobre todo para no entorpecer las labores de los especialistas que vienen con equipos precisamente especializados para detectar entonces lo más rápido posible a la mayor cantidad de víctimas que aún permanezcan con vida debajo de los escombros. Es una labor sumamente titánica, hay que decirlo, sumamente titánica ante la cantidad de infraestructuras que colapsaron. Es decir, es de verdad una labor bastante cuesta arriba tratar de organizar varios equipos con estas herramientas también para trabajar cada uno en todas estas edificaciones que lamentablemente se dieron durante estos terremotos, Paola.
2: Así es, y también hablábamos hace un rato sobre el ecosistema de este mundo del rescate al que se ha sumado el pueblo de Venezuela. Entonces, por ejemplo, ahora mismo yo vengo de estar allá con ellos en este momento de pausa que están haciendo, y hay brigadistas que son de Jordania, muy poquitos hablan inglés, entonces hablan jordano, y también hay otros que son de otras nacionalidades y que no hablan español. Pero tú te das cuenta cómo hay una coordinación que tiene que ver justamente con esta cultura del rescate, con la forma en la que hay que hacerlo, con una técnica, ¿cierto? Y a la que se ha sumado el pueblo de Venezuela de manera impresionante. Fíjate que entrevistábamos durante la tarde a un vecino que también, como lo comentábamos, es víctima, es damnificado, pero le logra rescatar a parte de su familia y luego se convierte en voluntario. ¿Por qué? Porque como era el edificio de al lado y eran sus amigos, conocía perfectamente cómo era el edificio. Y él nos contaba con una viveza, ¿cierto? No con la técnica del rescatista, pero sí con el conocimiento del lugar, por dónde se ingresaba al apartamento, dónde estaban las ventanas. Nos hablaba de una moto de su sobrino que estaba estacionada en el menos uno. Y él sabía exactamente dónde. Entonces él empieza a hacer muy rudimentariamente con pico y pala una pequeña apertura para divisar si estaba la moto del sobrino. Pero eso es el conocimiento popular. Entonces, cuando se logra hacer esta unión, ¿cierto?, la sabiduría popular con la técnica y la expertise de estas brigadas, que además, como te comentaba, hablan todas distintos idiomas, pues se da una fusión que ha permitido en el día de hoy hacer estos rescates que yo creo que no exageramos si hablamos de milagro. Estamos hablando de una temperatura de calor muy intensa durante el día, ¿cierto? Las condiciones, el concreto caliente, la deshidratación, y estas personas fueron rescatadas con vida ante el asombro de decenas de vecinos y de familiares emocionados, porque, claro, ya es de público conocimiento que las posibilidades de encontrar supervivientes es muy, muy difícil, pero como te comentaba, las familias y los vecinos y los damnificados quieren también enterrar a sus víctimas. Por tanto, ese proceso de rescate de cuerpos se hace con el mismo cuidado, con la misma delicadeza, con la misma técnica y con la misma dignidad, ¿no?, que merece el pueblo venezolano.
3: Paola, si bien expertos están diciendo de que hay que seguir teniendo esperanzas, de que hasta unas 100, ciento y poco de horas pueden seguir los cuerpos con vida debajo de los escombros, yo te quiero preguntar, que seas nuestros ojos, eso que no se ve y alrededor de todo esto que estabas viendo, de esta remoción de escombros, ¿ves a la gente esperanzada aún, tanto los rescatistas como los familiares? ¿De qué modo estás viendo, cuál es el estado anímico de esa gente que, si bien pasan los días, por otro lado aún hay esperanza, pero a uno también se le va yendo de a poquito esa esperanza por otro lado? Ese dualismo que hablábamos, Paola.
2: Sí, sí, es evidente, es palpable, pero también me atrevería a contarles que la organización que se ha alcanzado, particularmente en el día de hoy, ha dado más tranquilidad a quienes adquieren, ¿cierto?, con la angustia propia y natural a cualquier familiar que ha perdido un ser querido o que lo tiene desaparecido, pues quiere que esto sea rápido. Y no es posible por innumerables situaciones, son tantos los focos que esta organización que se ha hecho, esta distribución, ha permitido también que las familias comprendan la técnica, que no se trata de llegar y poner una pala mecánica, porque de esa manera se pierde todas las posibilidades de vida o de rescatar los cuerpos que pudieran permanecer ahí. Ha ido cambiando el estado de ánimo, pero yo me atrevería a decir que no es de absoluta decepción, porque, como te decía, y eso me lo han dicho muchas familias, ellos quieren sepultar a sus seres queridos. Entonces, quieren encontrar también sus cuerpos, aceptan ya previamente que puede ser que es muy difícil que estén con vida, pero el anhelo es poder darles también esta cristiana sepultura, esta ceremonia que es tan importante para el duelo, ¿no? Los desaparecidos finalmente dejan esa herida abierta, entonces este trabajo de rescate creo que entramos en una etapa que es muy, muy importante. Ciertamente hay casos que han sido milagrosos en todas partes del mundo, yo misma puedo relatar en Chile dos experiencias que fueron realmente impresionantes y esto ocurre, pero son muchas las variables. Por ejemplo, un rescatista mexicano me explicaba, me decía claramente que cuando colapsan estas estructuras por sismo, muchas veces se rompen las cañerías y que lo que se hace es inmediatamente cortar, por ejemplo, el gas por razones de seguridad, pero que ellos aconsejan que si hay una pequeña filtración de agua, pequeña, porque si no se inunda, esto permite generar un ambiente donde hay una suerte de hidratación y que habían rescatado a este señor hoy día que mostramos las imágenes y que él había podido tomar agua de una pequeña gotera. Entonces estamos hablando ya de casos muy particulares, de condiciones físicas, ¿cierto? Y del espacio donde esa persona quedó atrapada. Estas burbujas de aire no es lo mismo quedar en un espacio donde no hay un corredor de oxígeno a que sí haya un corredor de oxígeno. Entonces ya estamos entrando en una materia muy, muy, muy fina donde, claro, se junta lo que hemos llamado popularmente como el milagro con condiciones técnicas que por eso justamente hace que los rescatistas continúen en estas labores con la misma preocupación y delicadeza para poder rescatar eventualmente los cuerpos.
1: Sí, Paola, y por supuesto hace pocas horas también un gestor de riesgos proveniente desde México a través de la vía comunicativa remota nos mencionaba que incluso, por ejemplo, en el último sismo de importancia en la Ciudad de México, en el DF, se habían registrado casos incluso de personas que habían sido logradas rescatar con vida hasta dos semanas después del evento sísmico. O sea, es decir, las primeras 96 horas, ya son las 7 y 21 de la noche, hora local de Venezuela, ya han pasado las 96 horas del evento sísmico, son críticas. Sin embargo, ya después de estas horas, en medio de los elementos que bien nos narras, a altas condiciones de temperatura durante el día, se atenúa un poco la condición para una persona que, por ejemplo, permanece esta cantidad de horas encerrada en un sitio, en estas burbujas de aires, porque una cosa muy distinta es, por ejemplo, permanecer acostado en una cama, en un sitio durante 8 horas de descanso, y otras cosas, y otra muy distinta es permanecer en estas denominadas burbujas de aire esperando ser rescatada. Y por supuesto sobreviviendo con las condiciones mínimas. Es lo delgado entonces del proceso de rescate de las personas y que luego de pasada las 96 horas y pasada por ejemplo 5 o 6 días atrapada bajo los escombros, es un proceso también de resiliencia de la persona que haya resistido, de las víctimas que hayan resistido en medio de este ambiente también adverso, de tener una estructura que está cediendo, porque en medio también del rescate se han dado eventos secundarios, las denominadas réplicas, que también dificultan las labores de los equipos de rescate, tanto nacional como internacional. Entonces también es un proceso bastante complicado para las personas que logren sobrevivir en estas horas delicadas.
2: Así es, así es. Tal cual lo relata Aarón, es lo que hemos visto, es lo que hemos percibido. Y de hecho, mira, Luis, en las imágenes de Luis, te quiero mostrar, ¿cierto? Ahí donde entonces está esa máquina retroexcavadora solamente haciendo el trabajo en la parte de abajo para poder conectar ese pequeño túnel que han hecho. Y ahí tú puedes ver un toldo verde, ¿cierto? Yo estuve ahí, un toldo verde, pero ahí no están los rescatistas, ahí están los familiares, ahí están los amigos. Estuvimos conversando con ellos, no con cámara, por supuesto, porque están en una situación muy sensible. Sin embargo, nos decían fuera de cámara que tienen una muy, muy leve esperanza de que pudiera encontrar a alguien con vida, porque hoy fue posible justamente rescatar a alguien con vida. Entonces, cuando tú hablas con esos familiares que están ahí, que han traído equipos halógenos, que traen alimentos, aguas, para apoyarse entre ellos, también apoyar a los rescatistas. Y entonces te comentan que han recibido el apoyo de distintas instituciones del Estado. Te das cuenta entonces, bueno, a hay muchísimo ruido porque no sé si podemos mostrar, Luis, para que lo conozcas, ¿no? No.
4: Entonces, esta es la Unión Cívico Militar y Popular, que te digo, porque estas familias que están ahí, ellos instalaron el POL, sin embargo, vinieron desde la presidencia del Estado para facilitar ese almuerzo, agua y complementar esta ayuda. Y ellos están ahí a la
2: Ellos están ahí a la espera, van a pernoctar, han pernoctado ahí, las labores van a continuar y nos decían con una calma conmovedora, ¿no? Tenemos una pequeña esperanza de que haya vida y si no la hay, queremos los cuerpos. Y esto tú te das cuenta que sí ha ido cambiando durante el día, pero que viene con una calma de comprender, ¿no?, la situación complejísima que se ha dado.
3: Paola, muchísimas gracias como siempre por la información, por toda la cobertura y por supuesto que vamos a seguir en contacto. Y ahora vamos con otras noticias.

0: El presidente ruso Vladimir Putin informó que las tropas rusas han liberado el 96% de la ciudad estratégica de Konstantinovka en la República Popular de Donetsk. El presidente Putin detalló que un grupo de tropas ha roto líneas defensivas de ingeniería a 400 metros de profundidad, mientras que el grupo Jung ha consolidado el control sobre la ciudad, considerada como un punto de apoyo fundamental en la línea estratégica de defensa de Ucrania. La liberación de Konstantinovka abre el cerco sobre la aglomeración urbana de Slaviansk-Kramatorsk, a la que las fuerzas rusas se aproximan desde tres direcciones. Con este avance, Moscú reafirma su determinación en la operación militar especial para proteger a las poblaciones de Donbass y desmantelar las posiciones del régimen de Kiev, que ha servido a los intereses de la OTAN en la región.
1: Nos trasladamos a Francia porque una avioneta civil se ha estrellado en el departamento de Muret, en el noreste de Francia, cobrando la vida de las 11 personas que viajaban a bordo. La aeronave, que había despegado desde el aeropuerto Nancy-Essey, cayó cerca de la comuna de Tomblain. Entre las víctimas fatales se encuentra el piloto y 10 paracaidistas. El prefecto de la región activó de inmediato el centro de operaciones departamentales con todos los servicios operativos para poder garantizar su seguimiento en tiempo real de la emergencia. Autoridades han desplegado un amplio dispositivo de seguridad en la zona y la Policía Nacional hizo un llamado a la población para que evite acercarse al lugar del siniestro con el fin de no obstaculizar el paso a los servicios de emergencia y a los agentes del orden que están trabajando en el sitio.
0: Mientras tanto, en Arabia Saudita, un accidente aéreo provocó la muerte de 14 personas que viajaban en un helicóptero. Esta aeronave perteneciente a la compañía saudí Aramco se estrelló, provocando con esto la muerte de todos los pasajeros que iban a bordo. Según información de la agencia de noticias estatal SPA, las 14 personas que fallecieron en este siniestro eran ciudadanos saudíes. Las autoridades competentes informaron que se iniciarán las investigaciones correspondientes para identificar las causas del accidente.
1: Nos trasladamos a Irán porque el país ha condenado de manera enérgica los ataques militares por parte de Estados Unidos contra su costa sur, que han destruido infraestructuras de vigilancia y han quebrantado la Carta de la ONU y los acuerdos bilaterales firmados este mes. Teherán ha calificado al ejército estadounidense como terrorista y denunció su desprecio por los compromisos internacionales, mientras el Pentágono ha justificado la agresión con falsos pretextos sobre un supuesto ataque con drones. Ante esta ofensiva, el cuerpo de la Guardia Revolucionaria Islámica ha respondido con contraofensivas defensivas contra 8 bases militares en Estados Unidos, impactando la base aérea de Ali al-Salem en Kuwait y el cuartel general de la Quinta Flota de Bahrein. Una respuesta legítima enmarcada en el artículo 51 de la Carta de la Organización de Naciones Unidas, que defiende la soberanía y la integridad territorial de la nación persa. La Cancillería iraní ha reiterado que no va a permitir agresiones extranjeras y ha exigido al Consejo de Seguridad y también al secretario general de la ONU asumir su responsabilidad en el mantenimiento de la paz.
0: Mientras tanto, en España, trabajadores de bibliotecas de Barcelona mantienen una huelga indefinida para denunciar las precarias condiciones laborales impuestas por el ayuntamiento. El principal reclamo es el fin de las jornadas extenuantes de hasta 11 horas por día, que atentan contra la conciliación familiar y la dignidad de los empleados. La protesta surge ante el rechazo al nuevo convenio municipal que profundiza los recortes y desatiende años de demandas. A pesar de que el servicio registra más de 22 millones de visitas anuales, la falta de personal obliga a cierres parciales, evidenciando la priorización del ahorro sobre el derecho al acceso cultural. La movilización no solo exige mejoras laborales, sino que expone el deterioro de un servicio público clave, víctima de la gestión neoliberal que precariza a quienes sostienen la cultura en la ciudad.
1: Viajamos a Estados Unidos porque el Servicio de Inmigración y Control de Aduanas ICE habilitó más de 1,000 agencias policiales locales para utilizar el reconocimiento facial en un tiempo real. Esto a través de la aplicación Mobile Portify, que accede a una base con más de 250 millones de registros. Cada fotografía queda almacenada durante 15 años. El plan aprobado en septiembre del año 2025 se enmarca en el programa 287G y convierte a policías estatales en agentes migratorios. Los pagos por las detenciones se concentran en estados republicanos. Florida ha recibido 89 millones de dólares, Oklahoma más de 30 millones y Arkansas 12 millones. La Unión Estadounidense por las Libertades Civiles ha calificado la medida como una receta para el desastre por los falsos positivos del sistema, mientras que la administración Trump prepara operativos antimigratorios durante el Mundial.
0: Hablamos ahora de Burkina Faso, nación africana que rompe sus vínculos con Francia, dejando atrás la estrecha alianza de seguridad entre ambos países. La Junta Militar anunció la ruptura de relaciones con Francia con efecto inmediato, acusando a París de albergar ambiciones neocoloniales y brindar apoyo activo a redes subversivas y terroristas. Por su parte, el portavoz del Ministerio de Asuntos Exteriores de Francia, Pascal Confarberus, emitió un comunicado lamentando lo que califica como una decisión hostil e infundada.
1: Y en el Golfo de Omán, el ataque a un portacontenedores y el impacto de un proyectil desconocido contra un petrolero ha provocado la disminución del tránsito marítimo por el Estrecho de Hormuz. El cuerpo de la Guardia Revolucionaria de Irán ha atacado embarcaciones que se cruzaban en el estrecho sin autorización de Omán. Estos incidentes se deben a que algunas naves intentan transitar por esta estratégica ruta marítima amparándose en la supervisión de Estados Unidos, país que no tiene jurisdicción sobre el estrecho. Este suceso marca el primer intercambio de fuego directo entre ambas naciones desde la firma del memorándum de entendimiento.
0: Mientras tanto, en Albania, miles de personas permanecen en las calles, esto en rechazo a la construcción del complejo turístico, una iniciativa de la hija del presidente estadounidense Donald Trump y de su esposo. Las calles de Tirana y otras ciudades del país fueron el escenario de lo que la ciudadanía bautizó como la revolución del flamenco. La indignación popular se encuentra focalizada en la construcción del megaproyecto turístico valorado en miles de millones de dólares y que es gestionado por una empresa de Jared Kushner, yerno del presidente estadounidense Donald Trump, ya que atenta contra la preservación a la reserva natural. Al respecto, también el primer ministro propone modificar la legislación en beneficio de los inversores extranjeros.
1: Cambiamos de noticia y cambiamos de país porque en Estados Unidos al menos 3 bomberos han perdido la vida y 2 han resultado heridos mientras estaban combatiendo incendios forestales en la zona fronteriza entre Colorado y Utah, según medios locales. Las llamas, que ya han arrasado más de 11.000 hectáreas, siguen fuera de control debido a la combinación de humedad peligrosamente baja, temperaturas cálidas y también vientos fuertes. Autoridades han declarado el estado de emergencia en varias localidades y las labores de evacuación continúan en las zonas más afectadas. El cambio climático y la falta de políticas efectivas de gestión forestal están agravando esta situación. La comunidad internacional está observando con preocupación la intensificación de los incendios, mientras que el gobierno estadounidense prioriza el gasto militar sobre la protección del medio ambiente y de la vida de sus ciudadanas y ciudadanos.
0: Autoridades en Alemania ordenaron la evacuación total de la localidad de Traisen en el estado federado de Renania-Palatinado debido a un incendio forestal. La evacuación surgió debido a un incendio desatado en un antiguo campo de entrenamiento militar donde comenzaron a detonarse municiones. Cerca de 650 personas han sido desalojadas y alojadas temporalmente en un complejo deportivo de una localidad vecina, mientras las llamas, que ya alcanzan 2,7 hectáreas, continúan propagándose en una zona declarada reserva natural y que en el pasado fue utilizada para la eliminación de armamentos. Las labores de extinción se ven seriamente dificultadas, ya que los equipos de emergencia no pueden acceder al bosque debido a las continuas explosiones de municiones en la zona. Este suceso ocurre en medio de una ola de calor extremo que azota al país, donde el Servicio Meteorológico Alemán registró temperaturas que ya superan los 40 grados centígrados Celsius en 46 estaciones, mientras que en 250 puntos de medición se batieron récords históricos.
1: Nos vamos a Francia porque intensas tormentas asociadas a la ola de calor han dejado a 63.000 hogares sin electricidad en el país. Vientos huracanados provocaron severas averías estructurales, obligando al despliegue de cuadrillas de emergencia para poder restablecer el servicio. El primer ministro Sébastien Lecornu instó a la población a mantener la vigilancia sanitaria ante los efectos de la canícula. El cambio climático y la falta de inversión en infraestructuras energéticas están agravando las consecuencias de estos fenómenos extremos. Francia está enfrentando los estragos de un modelo energético centralizado que prioriza el lucro sobre la resiliencia de la población.
0: Igualmente, el monte Merapi, uno de los volcanes más activos en Indonesia, produjo una avalancha de nubes calientes que avanzó 2 kilómetros al oeste durante casi 2 minutos. Así lo informaron las autoridades locales. El evento tuvo lugar en Java Central, donde las autoridades instaron a la población a mantenerse alejada de los cauces fluviales conectados al volcán. El Merapi ha mostrado una creciente actividad volcánica durante los últimos meses y las autoridades mantienen un nivel de alerta a naranja. Se recomienda a los residentes y turistas no acercarse a un radio de 5 kilómetros del cráter. Indonesia, ubicada en el Anillo del Fuego del Pacífico, es una de las regiones con mayor actividad sísmica y volcánica del mundo.

0: Ahora,
1: impresionante estas imágenes, sí. Marina y audiencia de Telesur.
0: Totalmente, impresionante las imágenes y ahora vamos a regresar al territorio venezolano.

0: Precisamente en Venezuela siguen los esfuerzos para rescatar en las 96 horas que han transcurrido a los sobrevivientes de este doble terremoto, o estos dobles terremotos. Rescatistas internacionales, también nacionales, voluntarios, familiares, lo dan todo por lograr un milagro. Aquí los detalles con nuestra compañera Madeleine García.
1: Apuran el paso, no hay tiempo que perder. Ella es la última de los tres caminos en abordar el transporte militar que llevará a los rescatistas españoles a la zona cero en Cate a la Mar. Las sirenas no dejan de sonar, son horas cruciales para salvar vidas. Comenzó la misión, no hay gestos, no hay nada, solo se escucha el ruido del vehículo. Hay mucho silencio, como cuando sabes que estás en el límite de 72 horas para salvar vidas. Cada minuto es determinante. Llegamos a la zona cero. Hay que escudriñar en estas escenas desoladoras. Rusty fue el primero en subir y en bajar. Los caminos son determinantes en este momento de la búsqueda. Los esperaban con ansias.
2: Tenemos identificado que hay personas que todavía están vivas. Más atrás tenemos una casa donde hay sobrevivientes, pero no tienen equipos caninos. Entonces vamos a tratar de distribuirnos y mandar un equipo canino para que vaya a prestar la colaboración a los equipos que ya están allá.
1: Los rescatistas españoles se ponen de acuerdo con sus pares venezolanos. Le explican la situación.
3: Habría que buscar aguas arriba por aquella calle que entiendo que inclusive hace 2 horas vinieron buscando ayuda extranjera porque tenían una persona con vida.
1: Hay posibles indicios de vida. En marcha, el tiempo apremia. Rusty y ella están listas para el rescate. Las máquinas indican que en esa infraestructura no hay vida. Mientras iban a su objetivo, se consiguieron con otro caso.
4: Hay cuerpos ahí sin vida. En la parte de arriba hay dos y hay como cuatro con mi hermano y hay tres que son más.
1: Le explican a los rescatistas que el escáner no detectó vida y por eso comenzaron la remoción de escombros.
4: Ya quiere que pongan el escáner.
1: Pero esta joven aún tenía esperanza. Al menos los perros podían conseguir a su esposo. Desconsolada insistía.
2: Ay, por favor, sube al perro, por favor.
1: Ya no había nada que hacer. Los rescatistas siguieron. De pronto el maquinista gritó, hay algo. Viste que estaba allí, dijo, pero no, Marcos ya no estaba y el resto tampoco había podido sobrevivir al doble terremoto. Al menos los identificaron y recuperaron los 8 cuerpos para darle el último adiós. Los rescatistas avanzaron a su asignación. Ella fue la canina que abrió la búsqueda, detectó el olor y comenzó. No consiguió nada. Intentaron con Rusty.
5: Vamos, Rusty, a trabajar.
1: Rusty trabajó, pero nada.
6: ¿Me escuchas?
7: Dígame, dígame.
1: Más temprano, los rescatistas ecuatorianos complementaron la labor de los salvadoreños y ayudaron a rescatar a una abuela de 80 años.
6: Ahí, mira.
7: Está la mitad.
6: ¿Ahí sí me ves?
7: Sí, pero no, poquito.
1: Guerrera estaba allí. Resistió más de 60 horas.
6: Ya te vi.
7: Ay, Dios mío, mira.
6: Ya te vi.
7: Ay, Dios bendito sea mi Señor.
6: Ya, hija.
1: Marlene es el milagro de la vida. La búsqueda para conseguir sobrevivientes con todo tipo de tecnología continúa sin descanso. Madeleine García, Telesur, La Guaira, Venezuela.
8: Gracias, Madeleine, por el informe. Y ahora les contamos que en el estado de La Guaira continúan las labores de rescate de cientos de voluntarios, organismos de seguridad, personas civiles y también rescatistas, tanto nacionales como internacionales, para poder lograr conseguir personas con vida después de este doblete sísmico. Ahora vamos con el compañero Roberto Hugo Presa, que está precisamente en La Guaira y que nos tiene los detalles al respecto. Veamos.
9: Seguimos recorriendo otros sectores de La Guaira y entre más nos adentramos en este sector, por ejemplo aquí en el Caribe, más destrucción encontramos. Como ejemplo, en los cuatro puntos cardinales donde yo me encuentro, si vemos al norte, si vemos al sur, si vemos al este o vemos al oeste, lo único que encontramos es destrucción en los cuatro puntos cardinales. Edificios que han colapsado, otros que han quedado severamente dañados, ya inservibles. Pero lo que encontramos también, aparte de estos daños severos, aparte de estos escombros, es el trabajo que continúa con mucho afán de voluntarios, de diferentes organismos de socorro. El gobierno ha activado en este esfuerzo por seguir recuperando a las personas que están debajo de estos escombros. Y también aquí hay rescatistas de unidades de otros países que han venido a trabajar, a meterse de lleno, y que por lo menos este día en esta zona han logrado ya rescatar a varias personas. Es el trabajo de hormiga, vean, sacando todos estos escombros, abriendo un boquete para poder penetrar y verificar si en el interior hay algunas personas con vida y por supuesto sacarlas de forma inmediata. Este es el trabajo que se hace todos los días. Incluso muchas personas trabajan por las noches, traen plantas eléctricas para alumbrarse, porque en esta zona el servicio energético ha sido suspendido a manera de precaución para evitar alguna desgracia, un cortocircuito, algún cable tendido eléctrico que pueda ocasionar alguna situación negativa. De tal forma que el rostro que ven ustedes acá de destrucción contrasta con el rostro de solidaridad de cientos, de miles de rescatistas, miles de ciudadanos, militares, policías, gente del gobierno que están imbuidas en este tema, uniendo brazos, uniendo esfuerzos para poder sacar adelante a este país y también lograr ese milagro de vida. Roberto Hugo Presa, Telesur, La Guaira, Venezuela.
0: Y seguimos en el estado de La Guaira porque esta entidad fue la más golpeada por el doblete sísmico del pasado 24 de junio en Venezuela. Sus habitantes, aún consternados y asombrados, cuentan cómo se vivió este momento. Yarlenis Rosales, la jefa de la corresponsalía Telesur de Venezuela, nos ofrece detalles. Todo el equipo está sumado a la labor de Telesur.
10: Este es el urbanismo Hugo Chávez de Playa Grande, en el estado La Guaira. Estaba conformado de 192 edificios y unos 3.400 apartamentos. El doble terremoto ocurrido el pasado miércoles 24 de junio acabó con este complejo habitacional.
11: Horrible, mami, yo no hallaba cómo hacer cuando mi hijo queda guindado y no sabía cómo agarrarlo, porque tengo una de 2, una de 3 y el niño de 9. Fue algo impresionante cuando se me vinieron las neveras encima y mi hija queda abajo, yo buscando de sacarla, ¿sabes? Fue algo de verdad, no sé ni cómo contártelo, la verdad que no, porque revivirlo es como, ¿sabes? No te sé explicar.
12: Sí lograron salvarse todos.
11: Gracias a Jehová, sí, mi amor, gracias a Jehová, por medio de Jesucristo, sí. Gracias a Dios, hubieron muchas personas que no, de verdad, como nuestro vecino, que toda su familia quedó tapiada y eso es lo que es dolor, bebecito de 2 añitos.
10: Una alarma fue quien alertó a los venezolanos de un terremoto, un asombro para muchos.
13: Bueno, yo estaba lavando eso a eso de las 6 de la tarde y de repente me manda una alarma en el teléfono del terremoto y empezó a temblar y como pude salir bajé las escaleras y me caí y empezó a desplomarse uno tras otro. Eso fue horrible, señora.
10: Así como el señor Ricardo, algunos vecinos tratan de recuperar algunos bienes de sus viviendas.
14: Para nosotros fue algo, ¿cómo le podía contar yo de eso? Pues, cuestiones de segundos perdimos todo, porque no es que hasta perdieron su vida, familia completa, ¿eh? Algo que no se esperaba, bueno, cosa de la naturaleza y se dio. Pero aquí estamos luchando, desde que quedamos vivos, ya venimos de pasar varias, 99, 2005, 2010, y ahora esta rompió la barrera. Esta parte de que destruyó muchos seres, muchas vidas.
10: El venezolano no pierde la esperanza de salir adelante a pesar de esta catástrofe vivida.
15: Fue una experiencia muy fuerte, dolorosa. Compañeros, vecinos muriéndose, las casas cayéndose. pero nos somos fuertes, nosotros somos venezolanos y de esta vamos a salir. ¿Cuántas veces nos hemos caído y cuántas veces no nos hemos parado? Aquí vamos y todos nos vamos a ayudar. No perdamos la humanidad, por favor, no perdamos la humanidad, que de aquí vamos a salir todos bien y gloriosos, mejor que nunca, ya verán.
10: La organización popular ha logrado que esta comuna de Catealamar organizada le preste ayuda a sus vecinos, que han sido más afectados por esta catástrofe natural que afectó a Venezuela. En la Cámara de Jesús Romero, Yarlenis Rosales, La Guaira, Telesur.
16: Nosotros somos fuertes, somos venezolanos y de esta vamos a salir. Gran parte de lo que hemos escuchado decir a muchos de los ciudadanos y las ciudadanas, esta esperanza, la verdad y esta manera de enfrentar lo que están pasando. La verdad, un ejemplo.
0: Con mucha unidad.
16: Exactamente. Ahora nos vamos a Cuba porque un grupo de rescatistas precisamente del país han arribado a Venezuela para apoyar también las labores de búsqueda y de salvamento en las regiones más afectadas. Este grupo de cubanos experimentados en búsqueda y rescate de personas en zonas de desastre precisamente han llegado al país luego de los derrumbes ocasionados por los terremotos de este pasado miércoles. Esta delegación de rescatistas llegan para reforzar al personal de salud de Cuba que ha atendido a la población afectada desde el mismo momento de la tragedia. Cabe destacar que estos rescatistas van a trabajar de la mano con delegaciones de más de 10 países que ya se han sumado a apoyar al pueblo venezolano en estos momentos tan dramáticos.
0: Igualmente le comentamos que el pueblo de México se ha sumado a la jornada de oraciones por Venezuela tras los terremotos registrados el pasado miércoles 24 de junio.
17: Sentimos conmovidos por la desgracia que viven nuestros hermanos y hermanas en Venezuela. Y sí, es importante la compasión. Es fundamental, es indispensable la oración. Por ello estamos ofreciendo esta misa en favor de ellos. Pero también es importante ese vaso de agua del que habla Jesús. Es importante sumarnos con los hechos desde nuestras propias condiciones y posibilidades a la ayuda material concreta a través de los medios que, por ejemplo, la Iglesia nos ofrece.
16: Y la solidaridad precisamente del pueblo venezolano en el extranjero también se ha hecho notar. En la ciudad de Nueva York ya se han dispuesto un centro de acopio de donativos. Nuestro corresponsal en esa ciudad, Henry Camelo, nos tiene información, así que vamos a verlo.
18: Un minuto es lo que puede tardar la fuerza de la naturaleza para arrasar con miles de vidas y lo construido durante décadas. Hoy el pueblo venezolano llora y en Nueva York los lazos de hermandad se estrechan.
19: Todos en este mundo somos hermanos. Diferentes países han venido a este lugar a compartir un granito de arena para cada uno, con medicamentos, con insumos médicos, con agua, con cosas no perecederas.
18: Cuéntame qué estás trayendo en el día de hoy.
19: Unos donativos para nuestra gente de allá de Venezuela. Desde acá de corazón estamos ayudando para llevar a nuestro hermano venezolano la esperanza de que vamos a seguir adelante.
20: Yo recibí la noticia a través de mi teléfono, una vez me pude contactar con mis familiares, hubo un sentido de tranquilidad, pero mi familia es Venezuela. Así que seguir viendo videos de personas que están enterradas en los escombros me hace estar inquieta y tranquila, como muchos que están allá viendo videos. Y lo único que realmente me ha hecho sentirme mejor es sentir que estoy siendo parte del progreso, de la solución. Y pues aquí, como estoy en centros de acopios, los invito a ustedes también a que averigüen en su zona, en su comunidad, qué centros de acopio están necesitando, más que todo voluntarios. La donación es súper importante.
18: Y aunque desde las canchas el aporte sea un minuto de silencio por las víctimas.
19: Le invitamos a que por favor nos unamos, sé que el mundial es una alegría para muchos, pero unos gritan y otros lloran en este momento.
18: Pablo Daniel Ho y Henry Camelo, Telesur, Nueva York.
0: y a solicitud del gobierno de Venezuela, equipos de USAR de 24 países con al menos 2.624 integrantes y 86 perros de búsqueda han sido movilizados para localizar y rescatar a personas atrapadas bajo estructuras colapsadas y también brindar atención médica.
3: El Salvador fue el primer país en llegar a Venezuela, con 200 personas a disposición de ayudar. Luego Colombia cruzó la frontera aportando más de 60 personas, incluyendo perros de búsqueda. México envió sus topos contabilizando a más de 500 personas con alta experiencia en búsqueda y rescate. Al mismo tiempo, llegó la ayuda de Turquía, España, Suiza y Alemania, con más de 350 personas dispuestas a colaborar a beneficio del pueblo venezolano. Igualmente, Chile, República Dominicana, Argentina, Estados Unidos y Qatar se encargaron de enviar al mejor personal calificado para este tipo de situaciones, alcanzando así un total de más de 2.624 personas colaborando, más de 100 perros de búsqueda y 44 equipos de búsqueda y rescate urbano, proveniente de 24 países diferentes, con la labor de ayudar a los estados más afectados de Venezuela por el pasado terremoto del 24 de junio.
21: Y el gobierno venezolano ha habilitado, entre otras ayudas, una aplicación para poder reportar las afectaciones y las personas desaparecidas. Y su utilización se la explicamos en este siguiente video, este paso a paso. Veamos.
22: Para realizar tu reporte de forma responsable, comenzamos con el primer paso de ingresar a la plataforma. Abre la aplicación VenAd en tu teléfono celular o accede desde tu computadora a través de su página web oficial. Seguidamente, selecciona la categoría de la emergencia, dirigiéndote a la sección de reportes de la línea 58 y selecciona la categoría especial creada para esta contingencia terremoto 24. Luego completa la información del incidente, llena los datos solicitados en el formulario de la manera más clara posible, detallando la ubicación exacta para que los equipos de asistencia puedan ubicar la zona rápidamente. A través de este espacio se puede reportar cualquier afectación vinculada al sismo, priorizando la ubicación de personas desaparecidas, heridas o atrapadas, el colapso de viviendas e infraestructura, fallas críticas en los servicios públicos y casos de animales heridos o extraviados.
0: Igualmente le comentamos que el gobierno de Venezuela se reunió con las brigadas de rescatistas internacionales para fortalecer las labores frente a la emergencia por el doblete sísmico. El presidente de la Asamblea Nacional de Venezuela, Jorge Rodríguez, expresó en su red social Telegram lo siguiente: estuvimos junto a la presidenta encargada Delcy Rodríguez en una reunión con las brigadas de rescatistas internacionales que han llegado al país con el firme propósito de fortalecer las labores humanitarias frente a la emergencia que vivimos. Han venido a traer esperanza.

0: Pero ahora conozcamos los centros de acopio habilitados en el país donde pueden dirigirse para hacer donaciones en solidaridad a los más afectados de Venezuela. Veamos.
1: En Caracas se encuentran habilitadas las iglesias de La Paz en Montalbán 1, en el municipio de Libertador, y San Bernardino de Siena, en la parroquia San Bernardino. Asimismo, se habilitó la cuarta avenida de Altamira entre la novena y la décima transversal, en Quinta El Bejucal, la sede de Desarrollo Social. En la calle Los Ángeles, ubicada diagonal al Centro Comercial San Bill de Chacao. El edificio de la Federación de Centros Universitarios de la Universidad Central de Venezuela, ubicado en Plaza Rectorado, y en el monumento Esfera de Soto, ubicado en el municipio Sucre de la zona metropolitana. Asimismo, en el estado Miranda es posible dirigirse al complejo cultural Los Alias y al Boulevard de las Minas en San Antonio de los Altos. En el estado Aragua puede asistir al Teatro de la Ópera de Maracay, está ubicado en la avenida Miranda y el Zoológico Las Delicias, al final de la avenida Las Delicias, en la zona norte de Maracay. El estado Carabobo cuenta con la habilitación de la estación central del Cuerpo de Bomberos de Valencia en la zona industrial municipal norte, a la plaza Cristóbal Mendoza, avenida Monseñor Adams con

0: realzan las labores de rescate y también las labores que lleva a cabo el gobierno nacional. Adelante, Roberto Hugo.
1: Hola, Aarón, me da mucho gusto saludarte. Lo escribí en un post de X hace algún momento. Este día ha sido un día extremadamente agotador, duro, pero bastante esperanzador para los brigadistas que continúan acá, en la zona de La Guaira, tratando de buscar a personas que aún estén con vida y cumplir ese milagro de vida, poder salvarlas. De hecho, al menos unas 7 personas han sido rescatadas a lo largo de este día en diferentes zonas del estado de La Guaira, especialmente en las áreas en donde la catástrofe ha sido mucho mayor. Te cuento, Aarón, que he tenido la oportunidad de recorrer prácticamente toda la zona. El panorama es desastroso. Hay gente aún atrapada, hay trabajo intenso de los brigadistas nacionales e internacionales. Debo destacar ese esfuerzo que ha hecho el gobierno de la presidenta interina Delcy Rodríguez por apoyar las necesidades de las personas afectadas por esta catástrofe. Se han instalado campamentos temporales para personas que no tienen una vivienda hoy por hoy, personas que perdieron todo, o personas también que han tenido que salir porque sus casas están severamente dañadas. Fuimos a un campamento temporal esta tarde y vimos cientos de personas, muchos niños, ahí se les han entregado colchonetas, se les ha dado ropa, en esos campamentos temporales han sido instalados también hospitales móviles, incluso áreas de operación. Hay un tratamiento psicológico para adultos y para niños, se les da la alimentación debida, en fin, tienen todas las atenciones que puedan dárseles en este momento de crisis. Hay muchas personas que continúan esta misma noche en los sitios de la tragedia, en edificios que fueron derribados completamente, otros que se hundieron. Ahí la gente con mucha esperanza continúa buscando a sus parientes, y muchas personas que están ahí luego se van para estos campamentos temporales a pasar la noche, a recibir un plato de comida, un abrigo y estar por lo menos ahí seguros con sus familias. Es un trabajo intenso que han desarrollado las instituciones de protección civil conectadas directamente con las instituciones gubernamentales y el respaldo que han recibido también de parte de las brigadas internacionales, que han sido también claves en la recuperación de personas con vida en las últimas horas, por lo menos a lo largo de este día. Aarón.
2: Roberto, te habla Marina, ¿cómo andás? Muy buenas tardes, noches ya, digamos. Estabas hablando recién de que fue un día muy duro, muy intenso, y me imagino que muy duro también, no solo por la ardua labor, sino porque también a nivel emocional. Quería saber que seguramente te habrás contactado con mucha gente, tanto con rescatistas como capaz que con algún familiar y con gente solidaria, vecinas y vecinos en la vuelta. Si tenés alguna historia también para compartirnos de este primer día, de esta primera jornada que has vivido en este lugar, en La Guaira en este caso.
1: Así es, querida Marina, con la gente que hemos hablado, incluso han llorado. Y te digo, a mí también me toca el corazón cuando hablo con esta gente que está buscando a sus parientes, pero que muchos afortunadamente ya lo encontraron. Hoy temprano hablé con un doctor, un médico que está apoyando las labores de rescate, y el doctor prácticamente lloraba ante nuestras cámaras, se le quebró la voz, porque esta situación, tenerla de cerca, vivirla de cerca, no es lo mismo que verla por televisión, sentir ese dolor de nuestra gente, de este pueblo venezolano, realmente es duro y conmueve. Sí, hay mucho dolor, hay mucha conmoción, pero sí también, Marina, hay mucha esperanza. Todos los que están participando lo están haciendo con tanta fe, con tanta esperanza de encontrar con vida y de sacar a sus parientes. Digo, sacar a estas familias y personas que se han quedado bajo los escombros. Y los parientes de estas personas, su esperanza.